0: Pini, con Ale Pulido, para vivir este partido aquí por Radio Mitre. Me voy a ir a la zona baja ya con Paulo, con el querido Filipini. Hola, Paulo, abrazo.
1: Hola, Gaby, abrazo grande para todos. Lo adelantabas. Danilo por Roger Ibáñez, Mateo Cunha por Igor Thiago, los dos cambios que dispone Ancelotti después de lo que ha sido el empate con Marruecos 1-1. Mucho ruido está haciendo el momento de Neymar, que ni siquiera ha viajado para este partido con sus compañeros, que se ha quedado en Nueva Jersey. La decisión del cuerpo técnico para que se recupere de la lesión muscular en la pantorrilla y poder ser parte en el tercer partido ante Escocia. Todo confirmado, Alisson será el arquero, Danilo, Marquinhos, Gabriel Magalhães, Douglas Santos, Casemiro, Bruno Guimaraes, Rapinha, Paquetá, Vinicius Junior y Cunha.
0: Bien, señor, magnífico. Me voy con el señor Alejandro Pulido también a la zona baja para hablar de Haití, para hablar del rival de Brasil hoy. Una temperatura alta que tenemos en Filadelfia. Hola, querido Alejandro Pulido, abrazo grande.
2: Hola, Gaby, un abrazo, saludo para todos en la República de Argentina. Ya estamos listos en Filadelfia, otro de los maravillosos y mágicos escenarios del fútbol que el año pasado visitamos en el Mundial de Clubes y que este año nuevamente se engalana para recibir la Copa del Mundo en el 2026. Estaré, por supuesto, con todos los chicos de Haití, que tendrá una nómina defensiva seguramente comparada con la que enfrentó a la selección de Escocia, con la que perdió 1-0 en el partido anterior, en su debut en el Mundial de esta selección haitiana. Seguramente vamos a ver un 5 en el fondo, luego una línea de 4 y un hombre en punta que va a ser Rubén Providence. Vamos a estar muy atentos de esta selección. ¿Saldrá a proponer? ¿Saldrá a buscar el arco? ¿Saldrá a digamos proponer juego como lo hizo con la selección de Escocia? Eso lo escucharemos y lo analizaremos también con nuestro gran Marcelo Espina. Un abrazo, la fiesta del fútbol ya está aquí en Radio Mitre para toda la República Argentina. Sí, Mitre, la radio de Argentina en el Mundial, Gabriel.
0: Bien, ya repasamos formación entonces de Haití. Ya vuelvo con Paulo para hablar de Brasil. Tenemos media horita de previa, de un momento a otro se va Brasil a Haití para el vestuario, calzarse la camiseta y salir al campo de juego. Lo saluda Alejandro Lichetti, rapidito, esto volando, porque tenemos media hora y que cumplir un montón, Ale, para repasar resultados que va dejando esta nueva fecha del Mundial que se vive en Radio Mitre con estos resultados hoy día viernes. Hola, Ale.
3: Hola, Gabriel, el gran abrazo a todos los fanáticos del fútbol, porque Mitre es mundial. Ganó Estados Unidos 2-0 a Australia. Los goles de Cameron Burgess en contra y del jugador del Villarreal, Alex Freeman, para el equipo de Pochettino. Si Turquía no gana hoy, se asegura el primer puesto el equipo norteamericano. Ganó Marruecos otra vez en el tanteador. Ismael Saibari, el hombre del PSV Eindhoven de los Países Bajos, después de Brasil, Haití, Leo Gávez y Santiziola. Turquía, Paraguay, para arrancar un sábado extraordinario a través de Mitre, porque Mitre es mundial.
0: Bien, Alejandro, estamos esperando por Brasil, estamos esperando por Haití. 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
0: Bien, Paulito, repasamos Brasil. Paul, abajo.
1: 1, Alisson. 13, Danilo. 4, Marquinhos. 3, Gabriel Magalhães. 16, Douglas Santos. 5, Casemiro. 8, Bruno Guimarães. 11, Rafinha. 20, Lucas Paquetá. 7, Vinicius Junior. Y el 9, Mateus Cunha.
0: Bien, señor, magnífico. Una tanda por Mitre. Ya volvemos. Estamos en la previa de Brasil-Haití.
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16: El Mundial se juega aquí en Radio Mitre con este sonido. Mira, subime el ambiente, dale. Estamos en Filadelfia para la previa de Brasil y Haití. Ya terminaron los movimientos precompetitivos. ¿Tenés un fragmento del técnico de Brasil? ¿Tenés a Ancelotti ahí? Algunas de las cuestiones que dijo, como por ejemplo, criticar a la Argentina. A ver qué dijo sobre Argentina el técnico de Brasil.
17: He visto equipos no favoritos que juegan muy bien al fútbol, que juegan un fútbol de intensidad y... yo creo que va a ser un fútbol, un mundial de intensidad, de alta intensidad, teniendo en cuenta que, por ejemplo, Argentina no juega un fútbol de alta intensidad, lo maneja muy bien, pero hay equipos que han destacado mucho en esta primera parte, peleando mucho, defendiendo muy agresivo, con mucha intensidad. Yo creo que las estrellas no van a determinar este mundial. Yo pienso eso.
16: Bueno, es un equipo que le falta intensidad, dice Ancelotti. Con los líos que tiene Brasil, Espina, Ancelotti se mete con la Argentina. Hola, Marcelito, bienvenido. ¿Cómo estás, Marce?
18: ¿Cómo te va, Gaby? Un saludo para todos los que nos acompañan para este lindo partido de la segunda fecha de este grupo entre Brasil y Haití. Bueno, Argentina y España, yo pondría a los dos en el mismo grupo, son aquellos equipos que quizás son más lentos, pero por un tema del cuidado de la pelota. Son dos selecciones de mucha tenencia que priorizan eso, no apurarse, no acelerarse, manejar la pelota, manejar el partido desde la pelota y no ser un equipo tan vertiginoso en el ida y vuelta. Brasil no lo puede hacer, Gaby, porque pone generalmente cuatro flechas arriba, en donde es muy difícil que tenga la pelota cuando el equipo muchas veces, el otro día le pasó frente a Marruecos, el equipo queda partido porque quedan cuatro desligados producto del ataque, dos en la mitad de la cancha que son Casemiro y Bruno Guimarães, y los cuatro defensores que a veces son dos defensores, y así le hizo el gol Marruecos el otro día.
4: Radio Mitre, estamos en la radio del Mundial, es Brasil, es Haití, es un nuevo partido del Mundial, es inminente la salida de los equipos a la cancha. Rapidito, me das el 11 de Haití, Alejandro Pulido.
6: Ya mismo con el número 1, el arquero será Plácide, en el fondo 2 para Arcus, 4 AD, 22 en su camisa para Duvenet, número 5 del Croix. En el número 8, marcado en su camiseta Experience. Número 21, Casimir. Número 17, Jan Jakes. Número 10 para Belgardé. Número 15 para Providence. Y número 15, cerrando el 11, Gabriel, Rubén Providence.
4: Bien, señor, magnífico. Repasamos Brasil, Paulo.
19: Alisson será el arquero. 13, Danilo. 4, Marquinhos. 3, Gabriel Magalhães. 16, Douglas Santos. 5, Casemiro. 8, Bruno Guimarães. 11, Rafinha. 20, Lucas Paquetá. 7, Vinicius Junior. Y el 9, Mateo Cunha.
4: El corralito para los periodistas que ya asoman aquí abajo. De a poquito se va armando y se va metiendo en clima partido. 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
4: Bien, Paulo, las autoridades del partido, ¿quiénes van a ser?
19: Terna arbitral española, Alejandro Hernández, el árbitro principal, asistente 1, José Enrique Naranjo, asistente 2, Diego Sánchez, en el VAR, Carlos del Cerro Grande.
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4: Y cerrá vos, Sheffer, con lo que te queda. Vamos.
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4: Este es el sonido ambiente de Radio Mitre. Esas palmadas que ustedes escuchan son los jugadores de Brasil que asoman a la manga, se empiezan a saludar, empiezan a hablar entre ellos. Ya está Haití también en la manga, claramente, Marcelo, el gran favorito para este partido es Brasil, sin duda, Marce.
18: Sí, no, no hay ninguna duda. O sea, el gran favorito, el de mayor responsabilidad, el que tiene que buscar la victoria, tiene que buscar la victoria no solo por la diferencia que hay de categoría entre una selección y otra, y eso no ni siquiera hay que decirlo, sino porque Marruecos también ganó, y para asegurarse el primer lugar del grupo, tengamos en cuenta, Gaby, que la primera forma que se desempata es por el enfrentamiento directo. En el enfrentamiento directo, Brasil y Marruecos igualaron. Entonces, después ya se pasa la diferencia de gol. La diferencia de gol puede ser un paso importante. Marruecos ganó tan solo 1-0 frente a Escocia.
4: ¿Cómo está Alejandro Listetti? Este grupo ahora, el de Marruecos y el de Brasil, con un partido menos que va a jugar en Escaracha ahora.
0: Muy bien el equipo africano, con 4 Marruecos, 3 Escocia, 1 Brasil, sin unidades, el conjunto de Haití.
4: Somos Radio Mitre, somos el fútbol del Mundial, somos la radio del Mundial. Hola Vini, ¿cómo le va, Vinicius? Aquí la pantalla de FIFA, el monitor en la cabina en Filadelfia, en este coqueto estadio, con un puente con el sol a la distancia que nos marca la escenografía de la tarde que va cayendo, los árbitros españoles también. Ahí está Alisson conformando fila. Tenés tiempo, nuestro locutor comercial, el señor Santiago Schiffer.
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4: Marquinhos se saluda con Placid, son los dos capitanes, Marquinhos el jugador de Brasil, Placid el arquero de Haití, se dan la mano, la última arenga, esos griteríos son en la manga que escuchan ustedes por Radio Mitre. ¿Qué tiene que hacer Brasil hoy para ser un poco más el Brasil que marca la historia, Espina?
18: Es que no sé, yo no sé si Gaby si va a ser el Brasil que marca la historia en cuanto al juego, porque no tiene gente en la mitad de la cancha que le dé elaboración. Tiene dos futbolistas de marca, uno mixto como Bruno Guimarães, el otro más posicional como Casemiro. Un volante que la verdad que no termina de convencer con el tema de Paquetá. Y después tiene de ataque, porque Rafinha, Vinicius y hoy Mateus Cunha son todos de ataque directos. Entonces no sé si tendrá esto que hemos visto con Ronaldinho, con Ronaldo y con la gran cantidad, con Kaká. Eso hoy no lo tiene, es otro estilo de equipo, típico estilo de equipo de Ancelotti, de salir rápido. Pero sí, hoy Brasil tiene que estar a la altura de su historia y de su camiseta y sobreponerse, ir a presionar y ir a exigirlo a Haití en la salida y tratar de conseguir la mayor cantidad de goles posible.
4: Señores, a la cancha Haití, a la cancha Brasil, con este ritmo, con este sonido, en el aire de Radio Mitre en Filadelfia. Señores, estamos viviendo este Mundial como pocos te lo dan, con este sonido, con esta cobertura, con Ale Pulido, con Paolo Filippini, con Marcelo Espina, con Alejandro Michetti, con Santiago Sheffer, con Ariel González. En un rato se viene Gávez también para la Paraguay de Alfaro. Tan pronto como tan rápido se puede ir la ilusión de Paraguay. Tendrá un partidazo Leo Gávez con Santino Siola por Radio Mitre en un ratito. ¿Estarán ellos en qué ciudad, Alejandro, se juega ese partido?
0: Turquía-Paraguay se juega en el Levi's Stadium de Santa Clara, en California. El árbitro es el hombre de El Salvador, Iván Barton.
4: Bien, señor. Señores, la música que presenta la FIFA en la salida de los equipos. Un estadio repleto que alberga 69.000 personas oficialmente. La bandera de Brasil y también de Haití. Vamos a empezar a escuchar los himnos en el aire de Radio Mitre en la previa de Brasil, de Haití, en una jornada donde ya ganó Marruecos.

0: Pues ahí el himno de Brasil, el equipo de Ancelotti, que va con Alisson, Danilo, Marquinhos, Gabriel Magalhães, Douglas Santos, Paquetá, Casemiro, Bruno Guimarães, Rafinha, Cunha y Vinicius Junior.
1: Ahora sí, señoras y señores, el himno de Haití.

0: el himno de Haití y repasamos la formación, Alejandro. Ya estaremos recuperándolo, Alejandro Pulido, con la formación de Haití. Placide, Arcus, Adé, Dubert, Delcroix, Experience, Casimir, Jaques, Belgar, Providence y Pierrot. El conjunto haitiano para enfrentar a Brasil, bueno, con la expectativa del milagro, Marcelo. Digo, si Haití hoy está en partido, sería un verdadero milagro, Espina.
1: Sí, difícil. Le hizo un buen partido a Escocia, Gaby, ¿eh? Le hizo un buen partido, un equipo físico que corre mucho, que tácticamente, bueno, como todo equipo y como toda selección, un equipo que tácticamente está bien preparado, con la presencia de Adé, que es el futbolista que juega en la Liga de Quito, alguien de experiencia y es quizás uno de los más reconocidos de este equipo, pero que a Escocia le costó. Vamos a ver, acá el mayor problema es cuando se produce el primer gol. Si se produce rápido, será todo mucho más sencillo para Brasil. Si le cuesta abrir el marcador, bueno, ahí empieza la ansiedad, la desesperación, y vamos a ver cómo lo va manejando.
0: Alejandro, repasamos Haití, vamos.
2: Vamos con Haití. Antes del juego, Placide, número uno, es el capitán de la selección haitiana. Vamos con Arcus, Adé, Duvené, Deleroix, Experience, Casimir, Jan Jakes, Legarde, Providence, y con el 20, Pierrot suena, cierra, perdón, la titular de la selección de Haití. Listo en el terreno de juego, Gaby.
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0: Bueno, señores, se está quedando todo listo. Recordemos los dos resultados de hoy, victoria de Estados Unidos y victoria de Marruecos, Alejandro, ¿no?
4: Sí, 2-0 de los Estados Unidos sobre Australia, la victoria con el gol de Saibari. Para Marruecos, 1-0 ante Escocia.
0: En la mañana tendremos una gran jornada, una jornada que arranca hoy, ¿no? Sí. Porque vamos a tener Paraguay con Gávez, mañana estaremos con Países Bajos y Suecia, estará Leo Gávez con Juancito Bindi, después estaremos con Alemania en Costa de Marfil, y después cierra Ecuador con Curazao, con el polaco Caim y Gianluca Saraceni, en esta jornada de Mundial, y un domingo también con España y Uruguay, un grupo, Marcelo, con un signo de pregunta tremendo y muy expectante para nosotros los argentinos también, si será Uruguay, si será Arabia Saudita el segundo, o si será España, ¿por qué no, Marcelo?
1: Sí, se había generado un problema para Arabia y para Uruguay con el empate de España. Después Uruguay y Arabia también empataron, están todos en igualdad de condiciones. Ya vamos a la segunda fecha. El tema que en la última fecha España y Uruguay se enfrentan y ahí puede cambiar un poco el curso de la clasificación.
0: Qué partido, España-Uruguay, será tremendo, dale, Santi.
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0: Señores, se va a venir la cuenta regresiva, estamos en Filadelfia, se apaga la música, se enciende el sonido de las gradas, la gente... 5, 4, 3, 2, 1. Señores, mueve Brasil. Hay fútbol. Ni más ni menos que aquí en Filadelfia. Una hora menos que en Argentina. Estamos por Radio Mitre. Movió Brasil, la tiene Alisson. Alisson mete un pelotazo largo contra el área de Haití. Viene la pelota a la media luna, deviene Arcus. De cabeza la tira a la mitad de la cancha. Pelota cerca del círculo central. Viene Bruno Guimarães. La tira de cabeza de Guimarães. Anticipaba Marquinhos, no podía. Toca la pelota por el medio para hacer salir jugando Casimir. Que no es Casimiro. es Casimir. La pelota se va fuera, el lateral es para Brasil. Por el costado izquierdo, un lateral. Lo va a tomar Douglas Santo para el conjunto hoy vestido de azul, la verde amarela.
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0: Somos Radio Mitre, somos la radio del Mundial. Estamos en Filadelfia, recorriendo todo Estados Unidos con este Mundial. La tiene Vini, Vini retrocede. Mira la pelota Vinicius, Vinicius abriendo por derecha para Danilo. Apostó un lateral. El partido anterior contra Marruecos puso cuatro jugadores con características de marcadores centrales. El técnico de Brasil hoy apuesta a Danilo y una buena combinación por derecha para que corre. Ya se venga Rafinha, Rafinha contra la puerta del área. Una buena combinación, queda la pelota Chanchita. Quería Paquetá, Paquetá no puede, después comete falta. Falta de Paquetá contra el número 8, Experience. Hay tiro libre, señores, y salida en el fondo en el comienzo del partido para Haití.
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0: Bueno, intenta Brasil tomar la iniciativa, Marcelo, en los primeros dos minutos de partido, ¿no?
1: Sí, y trata de imprimir velocidad y presión cuando Haití empieza a jugar para atrás. Pero no lo va a presionar tan arriba, Gaby. Lo espera en tres cuartos de cancha.

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1: También parado el traje el técnico de Alcine, el comienzo del partido, Pulido, ¿no?
2: Sin ningún problema, analizando desempeño de su equipo en estos primeros minutos, el francés Sebastián Migne, atento a lo que pueda pasar en el transcurso del partido.
1: Gol que quedó sentido Vinicius, con Jaques, tuvo un golpe en la mitad de la cancha, Pablo, ¿no?
3: Sí, el golpe es en la pierna derecha, muy dolorido el futbolista de Brasil.
1: Y Vinicius, Marcelo, que exagera siempre todo, ¿no? A Vinicius además, hay, claro, que creerle, hay que sacarle los impuestos en cada jugada, Marcelo.
4: Claro, lo que pasa es que uno no sabe al final cuándo le pegan y cuándo no le pegan.
1: Bueno, ahora que está sentido Douglas Santos, va a venir, mirá, creo que rápidamente el árbitro español saca la primera tarjeta de la mano, la guarda, se arrepiente, lo llama a Melgar, el número 10, claro, un pisotón a la pasada de Arcus. Por eso el árbitro amagó a amonestar, guardó la tarjeta amarilla, finalmente no amonestó, pero hay posición adelantada en el mientras tanto de Brasil, que terminaba en gol la jugada, pero todo estaba invalidado. Amagó a amonestar finalmente Marcelo y no lo hizo, era para Arcus, o finalmente lo amonestó, creo que sí.
4: Sí,
1: amarilla
4: lo molestó.
1: Para Arcus, el número 2, amonestó, sacó, guardó, lo llamó al número 10, Belgar. Finalmente, Alejandro, el primer amonestado es el número 2, Arcus, ¿no?
2: Sí, confirmado el número 2 en el sistema defensivo, Arcus, primera amarilla para el equipo haitiano, que ya queda pintado, color amarillo, repetimos, 2 Arcus, Gabriel.
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1: Somos Radio Mitre, la pelota viene a la mitad de la cancha, gran pase largo, quería romper por derecha, levantó el pulgar. Era buena intención con Rafinha, buscándolo abierto por derecha. Brasil, si bien lo presiona alto, pero me parece que sale muy rápido con pelotazo largo de los volantes para sus extremos, Espina.
4: Así es, sí, la mitad de la cancha la pasa rápido. Hasta el momento le está pasando más por arriba que por abajo, porque Paquetá no entra en juego, Bruno Guimarães todavía está en una posición intermedia al lado de Casemiro, y por el lado, bueno, mirá lo que le terminó cobrando a Haití, tiro de esquina.
1: Mirá, sí señor, tiro de esquina por demorar el arquero Placidé. Demoró Placidé, le contó 6 son en esto, ¿no? Le contó los 6 segundos y tiro de esquina para Brasil. El capitán Placidé se demoró y es córner. Es esquina para Brasil, le va a pegar Rafinha.
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1: Y ahora Brasil con un córner. En un rato se viene Paraguay con Leo Gávez. Viene el córner, primer palo. La devolvieron. La pelota vino otra vez a la posición de Rafinha. Brasil quiere cuanto antes abrir el partido para jugar con mayor comodidad. 0-0 por ahora en el comienzo del juego. Estamos en Filadelfia por Radio Mitre, la radio del Mundial. Douglas Santos por izquierda, domina, toca al medio. Vuelve a empezar atrás con Gabriel Magalhães. Magalhães toca para Marquinhos. Marquinhos con la pelota por derecha para Danilo. Danilo vuelve atrás para Marquinhos, el del PSG. Al medio entregando la pelota para Paquetá. Por izquierda sale Douglas Santos. Mucha gente de Brasil alentando. Con la verde amarilla por Radio Mitre, señores, estamos 0-0.
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1: Pelota larga para Rafinha, se esfuerza, va al piso, se le va al lateral. Y finalmente para Haití, por el costado izquierdo, lo va a hacer Experience.
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1: Pelota la viene a buscar del Croix. Domina del Croix, del Croix sale del fondo, toca de primera para Adé. Adé con la pelota, comió Arcus, pero no se la dio. Es el único molestado que tiene el partido. Toca por el medio para Jaque. Jaque domina, entrega muy bien para Casimir. Se viene Haití, pelota diagonal para que tenga que salir Alisson. Le movieron la pelota a Brasil por abajo y de rastrón. Le pasaron la mitad de la cancha que quedó estática. Espina llegó sin profundidad contra Alisson, pero también es una muestra de Haití contra Brasil en el arranque del partido, Marce.
4: Sí, es un equipo ordenado que no se mete atrás, Gaby. Eso es una parte buena de Haití. Trata de esperarlo en tres cuartos. Ahí, desde la mitad de la cancha, 15 metros para un lado, 15 metros para el otro. Ahí se maneja Haití con un bloque bien cerrado.
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0: por la tiene Vinicius, va Vinicius por izquierda, engancha Vinicius, se rebaló, pero enganchó y salió ileso con la pelota, va al fondo, se mete en el área, trastabilla Vinicius, va a llegar al fondo, mete al centro Vini, la tiene Vini, se le terminó la cancha, llegó con lo justo, venía mal pisado y cuando quiso terminar la jugada le faltó recorrido, precisión, estar bien pisado, por eso el saque de meta en el fondo lo va a tomar Placide, el arquero de Haití.
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0: Mucho enganche, debió terminar antes con la jugada, ¿no, Marcelo?
2: Sí, y además, siendo un futbolista tan desequilibrante en el mano a mano y por la gambeta que tiene, lo esperan de manera escalonada. Fíjate que recién venía uno a marcarlo, estaba de atrás para tratar de respaldar a su compañero. Tratan de que si lo pasa uno, enseguida tenga alguna marca enseguida atrás.
0: Falta contra Pierrot, tiro libre que corresponde a Haití en campo de Brasil, que maneja la pelota, es prolijo, como dijo Pina, por Radio Mitre, en la radio del Mundial. La pelota viene de primera entregando Belgar, Pierrot por afuera. Entrega para Providence, la pelota viene cortada y se viene Haití que se anima a la gente. El imparcial siempre va por el más débil. La pelota, la puerta del área viene para Jaquez. Jaquez domina, Providence va por afuera, mete el centro y un rebote se va al lateral en el propio jugador de Haití. Es el último en tocarla. Aunque no le guste la decisión al número 8 Experience, termina ganando la protesta Rafinha, lateral de 4 para Brasil, lo va a hacer Danilo.
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0: Y pierde la pelota Brasil y la recupera por el medio a toda velocidad al Experience. Se viene por el costado de derecho, abrió para Arcus. Arcus va por la derecha, mete el centro, mirá cómo lo mira de reojo. Gabriel Magalhães como diciendo, ¿qué están haciendo, muchachos? Y los haitianos se agrandan, arengan, levantan los brazos y le hacen esto a la gente. Vengan, vengan por nosotros que somos los más débiles. Arcus con el lateral, lo hace Arcus, Arcus tocando la primera para Casimir, Casimir para Arcus, todo a la altura del área grande de Brasil por derecha. Aquí juega Haití con el partido 0-0, 9 y medio. Atrás el balón viene a buscar Duber entregando para Delcroix con la pelota, vuelve para Dubren. Maneja la pelota y sale del fondo Haití. Lo buscaron largo, abierto a Casimir. No llegó. Se va fuera por el costado. Lateral para Brasil en la izquierda, frente a los bancos de suplentes con el partido 0-0 en 10.
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0: Jugó Estados Unidos, ¿y qué pasó? ¿Por qué ganó Estados Unidos hoy, Lichetti?
3: Ganó porque Burnes en contra y el jugador de Villarreal, Alex Freeman, marcaron los goles para el equipo de Pochettino, 2-0 Australia.
0: Para Marquinho por derecha para Danilo, va Brasil con la pelota, un toque, entregaron muy bien para Cunha. Cunha retrasado, abrió para Rafinha, Rafinha para Cunha, va Vinicius por el medio, viene el centro, no llegó a Vinicius, córner. Se tuvo que cruzar Dubar, la mandó al córner, Huesade, Ade. Es el que mandó la pelota al córner, se quiso apurar Brasil, ahora es lateral para el scratch. 0-0 estamos, intenta Brasil lastimar a Haití en el comienzo del partido, Espina.
2: Sí, pero así todo el partido es parejo. La tiene un poquito más Brasil, pero no puede gravitar. La pelota no le está llegando a los delanteros, por eso Mateus Cunha, una de sus principales características, ¿no? Se tira atrás para encontrar la pelota.
0: Una falta contra Guimarães, protesta Brasil, protesta la gente. Le protestan al árbitro español Hernández por las reiteradas faltas de Haití. Pelota abierta por derecha para Danilo. Va Danilo, va de 4 a 8. Entrega Danilo. Quiere Rafinha Danilo. La pelota viene para Cunha. Va la diagonal. Va al piso Ade. Ade termina ganando. Pero queda otra vez la pelota a la puerta del área. La cucharero para el primero. Gol de Brasil. Viene gol. ¡Gol! Rafinha. Pero no vale en offside. No vale en offside. Fue a presionar Brasil. La recuperó Danilo. Danilo para Rafinha. Rafinha definió implacable contra Placidé en la salida, levantó la bandera el asistente número 2, rápidamente el español Hernández cobró la posición adelantada, primera llegada punzante de Brasil, pero en offside se lo pierde Brasil, lo tuvo la selección sudamericana, aquí mostró los dientes Espina.
2: Sí, una pelota profunda de Casemiro que la pinchó arriba de Experience, ganó la diagonal, ganó la espalda del carrilero por la izquierda Rafinha, bueno, estaba adelantado, después definió con la categoría que tiene el jugador del Barça.
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0: El
4: técnico de Brasil muy activo, muy metido, pero molesto por algunas cuestiones de cómo Brasil no puede manejar la pelota.
0: Sale jugando del fondo. Paquetá, la viene a buscar atrás. Son los que tienen que hacer los volantes y delanteros de Brasil. Venir atrás para recuperar la pelota. Domina Rafinha, mirá cómo le pasó por la espalda a Douglas Santos. Viene para el costado derecho con Danilo. Danilo, no, salió otra vez. Y lo adelantado Brasil. Casi jugadas ingenuas de primer grado inferior. En esta con Danilo y Rafinha. Posición adelantada, Espinas, tiro libre y salida para Haití.
2: Sí, sobre todo Gaby, porque estaba bien pegado a la línea lateral y el delantero en esa ubicación ve toda la línea defensiva, en este caso de Haití, puede manejar su movimiento.
0: Presiona Brasil, recupera la pelota, se enoja Paquetá porque no se la dieron, toma el protagonismo el equipo sudamericano, 0-0 estamos. Recordemos que con estos resultados el puntero por ahora es Marruecos, ¿no, Alejandro?
3: Sí, señores, Marruecos con 4.
0: ¿Este grupo se cruza con el de Alemania? La pelota viene por el medio, domina Marquinhos con el balón. Cruza la mitad de la cancha, este Marquinhos ataca a Brasil. 0-0 está el partido por radio mientras estamos en Filadelfia. Pelota abierta, viene a buscar Douglas Santos. Se pierde la pelota fuera por el costado. Dice el árbitro que no salió y que hay falta. Contra Experience. Hay una falta que reclama Providence. Es tiro libre, parece un trabalengua, pero es así. Salida del fondo, que corresponde a Haití con el partido 0-0.
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0: Tengo entendido que si el primero de este grupo, perdón, el segundo de este grupo juega con el primero del grupo Alemania a esta hora, ¿no? Es muy prematuro. Estarían jugando, según mis números, Alemania primero, con Brasil segundo, sería el cruce de 16avos de final. Me parece, después me lo confirman ustedes. Dale, Sheffer.
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0: 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Escali, se viene Danilo con Rafinha, ataca Brasil que quiere abrir el partido, quiere el primero del juego. No tenemos goles todavía, recién hizo uno, pero lo anularon por posición adelantada. Y que el partido esté así, Espina, con el dominio de Brasil, está bien, juega mejor el equipo sudamericano, Marce.
2: Sí, la pelota la tiene, el partido lo tiene controlado Brasil por el tema de la posesión, pero todavía no es claro, llega hasta 10 metros antes del área de Haití.
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0: La pelota la tiene en la mitad de la cancha Casemiro. La pelota queda sobre la media luna, la revienta de punta. Con un puntazo largo la tira del Croix. Vuelve otra vez el balón en la mitad de la cancha. Por Radio Mitre, señores, estábamos en la radio del Mundial. La pelota la vuelve a buscar Alisson. Alisson domina. Sale jugando Alisson. Alisson entregando atrás. Contame algo por el banco de suplentes de Haití, Alejandro.
5: Todo por ahora tranquilo, lo único que se ha visto es la reacción del técnico. Va Brasil primero, Gabriel.
0: La pelota viene por el costado derecho, domine, la viene a buscar por el sector Danilo, toma Danilo otra vez por el medio, la pelota viene larga para Rafinha y al córner, se cierra de la manda al córner, tiro de esquina. Desde la derecha que corresponde a Brasil, que va a buscar de cabeza en esta pelota parada.
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0: Busca Brasil de cabeza la apertura del partido. Estamos 0-0, es más Brasil que Haití, pero todavía no puede concretar en el arco rival. Estamos llegando a los 17 minutos de esta primera parte. A venir el córner contra el área, busca de cabeza Brasil. 0-0. Señores, está el partido, va a venir el centro contra el área, viene nomás arriba de cabeza, la pelota queda apoyando en el punto del penal, la termina sacando de punta, vuelve otra vez a la mitad de la cancha, la tiene Casemiro con el balón. Por Mitre, señores, estamos el fútbol más escuchado en la Argentina.
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0: Dale, caramelo.
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0: La pelota vuelve atrás para que la domina Placidé. a salir el arquero, la tiene Placidez del fondo. El partido está 0-0 y Marcelo por Radio Mitre Espina dice...
2: Sí, no, no pasa nada en el partido. Le falta intensidad, le falta agresividad. Brasil no puede recuperar la pelota ante un intento de presión a Haití, que la maneja tranquilamente. Le cuesta pasar la mitad de la cancha, pero lo está llevando bien el partido.
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0: La pelota la viene a buscar por derecha, juega y domina por el sector derecho el conjunto haitiano. Viene el balón por el medio, la juega y entrega por el costado derecho el balón para que se venga Casimir. Domina Casimir, Casimir con la pelota, vuelve a entregar atrás. Toca Casimir, Casimir entrega para Jaques. Jaques con el balón atrás para Adé. Adé tocando a la mitad de la cancha, vuelve a tocar. Otra vez la pelota por el medio, mueve Haití el balón. Cerca de la mitad de la cancha, abierto por el costado derecho y una gran jugada. Se juntaron por ese sector Arcus y Casimir al fondo, centro, viene pasando el segundo palo, no terminó llegando. Experience no terminó llegando, la pelota cruzó el ancho del área, pero el árbitro marca antes una posición adelantada. Haití le movió la pelota a Brasil y lo complicó Espina.
2: Y de a poquito se empieza a animar porque Brasil no encuentra el rumbo del partido. Termina quedando fuera de juego Arcus sobre la derecha. Se demoró en el toque su compañero, el jugador Casimir, pero después el centro no terminó prosperando. Pero el partido sigue siendo parejo y Haití de a poquito se va acomodando mejor.
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0: Desequilibrado el partido por Radio Mitre. Señores, estamos. Sale por el costado derecho la pelota Danilo. Danilo la viene a buscar larga, se pierde afuera por el lateral. El lateral que corresponde para Brasil, que intenta por el costado derecho con el partido 0-0.
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0: La pelota viene por el medio, sale jugando Casimir, Casimir ya que es. La pelota otra vez por el costado derecho. Mira Casemiro. Toca atrás para que domine la pelota Gabriel Magalhães. Magalhães por el costado izquierdo. Abierto por izquierda. Pelota para Vini. Viene contra el área. Vini recibió mano a mano con la marca de Adé. Remata encima de Adé. Rebota en Adé. Le queda la pelota por el costado izquierdo. Otra vez se viene Douglas Santos para Vini. Cae, pide falta, nada. No la compra el árbitro. La termina sacando como puede por el costado derecho. Con un puntazo. Duvern perdió. Es arco. Rebota en Douglas Santos, saque de meta, señores, en el fondo que corresponde en la salida para Placidez, el arquero de Haití.
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0: 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La pelota viene a la media luna, buena pelota abierta por derecha, se viene Danilo, Danilo escala al área, mete el centro, viene muy pasado, corre, bueno, le regala un córner. Desorientado Arcus, donde estaba parado Espina, la mandó el córner cuando era saque de meta. Es esquina Espina que corresponde desde el costado izquierdo para Brasil, que se viene Marce.
2: Sí, falta de comunicación, está totalmente solo Arcus, no había nadie atrás y la pelota se estaba yendo por línea de fondo. Faltó que le hablaran y en el lugar de córner hubiese sido saque de arco.
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0: todo. Va a pegar Rafinha, Rafinha de zurda, viene el córner. Cruzó el ancho del área, ¿dónde va? Le dice. La pelota sale de contra, la viene a buscar Experience, domina Experience, va en el mano a mano contra la media luna. Termina cerrando en el fondo Marquinhos, Marquinhos toca al medio, se viene Brasil, se torna a Didi, vuelta el partido. Ahora la pelota viene cortada por el medio, está el gol de Brasil, mano a mano, Cunha, está afuera, afuera, se lo perdió, igual estaba en offside. Era Rafinha, el que apareció en la posición de Cunha, mano a mano, igual estaba en offside, se agarran todos la cabeza y los pelos en Filadelfia. Aquí lo tuvo Brasil, se lo perdió Rafinha. Claro, se engolosinó Haití, salió de contra con un pelotazo puesto por el medio, magnífico, para que vaya Rafinha mano a mano, la tiró por sobre encima del cuerpo del arquero Placidez. Se lo perdió Brasil de manera increíble, Pina.
2: Sí, independientemente de este fuera de juego y el otro fuera de juego también de Rafinha, que quedó mano a mano con el arquero, tiene que corregir esto Haití, porque juega muy adelante, juega muy en línea, y en la primera que acierte Brasil, se van a terminar yendo definitivamente mano a mano con el arquero, pero de manera habilitada.
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0: 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Hoy en Filadelfia con Marcelo Espina, con Ale Pulido, con Pablo Filippini. Brasil 0, el Ticero, pero presiona Brasil, la pelota cortada para Vini. Vini va contra la media luna, en cara Vini de Zurda, está en el área, domina Vini, Vini para el primero, que suele pegar con el arquero, rebote, viene. Abajo del arco, Cunha lo pierde, gol de Brasil. ¡Gol! Cunha. Después de una serie de rebote, Cunha aprovechó primero la maniobra de Vini, Vini el remate y tapó Placidé, le quedó a Cunha, volvió a tapar Placidé y la pelota después de ser amortiguada por el arquero varias veces, termina ingresando y convirtiéndose en el primer gol del partido. Desprolijo Brasil, pero así llega el primero, con Vinicius y con Cunha, un remate primero el arquero, otro rebote desde atrás llegando en la marca para cerrar del Croix, le facilita el trabajo, yo no sé si fue el Croix en contra o el propio Cunha para convertir el primer tanto del partido, tanto Valcántara, una fuente que se rompe y llegó para romper Cunha, titularidad y gol para el 9 de Brasil, que gana 1-0 frente a Haití.
6: Falta de trabajo colectivo y de funcionamiento colectivo, Brasil se remite a las individualidades. Y fue Vini por la izquierda que terminó enganchando y pateando, parecido al gol que le había convertido a Marruecos en el rebote. Lecroix quiere despejar hacia un costado y en el camino lo termina bloqueando Cunha. La toca el 5, le pega a Mateus Cunha la pelota que se mete y Brasil, que ya había tenido dos mano a mano, los dos habían sido de Rafinha, ahora está ganando el partido 1-0.
0: Lo gana Brasil, venía haciendo méritos para tratar de ponerse en ventaja y en la mitad del primer tiempo concreta el primer tanto del partido. ¿Qué repercusiones abajo, Paulo?
4: 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Llega al segundo gol con la camiseta de Brasil, Cunha.
0: Contame algo, Alejandro Pulido, abajo la bronca, imagino de Haití que venía aguantando como se podía el resultado. Alejandro Pulido.
5: Absolutamente, Gabriel, una cara dusta la del técnico Sebastián Migne, que desde hace rato estaba entregando instrucciones a sus hombres en la mitad del campo y definitivamente el arquero Placidé no encontró respaldo y se va al fondo. No bastó la línea de cinco en el fondo para Brasil, que es un camión en este momento y que por supuesto va a empezar a atacar mucho más. Esperaremos qué pasa en esta pausa de hidratación. Gaby, habla el técnico de Haití y esperaremos cómo se desarrolla el partido.
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0: Pasando rápido el primer tiempo, ya llegamos a la mitad del mismo, gana Brasil 1-0, gol hizo Cunha.
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0: Hasta el gol Espina tuvimos un primer cuarto, para llamarlo de alguna manera, como en el básquet, ¿no? Con esa pausa de rehidratación. Había sido equilibrado, veremos ahora qué parte del partido arranca Espina después del gol de Brasil.
6: Bueno, mira, yo creo que Brasil, Francia, todos estos equipos que son muy veloces de tres cuartos de cancha hacia adelante, el problema que tienen es hasta convertir el primer gol. Una vez que lo hagan,
2: por la velocidad de sus delanteros, porque el rival en algún momento va a tener que dar algunos pasitos para adelante para tratar de equilibrarlo, de igualarlo, de llegar al gol, ahí empieza a ser otro equipo. Hasta el gol no había pasado mucho, las dos de Rafinha, pero las dos estaban en fuera de juego, hasta que vino esta apertura del marcador en donde terminó convirtiendo un poco de fortuna también Mateus Cunha. Bueno, vamos a ver ahora qué intenta Haití. Tampoco creo que se desproteja tanto.
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0: Cunha habla con el árbitro Hernández, se va a reanudar el juego con un lateral para Brasil, lo va a hacer Douglas Santos en la puerta de su propia área. Gana Brasil 1-0, precisamente Cunha, que hoy volvió a la titularidad en el primer partido contra Marruecos, fue su fuente, jugó Igor Jesús, ¿no?
2: Igor Thiago,
0: el de titular, convierte el gol que le da la victoria aquí en Filadelfia, Brasil 1-0 por ahora.
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0: La pelota la saca por derecha y sale jugando Danilo. Recién casi se manda un macanón. Relajado Brasil salió, perdió la pelota y casi el mulió bárbaro. La pelota viene larga para Vino, va como número 9, le va a caer a Rafinha. Tiene el segundo, viene Rafinha, le pegó cruzado la mano del arquero. No llegó bien pisado, no llegó firme, le entregó las manos al arquero Espina. Era gol de Brasil, se lo pierde Rafinha. Otro pelotazo largo, encuentra mal parada la defensa de Haití. Se lo pierde de manera increíble el scratch para Marcelo.
2: Y bueno, pero lo que te decía recién, Gaby, ahora se presenta el partido para los delanteros, para las características de los delanteros de Brasil. Tirarle la pelota al espacio, o por arriba, o por abajo, para que corran, porque entre la defensa de Haití y el arquero hay un buen espacio para que la pelota caiga y los de arriba corran.
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0: Estamos por Mitre, la pelota la viene a buscar Marquinhos, es la salida de Marquinhos. Marquinhos toca para Gabriel Magalhães. Magalhães con el balón, abierto por izquierda, lo tira Douglas Santos. A cruzar la mitad de la cancha, domina el balón, toca por el medio. Brasil y la pelota, pelotazo largo de Marquinhos. Se lamenta Cunha, para mí igual estaba en offside, salió el arquero, se queda Placidé con el balón.
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0: 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Pelotazo largo, viene ya. La pelota a la media luna. Lo va a buscar de cabeza en el fondo Marquinhos. Marquinhos Magalhães. Magalhães tocando al medio. Gana Brasil 1-0. 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La radio del Mundial. Viene y pica habilitado. No en offside. Levanta la bandera en línea. Adelantado viene y saque. Con un tiro libre desde el fondo para Haití.
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0: Tranquilo todo bajo, Paulo.
4: Sí, tranquilo. Sobre todo el gol le trajo tranquilidad, calma a ese banco de Brasil.
0: Por el lado de Haití, preocupación porque no tiene la pelota y de contra Brasil en cualquier momento puede liquidar el partido, ¿no, Alejandro?
5: Sí, Gabriel, así es, cuando en este momento vuelve a levantarse el técnico Migne y empieza a llamar más fuerte la atención, le pide organización a sus jugadores, insiste mucho en la mitad de la cancha, el técnico de la selección haitiana que constantemente está señalando el desempeño de los jugadores en esa parte del terreno de juego.
0: Experiencia en el piso, le reclaman a Rafinha, que se le acerca, es Pierrot, como diciéndole que fue mal. Me parece que es verdad, fue mal Rafinha a buscar esa situación en la pelota, Marcelo, ¿no?
2: Sí, fue mal, incluso pudo haber sido jugada de tarjeta, pero el partido se da, cuatro fuera de juego tuvo Brasil, producto de que los delanteros se tientan en salir corriendo rápido.
0: Por Radio Mitre, señores, estamos en un partido por ahora equilibrado, lo gana Brasil 1-0.
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0: Viene Vini, va contra la media luna, lo cortaron justo, le termina quedando la pelota a Douglas Santos, entregó a la derecha Danilo, Rafinha gana la cuerda, va a llegar hasta el fondo, va contra el banderín del córner, lo anularon, erró bien del croat, el croat domina, entrega para Experience, se va por afuera, la pelota termina rebotando, aunque no le gusta a Danilo la decisión de línea, salida de meta en el fondo, que corresponde para el conjunto de Haití, que pierde 1-0 con Brasil aquí en Filadelfia.
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0: Pierrot domina, mató la pelota, entregó a la mitad de la cancha, se arma por el medio Belgar, Belgar a la izquierda, muy bien para Providence, se viene Providence al fondo, mete, ahí le pegó como yo Providence, hizo todo bien, ahí tiene esta jugada Marcelo, pero la terminó pésimo con el centro de Providence por el costado izquierdo, número 5, Pina.
6: Sí, la habían manejado bien, porque había comenzado por la derecha hasta que se terminó desprendiendo Providence sobre el sector izquierdo. Había llegado casi a la altura del área grande cuando tiró el centro, lo tiró afuera muy lejos.
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0: Haití agarra la pelota y sale a jugar por el medio con Belgar. Belgar abre afuera para Providence, ataca Providence. De afuera para adentro, entregó muy bien para Pierrot. Pierrot al punto del penal, tiene que venir Casimiro para salvar las papas. Después le terminan cometiendo falta al árbitro, dice que no, que es córner. Es tiro de esquina. Se enoja pegándole al piso Gabriel Magalhães en el cierre. Marcó mal Brasil en este estilo de esquina por la izquierda que corresponde a Haití.
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0: Bueno, y ahí van las soluciones de Haití. En esta pelota parada Haití va a dejar la vida en un córner. En la manera le va a pegar Belgar. Belgar, el córner viene de cabeza. Termina sacando en el fondo bien parado Bruno Guimarães. La pelota viene abierta por derecha, ataca Arcus. Arcus gana la posición de la pelota, cubre Vini dando una mano como tres. Tiene su propio banderín del córner, sale Vini, Vini domina. Se mete adentro del área y mete un pelotazo frontal que termina rebotando en Jaques. Se va fuera por el lateral en la mitad de la cancha. Es para Brasil que gana 1-0.
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0: 34, nos quedan 11, gana Brasil, lo gana bien, Espina.
6: Sí, lo gana bien porque, qué sé yo, la que tuvo la convirtió y porque las otras fueron fuera de juego, pero en el trámite del partido bastante parejo.
0: Lo que querés decir es que no le sobra demasiado y Haití se viene por el medio, va Casemiro al piso. Termina cortando y ganando. La pelota queda por el costado izquierdo, la tiene Experience. Experience con el balón. 1-0 a 10 minutos del final aquí en Filadelfia, donde ya cayó la noche, se fue el atardecer. Estamos ya de noche, una hora menos que en la Argentina. Está ganando por un tanto contra cero Brasil.
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0: Terminamos nosotros en Filadelfia. Se viene Gabe, se viene Ciola. Juega Paraguay. Un partido importantísimo para la selección guaraní. Recupera la pelota. Brasil se viene, Vini. Y la se viene.

0: salida de Haití, le recuperaron la pelota del medio, se la dieron a Vini. Vini comandó el contraataque por el medio, levantó la cabeza, lo tenía Rafinha por la derecha y por el medio, que era más difícil, le marcaba la diagonal Cuña. Vino para Cuña, entrando en diagonal al área, no bien pisado, es cierto, pero le pegó con una fuerza que se la clavó en el primer palo y de zurda. Inatacable para el arquero Placidé. Empieza a liquidar el partido Brasil, como dijo Espina. Tuvo dos, ahora hizo dos. No mucho más que eso, pero la pucha sí le sirve a Brasil. Gana 2-0, 2 de Cuña. Otra vez de zurda, ahora contra el ángulo. Inatacable para Placidé, gana Brasil 2-0.
1: Recuperación de Paquetá en la mitad de la cancha. Haití que empezaba a desplegarse en ataque y en la pérdida de la pelota quedó recontra mal parado, porque quedó con 3 contra 3. En la velocidad de Vinicius, donde Adé quedó a mitad de camino, mete la diagonal de Mateus Cunha, lo dejó mano a mano Vinicius al futbolista del Manchester United, que definió fuerte con la zurda al primer palo. Un equipo que cuando va ganando, Gaby, le va a ser un problemón a las, el resto de las selecciones. Mientras que esté 0-0, mientras que esté perdiendo el partido, puede estar complicado Brasil. Así ganando, te tritura.
0: Velocidad abajo, Pablo, ¿no?
2: Claro, explotó el banco de suplentes, explota la gente, el hincha de Brasil. El segundo gol en este partido para Cunha, el tercero con la camiseta de su selección.
0: La bronca de Haití, Alejandro, lo tenía equilibrado y de un momento al otro lo pierde 2-0 a 7 del final del primer tiempo, Pulido.
3: Sí, Gaby, cuando se estaba animando la selección de Haití, una pérdida en la mitad de la cancha por Casimir, que finalmente se tapa la cabeza en medio de la vergüenza, de la pena, del dolor por haber perdido esa pelota imperdonable en esa zona del campo. Recaen las miradas sobre él y lamentablemente no logra recuperar la pelota que conlleva el gol de la selección brasileña para el 2-0, Gaby.
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0: Falta contra Paquetá. Algo le dice Bruno Guimarães a Ancelotti, ¿no? El técnico se acercó a decirle algo, Paulo.
2: Sí, se acercó para hablar con el entrenador, para marcarle alguna cuestión de la mitad de la cancha.
0: Está sentido Paquetá. Dijo que puede haber roja para el número 2, Arcus, porque estaba molestado y fue el que cometió la falta en la mitad de la cancha. Preocupa el estado del jugador de Brasil. Están hablando con él. Parece que es Rafinha, ¿eh? Ojo que es Rafinha. Atentos. Está hincadito Rafinha, quieto. Están hablando los médicos con él. Parece que un tirón, ¿eh? Me parece que le marca Vinicius un tirón. Se la está marcando a Placidé. Le dice se rompió y se va a ir, me parece. Se va Rafinha. Ojo que puede ser una lesión muscular. La cara de Rafinha deja un signo de interrogación. Se tapa la boca cuando habla. Se va Rafinha. Ojo que se puede empezar a despedir del Mundial, Espina, Rafinha. Si es un desgarro o es una lesión muscular, atento Marcelo, ¿no?
1: Sí, a ver, si es una lesión muscular te deja fuera mínimo, depende del grado de la lesión, 15 días, un jugador determinante, clave, desequilibrante. Bueno, ahora ingresó Ryan, el joven futbolista del Bournemouth, Gaby, un jugador de 21 años que llegó de Botafogo y que tiene una potencia física increíble el chico, ¿eh?
0: Vamos a presentar, se viene Ryan a la cancha, vamos a presentar el primer cambio, vamos.
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2: Adentro el 26, Ryan se fue con la 11, lesionado Rafinha.
0: En este tiempo, Sheffer, vamos.
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0: Usted que es un experto en idioma, Espina, ¿es Ryan o es como el soldado Ryan?
1: No, es Ryan, Ryan.
0: Ryan, perfecto, muy bien, dale caramelo.
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0: para Brasil, 2-0, las dos buenas, Cunha, la mala, es que acaba de salir Rafinha con un problema muscular, veremos si es un susto, pues una lesión muscular que puede dejar afuera del Mundial al 11 de Brasil.
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0: Con este resultado, ojo, ojo ahora con Pierrot. Ojo con Pierrot, se va a parar el partido. Parece que algo le pasó, o es Casimir. Es el 21, Casimir, me parece.
3: Casimir,
0: campo,
3: Casimir.
0: ¿No?
3: Sí, Casimir, el número 21, al piso, se toma su... Sí, se toma la rodilla derecha, ya entra el cuerpo médico, se queja bastante, pausa en el partido. Esperaremos si esto requiere un cambio urgente o si tiene la posibilidad de seguir el número 21, repetimos, en Haití, Josué Casimir, Gaby.
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0: Mientras tanto que la atienden a Casimir, vos sabés que Cobrospress siempre es un golazo para tu bolsillo.
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0: Pasa rápido el tiempo, pasa rápido el partido, se le va de las manos a Haití, gana Brasil 2-0.
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0: 42 minutos y medio y Brasil es Brasil. Y con esta diferencia de gol, faltando una fecha, Alejandro Lichetti en Estudios Centrales, Brasil queda primero, Marruecos segundo, ¿no?
5: Claro, porque se está definiendo este primer paso por el mayor número de goles marcados en todos los partidos de la fase de grupos entre los equipos en cuestión. Los dos puntos anteriores están igualados, Marruecos y Brasil.
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0: La pelota viene en la mitad de la cancha, Brasil maneja el balón, gana 2-0, dos goles de Cunha. La pelota de primera, la viene a buscar por el medio, el número 26, Ryan. Sale jugando otra vez, quien reemplazó a Rafinha con una lesión. Con un susto, veremos, en definitiva, pierde mucho con Rafinha, más allá de las características de Ryan que acaba de ingresar, como contaba Marcelo Espina. La pelota la tiene Paquetá, Paquetá va contra el área, toca para Vini, Vini por izquierda, otra vez para Paquetá, toca la puerta del área, buena combinación, viene por afuera Vini, el mano a mano lo cierra Arcus, se la manda lateral, lateral para Brasil, en ataque frente al área que defiende Placide.
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0: Douglas Santos por el lateral, todo fútbol pegadito a nosotros, se viene Paraguay. ¿Qué será de la vida del profesor Alfaro? Necesita ganar o ganar Paraguay para seguir con vida. Los resultados de hoy favorecieron a Paraguay, la nueva victoria de Marruecos, Alejandro Lichetti, para ir como mejor segundo o como mejor tercero, ya me contás, porque se viene por derecha y ganó la cuerda, va Ryan al fondo, centro, corner, lo termina cerrando del Curva, lo de esquina, señores, para Brasil, ¿no? Es el árbitro que terminó rebotando la pelota en Ryan. Salida de meta en el fondo que corresponde a Haití. Le preguntaba Alejandro si la victoria de Marruecos lo termina favoreciendo un poco a Paraguay.
5: Bueno, tiene que, no le queda mucha alternativa a Paraguay. Tiene que ganar, este, Gabriel, porque hay que esperar, claro, si es mejor estado... tercero. Pero ganando, claro, tiene que empezar partido, a buscar, ¿no?, la posición.
0: Estados Unidos. Me quise decir Estados Unidos-Australia, ¿no? Si esta victoria de Estados Unidos cortarse, Australia que había ganado el primero, si esto sí lo favorece, ni más ni menos que a Paraguay, que va a tener, Marcelo, que ganar sí o sí, ¿no? Claro. Está contra las cuerdas Paraguay. Sí,
6: no, no, está, con está un obligado, Gabriel, para empezar.
7: Está obligado por el tema de puntos y está obligado por el tema de los goles en contra.
0: Claro, claro, claro. Claro. Seis más, Paulo, ¿no?
2: Hasta los 51.
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0: Se viene Gabe, se viene Scioli una vez terminado el partido para la presentación de Paraguay. La pelota viene por el medio, Brasil y el balón, se juega ahora de un solo lado, Marcelo, solo del lado de Haití.
6: Sí. En general se jugó del lado de Haití. Lo que pasa es que no había tenido claridad Brasil en los primeros minutos. Ahora con los dos goles de ventaja tiene más paciencia, no se apura.
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0: Viene Vini, va hasta el fondo, mete el centro, la saca de cabeza. Ade soca con Arcus. ¿Qué falta? Dice el árbitro que se levante, para mí infracción de Casemiro. Hay tiro libre, señores, y salida para Haití con el partido a favor de Brasil 2-0.
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0: Como dijo Filipini, hasta los 51 vamos con el partido a favor de Brasil 2-0, con una victoria que parece ya difícil, más allá de que queda mucho tiempo, que pueda dar vuelta al conjunto haitiano.
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0: Pelota larga para Vini, Vini, Benitao, se va para el tercero. Vini, mano a mano con el arquero, que sea, Vini, Vini, Vini, gol de Brasil, gol de Brasil, gol de Brasil, Vini. Entre las piernas del arquero, con el tercer tanto del partido, ha regalado Haití, y con pelotazos largos en línea lo empiezan a aprovechar. Otra vez un balón largo, Vinicius en la misma línea, Adé lo habilitó, una enorme definición con el pie derecho, y otra vez me parece que fue Paquetá, ¿eh? Otra vez Paquetá a los paredes arrancando con pelotazos largos. Vinicius señala a Paquetá para Brasil 3-0. Golea Brasil en el primer tiempo Haití.
6: Y se le presenta el partido de esta manera. Se le presenta porque, no solo porque sus futbolistas tienen la característica de jugar mejor de esta manera, así, con espacio, ¿no? Saliendo rápido. Pero otro, por la, yo creo que hasta por la ingenuidad de Haití, Gaby, del lugar de hacer bloques cortos, defensivos, esperarlo en el borde del área, lo va a buscar a la mitad de la cancha y queda muy mal parado, y eso lo aprovecha o Vinicius o Mateo Cunha. Antes era Rafinha, ahora puede ser Ryan. Bueno, antes te dije, con espacio te trituran, hicieron tres, si van por este camino en el segundo tiempo hacen tres más.
0: Bueno, ahora está sentido el número 3, Gabriel Magalhães. El árbitro está con una tarjeta amarilla en la mano. Me parece que lo van a amenazar a Pierrot en la próxima jugada, Paulo, ¿no?
2: Sí, sí, me da la sensación que va a haber amarilla para el hombre de Haití. Llega el segundo gol en el Mundial, Vinicius.
0: Por estado Pierrot, entonces, Alejandro, el segundo.
3: Sí, señor, segunda tarjeta amarilla en el compromiso para la gente de Haití, confirmada, número 20, se la lleva Pierrot al término de este primer tiempo, Gaby.
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0: Bueno, rapidito liquidó el partido Brasil. 2 de Cunha, hora de Vini. Se va el primer tiempo hasta los 51. Nos quedan 2, todavía gana Brasil por 3-0.
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0: Y arranca Cunha por el medio, y cada vez que ataque Brasil va a haber olor a gol. Pero en esta le hizo mal Cunha, la regaló y se viene la contra. Ahora del conjunto haitiano, pelota contra el área, rapa, va al piso y cierra perfecto. Paquetá dando una mano defensiva, queda la pelota a la mitad de la cancha. Paquetá, que empieza a ser importantísimo en este Brasil 3-0.
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0: Pelota, la media luna la tiene Pierrot. Pierrot quiere dar vuelta, no lo dejan. Había quedado solo de 9 en la media luna y a correr otra vez Vini. Pero en esta cortó bien parado. Estaba paradito y se quedó con la pelota Casimir. Vuelve otra vez el balón en la mitad de la cancha. Cierra de atrás para su arquero. La tiene Placidé, va a salir de amarillo el arquero de Haití.
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0: Tengo 51, señores. Se va el primer tiempo. Gana Brasil 3-0. 2 de Cuña, 1 de Vini.
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0: Tenga sentido Casemiro, creo que pide la pelota al árbitro, se va a terminar, Cuña levanta el pulgar, Pini dice lo propio, señores, se terminó la primera parte, final del primer tiempo aquí en Filadelfia, ya de noche, una hora menos en la Argentina, aquí en Filadelfia, colmado de camiseta verde amarela de color amarillo, gana Brasil contundente, 2 de Cuña, 1 de Vinicius Juniors. Gana Brasil 3-0, se terminó la primer parte y yo me animaría a decir, se terminó el partido. Lo que resta saber es la diferencia de gol, es muy importante para esquivar a Alemania. El primero del grupo de Alemania con el segundo del grupo de Brasil, Brasil o Marruecos, se van a enfrentar en 16avos de final. Por ahora, zafa Brasil, lo mete a Marruecos, veremos qué pasa con Alemania mañana que estaremos en ese partido. Mientras tanto, se fue la primera parte, Brasil 3 Haití cero.
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2: Y rápidamente los futbolistas de Brasil se han metido en el vestuario luego de esta victoria por 3-0 en la primera etapa. No tiene amonestados el equipo de Ancelotti, que en el banco tiene a Weverton, Ederson Moraes, Roger Ibáñez, Alexandro Bremer, Leo Pereira, Edson dos Santos, Fabinho, Danilo dos Santos, Endrick, Luis Enrique, Gabriel Martinelli y Igor Thiago.
3: Y en el banco de Haití, dos tarjetas amarillas, la recordamos, Arcus con el número 12 llevó la primera, y ya en el término del primer tiempo, Pierrot la segunda amarilla. Muy lamentable lo de Haití, sin producción ofensiva, ni un solo remate al arco brasileño, y Sebastián Migne, el técnico de Haití, con una cara larga, furioso, se va al entretiempo en este Brasil-Haití en Filadelfia.
6: Bueno, al final se le terminó haciendo extremadamente fácil a Brasil el partido. Un tramito de arranque parejo, donde no pasaba realmente nada. Este es el Brasil que vamos a ver en esta Copa del Mundo. Con poca elaboración, con pocos circuitos de juego, pero muy peligroso en ataque y fundamentalmente muy, pero muy peligroso en ataque si el partido lo comienza ganando. Porque a partir de ahí ya el juego se va a empezar a desarrollar como más le acomoda a los delanteros del conjunto de Ancelotti. Hizo la primera parte de Brasil, estar ganándolo con comodidad, y como decía Gaby recién, esto parecería que está liquidado. Lo único que no sabemos, por cuánto lo va a ganar Brasil.
0: Señores, una tanda por Radio Mitre, a la vuelta comenta Marcelo Espina, en un partido tremendo por Radio Mitre, que se viene en un ratito. Leo Gávez, Santino Ciola, se viene Paraguay, el equipo del profesor Alfaro. Mañana juega Alemania, mañana juega Países Bajos, mañana juega Ecuador, el domingo juega España, juega Uruguay, juega Arabia Saudita. ¿Cuál será el rival argentino? Y el lunes estaremos desde las 12 del mediodía en Dallas para la Argentina y para su segunda presentación del Mundial frente a Austria. 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Tanda, señores, a la vuelta comenta Espina.
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0: desde aquí a Filadelfia. Está ganando Brasil 3-0. Dos de Cunha, uno de Vini. La gente enloquecida por este momento de Brasil, ya en el descanso. 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
0: Señores, aquí en Filadelfia gana Brasil. Para Brasil, 3-0 con contundencia. ¿Le sirve esta diferencia de goles a Brasil? Sí, le sirve mucho. Para escaparse de Alemania, para sacar una diferencia. Y por Radio Mitre, con esta música de fondo, con este sonido ambiente que nos trae el Mundial, en la radio del Mundial, lo comenta, lo explica y lo analiza el señor Marcelo Espina.

0: no tiene tanta paciencia, no tiene tanta tenencia. De hecho, las dos primeras situaciones de gol del partido de Brasil fueron dos fuera de juego de Rafinha, pero porque, claro, esta es la característica de Rafinha, de Ryan, de Endrick, de Mateus Cunha, de Martinelli, de Vinicius. Son todos rápidos que van para adelante. Son todos rápidos que necesitan la pelota en el espacio. Son todos rápidos que necesitan que tener metros para adelante para poder correr o para poder gambetear. Cuando están 0 a 0, todo ese tipo de cosas no se les presentan. Ahora, cuando está ganando, es un equipo, es una selección como la francesa, que pueden ser letales. Y lo fue Francia el otro día, y lo fue ahora Brasil. Un equipo que se pone en ventaja y después los espacios se le abren, las cualidades de los jugadores están más preparadas para este tipo de partidos, y después, claro, tienen tanta calidad que ante posibilidades de gol aciertan más de lo que desaciertan. Por eso un doblete de Mateus Cunha, por eso un lindo gol de Vinicius, por eso un Brasil cómodo, tranquilo, ante un rival que obviamente, además de la debilidad futbolística que tiene, creo que tiene hasta cierta ingenuidad de querer ir a pelearle el partido a la mitad de la cancha y dejarle todos esos espacios que quieren los delanteros de Brasil. Porque Haití trató de pelearle un rato el partido en ese sector, en la mitad. Pero claro, si se pierde la pelota, como se perdió en una o dos oportunidades, y Brasil encima tiene precisión para que los delanteros, ya cuando piden la pelota adelante, la tienen cerquita del pie, es un problema. Vamos a ver cuánto insiste Brasil en esto. Necesita seguir haciendo goles para estar mucho más tranquilo en la última fecha frente a Escocia, en el caso de ganar y que la diferencia de gol lo favorezca, clasificará primero, pero para eso tendrá que intentar abultar el marcador de hoy. Y vamos a ver qué es lo que hace Haití, si cambia el libreto, si hace bloques más compactos y en el borde del área, por lo menos para no brindarle a Brasil lo que Brasil quiere que le entreguen las selecciones que lo enfrentan. Este tipo de situaciones en donde Mateus Cunha, Vinicius, Rafinha, con un simple pase quedan mano a mano con el arquero. El asunto, yo diría que está liquidado. ¿Cuál es la única incertidumbre que podemos tener? Si Brasil seguirá insistiendo para que esto sea de 4, de 5, de 6, o se conformará con lo que hizo, regulará las energías y esperará el próximo partido.
1: Señores, por Radio Mitre, la radio del Mundial de Brasil 3, 0 para Haití, lo comentó Marcelo Espina. 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
1: Bueno, se van a venir dos cambios en Haití, que vamos a ir tomando nota. Uno, me parece que es el número 18, se fueron Arcus y Pierrot, me parece, y se vinieron Simón Isidor también, ¿no? Simón Isidor, vamos a ir tomando nota, ya vamos a presentar Simón con la 25, Isidor con la 18. Pero si te parece, vamos a presentar el primer cambio con Alejandro Pulido, a ver.
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3: Primer cambio, Gabriel, primer cambio, entra con el número 25, Simón. Sí, señor, número 25 para Simón, y sale con el número 18, el jugador, a ver, lo tengo por aquí en planilla, creo que es, a ver, Gaby.
1: A ver, Simón, escúchame, Alejandro, Simón con la 25, Isidor con la 18 adentro, esos son los dos que ingresaron.
3: Sí.
1: Y salieron.
3: Correcto.
1: Arcus con la número 2.
3: Sí, Arcus con la número 2. Arcus con la número 2 es el otro jugador que se va en la selección de Haití, en el sistema defensivo. Y la otra variante, el hombre que sale. A ver, Gaby.
1: Ya estoy, Alejandro, que porque se me viene el segundo tiempo. Aguantame, se viene el segundo tiempo.
3: Dale, señores. dale.
1: Arranca la segunda parte, vamos.
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1: Señores, y mueve y tiro más, el segundo tiempo se pone en marcha con dos modificaciones en el conjunto blanco, con la presencia ya en la cancha de Simón Isidor, tratando de no hacer un papelón, Marcelo, me imagino, ¿no? Es la idea para el conjunto blanco, que va a tratar de no ser goleado de manera contundente, Marce.
2: Sí, Gaby, porque además en el último partido de ganar, podría soñar con alguna posibilidad de clasificar tercero, pero para eso no tiene que recibir más goles, porque ahora está con 0 puntos y -4.
1: La pelota bien atrás en salida para que la tenga Magaláes. Magaláes con la pelota, domina Magaláes. Magaláes atrás, de primera para Marquinhos. Marquinhos con la pelota, sale Brasil, gana 2-0. Los goles de Cunha y un gol de Vinicius para esta victoria de Brasil por 3 tantos contra 0.
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1: La pelota la tiene Marquinhos. Marquinhos entregando a la derecha. Juega el balón y entrega para Danilo. Danilo por el medio, mete un pelotazo largo, abierto por derecha. Empieza a correr contra la cuerda, pero no termina llegando a conectar la pelota al jugador de Brasil. Domina, ya la viene a buscar por el sector derecho para la salida Isidor. Isidor con el balón, vuelve atrás, entrega para D. A D con la pelota, vuelve a D a la mitad de la cancha, entrega para Yaques. Yaques con la pelota, domina Yaques, Yaques para Belgar. Belgar mete un pelotazo largo en diagonal para que corra Providencia, a ver qué hace. Domina la pelota, la deja correr para Experience. Bien por afuera, contra la cuerda, va Providencia ahora contra el banderín del córner. Lo termina cerrando Marquinhos, se la manda lateral. Es lateral para Brasil, porque el último en tocarla fue el número 15, Providencia.
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1: Para Brasil, 3-0, dos goles de Cunha, uno de Vinicius. Por Radio Mitre, señores, estamos a la vuelta de la esquina. Se viene Gávez, se viene Ciola, juega Paraguay, se juega las cartas el profesor Alfaro.
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1: Y ahora tenemos tres partidos, tres, Alejandro, ¿no?, que van a ser relatados por Radio Mitre, Lichetti.
4: 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A las 17, Alemania, Costa de Marfil. Y a las 21 de mañana, Ecuador, Curazao.
1: Se la dejaron en la puerta del área para que remate Simón. ¿Es Simón o Simón? Te maté, Espina, ¿no?
5: Ahí me mataste, ahí me mataste.
1: La pelota viene por afuera. Domina y se viene Douglas Santos. Douglas Santos toca la pelota por el medio. Domina, juega y entrega para que del fondo se proyecte y salga Danilo. Danilo con la pelota. Todo de Brasil, el partido, el resultado, la pelota. Imaginamos también, Marcelo, segundo tiempo, ¿no?
2: Yo creo que sí. A lo mejor no se apura tanto, trata de tener un poquito, que corra el rival y después de un par de movimientos de pelota tener el espacio para contraatacar.
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1: Arcus y Pierrot son los dos que finalmente salieron. Sí. Precisamente, Alejandro, los dos que están amonestados, ¿no?
6: Sí, señor. El delantero Pierrot fue el que salió en su reemplazo. Entró Isidor con el número 18 y salió con el número 2 Arcus, que también estaba amonestado, bien lo ha dicho usted. Y entró Simón con el número 25. Los dos cambios en la selección de Haití, Gabriel.
7: Yo lo tengo sin acento a Simón, ¿eh? Dominique, bueno. Celidor, Simón.
1: Simón.
6: Así es.
1: La pelota viene por izquierda. Domina a Douglas Santos. Douglas Santos con la pelota. Entonces es Isidor y Simón.
6: Dominique.
1: Vamos a decir Simón. Con eso quedamos bien en todo. La pelota queda en la mitad de la cancha. Domina y juega Casimiro. Casimiro para Bruno Guimaraes. Esta a la derecha. Abrió la pelota para Ryan. Ryan, el reemplazante de Rafinha, que salió lesionado. La pelota vuelve atrás, la recupera. La tiene Experience. Viene a presionar en la salida. Cuña. Así le hacen un lío bárbaro de. La pelota la termina sacando. Viene Haití, que cuando tienen la pelota son bastante prolijitos. No son ningunos amateurs, Marcelo, ¿eh?
2: No, tratan de ser criteriosos, es cierto. Y recién salieron bien ante la presión de Matheus Cunha. Vamos a ver esta, ¿eh? Bueno, se terminó equivocando con el pase largo.
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1: 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Estamos en Filadelfia, los kilómetros que hicimos, ¿no? Con las millas que estamos juntando nos van a regalar un avión, más o menos. La pelota la viene a buscar en la salida de Guimaraes. Guimaraes por izquierda, entrega para Douglas Santos. Brasil y la pelota en su campo. Mañana juega Alemania, mañana juega Países Bajos, mañana juega Ecuador, el domingo juega España, el domingo juega Uruguay. El lunes juega la Argentina y a las 12 del mediodía en Argentina te empezaremos a acompañar hasta las 7 de la tarde con una mega transmisión. Argentina, Austria, Austria, Argentina, y mirá, le dieron la pelota atrás a Alisson. Camagüey lo hizo pasar de largo a Isidor. Y se le subieron al corazón las pulsaciones a los hinchas de Brasil, Espina.
2: Sí, arriesgado, ¿eh? Arriesgado porque además lo estaban presionando, pero bueno, salió con mucha tranquilidad, enganchándole hasta ante la presencia del delantero y salió cómodo al final, pero riesgoso e innecesario.
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1: Hay experiencia, tocó para Jaques, por derecha, entregó la pelota para que se venga, es muy largo el pase, aunque corre, insiste, pero no llega. Contra el piso, barriendo, jugador de Haití, al piso, se la venta Casimir, salida de meta, pero va a tomar Alisson con el partido 2-0.
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1: ¿Conformes abajo, Paulito, todo?
8: Sí, mucho más tranquilo. Imagínate que Ancelotti ahora casi que no da indicaciones y todavía tiene para hacer 4 cambios. Recordamos que se fue lesionado Rafinha, ahí sí genera preocupación.
1: ¿Cómo salió Alejandro Haití en la primera presentación? Perdió, ¿no?
6: Haití perdió. Perdió 1-0 contra Escocia, 1-0.
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1: El tiro libre, hay salida en el fondo, que corresponde para el conjunto haitiano. No hay partido, claramente, Marcelo. Lo que marcamos que se había terminado y el tema es cuántos goles hacía Brasil para tratar de sostenerse primero en el grupo. Digo, es una realidad, no hay partido, no hay juego. Es equilibrado, pero para menos el partido hasta aquí.
2: Sí, entró en un...
1: Mira, se viene Vini, cuenta. Se viene Vini para el gol. A ver, vámonos a mano. Vini tiene que cerrar atrás a Dé para su arquero. Entrega la pelota para Placidé con el pie. Tiene, tocando otra vez en la puerta del área. Decía Marce.
2: No, que se está estancando el partido. Porque Haití tiene los recursos, las herramientas y porque Brasil está bastante cómodo. Y si le aparece el gol, lo va a hacer, y si no, me parece que no se va a complicar demasiado.
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1: La pelota la termina sacando del fondo la selección Brasil. 3-0 gana. ¿Tenés algo de Argentina, Paulo, para irme echando en esta transmisión?
8: Ayer contábamos que había trabajado diferenciado Gonzalo Montiel. No son buenas las noticias para la selección argentina. Tiene una molestia muscular. No juega el lunes.
1: Bueno, es que hay una realidad. Montiel, medio partido que jugaba en River, estaba 2 parates con distensiones musculares, Marcelo. Fue
2: sí,
1: una
2: es cierto.
1: Constante de Montiel en sus últimos 6 meses en River. Un partido sí. Adentro, 2 afuera. Un partido adentro, 3 afuera, problemas musculares. Fue muy extraño que Scaloni confíe en Montiel sabiendo los problemas musculares que traía el lateral derecho de River, Marce.
2: Sí, e incluso futbolísticamente había terminado mejor el huevo Acuña que Montiel, pero bueno, confió en la presencia de él. Y yo creo que además no hizo un buen partido el otro día, porque lo poco que lo complicó Argelia fue en ese sector, ¿te acordás?
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1: Pelotazo largo para Vini, para uno más, se canchó, tiene el cuarto, va Vini, la media luna salió demasiado. La tiene Vinicius, Vinicius domina. Abierto por derecha, se perdió una situación importante. Brasil de gol. Toca atrás para Casemiro, se choca con el árbitro español. Casemiro perdió la pelota. Sale la contra y se lo perdió Brasil. Me parece que la canchereó Vinicius en esta pena.
2: Sí, me parece que se demoró. Lo que pasa es que se la jugó en el individual sin pensar en ningún pase.
1: La pelota viene al punto del penal. Intentaba buscarla Isidor. Termina cayendo y pierde la pelota. Después Vini salía de una posición adelantada de salida para Haití. Pero acaba de perder Brasil. Y después llegó Haití también para tratar de lastimar a Brasil.
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8: Y el técnico Ancelotti, que ya manda a moverse a algunos suplentes, comienza a pensar en alguna variante. Decíamos, todavía tiene las tres, tiene dos ventanas y tiene la posibilidad de cuatro cambios.
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1: Bueno, por tercera vez, cuarta, quinta, se lo perdieron los dos.
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1: La pelota viene contra el área centro de Casimir, salió el arquero, se queda con la pelota Alisson y va a devolver el arquero de Brasil. A salir Alisson del fondo con el partido 3-0.
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1: Sale Danilo, Danilo para Marquinhos, Marquinhos con la pelota, sale Brasil, gana 3-0. Los goles de Cuña, un gol de Vinicius Junior. Recién tuvo uno más Vinicius. El tema es cuánto termina el partido, ¿no? ¿Cuántos goles puede llegar a hacer Brasil a este ritmo en casi 12 minutos, Marcelo? Va a ser difícil. La pelota la tiene Vini. A ver, arranca Vini por afuera, lo tiene a Douglas Santos. Se viene Douglas, Douglas, Vini, Vini. Levanta la cabeza en el área, está en Ryan. A ver qué hace, sale Vini por afuera. Entrega para Douglas Castro. Pelota otra vez a Vini. Centro, se termina pasando Ryan. Ryan abajo del arco, se lo termina perdiendo. Le queda la pelota a Cuña, viene Cuña. Como win derecho, se apoya atrás Cuña. Entrega de primera para Danilo, Danilo con la pelota. Ataca Brasil, gana 3-0. 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Se juega los cartuchos, el profe Alfaro. Se juega Paraguay en un ratito con Gávez y con Santino Ciola. 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Llegó Brasil, lo tuvo y lo perdió Espina.
2: Sí, lo tuvo y lo perdió. Es un equipo de jugadas, Javi. No es un equipo de trabajar el partido, de elaborar, de jugadas esporádicas, pero son bravos.
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1: La pelota la tiene Danilo. Danilo con el balón. Es todo de Brasil. Es un monólogo. No lo puede equilibrar Haití. Se viene por la izquierda Douglas Santos. Douglas Santos va a ir hasta el fondo para meter el centro en cara, pero estaba en offside. Le cobraron posición adelantada lateral izquierdo de Brasil. Lo libre, señores. Y salida en el fondo que corresponde a Haití.
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1: Del Cloa por afuera, entregó la pelota para Providence. Providence domina con Pablo Filippini, con Alejandro Pulido, con Marcelito Espina, con Ariel González. Estamos aquí en Filadelfia. Sí, hasta aquí nos vinimos. Una ciudad coquetísima, Filadelfia, para esta victoria de Brasil 3-0 y para seguir el Mundial por Radio Mitre, Radio del Mundial, siguiendo los partidos más importantes del torneo más importante del mundo a nivel futbolístico.
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1: Se viene Isidor contra el área, termina perdiendo y la recupera y a correr, agarrate para el otro lado, porque se viene la contra y arranca Cuña, Cuña como win, entrega al medio Casemiro, Casemiro la pone cortada a la derecha, se proyectaba Danilo, no llegó, se la aventó Danilo, picó por derecha abierto y otra vez hacia el relevo y corta Casemiro, Casemiro en la mitad de la cancha y haciendo mejor partido que el primero, más allá del contexto del rival, claramente, Marcelo, ¿no?
2: Sí, además acordate que en el primer tiempo lo terminó sacando a Casemiro, lo puso a Fabinho porque estaba, y además estaba algo descontrolado y estaba con tarjeta Casemiro.
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1: La pelota tiene en la mitad de la cancha Brasil. Gana 3-0. En un rato Paraguay, Leo Gávez y Solita por Radio Mitre. Mañana, 3 partidos, 13. Aquí se viene con una pared bárbara para que gane la cuerda Ryan. Ryan va por afuera en cara a la marca. Experimento con la media luna. Se quedó corto con el pase. Rompe ya que. Jaques entrega la pelota por el medio, una infracción. Danilo fue a buscar lejos, no le quedó otra que empujar y cometer una falta. Tiro libre, señores, y salida en el fondo que corresponde a Haití.
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1: Terminado el partido, Marcelo. Se está jugando,
2: sí, está
1: totalmente de mate. Desde el segundo tiempo tenemos el primer cuarto de hora, 15 minutos, Espina.
5: Sí, sí, son 45 minutos que la verdad que hay que dejarlo fluir, pero vamos a ver qué pasa.
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1: Por afuera, Providence toca al medio. Domina Providence, entregó muy bien a la puerta del área, gasta al fondo, mete el centro y córner. Danilo se jugó la vida y le mandó el córner. Tiro de esquina, señores, desde la izquierda, que corresponde a Haití.
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1: Se va a venir un cambio en Haití. Se van a venir dos cambios en Brasil. Me parece, creo que sale el número 21, Casimir. ¿Estás, Alejandro? Presentame el segundo, tercero, en realidad, cambio en el conjunto blanco en Haití.
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6: Se va con el número 21 en Haití, Casimir. Correcto, número 21, sale Casimir y entra con el número 11, Detson. En Haití, 11 Detson a la cancha, Gabriel.
1: Va a venir el córner contra el área. Viene el centro de cabeza, tapó el arquero. Tapó el arquero increíblemente, Alisson. Alisson le tapó el gol a D. Ah, bueno. Un córner al primer palo. Apareció la melena de AD. Un cabezazo. El que tiene los pelos como Bob Marley. Ganó en el primer palo de cabeza. Tremendo testazo. Enorme reacción para evitar el gol de Alisson. Bueno, se lo perdió claramente y tiene la más clara del partido, Espina.
2: Qué buen centro y qué buen anticipo de AD en el primer palo. El 4 le ganó al 4 porque lo anticipó a Marquinhos y después la muy buena respuesta de Alisson Becker metiendo un manotazo cuando la pelota se le venía encima al arquero del Liverpool.
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8: Ingresa con la camiseta número 9. Se retira en realidad Matías Cunha para que ingrese el 22. Gabriel Martinelli. Y el otro que va a dejar la cancha es Paquetá. Para que ingrese Endrick.
1: Bueno, de Endrick habló mucho el técnico, teniendo en cuenta por qué le daba pocos minutos. Y ahora lo tira a cancha con un tiempo importante. Presentame el primer cambio en Brasil, vamos.
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8: Adentro el 22, Gabriel Martinelli. Afuera el autor de dos goles, Cunha.
1: Presentame el segundo.
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8: Dejó la cancha Lucas Paquetá. Adentro el juvenil, la esperanza de Brasil, el 19, Endrick.
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1: Bueno, luego le estaban protestando respecto a una falta de Vinicius. Habla con el árbitro, hay tiro libre para Haití, una pelota que va a caer con el área. 3-0 gana Brasil. Brasil se lo perdió de manera increíble Haití con un cabezazo de AD que tapó a Alisson, era el descuento. Mientras tanto va a venir el centro contra el área, se defiende todo Brasil, viene el centro al punto, el penal otra vez arriba, intentaba pero no llegaba de, a sacaron del área, una volea, una pifia, le queda otra vez para el remate abajo del arco, afuera, quedó la pelota chanchita abajo del arco para el remate final de Duvern. La pelota se va desviada, salida de meta que corresponde en el fondo para Brasil.
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1: Y hubo una amarilla, Paulo, por allí, ¿no?
8: Para Douglas Santos, el lateral izquierdo de Brasil. Tengamos en cuenta, Gaby, que dos amarillas es un partido de suspensión. El Casimiro al límite.
1: Lo saca Marquinhos, Marquinhos a la mitad de la cancha. La termina devolviendo en el medio la pelota. Belgar se va fuera por el costado, lateral para Brasil.
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1: Noche de viernes, una hora menos que Buenos Aires. Hay una mano en la puerta del área. Se la marcaron a de tiro libre para Brasil. Se ría de por este tiro libre, por esta pelota parada. Un tiro libre a favor de Brasil, cerquita del área, que busca el cuarto, Espina.
2: Sí, busca el cuarto, pero no es que lo busca de manera desesperada. Ahora con las modificaciones quedó con Endrick y con Vinicius, los dos de doble nueve, y Martinelli está sobre la izquierda.
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1: Va a venir este tiro libre. Este tiro libre corresponde a Brasil, va a jugar de cabeza. Gana 3-0, 2 de Cuña. Ya no está en cancha, uno de Vini. Por Radio Mitre, señores, estamos. Va a venir el centro contra el área, busca Brasil el cuarto para ampliar la diferencia de gol. Viene el centro pasado, Casimiro, segundo palo. La bajó de cabeza al punto del penal. Quiere Marquinhos, nos llega, la revienta de punta. Como puede, en el fondo. Simón. El balón queda en cortada y por afuera gana Vini, viene el cuarto. Va Vini, está en el área, mano a mano, desborda Vini al centro. Termina cerrando Duvern. Y termina sacando la pelota por el costado derecho para que la venga a buscar Isidor. Domina Isidor. Sale otra vez la pelota de cuatro con un pelotazo largo. Ya es de Brasil otra vez. La tiene Bruno Guimaraes con el partido 3-0 a favor del Scratch.
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1: Viene Vini, viene en cara para adentro, para afuera, para adentro. Está en el área, le cerró el ángulo. Otra vez Duvern. Le terminó cerrando el ángulo, quedó en la puerta del área, pelota cortada. Vini, está acostada al cuarto, viene, golazo, no, travesaño. Travesaño, el remate. Travesaño, igual no valía, qué ganas que tenía de que sea gol, una jugada bárbara. El remate de Douglas Castro dio en el travesaño, la mejor jugada del partido. La mejor jugada del partido, Mancinelli le reventó el travesaño. Pero fue buenísima, primero por el pase de Bruno Guimaraes. El pase de espalda de Vinicius, el remate de Mancinelli. Insisto, Pina, discúlpeme que me meta en su laburo. Era la mejor jugada del partido esta y era un golazo, Pina.
2: Sí, de hecho lo iba a decir, que era la mejor elaborada, en donde tuvo circuito de pase, en donde intervinieron bastantes jugadores. El buen pase de Bruno Guimaraes, saliendo Casemiro, quedó fuera de juego, se la dejó de taco a Martinelli, que metió un buen derechazo contra el segundo palo, se estrelló en el travesaño, pero estaba adelantado el jugador del Real Madrid.
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1: Señores, estamos en el parate, gana Brasil 3-0, tenés tiempo, Santiago Schäfer.
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1: Hay una imagen, la estamos viendo con Marcelo Espina aquí en el monitor. Es de Rafinha, está con una especie de sostén en el brazo y en el hombro, ¿no? Se está agarrando el brazo y el hombro, Marcelo. Lo que parecía un tema muscular me parece que está en otra parte del cuerpo, ¿no, Marcelito?
2: Bueno, sería una buena noticia si no es algo muscular y es algún dolor, pero a mí por cómo él se presentó, que se sentó en el césped y no se movió más y se reunieron para charlar con él y enseguida él vino el cambio, Gaby, a mí me parece que es algo muscular, pero bueno, veremos a ver qué parte médico tenemos después del partido.
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1: Bien, se va a venir otro cambio en el conjunto Haití, me parece que se viene con la 16, Joseph, ¿no? Me parece es el 16 que se viene. Vamos a presentar el cambio. Se viene Joseph a la cancha y se va a ir el número 15, Providence, pero presentemos el cambio.
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6: Requete confirmadísimo a la cancha con el número 16, Joseph. Piernas frescas para el equipo de Haití. Y sale con el número 15, Rubén Providence. Es el cambio, Gaby, para tu planilla en la selección de Haití.
1: Pasa rápido el tiempo, se va al partido y Brasil lo gana cómodo 3-0, 2 de Cuño, 9 Vini.
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1: Tenés tiempo, dale.
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1: O que puede haber una jugada de revisión, fue feo Yaques abajo contra Mancinelli. El árbitro paró el partido, puede haber una jugada de roja. Finalmente, el árbitro toma la determinación de amonestar a Yaques, que fue feo y totalmente descontextualizado, Espina, por cómo va el partido.
2: Sí, sí, es verdad, se terminó ganando la amarilla. Creo que Hernández, el árbitro español, fue un poquito complaciente sabiendo cómo está el partido, ¿no, Gaby?
1: Amonestado entonces, Jacket.
6: Sí, amonestado el número 17, Jane Jakes o Jaques. Tercera tarjeta amarilla en la selección de Haití, Gabriel.
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1: Bueno, Paulo, por el lado de Brasil todo muy cómodo, ¿no?
8: Todo muy cómodo, la preocupación pasa por Rafinha, la cara del futbolista, la verdad que transmite que hay algo importante, sobre todo pensando en una posible lesión muscular.
1: Alisson con el pie, le tira un compromiso a Danilo, tira Alisson afuera por el costado lateral, por el sector izquierdo, que corresponde a la selección Haití con el partido 3-0 a favor de Brasil.
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1: Y una pelota detenida para Haití. Está Belgar para hacer el tiro libre. 3-0 para Brasil, con dos goles de Cuña, con un gol de Vinicius. Veremos cuánto termina la diferencia, si es esta o hay más. Va a pegar Belgar contra el área con el partido 3-0. Por Radio Mitre, señores, estamos. El centro viene al primer palo y una devolución de cabeza en el fondo de Marquinhos. Devuelve Marquinhos. La pelota va otra vez a la mitad de la cancha. Se viene Gávez, se viene Ciolita. Se juega los cartuchos el profesor Alfaro. El balón viene otra vez atrás para Adé. Adé la cambia de frente, toda aquí a la izquierda para Experience. Viene Experience, tuvo que retroceder, dominar la pelota. Insistimos con el concepto, Espina, un segundo tiempo de más. La diferencia es amplia. Brasil, cuando acelere y tenga ganas, mete el cuarto, quinto, sexto, hasta donde quiera, ¿no?
2: Sí, pero chato el segundo tiempo. La verdad que no tuvimos acciones de peligro, porque las que tuvo Brasil estaban en fuera de juego, no pasó nada. Haití no tiene cómo complicarlo a Brasil. El partido no se juega porque hay que cumplirlo.
1: Se viene Joseph, entrega al medio, el remate viene de afuera, no valía nada. había cobrado una falta el árbitro, una infracción contra Bruno Guimarães, que queda sentido elongando en el piso. Pero libre, señores, en el fondo, y corresponde a Brasil con el partido ya llegando a la media hora, con el resultado 3-0 a favor de Brasil.
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1: La pelota la tiene Alisson, domina Alisson. Alisson tocando corto, entrega la pelota para Marquinhos, Marquinhos para Alisson. Mañana tendremos una jornada de cuántos partidos, Alejandro Lischetti.
4: De 4 si contamos el que arranca ahora, de Turquía-Paraguay. Países Bajos, Suecia, Alemania, Costa de Marfil y Ecuador, Curazao.
1: Se viene por la izquierda Douglas, le pegó al arco arriba, se lo perdió Douglas. Llegó solo por izquierda, se trajo la marca del sector derecho de la defensa de Haití, ya no marca nadie. El anterior fue Mancinelli. Ahora lo habilitaron a Douglas Santos, le pegó de zurda arriba del travesaño, tuvo el cuarto Brasil, Espina.
2: Sí, reaccionó, por lo menos imprimió un poquito de velocidad, la fue circulando desde el sector derecho, se fueron encontrando a medida que se fueron incorporando en la posición de ataque, hasta que Douglas Costa llegó sobre el lateral izquierdo, la agarró bien, pero se le fue un poquito por arriba.
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1: Está rápido el partido, se va a terminar y se viene Paraguay por Radio Mitre.
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1: Que tenemos el domingo, Lischetti, también una jornada de España, de Arabia Saudita, de Brasil y el posible rival de Argentina. Hablando de Argentina, el lunes a las 12 del mediodía por Radio Mitre. Arrancamos tempranito, 10 de la mañana de Dallas, ¿sale?
4: Sí, a la 1 de la mañana del domingo, Túnez, Japón, a las 13, España, Arabia Saudita, 16, Bélgica, Irán, 19, Uruguay, Cabo Verde, 22, Nueva Zelanda, Egipto.
1: Y ataca Brasil y la pelota viene por el costado derecho, viene la diagonal para Endrick, que sea, mano a mano con el arquero, está, ¡gol! Te digo una cosa, para mí un pasito adelantado, Endrick. Gol de Brasil, lo hizo Endrick. Para mí en offside, insisto, no va a valer. Y no valió nomás. Una falta, ilusión. Pero llegó Endrick, definió. Cruzado mano a mano. Con Plácido estaba adelantado, llegó Brasil otra vez, Espina.
2: Sí, la jugada había sido buena hasta que se tentó Endrick en salir corriendo rápido hacia adelante, cuando podría haber esperado un poquitito, porque si se demoraba él en salir, se iba a quedar igualmente mano a mano con el arquero, estaba adelantado.
1: Se viene Simon, como dijimos con Lichete que le íbamos a decir. Llegó Simon, le queda otra vez a Vinicius, al piso lo barre, le marca infracción el árbitro español, tiro libre en su campo para Brasil por izquierda.
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1: Seguimos 3-0, 2 de Cuño, 1 de Vini para la victoria de Brasil frente a Haití.
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1: ¿Qué hace Carlito abajo, Paul?
8: Habla mucho, sobre todo con aquellos que colaboran con él, mira de reojo a Rafinha, pero obviamente que lo vive mucho más tranquilo.
1: Y el técnico de Haití, preocupación, bronca, tratando de que esto termine 3-0 y no haya más goles, ¿no, Ale?
6: Y sumado a eso, decepción, tristeza, brazos caídos, ya no da ninguna instrucción. Creo que se da el dolor el técnico francés, Sebastián Migne, en la derrota que se lleva en este momento ante Brasil.
1: Estaba Isidor, no podía, le queda la pelota atrás para Ade. Ade con la pelota, toca la mitad de la cancha para Jaques. Jaques con el balón. 3-0, gana Brasil, se levanta el público. Insistimos, un segundo tiempo que estuvo nada más que para disimular el final del partido, casi amistoso. En esta segunda parte, que Brasil gana 3-0, todos los goles en el primer tiempo.
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1: Bueno, se van a venir los cambios más en Brasil. Uno que es Danilo, otro creo que es Ederson. En un ratito lo vamos a estar presentando. Tenés tiempo, Jeffer.
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1: Presentame el primero de los dos cambios en Brasil.
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8: Adentro el 18, Danilo Dos Santos, para que se retire Vinicius Junior.
1: El otro.
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8: Adentro el 2, Ederson Dos Santos, para que se retire el 8, Bruno Guimarães.
1: Se va a venir la última modificación en el conjunto haitiano. Me parece que se va su número 10, Belgar. Se viene a la cancha. Creo que el número 7, Alejandro. Bueno, vamos a presentar el cambio. El que sale es Belgar. A ver quién entra, vamos.
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6: Se va con el número 10, Belgar, y entra con el número 7, Etienne. Etienne, número 7, a la cancha, Gaby.
1: La pelota por derecha para el recién ingresado. Mete el centro, Ederson, queda en el punto del penal, bollando la pelota, falta el ataque. Falta el ataque y posición adelantada. Las dos cosas. Cobró el español, quedó sentido dentro del área de... Y la pelota encima, creo que a Ederson le había rebotado en la mano. Es tiro libre para Haití, me dijiste que con la 7, ¿quién entró, Ale? Perdón.
6: Sí, señor, el número 7 tiene con el número 7, es la otra variante a la que suma Haití ya en la parte final de este encuentro.
7: Gaby.
1: Sí.
7: Hace 64 años, o sea, 64 años después que Brasil no presentaba 11 jugadores veteranos en un partido de la Copa del Mundo. 30 años y más de 200 días de edad media tiene en campo de juego Brasil desde el Mundial 62 en Checoslovaquia.
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1: Señores, estamos sobre el final del partido, ya se viene Paraguay. Hay mucha expectativa sobre este partido y qué es lo que pase con Alfaro. Se habló mucho de esta Paraguay, y en un ratito Gávez, y en un ratito Santino Siola van a estar por Radio Mitre. Aquí abajo todo terminado, Pablo, ¿no? Tranquilidad por el lado de Brasil.
8: La única preocupación que tienen es Rafinha. Digo, esto le abre una posibilidad para el próximo partido a Neymar, pero vos...
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1: Viene por derecha en cara Joseph, la perdió Joseph, quedó otra vez el balón por el medio. Estamos entrando en la recta final del partido, gana Brasil 3-0. Los de Cunha, uno de Vinicius, los empieza a guardar Carleto, pensando en el último partido. ¿Cuál es el último, Pablo? ¿Con quién cierra Brasil?
8: Contra Escocia, va a estar cerrando el próximo miércoles, 19 horas en Miami.
1: Cortó AD con la pelota, pero nosotros vamos a estar en Dallas. Pero podemos ir a Miami, Pablo, ¿quiere venir conmigo?
8: Vamos,
1: sí. Nos vamos a ver a Brasil. ¿Usted quiere venir, Espina? Venga, está invitado. Aquí hay salida de fondo para Brasil con el partido 3-0.
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1: ¿Cuáles son los partidos del domingo, Alejandro?
7: Los partidos del domingo, arrancando a la una, es a la una de la mañana que va a estar jugando el encuentro que te estaba marcando, de Túnez con Japón. Después a las 13 España, Arabia Saudita, 16 Bélgica, Irán. Allí estará Darío Herrera arbitrando ese partido. A las 19 Uruguay, Cabo Verde, y a las 22 Nueva Zelanda, Egipto.
1: La pelota viene contra la media luna. Domina el balón, domina, la tiene. Tiene tiempo a pegar de afuera. Lo ha sentido el hombre de Brasil. La pelota la tiene Alisson con las manos. Que se levanta, me parece que es Casemiro, ¿no? Pablo.
8: Sí, es así, Gaby. Casemiro que jugó todo el partido al límite porque arrastraba una tarjeta amarilla.
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1: 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Para Brasil 3-0, se va a quedar con una victoria que lo deja por lo menos ahora y en este momento con diferencia de gol arriba. Alejandro, ¿no? Puntero, sí. Frente a Marruecos.
4: Más 3 Brasil, 1 Marruecos. Marruecos tiene que jugar con Haití, ¿eh? Ya que hablábamos de Brasil-Escocia, Marruecos-Haití para sacar diferencia.
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1: Por Mitre, señores, estamos. Se va el partido. 40 minutos, quedan 5 para el final. Ansiosos todos por ver a Paraguay. Tenés una probable formación del equipo de Alfaro para el partido que va a relatar Gaby con Ciolita. Estimado Alejandro Lichetti.
4: Sí, ya te la doy, ya te la doy. Dame 10 segundos.
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4: Gil, Cáceres, Gómez, Alderete, Alonso, Gómez, Cubas, Galarza, Fonda, Albion, Pita y Enciso.
1: La pelota viene por izquierda, la tiene Isidoro, va mano a mano con el arquero, tapó Alisson. Tapó Alisson el mano a mano y le mandó el córner. El córner lo hicieron rápido. Entregó la pelota en el tiro de esquina para Detson. El centro vino otra vez de zurda. Está el descuento. Queda la pelota en la raya. La termina reventando. Como puede Marquinhos dentro del área. La pasó muy mal Brasil en esta. Primero una jugada clara de gol. Y después enorme la respuesta del arquero. Y otra vez ataca por el costado izquierdo. El conjunto haitiano. 3-0 gana Brasil. Carleto Ancelotti dando indicaciones permanentemente, Pablo, ¿no?
8: Sí, sí, porque sabe que el equipo debe llegar a sumar más goles, ¿eh? La diferencia puede ser vital teniendo en cuenta que la última fecha Haití va a jugar con Marruecos.
1: La pelota por el medio la tiene Josep, se la manda afuera. En el cierre Danilo y el lateral por el costado izquierdo para que lo tome con sus manos por el sector izquierdo el conjunto de Haití.
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1: La pelota atrás, la viene a buscar Adé con la pelota, pégala afuera. Adé desviado muy afuera. Un saque de meta para Brasil. Se apuró, pateó rápido y el remate se fue desviado, Adé.
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8: Rápido fue el remate, jefe.
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1: La tele, las imágenes de FIFA, Paulo, no sé si vos en tu sector los podés ver, pero todas las imágenes están para Rafinha con cara de preocupación en el banco de los suplentes.
8: Hay mínimo una lesión muscular, ¿eh? Hay preocupación en el banco de Brasil, te digo, más allá del 3-0, todo su técnico, todo el cuerpo técnico pensando en qué pueda tener Rafinha.
1: Ya se viene Gabe, ya se viene Ciola por Radio Mitre, juega Paraguay.
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1: La pelota viene para el tiene, abrió a la derecha. Va Haití por el gol y busca el descuento. Encara en el mano a mano, va por afuera, ganando la cuerda. Isidor, penal. El árbitro deja seguir, pensé que era el silbato del árbitro. Offside, ahí está. Le cobraron posición adelantada. El tema es que la diferencia de gol es tan importante ahora. Que un gol en contra de Brasil lo lastima en este 3-0 que viene llegando. Y le empieza a llegar con Detson, con Etiné. Empieza a lastimarlo. Aquí posición adelantada y directo para Brasil dentro de su propia área.
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1: Acá ahora arranca Paraguay. Alejandro Lichetti.
4: a la hora cero en el arranque del día sábado aquí en Mitre.
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1: Cinco más, Paulo, ¿no?
8: Vamos hasta los 50.
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1: La pelota viene contra la media luna. La viene a buscar otra vez por el medio. Sale otra vez por el costado derecho. Domina, entrega el balón y sale Brasil. La tiene Casemiro, Casemiro con la pelota y un hombre. El tic caído en el piso. Otra vez el balón por el medio. Si la abren a la izquierda es el cuarto. Si la abren a la izquierda es el cuarto. La abrieron a la izquierda. Está abajo del arco. Se lo perdió increíblemente Ederson. Ederson se lo perdió entrando solo por el segundo palo afuera. No lo puede creer todo Brasil. Se pierde el cuarto gol. Increíble, abajo del arco lo perdió Ederson. Clarito, Brasil estuvo para el cuarto.
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1: El tiempo, dale.
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1: A correr de contra otra vez para afuera, se viene Mancinelli. A ver si termina en el cuarto. Mancinelli adentro, enganchó, se frenó, nunca sacó el remate. Nunca sacó el remate cuando giraba Endri. La devolvieron a la mitad de la cancha, le queda Casemiro que jugó todo el partido. Toca atrás para Marquinhos. Marquinhos abriendo a la derecha. Se viene Brasil que busca uno más, el cuarto, para sacar mayor diferencia y no arriesgar demasiado con el primer lugar. Recordemos que el segundo de este grupo va con el primero del grupo de Alemania, que parece estar todo encaminado para que Alemania, la selección teutona, termine primero en su grupo.
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1: Hay falta contra el número 26 de Brasil. Lo atendieron abajo. Hay tiro libre, señores, que corresponde a Brasil, que gana 3-0 y el partido se termina.
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1: Golpeado Ryan, tiro libre de Brasil, los de Cunha, los de Vinicius. La gente se empieza a levantar, sacude la modorra. Un segundo tiempo que tuvo de malo. Tres goles de Brasil fueron en el primer tiempo. Centro bombeado contra el área, arriba al punto del penal, devuelve de cabeza Huber, que a correr para el otro lado. El intentar una contra Haití.
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1: La pelota viene contra la media luna del área, va a pegar de afuera, pega nomás Alisson. Alisson volando al palo derecho y mandando la pelota al córner. Y le llega, le llega y te voló Alisson en el remate. Finalmente, el número 25, Simón. Al córner, Alisson, tiro de esquina.
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1: Hay córner para el Haití. Viene el córner. Viene contra el área. Tenier, queda la pelota cortada, pero el árbitro marca que salió en línea. La pelota había salido, saque de meta para Brasil.
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1: En el tiempo, dale.
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1: Pasa rápido el tiempo, se va a terminar el partido y va a ganar Brasil.
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1: No lo pudo equilibrar nunca en el marcador Haití. Contundente victoria de Brasil 3-0, aunque reguló en el segundo tiempo.
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1: Ya se viene Gávez, ya se viene Ciola, ya se viene Paraguay por Radio Mitre y el futuro del equipo de Alfaro.
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1: La pelota viene por el costado izquierdo, intenta jugar la pelota, tiré, hay una falta, una infracción contra el número 8 que queda en el piso reclamando experiencia. Tiro libre para el Tiz, era la última del partido.
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1: Tengo 30 segundos finales para que se termine el partido. El tiro libre para Haití.
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1: Viene el centro contra el área y una devolución de cabeza de Marquinhos y el español. Alejandro Hernández marca el final. Señores, se terminó el partido. Ha ganado Brasil. Con un contundente primer tiempo, dos de Cunha, uno de Vinicius, segundo tiempo aburrido que estuvo de más, solamente para experimentar qué le pasó a Rafinha. Señores, se terminó el partido, Brasil tenía que ganar y golear, ganó y goleó. Habrá que ver si esta goleada 3-0 Haití le termina sirviendo en la diferencia de gol, teniendo en cuenta que Marruecos juega con Haití en la última fecha y Brasil lo hará con Escocia, a la cual Marruecos hoy solamente le pudo ganar 1-0. Señores, es final aquí en Filadelfia, en la patria de Rocky Balboa. Aquí se entrenaban las escalinatas de los museos Rocky Balboa. En Filadelfia ha ganado Brasil por 3-0. Los de Cunha, uno de Vini, ganó el scratch. Primera victoria del equipo de Ancelotti en la Copa del Mundo.
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8: Los jugadores de Brasil que se van saludando con los futbolistas de Haití, de a poquito van dejando el campo de juego. Fue amonestado Douglas Santos. Hay que tener en cuenta y atentos a la lesión de Rafinha, que se fue en la primera etapa con una molestia muscular. Próximo partido para el equipo brasilero será frente a Escocia, miércoles 24 de junio, 19 horas, en Miami.
6: Permanecen en la cancha los jugadores de Haití, se despiden de sus compañeros, se despiden de sus colegas de Brasil, se va al fondo del camerino el técnico Migné, se despide Carleto. Era muy difícil para Haití tener alguna aspiración a clasificar a la siguiente ronda con rivales como estos, como Marruecos, como Brasil, y con la selección de Escocia, con la que ya había perdido. Próximo partido de la selección de Haití con Marruecos, el 24, le va diciendo adiós Haití a la Copa del Mundo 2026, señores.
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9: Lado del entrenador Carlos Ancelotti.
1: Señores, voy a hacer una pasadita rápida por California. A ver si lo tengo a Carleto Geno. A ver, Ancelotti.
10: Creo que me jugó mejor a primera parte. Más calidad en el juego, más intensidad. Acertado en la primera parte. Más calidad en el juego, más intensidad. Hoy tenemos que mejorar el próximo juego.
9: Dois gols que acabaram anulados por impedimento, foi por pouco. Essa diferença de gols que foi de 3, poderia ter de 5, de alguma forma?
10: Eu creio que na frente combinaram bem, acertaram, marcamos 5, desafortunadamente todos anularam, mas o equipo jogou bem.
9: Obrigado, parabéns pela vitória. Parabéns pela vitória.
1: Ancelotti, el técnico de Brasil, hablando de esta victoria contundente, Paulo, esta importante victoria de Brasil 3-0. Veremos si la diferencia de gol alcanza con esta sonrisa en la mitad de la cancha de los jugadores del equipo sudamericano, Filippini.
8: Sí, todo, sobre todo remarcando la primera parte, el primer tiempo donde marcó los tres goles, donde sacó la diferencia, el técnico italiano conforme, obviamente también diciendo que el segundo tiempo regularon, guardaron energía, pero bueno, sabiendo que tendrán que definir todo contra Escocia y también esperando el resultado que tenga en el último partido Marruecos.

0: On a été un peu naïf à ce niveau-là, négligent. Voilà, on va apprendre de ça malheureusement. Et comme je vous l'avais dit au départ, on est formaté pour ne rien lâcher et être en vie au dernier match. Il faudra le gagner.
1: Est-ce que vous pouvez faire plus dans la construction de jeu? Bon, c'était trop difficile ce soir contre le Brésil.
0: À partir du moment où on concède ce premier but et le deuxième sur deux erreurs, après c'est compliqué. On ne peut pas espérer mieux. Il faut que tout soit aligné dans le bon sens pour pouvoir espérer performer. Ce soir, voilà, on se fait punir sur nos propres erreurs. Donc on va se servir de ça et encore une fois, il faut rester positif. Haïti est fait pour être résilient et il faudra aller chercher une victoire sur le dernier match.
2: Se complicó, dice el técnico, se complicó a partir del 2-0, pero hay que ser positivo y hay que empezar a pensar en que Haití es una selección en crecimiento, es lo que dice el técnico francés que sigue hablando para la televisión y para la transmisión central. A ver.
0: Donc le Brésil, sur ce que j'ai vu ce soir, est suffisamment connecté pour battre l'Écosse. Sera a nous de faire une perf contre le Maroc.
1: Gracias.
2: Bueno, gracias. Un técnico.
3: Casimiro, parabéns pela
2: vitória. A ver, Casimiro, a ver, Casimiro.
3: Na Copa, além do resultado que era importante, a diferença de gols também. O que você destaca dessa noite, por favor?
4: Além do resultado, acho que o empenho da equipe, né? O empenho muito completo desde o começo. Um jogo muito bom, a gente sabe que é Copa do Mundo, não tem jogo fácil, estamos vendo muitas seleções que estão empatando, tá perdendo jogos, então esse é o espírito. Acho que a ansiedade da estreia já passou, agora vamos melhor. Jogamos melhor hoje, tiramos já o peso da ansiedade da estreia, eu acho que esse é o caminho. Ainda falta muito, precisa melhorar, a gente sabe que precisa melhorar, mas uma boa vitória.
3: O Haiti teve uma chance ou outra no segundo tempo, mas o Brasil, depois de 6 jogos, volta a não sofrer gols. Para vocês que fazem parte do sistema defensivo, também é importante?
4: Muito importante, acho que é muito importante. Acho que o princípio de uma Copa do Mundo para vencer, acho que é não sofrer, né? O Alisson muito bem, é o sistema defensivo. Claro que a parte defensiva começa lá na frente. Acho que foi uma partida muito completa, Estou de parabéns, acho que esse é o caminho.
2: A tranquilidade de Casimiro, a tranquilidade de um jogador con mucha experiencia, que está recorriendo sus últimos tiempos y minutos en la selección de Brasil, sí.
5: Un detalle, un datito, Brasil lleva 14 partidos invicto en una segunda jornada de mundiales, ganó 10 de los últimos 11 y no pierde en la segunda fecha desde 1966 en el 3-1 ante Hungría y mantuvo su arco en cero en los últimos 3 juegos de segunda fecha de una Copa del Mundo, Brasil.
2: Me voy a California, y allí se presenta Leo Gávez, Constantino Ciola. Ya se viene la presentación de Paraguay, Brasil puntero, Marruecos segundo, Escocia tercero, Haití último. Este es el grupo, mañana nos metemos en el grupo de Alemania, pasado en el de España. Y por supuesto que el lunes, desde las 10 de la mañana, hora de Dallas, 12 del mediodía en Argentina, perdón, 12 del mediodía de Dallas, 2 de la tarde en Argentina, estaremos con la presentación de la selección nacional. Hola Gaby, hola Leo, abrazo grande.
6: Hola Gaby, juegan Turquía-Paraguay en la Bahía de San Francisco, en Santa Clara, en un estadio fantástico, pero que puede tener un partido determinante para lo que viene. Paraguay arrancó muy mal, derrota contra Estados Unidos, Turquía lo mismo, y ante Australia aquí se juega una verdadera final, paraguayos y turcos. El que gana da la sensación que sigue, el que pierde las sensaciones que se va, Anelo.
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0: Ale, querido, Ale Pulido, un placer enorme, gracias. Nos reencontramos en cualquier momento. Tendremos mucho fútbol este fin de semana por Radio Mitre. Los estaremos compartiendo contigo. Se empieza a terminar el Mundial para Haití, Ale.
2: Sí, señor, se empieza a terminar el Mundial para Haití, sus hinchas tristes, pero bien lo ha dicho usted en la traducción del técnico francés Sebastián Migne. Es un equipo en maduración, en transformación, en crecimiento. Para Gaby, para Espina, para Filipini, para Jeffer, un abrazo grande. Mañana nos escuchamos con Alemania y volveremos luego la próxima semana a Guadalajara para seguir la huella del equipo colombiano. Un abrazo, Gaby.
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0: Paulito, un abrazo grande, Filippi.
3: Te amplío lo de Montiel en el cuádriceps derecho, la molestia muscular, afuera del partido con Austria, te diría afuera del partido con Jordania. Hay que ver cuándo Gonzalo Montiel vuelve a jugar en la selección.
0: Señores, nos vamos. Ha ganado Brasil, 3-0, contundente. Se viene Leo Gávez, se viene Santino Ciola. ¿Qué pasará con Paraguay? Tiene cuerda para rato. El Mundial se vive por Radio Mitre, en la radio del fútbol. 2 de Cuña, una de Vini, para que Brasil se quede con una victoria. 3 de Brasil, 0 de Haití. Nos vamos a California, el Mundial sigue y se viene Paraguay. Mañana Alemania, mañana Países Bajos. El domingo, España, Arabia Saudita, Uruguay, el lunes Argentina y el Mundial se vive en Radio Mitre. Gávez y Ciola para Turquía y para Paraguay.

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Desde el Levi's Stadium de Santa Clara en California, Paraguay, Turquía, lo comenta Santino Ciola, lo relata Leo.

0: noche, bien tarde, entrada en la Argentina y cambiando de día. Pero en todo el mundo con el fútbol de la Copa Mundial 2026. Se juega la vida Paraguay. Se juega la vida Turquía también, en la Bahía de San Francisco. Grupo D, segunda fecha, partido clave entre paraguayos y turcos para lo que viene, para lo que será la presentación de estos dos equipos, sabiendo que tienen que dejar todo hoy porque es un encuentro clave en lo que viene y en la continuidad de esta Copa del Mundo. Recién anhelo, recién la victoria 3-0 de Brasil y en Tahití. Brasil hizo los deberes, estaremos siguiendo lo que le ha pasado a Rafinha, pero está claro que lo que viene ahora es la ilusión del pueblo guaraní. Es Paraguay que enfrenta nada más y nada menos que a Turquía. Los dos deben mejorar la imagen. Alfaro por un lado, Vincenzo Montella por el otro. Bienvenido Santi Ciola, bienvenido comentarista a esta noche. Noche decisiva en la Bahía de San Francisco.
1: Hola Leo, un abrazo, noche decisiva. Un partido de vida o muerte. Arrancan los de eliminación directa para Turquía y Paraguay. Mucho más rápido de lo que esperaban seguramente, pero hoy se juegan todo. Es cierto, algunos se pueden meter como mejor tercero incluso perdiendo, pero si pierden ya están muy jugados. Ya van a tener que sacar la calculadora. Ganando hoy se aseguran posicionarse segundos con Australia y jugarse todo en la última fecha. Es un partido trascendental para dos equipos que claramente no estuvieron a la altura en el primer encuentro. Lo de Paraguay fue mucho peor que lo de Turquía y tiene que sí o sí revertir la imagen.
0: Se vienen los protagonistas al terreno de juego. Toda la presentación, toda la previa, todo lo que se vive, sabiendo y teniendo en claro, obviamente, lo que va a ocurrir en minutos con Paraguay y con Turquía. Con el fútbol que tiene nada más ni nada menos que a estos dos equipos ingresando en estos momentos al terreno de juego para vivir la presentación en la Bahía de San Francisco. Bienvenido Gianluca Saraceni, hola Turquía.
2: Hola Leo, abrazo grande para vos, para todos. El enorme placer de saludarlos. Turquía no empezó de buena manera este mundial, lo marcaban ustedes. Viene de perder 2-0 contra Australia en el debut. Tres cambios tendrá el equipo de Vincenzo Montella con respecto al equipo que salió a jugar y que no pudo conseguir ni siquiera un punto contra los australianos. Cuando quieran, empezamos a repasar el 11 titular después de lo que fue una semana que dio muchísimo que hablar. Y en un rato les cuento.
0: Juanpi Caballero, hola Paraguay, bienvenido al equipo guaraní. Hola Caballero, muy buenas noches.
3: Buenas noches Leo, buenas noches obviamente a toda la audiencia de Radio Mitre. Una jornada que no estaba en los planes de Paraguay, una jornada que lo tiene contra las cuerdas al equipo de Alfaro luego de haber perdido 4-1 frente a Estados Unidos en este debut tan esperado para la gente paraguaya y que ahora obviamente lo tiene, insisto, contra las cuerdas. Dos cambios es lo que va a implementar Alfaro para este encuentro crucial para la patria de Asunción de Paraguay, de la tricolor. Va a estar José Cáceres, va a estar Cubas. Y obviamente los cambios tienen que ver con Matías Galarza, que se mete dentro del 11. Lo mismo para Isidro Pita. Uno en lugar de Damián Bobadilla, el otro en lugar de Antonio Sanabria. El 11 de Paraguay, el 12 con Orlando Gil, 4 para Juan José Cáceres, 15 Gustavo Gómez, 3 para Omar Alderete, 6 Junior Alonso, 14 Andrés Cubas, 8 Diego Gómez, 23 lo dicho Matías Galarza, 10 para Miguel Almirón, 19 Julio Enciso y el 25 Isidro Pita.
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0: El himno de Paraguay necesita revertir la imagen el conjunto guaraní, Xiola.
1: Sí, porque fue muy mal. ¿A qué momento el de los himnos? Leo, me llama mucho la atención que juegue Pita de 9. El partido pasado jugó Sanabria, cuando quemaban las papas entró Arce y ahora tira la cancha al tercer centro delantero.
0: Pero por esfuerzo, por fuerza, por sacrificio, por lo que significa tener a Pita, creo que lo que quiere Alfaro es un poquitito, ¿no?, de eso, del fuego sagrado guaraní. Isidro Pita lo tiene.
1: Que tanto le faltó en el primer partido, porque recuerdo, lo hice con José Gabriel y decíamos, si hay algo que tiene Paraguay siempre es garra. Y faltó muchísimo en ese primer partido.
0: ¿Quiénes son los árbitros?
2: El árbitro principal será Iván Bartón, del Salvador, acompañado por David Morán, Antonio Pupiro y Ollane Nation, de Jamaica, en el VAR, Camis Almarri, de Qatar.
3: Leo.
0: 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Aquí están los protagonistas, los jugadores de Turquía, los jugadores de Paraguay, esperando para el ingreso. Los 11 que van a disputar el partido, esta modalidad de la Copa del Mundo, de que entran todos a la cancha, algo que no nos tenía habituados este torneo.
1: Titulares y suplentes para cantar el himno, para estar alrededor de la bandera, es algo novedoso.
0: Bien, allí los protagonistas. Fede, voy con vos, dale.
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0: Gianluca, voy con vos, contame.
2: Bueno, hablaban de Vincenzo Montella, este técnico que está en el 2023, llegó aquí a la selección como jugador, en Polilleno, a Sampdoria, Roma, Fulham, y otra vez en la Roma, donde se terminó retirando como técnico. Tuvo un paso por Roma, Catania, Fiorentina, Sampdoria, Milan, Sevilla, otra vez por Fiorentina, y allí recayó en Turquía, primero en un club, después en la selección, para jugar el tercer mundial de la historia de Turquía.
3: Leo.
0: Sí, Ale.
4: Recordamos que Estados Unidos le ganó 2-0 a Australia, la victoria de Marruecos 1-0 a Escocia, el triunfo de Brasil 3-0 a Haití. Recordamos que si Turquía no puede ganar este partido, Estados Unidos asegura el primer puesto, y además, si el equipo europeo pierde, sería el segundo eliminado de la Copa del Mundo. Ya está matemáticamente en esa condición Haití.
0: Bien, señoras y señores, Juanpi Caballero, ¿algo para aportar del equipo de Gustavo de Alfaro?
5: Sí, porque fue una semana muy convulsionada después de la derrota 4-1, y uno de los principales apuntados ha sido Orlando Gil, el actual arquero de San Lorenzo, que fue apuntado por José Luis Chilavert como uno de los culpables, por no hablar, bueno, fueron algunos de los comentarios del ex arquero de Vélez Sarsfield, campeón del mundo con la institución velezana, pero en definitiva Alfaro lo ratificó en el puesto, diciendo que los goles de Estados Unidos verdaderamente fueron golazos.
0: Va quedando todo listo, tendrá que mover Turquía. La cuenta regresiva a la Bahía de San Francisco, los Estados Unidos. Turquía, Paraguay en Radio Mitre. Ya relató Anero, ya ganó Brasil ante Haití 3-0. El equipo de Ancelotti. Es el turno de Turquía, Paraguay por Mitre, y ya movió el conjunto turco.
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0: Hay lateral que corresponde al conjunto turco, lo tiene que hacer uno de los que ingresó para este partido, Omar Mundur. Ella la va jugando, tocando cortito y dejándola allí para Arda Güler. Volviendo hacia el fondo la tiene Demiral. Demiral que va saliendo con Jalgir. El arquero que domina, la tiene que lidiar hasta la mitad de la cancha. Viene a buscar de cabeza, intentaba allí, tratando de crear en Gilvis para ver si podía dominar y no. No puede porque Cáceres sale, se viene Paraguay, la recupera rápido y la va teniendo Çalhanoğlu. Va el mediocampista del Inter de Milán, la salida será de Turquía, presiona bien alto Paraguay, hasta allá llega Isidro Pita. Tiene que despejar Bardachi, la perdía, la recupera Cuba, Cuba para Pita, Pita para que le pegue, vamos a remate.

0: Galarza y un zurdazo fenomenal de media distancia. Alfaro tranquilo, dice, así arrancamos, estamos bien. Al minuto de juego lo gana Paraguay, que presionó bien alto. Tocó el Ciso, definió Galarza. Golazo cruzado, 1-0. Arriba el equipo guaraní que gana en San Francisco por ahora el minuto de juego.
1: Qué manera de arrancar el partido, presionando arriba Paraguay, la pelota le rebotó a Gildis y le quedó a Cubas, que como un perro de presa tocó para adelante, descargó de primera en Ciso y cerca de la medialuna se acomodó Galarza, un zurdazo como uno que no habíamos visto en el último tiempo en el fútbol argentino, seco, bien esquinado, pegado al palo, 2 minutos, Paraguay en un partido clave, en una final anticipada, gana 1-0.
0: Gana Paraguay, gana ante Turquía, Fede Benítez.
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0: Va saliendo del fondo el conjunto turco, teniendo la pelota regular. Mirando desde atrás, Emiral con Bardachi, la va escapando Bardachi, va el segundo marcador central, abriéndola y tocándola con Calderu. A ir a buscar a Giris, el pase que no llegaba, la recupera Julio Inciso, la quiere Inciso, mete con todo ahora, chocan allí, entre Cubas y Galarza, Honda, mete con todo otra vez Gómez, lo que está metiendo Paraguay, era algo que hablamos en la previa, fuego sagrado del equipo guaraní, van todos y claro, fueron tanto que llegó una patada a destiempo por completo del autor del gol del partido, primera tarjeta.
3: Correcto, primer amonestado del partido, precisamente el goleador Matías Galarza, actual jugador de River, ve el cartón amarillo.
0: Gaby. Habrá tiro libre, señoras y señores, falta y tarjeta amarilla. Santi, con todo Paraguay, ¿eh?
1: Pasado de rosca, para lo bueno de meter un remate de media distancia y hacer un golazo, y pasado de rosca para lo malo que es hacerse amonestar rápidamente. Fue duro abajo y está bien amonestado.
0: Bueno, muy sentido allí. Akun, atención. El árbitro pide tranquilidad a todo esto. Rápido pasó, el tiempo ya. 4 minutos, tenemos, gana Paraguay 1-0.
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0: Matías Leo. Bueno, señoras y señores, allí está Vincenzo Montella. Ale Lichetti.
4: Estados Unidos 6, Australia segundo con 3 por ahora. Con estos 3 puntos, Paraguay es el segundo mejor tercero. Eliminado Turquía.
0: Bueno. Y Turquía, que hasta aquí llegó con otras intenciones, Yola.
1: Es otro partido ahora, ¿no? Es otro partido porque Turquía había empezado teniendo la pelota y parecía que iba a acelerar. Bueno, recibe un mazazo rápido.
0: Hay tiro libre, señoras y señores. Le tiene que pegar Chalanoglu. A Chalanoglu, que es importantísimo con la pelota parada. Tiene dos ejecutantes de pelota detenida muy buenos, como Sonar Regular y también Chalanoglu. Va a ir a buscar en ataque. Quería ahora Calioglu. No llegaba las recuperaciones de el futbolista Bardachi. Allá va saliendo la mitad de la cancha, tocando rápidamente. Yusek, el pase que va al medio. Busca nuevamente en la recuperación Gómez. Gómez la tiró para Cubas. Cubita que sale. Ya la va dejando allí para Almirón. Había falta. Será tiro libre y es para el equipo guaraní.
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0: Falta equilibrio al medio campo de Turquía en el arranque.
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0: Va saliendo Turquía buscando la mitad de la cancha. Lindo engancha ahora para sacarse la marca de encima. Jugándola Ibai Yusek. La pierde, recupera Junior Alonso. Le queda Miguel Almirón. Domina Almirón, quiere pasar. Va a recuperar la pelota finalmente para salir Cardioglu. Ahí lateral y es para Ferdi, que ya la juega y la deja para Bardachi.
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0: El partido de 1-0 lo gana el seleccionado paraguayo. Lo está ganando con el gol de Matías Galarza Funda al minuto de juego. La domina Gun. A descargar Gun. El toque es para Mulgur. Mulgur que vuelve. La deja para Demiral. Va saliendo Demiral. Pasando por el costado. Quería, intentaba allí Cardioglu. La pelota que no llega. Hay falta, marca el árbitro. Tiro libre y es para Turquía.
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0: Y se viene a toda velocidad Turquía. Pete, la pelota al medio, no llega ahora para pegarle donde intentaba Artur Koglu, que tiene buena definición Artur Koglu. Cuando le queda el arco entre ceja y ceja, falla poco. Despeje largo ahora de Jaquir, que la termina mandando larga. Ahí va a buscar de cabeza para despejar la pelota ahora por el costado Gustavo Gómez. La querida Cubas. Cubas que la va a descargar para Junior Alonso. Se viene Junior Alonso. Pase largo de Alonso. La tiró para Galarza, que hizo el gol. Viene Galarza, mete el centro. Despeja finalmente Medin Demiral. Ahí lateral para Paraguay.
2: 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Ok.
0: Pelota larga, busca Paraguay, le queda Enciso que no llega para rematar, para despejar ahora, saliendo del medio a Kun, la cambió y va a toda velocidad buscando Gilis, acá se viene Kenan, va Gilis, contra el Milón, se frena Gilis, descargó la pelota y la jugó para Cardioglu, enganchó para Çalhanoğlu, apertura de Çalhanoğlu, la abre y la tira toda para Mundur, Mundur que la juega, va a devolverse la Arda Güler, acá la tiene el 8, se viene Arda, va Güler, va el del Madrid, cambia de frente, la tira al vértice del área, la aguanta y trata de pasar, pide Çalhanoğlu, no se la da, mira el centro y un rebote lateral para Turquía.
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0: Bueno, hasta el momento Ciola gana Paraguay y convirtió en la que tuvo y lo aprovechó al máximo.
1: Aprovechó al máximo su momento, ahora se repliega, espera. El desafío de Turquía está en poner mano a mano a Yildiz contra Cáceres, que el otro día tuvo un partido para el olvido.
0: Hay lateral que tiene que hacer, Cardioglu, va Ferdi. El buen lateral izquierdo que tiene el conjunto turco. Acá viene Cardioglu, quiere enganchar, allí va contra la marca. Lo levanta, lo termina sacándole de con Cáceres. Ahí lateral, ahora salida será para el seleccionado guaraní. Señoras y señores, por ahora el encuentro está 1-0, lo gana Paraguay, lo gana el conjunto paraguayo. 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
4: Leo.
0: Sí, Ale.
4: Aparte de lo que te contaba con esta derrota de Turquía, Estados Unidos es primero en su grupo, será el primero del grupo D.
0: Ahí lateral. Es para Cáceres, que la tiene que poner en juego este grupo D en la Bahía de San Francisco. Por ahora ganando Paraguay 1-0. Ahora va jugando Cuba. Cuba que la deja para Diego Gómez. Apertura para Cáceres. La pide Isidro, la pide Pinta. Viene para él. Termina sacando Mundur. ¿Cómo podía Mundur para despejar? El remate de media distancia de Alderete le quedó a Gómez. Arriba de la tribuna donde está la multitud turca. La banda que jugó Turquía, ¿no? La banda. Tremenda la cantidad de turcos que hay en el estadio.
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0: La salida será del seleccionado turco. Desde el fondo, Bardachi. Toca para Cardioglu. Se viene Ferdi. Domina Cardioglu. Se frena, la deja para Gilis. Acaba el 11, domina Gilis, que tiene que devolver hacia el medio. Pelota para que salga así. Demiral, adelantado Turquía, Esto puede favorecer a cualquier contra guaraní. Veremos qué es lo que hace Scioli Paraguay con la victoria parcial. Si se repliega demasiado, si aprovecha una contra, porque está para eso.
1: Da la sensación de que si se va a replegar, va a esperar bien cerradito. Y con la jugada de recién, el remate de Gómez y el centro a Pita, se nota que quiere terminar rápido.
0: Arda Güler, soltándola en medio. Pelota para que le quede allí en el ataque. Va con todo, buscando. Se viene el seleccionado turco. A ver qué hace con esta. La busca Bardachi. Bardachi que avanza. Descarga al medio con Jusek. El pase largo. Andiéndola de frente para Mulir. Ahí va jugando. Otra vez con Arda Güler. Güler que la levantó. La cambió para Çalhanoğlu que la busca. Viene primero tocando Bardachi. Bardachi que la dejó cortita. Buscó Kadioglu que está en el área. Tocan al medio. Volvió la pelota para Arda Güler. Si le hacen falta ahí es complicadísimo. La perdice. Viene Paraguay. Y corra Pita. Vaya al frente. El toque para Enciso. Vaya Pita que es su gol. Acá viene Enciso. Se abrió demasiado Enciso. Retrocede Julio Enciso. Se diluye el ataque paraguayo.
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0: Tremendo. Desde otro lugar del mundo, en verdad, desde otra ciudad del mundo, Filippini habla de Galarza y de lo que pasó en su paso por River, ¿no? A buscar la pelota. Y acá la va teniendo, buscando Galarza, autor de un golazo. Enciso, la magia de Julio que necesita Paraguay. Toca Enciso, la regala. Va por el medio Çalhanoğlu, soltó y se viene Jusek. El pase largo para Turcoglu, que no le dejen pegar a este. Va Turcoglu, la metió al medio, saca Cáceres, le vuelve a quedar Turcoglu. Atención, que no pasa el peligro. Puede venir el centro, va a venir el envío. ¡Oh! El remate de Arda Güler, la pelota se va por encima. Habrá salida, será para el arquero, habrá salida para el Roto Gil.
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1: La agarró muy de abajo Güler. Fue bueno el centro de Acturcoglu para atrás. Levantó la cabeza. El volante del Real Madrid la tiró muy arriba.
0: Ya Lucas Alaceni, voy con vos, Banco de Turquía.
5: Bueno, no está nada conforme Vincenzo Montella, que le pide más a sus jugadores, más también le pidió la prensa en esta semana, y el técnico salió a defenderlos. Dijo que no son robots, que no son máquinas, que tienen que tratarlos como personas.
0: Bueno, hay tiro de esquina para Turquía porque se demoraron, caballero, en Paraguay, ¿eh?
3: Sí, correcto, y es precisamente lo que le está pidiendo al paro a sus jugadores. Atención y tranquilidad, fundamentalmente, a Gustavo Gómez, el capitán.
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0: Habrá tiro de esquina, ¿cómo está el salvadoreño, no? Es bajito, es petizo, pero tiene una energía gigante. 14 minutos. Llegará el centro, va Arda Güler, mete la pelota al primer palo. El cabezazo para defender fue de Diego Gómez. Es difícil a Paraguay entrarle por arriba a Scioli.
1: El otro día le cabecearon mucho, pero es cierto que es uno de los fuertes de esta selección, que tiene además a Junior Alonso de tres, y que eso suma bastante.
0: Va a buscar la pelota larga, se viene a toda velocidad. Quiere intentar tocando la cortita Turcoglu. Roba ahora Gilinis. Quiere engancharse, mete en el área. Tiene el empate, viene Gilinis. Abajo se tiró para salvar Gustavo Gómez. Le vuelve a quedar la pelota ahora en la recuperación, metiendo con todo Almirón. Va Almirón, tirase la pita, va largo. Yo no sé si no quedó adelantado Pita porque se demoró demasiado Almirón. La busca Isidro, va Pita, hasta el fondo, la pide Enciso. Viene el centro para él. Había offside, sí, de Pita, pero se demoró mucho Almirón. Lo que se perdió Paraguay en esta oportunidad otra vez.
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0: Bien, la salida será del conjunto turco. Pelota la va teniendo por la derecha el futbolista Mundur. Tocando a Mundur. 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
0: La salida larga va para que juegue por el costado izquierdo, tocando la Gilis. La deja para Çalhanoğlu. La cambia de frente. La tira por el otro costado hacia la derecha. Acá la baja. Acun mete el centro. Ya la tiene Orlando Gil, el arquero de San Lorenzo Almagro.
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4: Leo.
0: Sí, Ale.
4: Aparte, el gol de Matías Galarza Fonda, hasta el momento es el más rápido de la Copa del Mundo, al minuto 4 segundos.
0: Va teniendo la pelota ahora el Çalhanoğlu. Se viene el 10, se viene el hombre del Inter, tocando la cortita, dejándola allí para Jimmy. Se la recupera Paraguayo a Isidro Pita. Se duerme Pita, se la robaron. La tiene Turquía otra vez, que ha tomado el control de la pelota. 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
0: Acá se viene a toda velocidad Çalhanoğlu. Soltando la Çalhanoğlu, el toque que va al medio, pelota para que le quede a Yiche, que tiene que jugar hacia la posición de regular. Se acomoda Arda, viene Gular, el toque de Turquoğlu, Turquoğlu para Moldur, defiende ahora todo Paraguay, la pelota la tiene Turquía, todo se juega en territorio guaraní, y el que la va a dominar en ataque es Bardachi. Acá juega Bardachi, Bardachi para tirar el centro, todavía no tocó, metió el taco Çalhanoğlu, recuperándola Diego Gómez, deja la pelota por un costado, habrá salida para el seleccionado guaraní que la perdió y tiene que tocar rápidamente para que juegue inciso.
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0: Arranca Muldur por la derecha del ataque turco, volviendo al medio. 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Quiere levantar, a ver qué pasa con esta, va a ir a buscar Çalhanoğlu, Çalhanoğlu la mete al medio, el centro que termina rebotando ahora en Gómez, hay tiro de esquina y es para el seleccionado turco.
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0: Habrá tiro de esquina, vendrá el envío, le va a pegar Çalhanoğlu. Llegará el centro, buscará de cabeza ahora Turquía, viene la pelota de Çalhanoğlu, el cabecizo defensivo fue de Gómez, le queda Arda Güler, va a parar Turquoğlu, cortó muy bien Galarza Fonda, tocó al Mirón, va para Galarza, que no podía tirarse al piso porque está amonestado, Yola.
1: Ya fue acondicionado, es muy temprano para que Paraguay esté tan metido atrás, me parece, Leo. Está apostando a la contra, tiene que salir un poquito más del fondo.
0: Bueno, qué rápido, qué rápido pasa el tiempo. Ya tenemos 18, ya es mayor este primer tiempo.
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0: Señoras y señores, gana Paraguay 1-0. La posesión es toda el conjunto turco. Por ahora el partido es de Paraguay. El toque de Çalhanoğlu, el pase al medio. La recupera ahora Cuba. Cuba para Enciso. Y Enciso que la quiere y toca Enciso que la va a dejar para Galarza Fonda hacia su propia área. Junior Alonso la tira larga. La recuperó bien ahora y la va teniendo Muldur. La apertura va para que juegue a toda velocidad con Yunus. Agun. Agun que vuelve para Muldur. Muldur que la dejó cortita ahora. No hay falta. Recupera la pelota otra vez Turquía. Por el costado mete Agun. Pegó la pelota en Galarza. Lateral y es para el seleccionado turco.
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0: Va a ir a buscar por el costado intentando ahora Jimmy. Se le termina yendo al futbolista Cáceres. Habrá lateral cerca del banderín del córner y es para el equipo turco.
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0: Otro tiro de esquina, va Turquía. Comparto con Ciola, muy atrás Paraguay. Solo se defiende, falta mucho Paraguay. Hay tiro de esquina y es para el conjunto europeo.
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0: Le va a pegar Chalanoglu. Ojo con Chalanoglu, que tiene un guante. Arda Güler la espera a la media luna, como diciendo, sube la tira, yo la engancho como viene. Así fuera tan fácil, ¿no? Viene el centro cerrado, los puños de Gil, le quedó Arda. Va Arda, Arda que juega para Artur Koglu, metió el centro al área. Otra vez la saca Gómez, Chichone, ya tiene Gómez. Le quedó a Chalanoglu cuando intentó rematarlo, frenó en seco nomás hasta allí el futbolista que llegaba, que era Junior Alonso. Va a recuperar la pelota y la va teniendo el seleccionado turco, el lateral Ciola. El partido sigue 1-0, gana Paraguay.
1: Son buenos los últimos minutos de Cáceres. Respondió en la marca, pero es lo único que hace Paraguay, defender.
0: Y acá se viene Kadioglu. Avanza Kadioglu, tocando la pelota cortita, jugándola rápidamente a Kun, que cambió de punta. La quiere Kun, devolviendo al medio, descargando ahora para que domine Yusek, que tiene que jugarla con Mundur. La perdió, recuperó Paraguay, se viene Galarza, que viene, soltaron para Pita. Hay que meterle picante a esta Paraguay. Se viene Pita, engancha Isidro, mete el centro y un rebote, la tiene que despejar desde el fondo ahora. Qué mala resolución del Paraguay con las chances que tiene para recuperar. Y falta de Cubitas. Hay tiro libre y esto es para Turquía.
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0: Se viene Paraguay, Turquía, la contra muy rápida, dominándola Gildi, se termina abriendo y después lo empuja cuando se iba solo afuera para el lateral el futbolista Cáceres. Habrá tiro libre para Turquía.
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1: Infantil la falta, había hecho lo más difícil, que era ponerlo de espaldas al arco a un futbolista que es muy vertical. Cuando estaba de cara contra la línea lo empujó y da un tiro libre muy peligroso.
0: Le va a pegar Chalanoglu. Orlando Gil, te tengo que decir que le va a pegar al arco Chalanoglu. Orlando, tenés que estar atento en esta, ¿eh? Acá va Chalanoglu. Se gastó todo el aerosol el salvadoreño. Le va a pegar bien cerrado, va Chalanoglu. Cabezazo, ¿eh?, de Diego Gómez al córner. Ellos son todos arqueros, ¿eh? Tremendo, hay tiro de esquina.
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0: Otra vez va Chalanoglu, le pegó la pelota, viene el centro, el cabezazo defensivo de Gómez. Le quedó Arda, semi-Arda Güler, enganchó, querían quitar la pelota, pero no podían, era el mirón el que intentaba. Tocó hacia atrás Güler, para que salga su arquero. Acá la tiene Shakir, que ya la va a dejar en ataque, para que abra el juego con Kadioglu. El toque que va al medio, y se viene a toda velocidad Gildiz. La perdió Gildiz, que bien robó Cuba. Cuba para Almirón, la pierde Almirón, mete Cuba, pero no puede, la tiene que sacar así con el enganche, soltándola bien a Kun, que la juega cortita con Mundur. Mundur que la va teniendo en la mitad de la cancha, la va queriendo en la salida nuevamente el seleccionado turco. La tiene Kadioglu, Kadioglu que juega, se viene equipo turco antes de la pausa de hidratación, y el que la va teniendo es Mundur. Mundur que juega casi 24 minutos. Se viene el equipo turco, dominando el Chalanoglu, abriéndola y jugándola por el costado. Ataca Bardachi. Bardachi que abrió, Bardachi que la dejó, Kadioglu la devolvió. Bardachi el centro, pelota al área. Queda pasada, va para Mundur, la metieron al medio. Palomita al derecho para despejar. No la puede sacar Ciola, Paraguay.
1: Está muy cerrado, está muy metido atrás, merodea con el gol.
0: Le quedó Arda, le pega Arda Güler. La pelota vuelve a rebotar en el futbolista Alderete. Le queda nuevamente en ataque al número 16, Ismail Yusek, que va a jugar cortita y al pie la tiene Akun. Sale Yunus Akun, tocando la cortita con Yusek. La salida del conjunto turco. Por ahora el partido es 1-0, lo está ganando el seleccionado paraguayo. 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
0: Falta equilibrio Paraguay allí en la cancha, ¿eh?
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0: Domina Arda, se viene Arda Güler, descargando la pelota y jugando hacia atrás. La salida larga ahora, el cambio de frente fue de Demiral para que le explote del pecho a Silvis. Silvis que vuelve, va hacia atrás. Acá la va teniendo Yusek, que tiene que jugar, tocando la cortita, 25 tenemos de esta primera parte. La pelota no se va y el árbitro no puede cortarlo. Y ahora El toque va para Gular, la va teniendo Oldur. Y ahora sí, claro, debe haber dicho, ya me pasé 3 minutos, pero van a matar, dice el salvadoreño. Bueno, señoras y señores, momento de hidratación. 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
1: Y Paraguay ahora está metido atrás. Turquía tiene la pelota 100%, pero todavía no encontró la manera de entrarle. Lo pone a Gildín mano a mano con Cáceres, no le pudo ganar mucho. A Kun contra Alonso tampoco, está costando el equipo turco entrar.
0: Bueno, el partido detenido, señoras y señores, en la pausa de hidratación estamos. Por ahora, el encuentro 1-0, gol de Galarza. Fondan la información a Lichetti.
4: Recordamos, Estados Unidos 2-0 Australia, Marruecos 1-0 Escocia, Brasil 3-0 Haití, Paraguay le gana 1-0 a Turquía. Yamin Mohamed Omar de Egipto será el árbitro del partido del próximo lunes 2 de la tarde de la Argentina entre la selección nacional y Austria.
0: Abrazo grande a Emma Leones, a toda la gente de Puerto Iguazú, toda la banda de Talleres allí también. Así que en la 101.9 de FM Edición, abrazo enorme. Siguiendo obviamente todo lo que pasa Radio Mitre en todo el país. Con esto, que hasta el momento de la victoria de Paraguay 1-0 en la noche, para ver qué es lo que ocurre, el pueblo guaraní que está atento a lo que está pasando. Y si está atento, está atento a lo que diga Juan Picaballero en el aire de Mitre.
3: Y efectivamente, porque Alfaro habla y bastante con sus jugadores, más que nada para transmitirle un poco de tranquilidad, fundamentalmente a Gustavo Gómez, a Juan José Cáceres, por ejemplo, jugador que nació en Argentina, que surgió de las inferiores de Boca, pasó por Racing, pero que en definitiva la tranquilidad es para poder acercarse un poquito más a mitad de cancha y poder trasladarle la pelota a Julio Enciso y a Isidro Pita, por ejemplo, que no han tocado mucho en este primer tiempo.
0: Viene Gianluca Saraceni por el lado de Turquía. El resultado debe ser lo que más preocupa, ¿no?
5: Sin duda, sin duda. Y eso lo hace notar Vincenzo Montella con Hakan Balta, uno de los turcos que tiene como ayudante de campo. Decía Lischetti, Turquía recibió el gol más rápido de este mundial. Hizo el gol más rápido en la historia de los mundiales. Aquel de Shukur a Corea en el tercer puesto del 2002, partido que terminó ganando la mejor posición que tuvo Turquía a lo largo de los mundiales.
1: Y si los equipos de Alfaro suelen ser defensivos, imagínate la postura que tiene ahora cuando está jugando una final y la gana de los 2 minutos. Está muy replegado Paraguay, juega en 30, 40 metros como máximo.
0: Ahí lateral para el conjunto turco, ya la juega Muldur. Acá se viene la salida ahora. Junior Alonso para despejar. A ir a buscar el seleccionado paraguayo. Ahí lateral para Turquía.
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0: Hay tiro de esquina y es para Turquía, Paraguay. Hay que salir de abajo Paraguay, porque si no se va a complicar todo el tiempo defendiendo contra todos. El tiro de esquina para Turquía.
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0: Le va a pegar Çalhanoğlu. Entra el centro de Çalhanoğlu. Pelota arriba. El cabezazo defensivo de Gómez. La chilena que intentaba allí. Gilvis. Las manos del arquero Rando Gil. Que se apura y sale. Ya la tira para Enciso. Va a ir a buscar en la salida ahora el seleccionado turco con el número 20, Kadıoğlu. La tiene Fardi. Tocando la pelota para que salga ahora Turquía con Çalhanoğlu.
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0: Le quiere pegar a regular, acaba el Madrid para meter la pelota directamente, buscar la cabeza. Veremos qué es lo que pasa, viene el centro. Yo te digo una cosa, no tiene altura Turquía como para evitar
6: o mejor dicho, para poder lastimar a este equipo paraguayo.
1: Si la única fórmula de Turquía es tirar centros y centros, se va a cruzar con la cabeza de Gómez, la de Alderete, la de Junior Alonso. Hoy en materia de faceta defensiva en el juego aéreo, está muy bien Paraguay y se nota, no le pueden entrar por arriba.
6: Señoras y señores, habrá salida para Orlando Gil. Un agente de tránsito el salvadoreño, ¿eh? No para de tocar el pito, es una cosa de loco.
5: Terrible.
6: Tremendo, ¿eh? Te digo, tremendo. Bueno, la salida larga ahora, para que vaya a buscar Isidro Pita. Ahí al piso, se levanta, le dice el árbitro. Ya la tiene Mundur. Mirándole a Mundur, ganando 1-0 Paraguay. ¿Cuánto tenemos, señoras y señores? 31 minutos de este primer tiempo. Gol de Galarza al minuto de juego. A ir a buscar por el medio, teniéndola allí Yusek, que quería, intentando, y se viene otra vez Turquía. Y acá va con la pelota para tratar de dominar a toda velocidad. Corta Cáceres, la deja para Cuba, que la perdió, tocó, Gildi la metió al área. Tremendo corte de Orejón Cáceres. Cuando se venía y Yusek dando una mano para meterse al área y definir desde atrás, se la sacó Cáceres. Y hola,
1: está jugando un gran partido. Primero le ganó a Gildi en el piso, Cuba se la regaló a Yusek, que se metió.

0: área y la apuntó justo Cáceres. Si lo tocaba, claramente iba a ser penal, lo agarró atrás y solo le sacó la pelota.
1: Bueno, entran y salen los futbolistas para tratar de evitar quedar en offside. Y hay falta, dice Hidroquita. Tiro libre. Sí, tiro libre. Y es para Turquía, tiro libre para el conjunto turco. Le sigue faltando algo allí en la mitad de la cancha. Un poco de equilibrio el conjunto paraguayo.
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1: Bueno, y aquí hasta el momento el partido está 1-0 y lo gana Paraguay. Y el que va atacando por la izquierda es en ataque Childis. Chalanoglu. El toque para que juegue Bardachi. La pelota que va nuevamente para que salga allí Chalanoglu. La domina el mediocampista turco, dejándola para Merin Demiral. Abrieron, la tiraron para Kun. Agun que vuelve, el pase para que le quede a Muldur. Muldur que la levantó, la perdió y ganó Isidro. Pita, Pita tocó para Enciso, Enciso para Galarza. Fonda, la pierde Galarza y falta, dice el árbitro. No sé si fue falta. 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
1: La salida larga ahora con el cambio de frente de Alderete, se viene para ir a buscar el ataque, quería el arquero, ya la va teniendo Huracán. Shakir, que va saliendo rápidamente para que juegue Kadioglu. Va al toque, muy bueno, pelota profunda, corta con todo Gustavo Gómez. Este es el Gustavo Gómez del Palmeiras, ¿eh?
0: Apareció, apareció porque le habían ganado bien la espalda a Cáceres. Iba mano a mano Gildis. Buen cruce de Gómez.
1: Mitad de la cancha, la salida larga va. La tiene regular, falta. Tiro libre para Turquía. Tres cuartos de campo. Atención, hay tiro libre. Mirá cómo lo van a buscar a ganar esa fonda que está molestado, ¿no? Mirá, le dice, muchacho. Vamos que está buen estado, busquemos la tarjeta. Tiro libre para el conjunto turco.
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1: Le va a pegar Chalanoglu. Va Hakan Chalanoglu para meter el centro. Va a ir a buscar la pelota al área el seleccionado turco. Está Orlando Gil en el arco. Si se la da a Regular, veremos. Viene el centro, pelota al medio. ¡El cabezazo! ¡Travesaño! ¡La saca Pita! Le vuelve a quedar a Muldur. El taco de Muldur. Lo tuvo Turquía. Tuvo el gol el conjunto turco. Bueno, de tanto centro una vez iban a cabecear. Siola se lo perdió. El equipo de Vincenzo Montella.
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0: Un milagro en el área de Paraguay, porque fue el centro con rosca de Chalanoglu. Muldur ganó de cabeza y le rebotó a Alonso en la nuca. Se desvió, pegó primero en el travesaño, bajó y pegó en el palo. Increíble cómo lo jugó el de Turquía.
1: Va Turquía con todo. Que intenta, que busca. Otra vez le cambiaron el lateral, Otra vez la demora. El árbitro no quiere saber nada, ya lo hace. Muldur viene en envío, hay un rebote. Saca la pelota al derete, no se va. Ahora sí se va por el lateral. Las quejas reiteradas de Alfaro, Juanpi Caballero, por el tema de cambio de decisiones, no por demora.
3: Claro, correcto. Y todo el banco de suplente que se levantó a hablar con el cuarto árbitro y hasta con el salvadoreño.
1: A ver, salía en el fondo y la va teniendo Shakir, que juega. La deja cortita con Bardachi. Bardachi que la va a dejar para Demiral. Demiral que la va teniendo con Bardachi. La tiene que tirar larga, cambiándola de frente. Largo pelotazo para que vaya a buscar Gildi, que juega bien, ¿eh? Acaba el 11. Viene Gildi, la gambeta atrevida. Va proponiendo, tocándola con Kadioglu. El pase para Gildi, tiene el empate, el remate. Hay un rebote, le quedó Arda. Arda para Muldur. Vuelve para Arda, no puede llegar. Quedó tendido en el área. Gildi saca la pelota el seleccionado guaraní. A los ponchazos la tiró larga Gómez. Se viene Paraguay. Se viene Galarza Fonda. 3 contra 12. Gol de Pita. Si lo hace bien, acaba. Galarza tocó para Enciso. Enciso en el área, tocó al medio, no llegó el pase. La recupera como puede en la vuelta. Finalmente Yusek va a ir a buscar otra vez. Gómez la perdió. Gómez recupera y se viene Almirón. Almirón tocó Almirón para Enciso. Pasa Cáceres, dásela. Va Cáceres, pegale. Va Cáceres, tiró, tapó el arquero. Tapó el arquero, Cajera. Impresionante, señoras y señores. Lo tuvo Lorejón, lo tuvo la Champions, lo tuvo Cáceres.
0: El mejor minuto del partido, porque primero Gildis en el área de Turquía quedó mano a mano. Pedía que lo habían tocado, pedía revisión de penal, no la llegamos.

0: Bartón, licenciado en Ciencias Químicas. El árbitro del partido, dos mundiales, este es el segundo, Juegos Olímpicos, Copa de Oro, Copa América, y siempre igual, estricto el petizo.
1: Bueno, señoras y señores, la historia está al momento, por ahora con el partido en Radio Mitre. En esta Copa del Mundo 2026 ganándolo Paraguay. Acá la tiene con. Quiere enganchar, deja cortito para Demiral. Demiral que juega, va devolviendo para que la deje con Jusek. La tiene que jugar hacia la posición del número 14. Acá va Bardachi. Se viene Bardachi. Quiere el centro, el toque al medio. Pelota para que le quede dentro de Dayor Turcoglu. Pero qué bien Cáceres, Ciola.
2: Levantó muchísimo porque la imagen del primer partido fue muy mala y hoy está muy sólido.
1: La arranca inciso, va la gambeta de Julio. Julio, animate. Julio tocó, la dejó para Gómez. Pegale, Diego, si querés. Va Diego, entra al área, no llega porque lo cortan de atrás, lento en el movimiento Diego Gómez. La va buscando de contra. Y Yunus Akun. Acaba el 19, se viene Akun, tocó para Artur Pablo. Levantate que no te hicieron nada, dale. Levantate allí. Reclama un golpe, pero no llegaba. Lejísimo estaba el delantero Artur Toglu.
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2: Es una buena noticia que se rompió el partido, que ahora sí van de arco a arco. Se soltó un poquito más Paraguay. Si la manejaba bien Gómez, estaba el segundo, no pateó al arco, no dio pase, en la contra también lo tuvo Turquía.
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1: El partido hasta el momento en 39 minutos y medio, 1-0 lo gana Paraguay.
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0: Leo.
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1: Sí, Gianluca.
0: Entraron los médicos, por eso un minuto afuera a Turcoglu, que se va insultando con la gente, con los paraguayos que hay en la cancha, que le gritan de todo.
1: Juega con 10 ahora el conjunto turco y el que la tiene Gómez. Se viene Gómez. Gómez que avanza, la pide al mirón, va para Miguelito, que entra al área y no llega. Habrá salida, señoras y señores. Lateral y es para el seleccionado paraguayo. 40 minutos, pasa rápido el tiempo y gana Paraguay.
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1: Alonso la va a meter con las manos al área. Va a buscar por arriba y de cabeza para impactar finalmente en la salida, Bardachi. Ya la tiene Diego Gómez, Gustavo Gómez saliendo el central con el arquero Orlando Gil. La mete larga Gil para buscar a Isidro Pita, que la banca bien. Toca Pita, pero está adelantado lo que marca el árbitro. Tiro libre para Turquía.
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1: Salida corta ahora de Martín Demiral. Va tocando Demiral, el pase que va al medio. Escapando del fondo Bardachi. La tiene Bardachi. La tiene que abrir. Prefiere nuevamente con Demiral. Demiral que toca cortito. La deja para Jusek, que tiene que devolverla ahora por el costado con Uldur. Uldur que la dejó para que vaya a buscar en ataque y la pierda finalmente con. Acá la juega Enciso. Enciso con Galarza. Devuelves en Enciso si podés. Va para Pita. Se le va la pelota por un costado, pero había falta. Isidro Pita, tiro libre. Y es para el seleccionado turco.
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1: Bueno, tremendo, ¿no? ¿Cómo está el árbitro? No tiene pinta de lateral derecho. Acá va a ir a buscar la pelota por el costado. Ya la va teniendo Çalhanoğlu. Acá la juega Çalhanoğlu. Descargando para Jusek. La quiere Jusek. A ver qué hace con esta. La dejó cortita con Muldur. Muldur que va. Viene Muldur. Volviendo para Arda Güler. No ha aparecido Güler, ¿eh? Lo necesita el seleccionado de Turquía. Muy poquito para lo que se precia ser una figura tan importante para el fútbol europeo.
2: Es el mejor jugador de su selección, sin lugar a dudas.

0: es verdad que no ha tenido muchas intervenciones, los centros tampoco los ha tirado muy bien. Es el jugador de Turquía que puede cambiar el partido con una sola jugada, pero no ha aparecido todavía.
1: El encuentro hasta el momento, por ahora 1-0 ganándolo el seleccionado paraguayo. En la primera la mandó a guardar, en la primera hizo el gol. Y por ahora le está dando la victoria parcial en 42 minutos y medio. Gianluca Saracen, igual con vos.
2: Bueno, se pelea mientras tanto Acturkoglu con uno de los defensores paraguayos. Le quedó bronca del anterior. Montella, pocas indicaciones.
1: Lateral lo tiene que hacer Cáceres. Cáceres que la mete, va para Enciso que no llegaba. La recuperación nuevamente en la mitad de la cancha, la de Gustavo Gómez. El cabezazo para ir a buscar Isidro Pita. Tiene que cortar Bardachi. La metía Bardachi, otra vez le queda Gómez. Gómez que va, le pegó al árbitro. ¿Cómo es este muchacho de Salvador?
2: Iván Bardón, el licenciado Bardón.
1: Bueno. No estaría mal, ¿no? Digo, de ejercer de licenciado. Acá la va teniendo Gil. La recuperación, señoras y señores, la perdió la salida Paraguay, le quedó con...
3: No, lo que hizo Turquía.
1: Ah, lo que acaba de perderse Turquía por manejar mal una pelota perdida de Paraguay, Xiola.
0: Lo tenía Turcoglu a la derecha, lo tenía Yildiz a la izquierda, se durmió y la perdió.
1: Enciso, tocando la medio con Cubas. Cubas que la juega y la deja ahora cortita para Gómez. Gómez que va, la domina Diego, viene Gómez, Almirón. Aquí viene Miguel, viene Almirón que pide que se acerquen sus compañeros. Va a jugar Junior Alonso. El despeje largo de Omar Alderete. La tira para que vaya Pita. La voy a buscar ahora Çalhanoğlu. La quiere Cubitas, que saltaba y perdía con Çalhanoğlu.
3: Falta, cobró el árbitro, por favor.
4: Qué noche,
1: No, pero te digo, flojito, es un agente de tránsito. Y acá se viene Paraguay, la domina Enciso. ¡Qué linda gambeta, Julio! ¡Pégale, Julio, que es un golazo! ¡Viene Enciso, enganchó en el área, puede ser! Metió el centro al medio y el cabezazo del Emiral. La busca Almirón y después se diluye el ataque, señoras y señores. Era un golazo. Era un golazo de Enciso que no se animó a rematar, no se puede creer, Xiola.
0: Nunca tuvo ángulo para darle el remate, se sacó a uno con un pie a pie, al otro tirando la larga y al tercero enganchando. Tiene talento, se nota.
1: Y acá la busca Yildiz, se viene Yildiz, tocándola con Kadioglu. Engancha Kadioglu, tiene el remate, la dejó cortita y este le pega a Çalhanoğlu.
3: La rompió la espalda Diego Gómez, Y quedó mareado, le pegó en el piso a Isidro Pita.
1: Quedó Isidro Pita en el piso, tomándose la tibia, se queja Vincenzo Montella.
3: Opa, está caliente el partido,
1: Sí. Bueno, muy caliente el partido. Caballero Pita en el piso.
4: Sí, correcto. Y vos sabés que volaron cosas, volaron pedazos de plásticos en ese momento, mientras el jugador paraguayo trata de recuperarse sin que ingresen los médicos. Pero habrá que ver qué es lo que voló. Parece un reloj. No sé si es el del árbitro.
0: Muy friccionado el partido, muy cortado en este último tiempo. Y el árbitro tiene muchísimo que ver con eso.
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1: Bueno, el árbitro dirige el partido. En línea está dentro de la cancha para ver si lo dirige con él. Y lo tienen que sacar a Pita porque... saca o no el árbitro. No llegué a divisar si terminó entrando la televisión o no.
4: Es que
1: pero
4: no entraron los médicos, Leo,
1: Claro.
4: No entraron.
1: Entonces están pidiendo algo que no pasó.
2: Sí, pero piden el VAR. Desde Turquía piden el VAR, creo que por algún empujón o por alguna piña o algo. Algo que dicen los jugadores turcos que vio el juez de línea, el asistente número uno David Morán, pero que no vio el árbitro Iván Bartón. Veremos si en alguna repetición notamos qué es lo que piden los turcos.
1: Bueno, señoras y señores, partido detenido por ahora. El salvadoreño que mira para todos lados. Como que se corta y sigue, ¿no? Se corta y sigue de forma permanente. La charla entre el árbitro y los jugadores, no para Anciola.
0: Muy cortado, Leo, tenés razón, muy cortado. Pero el árbitro, como siempre,
1: va a ir a ver, va a ir a ver al VAR. Va a ir a ver al VAR, veremos si hay una agresión. El asistente entró al campo de juego en un momento, pero veremos qué es lo que pasó. Hay una revisión. revisión de VAR del árbitro salvadoreño.
2: Le dijo algo al Mirón.
1: Al Mirón.
4: Y se tapó la boca.
1: Ah, claro. Bueno, veremos.
6: After review.
1: Allá va el árbitro.
6: Number 10, Paraguay. Cover his mouth. That's the review. Red card. Number 10.
1: Roja para Almirón. Tarjeta roja para Almirón. Que se tapó la boca. ¿Qué dijo Almirón, no? Qué pavada, por favor, esto. Qué soncería Almirón. Acaba de poner en jaque lo que hasta acá es victoria de Paraguay, ¿eh?
0: Y es un problema enorme que los futbolistas no conozcan el reglamento, porque es una de las nuevas reglas que implementa la FIFA para este Mundial. No sabemos qué le dijo Almirón, obviamente, cuál fue el textual, pero bueno, deja al equipo con uno menos en un momento clave.
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1: Con uno menos va a tener que jugar Paraguay un tiempo entero, por lo menos. Y estos minutos que faltan, tarjeta roja para Almirón por taparse la boca y decirle algo al jugador de Turquía. Acaba dominando y tocando la cortita, se viene Çalhanoğlu. La levantó Çalhanoğlu para Demiral, saca de cabeza al derete. Y el que la va despejando larga es Galarza Fonda, la busca Pita, que saltó con todo para ir a buscar. Recupera ahora el seleccionado turco.
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1: El toque al medio, Cubita que la quiere sacar, la manda por un costado y lateral 10 para Turquía. 49 minutos tenemos, señoras y señores. Caminando la pelota allí, entre cuarto de campo, con uno menos juega Paraguay. Va tocando la pelota Muyur, que tuvo la más clara con un desvío después en Alonso y en el travesaño, palo. Por ahora gana Paraguay 1-0, gol de Galarza al minuto, expulsado Almirón. Llegando a los 50 minutos del primer tiempo, ¿cuántos jugamos, muchachos?
4: 6 minutos más, nos queda uno más.
1: Acá el que se viene el ataque era buscando con el pase Gildiz, la recuperó bien Cubas, mete Cubas, pero Gildiz pasó, tocó al medio para Ardabular, lo persigue Cubas, no llega el pase, acá le quedó a Çalhanoğlu el toque para Ardabular, va para Çalhanoğlu, cortó bien Cáceres, otra vez la mete Arda, el cabezazo, el remate que no llega, le queda la pelota y Luce que se acomodó de zurda, tiró arriba del travesaño, Brasalía será para Orlando Gildiz.
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0: muy bueno el remate, aunque algo arriba. 186. Algo arriba, no encuentra las herramientas para llegarle Turquía a Paraguay.
1: Bueno, la salida a la mitad de la cancha donde buscaba a regular. Viene el seleccionado paraguayo. Tiene que sacar la pelota así como podía. Matías Galarza y falta, marca el árbitro, tiro libre para el equipo guaraní, que ganó una serie, juega con uno menos, expulsión de Almirón.
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1: Saca la pelota Alonso, la deja Junior, va tocándola para que juegue el pelotazo largo ahora de Gil. Gil que la levanta, el cabezazo es bueno, pelota de Gómez, va para Galarza. Galarza metió al centro, Galarza, en un centro una cabeza, Galarza la tiró a cualquier parte, ahora salía, será para el arquero.
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1: Se viene dominando el Çalhanoğlu, tiene que enganchar Çalhanoğlu.
3: descargando la pelota con Jusek. Jusek que la termina abriendo, tirándola allí por la derecha. Arranca Yunus Akgün. Acaba Akgün. Tocó para Muldur. Esta es la última de Turquía en el primer tiempo. Pelota para Akgün que engancha. La va pidiendo Aktürk Toglu del área. Prefirió jugarla atrás para que venga el remate de Bardachi. La abre Bardachi también. La tira para Kadıoğlu. Va Fardi, domina Kadıoğlu. Engancha Kadıoğlu. Va para el centro. Todavía no. Ahora tocó al área. Busca Yusek, mete el centro. Sacó la pelota desde abajo. Nuevamente para despejar Omar Aldrete.
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3: El remate de Ismail Jusek. La pelota se va desviada. Habrá salida. Será para el seleccionado paraguayo. La tiene que despejar Orlando Gil.
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3: Pelota larga. La va a ir a buscar Isidro Pita, que gana por arriba. La quiere y tocando ahora rápidamente Çalhanoğlu. Salen por el costado. Busca ahora el conjunto turco en la mitad de la cancha con Arda Güler. Arranca Arda, se viene Güler. Apertura de Arda. El toque que va para Akgün. Akgün que se frenó. Toca Akgün. Volvió para Arda. Arda que la vuelve a jugar para Akgün. Akgün que domina. Tiene que tocar ahora con Çalhanoğlu. Çalhanoğlu que la abrió. Le quiere dar de zurda. Se acomoda Bardachi. Bardachi, Bardachi. Pega la pelota en Cubas. Un gran primer tiempo de Cubas,
0: ¿eh? Sí, porque recuperó la del gol y está muy metido en el partido.
3: Acá la viene a buscar Bardachi. Mete el centro al área. El cabezazo defensivo fue de Gómez. El despeje largo va para que la agarre Gil. Ahora salía y se va a terminar el primer tiempo, ¿eh? Tendrá que despejar Orlando Gil. La agarra de zurda, la tira más allá de la mitad de la cancha. La pelota pica, va por un costado. El árbitro que demora. El árbitro que dice que todavía sigan jugando. 9 minutos, ya tenemos adición. Pelota larga, va a ir a buscarla en ataque. Quería bajarla ahora, intentaba. Y es que la busca dominándola Gilis. Tocó para Çalhanoğlu, pegale, va Çalhanoğlu. Te digo, una bomba. Explotó en la cara del jugador paraguayo Gustavo Gómez, que no da más tampoco.
0: Se meten todas Gómez, es un arquero más, pero sin usar las manos. Qué buena bomba de Çalhanoğlu. Le pega bien a la pelota y va directo al arco.
3: Bueno, lo que ha sacado Gómez en el primer tiempo. ¿Cómo le pega Çalhanoğlu encima? La queja de Alfaro, ¿no? Bueno, movió rápido el árbitro. Le dice, vamos muchachos, tienen una más. ¿Qué pasa el salvadoreño?
2: Había dado 6, había dado 6, pero con el parate por la expulsión tiene que agregar ese tiempo también, aunque se queja Alfaro.
3: Acaba de ir a buscar, sí, pero me parece que ya estamos
0: ahí. Se pasó, sí.
3: Se ve que Saraceni tiene el reloj de arena también, al igual que el salvadoreño. Se ve que le encanta este arbitraje. Acá la va teniendo Güler. Güler para que juegue Akgün. Recupera. Y ahora lo terminás. Y ahora lo terminás. Bueno. Cuando la tiene Paraguay. Ay, ay, ay. Señoras y señores, se terminó el primer tiempo. Gana Paraguay 1-0. Va a llegar Arza Fonda. Ante Turquía, expulsado Miguel Almirón.
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2: Un gran tumulto en la mitad de la cancha, entre un cuerpo técnico y el otro, entre los suplentes de un lado y del otro también, y algunos que ahora se meten a separar. Mientras tanto, los jugadores turcos se retiran sin amonestados. Tuvo piedad el licenciado Bartón. Sin amonestados en Turquía, esperan en el banco de los suplentes. Yunok, Başındır, Çelik, Sonchu, Eymali, Kabak, Akaydin, Osian, Kokçu, Aynhan, Gül, Kaşpeki, Yilmaz, Aydin y Usun.
8: Y aprovechando el tumulto, Gustavo Gómez, el capitán de Paraguay, fue a pedirle explicaciones al árbitro principal, a Iván Bartón, justamente por la expulsión de Miguel Almirón, los motivos, y en medio del tumulto aprovechó Alfaro también para llevarse a los jugadores titulares, a uno de ellos, Matías Galarza, quien está amonestado, el único amonestado que tiene el conjunto paraguayo, y esperan en el banco de suplentes Fernández, Olivera, Velázquez, Canale, Maidana, Balbuena, Magaláes, Bobadilla, Romero, Gamarra, Ojeda, Sosa, Ábalos, Sanabria, Caballero y Alex Arce.
0: La mejor noticia para Paraguay cuando empezó el partido, por supuesto el gol. La peor llegó sobre el final, expulsado Almirón. Metió el gol Galarza y se replegó. Imagínense cómo queda parado ahora con 10. Yo creo que la primera frase de Montella en el vestuario va a ser una parecida a la de Guillermo. Basta de centros porque Paraguay de arriba gana todo.
3: Bien, señoras y señores, se van los protagonistas. 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
9: Mantener un poquito la pelota.
3: A ver qué dice la suerte de Alfaro.
9: Un poquito de salir de nuestro campo, ¿no?
3: Gracias, Carlos.
9: Listo.
3: Bueno, ahí está. Un poco también, hay alguna queja, Alfaro siguió de largo.
8: Alusión Carlos Durante. González, el ayudante.
3: Sí, señores, sí.
8: Fue amonestado.
3: Bueno, y acá te digo, caliente porque están todos amonestados. 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
3: Bien, señoras y señores, nosotros hacemos una pausa. Ya se viene el comentario de Santino Sciola aquí en el Super Mitre Deportivo.
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0: Señoras y señores, en el entretiempo estamos. Es el momento del análisis, el comentario de Santino Sciola. Radio Mitre, de esta victoria parcial de Paraguay 1-0 ante Turquía.
1: Lo primero que hay que decir es que Paraguay está ganando un partido que a priori era una final. Matar o morir, y así arrancó jugándolo. Porque apenas iba un minuto de partido, cuando Turquía tenía la pelota muy tranquilo atrás y salió a morder el equipo de Alfaro, presionando. Después de un rebote en Gildi, recuperó Cubas. Filtró para Enciso, que con un toque distintivo lo dejó de frente al arco sobre la medialuna Galarza Fonda, que con ese minuto le alcanzó para hacer mucho más de lo que hizo, por lo menos en River. Metió un zurdazo seco abajo, inatajable para Shakir. Y al minuto de juego, Paraguay ya se encontraba con lo que había venido a buscar. Obviamente que es una gran noticia esa, o fue una gran noticia para el equipo de Alfaro. Pero si suele ser un equipo que juega replegado, a partir de ese gol lo fue el doble. Le cedió el terreno y la pelota al equipo de Montella. Turquía se empezó a venir. Apostó a poner mano a mano a Gildi, su mejor extremo, contra Cáceres, que había hecho un partido muy flojo en la primera fecha contra Estados Unidos, pero que hoy está muy sólido y que es uno de los puntos más altos de la cancha. Ganó en los mano a mano todo el tiempo y no dejó que pudiera gravitar el futbolista de la Juventus. Hasta la media hora de partido era ese gol de Galarza que les contábamos, y no mucho más. El árbitro Bartón fue el protagonista, porque fue un primer tiempo muy friccionado, muy cortado, un partido muy físico, donde Paraguay en ese aspecto tiene las de ganar, porque recuperó la garra que no demostró el otro día. Turquía abusó de tirar centros, abusó mucho de ese recurso yendo por bandas y centrando, y Paraguay hoy de arriba está en su día. Gómez sacando todo, Aldedete, Junior Alonso. De arriba está impasable Paraguay, excepto por una sola jugada. A los 34 del primer tiempo, un tiro libre de Çalhanoğlu con la rosca perfecta. Muldur cabeceó, se desvió en Junior Alonso, y por un milagro esto sigue 0-0, porque pegó en el travesaño, después pegó en el palo y Gil quedó quieto. Pero esa es la única llegada de Turquía. No tuvo mucho más allá de eso, de algún remate aislado de media distancia o algún centro con peligro, pero le está costando el equipo de Montella, muchísimo centro. Y lo que pasó al final del primer tiempo es una pésima noticia para el equipo de Alfaro. Jugadores poco inteligentes. Almirón, ya sabiendo, o bueno, desconociendo en realidad el nuevo reglamento, de que si te tapás la boca y le decís a algún rival, el VAR llama al árbitro y podés terminar siendo expulsado. Y así le pasó al 10 de Paraguay. Ahora hay que ver qué pasa en este segundo tiempo, con Paraguay muy replegado, con un hombre menos, y con Turquía con la imperiosa necesidad de salir a buscar el partido, porque con este resultado se queda fuera del Mundial, y con este resultado el equipo de Alfaro vuelve a respirar.
0: El comentario de Santi Sciola en el aire del Super Mitre Deportivo. Bien, señoras y señores, esperamos a los protagonistas. Fede, todo tuyo, dale.
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0: Ale Lichetti, que hay que saber con la información en los estudios centrales de Radio Mitre.
3: Bueno, recordar que Matías Galarza anotó el gol más rápido en una Copa del Mundo, 1-0-4, y es el segundo gol más rápido de Paraguay en alguna Copa del Mundo. El primero fue a los 52 segundos a través de Celso Ayala en Francia ante Nigeria. Estados Unidos clasificado 2-0 Australia, Marruecos 1-0 Escocia, Brasil 3-0 Haití, Paraguay le está ganando 1-0 Turquía, y hoy desde las 13, Países Bajos frente a Suecia, a las 17 Alemania, Costa de Marfil, y a las 21 Ecuador, Curazao. Esos son los tres partidos para este sábado junto a Mitre, que es mundial. Y recordamos, hijo de futbolista, Mohamed Omar, que jugaba el Esmail SC de Egipto. Su hijo, Amin Mohamed Omar, será el árbitro del partido entre Argentina y Austria. Abogado de profesión, árbitro de FIFA del 2017, ya arbitró Corea del Sur frente a la República Checa, dirige, por supuesto, el 2019, 2021 y 2023, estuvo presente en la Copa África de Naciones. Él será el árbitro el día lunes a las 14 horas de la Argentina, la selección nacional ante Austria.
0: Bien, se viene un cambio, Gianluca, en Turquía, ¿no?
4: Sí, ya vamos a confirmar, pero se viene el primer cambio seguramente en Turquía. El que va a entrar a la cancha es el número 21, Barış Alper Yılmaz. Se va a venir al campo de juego, es delantero, tiene 26 años, otro hombre del Galatasaray. En breve confirmamos quién sale.
0: Bueno, y se viene Bobadilla, se viene en Paraguay.
5: Sí, sí, se viene el número 16, Bobadilla. No lo veo a Matías Galarza, que era el único amonestado en Paraguay. Seguramente ya lo va a confirmar el cuarto árbitro, pero se va a venir Bobadilla a la cancha.
0: Bueno, y está bien, ¿no? Porque es un partido muy caliente. Otro chispazo, Maite, vas. Bueno, señoras y señores, se vienen los cambios, las modificaciones. ¿Quién es el que no está? ¿Es Pita, no?
5: Es Pita, exacto. Isidro Pita, el 25.
0: Ah, bueno. Metió el freno en mano y dijo, vamos a defender esto como sea.
1: No estaba en sintonía Pita, no lo había tocado mucho, pero poner a un volante más sacando al 9 y dejando a Enciso de referencia me parece demasiado.
0: Señoras y señores, arranca el segundo tiempo.
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0: Va quedando todo listo, el árbitro del encuentro marca el inicio del segundo tiempo. Ya la tiene Orlando Gil para sacar el pelotazo largo y más allá de la mitad de la cancha. Intentaba, iba a buscar de cabeza por el costado, pero no podía recuperar allí el futbolista Cáceres. Abre el lateral y es para la salida del conjunto turco. Ya la tiene desde el fondo Zakir, el arquero número uno, tocándola con Bardachi, dominándola Bardachi. Presentamos el cambio en Turquía.
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4: A la cancha el número 21, Barış Alper Yılmaz. El que se retiró es el número 7, Kemal Aktürkoğlu.
0: Bien, ya está Barış Yılmaz, el número 21, que tenemos que saber de este jugador de Turquía, el que acaba de ingresar, ya me lo decís. Se viene Kadıoğlu, tocándola Kadıoğlu, descargándola para que venga el remate de ¡mirá! Orlando Gil. En dos tiempos, Yola, se lo perdió Turquía.
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1: Empieza a probar de media distancia Turquía. Buena tapada de Gil y el remate había sido fuerte. Le faltó dirección.
0: Va a ir a buscar la pelota por el costado, intentando el equipo turco. La primera llegada fuerte entonces. El primer remate de media distancia. El partido sigue 1-0, lo gana Paraguay.
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0: Va dominando la mitad de la cancha. El toque corto para que juegue allí Bardachi, abriéndola y soltándola con Kadıoğlu. Se frena Kadıoğlu, Ferdi que descarga nuevamente con Bardachi. El pase al medio y acá arranca para darle. La levantó Yusek, buena pelota para Mulur, la metió al medio. Al córner será tiro de esquina y es para Turquía.
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0: Hay córner y va Turquía, Arda Güler para darle. Acá busca Turquía por arriba. Vendrá el centro. La quiere Demiral, va también Bardachi. Y en el centro, el cabezazo fue de Diego Gómez para despejar. La va mandando por un costado, otro lateral para el equipo turco.
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0: Se viene Chalanoglu, va para Gilma, Gilma, Gilma. Afuera. Se lo perdió primero Gillis. El número 11, habrá salida, será para Orlando Gil.
1: Arrancó bien Turquía, Leo, arrancó bien. La recibió Gillis sobre el sector izquierdo y remató. Pegó en la parte externa de la red, pero es otro equipo el de Montella.
0: El lío ahí, ¿no? Entre Gillis y Gilma, fue Gillis. La salida será de Orlando Gil, el arquero de la selección guaraní. 3 minutos tenemos por ahora del segundo tiempo. 1-0 gana Paraguay.
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0: Bien, Juanpi Caballero, que se cuenta en el banco.
5: Bueno, tratando de transmitirle un poco de tranquilidad al Faro, que ya nos dejó claro que va a buscar y rescatar esta parcial victoria del 1-0. Recordemos que ya no está más en cancha Isidro Pita, el 25, y que ingresó Damián Bobadilla, el hijo de Aldo Bobadilla.
0: Ahí lateral, señoras y señores, en 4 minutos de Cáceres que va al área. El espeje de cabeza ahora para que le vuelva a quedar a Gómez. Viene Gustavo, la tira Gómez, va para Junior Alonso. Se viene Junior, va Alonso. Alonso que domina, busca el fin de la cancha, pero no va a llegar. Abre el lateral y será para el seleccionado turco de la derecha. Lo tiene que hacer Mermuldur.
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0: La salida del fondo es de Bardacci. La domina Bardacci, tiene que jugar Bardacci allí. Se viene Bardacci, tocándola y dejándola para el regular. La apertura del regular, le tiraba para Cadioglu, le pasó por debajo de la suela a Cadioglu. Bueno, no pudo Fardi. Hay lateral para el seleccionado guaraní. Y por ahora, resultado es para Paraguay, que gana 1-0. Y qué rápido está pasando el tiempo, 5 minutos.
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0: Toca muy duro, la abre, la descarga allí para que vaya a buscar nuevamente Chalanoglu. Chalanoglu cambió de frente, la tiró por el otro costado para Cadioglu. La tiene Cadioglu. La juega hacia atrás, pelota para Bardacci. Bardacci despejó como podía Gustavo Gómez. Hasta acá en Frank Leave, impresionante el primer tiempo y en el arranque del segundo también.
1: Muy sólido Gómez, no había mostrado esta solidez en el partido pasado, pero hoy de arriba y de abajo está ganando todo el paraguayo.
0: La salida es de Yusek. El pase para Chalanoglu, apertura de Chalanoglu, va para que juegue en ataque y se venga toque suave de Arda, que la va a ir a buscar. Llegó Chalanoglu y la entregó mal. Inciso la recuperó, la tira Inciso, va por la izquierda, la busca Galarza Fonda, la perdió, lateral, igual que para Paraguay.
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0: El partido 1-0 lo gana Paraguay, gol de Galarza. El encuentro hasta el momento lo deja fuera, ¿no? Me dijiste, Ale, a sí. Turquía.
3: Sí, sí. Queda eliminado de esta manera con la derrota del equipo turco.
0: Tremendo, se va a poner picante en un ratito Ciola esto.
1: Y sí, sí, porque va a tener que ir a buscar decididamente el partido. Paraguay ahora salió un poquito del fondo, arrancó asfixiado, pero Turquía, sabiendo que queda fuera, tiene que salir del fondo ya.
0: 6 minutos y medio, Diego Gómez y el tiro libre. La pelota larga va buscando área, termina cabeceándola, pero el árbitro marca que hay falta, señoras y señores, es de Omar Alderete, tiro libre para Turquía.
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0: Cadioglu, ya la deja para Chalanoglu. Apertura ahora para que vas a buscar. En la salida de Miral, la juega de Miral, tira para Mullur, vuelve la pelota para que salga de Miral. De Miral que tocó, la dejó cortita con Bardacci. Bardacci que la tiró, la va a ir a buscar en ataque. El que la quería era Gillis. El centro, el espeje es de Cubas. La va queriendo Gómez. La va tirando larga. Acá la busca con todo. La iba a buscar Enciso y no llegaba. El cabezazo del despeje se va por un costado y lateral. Será para el seleccionado paraguayo que busca el ataque.
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1: Sigue apostando a una contra Paraguay, sabiendo que está en ventaja, que está con un hombre menos. No le queda otra que jugarle al contraataque, pero Enciso está muy solo arriba.
0: Va sacando la pelota del fondo, la va teniendo Shakir. Ya la juega, la tira para Arda Güler. Dominando el regular, se viene Turquía, pasando a la mitad de la cancha, abriéndola allí para que juegue Agún. Dominándola Agún, Agún que tocó para Gilmas. Falta. Infracción en lo que marca el árbitro, tiro libre y es para el seleccionado paraguayo.
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3: Leo.
0: Sí, Ale.
3: Recordamos que Gonzalo Montiel tiene una pequeña lesión, no va a jugar frente a Austria. Estudios realizados marcan esa pequeña lesión en el isquiotibial derecho. Es leve y es baja para la segunda fecha de la Copa del Mundo.
0: Va sacando la pelota y la va teniendo Demiral, dominando la Demiral. La salida de Demiral a ir a buscar por abajo, queriendo la pelota el equipo de Turquía. Abriéndola por el costado izquierdo, la buscaba Kadıoğlu, ya la deja con Çalhanoğlu. Se viene Çalhanoğlu, apertura para que domine Kenan Yıldız. Se viene Yıldız, enganchando Yıldız, buscando el remate. Primero para Çalhanoğlu, Çalhanoğlu que la jugó, va para Arda, va Güler. Güler la dejó por el costado de Miral, que la abrió, la quiere, pero no puede, Barín. Y recuperó Galarza, Galarza para Enciso. Ataca Enciso, será o no el segundo de Paraguay. Va Julio Animate, viene Julio Animate. Entra al área, engancha Enciso. Lo frenó Bardachi. Qué oportunidad perdió Paraguay. Increíble, se lo perdió el equipo guaraní.
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1: Tuvo que recorrer muchos metros Enciso con la pelota. Llegó muy cansado al área. Si lo pasaba, estaba el segundo.
0: No hay falta contra Gómez, marca el árbitro y acá se viene en ataque Yusek. El toque rápido es de Kadıoğlu, Kadıoğlu para que vaya Yıldız. Se acomodó Yıldız, la dejó para Kadıoğlu. Mete el toque al medio, pega la pelota en Damián Bobadilla. Abra lateral y será nuevamente para Turquía buscando el ataque. Se la juega Kadıoğlu, descarga la pelota Yıldız. Nuevamente con Kadıoğlu, tocando la cortita para Yusek, que lo marca abajo, era Cubitas. No podía llegar, la busca Demiral. Va Demiral en tres cuartos, soltándola con Bardachi. Ataca Turquía, Bardachi que la descargó. A la pelota para que juegue en ataque nuevamente Kadıoğlu. Kadıoğlu se acomoda, tocó la pelota para Yıldız. Baquena en Yıldız, toca Çalhanoğlu. Se viene Turquía, que otra vez intenta el centro. Veremos qué es lo que pasa con Bardachi. Mete la pelota al área. Afuera. Afuera. Jugó cerca el equipo de Vincenzo Montella.
1: Estuvo a centímetros de desviarla nada más Yusek. Fue muy bueno el centro, fue venenoso, fue picante. Gil dudó entre salir y quedarse. Se terminó quedando clavado. Si la desviaba, claramente estaba el 1-1.
0: Bueno, la pelota, señoras y señores, termina en última instancia yéndose por última línea. Brazalía será para Orlando Gil.
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0: La salida será de número 14. Acá la tiene nuevamente, despejándola desde el fondo de Miral. Apertura de Miral. Va a ir a buscar la pelota y la va teniendo nuevamente ahora Murdur. Va a dominar Murdur. Va queriendo la pelota en la salida. Teniéndola Yıldız. La deja para Kadıoğlu. La levantó Kadıoğlu. Çalhanoğlu por arriba. Çalhanoğlu por arriba, señoras y señores. Esto sigue. Esto sigue. 1-0 ganándolo Paraguay.
1: Pero se le viene Turquía. Le llega por todos lados. Empieza a tener situaciones de gol. Fue muy buena la pelota filtrada de Kadıoğlu. La agarró muy de abajo Çalhanoğlu y la terminó tirando muy arriba.
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0: El partido está hasta el momento 1-0 ganándolo Paraguay. Y acá el que la va teniendo desde el fondo es el arquero. La tiene Shakir, que ya juega. La deja para la salida finalmente de Bardachi. Bardachi para Demiral. 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
0: Va a despejar la pelota y la va teniendo Galarza Fonda. La tira directamente afuera. Complicado, estamos en la salida nuevamente del equipo turco. Va a ir a buscar en ataque. La quiere Kadıoğlu. Se viene Kadıoğlu. La tiene Kadıoğlu. Volviéndola al medio. Tocándola Bardachi. Bardachi que la deja para que ataque y le pega el arco. ¡Oh! Tapó Orlando Gil. Tapó Orlando Gil. Salió desesperado. Tiene el empate ahora. Va a buscar la Cuni nuevamente. Gil se lo acaba de perder Turquía.
7: Empieza a llegar con remate de media distancia ahora. Se le movió para mí a Gil porque estaba clavado y dejó un rebote muy largo. Casi regala el empate. El remate fue seco. Claro, en el monitor nos apoyamos, se desvían al derete. Casi gol en contra. Gil terminó tapando y estuvo atento en el rebote aunque se le escapaba.
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0: Bueno, se vienen cambios. Se vienen cambios en Turquía. Modificaciones en el equipo turco, lo presentamos.
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4: Primer cambio, el que se va es el número 16, Ismail Yusek, para que ingrese el número 9, Dennis Kull.
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4: Y el segundo cambio de esta ventana, hablábamos claro, y que se fue el número 19, Akbun, para que ingrese con el número 26, Chan Usun.
7: A mí me había gustado el partido de Yusek. Akbun había desaparecido un ratito, veremos si Usun y Gul pueden hacer algo distinto de lo que habían mostrado.
0: Y se viene el Siso, está en el área, va Julio, tiró y afuera. A lo que acaba de perder Paraguay lo tuvo Julio Enciso Ciola.
7: Que otra vez erra la definición, pero que apilando jugadores demuestra que es un jugador distinto. Se sacó a dos, tres de encima, dio de frente al arco, remató muy ancho.
0: A ver, salida, la pelota que va para que jueguen 15 minutos. Teniéndola desde el fondo, dominándola Bardachi. Bardachi que la dejó para Demiral. Demiral que la abrió. La voy a buscar ahora en ataque nuevamente Arda Güler. El pase de Arda muy bueno. Viene Muldur, mete el centro. Qué bien cortó abajo, notable. Muy bien Junior Alonso. La pelota que va por el medio, la mitad de la cancha, la vuelve a tener Bardachi.
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0: Dominando la Usun. Que la quiere sacar por el costado, buscándola ahora con Demiral. Demiral para Arda. Arda con Muldur. Va a llegar el envío, todavía no. Se viene Muldur. Enganchó muy bien. Va a meter el centro, pelota al área. Cabezazo defensivo. El que la busca es Enciso. La quiere sacar, pero la recupera fácil Turquía, que está para el empate. Engancha ahora Arda. Se viene Arda Güler. La dejó nuevamente para Muldur. Engancha Muldur. Va el pase al medio. La vuelve a tener otra vez el futbolista turco, dejándola para Yildiz. Metió el centro pinchadito, el empate lo tiene de cabeza y se lo acaba de perder Gull. Dennis Gull no pudo, le faltó una letra para cambiar, para que sea gol.
7: Aparecieron los buenos de Turquía. Güler, que le abrió muy bien para Yildiz, se puso mano a mano y tiró un centro pinchadito perfecto a la cabeza del 9, le dio sin fuerza, se le alcanzó las manos a Gil.
0: Va a haber salida, será por Orlando, pero la pierde rápido otra vez Paraguay. Las recuperaciones de Usun, la dejó para Yildiz en el empate, tiró fuera. Afuera, señoras y señores, esto sigue 1-0, lo gana Paraguay.
7: Sufre el equipo de Alfaro, qué buena pared que armaron. Case le quedó pagando, Yildiz lo volvió a pasar, está cerca del empate Turquía.
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4: Leo, quizá para entender los cambios, los tres que entraron, 1.86 Usun, 1.87 Yilmaz, 1.92 Midegul.
0: Y acaba a ir a buscar por arriba entonces el conjunto. Bueno, ojo con Gómez, ¿eh? Ojo con Gómez.
1: Se toma la rodilla, ojo.
0: Sentido Gómez. Amonestado Montella. Amonestado Montella, el entrenador de Turquía. Está sentido Diego Gómez, 17. Está perdiendo el equilibrio en la mitad de la cancha el equipo paraguayo.
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0: Ya veremos qué es lo que tiene Diego Gómez, si puede
5: se levanta, ¿no? No quiere salir. Le dice el referee que salga, no quiere salir. No entraron los médicos a atenderlo.
1: Este árbitro es realmente inédito.
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0: Bueno, está con 9 Paraguay, ¿eh? Tremendo esto. Y acá la va teniendo un lugre, enganchó. Va para el centro, viene la pelota al medio y un rebote y se la tiró de esquina. Y es para Turquía. Es raro jugar al fútbol así, ¿eh? Bueno, está con 9 y acá la va teniendo nuevamente el equipo turco. Quiere enganchar, recupera Galarza. Falta, marca el árbitro, tiro libre.
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0: Con todas quejas, ¿eh? Complicadísimo, tenemos 19 minutos del segundo tiempo, trabaja. Trabaja entonces Juanpi Caballero, porque me parece que Gómez pidió el cambio, ¿no?
5: Sí, vos sabés que fuera de la cancha le hace la seña para entrar y al mismo tiempo al cuerpo técnico para el cambio.
0: Y acá se viene a toda velocidad el futbolista Kadioglu. Tocó Kadioglu, la dejó para Gildiz. Gildiz para engancharlo a Gildiz. Domina Gildiz, quiere meter el centro, todavía no. Tocó cortita, busca la pelota en ataque. Usun, que tiene una habilidad tremenda, ¿eh? Ahí lateral y es para Turquía, cerca del área que defiende Orlando Gil. Le quedó Bardachi, domina el zurdo. Se viene Bardachi, tocó para Usun, entró muy bien. Va al 26, soltó el medio con Demiral. Demiral al arco, Demiral, Demiral. La tribuna de Turquía la mandó, no se puede creer.
7: Se tuvo demasiada fe. La otra vez había rematado bien de media distancia, por lo menos al arco. Esta fue a la tribuna.
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5: Se va a venir el segundo cambio para Guaylo, ¿eh?
0: Bueno, hay que ver, Gómez llegó con los justos al Mundial también, ¿eh?
7: Claro, eso es cierto, pero la lesión de recién fue en la rodilla. Parecía grave al principio, después se paró y siguió, pero no puede continuar en la cancha.
0: Este otro defensor, Alfaro, ¿no?
5: Correcto, se va a venir a la cancha Gustavo Velázquez, actualmente viste la camiseta del Cerro Porteño, y que se va a retirar del
7: Lunes. Y ahora va a quedar con Cáceres por afuera, imagino a Gómez. Imagino a Velázquez y Alderete, Alonso también, completando una línea de 5. Galarza va a estar tirado a la izquierda como si fuera un doble 3. Va a dejar a Bobadilla y a Cubas en el medio y Enciso suelto.
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5: Ingresó el número 2 entonces, Gustavo Velázquez. El que se retira lesionado es Diego Gómez, el número 8.
0: Bueno, acá tiene un lío el árbitro este. ¿Qué va a hacer? Venga para acá, le dice, saque de arco. Los jugadores de Turquía fueron a buscar el córner. Te digo una cosa, es tremendo el arbitraje de este muchacho, ¿eh? Realmente, un agente de tránsito pusieron de árbitro hoy.
7: Lo manejó muy mal, lo cortó todo el tiempo y tomó el protagonismo sin necesidad de hacerlo.
0: La salida será de Orlando Bajil. Va para despejar, la va a tener que tirar larga Orlando. El despeje largo de Gil, buscando campo rival. La quiere Enciso, gana de cabeza ahora y la tiene de mirar. La pelota que va a ir a buscar en ataque, quiere recuperarla desde abajo, metiendo con todo ahora el futbolista Alonso. Le comete falta a Marichin más. Habrá tiro libre y es para el seleccionado paraguayo. 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
3: Leo.
0: Sí, Ale.
3: Primer parte médico sobre Rafinha. Confirmó que Rafinha sintió dolor en el isquiotibial derecho ante Haití. Ha empezado tratamiento. Va a ser reevaluado. El propio jugador cree que la lesión es menor, pero hoy le harán exámenes médicos que tendrán la última palabra sobre el estado físico del jugador del Barcelona.
0: Bueno, veremos, ¿no? Una de las grandes figuras de la Copa también, Rafinha.
7: Claro, uno de los jugadores más importantes y además determinante para su selección, que hoy con la victoria se acomodó en el grupo. No creo que tenga problemas mayores con Escocia, pero si lo pierde sería una baja muy dura.
0: Bueno, señoras y señores, partido pausado por ahora, trabaja Fede, todo tuyo, dale.
2: 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Todavía hay tiempo, queda mucho por jugar. 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
7: Se acerca el final del partido, estamos promediando el segundo tiempo. Paraguay es amigo del reloj, Turquía por supuesto enemigo porque sigue perdiendo, porque se aleja de los 16avos del Mundial, pero se le hace muy largo, le queda lejos todavía el final del partido a Paraguay.
0: Bueno, se viene otro cambio, otra modificación en Turquía. 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
4: Se fue el 20, Cardioglu, para que ingrese con el número 13, Eran Eymaly.
7: Puesto por puesto en este caso, sacó al lateral izquierdo para poner...

0: el peinado, ¿no? Lo que habrá demorado en el Mailí.
1: Sí, sí.
0: Ahí tiro libre, le va a pegar esta pelota. Julio Enciso. Entra el centro de Enciso y por arriba Paraguay, ¿por qué no? Tiene uno menos Paraguay, pero Gustavo Gómez tiene unas ganas de hacer un gol en el Mundial. Va a venir el centro de Enciso, viene la pelota larga, buscan todos por arriba, saltó y buscó al derete. El toque fue de Chalanoglu. La quiere ahora Cáceres, le pifió, le quedó el rebote y se viene Usum. Va con todo Enciso, mete Galarza, la tiene Galarza, mete el taco al medio, recuperó la pelota que bien salió el Malí. Acá la levantó y la cambió toda para que vaya a buscar Baris Yilmaz. Se viene el remate. Afuera, a cualquier lado de Baris. Habrá salida y será para el arquero, será para Rondo Gil.
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3: Fue la primera jugada en mucho tiempo que Turquía lo encontró abierto a Paraguay. Después de una pelota parada en ofensiva, se apuró en este caso Yilmaz a rematar. Tenía un compañero abierto solo para darle la pelota.
0: Bueno, señoras y señores, acá la va teniendo la salida Chalanoglu. Se viene Chalanoglu, soltándola para que juegue por el costado izquierdo y a toda velocidad. Bardachi, dominándola el central, tocando la cortita para que juegue Yildiz. Toque que vuelve para él. Yildiz la va descargando con Usun. Nuevamente para Bardachi. Se viene Chalanoglu. No remata de media distancia Chalanoglu. A ver si se anima. Acá la tiene Chalanoglu. Apertura para que vaya a buscar en ataque. Yilmaz. Enganchó Yilmaz. Metió el centro de zurda. Directo a la cabeza del orejón Juan José Cáceres. La tira para que vaya a buscar ahora el futbolista Galarza Fonda. La salida será desde el fondo. La tiene Turquía. El partido por ahora está 1-0. Lo gana Paraguay.
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0: Se viene Bardachi, metió el centro, pelota al área. La va a ir a buscar nuevamente, ahora la tiene Chalanoglu. Le pegó Bardachi, estuvo bien Gil. Acaba Cubas, la recupera Chalanoglu. La pelota la quiere por el costado Arda Güler. La quiere Junior Alonso para despejar. La tira Alonso para que vaya a buscar a Galarza. No puede, y lateral, se lo perdió el seleccionado turco.
3: Muy buena la respuesta de Gil, no quiso tener problemas con esa pelota. La tocó y la sacó directamente afuera.
0: Va sacando por el costado, se viene nuevamente Turquía. Abriéndola para que juegue Eymalí. A ver qué hace con esta. La quiere Demiral. Apertura de Demiral. Tirándola para que vaya por el otro costado. Y la busque Baris Yilmaz. Hacer rebotar. Señoras y señores, hay tiro de esquina.
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0: Bueno, ahora córner. Hay tiro de esquina. Ahí es para Turquía. Le va a pegar Arda. Va para entrarle Arda Güler. Entra el centro, le pegó Arda, busca de cabeza arriba Bardachi, el cabezazo de el futbolista Marmoldur. Estaba todo invalidado, señoras y señores.
1: Corner.
0: Nuevamente la pelota se va al tiro de esquina. Hay córner y será para Turquía.
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0: Cortado el partido, ¿no?
3: Muy trabado, Leo.
0: Sí, sí. Bueno, le va a pegar Arda Güler, el toque corto. Va a ir a meter el centro, pelota al área, el cabezazo que llega al remate. Lo quiso Chalanoglu. Interceptan todos los remates a Chalanoglu, que patea, pero lo tienen estudiado. Va a ir a buscar la pelota a la mitad de la cancha. Nuevamente el conjunto de Turquía, el equipo de Vincenzo Montella. 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
0: Se viene el 21, ataca a toda velocidad, busca Baris Yilmaz, mete en el centro al medio. El despeje fue de Cuba, si hay otro córner más y será para Turquía, que golpea la puerta del gol.
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0: Ahí le va a pegar Arda Güler, vendrá el envío de Arda, va por arriba Turquía, entró Gul, ¿no? Que salto va Deni, viene el centro, pelota al área, la quieren todos, el rebote. Hay manos, sí, del jugador turco, sí, correcto, Deni Gul, termina siendo invalidado todo. Habrá tiro libre y es para Paraguay. 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
1: El partido hasta el momento 1-0. Lo está ganando el seleccionado paraguayo. Juan Pi Caballero, paso por vos.
2: Sobre la línea de cara, Alfaro dando muchas indicaciones. Quiere que sus jugadores tengan un poquito más la pelota.
1: Se viene Turquía en la salida, abriendo la Müller, cambiándola para que domine. Y en ataque va ya a buscar la Arda. Viene Arda, se frena Arda. Enganchando, le quedó para la zurda. Domina y juega, la dejó para Usun. Acaba el 26, que amaga el remate. Se viene Usun, tiene muy buena gambeta. Soltó y la descargó para el 11, que es Gildiz. Gildiz en el área, acaba, queda en Gildiz. Nuevamente con Usun, otro enganche más. Le quedó la pelota a Gildiz, no hay falta, dice el árbitro. Y que la va teniendo nuevamente en ataque es Bardachi. Se viene Bardachi, le pegó con el centro. El cabezazo de Müller directamente afuera, Ciola.
3: No tiene tantos recursos Turquía, es mucho centro y centro y centro. Pero más allá de que no es una luz el equipo de Montella, es mucho premio para Paraguay ganar este partido. El gol y no mucho más.
1: Bueno, 32 minutos y medio, 1-0 gana Paraguay.
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1: Pelotazo largo, se viene a buscar de cabeza intentando. Quería ahora, insisto, y no podía. La va recuperando del fondo y levantándola al arquero Cajir, que la termina sacando. La buscaba Gómez. Queda la pelota en la salida nuevamente a Paraguay con Cáceres. Qué bien salió Cáceres, animó, soltó y la dejó para Galarza. ¿Y el árbitro que cobró? ¿Hubo falta?
3: No fue, ¿eh?
1: No hubo falta, ¿eh?
3: Para mí llegó primero el central de Turquía, creo que es Bardachi. Llegó primero a tocarla antes que Galarza.
1: No hubo falta, muchacho, es un escándalo el arbitraje, ¿eh?
3: Claro, Galarza la toca. Después Bardachi se tira al piso, pero ni siquiera lo llega a tocar al jugador de Paraguay. Es la pelota y directamente afuera, no era falta.
1: Bueno, está atendido el jugador turco, lo están atendiendo. La gira en el piso.
4: Y se viene otro cambio, Leo.
1: Bueno. Y fíjese, toma el tobillo. Está desafiando el reglamento Paraguay de forma constante, ¿no?
3: Bueno, ya empieza a hacer tiempo, se acerca al final. Lo que sí, no sabemos cómo va a terminar, por supuesto. Lo que sí podemos decir es que el arbitraje fue muy mal.
1: Bueno. La va teniendo Galarza, que la quiere. Le quedó la pelota a Bobadilla. Tocó para Galarza, que no la pudo dominar. La salida será de Barijilmaz. La va dejando para Arda. Se viene a regular. El enganche la tiene que soltar. Apertura para que vaya a buscar Eymalí. Domina el número 13. La juega para Demiral. Ataca Demiral en tres cuartos. 34 minutos y medio. Se viene Turquía, que busca el empate. Va dominando la Müller. Toca la pelota hacia atrás. Le queda Çalhanoğlu. Depende de este hombre Turquía. Qué buena apertura de Çalhanoğlu para Gildiz. Engancha, le quiere dar. Se viene Gildiz. Soltó para Çalhanoğlu. Tiene el remate. Se anima, no se anima. Le pegó Demiral. Arriba. Arriba, se lo perdió de Miral, señoras y señores, lo tuvo Turquía.
3: La fueron tejiendo bien, de izquierda a derecha, la abrieron perfecta para el centro atrás. La agarró muy de abajo de Miral, tenía el arco de frente, muchos jugadores en el medio, cierto. Ahora, el área de Paraguay está repleta de camisetas azules.
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2: Se viene a la cancha el 26 Alexandro Maidán, el jugador de Talleres. Se retira con el 4 Juan José Cáceres.
1: Bueno, veremos, naturalmente la tela por izquierda, ¿no?
3: Claro. En Talleres lo usaron de los dos lados. Tevez en su momento, cuando no tenía opciones lo usó, pero bueno, Cáceres estaba fundido, fue un buen partido Cáceres.
1: Acaba de ir a buscar la pelota, el ataque, se viene Turquía, el cambio para Imali, viene Imali tocando la cortita con Uzun, vuelve otra vez para Gildiz, la tiene que jugar Gildiz, el remate de Uzun y la pelota al lado del palo, se la acaba de perder Turquía.
3: Que ya merece el empate, hace rato le llega por todos lados a Paraguay, Uzun entró muy bien. Escondió el remate hasta último momento, fue cerca del primer palo.
1: Este chico está para jugar, ¿eh? ¿De dónde es?
2: Juega en el Frankfurt, tiene 20 años, tiene 1,86 m, está para jugar, lo decías, bueno, es el sexto partido solamente en la selección turca, un gol.
1: Bueno, la verdad, tiene mucha habilidad, tiene muchas técnicas.
3: Le dio frescura al ataque, lo cambió completamente.
1: Salida será de Galarza Fonda, que la tira atrás para Orlando Gil, lo completa. ¡Mirá Gil! Con jueguito y todo salió Orlando.
2: La Dorión, ¿eh?
1: Bueno, ahí lateral, señoras y señores. Este partido tremendo, definitorio para estos equipos, ¿eh? Con este resultado, Paraguay se acomoda. Turquía se va. Y acá la viene a buscar en ataque. Se viene Bardachi. Soltándola Bardachi, dejándola para Çalhanoğlu. La apertura es para que llegue el centro. Por ahora no, la metió Mungur. Sacó del área. Pelota va por un costado. 37 minutos 30 tenemos. Rápido pasa el tiempo.
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1: Faltó equilibrio durante todo el partido el seleccionado turco.
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1: Va buscando la pelota Çalhanoğlu, se le escapa, la tira por afuera y lateral será para Paraguay, que gana 1-0, Ciola.
3: Y que casi no quiso jugar el segundo tiempo, le dejó la pelota a Turquía. Lo podría haber empatado el equipo de Montella. Lo repito, para mí es mucho premio que Paraguay se esté llevando los 3 puntos.
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1: El partido 1-0 lo está ganando Paraguay. Está sentido Julio Enciso. Sufre el pueblo paraguayo. Gana 1-0 con el gol de Galarza Fonda al minuto de juego del primer tiempo. Y tiro libre para el equipo de Alfaro.
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1: Bueno, le va a pegar Enciso. Va para entrarle Enciso. Y en el centro de Enciso, el cabezazo de Gómez, que quiere, tapó el arquero, fenomenal, pero el árbitro marca. Estaba todo invalidado cuando buscaba Alonso. Salía será del arquero. Partido definitorio, decíamos. No queda eliminado Turquía, pero queda muy complicado, ¿no, Ciola?
3: Queda al borde, tiene que sacar la calculadora, por supuesto que ganar. Sin lugar a dudas el último partido. Y Paraguay respira y se acomoda.
1: Va a sacar la Arda. Se viene a regular. Chara va a dejar para Mulur. La tira para París Gilmas. Va a buscar el centro, todavía no. La vuelve a tenerlo con Mulur. Mulur para Gular. Gular que la abrió. La tiró para que llegue el centro, todavía no. Y la va a ir a buscar otra vez. Pelota al área, lo tiene. Abajo del arco, Gul. Decí que te llamas Gul. Pues era gol. Lo gritaba todo Turquía. Quedó tendido Gómez. Esta fue clarísima. Se lo perdió Turquía.
3: Y la hizo muy bien Muldur por afuera. La llevó hasta último momento. Tiró un centro venenoso. Gul estuvo a centímetros de empujarla y empatarlo.
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2: El que se fue es el número 14, Bardachi, para que ingrese con el número 6, Orkun Kokçu.
1: Bueno, ahí está entonces Orkun Kokçu a la cancha. Señoras y señores, hay tiro de esquina y es para el seleccionado turco.
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1: Viene el centro, pelota de Arda Güler, el cabezazo que quería despejar ahora Gómez. Marca el árbitro que hay falta, infracción, tiro libre y es para el seleccionado paraguayo. El partido en 41 minutos del segundo tiempo es favorable para el conjunto de Alfaro.
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1: Bueno, va a ir a buscar la pelota. La quiere en ataque nuevamente. Con el taco metiendo todo. Turquía complicado con este resultado. Paraguay con la victoria. Turquía muy difícil. Necesita sí o sí convertir. Quedan pocos minutos, queda casi nada, Ciola.
3: Y Paraguay se hace amigo del reloj hace tiempo, deja correr. Turquía estuvo cerca del empate, ahora la pelota de Paraguay y se quiere alejar un poco del arco de Gil.
1: Va a ir a buscar, la va teniendo el futbolista Enciso, la quería ganar Zafonda, la perdió. Recupera y a toda velocidad se viene Velázquez. Domina Gustavo, va Velázquez, Velázquez la tocó, va para adelante, la tiró para Galarza. Falta. Falta, infracción, lo empujaron a Matías Galarza y tiro libre y es para el seleccionado guaraní.
3: Qué falta fabricó, porque estaba de espalda, estaba completamente solo, sintió el contacto, se tiró y ganó un tiro libre muy bueno.
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1: Bueno, qué momento, ¿eh? Tiro libre para el seleccionado guaraní. 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Y el partido está cerca del final, 43 minutos, con 10, hace 45 minutos, en verdad más, ¿no? Con la adición y todo, que Paraguay juega con uno menos. El centro de Enciso, Gómez que salta, se la sacó su compañero Bobadilla de encima. La va a buscar otra vez ahora y la mete Alonso. El espeje de Miral, la pelota la quiere y la tiene Gildiz. Va peleando Gildiz, le cometía falta Enciso. Acá la busca Bobadilla, Chala Noglu que sale. Va para su arquero, ya la va a tener que despejar Zaguir, que la despeje y la toca. Y la va jugando cortita para Mundur. Y Mundur que la dejó para que busque la pelota ahora Orcón Cuchul, y el que se viene a toda velocidad es Badís. Badís y la metió al medio, lo quiero su, tiró un palo al arquero y se lo perdió. Gul, te dije que te llama Gul. Por este gol, por ahora sigue ganando Paraguay, respondió Rato Gil.
3: Es inexplicable el gol que se perdió Gul. La había armado muy bien Turquía. Decididamente Gilmaz entró bien. Ganó la espalda de Maidana. Tiró un centro atrás. Usun remató, buena tapada de Gil. Que dejó el rebote servido para que Gul definiera. La tiró afuera y unos metros afuera.
1: Sí, igual estaba adelantado, ¿eh?
3: Igual es imperdonable. No, en el área chica, un 9. Pelota picando.
1: Bueno, señoras y señores, habrá salida. 44 minutos. Y es para Burkan Zakir, el arquero turco. 44 y medio, gana Paraguay 1-0. Y acá la tiene Mullur. Va abriendo Mullur. La tiró para que juegue Arda Güler. Güler que la dejó para París Gilmaz. El centro al área. La recupera Junior Alonso. La tira larga para Enciso. Acaba Enciso. Solo contra el mundo. Va contra De Miral. La tiene Julio. Viene Enciso. Ganó. Va Julio. La toca Enciso. Descargó para Galarza. Va Galarza. Tiene el segundo. Tiró. Le pegó en la espalda. Finalmente al número 13. Ahí Malí. La recupera Usun. Con la gambeta sale. Bueno este. Media baja. Va Chan Usun. El último Chan. Que conocemos fue Emre Chan, ¿no?
3: Claro.
1: Falta contra Arda Güler y tiro libre. Y es para el seleccionado turco.
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2: Se va a venir a la cancha entonces el 13, José Canale, y el que va a dejar en el campo de juego es el 23, Matías Galarza, el único amonestado en cancha.
1: Bien, y presentamos la otra modificación.
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2: El 21, Gabriel Ábalos es el otro jugador que va a ingresar. Ya te confirmo quién deja el campo de juego.
1: Enciso.
5: Sí, sí.
2: Confirmo, bueno. Julio Enciso, el 19.
3: Ahora están Maidana, Gómez, Velázquez, Alderete, Canale y Alonso. Son seis defensores en total que tiene Paraguay en cancha.
1: Bueno, que batir el récord Alfaro. Tremendo, ¿eh? ¿Tiene un central más en cancha?
3: No, pero...
1: con el banco, hay... tiene alguno más, convocó alguno más. ¿Cuántos centrales convocó?
3: Hay que ver si no lo pone Ábalos también de dos. Entiendo, sí, que es para esta pelota parada en contra.
2: Antón Oliveira también podría entrar, ¿eh? Si quedaban cambios.
1: Bueno, 47 minutos, va Çalhanoğlu, no dejan venir. Tocó Çalhanoğlu, la descargó, metieron en el centro, el cabezazo defensivo para recuperar, ya le quedó Junior. Alonso. ¿Qué tiene Alonso?
3: Ya no lo quiere jugar Paraguay.
2: Necesita 7 minutos más.
3: Porque la está pasando mal.
1: 47 minutos. Hasta los 52 de mínima vamos. Se tiene a regular. Se frena a regular. Toca la pelota de Imalí. La deja Çalhanoğlu. Va buscando el toque corto. Kocu. Y la va teniendo nuevamente el seleccionado turco. Volviéndola para que juegue Imalí. Se viene Turquía, el pase muy bueno para Gildi. Gildi metió el centro, pelota al medio. Hay falta contra Gustavo Gómez, tiro libre. Para mí el mejor Gómez,
3: ¿eh? Sí, sí, muy sólido de arriba en el primer tiempo. De abajo en el segundo también estuvo imposible y acá fue vivo. Porque Gull quiso ir a buscar la pelota y Gómez anticipó.
1: Se termina la historia en el fútbol de Radio Mitre por ahora con Paraguay. Con el gol al minuto de Galarza Fonda, poniéndole cifra definitiva a este partido. El festejo del delirio del público albirrojo. Gana el equipo de Alfaro, que después de una derrota, una cachetada durísima contra Estados Unidos, hoy volvió a ser el Paraguay Alfaro el que mete y muerde. Recupera la pelota y se viene Turquía, que ha tenido alguna chance más clara, que ha sido siempre más protagonista, pero que se repitió en los intentos, Yola.
3: Sí, abusó del recurso de los centros, fue protagonista porque Paraguay le dejó la pelota y el equipo de Alfaro, lo que se lleva de positivo, más allá de ganar un partido clave, es que recuperó la garra.
1: Trabaja Fede Benítez, gana Paraguay 1-0.
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1: Ábalos que la toca, va a ir a buscar la pelota Alonso. Viene Alonso, domina Alonso, se animó, pegó finalmente ahora a Esmer Muldur. Hay laterales para Paraguay, 49 de 52, gana el equipo de Alfaro de Lira. Por ahora el pueblo albirrojo con esta victoria 1-0.
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1: Habrá salida. Es para el seleccionado turco. La tiene que sacar de Miral. La domina de Miral.
5: Bueno, era la idea para el otro lado, ¿no? El árbitro. Tumbido.
1: Acá la recuperó rápidamente y la va teniendo el seleccionado guaraní. Quería el pase y se va a jugar por el costado con Velázquez. Va a venir el centro de Velázquez. Tirásela a Gabriel Ábalos. Va Velázquez, la tiró para arriba. Llegó Canales, que quiso conectar y no pudo. Igual la va a ir a buscar por el segundo palo. Se viene Canales, va contra Arda. Domina Arda Güler. Lo marca José Canales, el del Real Madrid contra el de Lanús. Va saliendo Arda Güler. Lo corre Canales desesperado. La va a perder Arda Güler. Se viene Bobadilla. Falta contra Arda. Infracción de Canales, tiro libre y será para el arquero Şakir. Quedan 2 minutos para el final. Turquía como puede avanza porque si no se queda fuera. Defiende el seleccionado guaraní con alma y vida. Y acá hay que la quiere, es Alonso para despejar. Toca en el medio. La quería Cubas. Cubas que intentaba, le quedó a Çalhanoğlu. Çalhanoğlu que busca, la jugó para Usun. Bachan Usun. Descargó y la tocó para Gildiz. Gildiz le pegó y un rebote. Todo Paraguay defiende, juega con uno menos, pero Esa defensa por ahora es impenetrable. Y es que la va teniendo en ataque nuevamente Turquía. ¿Con quién? Con el número 13. Tocó el Malí. La dejó para que venga el centro de Kocchu. Cabezazo de Canales. El rebote lo favorece a Arda. Arda que tocó. La dejó para Gildiz. Pasa Arda. Viene Gildiz. Tocó para Usul. Usul le pegó el arco. Hay un rebote en Velázquez. Con todos obstáculos, ¿no?
3: No entra un jugador más en el área de Paraguay. Están literalmente todos, cada remate pega en un defensor paraguayo.
1: La busca Arda Güler. Va a llegar el centro de Arda. Pelota arriba, el cabezazo. ¡Afuera! Ah, no. Lo que perdió Merin de Miral. Habrá salida para Orlando Gil. Es un milagro lo que acaba de ocurrir en el área el equipo del Alfaro.
3: Es increíble que todavía no haya empatado el partido Turquía. Fue muy bueno el centro, casi a la altura del punto del penal. Saltó más alto que todo de Miral, la desvió bien. Alderete lo vio y quedó clavado. Era el empate.
1: No se puede creer el gol que perdió Turquía.
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1: ¡Qué rápido pasa el tiempo para Turquía!
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1: Corner, tiro de esquina para Turquía. La última es esta o afuera. Turquía va a Paraguay y defenderse.
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1: 52 minutos 30, marca el reloj. Le va a pegar Çalhanoğlu. Hay que marcar a Demiral. Hay que marcar a Demiral, viene el centro, el cabezazo defensivo del Alderete. Se termina la historia, le queda a Çalhanoğlu. Va a buscar Çalhanoğlu, el del Inter, la metió al área, le queda la pelota a Gull. Despeja como puede ahora Bobadilla, la tiene Arda, viene Arda Güler. La levantó Arda, la tiró para que busque Usun. Ahí se acomoda el 26, se viene la gambeta, de atrás lo corre Cuba. Falta de Cubitas. Falta de Cubas, tiro libre para Turquía. Y muestra a Lano Sol y le va a marcar la cancha al árbitro. ¿Qué tiro libre tiene Turquía, Ciola?
3: A todo nada, es una pelota que va a caer en el área, que le va a pegar un zurdo y que Güler tiene la chance del empate de Turquía en esta.
1: Va a pegarle Arda, está el arquero, está Aburkan. Sakir en la última, va al centro, pelota arriba, llega Gil con los puños, le queda Çalhanoğlu, qué lindo, le pega el arco. ¡Afuera! ¡Afuera, señoras y señores! ¡Paraguay va a ganar! ¡Esto será historia!

0: festeja Paraguay. El profesor lo hizo. Alfaro lo logró. Alfaro hace llorar a otro rival. Alfaro y su Paraguay. Hoy hay chipá para todos, ¿eh? Hoy se festeja. Hoy recién arranca el día. Así lo vive la albirroja, que le ha ganado 1-0 con gol de Galarza al seleccionado turco. Vive en Paraguay, vive en el Mundial.
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2: Y la bronca y el llanto y la desazón por parte de Turquía, que desde Corea-Japón 2002 volvía a un Mundial y queda eliminado por el sistema olímpico. Más allá de que le gane, más allá de que golee a Estados Unidos, quedará por debajo de Australia, quedará por debajo de Paraguay. Y la paradoja, no pudo hacer un gol en estos dos partidos. Probó con todos los delanteros, quizá el mejor delantero era el técnico. 237 goles hizo en su carrera Vincenzo Montella, que abraza a los suyos. Turquía tendrá un partido por delante para cumplir con el calendario. El equipo está eliminado.
3: La cara puesta, la alegría. Totalmente felices los jugadores de Paraguay, que ganaron a los Paraguay, que ganaron con el método de Alfaro, con un hombre menos en la cancha, y es por eso que así lo celebran sus jugadores, el cuerpo técnico, y se abrazan sabiendo que todavía el objetivo no está cumplido, que le quedará un partido por delante el próximo jueves 25 de junio ante Australia, donde habrá otra final para el equipo guaraní. Sabiendo que no va a poder contar con Miguel Almirón, que fue expulsado, habrá que ver qué pasa con Diego Gómez de su lesión y Galarza Fonda, el autor del gol, que hoy salió en camilla. Bueno, eso quedará para la semana. Por ahora, todo es alegría en Paraguay.
4: Es un triunfo muy importante este del equipo de Alfaro, a puro corazón y con mucha suerte, en cantidades iguales. El corazón y la suerte, recuperó la garra que no había mostrado contra Estados Unidos. Todavía no se ve el juego. Sufrió en el segundo tiempo, quizás en mucho premio el 1-0. Y Turquía se va con las manos vacías. Paraguay dejó todo lo que tenía en la cancha.
0: Bueno, señoras y señores, ha ganado Paraguay. Así está el grupo, Ale Lichetti, con esta victoria del seleccionado guaraní.
5: Bueno, esa victoria posiciona a los Estados Unidos, los 6 puntos, para que sea el equipo de Pochettino primero en el grupo D. Australia 3 con Paraguay y Turquía eliminado. Otro que está clasificado y aparte va a ser el primero de su grupo, el A, es México. Eliminados Haití en el grupo C y lo mencionado de Turquía en el grupo D. Paraguay, Australia, la definición. Hasta el momento es Australia el que clasifica, lo mencionado Estados Unidos primero, y Paraguay por ahora es muy poco, es mucho lo que falta, quiero decir, es muy poco para evaluar, está siendo el segundo mejor tercero.
0: Bueno, señoras y señores, festejan los jugadores de Paraguay con su gente.
6: La cantidad de turcos que hay en el estadio, el enojo que tiene el público turco.
2: La bronca.
4: Es
2: la
4: un
2: bronca,
4: público
2: Leo.
4: Muy futbolero. Viajaron a ver a su equipo y se quedaron afuera muy rápido.
0: Decía Jean.
2: Sí, la bronca que ya esta semana se había dado. Yo te contaba, Montella salió a respaldar a sus jugadores porque las críticas eran muy duras, principalmente con los jugadores quizá más importantes que tiene este equipo, aunque los más jóvenes. Arda Güler tiene 21 años, pero juega en el Real Madrid. Y Yildiz, que también tiene 21 años, que juega en la Juventus, sumado a Çalhanoğlu del Inter. Pero había mucha expectativa en esos jugadores. Fueron muy criticados por la prensa, por el público también en las redes sociales. Incluso algunos tuvieron que cerrar los comentarios. Montella salió a decir, no son robots, son personas. Hay que estar de su lado. Bueno, definitivamente la bronca me parece que ahora es mayor. De hecho, se veía como algunos hinchas le hacían gestos a los jugadores cuando se retiraban.
4: Es que definitivamente es una decepción lo de Turquía en el Mundial. No estamos reclamándole que juegue la semifinal o la final del mundo, pero era un grupo en el que podía clasificarse. Y qué paradoja que un equipo de Montella en estos dos primeros partidos no haga goles. Y que, por ejemplo, hoy a Gull, uno de los centros delanteros, le haya costado tanto esa faceta de definición.
2: 32 tiros tuvo hoy, marcan las estadísticas oficiales. 32 tiros tuvo hoy. Turquía no pudo hacer goles. Contra Australia, 30 remates. En total, 62 tiros en dos partidos. Y se va eliminado sin hacer ningún gol un equipo, como bien decía el comentarista, de Vincenzo Montella, que en su carrera hizo 237 goles.
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6: ¿Qué dice Montella? A ver.
3: Leo, te decía, si querés, escuchamos al autor del gol de la victoria de Paraguay, Matías Galarza, que está hablando en estos momentos.
6: Dale.
8: No, la verdad que va a ser inolvidable esto. Yo dije, este es el escenario más lindo del mundo, están los mejores. Es un orgullo, espero que Paraguay esté contento. Gracias a toda la gente que vino a apoyar, que yo sé que no es fácil. Y gracias a todos los que confiaron en nosotros, al grupo, a los compañeros. Esta victoria es de todos y hoy se demostró que esto es Paraguay.
9: La mejor noche de tu vida.
8: Inolvidable. Puede ser que una de las mejores noches de mi vida, sin ninguna duda.
9: ¿Qué le decía al pueblo paraguayo que está disfrutando?
8: Que esta victoria de todos, hoy se demostró la raza guaraní, los que en algún momento desconfiaron, hoy lo demostramos con un jugador menos. Creo que por algo Dios quiso que se dé así y hoy fuimos Paraguay más que nunca, así que contento y que disfruten.
9: Gracias, Matías.
8: Gracias a vos.
6: Bueno, hasta ahí la palabra de Matías Galarza Fonda. Caso particular, ¿no? Lo puso ayer en conferencia al lado del Faro como un mensaje, ¿no? Y terminó siendo el que hizo el gol.
4: Y se especulaba con que la prensa paraguaya había informado en la semana que después de su bajón por estar en esta lista de prescindibles de River, no estaba concentrado en el Mundial. Alfaro lo llevó a la conferencia con él para demostrar su respaldo y hoy contestó con creces. Al minuto de juego había hecho un golazo y después se entregó al máximo terminando de doble lateral izquierdo.
6: Bueno, habla Cubas. A ver si lo podemos escuchar.
2: Ya te confirmo, a ver.
10: Que era un partido que teníamos que reaccionar. Era un partido que teníamos que...
11: Lo hicimos, demostramos que lo que somos, el verdadero equipo que somos, las ganas que tenemos. Nosotros siempre confiamos en nosotros y eso es lo importante, así que a seguir.
9: El desgaste físico que se realizó todo un tiempo con un hombre menos dio su rédito, Andrés.
11: Sí, obvio, tremendos. Esta clase de partido en sí ya es duro y con un hombre menos es el doble. Pero bueno, rescatamos el esfuerzo del grupo, las ganas, el compromiso. Y bueno, demostramos que somos un equipo que quiere seguir peleando, que confiamos en nosotros y vamos a seguir hasta el final.
9: Gracias, Andrés.
11: Gracias.
6: Bien, hasta allí la palabra de Cubas en lo que fue la victoria del conjunto paraguayo. 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
6: Bien, señoras y señores, es el momento del comentario de Santino Ciola de lo que ha sido la victoria de Paraguay y la eliminación de Turquía de este Mundial 2026.
4: Triunfazo del equipo de Alfaro, triunfazo de Paraguay. Es lo primero que hay que decir, que el resultado es sumamente positivo. Se jugaba la vida, el que ganaba seguía, el que perdía, como Turquía, se quedaba fuera del Mundial. Paraguay dejó la vida, el segundo tiempo era incómodo para el equipo de Alfaro, estaba con uno menos y ganando, resignó completamente la pelota y el campo y le dejó el terreno a Turquía para que le llegara. Que hasta la entrada de Uzun no fue muy claro el equipo turco, más allá de algún centro, una continuidad de lo del primer tiempo. Centros repetidos, alguna maniobra aislada de Yildiz por la banda, que cuando tiene ganas es indescifrable. Pero Paraguay lo dejó venir, lo dejó venir, lo dejó venir. De hecho, salió Pita, que era el centro atacante, y lo dejó a Enciso, imagínense, Enciso de 9 dejó al Faro, que tuvo que pelear solo contra el mundo en todo momento. Y el equipo de Montella lo empezó a meter en un arco a Paraguay. Porque Uzun entró muy bien, porque Yilmaz tirado por la banda derecha también lo hizo. Porque tuvo situaciones claras. Cabezazo de Miral, que pasó besando el palo izquierdo del arco de Gil. Porque Gull tuvo dos veces en un rebote. La segunda fue mucho más clara, con la pelota dominada, picando en el área chica. El gol, y se lo perdió. Y Turquía, más allá de no ser un equipo que brilló, yo creo que mereció el empate. Es mucho premio para Paraguay, desde el lado del juego, haberse llevado los tres puntos y seguir en camino al Mundial. Del lado de la entrega, la actitud, la garra, ahí sí no se puede recriminarle nada a este equipo paraguayo. Le había faltado todo contra Estados Unidos, hoy al menos recuperó la garra, pero siendo justo fue el gol y nada más. Terminó con 6 defensores pidiendo la hora. No quiero ser tan crítico, tan malo, porque entiendo que no estuvo Almirón en todo el segundo tiempo. Se hizo expulsar por una soncera, más allá de que podés estar o no de acuerdo con la regla. Ya la conocen todos los futboleros y los jugadores también deberían conocerla. Se fue expulsado por taparse la boca y decirle algo a un jugador turco. Y el segundo tiempo fue difícil para Paraguay, que lo único que esperó es que Turquía no le convierta. Que tuvo corazón, pero en misma cantidad tuvo suerte. Porque tranquilamente el equipo turco pudo haber empatado el partido. Pero eso ya es historia. Turquía se queda con las manos vacías. Decepciona en este Mundial. Había sido sorpresa en la Eurocopa. Venía con un buen trabajo. 2 partidos, 2 derrotas, 0 goles. Y encima le queda jugar contra el mejor equipo por ahora del grupo. Paraguay ganó y nada más, pero no es poco ganar, porque sigue con vida en el Mundial y porque en la última fecha va a jugar contra Australia, los dos equipos que tienen 3 puntos. Si gana puede hasta quedar igualado con Estados Unidos en la cima, en unidades, pero se juega la vida esperando ser segundo y no tercero, y obviamente clasificarse. El gol y nada más, pero eso no es poco. Paraguay, el equipo de Alfaro, sigue con vida en el Mundial.
6: El comentario de Santino Ciola en el aire de Supermitre Deportivo. Ganó Paraguay y pasó por Juanpi Caballero. Juanpi, lo que ha dejado la victoria.
3: Bueno, lo decíamos hace un momento, esta victoria que le deja aire, que saca algunas críticas de encima también después de una semana bastante agitada, donde Gustavo Alfaro tuvo que salir a defender a sus jugadores, principalmente Orlando Gil, que hoy pudo mantener la valla invicta. Lo mismo con varios de los titulares y referentes que ha tenido este equipo.
12: que lo mencionamos antes también, no va a poder contar con Miguel Almirón, seguramente algo para revisar dentro del plantel, puertas adentro del vestuario, por este gesto, ¿no? Que llevarse la mano a la boca, que llevó a una roja inexplicable para lo que es el fútbol profesional hoy en día, pero bueno, es una regla nueva de FIFA que recién se está implementando en este Mundial y seguramente Alfaro hablará y mucho con sus jugadores. Lo propio también con Diego Gómez, que salió por una lesión. Veremos si esto realmente es de gravedad. Por lo pronto, el próximo partido será el jueves 25 ante Australia. En este mismo estadio, será las 11 de la noche aquí en California y habrá que ver realmente si implementa el 1-0 y a resguardarse o busca ser un poquito más intrépido el equipo guaraní.
6: Bien, dale Fede, dale vos. Y después voy con Gianluca también para cerrar allí con el seleccionado turco.
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6: Bien, Gianluca, para cerrar Turquía, Saraceni.
2: La bronca, el dolor, la resignación, fueron 24 años de espera por parte de Turquía para volver a jugar un Mundial y la historia duró solamente 5 días. Perdió el domingo contra Australia 2-0, perdió hoy contra Paraguay y si bien queda un partido contra Estados Unidos que será el próximo jueves a las 11 de la noche hora Argentina en Los Ángeles, el equipo ya está eliminado, así que se imaginarán ustedes todo lo que está pasando por la cabeza en estos momentos de los jugadores, de Montella que se fue con una cara muy seria, muy enojado, y obviamente el público que se acercó en gran cantidad al estadio y a Estados Unidos, y también había despedido con un banderazo al equipo, al plantel cuando viajaba para este país. Bueno, la bronca, el dolor, la resignación después de esta eliminación.
6: Bien, Juanpi, Gianluca, gran laburo. 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
6: Bueno, señoras y señores, Ale Lichetti, dos eliminados entonces en la Copa del Mundo hasta el momento.
5: Sí, Leo, Haití en el grupo C y recién Turquía, correspondiente al D.
6: Bueno, tremendo, la verdad, lo que le pasa a Turquía, porque lo de Haití uno lo podía llegar a imaginar. Turquía, es cierto, cómo llegó al Mundial, no llegó de la mejor forma al Mundial, pero ahora tiene jugadores, muchos de ellos, pisando equipos fuertes de Europa, con los nombres más importantes, Arda Güler y Çalhanoğlu, uno en el Real Madrid, el otro en el Inter, pero cuando vos ves los protagonistas decís, es un equipo que sí o sí tenía que entrar en este grupo entre los tres.
4: A ver, está claro que no es un equipo, por ejemplo, para jugar cuarto, semi o final del mundo, pero sí es una decepción que se quede afuera en fase de grupos, habiendo perdido los dos primeros partidos y sin hacer ni un solo gol. Es realmente una decepción.
6: Tremendo, le faltó un delantero, puede ser,
4: Y sí, sí, porque
6: le faltó alguien que llame gol, no gul.
4: Claro, gul hoy.
6: No pasó nada. Bueno, señoras y señores, nos empezamos a despedir. Yola, mañana tenemos transmisiones, pero yo le tengo que contar a la gente, porque decírselo así nomás, uno dice mañana y ya estoy cometiendo un error, otro más. Ha sido un día tremendo este. Pero primero hoy con el relato de Gaby Anhelo, con el comentario de Marce Espina, con el laburo de todos los muchachos, con Pablito Filippini, que estuvo muy atento durante todo el partido a lo que pasaba, con la victoria de Brasil 3-0 ante Haití, Aquí ha ganado Paraguay 1-0 ante el seleccionado turco, el equipo de Alfaro. Mañana le decimos a la gente que desde las 13 horas estaremos en la previa con Juan Bindi, con Licha Santangelo, con Nico Sánchez, con Fede Benítez, con Ale Lichetti, con todo el equipo para Países Bajos ante Suecia. Es un buen duelo para ver de qué están hechos. Lo vi bien a Países Bajos, veremos si repite. Sí. Y Suecia viene a ganar.
4: Es un buen partido.
6: Sí, es un buen partido. Es un buen partido. Alemania, Costa de Marfil, después llegará a continuación con Gaby Anhelo, con Marce Espina, con Pablo Filippini, con Ale Pulido, que también estuvo hoy, con el Mono Schäfer, con todo el equipo, con Ale Lichetti, y cerramos una jornada notable, la de mañana, Ecuador Curazao, desde las 8 de la noche también la previa, el partido a las 9 de la noche con el polaco Caimi, con Gianluca Saraceni, con Juanpi Caballero, con Marquito D'Arcangelo, con todo el equipo, con Fede y con Ale también. Así que están todos invitados para lo que será un sábado de superacción en el aire del Super Mitre Deportivo, donde se juega la Copa Mundial 2026. La verdad, un parlante. Gracias a toda la gente que ha acompañado hasta esta hora, porque ya hemos entrado la madrugada en la Argentina, pasada la medianoche también en territorio norteamericano. Así que nos despedimos, Yola.
4: Un placer, Leo.
6: Nos vamos. Abrazo grande, Jean. Abrazo grande, Juanpi.
12: Chau, Ale, abrazo.
6: Un placer. Abrazo gigante. Nos vamos. Fede, abrazo enorme también. Quédate en Mitre. Ganó Paraguay. Turquía eliminado. Chau.
13: 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Buenas noches.
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No, no, entro así porque seguro que ya lo agarro medio dormido. ¿Qué le voy a andar diciendo? Pero bueno, es lo de siempre, ¿vio? Están nosotros que están los despiertos, que todavía están repuestos con... ¡Oh, Turquía! ¡Mirá, se cayó Turquía! Mirá. Por eso hoy tal vez tengamos una madrugada que vaya de un extremo al otro porque...

Después de una semana que ni te cuento, vení al aire de Mitre, vení a este bálsamo de madrugada, porque desde aquí hasta las 6 vamos a estar encontrándonos con muy buena música en nuestro barcito de siempre, cinco esquinas, que sí, hoy en el medio. Hay un campito, uno de esos potreros donde todavía están los que van a seguir haciendo jueguitos con la pelota. Porque, bueno, en unos días vuelve a jugar Argentina y ni te cuento. Por eso, qué lindo que es encontrarnos con Maxi Perel en los controles, con Javier Eduardo Federico, que ya está recibiendo tu voz en el 5168-0790. Lindo encontrarnos con la música que elegimos con Marito Villanueva, la producción de Juanpi Córdoba, y nosotros que vamos a ir hasta las primeras luces de este, uno de los días más cortos, porque nos faltan, ¿qué te digo?, unas horas para transitar la noche más larga. Pero antes de eso, la previa, la anterior a la más larga, esta, la del 20, que además le tengo que dedicar todo el programa a mi sobrina Luz María, que estuvo, a mi sobrina Fedra, que estuvo cumpliendo añitos, ayer. Así que va el beso enorme, claro, es mi sobrina nieta, Luz María es la tía. Hasta las 6, dale que vamos, de la noche a la mañana.

Hace frío en Buenos Aires, ¿eh? 6 grados 7, ustedes sabrán que yo sigo congestionado, claro, obvio que sí, pero vamos a estar recuperando de a poquito el tono de esta garganta, mientras te cuento que el viento sigue soplando del noroeste a 4 kilómetros por hora, el cielo despejado y el pronóstico para hoy nos dice que vamos a tener una máxima de 14 grados. Mañana domingo muy similar, y de hecho la mínima tal vez un poquito más arriba, va a estar rondando los 9 grados. Tanto el sábado como el domingo bastante nublado, pero vamos a poder disfrutar del sol. Lunes y martes en el pronóstico extendido, con temperaturas mínimas que van a estar rondando los 6-7 grados, va a ser frío, y las máximas entre 12 y 14 grados, con algunas nubes nomás en el cielo de Buenos Aires. Ahora 6 grados 7 la temperatura, 86% la humedad, y ya empezamos a fijarnos, a abrir, a habilitar lo que está sucediendo en el mundo a través de los portales. Abrimos los portales y te contamos qué está pasando allá lejos en el mundo. Abrimos la tapa digital del diario Clarín. Aquí el tema central es quién es Javier, el nuevo vocero. Aparece Javier, el flamante vocero, junto a Milei en una foto. Milei serio, gesto adusto. Javier con el pulgar para arriba sonriendo. El impacto en la interna del gobierno, las viejas peleas con Milei y la esperanza de aflojar la situación de Adorni. El Ejecutivo busca un nuevo portavoz para proyectar dinámica en la gestión. El funcionario abre un lugar para Bullrich en diputados. Quiere ser gobernador con el aval de Karina y tiene sintonía con el sector de Caputo. Adorni deja de ser el vocero presidencial y él mismo lo anunció. Al lado, la foto de Adorni y Patricia Bullrich y la discusión en el Senado. El gobierno dilata la interpelación de Adorni, Bullrich pide nuevas condiciones y el PJ estalla. Con el grupo C, Brasil logró su primera victoria en el Mundial y eliminó a Haití. Polémico, otro gesto de Maíquez a la AFA y quiénes son los jueces que frenaron la investigación de los balances. También entre los principales títulos en la tapa digital del Clarín cuando hable Milei, al final Villarruel se sentará con los funcionarios de Santa Fe en el acto por el 20 de junio. El lunes se viene Austria, es otro de los títulos también en la tapa digital de Clarín. Scaloni probó dos opciones, porque lo más lógico es hacer cambios en la formación y no repetir el equipo del debut. Recién lo escuchaste en el aire de Radio Mitre, el supermite deportivo, impecable la transmisión. Estuvimos casi, te diría, palpitante. De no ser por el frío, yo en un momento dije, estamos en Estados Unidos, mirá, estamos allá. Estamos en el hemisferio norte. Porque viste que con esto de los partidos yo no sé si estoy en Kansas, si estoy en La Dorita, no sé dónde estoy. No sé dónde estoy, pero o en Canadá o en México, no sé dónde estoy. Con 10 en todo el segundo tiempo.

Tiempo Paraguay aguantó la marea turca, lo venció por 1-0 y lo eliminó del Mundial. Histórico por la ley Prestiani, Almirón vio la roja y apareció la primera expulsión por taparse la boca. Explotó la alianza política. Trump se burló de Meloni en una nota y ella le respondió con un desafiante video. Italia y yo nunca imploramos. Abrimos ahora la tapa digital del diario La Nación. Aquí el tema central es el acto por el Día de la Bandera. Milei viaja a Rosario con Adorni en la tormenta y frente a la irrupción de Villarruel. Reaparecerá el jefe de gabinete luego de la designación de un nuevo vocero presidencial. La polémica por el estado del monumento a la bandera. En el análisis a fondo, en la tapa digital de La Nación, Adorni versus Adorni, el archivo que delata el archivo que delata a un funcionario preso de sus propias palabras. ¿A qué llega el nuevo vocero? Así encaran esta noticia en la tapa digital de La Nación. Una designación pensada para remediar un problema urgente y hacer equilibrio entre celestiales y territoriales.

0: La pregunta en la etapa digital de la Nación: ¿se despertó el gigante? Brasil creó un festín en 45 minutos con Vinicius y perdió a una figura que puede costarle caro. Más de 1.600 evacuados, un voraz incendio devastó un hotel de lujo en República Dominicana. Murió una turista italiana. La interna libertaria, la crítica velada de Bullrich a Adorni tras la designación del nuevo vocero. La senadora fue una de las más críticas del jefe de gabinete, los mensajes irónicos de dirigentes de la oposición. La Nación en Colombia y la pregunta: ¿impulso o yunque? Omnipresente en la campaña, Petro eclipsa a su propio candidato y condiciona el balotaje. La madre de Villarruel habló sobre los cortocircuitos de su hija con los Milei. Aparece un textual: me dijo que gobierna la hermana. Estos son algunos de los temas que en un ratito van a saltar del aire de la radio, se van a instalar en las tapas de los diarios y de ahí a la charla de este sábado que empezamos a transitar juntos en el aire de Radio Mitre. Hasta las 6, vamos de la noche a la mañana.
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The Nights on Broadway, Las Noches en Broadway, un clásico compuesto por los hermanos Gibb, Barry, Robin y Maurice Gibb. La versión de Bee Gees fue la original de 1975. Nosotros estamos escuchando la de 77, de Candace Stanton. Candace Stanton es una de las primeras damas del soul y del rhythm and blues, Canzeta María Candace Stanton, que fue muy, muy famosa justamente por el tema que escuchamos al principio, Young Hearts Run Free, los corazones jóvenes corren libres.

2:56 de la madrugada, hoy los ojos van a estar puestos seguramente en Rosario. No porque está en mal estado el monumento, no, no, no. Lo que pasa es que es el Día de la Bandera. Seguramente es uno de los, no sé si a ustedes les pasaba lo mismo, pero para mí uno de los héroes favoritos. Yo tenía una tríada de héroes, que lo sigo teniendo, ¿no? Una tríada de héroes. De patriotas, pero para mí eran como los superhéroes, ¿vieron? Como los superamigos, que eran San Martín, Belgrano y Moreno. Particularmente Moreno, por la actividad, el antecedente, y sobre todo en una semana como esta, conviene recordar y evocar figuras que prestigian uno de los oficios que sustentan buena parte de la trama moderna de Occidente, el periodismo. El buen periodismo, el necesario, en días como este casi te diría el obligatorio, no el impostado, el ese de grandes operaciones, no, el periodismo de verdad. Por eso esos tres eran los grandes superhéroes para mí en la historia, a propósito incluso de las batallas en las que participaron, lo que es todas las guerras de la independencia, más allá de lo que después el revisionismo histórico también nos habilitó para empezar a reinterpretar esa propia historia, nuestra historia. Después se sumaron algunos más, particularmente uno que hace muy poquito también estuvo en la palestra a propósito de la fecha que evoca la figura de Güemes, por ejemplo. A propósito de la Guerra Gaucha, y particularmente por una historia familiar, uno de los protagonistas de la Guerra Gaucha, Francisco Petrone. Muy, muy querido en mi familia específicamente, y le mandamos un beso enorme a algunos de sus hijos, que sabemos que, Nelidita sobre todo, suele engancharse en el aire de la radio, Nelidita Petreca, que era el apellido original de Petrone. Miguel de Güemes, otra de las figuras maravillosas, y con el tiempo después, vieron que sobre todo esto cuando uno es adolescente, que es cuando descubrí a Rosas, otro de esos grandes. Y después van a venir los del siglo XX, desde, no sé, vamos a pasar por, qué sé yo, Irigoyen, Palacios, que son, vieron, cuando uno empieza a leer esas historias, en la escuela estoy hablando, empieza como a revelarse partícipe de una herencia maravillosa, que es lo que en definitiva cada uno de estos feriados buscan de alguna manera evocar en las nuevas generaciones, exaltar ese sentido de pertenencia a la ciudadanía en definitiva, y a quienes ya las hemos visto, recordarnos a la altura de quienes deberíamos estar. Muchos de ellos además rebeldes profundamente, como el propio Belgrano, con quien yo además tengo una relación muy particular, porque nació un 27 de febrero, que es justamente el día que teóricamente se izó la bandera, por primera vez, que era un acto de rebeldía el tipo. Bueno, hoy los ojos van a estar puestos en Rosario. Insisto, no creo que sea ni por el recuerdo de los patriotas, ni tampoco por el estado del monumento.

El top nos marca las 3 de la mañana, la congestión permanece con nosotros, el cielo está despejado. Él está despejado, yo, para nada, bien congestionado. La temperatura 6 grados, 7 décimas.

leemos la tapa del diario Clarín de hoy. El tema central, ya te lo veníamos anticipando, después de 3 meses de crisis, Adorni deja de ser vocero de Milei. Lo reemplazará el economista y diputado libertario Adrián Rabier. El jefe de gabinete, cada vez más apremiado en el Congreso por las sospechas de enriquecimiento ilícito, deja el rol con el que llegó al gobierno. El nuevo vocero es un economista y diputado nacional por La Pampa, que en los últimos años estrechó su relación con Milei. Escribieron juntos un libro sobre macroeconomía. El gobierno intenta descomprimir la imagen de una gestión paralizada por la situación judicial y política de Adorni. La banca de Rabier en diputados pasa a Martín Matzkin, un dirigente que responde a la línea de Patricia Bullrich. Debajo, un destacado también de este tema. El gobierno logró postergar la interpelación en el Senado. Al lado, entre los temas principales, en la portada de hoy de Clarín, nueva jugada del ministro Maíquez en favor de Tapia y Tobillino. Pone a Agustín Rubiero, ex fiscal laboral porteño, en la Cámara de lo Civil, que falló 2 veces a favor de la AFA. Rubiero integró el Tribunal de Disciplina de AFA y no figuraba en ninguna terna de la magistratura. Había salido 22 en el orden de mérito. Maíquez intenta también cubrir con amigos la Cámara en lo Penal Económico, que decidirá sobre el procesamiento por evasión de los 2 dirigentes. La foto principal en la tapa de Clarín: Pochettino ilusiona a los Estados Unidos. La foto nos muestra ovacionado a Pochettino y el festejo junto a los hinchas en el Lumen Field. El técnico argentino conduce a la selección local, que ya se instaló en los 16avos de final con su triunfo de 2-0 ante Australia en Seattle. Le alcanzó con su velocidad y efectividad en el primer tiempo. Pochettino se marcó ovacionado por los hinchas, cantando todos el USA, USA. Brasil se acomodó al frente del grupo C con un fácil triunfo de 3-0 ante Haití, aunque una de sus figuras, Rafinha, salió lesionado. En la misma zona, Marruecos le ganó a Escocia 1-0. Scaloni prepara el segundo partido argentino el lunes contra Austria en Dallas y podría realizar algunos cambios. Te acompaña el detalle de los resultados del grupo D: Estados Unidos 2, Australia 0, grupo C Marruecos 1, Escocia 0 y grupo C también Brasil 3, Haití 0. Los partidos de hoy: grupo F, Países Bajos versus Suecia a las 14, el grupo E, Alemania versus Costa de Marfil a las 17, también en el mismo grupo, el grupo E, Ecuador versus Curazao a las 21, y en el grupo F, Túnez versus Japón a la 1 de la mañana. Seguimos con algunos de los temas y algunos de los títulos en la portada del diario Clarín de hoy. Hacia el margen derecho, giro histórico en Cuba. Abren la economía al capital privado. Cercados por la grave crisis que atraviesa la isla, el régimen encara la apertura más fuerte desde el inicio de la revolución. Libera el camino a inversiones extranjeras. Habrá bancos privados. La importación y exportación sin intermediación del Estado abre aún más el negocio del turismo y permite que se instalen cadenas de comida rápida. Las firmas estatales podrán convertirse en sociedades por acciones. En el extremo inferior derecho, Ciudad lanza una ayuda para familias endeudadas. Refinancian los saldos de tarjeta y el plan también incluye la cancelación de préstamos. El Banco Ciudad ofrecerá dinero a 2 años y 35% de tasa nominal. La legislatura aprobó este proyecto destinado a personas que no tengan ingresos de más de 3,6 millones de pesos. No se contempla el caso de deudas con las billeteras virtuales. Completamos la tapa, la portada del Clarín de hoy. Arriba,
con las fotos de los firmantes y sus columnas. Las ideas al paso de Wiñaski, Florencia Peña y la era de la posverdad. Del editor Miri, una carrera define la suerte de Adorni. El escenario de Bossi, Milei redefine sus pasos en la soledad de Olivos. Y el panorama internacional de Cantelmi. Al final, Irán no era como Venezuela. A las 3 de la mañana, 6 minutos, estos son los títulos. Esta es la tapa del diario Clarín de hoy. Aquí en la ciudad de Buenos Aires, el cielo está despejado. El viento sopla del noroeste a 4 kilómetros por hora. La temperatura, por ahora, 6 grados 7 décimas. La humedad, 86%.

Sí, habla María acá de Solano, para dejar un mensaje para Lalo. Por favor, si puede pasar el pronóstico extendido al principio del programa o cuando él lo disponga. Necesitamos saber qué va a pasar durante la semana que viene, ¿no? Así que, nada más que eso. Y muchos saludos, Lalo. Y, por el Día de la Bandera, feliz Día de la Bandera. Que tengas una buena semana también, ¿eh? Un beso grande, Lalo. Hasta pronto. Chau, chau.

I get a kick out of you. Algo así como que me gustas, ¿viste? Antes escuchábamos Tenderly, también de la interpretación maravillosa de una de las grandes damas del jazz. Se lo vamos a dedicar a Don Julio, que ayer cumplió años. Nos encontramos en la calle y me dijo: no, yo siempre te escucho, no te llamo, pero te escucho siempre. Y se estaba yendo a buscar un sanguchito de miga, porque además iba a festejar en la casa de una amiga, como 20 invitados, dijo el tipo. No, se venía preparando, le iban a hacer unas empanadas también. Y nosotros que le dedicamos el buen jazz, porque a él le gusta el buen jazz. Así que para Julio, para el vecino, ahí va el abrazo con, mirá qué dama, Sarah Vaughan, I get a kick out of you. Y antes, Tenderly, tiernamente.

Las 3:15 de la madrugada. Está fresquito, está fresquito, hace frío, te diría. 6 grados 7 la temperatura y cayendo, bajando hasta ahora, estos no son los datos actualizados, recién la de nuestras 6:01, ahí está, ahí los acabamos. El Servicio Meteorológico Nacional acaba de actualizar la temperatura. Datos de las 3:06. Estamos justito, mira, llegando a la mínima pronosticada para hoy. El viento está en calma ahora, la visibilidad es normal. Ya ese cuarto creciente que nos estuvo despidiendo sobre el final del viernes y el principio del sábado, esa sonrisa que ya debe haberse perdido en el horizonte. Frío hace, decíamos, 14 la máxima para hoy, nada más. Mañana domingo el panorama va a estar muy similar. Recién una de nuestras amigas se anticipaba a lo que hace un ratito, bueno, abríamos el programa hablando del pronóstico aquí en el área metropolitana de Buenos Aires. Las mínimas van a estar entre 6 y 9 grados para este fin de semana y las máximas en 14 grados. Mejora un poquitito para el lunes y el martes, o por lo menos disminuye la nubosidad. E incluso las temperaturas mínimas van a seguir rondando los 6, 7 grados. El miércoles va a ser el día más frío en cuanto a temperaturas mínimas, con 5 de mínima. Y de máxima también, va a estar en 11 nada más, 11 grados la máxima. Lunes y martes las máximas pueden estar entre 12 y 14 grados, con nubosidad parcial en algunas nubes en el cielo de Buenos Aires. El pronóstico extendido hacia el jueves y viernes, todavía no aparece lluvia por ahora, pero jueves y viernes con mínimas entre 6 y 9 grados y las máximas entre 11 y 13. Pero falta mucho para el jueves y el viernes. Mañana vamos a consolidar un poquitito más. Imagínense que nos fuimos el fin de semana pasado con algunas nubes nomás en el cielo de Buenos Aires y de repente el jueves llovió. Llovió e hizo frío. Esta cuestión del otoño que está entregándose ya, se está yendo con todo su romanticismo, y está llegando la crudeza del invierno. Llega esa crudeza del invierno en la que no vamos a hablar para nada, ni de que las ventas en supermercados cayeron casi 4% en abril, según los últimos datos del INDEC, siendo uno de los segmentos más golpeados el de los shoppings, con una baja del 6%. Incluso los mayoristas retrocedieron. Tampoco vamos a hablar de que el dólar subió por cuarto día consecutivo y tocó los 1.480. Bueno, en realidad esto va a estar muy cerquita también de estos tiempos mundialistas, El tipo de cambio llegó al nivel más alto en 5 meses. En lo que va de junio alcanzó 3%. El riesgo país terminó la semana en 429 puntos básicos. No vamos a hablar de nada de eso. Vamos a hablar del Día de la Bandera. ¿Por qué? Primero porque es el Día de la Bandera. Ahí lo decíamos más temprano, todos los ojos van a estar puestos en Rosario. Por títulos que vamos a seguir viendo en las tapas de todos los diarios, la designación del nuevo vocero presidencial en reemplazo de Adorni. Estamos hablando del economista Adrián Ravier, que además es diputado de la Libertad Avanza por La Pampa. Pero además vamos a estar hablando también de esos detalles tan trascendentes como las internas entre el presidente y la vicepresidente. Milei va a viajar a Rosario con Adorni y Villarruel avisó que va a ir igual, sin invitación. El presidente encabezará la ceremonia acompañado por el gobernador Puyaro, cerca del mandatario provincial. Informaron que no invitaron a la vice, pero que por protocolo no hay posibilidad de que quede afuera de la actividad. La Casa Militar se ocupó de que el jefe de Estado y la titular del Senado estén, de todas maneras, a distancia, ¿no? Sin chance de que ni siquiera intercambien miradas en el palco. Pero nosotros, que lo vamos a estar viendo de afuera, vamos a estar atentos, seguramente. Por eso que vamos a hablar de la inflación, del dólar. No hablemos de eso. Es más, no hablemos ni siquiera de esto, sino que recordemos a aquellos que en algún momento, y cuando recién empezábamos nuestro cafecito de madrugada, evocábamos a propósito de fechas como la de hoy. La figura de aquellos héroes que dieron la vida por ideales que, de una o de otra manera, fueron profundamente revolucionarios, contestatarios, que supieron granjearse la voluntad de una cantidad de protagonistas anónimos que en su propia vida corre la posibilidad de que nosotros a este rinconcito del mundo le llamemos
país. Por eso se celebran estas fechas. Por eso en las escuelas incluso se van a seguir haciendo esas maravillosas carteleras, como las que hacían, yo me acuerdo en la escuela normal, cuando tocaban, las profes de plástica eran hermosas. Cuando no eran las profes de plástica, eran lindas también, no voy a decir nada. Porque las de física, química, te hacían infografías, ¿viste? No te ponían. Estaban los grandes dibujos, pero después estaban, que incluso le mando a Estela Cerone un abrazo enorme, porque estaban los coros que nos encargábamos de, obviamente, a que pertenecía el gordo al coro, obviamente. Con Pinito, estaba Lalita Franco también en aquel grupo, había un montón de gente incluso con la que nos seguimos viendo a lo largo de la vida, pero fanáticos de la música, tocaba la guitarra Checha Picaroni, me acuerdo, en los ensayos, que era de los años, era un poquito más grande que nosotros, y era uno de los los talentos en los cuales nosotros nos juntábamos alrededor para ensayar aquellas canciones que en el momento del acto íbamos a cantar. Por eso, la mejor manera de evocar estas fechas, pensar en esas almas que inspiran lo que hoy sucede y además las canciones que van a seguir resonando cada vez que un 20 de junio nosotros celebremos a nuestra bandera.

0: 3:26 de la madrugada y Lili Guanuco desde tempranito está diciéndonos buenas madrugadas para todos y feliz día de la bandera, un día para recordar, valorar y honrar nuestro símbolo patrio y el legado de Manuel Belgrano. Marce Magariños también nos está saludando, esperándonos. Peque alentó a Gana, aunque no ganaron, pero los acompañó. Dice, pues tiene Peque, la foto de Peque con una camiseta de Gana, equipo africano, me encanta. Hermoso está Peque. Silverita Coroni también, qué maravilla Arti Show, dice. Hola a toda la juntada, claro, porque en el post de arroba Radio Mitre, arroba Lalo Morino, donde estamos teniendo nuestra charla de epígrafes, hoy como empezamos 2:30, la foto es de madrugada, ¿no? Es una foto intimista, media luz, entre penumbras. De hecho, si acercan y ven el fondo de una de las dos pantallas, dice 2:22. Esas cosas mágicas que suceden cuando coinciden en los relojes los números, ¿no? Esto en los relojes digitales. Antiguamente en los de manecillas también había ciertas figuras, ¿vieron? Las 10 y 10, qué sé yo, eran algunas. Uno está buscando ciertas declaraciones del destino a nuestro favor. Por ejemplo, las 2:22, las 2:20, depende lo que cada uno encuentre en su reloj y la voluntad que tengamos de creer en los buenos augurios. Hola a toda la juntada, dice, cómo los extrañé, Aidy, qué lindos los stickers que nos dejan. Marce también, mira, Marce a Renato le puso la camiseta argentina. Vamos fresquito, dice, vamos que el barcito más pet friendly con los perritos también juegan su picadito, los quiere. Patricia Forti también nos saluda desde Suiza, claro, hoy están... Qué rápido que entraron todos los mensajes, porque está desde la 1:30 esperando. Y están mandando todos los mensajes, me encantó. Para nosotros es un mimo maravilloso esto. Patricia Forti, feliz sábado para todos. Acá dice, pensando que me había perdido el programa, pero no, Patrick, por favor. Acá estamos, nosotros estamos seguros. Ahí nos deja un mensajito. ¡Ay, qué lindo! Además, Ángel Colombo dice: hola a toda la audiencia. Recordando a su madre que el 19 de junio cumplía años, por lo que se festejaba su cumpleaños junto con el Día del Padre. Y en más de una ocasión coincidía la fecha de su cumpleaños con la celebración del Día del Padre. Deja una foto de su mamá Dora, su papá Ángel o Tito, como le llamaban, y su hermana Adela en la casa familiar de Isabel la Católica en Barracas. Hermosos recuerdos y gracias por compartirlo. Ángel querido, el abrazo enorme para vos también. Patri Belis, que nos deja un sticker maravilloso por el Día de la Bandera. Patri Pelufo, buenas noches para toda la banda nocturna. Mágica y celeste y blanca noche. Mágica y celeste y blanca noche. Así debería ser leído el mensaje. Nos escucha desde el Palomar, aquí con la Pipi. La Pipi es una hermosa Jack Russell, parece, con su ponchito mundialista. Feliz Día de la Bandera. Más linda de todas. Nunca mejor, dice Carolina Jackie, un cafecito con amigos y con muy buena música, pero claro que sí. Mira, justito hablando de buenos amigos, hablando de buena música, el top de las 3:30 que nos encuentra en este aire de madrugada, qué mejor este momento que darle la bienvenida a nuestro mosquetero de todos los sábados. Mundialista él igual, ¿eh? Es más, viéndolo así en la distancia, en vez de traer, vieron, los gorros de tres picos o simplemente un gorrito, no, el tipo se puso el mismo sombrero que tenía aquella mascota de Argentina 78. Viene casi igual, un mundialista de ley como nuestro querido mosquetero, el negro Oscarcito Sosa.
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0: David, ¿no ves que va todo creciendo hacia arriba?
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0: Yo más.
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de la mañana, 45 minutos, las 4 menos cuarto, diríamos, en el barrio. ¿Y cómo está acá la temperatura? Por ahora, 6 grados una décima, el cielo está despejado, el viento está en calma, 6-1 decíamos, la humedad 88%, la máxima para hoy va a trepar hasta los 14 grados. Con buen tiempo, mañana también, buen tiempo y 14 de máxima. Bastante nublado, por otro lado. Atención para hoy, porque se va a cerrar la autopista de Lepiane hasta mañana al mediodía. La de Lepiane volverá a estar cortada desde hoy a las 18 hasta mañana a las 12 del mediodía. Será para montar una nueva pasarela peatonal a la altura de la calle Basualdo, según informaron desde Autopistas Urbanas y el Ministerio de Infraestructura porteño. Como alternativa, el tránsito que circule por la autopista será desviado hacia las colectoras. Quienes deseen evitar la zona de la obra podrán utilizar la autopista Perito Moreno para conectar la 25 de mayo con la avenida General Paz. Según se explicó, esta restricción es necesaria para avanzar con el plan de obras que AUSA está ejecutando en la autopista de Lepiane. Ya nosotros lo venimos informando en todo este periodo, donde sí, evidentemente está afectando buena parte de la circulación que sale hacia la autopista Richeri, pero están avanzando las obras. La nueva pasarela permitirá conectar de forma segura ambos lados de la traza, facilitando el acceso a la futura estación central para ómnibus, ya que el proyecto incluye carriles centrales para colectivos a los que se accederá desde estas mismas pasarelas. Además, se montarán rampas para garantizar la accesibilidad de personas con movilidad reducida y cochecitos de bebé. El operativo previsto consiste en posicionar una grúa de gran porte sobre la autopista para montar las dos vigas principales de la pasarela. Cada una pesa 150 toneladas y tiene 25,80 metros de largo por 4,50 metros de ancho. Durante el año, la autopista se vio interrumpida en varias oportunidades para montar el puente vehicular de la calle Río Negro, que ya está funcionando, de hecho, y además para hacer trabajos en el cruce ferroviario elevado. El próximo paso será habilitar las colectoras norte y sur, otra de las novedades importantes en la de Lepiane, que hasta ahora no tenía colectoras continuas, sino más bien calles frentistas que obligaban a desviar el tránsito hacia los barrios. Tanto la norte como la sur estarán entre Piedra Buena y Rucci, para darle continuidad a su trazado por debajo del ferrocarril Belgrano Sur y la calle Río Negro, ya que hoy se interrumpen a 600 metros de la avenida General Paz. La de Lepiane será la primera autopista con un corredor exclusivo de doble mano para los colectivos que se extenderá desde Piedra Buena hasta empalmar con el Metrobús de Autopista 25 de Mayo, que tiene un solo sentido de circulación según la hora. Tendrá 6 paradores centrales a los que se llegará con el mismo sistema de pasarelas como el que se va a estar montando hoy sábado. Además, vincularán los laterales del parque lineal. Al finalizar la obra, se creará un parque lineal de 4 kilómetros, con canchas para practicar deportes, pista de atletismo, juegos, postas aeróbicas y un gran corredor verde que tendrá senderos para caminar o correr y además bicisendas. Esto en cuanto al proyecto, lo que se espera. Por ahora, hoy cierran la autopista de Lepiane desde las 18 hasta mañana a las 12 del mediodía.

6:49 en la madrugada, madrugada fría en la ciudad de Buenos Aires. Vamos a hacer un repaso en algunas localidades para ver cuán fría está la historia. Por ejemplo, en Morón, donde ahora está en 0.4 de grado la temperatura, el viento en calma y hay neblina, ¿eh? Aquí la visibilidad reducida a 7 kilómetros. Pero si nos vamos más al sur, por ejemplo, en Ezeiza, 4.7 la temperatura, el cielo despejado, la visibilidad es normal por ahora. Yendo un poquitito más hacia la costa, en Mar del Plata, la sensación térmica, 1.5 grados. Ah, ideal para paella, por ejemplo, o para churros con dulce de leche y chocolate caliente para tomar, o un cafecito rico. Qué lindo que está, mucho frío, ¿eh? A ver cuánto tendremos, por ejemplo, en Necochea. 1.5 también la sensación térmica. Después la visibilidad está normal, una linda, linda madrugada. Por ahí hay algo de neblina en Tres Arroyos, pero insisto, estos datos no están actualizados. En Viedma el cielo está cubierto, hay lluvia débil. 5.5 la sensación térmica. Y el pronóstico para hoy, que anticipa 15 de máxima y algo ventoso, sobre todo hacia la tarde. Si avanzamos en la Patagonia y nos vamos hasta Río Gallegos, ahora la sensación térmica está en 0.5°C. Mucho frío. Y el pronóstico, que nos da un rango térmico mínimo, hoy sábado 0 la mínima y 5 la máxima. Mientras que el cielo va a estar parcialmente nublado y las sensaciones térmicas, bueno, ya lo estamos sintiendo, 0.5°C. Vamos subiendo un poquitito más y nos vamos, por ejemplo, a El Bolsón, en Río Negro, donde ya rige el alerta amarillo por nevadas y por vientos. La sensación térmica, 1.2 grados. Pero estos son registros de la noche. Se espera incluso para hoy sábado, con 0.3°C de mínima, se esperan nevadas fuertes durante buena parte de la jornada, casi toda la jornada. Está para quedarse adentro, para disfrutar algo rico también. Neuquén, 4.2 la sensación térmica. Y si nos vamos a Cuyo, vayamos por ejemplo a Mendoza, donde la sensación térmica está en 4.6 grados. Estos son los datos del observatorio de Mendoza, en un sábado que incluso puede tener algo de neblina ahora en la madrugada, y una máxima que va a rondar los 16 grados. En San Luis, un panorama muy similar, 5.2 la sensación térmica, 16 la máxima para hoy. Un lindo sábado, fresco, tirando a frío. Lo mismo en San Juan, 3.5 ahora la sensación térmica en San Juan. Y si completamos Cuyo y nos vamos a La Rioja, acá el panorama es distinto, no están actualizados los datos, son de las 2 de la mañana, pero 0.3 grados la temperatura, con viento en calma, y se esperan 18 grados de máxima en La Rioja. Pasamos por Córdoba, ¿les parece? 12.5 los datos de las 9 de la noche. Sí, 12.5 los datos de las 9 de la noche. El pronóstico para Córdoba dice que va a haber buen tiempo, 17 de máxima para hoy, como mucho. Después vamos a ir para el noroeste y para el norte y el litoral, pero antes de, vamos a averiguar cómo va a estar en Rosario. Por ahora, 3.2 grados la temperatura. Viento norte a 4 km/h. Y un lindo sábado, ¿eh? Sé que las fotos van a estar todos viendo a ver qué va a pasar, ¿eh? 15 grados la máxima para hoy en Rosario. 3:53 de la mañana, estás en Mitre. Estás vibrando en tiempos de mundial. Una madrugada un poquito más corta, pero tan intensa como siempre. Compartiendo un cafecito, contándonos algunas de las historias y disfrutando de muy buena música. Mientras juntos vamos de la noche a la mañana.

Feliz Día de la Bandera para todos los argentinos. Bueno, acá de Posada Misiones, nuevamente, escuchando Río Mitre como toda la noche. Y bueno, escuchando los partidos de Brasil, después bueno, Paraguay, con Turquía. Bueno, felicitaciones a todos esos hermanos paraguayos de acá de Posada Misiones, que le tenemos al otro lado del charco, como se dice, a Encarnación. Un gran saludo.

0: Víctor Heredia, sobreviviendo y todavía cantamos.
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Top marcó las 4 de la mañana y en Buenos Aires el cielo está despejado. Pasaron unos minutos igual, ¿eh? El viento en calma, 6-1 la temperatura. Esta es la portada del diario deportivo Olé. La foto y el título principales, Golarso, Paraguay 1-0. Y es Galarza el protagonista de la foto, Galarza que clavó el zurdazo y grita con el alma. Esa es la foto, el título Golarso, con un temprano zurdazo de Galarza, Galarza Fonda, colgado en River. Los guaraníes de Alfaro bancaron con uno menos y le ganaron a Turquía. Definirán si pasan versus Australia. La segunda de las tres fotos lo muestra a Scaloni pisando la pelota, las manitos en la cintura y la sonrisa casi. Hablando de la selección, una pregunta. ¿Momento de cambios? Scaloni medita. ¿Versus Austria sigue Almada? ¿Quién si no? ¿Y va Lautaro o Julián? Un recuadro en el extremo superior izquierdo con dos títulos más. El 2-0 Australia, adentro los Yankees de Pochettino. Y Ecuador Curazao, Becachese. Afuera si perdemos. Completamos la tapa de hoy del Deportivo Olé con la tercera de las tres fotos, hablando del 3-0 Haití. Ojo Brasil, no te podés dormir. No brilló ante el más débil. Goles, Mateus Cunha, 2 y Vini. Ahora, peligra si pierde. Mundialista, la portada, la primera plana, la tapa del Deportivo Olé. Aquí en Buenos Aires, a las 4 de la mañana, 6 minutos, el cielo está despejado y el viento en calma. La temperatura ronda los 6 grados, 6 grados una décima por ahora. La humedad, 88%.

lo que pasó. Claro, sí, hubo fútbol. Y sí, estamos en el Mundial. Bueno, estuve viendo el partido de Turquía y Paraguay. Tengo una amiga paraguaya que está allá, así que debe estar contenta. Bueno, gracias por estar ahí. Hay que cuidarse del frío, de tu garganta. Y estoy acá con mis gatitas, Seferina, que es mi compañera, ella, y mis otros gatitos. Así que ya en la camucha. Así que te pido un tema de Saúl, por favor. Bueno, te sigo escuchando. Hace un tornillo, como dice mi hijo, y vos también lo decís. Me haces reír. Te mando abrazos y bendiciones, Ana de Villa General Mitre.

americanazos de los 80. Marty Balin fue el compositor, músico, pero además el alma mater de la banda Jefferson Airplane. ¿Se acuerdan este tema de su carrera solista? Corazones. Y antes lo escuchábamos a Lindsey Buckingham haciendo Trouble, problemas. Si ustedes seguramente deben haber dicho, uy, esto suena re parecido a Fleetwood Mac. Claro, es uno de los integrantes de Fleetwood Mac, esa banda maravillosa con un estilo tan personal. Y hablando de los pseudo periodistas que les gustan esas cuestiones de ay, quién anda con quién y qué va y qué viene, esa es una banda que tenía cada historia entre Stevie Nicks y Lindsey Buckingham. Se pelearon, unas relaciones tumultuosas entre todos los integrantes de la banda, pero lo bueno de todo esto, por lo menos, es que en aquella época, en vez de lo que se llamaría en el barrio y muy académicamente puterío, no, uno escribía, ella escribía Dreams, por ejemplo, gran tema, una placa maravillosa. El otro, mientras tanto, le respondía con Go Your Own Way, andate por tu lado. Creaban música, creaban unas placas maravillosas. Y hace muy poquitito se estuvo especulando a propósito de la vuelta de Fleetwood Mac, pero fue la propia Stevie Nicks que dijo, nah, ni en pedo, no vamos a volver. Esto no. Pero sí, con Lindsey Buckingham estuvieron reversionando un disco de dúos que hicieron hace, o por lo menos el proyecto estaba hace varios años, el famoso Buckingham Nicks. Bueno, en la madrugada lo escuchábamos a Lindsey Buckingham con Trouble, problema.

4 y cuarto pasaditas, una madrugada fresca aquí en la ciudad de Buenos Aires. Estamos despidiendo de a poco el otoño, se va después de algunas lluvias incluso, sigue el frío aquí en el área metropolitana de Buenos Aires. El Día del Padre viene con buen tiempo, pero temperaturas que nos van a obligar a estar por lo menos emponchados. Buenas condiciones en el clima, un domingo soleado, sin lluvias hasta ahora, aunque marcado por temperaturas bajas propias de esta cercanía, esta inmanencia, casi te diría, de el invierno. Es una inminencia, pero nosotros nos ponemos como trascendente y filosófico y le ponemos la inmanencia del invierno. Un tornillo que recién destacaba nuestra amiga en el 5168-0790, Ana, de Villa General Mitre, que estaba con Seferina y con todas sus gatitas, que hace un frío que ni te cuento. O el amigo Rubén desde Posadas, Misiones, también, escuchando, celebrando con los hermanos paraguayos y escuchando el aire de la radio. Según el pronóstico del Servicio Meteorológico Nacional, no se esperan lluvias para los próximos días, por lo menos aquí en el área metropolitana de Buenos Aires. Algunas nubes, eso sí. El sábado aparece amaneciendo frío, esta mínima que ronda los 6 grados, y la estoy actualizando en este momento, porque todavía están los datos de las 3 de la mañana en el sitio del Servicio Meteorológico Nacional, pero ya estamos por debajo de la mínima pronosticada. Ahora la temperatura 5 grados 7 décimas, Estamos por debajo de la mínima pronosticada. La máxima debería rondar los 14 grados. Se espera cielo parcialmente nublado para toda la jornada de hoy. Incluso a la noche las nubes tal vez sean un poquito más numerosas. Ese cuarto creciente que estábamos mencionando y que parece la sonrisa del gato de Cheshire de Alicia en el País de las Maravillas. Y va a estar, lo vamos a ver, rodando por Callao. Los vientos van a ser leves a moderados, viniendo del noroeste, después van a cambiar hacia el norte, sin probabilidad de precipitaciones. Para el domingo, el Día del Padre, el pronóstico anticipa una jornada estable, con mínimas probabilidades de lluvias en la madrugada. Después se esfuma el peligro de precipitaciones, por lo que ideal para planificar encuentros familiares, actividades al aire libre, abrigados obviamente, pero un asadito no viene mal. El cielo, vos podés decidir, o un asadito o le podés comprar un auto eléctrico, que creo que están más barato y hay crédito. No sé, fíjate lo que salga, así, como natural. El cielo va a estar mayormente nublado durante buena parte del día. La temperatura va a ir desde una mínima de 9 grados a una máxima de 14 por ahora, con vientos suaves que no van a complicar la jornada, así que te puedes hacer un asadito tranqui. Según el Servicio Meteorológico Nacional, el inicio de la próxima semana mantendrá el escenario frío y estable. Ya vamos a estar adentro del invierno completamente, el astronómico, el astrológico, el astrolábico, todos ya van a estar adentro. El lunes se espera cielo algo nublado con una mínima de 7 grados, una máxima de 14, mientras que no se prevén lluvias en el corto plazo, lo veríamos anticipando para la ciudad de Buenos Aires. Atención, porque sí, ya estamos hablando de algunos avisos para hoy, sobre todo en el norte y en el sur de la Patagonia. Alerta amarillo por vientos afectando toda la provincia de Chubut y buena parte de la provincia de Río Negro. Y si nos vamos hacia la zona cordillerana, incluso en Neuquén, estamos hablando de Río Negro, de Neuquén y de Chubut, toda la zona cordillerana, alerta amarillo por nevadas también. Definitivamente el invierno ya llegó, mirá. También lo que llegó, en realidad volvió, fue el PRODE. Hoy estaba viendo algunos alumnos que en un momento estaban con el celular, no consultando la bibliografía de la materia, sino más bien viendo cómo iban en PRODES. Entonces decís, pero pará, tenés un... No, pero tenemos un PRODE en el curso. Tenían un PRODE, armaron un PRODE en el curso. Dos atorrantes y una de que estaban, y que ves que estamos con esto, que estaban como fascinados con eso. Claro, después tomé conciencia que en el tren también escuché dos grupos hablando de eso. Y Javier Firpo toma algunas de las anécdotas, por ejemplo, de los viajes en combi, donde Alexis, el protagonista de la historia que dispara
esta crónica sobre este fenómeno inesperado que es la vuelta del PRODE a nuestro país. Alexis, que dice, por favor, coreanos, por favor, háganle un gol a los mexicanos. Claro, porque el tipo tiene su PRODE, y el PRODE hacía mucho tiempo, que no aparecía. Entre el Quiriseis, el Loto, el Telequino, los premios millonarios, el PRODE quedó relegado. Hacía mucho tiempo que no aparecía, y ahora con el Mundial, el PRODE, ese juego impulsado por el ministro Francisco Paco Manrique en 1972, ¿se acuerdan? Que se pagaba en la agencia de lotería y quiniela por una boleta con 13 partidos, y había que acertar si era local, empate o visitante. En su momento despertó pasión de multitudes, pero con los años fue perdiendo adeptos y dejó de salir oficialmente en 1998. Sin embargo, la actual Copa del Mundo suscitó que millones de argentinos volvieran a jugar y a apostar, que vuelvan a hacer esos pronósticos deportivos. Pro de, así de sencillo. Oficinas, bares, empresas, comercio, familias, grupo de amigos de la vida, del fútbol, del club, todos parecen estar jugando al PRODE mundialista, ya sea por un premio económico, dinero, viaje, algún electrodoméstico, algunos por el honor y el prestigio, o también por algo más simbólico, algo más terrenal, como puede ser una cena, una pizza, o simplemente por el pancho y la coca. Algunos de los testimonios hablando de esto, Malena, por ejemplo, que es una empleada veinteañera, que va más por curiosidad que por interés, ¿no? Dice, tenía FOMO, ese fear of losing thing, bueno, el miedo a perderse algo, y me metí sin ser futbolera ni estar interiorizada con el fútbol. Pero, como es un tema que aparece en cualquier charla familiar, con amigos o incluso en el laburo, yo me mandé y estoy primera en las posiciones. Contenta está Malena. Es la primera vez que me animo a jugar. Se dio, supongo, por el contexto. Y estoy en el del trabajo y en el de Mercado Pago. Malena explica que se enganchó porque le gusta pensar en distintas probabilidades. Si hay un equipo bueno o que todos tienen como el mejor y de repente juega contra el que nadie da dos pesos, es como que me obliga a pensar probabilidades y escenarios. Y voy craneando. Che, ¿y si el que nadie quiere mete un gol? Ah, le voy a dar un golcito y A veces hace el gol. Me pasó con República Democrática del Congo, dice. Nadie puso que hacía un gol y yo sentía que sí. Estaba segura, dijo. Y le empató a Portugal, mira. Y además confiesa, estoy retimbera. Algo que no me había pasado nunca. Entro a ver qué resultados puse previamente y hasta a veces hago algún cambio. En la casa de lotería de la avenida Corrientes y Sánchez de Bustamante hay una llamativa cola de 5 personas. No es gran cosa, pero sorprende. Mi marido me mandó a jugar al PRODE, dice una señora que tiene los resultados de los 4 partidos mundialistas de la jornada. El pozo quedó vacante y hay más de 13 millones de pesos. Toma partido otro muchacho de la cola que le prende velas a la ilusión. Pero, ¿cómo es que volvió el PRODE o cuándo? Sí, la Lotería de la Ciudad de Buenos Aires lo recuperó para este Mundial, para analizar cómo funciona y si se mantiene el interés. La idea es que continúe en el campeonato argentino, dice Gabriel Cases, que atiende en el local de la zona de Abasto. Está desparejo. Hay días que viene más gente, porque la recaudación es jugosa, y hay otros que no juega nadie, che. Tampoco se sabe mucho, no hay conocimiento de que se implementaron estas jugadas diarias, agrega. Se llaman eventos de 4 partidos diarios y cuesta 2.000 pesos cada boleta. Solo gana quien acierta los resultados exactos. Es difícil, pero por 2 lucas vale la pena ilusionarse. Lo que pasa es que, como nunca antes, hay un montón de aplicaciones con distintos tipos de PRODE y la gente prefiere agarrar el teléfono, bajarse la aplicación y jugar. Además de timberos, vagos y estúpidos. No dije esto yo. No. También me enteré que está lleno de grupos familiares y de amigos que juegan de manera particular. Entonces, ya en la agencia, dejamos de ser la única opción. Más bien somos la alternativa descartable.
expresa el próximo CASES. Como nunca antes creció el número de apps en las que se puede jugar al PRODE, silenciosamente. Si no vaya a ser cuestión de que de repente tengamos que controlarlas, ¿no? El juego, digo, ¿no? Bueno, una de las más buscadas es Albiceleste App, la plataforma de entretenimiento interactiva y el PRODE oficial de la AFA, que permite hacer predicciones de partidos, competir en torneos y ganar premios como camisetas firmadas, experiencias exclusivas, y si tenés suerte, tu juez para la causa. No, no dije eso yo tampoco. No. Mucho menos Firpo, ¿eh? No, no, no. Salió. También son utilizadas Master Prode, Prodeca, Prodefy, Fixture Mundial y la polémica y popular de Mercado Pago, que fue acusada de operar como casa de apuestas sin habilitación. Entre las aplicaciones mencionadas hay alrededor de 3 millones y medio de personas participando de algún Prode digital, sin mencionar aquellos que juegan en ámbitos laborales o familiares. Solo la aplicación de Mercado Pago supera los 2 millones, mientras que Master Prode ronda los 400.000 usuarios. Prodeca, entre 200 y 300.000, y Prodefy oscila los 200.000. La Enciclopedia Británica, 4, debemos ser 5, ponele. Y uno lo usa para, porque hay una mesa que hace juego, entonces viene bárbaro a ponerlo. Es una locura lo que se está viviendo con el Mundial y cómo se incrementó el número de dispositivos para apostar respecto del anterior, en Qatar 2022. Si bien el PRODE tiene carácter lúdico y puede resultar un desafío familiar o entre amigos, o una competencia para ver quién es el que más sabe, ojo, porque esa presunta inocencia puede cambiar y resultar un disparador y ser el factor que despierte algo latente. La ludopatía es una adicción multicausal que puede aparecer por distintas razones. Así lo analiza Débora Blanca, psicóloga especialista en ludopatía. Tranquilamente el PRODE, que a priori es más inocente, más amateur y que se juega con familiares y amigos, puede ser el inicio de algo más grave. Muchos juegan haciendo pronósticos deportivos, apostando dinero porque tienen carencias, necesidades, deudas, y este juego se traduce en esperanza e ilusión para tapar baches, lo que puede ser una trampa que te lleve a una rueda de la que no puedas salir. Así lo advierte la experta, Blanca. Especialista en tecnoadicciones, Blanca subraya: estamos viviendo una época en la que impera el patrón de ganar plata rápido y con poquísimo esfuerzo. Ese atajo gobierna en los menores de edad, que ven con malos ojos invertir tiempo para estudiar y formarse. Ni te digo, le agrego yo, para trabajar. Andrea, en tanto, es escritora y decidió frizar las letras por un tiempo para zambullirse en el fútbol, una de sus pasiones, y por supuesto al imponerse el PRODE familiar. Nosotros somos 20 entre hijos, primos y sobrinos y estamos a full con la app de PRODE Master. El que sale último tiene que cocinarle a toda la familia y para el ganador una camiseta de la selección. Original, pero el azul, que compramos entre todos los que venimos atrás, dice. Andrea también sorprende con la organización familiar. Como dije, el último de la tabla tiene que cocinar para el resto de los parientes. No vale ir a un restaurante, ¿eh? Tiene que organizar en qué casa se va a hacer la comida. En caso de ser un menor el perdedor, se tienen que hacer cargo los padres. Qué suerte que incluso en escenarios donde todo parece extraño, a las 4:30 de la mañana, nos encontramos con alguna anécdota que nos da, aunque sea, unos minutitos más de esperanza. Qué lindo. Cosas que suceden a veces cuando nos encontramos con esta crónica maravillosa de Javier Firpo, dando cuenta de una realidad en la que los pronósticos deportivos, además de la plata, nosotros la corremos esa y nos quedamos solamente con las ansias maravillosas de ganar. Y si es el PRODE familiar, esas mecánicas en las que podemos competir, pero que colaboramos en un premio que terminamos disfrutando de una o de otra manera, todos.

Lalo, buen día. Te estoy escuchando desde Mallorca. Recién me levanto. Así que siempre te escucho. Abrazo grande. Daniel del Río, desde Mallorca. Chau, chau.

lindo dúo, además de una gran actriz, una gran intérprete, buena cantante, ¿eh? Nicole Kidman junto a Robbie Williams haciendo Something Stupid, algo estúpido. Antes, uno de los temas de la versión musical Moulin Rouge, ¿se acuerdan? Dirigida por Baz Luhrmann, creo que es. ¿Era ese el director? Estoy mandando fruta. Bueno, si vos te acordás, 11-30-03-0790 y me lo confirmas. 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Un día voy a volar.

4:38 de la madrugada, bloque cumpleañero, porque está cumpliendo años Nicole Kidman, que justamente está cumpliendo hoy, creo que 59, 20 de junio, bien, geminiana. Así, misteriosa, cerebral, talentosa, muy comunicativa, profundamente bella, como suelen ser las geminianas. Me gusta porque cuando uno habla de esto, las taurinas también, las virginianas también, cada signo tiene su belleza, en realidad cada persona tiene su belleza, independientemente.

consultas psicológicas. Cuando abandones el deseo de controlar el futuro, te aseguro que serás mucho más feliz. Viví el presente. La actriz, que está cumpliendo hoy 59 años, puso nuevamente el foco en una recomendación que invita a reflexionar sobre el control del futuro, una demanda cotidiana que alimenta la ansiedad y nos aleja del presente, de lo que ocurre aquí y ahora. Ella misma, que recién la estábamos disfrutando con su talento mientras la escuchábamos cantando, incluso junto a Robbie Williams. Amigos que nos están llamando y que se suman a las celebraciones de cumpleaños y a nuestro encuentro de madrugada. Feliz Día de la Bandera, nos dice Graciela Bengoa, y a todos, viva la patria. Gachu desde Japón, hoy me convertí en paloma mensajera de la RRPP, la Burman, que está de viaje. Envía muchos saludos a toda la hermosa audiencia y al maese de estas madrugadas. Desde Hokkaido, el norte de Japón, para la nueva audiencia de cada fin de semana. Qué lindo, Gacho, hermoso, desde el norte de Japón. ¿Dijiste seis? Me dice Magariños, Marce. Acá entonces unos cuatro, que ya nos escucha desde Bernal. Mientras palpite mi fiel corazón, el feliz día de la bandera. Qué linda canción a la bandera, ¿eh? La enseña que Belgrano nos legó y cantada por Baglietto. Chapó, nos dice. Y deja una foto de Peque, o de Renato es. No, este es el negro. No me acuerdo. No me acuerdo cuál es cuál. Patricia Forti también, menos mal, dice que comenzó el programa. Muchas gracias por tus palabras. Programa apretadito pero infaltable, el negro, claro que sí. Mali Canet, amigos que nos escuchan desde Barcelona, me encanta. Raúl del Río, no, Daniel del Río, que nos escucha desde Mallorca. ¿Cuántos que nos están escuchando desde el viejo continente? Nosotros llegando al invierno y ustedes empezando a disfrutar el verano. Ojo que tenemos incluso algunas notas para algunos amigos que nos escuchan desde Francia. Una ola de calor que está pegando fuerte en Europa, particularmente en Francia. En un ratito vamos a dar algunos datos. Dice, somos team primavera-otoño, así que a soportar este clima, nos dicen Carlos y Liliana. Mi reveal, que es Miriam desde El Dorado, más vale tarde que nunca. Hermosa nuestra bandera, siempre recuerda los actos, cantando Salve Argentina, bandera azul y blanca. Y Aurora me parece uno de los temas más lindos que existen en el mundo mundial. Qué lindo tema. Desde Zamora, desde España, nos está saludando Juan. Aquí con tormenta de verano, dice, ya tienen tormenta de verano, che, en Zamora, mira lo anticipado que están. Truenos, relámpagos y un abrazo grande por toda la compañía, me encantó. Desde Santa Fe, Chela Cuchet, también, dice, hermosa la canción de la bandera. Anto Collins desde Derqui, Susana Villalonga. Ella está en Congreso, aquí cerquita, lista para disfrutar de la buena música. Y algunas de las historias. Susana también, hermoso, y desea para nuestro país mucha paz. Mirta Ruda, con todos ellos, con Anto Collins también, estamos todos charlando en @radiomitre, @lalomorino. Venimos de celebrar el cumpleaños de Nicole Kidman. Bueno, ahora vamos a celebrar el cumpleaños de uno de esos grandes músicos que cuando estuvo aquí en Argentina tuve la suerte de ir a disfrutarlo. Una presencia escénica maravillosa, una lucidez, una vitalidad para alguien que además viene remándola y es un referente en la música, en el rock y en el pop particularmente, más el pop que el rock. Uno de los protagonistas incluso de aquel USA for Africa, ¿se acuerdan? Estamos hablando de Lionel Richie, que también está cumpliendo años. Hace muy poquito estuvo en algunos de los titulares argentinos que hacen la cobertura de las giras de nuestro presidente Javier Milei, que hace muy poquito estuvo en Los Ángeles y posó con Lionel Richie. Estaba la foto, lo veíamos, me acuerdo, con Caputo, y estaba el canciller también. Pablo Quirno. La foto fue en
en Los Ángeles. Incluso el propio Lionel Richie hace muy poquito, a principio de año,

Lo homenajearon en la entrega de los Oscar. Y él reveló algunas claves de su legado, de su fama, de la vida familiar. El músico estadounidense repasó en su momento la trayectoria en un podcast, abordando los aprendizajes que le dejó la industria, destacando el valor de los vínculos personales, la autenticidad que los que hemos tenido la posibilidad de verlo en vivo se le nota inmediatamente. Esas ganas de conectarse con su público, de hablarle en el mismo idioma, aunque no separe el lenguaje. Y sobre todo es aquí donde aparece la transmisión de los valores a lo largo de su carrera. Para muchos de nosotros, evocando incluso la ovación por los 40 años de Say You, Say Me, gran sala donde él dice, toda la sala empezó a sonreír. Sonreír significa que les agradas, ponerse de pie es que te respetan. Y es ahí donde justamente en ese podcast, en el que las entrevistas musicales de Artist Friendly, apareció compartiendo vivencias que resaltan el valor de su legado musical y los aprendizajes en el equilibrio que existe entre la pasión, los vínculos humanos y la transmisión de los valores a lo largo de una extensísima carrera que ustedes saben, en estas madrugadas, cuando hay un cumpleaños, nosotros lo celebramos con música, claro.

Soy Ali de Lanús. Bueno, feliz de encontrarte y me quedo con vos hasta las 6 de la mañana en este hermosísimo programa. Te mando un abrazo fuerte y me voy a la mesita cerquita de la pared porque está fresco hoy. Te mando un abrazo fuerte.

Qué película esa, ¿eh? Esas películas, esas historias, y en consecuencia estas canciones en las que en algún momento en nuestra vida nos sentimos casi protagonistas. Dos jóvenes ingenuos, inocentes, pasionales ellos, que se enamoraban y se prometían amor eterno. Gran película, gran canción. Gran mentira. No, mentira, no. Después todos hemos vivido un gran amor. Igual ahora lo que me emociona a mí es ponerle, no sé, una bolsa de papa frita, un vasito de vino. Ahí me pongo, ¡ah!, suspiro. Mirá lo que te digo. Me llegás a dar un plato de locro y te juro que me emociono. Me emociono, ¿eh? Qué época aquella en la que nos enamorábamos. Después, bueno, después vino la vida. ¿Qué le vamos a hacer? Son las 5 menos 5. Ponele 5 menos 4. Lo vi tempranito a otro gran enamorado de la vida, de la profesión, de la pasión, el querido Andy López. Ya llegó, ¿eh? Ya llegó. Para lo que dentro de un ratito va a ser el aguante de sábado tempranísimo. Le estamos celebrando el cumpleaños a Lionel Richie, junto a Diana Ross. Endless Love, amor eterno. Y antes, hello, hola. ¿Qué tal?

0: faltan unos minutitos para las 5 de la mañana. Vamos a encontrarnos con otra de las portadas de los diarios. Pero un dato interesante, que lo hablábamos también más temprano, entre otras cosas, se disparó el dólar de a poquito. No es que se disparó, no, va aumentando de a poco. Pero sí se dispararon las consultas para viajar a Dallas. Es por la selección, obviamente. Las agencias registraron hasta 123% de aumento en las últimas horas. Miami es el destino favorito porque se busca también ir a los próximos partidos. Después del debut en el Mundial de la selección argentina contra Argelia, y pese a que ya se agotaron las entradas para los próximos cruces de Argentina, en las últimas horas se dispararon las búsquedas para viajar a Dallas a alentar a la escaloneta, especialmente el lunes en el segundo partido que se va a disputar en el Dallas Stadium frente a Austria. Además, como suele suceder a medida que avanzan estos torneos, el triunfo nacional impulsó un nuevo pico de consultas para los Estados Unidos, en general con Miami a la cabeza, como el destino más buscado para la eventual clasificación, según las principales agencias de viaje. A su vez, actualmente, es el destino internacional más demandado. A las horas siguientes al primer partido, Despegar registró un incremento de 123% en las búsquedas hacia Dallas, lo que demuestra cómo un resultado positivo genera un impacto inmediato, che. Para acompañar a los hinchas que se suman sobre la marcha, activó la campaña 90 minutos de descuentos. Promociones relámpagos con descuentos de hasta 20% en vuelos, en hoteles, en paquetes. Al respecto, la plataforma detectó que muchos aprovechan a combinar fútbol con vacaciones, con estadías más largas y la contratación de distintas actividades, qué sé yo, alquileres de autos, agregar otras ciudades en el itinerario. Paula Cristi, que es gerente general de Despegar en Argentina, dice que se busca una experiencia integral, aprovechando la Copa del Mundo como disparador para un viaje más amplio por los Estados Unidos. Al respecto, agregó además que la dispersión geográfica de las sedes llevó a muchos a organizar la logística interna. Durante el último mes, las búsquedas aumentaron 38% para Miami, 34% para Dallas y 29% para Kansas City. Aunque resulta más complejo en esta ocasión planificar con anticipación, recomendó hacerlo para acceder a más variedad de opciones de vuelos y de alojamientos. Sin embargo, resaltó que hay alternativas flexibles incluso cerca de la fecha. La compañía aclaró que no vende entradas, sino vuelos, alojamientos y servicios complementarios. Sus paquetes incluyen aéreos, hoteles, con la posibilidad de sumar asistencia al viajero, alquiler de auto, excursiones, no entradas. El grupo dueño de Almundo y Biblos, CBC Corp Argentina, confirmó que ya vendió el total de los paquetes previstos para la fase de grupos y los 16avos de final. Esta demanda para vivir el evento deportivo consolidó su vertical de turismo de experiencias. Diego García, que es director ejecutivo del grupo, detalló que la mayoría eligió asistir a dos partidos con un ticket promedio de $9,500. Alrededor del 70% de las operaciones se abonó en dólares vía transferencia bancaria, mientras que el resto se realizó principalmente en pesos con tarjeta de crédito. 5 de la mañana, dijo el top. Nosotros nos vamos a la portada de otro de los diarios.
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la mañana en punto y en Buenos Aires el cielo está despejado. El viento sopla del noroeste a 4 kilómetros por hora. La temperatura por ahora, 5 grados 7 décimas. Esta es la primera plana del Diario Popular de hoy. Brasil de taquito. Este es el título principal que acompaña la foto más grande, la foto central en la tapa del Popular de hoy. El equipo de Ancelotti logró su primer triunfo en el Mundial, sin esforzarse demasiado. Venció 3-0 a Haití y lidera el grupo C junto a Marruecos, que derrotó 1-0 a Escocia y también tienen 4 puntos. Rafinha se retiró lesionado. El tema político más importante, arriba de la foto principal y cubriendo la tapa de margen a margen. Expectativa por el acto por el Día de la Bandera en Rosario. Lo comentamos hace un ratito, nada más, y ya aparece en la tapa del Popular. Milei designó a un nuevo vocero presidencial en reemplazo de Adorni. Se trata del economista Adrián Rabier, quien además es diputado por La Libertad Avanza por La Pampa. La designación se produjo tras una reunión en Olivos entre el presidente y el jefe de gabinete, en medio de los rumores de salida. El flamante vocero asume la próxima semana. Todos los detalles. El primer mandatario estará hoy en Rosario por la conmemoración del Día de la Bandera junto a Manuel Adorni. Algunos temas que también mencionamos en la madrugada de hoy aparecen en la tapa del Popular, abajo en el pie de página. Consumo sigue frenado y sin recuperación en supermercados, mayoristas y shoppings. También entre los títulos económicos, pero arriba, en el extremo superior derecho, el dólar volvió a subir por la demanda. Aparecen algunos títulos más deportivos, el entrenamiento en Kansas, Scaloni con todo, 0 kilómetro, analiza alguna variante. Con la mira puesta en el partido ante Austria el lunes, el técnico podría definir los ingresos de Tagliafico, Nico González y Julián Álvarez. Hoy lo define. Otro de los títulos, se espera una invasión de hinchas argentinos en Dallas y crece la reventa. $1,500 por una entrada. Más títulos mundialistas, más deportivos. Venció 2-0 a Australia, Estados Unidos lo ganó con autoridad y clasificó. El equipo de Pochettino sigue invicto. Y duro golpe para la economía del rojo, otra de las fotos y otro de los títulos. En el extremo inferior derecho, Tevez le reclama a Independiente $1,000,000. El Apache se consideró despedido tras su paso como entrenador entre 2023 y 2024 y reclama deudas salariales. Completamos la portada del Diario Popular de hoy, arriba con las fotos de ambos, y crece la polémica. Flor Peña se diferenció de Nico Occhiato tras escándalo. A las 5 de la mañana, 4 minutos, así nos estamos encontrando con la tapa del Diario Popular de hoy. El cielo aquí en Buenos Aires está despejado, hace frío, estamos debajo de la mínima pronosticada para hoy, la temperatura 5 grados 7 décimas, la humedad 90%.

Hola Lalo, ¿cómo estás? Hace mucho frío por Florencia Varela, habla Liliana Huánuco. Me encantó encontrar esa imagen con la oración a la bandera. Ya se ha perdido la costumbre, era la oración que recitábamos cada mañana antes de entrar a clase en mi escuela primaria. Bueno, en los actos se preparaban los escenarios, se preparaba el juramento a la bandera, el desfile. La verdad que recordar todos esos actos escolares de nuestra época, mira que pasé los 50, ya estoy por llegar a los 60, pero realmente me emociona. Gracias Lalo, te sigo escuchando. Qué frío por Varela, no me gusta el invierno, no me gusta el invierno, no me gusta el invierno.

Para mí que son las versiones de 1970 por la calidad del sonido. Estos tangazos con la orquesta de Aníbal Troilo haciendo de Agustín Bardi Tinta Verde. Antes lo escuchábamos con un tema del propio Troilo y de Enrique Cadícamo, Pa' que bailen los muchachos. Creo que son las versiones del año 1970.

12 de una madrugada fría en Buenos Aires. Igual tranqui que se va a poner peor, porque estamos entrando en el invierno. El invierno recién llega. El invierno nos está haciendo las primeras caricias, esas primeras álgidas caricias con las que nos va a tener, lo decíamos más temprano a propósito de los pronósticos trimestrales y semestrales del Servicio Meteorológico Nacional, con temperaturas que van a estar dentro de lo habitual. Eso no significa que no haga frío. No van a ser más crudas, ni van a ser... veíamos en el promedio que podían ser un poquitito más altas, pero es imperceptible. Vamos a tener frío. Y la pregunta que siempre se le hace a los meteorólogos es, ¿va a nevar en Buenos Aires? Siempre tenemos esa cuestión. Nosotros queremos que vuelva a nevar. Es como que queremos que vuelva a nevar. Lo único que vuelve a la Argentina son las crisis. Después, la nieve apareció una vez y quedó ahí. 5:13 de la madrugada, 5:07 la temperatura, 90% la humedad. Repasamos el pronóstico para este fin de semana. Hoy día de la bandera, 14 de máxima. Mañana día del padre, 14 de máxima también. Y la mínima no va a estar tan abajo como hoy. Va a rondar los 9 grados. El pronóstico extendido, lunes y martes con buen tiempo, mínimas entre 6 y 7 grados. Y las máximas entre 14 y 12 grados. Miércoles y jueves, allá lejos, todavía esto es más una tómbola. Yo creo que en el PRODE podemos tener mucha más especificidad que en este pronóstico. Miércoles y jueves falta tanto para el miércoles. 5, 6 de mínima y las máximas 11 grados. Con buen tiempo. Hasta ahora no aparece la lluvia. Del tiempo y de nuestros amigos que nos escuchan desde otras latitudes, no Florencio Varela, como decía la Huanuco, que se estaba muriendo de frío, o Ali de Lanús, que se queda con nosotros hasta las 6. Igual, abríguense. Miren, yo me abrigué toda la semana y sigo con la voz. Vieron nada más que a medida que uno va pasándolo, yo también pasé los 50, pasé más poquito, pero pasé los 50. Y es como que las gripes, ¿vieron? Ahora duran más. Es como los sueldos duran menos y las gripes duran más, ¿vieron? Es como que antes en una semana, ¿qué te digo una semana? 5 o 6 días ya estabas bárbaro. Ahora después pasamos a 6 o 7 días y ahora yo medio como que quedo en estado gripal por quincena. Es como que... y no se va, ¿viste? Y uno le da batalla porque hay que hacerle frente. Y bueno, a lo sumo tendremos madrugadas un poquito más íntimas, con la voz aquí abajo, así, más carrasposa. Te cuento lo que nos cuenta María Laura Aviñolo desde París, desde Francia, que recién estaba destacando esta intensísima ola de calor que se extiende en el país galo. Una ola de calor que llegará a 41 grados. Se inició en Francia, el país es un horno y recién está empezando el verano en el hemisferio norte y en el viejo continente. La gente se refugia en los supermercados, en los hospitales que tienen aire acondicionado. Al menos 783 colegios cambiaron sus horarios de clase. Es una alerta naranja por hora de calor que afecta a más de la mitad de la población francesa. Ayer viernes, de hecho, se mantenía vigente incluso para hoy sábado, con una alta probabilidad de prolongarse en los primeros días, según Météo France. Se prevén días especialmente calurosos también el domingo y el lunes. Se extiende desde las Ardenas hasta el Alto Garona, incluyendo la Alta Saboya. Este nivel de alerta se mantendrá vigente el sábado 20 de junio y según Météo France, que pronostica altas temperaturas para la próxima semana, también se prevé una ola de calor generalizada, prolongada e intensa. Esta ola se extendió por toda Francia, con 53 departamentos en alerta naranja, desde el suroeste hasta el noroeste. Situación que llevó a varios municipios a cancelar la popular fiesta de la música, prevista para mañana domingo. Es una fiesta tradicional en las ciudades más importantes de Francia, donde en cada esquina, bar o plaza hay música y conciertos. Para nosotros en Argentina eso es habitué, ¿viste? Qué lindo. Hay veces que yo me mando estas argentinadas, que nosotros creemos que somos los maestros de todo, pero a veces estamos re cerquita, porque es verdad, acá vos vas a los barrios y siempre tenés algún músico cerca, no solamente en Buenos Aires, ¿eh? Yo me acuerdo en Salta, por ejemplo, y además allá todo el mundo toca algún instrumento, cantan bien.
Yo lo único que hago bien es comer empanada, hermano. Ni siquiera cocinarla, pero en Tucumán también, en qué lindo que es. O te vas al litoral y no solamente cantan, sino que bailan y te bailan unos chamameses que te agarran y te sacuden para todos lados. Qué lindo que es. Pero bueno, allá en Francia tienen esta fiesta, la fiesta de la música. La tuvieron que suspender por el calor. Se prevé incluso que la ola sea generalizada. Así lo advierte Meteo France. El pico se puede producir entre el domingo y el martes, con temperaturas que alcanzarán los 40 grados Celsius, especialmente en las regiones oeste y central, según la agencia meteorológica. El jueves por la mañana, un hombre de 30 años falleció en una pista de atletismo en Val d'Oise, tras sufrir un paro cardíaco. El presidente Emmanuel Macron llamó a extremar la precaución y a cuidar a las personas mayores. En la Academia de Poitiers, los exámenes orales de bachillerato, programados para la tarde del lunes 22 y el martes 23, se aplazaron durante una semana. Mientras tanto, nosotros de este lado del mundo, allá en el hemisferio norte, ya empiezan a registrarse las primeras olas de calor. Nosotros, con bastante frío, estamos despidiendo al otoño y recibiendo al invierno, que viene con promesas. En este caso, promesas mundialistas. Bueno, eso lo inventamos nosotros. Por ahora, viene con 5 grados 7 décimas y 90% de humedad.

Buongiorno, Lalito, equipo y oyentes. Les habla Paula desde Italia. Nada, haciendo un desayuno, un café con leche con dos galletitas y a comenzar el día. Hoy tengo el día libre, así que aprovechando el día, por ahí más tarde me voy al mar. Les dejo mis cariños y un besito grande y gracias por la compañía.

Final rock and roll, casi te diría. Lindas versiones de quienes actualizan la tradición de el folclore. Jorge Rojas, en este caso, con su versión en vivo de La Yapa.

0: domingo 27 de una madrugada fría en la ciudad de Buenos Aires, anticipando la llegada ya del inevitable llegada del invierno. Decíamos 5-7 y estos no son los datos que están todavía actualizados. Espérate que incluso pueden estar un poquitito más abajo. No, ahí está, son los datos de las 5, 5 grados 7 décimas. Y la humedad 91%. Subió un poquito la humedad y el viento empezó a soplar, una suave brisa, soplando del noroeste a 2 kilómetros por hora. La visibilidad normal por ahora. Acordate que la máxima para hoy va a llegar a los 14 grados. Mañana domingo igual, Día del Padre, con algunas nubes en el cielo de Buenos Aires. Ahí está el abrazo. Qué lindo encontrarme con Víctor Balseiro, colega fanático de la comunicación, del buen periodismo y de la radio. Un abrazo enorme a Víctor. Y algunos amigos que nos faltó pasar hoy por X, donde desde tempranito nos estábamos encontrando con Carlos y Liliana desde Barcelona, y viva la patria, dicen. Danita Capri también, que desde tempranito está enganchada en las 7:90 de la noche a la mañana. Liliana Verasturi, por aquí, ella nos escucha desde Marbella. Cocinándonos a fuego lento, ¿ven? Estábamos hablando justamente de la ola de calor que está pegando específicamente en Francia, pero que va a afectar buena parte del hemisferio norte. Mucha vitamina C, estoy tomando un montón de vitamina C, vos sabés, Lili, pero igual, ¿qué le vamos a hacer? Daniel Kobriniek, esperamos desayunando, dice, saludos desde el bochorno alemán, che. En Alemania, 38 grados. Acá podríamos hacer un montón de chistes que tienen que ver con las tradiciones de los distintos pueblos. De claro, los franceses están llegando a 40 grados y se derriten. ¡Oh, mon Dieu! Van así. Los alemanes están llegando a 40 grados y sacan pecho y dicen, vení, a ver, yo te espero, vení. Son cosas. Y los gallegos están llegando a los 40 grados y dicen, hagamos una paella. Cada uno tiene su respuesta distinta. Si estuvieran los ingleses, estarían haciendo negocios, vendiendo lo que sea. Todo esto son todos estereotipos, ¿no? Pero son graciosos. Norita Richarte también desde Fuengirola. Contenta, dice, qué lindo es levantarse tan lejos de la patria y escuchar el himno a la bandera. Hoy tempranito estábamos para musicalizar, si se quiere, la noticia, los títulos que llegaban a... ya nos anticipaban lo que iba a suceder hoy en Rosario, con todas las miradas puestas en Rosario. Está yendo Milei, va con Adorni, va a ir también Villarruel, el estado del monumento, las obras que se están llevando adelante, todo eso, pero nosotros le pusimos un poco de música. Versiones maravillosas de... las que escuchamos fueron, mira, la de Fabi Cantilo, La Bandera de mi Patria, y la de Juan Carlos Baglietto, ahí está, Mi Bandera. Top de las 5:30, ¿te parece si te cuento cómo viene la portada de La Nación? Dale.
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5:30 de la mañana y en Buenos Aires el cielo está despejado. La temperatura 5 grados 7 décimas. Esta es la portada de La Nación de hoy. El tema central, hablando del cambio, Milei designó a un nuevo vocero mientras intenta sostener a Adorni. Adrián Rabier se hará cargo de la comunicación por el desgaste del jefe de gabinete. Con la intención de recuperar el control de la agenda pública y sostener a Manuel Adorni, el presidente Javier Milei designó ayer como su vocero a Adrián Rabier, un diputado nacional libertario que es además economista. La decisión se tomó frente al desgaste del jefe de gabinete, que es investigado por la justicia por presunto enriquecimiento ilícito y que perdió apoyo entre los ministros. Al lado, hacia el margen derecho, deudas. La mora bancaria volvió a aumentar en abril. Llegó a 7,3% a nivel general y acumula 17 meses de crecimiento. La tasa de irregularidad en el pago de créditos bancarios volvió a crecer en abril, al alcanzar el 7,3% del total de las financiaciones otorgadas. De este modo, aumentó 0,3 puntos respecto de marzo y 5,1 puntos en comparación con abril de 2025. Debajo, también hacia el margen derecho, desde la corresponsalía en Italia, con la firma de Elisabetta Piqué, Meloni se ofendió con Trump y se rompe el vínculo.

la foto principal en la tapa de La Nación de hoy. Estados Unidos disfruta a pleno su mundial. Desde Seattle, dos victorias, clasificación para los 16avos de final y estadios llenos en casi todos los partidos. Estados Unidos, con el DT Mauricio Pochettino, venció a Australia por 2-0. Freeman celebra el segundo gol y así aparecen en la foto. Y ya se clasificaron. El Mundial es un éxito en materia de entradas vendidas y se rompen récords de asistencia. Otro de los títulos destacados, Brasil cumplió con la lógica y goleó a Haití por 3-0. Y anticipan algunos de los partidos para hoy en una infografía. La foto principal en La Nación de hoy. En el pie de página, puja. La Rioja reabre una disputa limítrofe con San Juan por la minería. Impulsa una ley para reclamar tierras en una zona donde se espera un proyecto del RIGI. También en el pie de página, pero en el extremo inferior derecho, ambiente. El nivel del mar crece a un ritmo más acelerado. A largo plazo puede sumergir territorios costeros. El fenómeno preocupa a escala local y global. Coronando la tapa de La Nación de hoy, dos fotos más, dos títulos. En espectáculos, las estrellas del fútbol que también dejaron una huella en el cine. Algunos, como Maradona y Pelé, se animaron a actuar. Otros, como Vinnie Jones y Eric Cantona, se destacaron en las pantallas. De cultura, también con foto, Tita Merello, un ícono de la cultura popular que brilla en el Palacio Libertad. Se abre una muestra que recorre su vida a través de fotos, películas, obras de artistas contemporáneos y archivos sonoros. ...5:35 de la madrugada, estos son los títulos. Esta es la tapa del diario La Nación de hoy. En Buenos Aires, el cielo despejado, la temperatura 5 grados 7 décimas, la humedad 91%.

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qué buena madrugada escucharte. Te habla Cristina desde la ciudad de La Plata y te deseo el mejor de tus programas. Un beso enorme y buena música, que es excelente. Besos a tu producción.

0: 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Qué lindo tema, ¿eh? La mosca para no verte más. Y antes, la versión original, no la mundialista, de Muchachos.
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5:45 de la madrugada, a las 6:45. Ya está entrando en calor el equipo del Aguante de Sábado tempranísimo. En un ratito nada más, ¿eh? Y les cuesta entrar en calor porque hace frío, che. 5 grados 7 la temperatura aquí en la ciudad de Buenos Aires. El pronóstico anticipa 14 de máxima en un sábado, día de la bandera, con bastantes nubes. Mañana, día del padre, 9 la mínima, 14 la máxima. ¿Qué te parece si seguimos paseando por las portadas de los diarios de hoy?

Cueste lo que cueste, es el tema central, la foto principal en la etapa del Crónica de hoy. La picada, un clásico para alentar a la selección. Los almaceneros consultados por Crónica reconocen que la fiebre mundialista hizo subir las ventas en un contexto de crisis. Hay propuestas para todos los bolsillos. Según un relevamiento, se necesitan 50 mil pesos para armar una mesa de quesos, fiambres y bebidas para 4 personas. Aunque las opciones más premium pueden llegar a los 90 mil pesos. Otra de las fotos, la segunda en importancia, debajo, mete mano. Scaloni piensa en 2 modificaciones para el choque con Austria. El entrenador prueba variantes para sellar la clasificación el próximo lunes. Julián Álvarez por Lautaro y Nahuel Molina en reemplazo del lesionado Montiel. Piden pista para meterse en el 11 titular. Tagliafico evoluciona favorablemente e integraría el banco de suplentes. Emotivo encuentro entre Messi y la Mona Jiménez en la concentración. En el Zócalo, con los detallecitos de las 3 mascotas de el alce, el jaguar y el águila. Juegan hoy Países Bajos, Suecia a las 14, Alemania, Costa de Marfil a las 17, Ecuador, Curazao a las 21 y Túnez, Japón. Vamos con algunos títulos más que tienen que ver con los deportes. Otro anfitrión clasificado, Estados Unidos, bajó a Australia y se metió en 16avos. El equipo de Pochettino se impuso 2-0 y es la revelación del torneo. Hablando del grupo C, también con foto, se despertó Brasil con una goleada ante Haití. Tras el empate en el debut, la Verde Amarela se impuso 3-0 y encaminó la clasificación. La mala, Rafinha, que salió por lesión. En el otro partido, Marruecos venció 1-0 a Escocia. Más títulos, también en un recuadro hacia el margen derecho. Datos del INDEC, las ventas en supermercados mayoristas y shoppings volvieron a caer en abril. La última de las fotos lo muestra al presidente con su nuevo vocero. Anuncio, Adrián Rabier, nuevo vocero presidencial. El reemplazante de Adorni es economista y diputado libertario. El mandatario lo eligió para reemplazar, para reforzar la comunicación del gobierno. Y completa arriba del título, casi coronando la portada, con la presencia de Villarruel y Adorni, Milei presidirá en Rosario el acto por el Día de la Bandera. Pasamos ahora a la portada del perfil de hoy. Arriba la foto, Noelia Ruiz, la killer de Santiago Caputo que reemplazó a Leal. La titular del Orsna debe controlar los aeropuertos, un lugar clave en un gobierno sacudido por las denuncias de corrupción. El título central, otra vez, tema que venimos tratando desde que nos tomamos el primer cafecito en esta madrugada. Milei le retira la comunicación a Adorni, pero lo defiende en el Senado. El presidente mueve el tablero. Nombró vocero a Adrián Rabier, economista y diputado con quien tuvo 1000 charlas nocturnas por teléfono sobre dolarización y escuela austríaca. El cambio llega en medio de una feroz cacería de votos del oficialismo para blindar a Adorni de la interpelación y la moción de censura. Carrera contrarreloj antes del martes en diputados y el jueves en el Senado. El PRO será el fiel de la balanza. En una tira roja, luego de la fusión Telecom-Telefónica, se creará una tercera empresa. Y completa el recuadro amarillo con una caricatura, CFK. Hoy habrá un banderazo por su libertad en medio de la fuerte interna. Más fotos, más temas, protagonistas. Flor Peña habló con la madre de Messi. Celia Cucitini tuvo un gesto anti-grieta. Del otro lado, y de deportes, Estados Unidos ganó y ya está clasificado. Venció por 2-0 a Australia en Seattle. Algunos destacados del resumen. Se posponen las negociaciones de paz entre Estados Unidos e Irán. Y en letras rojas, en pleno mundial, preocupa el avance de la ludopatía infanto-juvenil. Completamos la tapa del perfil con el rectángulo amarillo en el pie de página, con 2 fotos en cada extremo. Contacto en Francia. Diálogo y suspicacias entre el hijo y Maíquez. 5:50 a las 6:10.
Te leímos las portadas de los principales diarios. Disfrutamos muy buena música, compartimos un café y cumplimos con la promesa que hoy te hiciéramos en esta madrugada concentrada, cuando vinimos de la noche a la mañana.

0: clásico de ABBA, Take a Chance on Me, dame una oportunidad, reversionado por estos pibes de Erasure.
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0: Hey Mr. DJ, dice Bruno Mars, I just might. Yo podría, mira, casi te diría que me podría ir yendo de a poquito, agradeciéndole a Javier Eduardo Federico, a Maxi Perel, que nos estuvieron acompañando en los controles, agradeciéndote a vos, que como todos los fines de semana, versiones extendidas, versiones concentradas, en estas madrugadas nos encontramos, porque son tus madrugadas, es tu barcito, son esas cinco esquinas cargadas de historias, de recuerdos, de muy buena música, mientras nos enteramos lo que sucede desde lejos y en el mundo. La misma fórmula que hoy, cuando la medianoche le pegue la vuelta al reloj, nos va a volver a convocar después del Día de la Bandera, ya celebrando el Día del Padre, pero otra vez en el aire de Mitre, para volver a venir juntos de la noche a la mañana. Se quedan con el aguante de sábado tempranísimo con Dani Moyo a la cabeza. Gracias. Chao.
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con la puntualidad prácticamente suiza de siempre, podríamos decir, esta apertura que sale a las 6 de la mañana exactamente. Les decimos muy buen día, ¿cómo les va? Bienvenidos, madrugadores de sábado. Estamos en el sábado 20 de junio de 2026. En Córdoba capital es una mañana fría, se puede decir, con 7 grados 8 décimas de temperatura, el cielo completamente despejado, el viento, una brisa del noreste a 4 kilómetros por hora, y así estamos iniciando el Mitre Música y Noticias hoy en el marco del feriado, porque hoy sábado es feriado, considerado feriado, y es uno de los pocos feriados, tal vez, que no son trasladables, que es decir, no se pueden mover ni a un viernes, no se mueven directamente, ni a un viernes ni a un lunes para hacer un fin de semana largo, por ejemplo. Así que hoy, 20 de julio, hay muchos tienen feriado. En el marco de las distintas actividades y servicios y demás, no hay demasiados cambios respecto a un sábado normal, a un sábado habitual. Hoy, 20 de junio, día en el que se celebra el Día de la Bandera en la Argentina, relacionado con el fallecimiento de su creador, el general Manuel Belgrano, ocurrido en 1820. Esta fecha es una de las fechas, sin lugar a dudas, cívicas más importantes del país, que fue declarado feriado nacional, sancionado en el año 1938. Desde ese año hasta aquí, el 20 de junio, Día de la Bandera, es feriado. Y nosotros estamos arrancando. Vamos a hacerlo musicalmente de una manera distinta, de una manera diferente, y después nos vamos a meter, por supuesto, en el contenido habitual, tradicional, del Mitre Música y Noticias, porque queríamos arrancar el feriado del Día de la Bandera recordando a su creador, Manuel Belgrano, con esta canción.

Esta marcha patriótica que acabamos de escuchar a Mi Bandera, tradicionalmente o habitualmente llamada Mi Bandera, fue escrita por Juan Chassing y por Juan Imbriosi, escrita originalmente como una poesía por este abogado y periodista Juan Chassing en 1857. Después, la música, muchas décadas después, fue compuesta por el maestro de bandas Juan Imbriosi. Se cantó por primera vez en noviembre de 1906 en Campo de Mayo. En el año 1900, el verso original "Con España sus vínculos rompió" se modificó al actual "Con su valor sus vínculos rompió". Esta versión realmente maravillosa, en la voz de Abel Pintos. Queríamos arrancar, por supuesto, este Mitre Música y Noticias en este feriado, en este 20 de junio, con una de las canciones que nos llevan tal vez a nuestra infancia, como por ejemplo esta que estamos escuchando de fondo, que inmediatamente nos lleva al momento en el cual, a la mañana temprano, un día como hoy, por ejemplo, con muchísimo frío, la llegada de los primeros fríos en la previa de la llegada del invierno, izábamos la bandera junto a esto que está sonando de fondo.

mayoría desconoce que esta parte en realidad de esta Aurora es el área de una ópera, la ópera llamada Aurora. Esta ópera argentina que fue creada por Héctor Panizza fue la primera ópera que se estrenó en la temporada inaugural del Teatro Colón en Buenos Aires. Es el aria de esa ópera que originó la canción A la Bandera, es este famoso Alta en el Cielo, que se conoce con el mismo título de modo independiente a la ópera completa, y es una de las canciones oficiales, por supuesto, del Estado argentino, canciones oficiales de las escuelas, y como decíamos, nos recuerda, nos retrotrae y nos lleva a aquella infancia en la cual todos los días teníamos esta hermosa costumbre de izar la bandera y entonando las estrofas de Alta en el Cielo o Aurora, compuesta por Héctor Panizza, lo decíamos, un hombre que fue formado en el Conservatorio Giuseppe Verdi de Milán, director de orquesta, autor de varias obras del repertorio lírico. Se estrenó en septiembre de 1908, coincidiendo, como decíamos, con la inauguración del edificio actual del Teatro Colón de Buenos Aires, una pieza creada para exaltar los ideales patrióticos en vísperas de lo que iba a ser la celebración, por supuesto, del centenario. El libreto de esta pieza es de Luigi Licca, responsable de los textos, por ejemplo, de Tosca, de Madame Butterfly, de La Bohème, de Puccini, y de Andrea Chenier, de Humberto Giordano. Para acompañar al italiano y darle la información histórica y el contexto nacional que le tenía que dar sentido y referencia al argumento, por supuesto, de esta ópera, él se sumó como argumentista el argentino Héctor Cipriano Quesada. Así que Aurora, para aquellos que lo desconocían, forma parte de una ópera que lleva por título, en realidad, Aurora, justamente. Y el área de esa ópera es Alta en el Cielo, que teníamos el placer de repasar recién. Y cuando uno repasa y recuerda canciones y demás, tal vez un poquito más acá en el tiempo, aparece una hermosa zamba interpretada históricamente por Mercedes Sosa, que rinde homenaje a los colores patrios y que se usa mucho también en las escuelas ahora, o desde hace algunos años hasta esta parte, y es este famoso sube, sube.

Bueno, y habría Abel Pintos y su versión de Mi Bandera. Hoy habrá una celebración muy especial en Rosario, independientemente de la cuestión política, que claramente se mezcla y se mete absolutamente en todo, la presencia del presidente Javier Milei, la presencia, pese a no haber sido invitada, de la vicepresidenta Victoria Villarruel, que aparentemente también va a ser parte del escenario donde van a estar las actividades, pero un poco más alejada del presidente y todas esas cuestiones. Nos vamos a meter, si se quiere, en lo que respecta a lo que habrá en la celebración específicamente por el Día de la Bandera en Rosario, porque quien está confirmado que va a actuar es Abel Pintos, que lo teníamos en el comienzo de este pequeñísimo homenaje que queríamos hacer al Día de la Bandera, porque el cierre de la jornada va a estar a cargo de Abel Pintos, que ayer también ya comenzó a participar de las distintas actividades relacionadas con la celebración, porque plantó el árbol número 1 millón de la campaña por una América Latina más verde, y compartió también un encuentro con alumnos que realizaban la promesa de lealtad a la bandera allí en el propio monumento a la bandera, que de hecho también ha sido remozado, ha sido renovado, pero va a ser parte Abel Pintos de un show gratuito que se va a poner en marcha a última hora de la tarde, luego de la presentación también de otros artistas en el escenario principal. A ver, estaba leyendo la página oficial de lo que es el gobierno de Santa Fe en particular, donde habla de cuándo arranca, por ejemplo, el show de Abel Pintos. El concierto de cierre arrancará a las 5 de la tarde, dice, frente al río Paraná. Previamente subirán al escenario DJ China, José Pujol, Ele Mariani, Sandra Corizo y grupo, el Ballet Municipal de Danzas Argentinas, estará Maggie Cullen, estará la Chamba Folks, hay muchísimas actividades. Y de esta manera Abel Pintos vuelve a cantar en Rosario por tercera vez en menos de 2 meses, porque a fines de abril ofreció un par de recitales en el Metropolitano como parte de la gira que está llevando adelante por el 30º aniversario de su carrera, y ha brindado shows en noches consecutivas. Así que escenario, gran escenario para disfrutar de música en vivo dentro del Parque Nacional a la Bandera. Otros números, a ver quiénes están: DJ Iorio del Ritmo, Nazarena Segovia, María Elena Sosa, Amapola, Los Peñalosa, La Vanidosa, Los Ballets Arreando Sueños, Achalay Mi Tierra, Ibimarae, Herencia Criolla, Rincón de Mi Patria, la agrupación Gaucha Recorriendo el Litoral. Bueno, muchísimas celebraciones que serán parte del acto oficial, que está previsto que arranque a partir de las 10 de la mañana. En particular, la parte protocolar, si se quiere, donde va a estar el presidente Javier Milei, justamente, y en lo que respecta al acto específico, o en particular, el cronograma previsto indica que la actividad va a comenzar a las 10, con la llegada del presidente Javier Milei al monumento. Se izará la bandera, después estará la banda Tambor de Tacuarí del Regimiento de Infantería de Patricios, que va a interpretar justamente Aurora, y después se va a entonar el himno nacional. Después es el turno de los discursos, abre el intendente de Rosario, después sigue el gobernador Bullaro, y finalmente, antes de la toma de juramento a los liceístas y al personal militar, va a cerrar el acto el presidente Javier Milei, que va a hablar también. Reiteramos, a partir de las 10 de la mañana está previsto entonces el comienzo del acto oficial por el Día de la Bandera, en este 20 de junio que nosotros estamos transitando juntos, y que de alguna manera también queríamos acercar algunas canciones que están tan arraigadas desde nuestra infancia en adelante, en muchísimas generaciones de allí en adelante. Recordarlas siempre está bueno, siempre viene muy muy bien.

Así comienza y comenzaba un nuevo Mitre Música y Noticias. Han pasado ya 16 minutos de las 6 de la mañana. Les decía, 7 grados 8 la temperatura en Córdoba capital, una humedad del 74% con cielo completamente despejado. Y si nos asomamos a lo que nos dice el Servicio Meteorológico Nacional para las próximas horas, los próximos días, atentos, atentos, porque ya a partir del mismo comienzo de la semana que viene, desde el lunes y al menos hasta el miércoles, frío polar es lo que se viene. Así que pero vamos a indicar qué nos dice para hoy sábado el Servicio Meteorológico Nacional. Hoy tendremos cielo algo a parcialmente nublado, viento del norte con ráfagas, inclusive por la mañana. No hay mucho cambio de temperatura máxima respecto a lo que hemos tenido en los últimos días. Habla de una máxima de 17. Para mañana domingo desciende un poquito más. Seguirá el viento del norte, pero con menor intensidad. Habrá más nubosidad mañana. Habla de una mínima de 6 y una máxima de 15. Desde el lunes, con la rotación del viento al sur, se prevé el ingreso del primer frío polar del invierno. Recordar, mañana domingo comienza el invierno, según lo dice el calendario, aquí en la parte del hemisferio sur, estamos estrenando el invierno. Y el lunes habla de cielo algo parcialmente nublado, pero con una mínima de 4 grados, una máxima de 14 apenas. El martes sigue el viento del sur, bajan las mínimas 3, la máxima apenas 11 grados. Atentos a eso, será un día soleado o cielo algo nublado, a parcialmente nublado, pero frío. Y también el miércoles se mantendrá esta cuestión de frío en las primeras horas de la mañana. Seguramente en zona suburbana habrá heladas, porque habla de una mínima de 2 y una máxima de apenas 10. Abrigarse mucho el miércoles. Comienza a subir un poquito la temperatura el jueves, con una mínima de 4, una máxima de 17, y el viernes 26, una mínima de 9, una máxima de 17, con cielo parcial a algo nublado. Esas son las perspectivas entonces en materia de tiempo y de clima para este fin de semana. Prepararse y abrigarse para el comienzo de la semana, para el próximo lunes, según nos dice el Servicio Meteorológico Nacional. ¿Le parece, Alejandro, si ponemos música y arrancamos oficialmente el Mitre Música y Noticias con nuestro folclore habitual y tradicional, que llega en principio con la voz de el querido gordo Alfredo Ábalos, haciendo esta Mi Flor de Chacarera, de Jesús García Díaz y del poeta Roberto Ovejero? La pisó el conductor. Y vamos nomás.

0: Lo decimos bien ahora al gordo Alfredo Ábalos, el querido Alfredo Ábalos haciendo Mi Flor de Chacarera de Manuel Jesús García Díaz, y la letra de esta chacarera escrita por el poeta Roberto Ovejero es lo que marcaba el comienzo musical en lo que respecta al bloque de folclore, porque hemos tenido hoy un comienzo musical distinto, diferente, relacionado con la celebración de hoy, el Día de la Bandera. Esto, por supuesto, recordando un nuevo aniversario de Manuel Belgrano, de uno de nuestros próceres máximos de la Argentina. A las 6:21 vamos a abrir rápidamente el concurso de la mañana, Alejandro, para que puedan comenzar a participar, pero evidentemente el tema del concurso no es tema para que comiencen a participar, porque tenemos desde muchísimo antes de que arranque el programa una enorme cantidad de mensajes, y hay muchos mensajes que han llegado antes del concurso, claramente, ¿no? Pero bueno, lo abrimos rápido. 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Como siempre les decimos, datos personales completos, nombre, apellido, tres últimos números del DNI, y están participando. Y a propósito de madrugadores, Alejandro, comenzamos a repasar las voces de los primeros madrugadores de cada sábado.
1: Hola, Cristian, buen día. Buen día, chicos. Feliz Día de la Bandera.
0: Feliz día.
1: Cristian, me hiciste emocionar. Me estás haciendo qué emocionar lindo. Con las canciones que estás poniendo.
0: Qué lindo, qué lindo.
1: Como siempre distinto. Y encima me has desburrado, me has hecho saber cosas que no tenía idea.
0: Ahí está.
1: Muchas gracias por eso, que tengas un buen día y feliz Día de la Bandera otra vez.
0: ¿Cómo es que dice Cacho? ¿Cómo saben esos de la radio, no? Bueno, contamos con la información necesaria por allí muchas veces, generalmente, y la idea también es por allí, es agregarle alguna cosita, algún dato en particular, algún dato especial, de esas cuestiones que por ahí incorporamos a lo largo de la vida y que nunca nos preguntamos o se nos dio por averiguar algunas otras cuestiones relacionadas a esas canciones. Así que es simplemente eso, compartíamos solamente eso. Así que muchísimas gracias por el cariñosísimo mensaje. Beso grande y que tengas buen día.
2: Hola, Cristian, buen día. Jorge te habla.
0: Hola, Jorge.
2: Camino a Rosario, la fiesta de la bandera.
0: Ahí está,
2: en el
0: ahí
2: monumento.
0: Está. Jorge se está yendo para allá.
2: Te mando un abrazo, que tenga buen programa.
0: Grande, querido Jorge, que está yendo a Rosario, rumbo a Rosario, para el festejo del Día de la Bandera, allí en el Monumento a la Bandera. Qué lindo que estés yendo para allá y que puedas disfrutar de esa fiesta maravillosa. Así que tengas buen viaje y gracias por tenernos a nosotros ahí en el oído hasta que llegues allá.
3: Hola, Cristian.
0: Buen día.
3: Feliz sábado.
0: ¿Cómo estamos?
3: Acá escuchando el programa.
0: Grande,
3: esperando
0: Clau.
3: El programa. Bueno, feliz Día del Padre para todos.
0: Muchísimas gracias.
3: De que mañana no está el programa, te saludo, Cristian.
0: Gracias totales.
3: Y para todos los oyentes también. Y bueno, que tengamos una hermosa jornada, esperando el contenido. Claudia de Montecristo, saliendo para Córdoba y escuchándote, por supuesto. Besos.
0: Beso grande, querida Clau, muchísimas gracias, saliendo desde Montecristo. También feliz día, porque mañana es el Día del Padre también, ¿no? Teniendo en cuenta eso que nos habíamos olvidado, Alejandro. Así que yo, si me permiten, voy a dedicar este programa a mi progenitor, a mi padre Osvaldo, que seguramente a esta hora... Sí, no, está escuchando, él sí nos está escuchando. Sí, porque se levantan temprano para escuchar al nene, el nene que está un poco grande, igual de todos modos, pero bueno, para mi viejo Osvaldo y para mi vieja Mirta, que están allá en el sur de la provincia de Mendoza, en la Puerta de Oro del Sur mendocino, en general Alvear Mendoza, beso grande para ellos y, por supuesto, feliz Día del Padre para mi querido viejo.
4: Buen día. Acá en esta hermosa mañana, grande, en este día feriado, que recordamos a Manuel Belgrano, como siempre, trabajando y escuchando la radio. Espero que tengan un hermoso fin de semana.
0: Gracias, Javi.
4: Feliz Día del Padre para todos, para mañana.
0: Lo mismo para vos.
4: Un abrazo.
0: Buenos días, Cristian Equipo, como cada sábado escuchando Mitre, esperando el programa, deseo que pasen un lindo día lleno de bendiciones desde Capital Federal, como siempre, y Elixa Domínguez de Bello, que nos sigue acompañando 5 y 11. Llegó este mensaje, estaba ya esperando el programa.
5: Hola, buen día, Cristian Equipo, buen día. Habla Marta.
0: Hola, Marta.
5: Bueno, hoy no voy a competir porque sé que ya deben haberte mandado muchos mensajes más temprano, pero voy a cambiar el verbo competir por compartir.
0: Vamos,
5: hoy quiero
0: gustó.
5: Compartir me este gustó. Feliz día de la patria, feliz día de la bandera, y que Belgrano sea ejemplo para todo el pueblo argentino, porque realmente es un ejemplo a seguir. Bueno, que tengan un feliz día, feliz programa. Y bueno, los quiero mucho y siempre esperándolos los sábados.
0: Gracias.
5: Un abrazo para todos. Chao,
0: gracias,
5: chao.
0: Gracias totales, querida Marta. Beso grande. Buen día, Cristian, equipo Radio Mitre AM810, música y noticias con puntualidad suiza. Se ríe con el tema de la puntualidad suiza. Los mejores deseos en este feriado 20 de junio, Día de la Bandera. Feliz Día del Padre para mañana domingo. Abrazo grande, dice Adrián. Abrazo, querido Adrián. Muchísimas gracias.
6: Buenos días, querido Cristian. No días. Sé qué hora será, pero yo muerta de frío, por
0: hace
6: Dios.
0: Hace frío, ¿no?
6: Mi garganta está volviendo, gracias a Dios,
0: bien,
6: a su normalidad.
0: Bien.
6: ¿Cómo estás vos?
0: Pero muy
6: aprovecho
0: bien.
6: Aprovecho para darte la bienvenida a vos y a todos los que te escuchan. Y bueno, deséate un hermoso sábado, como siempre, escuchándote, esperándote ansiosamente para que nuestro día comience. Te queremos un montón, como te digo siempre. Bienvenido a nuestra casa, Bloriviana.
0: Lili, querida, muchísimas gracias, como siempre, por el mensaje, por el cariño. No sé qué hora será, dice, pero Lili mandó el mensaje 5:32. También es una de las, no puedo decir que una de las primeras, porque obviamente el podio se lo llevó solamente una, como es habitual.
7: Cristian, de Sevilla, Corina, te saluda Susana.
0: Susana.
7: Te deseo que tengas una muy buena jornada junto a Lale. Te deseo también un buen fin de semana, Cristian, que lo mejor para vos. Y espero que el lunes nos vaya bien a todos. Feliz día para vos, para Lale, y también saludo a toda tu audiencia.
0: Gracias,
7: Susana,
0: querida Susana. A las 4:50 llegó ese mensaje. El podio una vez más para Susana, desde bien tempranito. Gaby González, que agrega también hermoso comienzo musical, hermoso homenaje a nuestra enseña patria. Muchísimas gracias, querida Gaby. Buen día, Cristian, Ale y madrugadores de cada sábado, alistando todo para agarrar ruta rumbo a Buenos Aires a festejar el Día del Padre junto a mi hija Sofía y a estirar la visita hasta el lunes para ver el partido de Argentina junto a mi hermana. Feliz día mañana para vos, tu viejo. No sé si Ale está ejerciendo. Sí, por supuesto, está ejerciendo de padre. Sí, así es. Exactamente. Y todos los madrugadores que apostaron por el hermoso oficio de ser papá. Abrazo de gol desde Saldán, dice Ricardo Zapotoxni, partiendo rumbo a Buenos Aires. Abrazo grande para él y, por supuesto, también feliz día del padre, para él.
8: Buenos días, Radio Mitre. Le habla el gaucho Santillán. Señor Garro, Florencio Peña, de las ondas radiales sabatinas. Usted sí que tiene la primicia, ¿eh? Sabalero, patadón al canadiense del teclado de las ondas gercianas. Qué bárbaro ese tipo, ¿eh? Peor bien, que el Pincho Trivisono, ¿te acordás? Jugaba en Colón.
0: Claro.
8: Bueno,
0: claro.
8: Mire, señor Garro, le voy a decir una cosa, que pase usted un feliz día de la bandera.
0: Igualmente.
8: Y que mañana, no sé si usted o el Sabalero son padres, pero ¿ambos? Si lo son, que lo pasen con sus afectos. Y por favor, dé un mensaje por la radio. Está prohibido regalar calzoncillos y medias.
0: Muy bien.
8: ¿Quedamos así?
0: Está bien.
8: Bueno, mire, le cuento un cuentito.
0: A ver.
8: Hay un pozo petrolífero en medio del Sahara. Y entonces tienen el día libre. Y uno, que es gallego, sale con una malla, una sombrilla y un baldecito. Ajá. Y empieza a caminar por el Sahara.
0: Sí.
8: Entonces lo para un beduino y le dice: señor, ¿usted dónde va? Y el gallego le dice: pues que me voy al mar. Y el beduino le dice: pero el mar está a 1000 kilómetros. Pues coño, qué pedazo de playa. Bueno, le dejo un abrazo.
0: Bien, estuvo muy bien. Estuvo muy, muy bien hoy. Bueno, un abrazo grande para él y un feliz día del padre igualmente. Buenos días, Cristian. Este otro mensaje. Miró los 6:30 de la mañana ya, Alejandro. Buenos días, Cristian. Me llevaste al patio de la escuela con 3 acordes. Imposible no recordar los parlantes roncos sonando en el patio y cuántas palabras cantábamos cambiadas. Dice Martina de Cosquín. Lindísimo mensaje, porque recordamos también que cuando éramos chicos y en el marco de nuestra inocencia también cambiábamos las letras de las canciones patrias, nos divertíamos, nos reíamos entre nosotros y eso era realmente una celebración, si se quiere también. Y agrega Martín, atentos, tarea para el hogar, ¿cuál es el motivo por el que muchos países americanos tienen banderas de color celeste y blanco? Entre paréntesis indica historia de Hipólito Bouchard, el francés que peleó con San Martín. No vale copiarse, dice también, deja esa tarea para la casa y ese desafío, la querida Martina, que también, como decía yo en el comienzo, estas canciones nos llevan y nos trasladan inmediatamente a esos patios de escuela, patios en muchos casos de tierra, patios, galerías, no sé, gimnasios, mucho frío y subiendo la bandera en la mañana temprano. Así que también queríamos traer esos recuerdos en el comienzo de nuestro Mitre Música y Noticias. Han pasado 31 minutos ya, Alejandro, de las 6 de la mañana y no hemos repasado hechos históricos ocurridos un día como hoy en Córdoba.
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0: El agradecimiento, como siempre, para poder compartir estos datos de la historia de Córdoba al querido amigo, oyente, docente, investigador Jorge Echevarne, para comenzar hoy un 20 de junio de 1840. A comienzos de aquel año arribaba a Córdoba el gran actor argentino Juan de los Santos Casacuberta, con el elenco que lo acompañaba dispuesto a dar algunas representaciones. Pero no existía ningún coliseo en esta capital, en esta ciudad, por lo tanto un grupo de ciudadanos se presentó ante las autoridades provinciales y solicitó autorización para construir uno. Este grupo estaba formado por Manuel Lucero, José Alcaín, José Francisco Álvarez, Felipe de la Peña, Mariano González, José Soaje y José González. El gobernador delegado, Anastasio Vélez Arfield, Manuel Quebracho López, se encontraba en la frontera sur, otorgó el permiso por el término de 4 años a contar desde la primera representación. El 20 de junio de ese año 1840, en su mensaje ante la sala de representantes, López dijo haberse empezado a construir un teatro, puntualizando que este establecimiento, que se ha considerado por los pueblos cultos como espejo de las costumbres que instruye y corrige aquellas, muy en breve proporcionará al pueblo una distracción honesta y agradable. Y en efecto, así ocurrió poco después, haciéndose la construcción bajo la dirección de Juan Roque en un terreno de Manuel de la Lastra, en la vereda del Naciente, es decir, la primera cuadra de la denominada calle de la Policía, hoy, por supuesto, San Martín. Año 1934, un día como hoy, dos médicos de la ciudad de Río Cuarto se retaban a duelo a sable. Se trataba de Pedro Puri, el retador, que dio muerte de una estocada que atravesó el pulmón de su contrincante, Carlos Pillera. En 1944, un día como hoy, también se creaba el Club Social y Deportivo Teniente Benjamín Matienzo, tradicional entidad de la ciudad de Córdoba. Un año después, en el año 1945, fallecía en esta capital Alfonso Aveta, uno de los impresores más prestigiosos de Córdoba, nacido en Nápoles, en Italia, en febrero de 1863, y llegó a nuestra ciudad en 1884, y 4 años después fundó la imprenta La Minerva. Aveta fue el editor de numerosas obras de intelectuales cordobeses, y entre ellos Las joyas poéticas americanas, de Carlos Romagosa, Compendio de Historia, de Juan Mateo Olmos, Fray Mamerto Esquiú, de Alberto Ortiz, y muchas otras más. En aquellos talleres gráficos se imprimieron algunos diarios, como El Comercio, dirigido por Emilio Sánchez, en 1903, y eran muy conocidos los enormes cartelones para las funciones de teatro y para las campañas políticas incluso también. Durante medio siglo, La Minerva se destacó entre las imprentas de mayor actividad. Avanzando en el tiempo, nos vamos al año 1949. 20 de junio de ese año se realiza el primer vuelo del planeador ala volante, biplaza en tándem, diseñado por el ingeniero alemán Raymond Horten, de quien ya hemos hablado en otras efemérides anteriores, y construido en la fábrica militar de aviones. El piloto de la prueba fue el capitán Edmundo Weiss, el mismo aviador que probaría el pulqui. Horten replicó en nuestro país las experiencias experiencias realizadas en Alemania con prototipos similares durante la última etapa de la Segunda Guerra Mundial. Aunque las pruebas en la planta de Córdoba resultaron exitosas, Horten no recibió el apoyo económico que necesitaba para continuar desarrollando sus diseños, y en cambio su concepción del ala volante fue tomada por los Estados Unidos. ¿Y qué dio como resultado? El bombardero estratégico, el B-2. En 1954 se inauguraba también, un día como hoy, la estatua en memoria de Mariano Fragueiro en la Plaza Rivadavia del barrio de Alta Córdoba. En 1986, en varias oportunidades se había querido erigir en Córdoba un gran monumento a Manuel Belgrano. En noviembre de 1977, el entonces gobernador general Carlos Bernardo Chesing designó una comisión honoraria redactora del reglamento para el concurso, justamente. Y en las bases de condiciones, el prócer debía aparecer con presencia militar, ubicado en el triángulo formado por la Avenida del Dante, la Panamericana y la Bajada Pucará, junto al Parque Sarmiento. Quedó luego integrado el jurado encargado de juzgar los anteproyectos. 5 en total fueron seleccionados y el Poder Ejecutivo decidió cuál de los 2 primeros sería el elegido. Tocó al presentado por el escultor Mario Rosso y Ana Demo de Fiore, Guillermo Lange y María Ávila. Proyecto elegido que fue presentado en un acto efectuado el 28 de agosto de 1978, donde el subsecretario de Obras y Servicios Públicos de la provincia, Osvaldo Samuele, explicó todo el desarrollo del certamen. El artista Rosso se puso a trabajar y, por supuesto, concluyó el monumento. Quedó por años aguardando su inauguración, que llegó el 20 de junio de 1986, recién en ceremonia presidida por el gobernador Eduardo César Ángelos. Y hoy destacamos también una fiesta patronal, se trata de San Pacho, allí en el departamento Río Cuarto, en honor a su patrona, la Virgen de la Consolación. Así que valga el saludo entonces para todos los habitantes naturales de San Pacho, que están celebrando su fiesta patronal, repito, en honor a la Virgen de la Consolación. Los hechos históricos ocurridos un día como hoy, cuando han pasado 38 minutos de las 6 de la mañana en Córdoba capital. Es una mañana fría, si tenés que salir de casa, abrigate, después va a salir el sol, pero ahora tenemos 7 grados 8, va a descender seguramente un poquito más, la humedad 74% y el cielo completamente despejado. Compuesto por los hermanos Antonio, Miguel y Domingo Simón, los hermanos Simón, más conocidos, ¿no? Es la chacarera de un triste que nos dejan los chalchaleros cuando han pasado 38 minutos de las 6.

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1: Radio Mitre Córdoba ya está en Dallas. 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

0: síntesis de lo que pasa con Color de Ciudad y Pregón de Canilla. Su pregón amanecido ya no está, pero en Mitre Música y Noticias no perdemos la costumbre de echar un vistazo a las tapas de los diarios.
1: A las 6:47 repasamos títulos de la edición de este sábado 20 de junio de La Voz del Interior, que tiene como título central: Milei desplazó a Adorni como vocero para aplacar la crisis política. La nueva voz de la gestión libertaria será Adrián Rabier, quien era diputado nacional. El propio jefe de gabinete hizo el anuncio luego de una larga reunión con el presidente. También destaca la primera plana de La Voz: del pelotero a la realidad virtual. En Córdoba ya hay salones de fiestas infantiles con propuestas tecnológicas para entretener a los chicos. Cambio de época, dice al pie de la fotografía. Videojuegos, realidad virtual y simuladores ya aparecen entre las propuestas para las fiestas de los chicos. Familias cada vez más endeudadas, dice otro título. En abril la morosidad subió al 12,1%. El gobierno no intervendrá. También en el deporte destacan: los Dogos perdieron y son subcampeones. Anoche cayeron 27-16 ante Pampas en la final del Super Rugby Américas. Anuncian más controles de locales nocturnos. El gobierno de la capital crea una unidad especial. Otro impacto del caso Agostina. Relacionado también con el Mundial y la cobertura de La Voz del Interior, Julián Álvarez espera su momento. El equipo de Scaloni ultima detalles para el partido del lunes ante Austria. El Araña titular se pregunta, el análisis de los enviados especiales Joaquín Balvis y Sebastián Rollero. En el espectáculo destaca La Voz, Charlie García ilustrado. Rep presenta Charlie Absoluto, una biografía dibujada del prócer del rock nacional. Los títulos de la edición de hoy de La Voz del Interior. Como referencia a uno de los títulos que repasábamos recién en La Voz, la Municipalidad de Córdoba anunció una unidad especial para darle mayor control a los locales y a los boliches nocturnos. Esto de alguna manera tiene que ver con el impacto, las repercusiones o las derivaciones del femicidio de Agostina, luego de el bar Huachitas y otros bares también que han sido clausurados en las últimas horas. Y de hecho también desde la oposición en el Consejo Deliberante siguen reclamando que se intensifiquen los controles, en particular en la noche cordobesa. Hablan de descontrol absoluto en algunos casos, y en el día de ayer el legislador radical Dante Rossi pidió la intervención directamente del ente municipal de fiscalización y control. Lo contaba Dante Rossi, lo decía de esta manera en diálogo con Mitre Córdoba.
2: Presentamos en la legislatura un proyecto que busca que la provincia intervenga el ente de control y fiscalización y ponga al frente por el lapso de 180 días previo acuerdo a las universidades con asiento en la ciudad, para que no solamente controlen lo que ocurre en la noche en ese lapso, sino también para que emita un informe respecto de las habilitaciones que se han dado hasta la fecha. Lo que ha ocurrido afecta a la credibilidad de las autoridades municipales, es una grave anomalía y pone en duda muchísimos procedimientos que ha hecho la Municipalidad de Córdoba y afecta gravemente la institucionalidad de lo que ocurre en la ciudad.
1: A las 6:50, títulos de Clarín en su edición de hoy. Después de 3 meses de crisis, Adorni deja de ser vocero de Milei. Lo reemplazará el economista y diputado libertario Adrián Rabier. El jefe de gabinete, cada vez más apremiado en el Congreso por las sospechas de enriquecimiento ilícito, deja el rol con el que llegó al gobierno. El nuevo vocero es un economista y diputado nacional por La Pampa que en los últimos años estrechó su relación con Milei. Escribieron juntos un libro sobre macroeconomía. El gobierno intenta descomprimir la imagen de una gestión paralizada por la situación judicial y política de Adorni. La banca de Rabier en diputados pasa a Martín Matzkin, un dirigente que responde a la línea de Patricia Bullrich. Como subtítulo indica, el gobierno logró postergar la interpelación en el Senado. Nueva jugada del ministro Máiquez en favor de Tapia y Tobillino. Pone a Agustín Rubiero, ex fiscal laboral porteño, en la Cámara en lo civil, que falló dos veces a favor de la AFA. Rubiero además integró el Tribunal de Disciplina de AFA y no figuraba en ninguna terna de la magistratura. Había salido 22 en el orden de mérito. Máiquez intenta también cubrir con amigos la Cámara en lo penal económico, que decidirá sobre el procesamiento por evasión de los dos dirigentes. También en la primera plana de Clarín, digo, destaca la foto de Pochettino, del técnico argentino, y dice: Pochettino ilusiona a los Estados Unidos. El técnico argentino conduce a la selección local, que ya se instaló en los 16avos de final con su triunfo 2-0 ante Australia en Seattle. Le alcanzó con su velocidad y efectividad en el primer tiempo. Pochettino se marchó ovacionado por los hinchas, cantando todos el USA, USA. Brasil se acomodó al frente del grupo C con un fácil triunfo 3-0 ante Haití, aunque una de sus figuras, Rafinha, salió lesionado. En la misma zona, Marruecos le ganó a Escocia 1-0. Scaloni prepara el segundo partido argentino, el lunes contra Austria en Dallas, y podría realizar algunos cambios. La fotografía, entonces, ovacionado Pochettino y el festejo junto a los hinchas en el Lumenfield. Más títulos de Clarín. Giro histórico en Cuba, abren la economía al capital privado. Cercado por la grave crisis que atraviesa la isla, el régimen encara la apertura más fuerte desde el inicio de la revolución. La ciudad, el Banco Ciudad, mejor dicho, lanza una ayuda para familias endeudadas. Es otro de los títulos que ocupan la primera plana de Diario Clarín en su edición de hoy. Bueno, finalmente Adorni deja de ser el vocero presidencial. Lo anunció él mismo a través de sus redes sociales. Su reemplazante es Adrián Rabier, diputado nacional por La Pampa. Reveló el jefe de gabinete que el cambio en la vocería presidencial iba a ser a partir del próximo lunes. Aparentemente Rabier asume sus funciones como vocero. Hace unos días, de hecho, el propio Rabier había tenido una dura definición contra Manuel Adorni por el tema de su declaración jurada. El miércoles pasado, sin ir más lejos, en una entrevista que realizaba en el canal TN, Rabier decía que hay contradicciones en la declaración jurada que Adorni deberá explicar. Lo decía de esta manera.
3: Seguramente, y él tendrá que responder. Ahora, los diputados de La Libertad Avanza, los senadores de La Libertad Avanza y demás, hoy no podemos responder por él. Hay un proceso que se está llevando adelante. Es él quien tiene que responder, es él quien está respondiendo. Bueno, hay posibles contradicciones que él tiene que explicar mejor. Sin duda, su capital político personal de ese eventual jefe de gobierno que pudo ser, hoy está más dañado, o habrá que ver cómo le impacta a él en su situación personal para su carrera política.
1: Títulos de Diario La Nación. Vayan familiarizándose con la voz de Rabier, porque lo vamos a escuchar mucho y muy seguido entonces en los próximos días. La tapa de La Nación dice: Milei designó a un nuevo vocero mientras intenta sostener a Adorni. Adrián Rabier se hará cargo de la comunicación por el desgaste del jefe de gabinete. La mora bancaria volvió a aumentar en abril. Llegó a 7,3% a nivel general y acumula 17 meses de crecimiento. Estados Unidos disfruta a pleno su mundial, dice también otro título de La Nación. Dos victorias, clasificación para 16avos de final y estadios llenos en casi todos los partidos. Estados Unidos, con el DT Mauricio Pochettino, venció a Australia por 2-0 y ya se clasificó. El mundial es un éxito en materia de entradas vendidas y se rompen récords de asistencia. Como subtítulo indica, Brasil cumplió con la lógica y goleó a Haití por 3-0. La Rioja reabre una disputa limítrofe con San Juan por la minería. Impulsa una ley para reclamar tierras en una zona donde se espera un proyecto del RIGI. Meloni se ofendió con Trump y se rompe el vínculo. Si alguien pensó que cuando se los vio sentados en un sofá, sonrientes en Evian durante una pausa del G7, Giorgia Meloni y Donald Trump habían recompuesto el vínculo después de las divergencias, se equivocó, dice La Nación. Una entrevista en la que Trump dijo que ella le imploró para sacarse una foto y él aceptó, por pena, volvió a inflamar la relación. El nivel del mar crece a un ritmo más acelerado, dice también La Nación. A largo plazo puede sumergir territorios costeros. El fenómeno preocupa a escala local y también a escala global. En el espectáculo, las estrellas del fútbol que también dejaron una huella en el cine. Algunos como Maradona, Pelé, se animaron a actuar. Otros como Vinnie Jones y Eric Cantona se destacaron en las pantallas. Y en la cultura, Tita Merello, un ícono de la cultura popular que brilla en el Palacio Libertad. Se abre una muestra que recorre su vida a través de fotos, películas, obras de artistas contemporáneos y archivos sonoros. Los títulos de la edición de hoy de Diario La Nación. Decía que nos vayamos familiarizando con la voz del nuevo vocero presidencial, Adrián Rabier, que también en los últimos días había tenido una entrevista con un canal de streaming donde contó cómo nació su relación con el presidente Javier Milei y que, como lo repasábamos también recién en la primera plana de los diarios, lo llevó, por ejemplo, a escribir un libro sobre economía juntos. Así contaba Javier cómo fue el inicio de la relación de amistad con el presidente Javier Milei.
3: Cuando él se mete en política y empieza a crecer y demás, yo le escribo un mensaje de que realmente valoraba mucho que se metiera en política, que había, hacía falta, que valoraba mucho que la escuela austríaca esté en la mesa de debate, que lo que estaba pasando con él me encantaba, básicamente, ¿no? Y que lo felicitaba y que lo apoyaba desde mi lugar. Yo, sin ninguna intención de hacer política, e incluso siendo, no sé si era diputado, creo que todavía no era ni siquiera diputado nacional. Me agradeció, me dijo en el mensaje, un país se construye para adelante, vamos para adelante, no hay que mirar para atrás, abrazo grande. Ahí quedó. Después nos unió a ese ADE, le dimos un doctorado honoris causa, y a partir de ese momento lo nombramos profesor de microfundamentos y crecimiento económico en la maestría en economía y ciencias políticas en ese ADE. Un curso que no llegó a dar porque terminó siendo presidente cuando tenía que dictarlo. Él lo quería dar igual, pero los tiempos no le daban.
1: Hasta aquí el repaso de los principales temas informativos de este sábado. Dos minutos nos separan de las 7 de la mañana. Hemos venido sin parar desde el comienzo de este Mitre Música y Noticias, que casi está por cerrar su primera hora. El conductor ha venido apurado hasta esta hora. Trataremos de que en las horas sucesivas esté un poquito con revoluciones un poquito más bajas. Lo vamos a intentar. No prometemos mucho, pero puede ocurrir. Ahora, la continuidad con Carlos Llanes y sus noticias 4x4.
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4: Según un informe de la Fundación Argentina para el Desarrollo Agropecuario y las Chicas del Agro, una de cada 4 personas que trabajan en la agroindustria hoy es mujer. En los últimos 5 años se sumaron más de 200.000 trabajadoras. Ya son 1.2 millones. La participación femenina marcó récord histórico, con fuerte presencia en servicios y comercio, donde alcanza el 43% y el 41% respectivamente. Dato importante: el sector agroindustrial emplea más de 4.2 millones de personas y muestra un perfil federal, con oportunidades que llegan tanto a grandes ciudades como a pequeños pueblos del interior. Los rubros primarios, de insumos y de logística, aún muestran menor presencia femenina, por su tradición más física y masculinizada. Ahora, tenemos que decir que la tecnología está acelerando el cambio. Automatización en el sector, maquinaria de última generación y gestión digital abren espacio a roles técnicos que hoy también ocupan mujeres, destacándose que el mayor crecimiento se registra entre las mujeres menores de 30 años, señalando un futuro más equilibrado. En mi perspectiva, me gustaría también ver más mujeres jóvenes en el gremialismo agroindustrial. ¿Podemos pensar entonces que un agro más diverso es también un agro más innovador?
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2: Hora 7:05 en Córdoba capital, el cielo despejado, la temperatura 7 grados 5 décimas, la humedad 75%. Esteban Paulón reiteró sus críticas a Manuel Adorni. El diputado socialista se refirió al acto del Día de la Bandera en Rosario, que contará con la presencia de Milei y del jefe de gabinete. Paulón afirmó que es un insulto a la ciudad de Rosario y afirmó que Belgrano le pegaría una patada a Adorni.
3: La verdad que si el presidente Javier Milei decide ir al acto de la bandera con el mentiroso serial de Adorni, es un insulto a la ciudad de Rosario, es un insulto a la bandera. Belgrano le pegaría una patada en el traste a Adorni, no tengas ninguna duda. Una persona que hace apología de la evasión impositiva, que se vanagloria de haber ahorrado por fuera del sistema, que es el principal administrador de los recursos del Estado y que ha presentado una declaración jurada con 30 rectificaciones. Espero que el presidente reflexione, no le suma nada a Adorni estar en el acto de la bandera, pero que el presidente reflexione y nos evite el mal trago de tener que estar allí en el acto de la bandera con un jefe de gabinete tan cuestionado.
2: El ex titular de la IGJ, Daniel Vítolo, cuestionó el fallo que benefició a la AFA. Ocurre después que la justicia avalara el cambio de domicilio de la entidad a la provincia de Buenos Aires. Vítolo calificó el fallo de la Cámara como una burla a la población.
4: El fallo de la Cámara es claramente una burla a la población y aparte algo muy peligroso. Esto quiere decir que según la Cámara, cualquier fundación, asociación civil o sociedad que está fiscalizada por una autoridad nacional, si le piden informaciones o quieren investigarla, yéndose a pedir un domicilio en una provincia y obteniendo una resolución administrativa de dicha provincia, queda liberada y no tiene por qué reportar a la autoridad nacional. Esto es gravísimo. Por eso me parece muy bien que el Ministerio de Justicia vaya a la Corte, que va a tener que dar vuelta a esto, que es una página triste más en esta historia de la AFA y de la corrupción que se investiga en la Argentina.
2: El pronóstico para el sábado indica tiempo bueno, cielo algo parcialmente nublado, viento del norte con ráfagas, leve ascenso de temperatura, la máxima pronosticada 20 grados, la temperatura actual 7 grados 5 décimas, la humedad 75%, hora 7, 8 minutos.
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0: les va a los de las 7 de la mañana? Bienvenidos, el gusto enorme que se incorporen a partir de este momento ya, las 7 y cuarto. Está pasando volando este programa, Alejandro. Bienvenidos, decía, los de las 7 de la mañana. El saludo a los madrugadores de sábado que desde bien tempranito ya están diciendo presente, están haciendo junto a nosotros un nuevo Mitre Música y Noticias. Ha descendido un poquito la temperatura a esta hora respecto a la hora anterior, 7 grados 5, la humedad 75%, el cielo completamente despejado. Como lo repasábamos en las noticias, el servicio meteorológico ha corregido la máxima para hoy. En principio hablaba de 17 grados, ahora habla de 20 y vamos a tener cielo algo a parcialmente nublado con viento del norte con ráfagas durante la mañana. Eso es, por supuesto, lo que hará ascender la temperatura en esta jornada de sábado, que mañana domingo baja a 15 en la máxima, porque estará el cielo mayormente cubierto y comenzará ya en las últimas horas del domingo a rotar el viento al sur. Eso hará que en el comienzo de la semana tengamos un descenso importante de temperatura. Estaremos atentos a eso, seguramente con Mario Navarro un ratito antes de las 8 de la mañana para que nos anticipe cómo arranca este invierno, que arranca mañana, según lo dice el calendario. Estamos ingresando en el hemisferio sur en el invierno, así que estaremos atentos entonces a la información meteorológica. A los de las 7 de la mañana, muchísimas gracias, y al club de las 7 de la mañana, el saludo habitual de cada sábado. La nómina, y cuando uno dice va diciendo la nómina, tendrían que decir presente del otro lado. Por el momento no le vamos a pedir que digan presente, pero repito, hace algunos días atrás me he cruzado con algunos de ellos y siguen ratificando su pertenencia al club de las 7 de la mañana, así que un gusto enorme que estén allí del otro lado. Gustavo Tobi, por supuesto, que también estuvo colaborando esta semana en el programa de Omar, si mal no lo recuerdo, ¿no? Hombre muy atento también a algunos comentarios, algunas cuestiones, y hace la devolución correspondiente sobre algunas cuestiones puntuales. Así que a Gustavo Tobi, un abrazo grande para él, un abrazo grande para el señor Eduardo Lalo Freire, que seguramente debe estar partiendo al campo a esta hora de la mañana, tempranito, como él dice que lo lleva de fondo la radio mientras está partiendo rumbo al campo. Al señor también de Santo, que hace algunos días atrás estuvo cumpliendo años, lo saludé, me clavó el visto y me respondió dos días después. Pero igual respondió si está ocupado, porque todavía sigue. Estaba en la parte final de esta gira nacional que está haciendo junto a su amigo Cristian Sancho, y decidió extenderla unos días más porque él me contaba que ya estaba con ganas de volver a Yardino, y que ya quería comenzar a descansar porque viene desde la temporada de verano sin parar y ahora está recorriendo el país. Así que un abrazo grande para el señor Damián de Santo, un abrazo grande para el querido Alberto Mateu, el señor de los libros, que todos los sábados dice presente también, un abrazo grande para él. Por supuesto también para el señor José Pepe Ravalli, que como siempre, como cada sábado y como ocurre habitualmente en este momento y en este espacio, a José Pepe Ravalli, que seguramente a esta hora no nos está escuchando. Gracias, Pepe. Muchísimas gracias, como siempre. Gracias al Club de las 7, por supuesto, saludamos al presidente honorario del Club de Fans de Mitre Música y Noticias. Llegaba tempranito esta mañana el mensaje de Marina y, bueno, y le deseaba yo, por supuesto, vía mensaje también, que le haga llegar al presidente honorario, el doctor Carlos Zaira Bedián, un muy feliz Día del Padre para mañana domingo. Todo el Club de las 7, listo, preparado ya. Tenemos muchos mensajes, Alejandro. Le voy a pedir solamente uno, si es posible, porque tenemos muchísimos, pero el tiempo hoy se nos ha complicado.
1: Cris.
0: Ahí está, mirá. Mira quién
1: te
0: está.
1: Te darás cuenta quién soy.
0: Sí, claro.
1: Acá estamos arrancando. Acá hay un heladón acá en el embalse.
0: Heladón, sí,
1: pero
0: ¿no?
1: Está lindo. Si no se levanta el viento, va a ser un calorcito lindo.
0: Bien, bien, bien.
1: Bueno, es un tiroteo de gallos acá. saludar a todos los padres mañana. Feliz día, el mejor título que tú puedes darle a ese padre. Y el mejor recuerdo y el mejor salud para mi papá.
0: Por supuesto, como siempre.
1: No está mi papá vivo, pero yo lo veo todos los días. Es el ausente más presente.
0: Totalmente, tomado. Totalmente es así.
1: Tengo que clavar un clavo a tomar una decisión, está mi papá presente.
0: Exactamente.
1: Un abrazo al cielo, agradecerle cómo me crió y todo lo que me guió.
0: Qué lindo mensaje.
1: Saludos desde Embalse.
0: Qué lindo mensaje, querido amigo. Muchísimas gracias. Abrazo grande para Marquitos y, bueno, y todos sus gallos que la mañana temprano también dicen presente a través del mensaje. Y hay muchos mensajes de texto que nos han quedado. A ver, hola Cristian, feliz Día del Padre para vos y tus oyentes. Y manda fotos. Dice, mira lo que me regalaron. Son de una bodega de tus pagos. Saludos, dice Ernesto Eduardo Correa desde Quintas de Argüello. Y manda, por ejemplo, un vieja cepa clásica. Chico de Bodega Familia Araya, que si mal no entiendo está allí muy cerca de General Alvear, en el distrito de Boven. Pero bueno, que creo que algo de eso debe andar por ahí, así que bueno, que lo disfrutes, y si quiere invitar ya sabe, avisa, nada más. A ver, por acá nos han quedado, decía, muchos mensajes de texto. Buen sábado, feliz día del padre para mañana, para todos los papás. Participo por Italy, dice Marta Bustos también, por supuesto. Marta, estás participando. Buenos días, Cristian, equipo de Mitre Música y Noticias, agradecida por la buena información que nos brindan y la linda música. Participo por Italy, soy Ana María Murúa. Gracias, Ana María, muchísimas gracias. Participo por las entradas al cine, dice Irma Gabriela Ledesma, que dice, buen día, chicos de Mitre, feliz 20 de junio para los que descansan en el feriado y a los que tienen que trabajar. ¿Me podrías informar si el centro atenderá hoy? Un abrazo, dice Gabriela de General Bustos. Sí, desde la Cámara de Comercio de Córdoba dijeron que la atención hoy es la apertura de los locales comerciales, es normal. No hay mayores cambios respecto a esa cuestión. Rubén de los Granados, como siempre, escuchándolos en esta mañana hermosa, bien patriota. Los escucho todos los sábados. Feliz Día del Padre mañana. Pido si puede ser nuestro tango favorito, Afiches, del gran polaco Goyeneche. Es verdad, hace bastante que no lo ponemos, lo vamos a tener en cuenta para el próximo sábado, que es el tango favorito también del Colo Marchini. Así que lo vamos a tener en cuenta entonces, querido Rubén. Gracias por el pedido. No tenemos más tiempo para seguir con más mensajes, pero seguramente en un ratito nada más algunos otros estaremos compartiendo. Nuevo encuentro con Carlos Llanes y sus noticias 4x4, Frank Sinatra, la canción de cada sábado y después el resumen de noticias de la semana.
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3: En conversaciones con amigos, familiares, clientes suele darse a menudo esta frase en la conversación: la próxima guerra en el mundo será por el agua. Claro, es un bien muy preciado y dicen escaso. Por ahora las guerras caminan por otras esferas, aunque debo destacar la locura de Rusia de romper, vaciar una represa precisamente de agua. La multiplicación de sequías exacerba la competencia por el acceso al agua y pone en debate su gestión, porque el agua no es solo un bien común. Exige una verdadera política de planificación de las necesidades y de las infraestructuras para que la justicia social y el agua, su acceso al recurso, no sean solo eslóganes vacíos de sentido como estamos acostumbrados. El acceso al agua potable gestionada de forma segura no está garantizado para más del 25% de la población mundial, que debe abastecerse de agua a partir de un pozo o de una fuente no protegida, directamente a partir de un río, de un canal, de una represa, de un lago o estanque. Argentina siempre apareció como una gran reserva, y ahora hay otro país que lo están llamando el país del oro azul, y es Paraguay. Importantes vías navegables y un gran potencial hídrico subterráneo, pero hoy está amenazado por la sobreexplotación y la contaminación. Y nadie se preocupa en proteger.
2: 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Todo lo que cantaba le iba bien. Eso sí, el jazz era su marca registrada. Ever since that night. Algo de eso trae La Voz. Y le sumamos algún otro grande del género que hizo famosos a tantos.

0: 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Lunes.
1: Comenzamos el repaso día por día de algunos de los temas informativos destacados de la semana. Como escucharon el lunes, en el marco de la situación de Manuel Adorni, el partido que es el principal aliado del gobierno pedía que el jefe de gabinete deje el cargo. Con la aprobación de Mauricio Macri, el PRO le pidió a Milei, a través de un duro comunicado, que defienda el cambio y no defienda a Adorni. Al respecto, esto decía el diputado y hombre cercano a Mauricio Macri, Fernando de Andrés.
2: Todo es una mentira, porque ya empieza a hablar y te irrita. Evidentemente todo es una mentira, y del principio al fin, por eso yo personalmente creo que no vale la pena hacer un análisis en detalle de lo que dijo, del don se invirtió, no invirtió, es todo mentira. Nos llama la atención que un jefe de gabinete vaya al Congreso, diga una cosa, y a los no sé cuántas semanas, pocas, dice todo lo contrario.
1: También la dirigente de Coalición Cívica, Paula Oliveto, cuestionó el plazo que tuvo el jefe de gabinete para presentar y para justificar la evolución de sus bienes, y Oliveto dijo, le dieron todo el tiempo del mundo para acomodar su declaración jurada.
3: Arca prorroga por 2 meses la presentación de declaraciones juradas, y la Oficina Anticorrupción, que era el 31 de mayo... hace una prórroga el 31 de julio. Y le dio todo el tiempo para acomodar la declaración jurada a la prueba que obraba en el expediente. El acuerdo no es, no voy a hacer más lenta la causa como en otros casos, sino que el acuerdo es presentarme una declaración jurada que de alguna manera me justifique toda la prueba que yo tengo en el expediente.
1: También el lunes, el ex libertario Oscar Sago consideraba que están los votos suficientes como para avanzar con la interpelación al jefe de gabinete.
4: La interpelación, yo creo que la tenemos, está con un número amplio para poder hacerla, porque juntar 129 votos para el quórum, estás ahí nomás con los 129 para decir, bueno, que venga a ser interpelado. ¿Cómo? De la manera que vos vas a hacer, emplazar a las comisiones que la tienen cerrado bajo llave, que es el oficialismo, ahí seguramente va a salir la interpelación, van a venir dictamen por mayoría y minoría, y ahí sí nuevamente se votará, si vos tenés 129 ya vas a tener 129, por lo menos para la interpelación.
0: Martes.
1: En esa jornada y en el marco del femicidio de Agostina, Claudio Barrelier era llevado frente al fiscal de la causa Raúl Garzón. El acusado se abstuvo de declarar, aunque fue notificado de un cambio en la acusación, porque llegaba al trámite judicial acusado de homicidio calificado por el contexto de violencia de género, es decir, femicidio, y Garzón le agregó 2 nuevos calificativos, la alevosía y el criminis causa, y lo imputó por abuso sexual. Esto decía el defensor oficial de Barrelier, el doctor Jorge Cassini.
5: Se le tomó declaración a Barrelier, ha negado los hechos que se le atribuye y se abstuvo de continuar declarando.
6: Lo negó. ¿Qué hechos le atribuye al fiscal?
5: El delito que le atribuye es de homicidio triplemente calificado.
7: ¿De cuáles son las calificaciones?
5: La imputación es de homicidio triplemente calificado.
7: ¿Cuáles son los agravantes, doctor?
5: Bueno, eso es parte de la investigación del fiscal.
8: ¿Nos van a llamar de nuevo a indagatorio?
5: No se me ha informado.
9: Doctor, ¿usted le pidió que él declare, que diga la versión final?
5: No me corresponde pedirle que diga ni que declare.
9: ¿Cómo está él?
1: También el martes hablaba la abogada del padre de Agostina, quien sostuvo que el principal acusado por el femicidio tiene un círculo de contactos que lo amenazan para que no declare. Lo sostuvo la doctora Fernanda Alanís.
10: No me sorprende para nada, porque está rodeado totalmente por la evidencia, entonces cualquier cosa que diga en este momento no lo va a beneficiar en nada. Asimismo, nosotros apelamos a que quedara algo de humanidad en este ser siniestro y le diera fin al dolor de esta familia, y bueno, nos demostró una vez más de qué está hecho. Lamentablemente el dolor de la familia de Agostina y de Agostina también se va a seguir extendiendo una vez más gracias a Barrelier. De todos modos, no dudo de que esté amenazado para no hablar, o sea, por el entorno que él tenía. Cualquier cosa que él diga, obviamente ahora pone en riesgo a su claro, gente, a la gente que le interesa, si es que le interesa algo, pero entiendo que está amenazado. Si no, no se entiende por qué quiere seguir extendiendo el dolor de la familia.
1: También hablaba la abogada de la primera denunciante de Barrelier, la doctora Mónica Pico, quien indicó que solicitó un peritaje psicológico para la víctima y pidió que se agrave la acusación en la causa.
11: Me reuní con el fiscal Garzón, un categórico, me dijo: doctora Pico, infórmele a su clienta que este fiscal va a hacer justicia. El pedido básicamente es una pericia psicológica, sí, porque la idea es agravarle aún más la imputación a Barrelier, en el sentido que entiendo que mi clienta ha sido víctima de lesiones psicológicas. Lo va a determinar el carácter de las mismas la pericia. Con posterioridad, seguramente la semana que viene la va a citar para tomar contacto directo el fiscal en persona con mi cliente. Y ella está muy consternada. Entiendo que sí está en condiciones de declarar. Tiene ganas de que se haga justicia. Seguramente en los próximos días, el fiscal, luego que declaren todos los imputados, va a levantar el secreto de sumario y vamos a poder tener acceso a toda la causa.
0: Miércoles.
1: A mitad de semana, el oficialismo logró postergar la sesión en el Senado, donde se buscaba interpelar a Manuel Adorni. Estaba prevista para el jueves de esta semana, fue reprogramada para el jueves 25, en principio, en medio del escándalo que rodea al jefe de gabinete. A última hora del miércoles, Patricia Bullrich, la titular del Bloque Libertario en la Cámara Alta, admitió que la semana que viene Adorni podría enfrentar una moción de censura.
12: Mañana no va a haber sesión, que el día 25 va a haber una sesión donde los bloques opositores, por mayoría, han incorporado un proyecto de interpelación, o varios proyectos de interpelación, y que van a ser tratados con otros temas. Si ese proyecto de interpelación tiene una mayoría, tendría una interpelación y eso podría llevar o no a una moción de censura.
1: También Bullrich se refirió sobre la posición del presidente Javier Milei de sostener a Manuel Adorni como su jefe de gabinete.
12: Bueno, porque él considera que no hay razón, no hay una razón, no mintió, o considera que dio una explicación razonable. Nada a cuestionarle al presidente de la Nación.
13: ¿A usted qué le parece, senadora?
12: No, yo no, ya opiné.
1: Por su parte, el titular del bloque kirchnerista en el Senado, José Mayans, ratificó que la posición propia y del bloque es la de impulsar una moción de censura contra Manuel Adorni.
14: Lo vamos a escuchar, jefe de gabinete, pero referido a este tema que nosotros consideramos que realmente ha incurrido en varios delitos. O sea, nosotros rechazamos el hecho de que venga a dar un informe, nadie le va a preguntar nada, porque es una persona que no tiene ya la confianza del Parlamento. Y obviamente tiene que venir a responder por los delitos que cometió prácticamente como funcionario público. Así que a partir de ahí se va a hacer la interpelación, moción de censura y muy posiblemente la separación del cargo, ¿no?
1: Primera parte del resumen de noticias de la semana. Volvemos en un ratito para completarlo. Hablando de completar, vamos a completar el bloque de jazz con... es un artista. Generalmente uno dice jazz y lo lleva a artistas de origen, no sé, norteamericano. Caso sin ir más lejos, canadiense, como Michael Bublé. Pero si uno habla de Dennis Van Aarsen, es el nombre. Nació en Países Bajos. Un hombre que en un momento dijo que desarrolló una pasión por el swing y por el jazz, a partir de haber escuchado el disco de Robbie Williams, Swing When You're Winning, del cual hemos tenido también en este espacio algunas de esas canciones, y que lo escuchó por primera vez a los 7 años. Es un muchacho bastante joven y esa fue su inspiración inicial. Y después lo llevó a participar en un concurso, La Voz de Holanda, el cual ganó. Y a partir de allí comenzó una carrera que lo está llevando por los escenarios del mundo. Es, por lo pronto, en este sector del mundo bastante desconocido, pero vamos a descubrir a Dennis Van Aarsen haciendo su versión de Strawberry Moon a las 7:38 en todo el país.

También podés escribirnos por WhatsApp 351-6300810. Conectados, somos muchos más. 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

0: Ahora destacamos lo más importante de la semana que termina en Mitre Música y Noticias. Resumen informativo de la semana. Jueves.
1: En esa jornada se registraba un verdadero escándalo por una fake news generada por Florencia Peña en un canal de streaming. La actriz dio como primicia el fallecimiento del padre de Lionel Messi. El principal cuestionamiento fue que Peña difundió una noticia tan sensible sin haber chequeado la veracidad de la información y la manera en que dio la propia noticia. Si bien minutos después, tanto Peña como la producción intentaron aclarar que se trató de una información falsa, la noticia claramente ya se había viralizado.
2: Escucha, no quiero darle una mala noticia, pero acaba de morir el papá de Messi.
3: No, ¿en serio?
2: Acaba de morir el papá de Messi.
3: Pobrecito.
2: ¿Pero fue de golpe? ¿O qué pasó? ¿Qué data hay, Magui? ¿Duro o no?
3: Uf.
2: En el medio del mundial.
3: ¿Se va a tener
2: que ir?
3: Pobre flaco.
4: No sabemos. Ahí estamos buscando y cuando tengamos más novedades.
5: Jorge Messi.
3: ¿Qué data?
2: Bueno, ¿quieren tocar algo? ¿Quieren armarse para hacer? Sí, me encantaría. Che, fake. ¿Qué pasó?
4: Eso íbamos a decir, chicos, llegó, hay un montón de rumores en todos lados, se está escribiendo en Twitter, no está confirmado por ningún medio, nada, lo aclaramos por las dudas porque...
5: Me había quedado re amargado.
4: Sí, no. Primero para que no sea.
2: Me lo tiraron por acá, pero digo, obvio, yo no estaba mirando. Total. Ojalá que no, ojalá que sea fake. Esto es lo que está pasando un poco también hoy en la comunicación, ¿no? Ya no entendés bien qué fake... Es real, es algo y lo tenés que poner todo en tela de juicio hasta que...
3: O esperar, ¿no?
5: Incluso los goles, chicos.
2: Total. Y a veces te podés comer la curva. Pedimos disculpas, la verdad es que...
4: Sí, pedimos disculpas también de la producción que lo tiramos antes de terminar de chequearlo. Okay. Y hay rumores, pero no está nada confirmado.
1: La noticia claramente generó un revuelo mundial. Incluso la propia familia de Messi tuvo que sacar un comunicado sobre la salud de Jorge Messi, mostrando su profundo malestar por los rumores. Y el propio presidente Javier Milei aprovechó el episodio para reiterar sus críticas hacia el periodismo. Ya por la noche del jueves y tras ser desvinculada del canal Luzu TV, Peña pidió disculpas y argumentó que fue su equipo de producción quien le dio la noticia errónea.
6: Lo primero que quiero decir es que pido disculpas de corazón. Nunca pensé que me iba a pasar algo así. Yo estaba en vivo, mi productora me dio la noticia en vivo y yo le juro por mis hijos que pensé que como estábamos boludeando y yo no estaba conectada ni a la compu ni al teléfono, pensé que yo estaba boludeando mientras todo el mundo estaba hablando de algo duro y difícil. Y me sentí que no estaba siendo empática y por eso lo dije. Cometí un error, me confundí. Pero acá estoy dando la cara como siempre, pidiendo mis más sinceras disculpas. Nunca jamás quise lastimar a nadie, no soy de esas. Ni tampoco dar una primicia porque yo no sé darla, ni me interesa, ni vivo de eso, ni trabajo de eso, ni lo sé hacer.
0: Viernes.
1: Ayer viernes, por supuesto, seguía la tensión política por la posible interpelación a Manuel Adorni. La semana que viene, la situación del jefe de gabinete seguía generando debate entre los partidos aliados al gobierno. El diputado radical Pablo Juliano sostenía que el Congreso tiene que defender a la gente y no a Adorni.
7: Ojalá que en la Cámara de Diputados los bloques que ayer tuvieron esta actitud en el Senado de la Nación hagan lo propio. Estamos trabajando para poder alcanzar el quórum. Y poder tener la sesión la semana que viene. Acá lo medular es que hay que defender a la gente de Adorni y no el Congreso defendiéndolo a Adorni y apañándolo. Me parece que no hay que perder de vista eso. La sociedad entera, Argentina, ha visto al jefe de gabinete descaradamente reconocer un ilícito y el Congreso no puede ser ajeno a eso.
1: Por su parte, el socialista de Santa Fe, Esteban Paulón, pedía que Adorni sea llamado a indagatoria y que eventualmente se le dicte la prisión preventiva.
8: Le hemos presentado una ampliación en la denuncia en el juzgado del hijo para que eventualmente primero se lo cite a indagatoria a Adorni. Creemos que el tema de la adhesión a la inocencia fiscal y su rol como jefe de gabinete le sigue dando una capacidad de influir en la causa. Cualquier otro de los testigos en las dos causas está pasible de ser monitoreado por ARCA de una manera maliciosa, y obviamente eso tiene que ver también con el rol que todavía ocupa Manuel Adorni. Entonces estamos pidiendo que lo llame indagatoria a Manuel Adorni y a Bettina Angeletti, y que eventualmente evalúe el instrumento de la prisión preventiva. Es una cosa de forma, pero sería muy importante que Adorni pueda ser citado a declarar cuanto antes.
1: En el Senado también se daba un debate similar, porque el presidente del bloque de senadores de la UCR, Pablo Bicci, dijo que Adorni tiene que renunciar.
9: No solamente Adorni tiene que renunciar, sino que el presidente lo tiene que sacar de la función. Porque es el jefe de gabinete, tiene una función primordial, es el jefe de todas las áreas y prácticamente un representante directo del presidente ante todas las áreas del gobierno. Administra el ARCA, administra la Oficina Anticorrupción. Entonces, no es un funcionario normal.
1: Hasta aquí el resumen de noticias de la semana. Nos separan 6 minutos de las 8 de la mañana. Nuevo encuentro con Carlos Llanes, Noticias 4x4.
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11: ¿Escuchó hablar de esta energía limpia, la denominada hidrógeno verde? Se produce con energías renovables y esto lo hace interesante. Además, se podría cambiar la matriz energética y reducir emisiones. Pero sí, su desarrollo implica enfrentar altos costos y la falta de regulaciones, pero permitiría descarbonizar industrias y llevar electricidad a regiones aisladas, lo cual suena muy bien. Lamentablemente aquí en nuestro país dependemos de quemar gas y petróleo para generar electricidad. Esta producción de electricidad depende de un 55% de quemar gas natural y un 31% del petróleo. Un trabajo realizado por la Universidad de Buenos Aires expone todo el potencial del hidrógeno verde. El mismo es un vector energético que puede almacenar energía, transportarla y liberarla cuando sea necesario, como una gran batería. El hidrógeno está en toda la naturaleza, siempre unido a otros compuestos como el agua o la biomasa. El hidrógeno verde es una pieza esencial para esa transición energética que requiere la Argentina y nos ayudaría a cumplir con los compromisos climáticos internacionales y también mejoraría la calidad de vida de mucha gente. Falta la pata de la decisión política y las regulaciones correspondientes.
0: 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Abordamos ahora un tema que nos interesa a todos. Si hay sol, lluvia, hará calor o frío, y sobre todo, ¿qué pasará en las próximas horas? Uno que la tiene clara es Mario Navarro. Y ya llega a Mitre Música y Noticias.
1: Estaremos atentos, lo decíamos esta mañana temprano, a los datos de Mario Navarro, porque bueno, el calendario indica que mañana comienza el invierno y llegaría con las primeras, una nueva descenso de temperatura, una nueva ola polar, lo que se espera para los próximos días. Se lo preguntamos a nuestro gurú del tiempo, querido Mario, ¿cómo estás? Buen día.
12: Buen día, querido, buen día para todos, buen sábado para todos. Sí, vamos ¿sí? a tener comenzando el calendario oficial del invierno. La ola polar que entra el día lunes, martes, miércoles, jueves y parte viene con mínima entre 1, 3, 5 grados centígrados, de 3 a 5 grados bajo cero también.
1: Epa.
12: Con máxima de un dígito, de 7, de 9, de 10, de 12.
1: Máxima.
12: Grados, aquí en el juego.
1: Máximas de un dígito.
12: 9.
1: Claro,
12: de
1: un dígito. Muy frío, muy frío. Bien.
12: Muy frío. Y te digo que la Patagonia va a tener temperaturas mínimas de 5, 7, 10 y 12 grados bajo cero.
1: Uh-huh.
12: ¿Eh? Para que tengan una idea ustedes.
1: Claro.
12: Y Buenos Aires también va a tener temperaturas de 4 o 6 grados bajo cero.
1: Claro.
12: Nevada en el sector de las sierras entre el domingo de la noche y el lunes.
1: Ajá.
12: Y un descenso de temperatura. Sí, sí, puede quedar unos.
1: Algunos copitos de nieve.
12: Sí, vamos a quedar seguramente.
1: Perfecto.
12: Y buena condición, tipo, un invierno que va a ser elástico.
1: Mm.
12: Vamos a tener un invierno también cómodo, viento del noroeste, efecto sonda, tormenta en pleno invierno con caída de granizo, ráfaga de viento, efecto del niño.
1: O sea, de todo va a tener este invierno, de todo, absolutamente.
12: Sí. Sí, sí, las cuatro estaciones, vamos a tener lluvias al final del invierno.
1: Ajá.
12: Acuérdense que al final del invierno tenemos agosto y septiembre todavía.
1: Claro.
12: Ahí vamos a tener lluvias de 80, 100, 130 milímetros.
1: Claro.
12: ¿Eh? O sea, va a ser algo diferente. Y va a comenzar el periodo estacional de lluvia más temprano que los últimos 17 años.
1: Sí.
12: Entre el 14 de agosto y el 10 de septiembre.
1: Ajá.
12: O sea, ahí vamos a tener las lluvias. O sea, por eso le digo que vamos a tener eventos extraordinarios. Bueno, nevadas, estamos teniendo buenas nevadas, 5 nevadas por lo menos en la Sierra de Colamá. Tuvimos 3, o sea, 3 o 5 vamos a tener seguro.
1: Bien.
12: Las heladas promedio 28 días con heladas.
1: Uh-huh.
12: ¿Eh?
1: Uh-huh.
12: La otra semana, la última semana de junio,
1: sí.
12: Vamos a tener el famoso veranito de San Juan, que es el 24.
1: Ah, cierto, claro.
12: 26.
1: Claro.
12: 26 al 28 de junio. Tendremos temperaturas de 24, 26, 28 grados.
1: Oh.
12: Y después se viene otro lugar polar para los primeros días del mes de junio.
1: O sea que a cuidarse más que nunca por estos ascensos, descensos, cambios de temperatura, porque viene así, ¿no? Este invierno. Sí.
12: Un invierno elástico, ¿eh? Y
1: bien.
12: La última etapa pasará en los primeros días de septiembre seguramente, pero tenemos mínimas por encima, también el suelo está un poco más alto de lo habitual, ¿eh?
1: Mm.
12: Pero bueno, esto es así y el efecto del niño se va a notar bien la segunda parte de la primavera, segunda parte del verano y todo el otoño 20, 27, 20, 28.
1: Bien.
12: Tendremos un segundo niño, ¿eh?
1: Mm.
12: En Argentina. No solamente este, sino que tenemos el 20, 28 también con lluvias muy interesantes.
1: Bien, querido Mario, te agradecemos como siempre este contacto. Un abrazo grande, buen fin de semana y feliz Día del Padre mañana domingo, ¿eh?
12: Igualmente para usted, feliz Día del Padre. Seguramente que va a cocinar usted, seguro.
1: Alguna cosita vamos a cocinar y creo que usted también, ¿no?
12: Sí, sí, yo tengo todo listo para tener. Voy a hacer el horno en otra casa, voy a hacer para todos, padres, algo. Comida, un lechón y un cordero seguramente.
1: Lechón y cordero. Bueno, avise solamente la dirección y el horario y ahí estamos con Alejandro. ¿Eh?
12: No hay ningún problema. Si comen 4, comen 100.
1: Sí, señor. Problema. Grande, Mario. Abrazo grande. Buen fin de semana.
12: Igualmente que te. Chao, gracias.
1: Mario Navarro con toda la información meteorológica. 8 de la mañana, un minuto, nos vamos a las noticias.
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1: Hora 8, 1 minuto, el cielo ligeramente nublado en Córdoba capital, la temperatura 7 grados, la humedad 79%. En medio del boom económico de Vaca Muerta, el intendente de Añelo pidió que se frene la migración de familias. Mientras el gobierno impulsa la llegada de nuevos trabajadores, Fernando Banderet alertó que no tiene capacidad para recibir a más personas. El jefe comunal argumentó que las escuelas y el sistema de salud están colapsados.
14: Que no se vengan con la familia, recibimos más de 2.400 personas solamente en el año 2024. 1.700 en el año 2025, y hoy llevamos en lo que va del año 2026, 546 personas. Lo que nos generó fue saturación sobre las currículas escolares. Las escuelas quedaron superpobladas, el sistema de salud quedó con una alta demanda de asistencialismo. Es por eso que hoy les digo, no se vengan con la familia. El que quiere venir y buscar una oportunidad, bienvenido sea. Añelo recibe a todo el mundo, pero que vengan con algo seguro.
1: Fuerte interna en el peronismo por el pedido de Cristina libre ocurre después que la senadora jujeña Carolina Moisés dijera que Cristina está presa y va a seguir ahí. Además, Moisés afirmó que muchos compañeros deberían superar ese trauma porque Cristina no puede ser candidata.
15: El peronismo tiene que darse la oportunidad de reconstruir su vínculo con la sociedad y no lo va a hacer en la medida que siga pensando en Cristina, Cristina, Cristina, Cristina. O sea, reconozco que gran parte de los peronistas la quieren, la respetan, la podrían llegar a votar, pero están bastante desubicados con respecto a la realidad concreta. La realidad es que está presa. Sí. Y que llegó a última instancia y que no hay nadie que la pueda sacar de ahí, porque no hay ninguna instancia legal e institucional para que deje de estar presa. Como está presa, no puede ser ni candidata a presidenta, ni siquiera puede ser presidenta del PJ. Entonces, o superamos este trauma, le pido a muchos que superen este trauma.
1: El pronóstico indica para lo que resta del sábado tiempo bueno, cielo algo a parcialmente nublado, viento del norte con ráfagas, leve ascenso de temperatura, la máxima pronosticada 20 grados, la actual 7 grados, humedad 79%, el cielo ligeramente nublado. Hora 8, 5 minutos.
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0: Esta es la cortina que indica que hemos llegado a las 8 de la mañana, que recibimos a los que se incorporan a partir de este momento a la última hora de Mitre Música y Noticias, que seguimos saludando a los que desde tempranito y desde muy tempranito también nos vienen acompañando. Gracias por estar del otro lado un nuevo sábado en el 20 de junio, feriado, sábado feriado en este caso, por el Día de la Bandera. Ya estuvimos hablando sobre el tema. Todavía tienen tiempo de participar de nuestros concursos de la mañana. Tenemos, recuerden, un almuerzo ejecutivo para dos personas en Italy y el tradicional pack de cuatro entradas para ir al cine, gentileza de Cinemark, a través del 351-6300-810. Nos queda tiempo para pasar algunos mensajitos, Alejandro. Tengo tantos mensajes de texto, así que si le parece, vamos uno y uno.
1: Hola, Cristian querido, buen sábado.
0: Buen sábado.
1: Los escucho siempre, frío sábado.
0: Sí, señor.
1: Espero que pasen un buen fin de semana. Te habló Rodolfo Girardi, 271. Y participo por Italy.
0: Gracias, gracias Rodolfo, abrazo grande, hola, buen día. Participo por el sorteo, Sergio Carballo, feliz Día de la Bandera y que pases un feliz día mañana. Lo mismo para vos, querido Sergio.
2: Buenos días, Radio Mitre. Participo de los premios de la cena o entradas al cine.
0: ¿Cómo no?
2: Lo que me toque. Gracias, les deseo feliz Día del Padre a todos los chicos que son papá. Y muchas gracias a todo el equipo. Muy buena información, los escucho todos los días desde las 6 de la mañana.
0: Muchas gracias.
2: Siempre Radio Mitre. Soy Olga, 238.
0: Perfecto, Olga, a través de un mensajito déjanos el apellido para poder participar. Feliz Día de la Bandera, gracias por acompañarme, participo de los concursos. Patricia Arévalo, gracias Patricia.
3: Hola, buen día Cristian.
0: Buen día, ¿cómo va?
3: Feliz Día de la Bandera. Esperemos que sea un lindo sábado hoy.
0: Así es.
3: Yo acá como todos los sábados cosiendo.
0: Les
3: mando un saludo grande, que tengan un hermoso fin de y si puedo participar por el un premio.
0: Pero cómo no, por supuesto.
3: Gracias por acompañarme desde hace muchísimos años.
0: Muchas gracias.
3: Besos,
0: a vos.
3: Gracias.
0: Buen día, Cristian, Alejandro y todos los madrugadores del sábado, como siempre, disfrutando de tu hermosa compañía. Feliz Día de la Bandera, espero sea un momento de unión y no de discordia. Participo por el premio de Italy, por favor, dice Liliana Corbela, que deja todos los datos personales. Agrega, excelente el programa, como siempre, buen fin de para todos. Gracias totales. Hola, Cristian, feliz Día de la Bandera y que mañana disfrutes de una gran jornada. Gracias por endulzar nuestros oídos. Muy bien, ¿eh? Teófilo Figueroa deja todos los datos personales. Participa por el almuerzo, por la cena de Italy y uno más por acá porque no vamos a tener más tiempo de leer más mensajes. Buen día, Cristian, participa por los premios. Feliz Día de la Bandera. Muchísimas gracias, dice Joaquín Blanco. Como siempre decimos, más allá de que no escuchen su mensaje al aire, que no leamos el mensaje al aire o no escuchen su mensaje de audio, los escuchamos a todos y participan todos, ¿eh? Así que nosotros seguimos como siempre. Es el momento del humor.
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0: Nos acompaña hoy el querido y recordado Gato Peters desde su espectáculo grabado en el año 2023. Se titulaba Alpargato y esas historias de campo que solamente él podía contar de la manera en la que lo hacía. El Gato Peters es quien le pone humor a nuestra mañana de este sábado.
5: Yo nombraba entretenciones, dije bares, dije fútbol primero, después dije bares, dije pesca, dije parque, dije jineteada, dije baile. Son todas entretenciones para aliviar el cansancio, torito irular querido, de los oficios de antes. Porque los oficios eran bravos. Yo hablaba de los bolseros, pero estaban los hacheros, los alambradores. Creo que los versos más conmovedores y más crudos que hay al duro laburo de alambrador se los debemos al Pampa Larralde, que dice en una, se llama Un viento de aquel lado el poema, y dice en alguna estrofa: se hace largo vivir a puro brazo, buscándole a la tosca el recoveco, repite el corazón el golpe seco cada vez que se escupe el barretazo, una aguja de fuego el espinazo lo hace poner al ojo como hueco, un viento de aquel lado se lleva el eco, pero queda en el hueso el cimbronazo. No se puede ser tan poeta como el Pampa Ewanguilén para pintar a los alambradores. Había muchos oficios, los hacheros en otra zona, hachadores de leña nuestro, chacra de los Bonecás en Pringle. Lo habían llevado al Cholo a paliar trigo. El Cholo era muy trabajador y bastante sordo también. se había sentado en unas bolsas. Le dice una de las hijas, ¿está cansado? Casado y tengo dos chicos, dice. Cacho arreglaba heladera y era medio tartamudo, porque hay oficios que son más aliviados, también más livianos. Bueno, Cacho, ¿qué le debo? No, no, tiene que cobrarme algo, Cacho. No, no, aunque sea los repuestos. No, no, 900 me debe, dice. Peluquería de Morea, Flores, peluquero pobre, no alcanzó a comprar espejo. Y con tiza en la pared los dibujaba a los clientes para poderles mostrar cómo les iba quedando. Panadería en Carreras, provincia de Santa Fe. Se les cayó una laucha entre la amasadora donde amasan el pan. Un bols metálico grande como un tambor de lavarropa. No la podían agarrar y qué mierda iba a salir la laucha si era un muro inescalable, ¿me entendés? Le echaron un gato adentro. ¿Vos sabés qué? Dice que era un espectáculo, parecía el globo de la muerte. Daban vueltas así. Lauchi y gato, gato y laucha. Ni ellos, los animales, sabían quién iba adelante y quién iba atrás. ¿Vos sabés qué? Los Ojeda en Santi Espíritu, también Santa Fe, alquilan panadería y le pusieron de nombre la trifásica. Dice que el negro amasa y los otros dos son vivos. Oficio de bolichero, orgullo de cada zona, a donde la 33 iba llegando a Bahía, el sur de la pampeanía, era el boliche de costa, lo más surtido que había. Parada de camionero para tomarse una quemada, una caña quemada, o también para comer un sándwich de mortadela, salame, matambre, lo que hubiera. Y de parroquianos que habitaban en la zona para tomar una copa y para llevarse la provista, porque había de todo en el boliche de costa. Y en esos años daba vuelta un vendedor de libros. ¿Sabés lo que era vender un libro en esos años? No había luz en el campo, los gauchos no sabían leer. Pero el tipo desarrollaba unos anticuerpos, viste, para el rebote. O sea, un relato que era un espectáculo escucharlo. Así que de vez en cuando algo le compraban para que se quedara ahí, porque era un espectáculo escucharlo. Y este se había hecho una jugada que le iba a vender un libro al bolichero costa. Y es más, no se lo iba a vender, se lo iba a cambiar por un producto del almacén. Y es más, le iba a pedir un producto que en el almacén no hubiera. Y bueno, un día estudiaba el terreno ahí, ¿viste? Y ya llegó uno y pidió un par de alpargatas, número 12, color a cuadrito. Sí, señor, cómo no. Y vino otro, alpargata anaranjada, número 10, tenía vid de todo. Correa de alternador del Mercedes 1114. Una dentadura postiza usada porque le traían del cementerio y las tenía en un aro de alambre, ¿me entendés? Small, media y large. Se las probaban los viejos, las jugaban con alcohol y repasador y toalla, corpiño floreado, lo más raro había de todo. Foquito de dos polos de la luz del top de freno, el escaño. Y ya no me lo encaró, dice, dígame, Costa, dice, ¿trampas de oso tendría? Oso en esta zona, yo me acuerdo la fauna de los manuales del alumno bonaerense, ¿te acordás que era mulita, peludo, piche, zorro, comadreja? Cagaste. Y lo mira Costa y dice, sí señor, cómo no, ¿pa oso grande o pa oso chico va a llegar? Eso son bolicheros, la puta madre. Oficio de bolichero en el boliche de Costa, Rubén Rodríguez. Y de ahí los tipos, por lo menos los que ganan, son capaces de irse a pescar. A la laguna El Rebenque, Matías, o en el puente ferroviario que está sobre el canal 11, con dama Juana de 5 y un salamín por las dudas. Tenemos que ir en auto, dice uno, Fiat 125. Todo agujereado el piso. Lo guardan contra una pila de leña en el fondo del patio cuesta abajo para que arranque. Vos sabés que los roedores de la leña le han masticado el asiento. La antena era un homenaje a la sustitución de importaciones porque se rompió, venía importada y le hicieron una con alambre. La precisaba sí o sí para colgar un bidoncito, lo tiene inyección directa, manguera al carburador, ¿viste? Híbrido, nafta y gas con una garrafa de 10 con regulador acá para darle power. Los pisos agujereados, hacía changa de albañil, arregló el del baúl para llegar a las herramientas. contrapiso le hizo al piso de los bulbos. Es que con material desplegable y cemento, che. En Tandil un día se lo tocó un colectivo en un cruce de atrás, era una polvareda, che. Parecía una demolición, vos sabés que quedó una pila de escombro en la boca calle. Y los pisos adelante los agujeron carne viva, viste, miraba para abajo, no podía mirar así porque te mareaba, pasaban los patos. Camino de tierra suelta dentro de una polvareda, atando lo tanteaba al otro a ver si venía o lo había perdido. Fueron hasta donde pudieron, viste. Abandonaron el auto, caminaron por la vía, se tomaron la de 5, perdieron el salamín, se empezaron a pelear, que lo traías vos, que te lo olvidaste en el boliche, donde están jugando al truco, que vamos a buscarlo, que está cerrado, bueno. Se sentaron a pescar en el puente ferroviario, las patitas balanceando arriba el espejo de agua, che. Y en el silencio agreste de ese paisaje arisco, se escuchaban los sollozos. Uno de los dos lloraba, pero fuerte, con moco y baba, o sea, esos sollozos que te estremecen. Sentimiento, y dice, mira, ¿qué mierda te pasa? Que me voy a morir yo, dice. Chocolate por la noticia, todos nos vamos a morir, pero yo me voy a morir acá, pescando, dice. Ahora mismo me voy a morir. Pero vos sos loco, dice, ¿qué se te pone que te vas a morir? Me doy cuenta que me voy a morir porque tengo parálisis. Me agarró parálisis. Ah, muy bien el doctor, vos sos doctor, ahora, ¿cómo sabes que tenés parálisis? Me doy cuenta que tengo parálisis porque me pica la pata y me rasco y no la siento. ¿Y si me está rascando a mí? Dice el otro. Incorregible los borrachos.
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3: Carne y salud. Se realizó el tercer Congreso Argentino de Terapéutica en Nutrición, con la participación del Instituto de Promoción de la Carne Vacuna Argentina, el cual presentó la marca Carne Argentina, con un stand y un simposio dedicado al valor nutricional de la carne. El médico nutricionista César Montero destacó que el consumo de carne forma parte de la evolución humana y que su incorporación a la dieta permitió el desarrollo del cerebro y una mayor eficiencia energética. Por su parte, la presidenta del Congreso, Marta Sánchez, subrayó que la carne vacuna aporta proteínas de alto valor biológico y vitaminas esenciales, como las del grupo B, fundamentales para el desarrollo neurológico y la prevención de anemias. También se remarcó que sus minerales y ácidos grasos son mejor aprovechados por el organismo de lo que se creía. En el cierre del evento se repasó la historia del consumo de carne vacuna en el país, que hoy ronda los 50 kilos por habitante. Se sostuvo la idea que las variaciones en el consumo responden a factores económicos y no a cambios culturales, ya que la carne vacuna sigue siendo un alimento identitario para los argentinos. Sí, es cierto, pero hay que decir que el argentino diversificó su consumo.
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1: Saludamos, como siempre, a esta hora a Claudio Fantini y tenemos el gusto de escucharlo, como siempre, unos minutos para hacer el repaso de algunos de los temas internacionales. Querido Claudio, ¿cómo estás? Buen día.
2: Hola, Cristian. Muy buenos días. Un gusto saludarte. ¿Cómo estás?
1: El placer de siempre, querido Claudio. Muy bien. Bueno, ahí hay varios temas internacionales que nos ha dejado esta semana. Por un lado, si te parece, arrancar con estos anuncios que ha sido tomado de alguna manera como una especie de apertura histórica por parte de Cuba, que aprobó un paquete de medidas económicas que, bueno, se abre a las inversiones internacionales. Esto es un giro del histórico socialismo de Cuba, Claudio.
2: Es impresionante lo que está pasando en Cuba, ¿no? Yo creo que nunca hubo un anuncio tan importante en materia de reforma y de apertura. Creo que el único momento equivalente es el del llamado periodo especial, ¿no? Los primeros años de la década del 90, que fue cuando, tras la desaparición de la Unión Soviética, Cuba pierde ese subsidio gigantesco que tenía, que era recibir petróleo en grandes cantidades y absolutamente gratis, porque era prácticamente eso, era subsidiar el funcionamiento de la isla conectándola a los pozos petroleros gigantescos que tiene Cuba, que tiene Rusia. Inagotables pozos petroleros. Bueno, cuando ese subsidio se acabó porque desapareció el subsidiador, desapareció la Unión Soviética, vino el periodo especial que implicó una apertura significativa de la economía. Y ahí llegaron a Cuba capitales canadienses, españoles, mexicanos, y invirtieron sobre todo en la hotelería. Ahí se desarrolló el turismo como una industria fuerte en Cuba, sino la más fuerte de las industrias cubanas. En esos años, Raúl Castro ya estaba mirando otros rincones del planeta donde los partidos comunistas gobernantes hacían aperturas gigantescas e incorporaban el capitalismo. Ese proceso había empezado en China, cuando después de la muerte de Mao Zedong y del breve y monstruoso periodo de la dictadura del llamado Grupo de los Cuatro, que encabezó la viuda de Mao Zedong, que fue el dogmatismo absoluto, el maoísmo a su máxima expresión. Vino Deng Xiaoping, que llegó al poder y abrió la economía al capitalismo, incorporó el capitalismo. Eso ocurrió a partir de 1978 y desde entonces China no dejó de crecer a tasas chinas, como se puso de moda decir, y se hizo esta superpotencia económica que hoy le pelea el liderazgo a los Estados Unidos. Ahí, a renglón seguido, lo que vino fue, a mediados de los 80, la reforma que incorporó el capitalismo en Vietnam y también en Laos. En Vietnam fue el líder reformista Nguyen Van Linh, quien lanzó la llamada Doi Moi. Doi Moi en la lengua viet significa renovación, y la renovación en Vietnam fue la incorporación del capital privado, que llovieron desde el exterior y también germinó dentro de la sociedad vietnamita. Incluso el capital que llovió desde el exterior sobre Vietnam, gran parte llegó desde los Estados Unidos, el país que había regado Vietnam de napalm y de defoliantes, como el agente naranja eliminando miles y miles de hectáreas de selva. Ahora invertía masivamente en Vietnam. La Doi Moi, que nació en 1986, liderada por Nguyen Van Linh, bueno, se llevó a Vietnam a lo que es hoy un país económicamente muy vigoroso. Uh-huh. Y al mismo tiempo se daba lo que los laosianos llamaron el Chintanakan Moi. El Chintanakan Moi significa nuevo mecanismo económico, y fue la apertura que hizo el Partido Comunista de Laos a la inversión privada. A eso Raúl Castro lo miraba desde la isla, a todos estos procesos, los miraba desde la isla y lo propuso a Fidel Castro. Raúl en ese momento tuvo la visión, entendió que el sistema de planificación, el colectivismo de planificación centralizada, no funcionaba ni iba a funcionar nunca. Había que iniciar esos procesos de apertura en los que incorporaban el capitalismo. Bueno, Fidel Castro no quiso saber nada, permaneció abrazado a sus dogmas ideológicos y tuvo que abrirse y aceptar esas ideas en alguna medida cuando fue el periodo especial, porque la Unión Soviética desapareció mientras los partidos comunistas de Laos, de Vietnam y de China gobernaban países con economías en crecimiento hacia el desarrollo, ¿no? Entonces, cuando vino el periodo especial, Fidel tuvo que soportar la incorporación de capitales privados, sobre todo los que venían desde afuera. Pero ni bien apareció Hugo Chávez y conectó Cuba al pulmotor petrolero venezolano, Fidel hizo cerrar todas las aperturas, dejó solo las grandes inversiones que ya se habían dado, sobre todo las canadienses, las españolas y las mexicanas, en el terreno de la hotelería y de la industria del turismo, pero todo lo demás lo cerró, fue una gigantesca marcha atrás. Con el petróleo gratis de Venezuela ya no le hacía falta, claro, la reforma económica. Exacto. Luego, el propio Raúl abandonó la idea de avanzar por lo que fue la Doi Moi vietnamita, el Chintanakan Mai en Laos y la gran reforma que hizo en la década del 70 Deng Xiaoping en China. Uh-huh. Abandonó esas ideas. También él se relajó sobre el petróleo venezolano y pasó a tener miedo, como su hermano, de que cualquier apertura pudiera terminar sacándolos del poder. Bueno, a esta altura ya no les queda otra, sobre todo porque ya llevaban muchos años en los que los brazos de Cuba, del régimen, solo funcionan para reprimir las protestas o para estirarse a mendigar ayudas humanitarias, ¿no? Cada tanto les estaba llegando, desde que cayó Nicolás Maduro en Venezuela y Trump le hizo cortar el subsidio petrolero venezolano, cada tanto le llegaba algún buque cisterna con petróleo ruso, con petróleo de México, pero regalado, casi entregado como ayuda humanitaria. Eso no es hacer funcionar una economía. Claro. Bueno, a renglón seguido vino Trump, estableció este bloqueo que impide que llegue ningún buque con petróleo regalado a Cuba, y ya la asfixia es absoluta, y en ese marco es que Miguel Díaz-Canel, el presidente, sale a anunciar una apertura que habrá que ver en su ejecución si no significa el final del socialismo. Uh-huh, uh-huh. Por lo menos creo, Cristian, es el final del socialismo cubano tal cual existió hasta la actualidad. Claro. Llega tarde, debió llegar en la década de los 90 como mucho. Uh-huh, uh-huh. ¿No? Ese era el momento para hacer lo que tarde piaste están haciendo ahora, y se lo están regalando como una victoria al bloqueo que les impuso Donald Trump.
1: Claro. Bueno, y a propósito de Donald Trump, abriste otra puerta allí porque esta semana abrió una nueva crisis con Italia, en particular con Giorgia Meloni, porque en el marco del encuentro de la reunión del G7, Trump salió a decir que finalmente se sacó una foto con Giorgia Meloni porque se lo había suplicado, y obviamente vino la respuesta de Meloni en las últimas horas, ¿no?
2: Sí. Y realmente, Cristian, parece mentira que una persona tenga esas bajezas.
1: Sí, ¿no? La verdad.
2: No, Giorgia Meloni, vamos a suponer que le pidió esa foto. Vamos a suponer que se la pidió. Pero eso no es una bajeza, qué sé yo, una necesidad política.
1: Claro.
2: Bajeza es los políticos que andan levantando bebés y sacándose fotos con los bebés para hacerse los tiernos, o abrazando y besando ancianos para hacerse los buenos, eso
1: claro,
2: es bajeza, ¿no?
1: Claro.
2: Pues,

0: y de inteligencia incluso, uh-huh. aunque se quiera quedar con el cuadro del premio Nobel, con la medalla que le llevó María Corina Machado, pero cualquier persona con la mínima caballerosidad e inteligencia le hubiera dicho a María Corina Machado: mire, le agradezco mucho su gesto, lo valoro muchísimo, pero este premio es suyo, usted se lo merece, lléveselo. Y ahí hubiera quedado bien María Corina, hubiera quedado bien Donald Trump. No, se lo quedó él.
1: Sí,
0: pero tenés que ser muy estúpido, además de muy mala persona. Estúpido tenés que ser. Lo mismo en este caso. No salir a decir: Meloni me suplicó una foto conmigo, me dio lástima se la di. Además, contarlo a propósito de nada.
1: Claro.
0: Tienen diferencias y muy fuertes, sobre todo en torno a lo que fue este conflicto con Irán. Conflicto del cual, como vengo diciendo hace rato, Trump está buscando una salida de emergencia, se metió en el laberinto del Minotauro y ahora quiere escapar a como sea. Bueno, salió llevándose el mote que le puso el New York Times. Una derrota humillante.
1: Claro.
0: Así lo llamó el New York Times, porque no hay otra forma de llamar a el memorándum que ha firmado Trump con Irán para ponerle fin a esta guerra. Para Estados Unidos, lo que esto significa es una derrota humillante. Entonces, este personaje, a esa guerra Giorgia Meloni se la criticó desde el primer día, como que critica las limpiezas étnicas que hacen los colonos israelíes en Cisjordania, que medio mundo critica eso, ¿no? Bueno, entonces Trump le responde de este modo, tratando de destruir la imagen de una persona. Bueno, la verdad es de una falta de caballerosidad, de una falta de hombría, de bien y de inteligencia que asusta, ¿no? Porque en las manos de ese tipo está la superpotencia más fuerte del mundo.
1: Exactamente. Querido Claudio, como siempre, el placer de escucharte cada sábado. Un abrazo grande, buen fin de semana, feliz día mañana y hasta el sábado que viene.
0: Bueno, igualmente, Cristian, feliz día mañana, buen fin de semana para todos.
1: Claudio Fantini, Mitre Música y Noticias.

0: 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También tenemos info y comentario deportivo, sobre todo porque estamos entrando al fin de semana. El especialista es José Luis El Colo Marchini.
1: Aquí ya mismo estamos saludando en la parte final de nuestro programa a José Luis El Colo Marchini. Querido amigo, ¿cómo estás? Muy buenos días.
2: Hola, Cristian, ¿cómo andas vos? Muy buenos días para vos, para todos allí.
1: El gusto de siempre, amigo.
2: Y lo mismo digo, y bueno, al mucho frío, buena cara, qué sé yo, qué decir.
1: Escúchame, el otro dato, mañana 21 arranca el invierno, así que ¿de qué nos vamos a quejar? Así que, olvidarse.
2: ¿Y va a estar peor que ahora?
1: Va a estar peor que ahora la semana que viene, nos dijo Mario Navarro que hay que prepararse, porque la semana, el lunes, martes, miércoles, jueves, frío polar, ¿eh?
2: Ah, mamita, bueno.
1: Así que bueno, prepararse para eso.
2: Bueno. Sí, habrá que estar en... trabajando en boxes.
1: Totalmente, amigo, hay que cuidarse del frío.

0: Bueno, y estamos recontra en modo mundial ya desde el sábado pasado.
1: Recontra en modo argentino, ¿no?
0: ¿Qué has visto que me gustaría? Porque el sábado pasado hablamos y no hicimos análisis. En general, de la selección argentina, ¿cómo la viste? ¿Qué te pareció?
1: No, yo la vi muy bien. Uh-huh. Yo la vi muy bien, con las mismas características de siempre, respetando ese patrón futbolístico que le impuso Scaloni y que los chicos lo interpretan tan bien.
0: Sí, señor. Sí.
1: Ha tenido algunos problemas antes, uh-huh, y entonces había que poner un poco el foco en esos problemitas que había tenido. Algunos lo superaron bien, otros más o menos. Scaloni estuvo bien en darle algunos minutos a uno, a otro no, sobre todo el caso de los marcadores punta.
0: Claro, claro.
1: De Molina y de Montiel, que venían medio resentidos. Uh-huh. Ahora parece que va a ser al revés.
0: Sí.
1: Porque sí. Montiel se resintió un poco de la lesión que tenía, de la carga muscular, ¿no? Uh-huh. No está lesionado, pero está con una carga muscular que tiene que parar un poco. O sea que lo más probable es que de cuatro vaya Molina.
0: Claro.
1: Claro. Quedó muy conforme Scaloni con Medina, muy conforme, y yo te digo la verdad, yo también.
0: Jugó bastante bien, sí, a mí me gustó.
1: Yo también, sí. Tranquilo, sobrio. Uh-huh. Bien ubicado, no queriendo hacer una de más. Me pareció muy muy atinada la performance de Medina ahí marcando la punta.
0: Sí, señor, sí.
1: O sea que, bueno, los centrales fueron los mismos, el Cuti Romero y Lisandro Martínez, que creo que definitivamente le ganó la publicidad a Otamendi.
0: Uh-huh.
1: Se puede enojar Otamendi, pero me parece, no sé, a lo mejor le estoy agarrando de acá a Dallas.
0: Lo que pasa es que también hay que tener en cuenta que en este Mundial, y ya lo hemos venido hablando también, es que es muy largo y por ahí es bueno tener ese recambio, poder tener la posibilidad de que, no sé, juegue uno, juegue el otro. Ojalá que el camino de la Argentina sea largo para que todos puedan jugar, ¿no?
1: No, seguro, seguro. Pero no sé por qué he olfateado que Scaloni va a insistir con Lisandro Martínez.
0: Con Lisandro. Uh-huh.
1: Me parece.
0: Está bien.
1: Bueno, por supuesto, el Dibu en el arco, que tuvo un partido totalmente tranquilo, menos mal.
0: Sí, absolutamente tranquilo.
1: Que no tuvo que usar para nada esa mano derecha, porque las veces que intervino con los pies.
0: Uh-huh.
1: Y una vez tocó la pelota con las manos, pero seguro que está infiltrado, que ya está bien, que no hay ningún problema. Y el otro que me parece que estoy hablando de lo físico, de lo físico. Y el otro que me parece que no va a entrar de titular va a ser Julián Álvarez. Uh-huh. Es decir, me parece que lo va a esperar un poquito más. Tengo esa impresión, puedo estar equivocado, ¿no?
0: Claro.
1: A Julián lo vi medio livianito, medio como que le faltó fútbol.
0: Claro, eso te iba a decir, tan larga la recuperación y todo lo demás,
1: claro,
0: que no pudo hacer fútbol y que claramente le faltó eso. No era el Julián habitual, el Julián deseado. O sea, era el Julián explosivo, el que corría, el que metía y todo lo demás, pero cuando tenía la pelota en los pies por ahí, no fue el Julián habitual, ¿no? Sí.
1: No, claro. Y sobre todo, el debut del martes, digamos, debut del martes, la segunda fecha,
0: sí, sí.
1: Que iba a jugar el lunes a las 14,
0: sí, con Austria.
1: El lunes a las 14 con Austria.
0: Uh-huh.
1: Y bueno, ¿Austria qué es Austria? Uh-huh. Austria hace, no sé, 28 años que no juegan los mundiales.
0: Claro, claro.
1: Es un típico, a ver, equipo europeo de segunda, llamémosle, ¿no? está por debajo, obviamente, de todas las grandes potencias, de Inglaterra, de Alemania, de España, pero tiene ese fútbol europeo antiguo. No sé si se entiende.
0: Sí, absolutamente.
1: Es el fútbol rudo, el fútbol con fuerza, con empeño, con meter, y bueno, los defensores no son muy habilidosos, que digamos. Y en una de esas, por ahí, yo creo que Julián va a jugar, obviamente. Si lo pone a Martínez de entrada, Julián en el segundo tiempo entra, ¿no?
0: Claro.
1: O lo va a hacer al revés. No lo va a hacer jugar todo el partido a Julián. Pero a lo mejor, digo yo, ¿no? Lo pone a Martínez en el primer tiempo para tratar de cansarlo, de gastarlo un poco a los defensores de Austria, porque Martínez tiene más potencia física, claro, que Julián.
0: Claro, exacto.
1: Entonces a lo mejor ese es el pensamiento de Scaloni, y después en el segundo tiempo, ya con medio tiempo que ya jugó Julián, puede llegar a
0: Lautaro. Está bien.
1: Y en el medio, por supuesto, no hay ningún tipo de problema. Está De Paul, McAllister y Enzo Fernández, y tiene una duda con Thiago Almada, donde está bien, la duda se la da él, porque él es el que lo manda a jugar de la forma en que jugó Thiago en el partido con Argelia. Es decir, corriendo, taponando, marcando, y claro, y no es donde más rinde él.
0: Totalmente.
1: Él no es donde más rinde, o sea que bueno, no sé en la consideración de Scaloni cómo habrá tomado ese tema, si lo asumirá como una decisión personal y le da otra oportunidad, o directamente se va a decidir por
0: Nico González.
1: González, o si está bien, Paredes, ¿no?
0: También.
1: O Palacio puede ser también.
0: Claro, ayer especulaban con que Paredes podría llegar a sumar los primeros minutos el lunes.
1: Sí, yo creo que todo va a depender de cómo vaya el partido. Si está muy, muy peleado, no creo que se juegue por algo.
0: Que pruebe mucho, claro, exacto, sí.
1: Claro, por el tipo de juego que tiene Paredes. Paredes tiene un tipo de juego muy, muy, además de la calidad que tiene, obviamente, pero un tipo de juego muy físico, donde hace prevalecer el físico, mete, pone, y bueno, y también está con el alta médica de esa distensión que tuvo de muscular, pero
0: es otro que llega con falta de fútbol, además.
1: Está ahí, nomás.
0: Exacto, sí.
1: Bueno, bien. Pero yo creo que puede ser un buen partido para Argentina si lo plantea como lo plantea siempre, ¿no? Si no pasa ninguna cosa rara, ¿no? Bueno, este mundial donde los equipos africanos demostraron que son equipos competitivos, che.
0: Sí, la verdad que sí.
1: Te puede gustar o no te puede gustar cómo juegan, pero han demostrado que son equipos competitivos, que les cuesta al que lo enfrenta hacer una diferencia. Apareció Brasil, que no habían dado bien en el debut, le ganó 3-0 también a Haití.
0: Pero
1: le ganó 3-0.
0: Sí.
1: Yo lo veo bien sólido a Estados Unidos. Lo veo bien sólido y con un sistema futbolístico que le ha implementado Pochettino bien, con esa mezcla de argentino-europeo, ¿no? Donde los jugadores tienen más dominio de la pelota, buscan más los claros, tratan de juntarse, de tocar. Sinceramente lo vi bien. Bueno, Francia, ya sabemos lo que es. Y si nosotros tenemos a Messi, Francia lo tiene Mbappé. Y eso marca la diferencia. Bueno, Paraguay se rehabilitó un poco, anoche tuvo un partido bárbaro, porque jugó todo el segundo tiempo con uno menos.
0: Sí, sí.
1: Y le pudo ganar al final 1-0 a Turquía. O sea que, bueno, se rehabilitó un poco de ese debut tan tan feo que tuvo. México, otro equipo que es fuerte. Tenés así que, bueno, México en el grupo A con 6 puntos y Estados Unidos con 6, Argentina con 6, son los únicos equipos que han ganado los dos partidos. O sea que
0: ya lo estás dando por ganado el partido de Argentina, va, en realidad.
1: ¿Cómo? Y sí, sí.
0: Sí, sí, sí, bueno, sí, está bien, está bien.
1: Y bueno, prestándole atención también a los otros que clasifican, los mejores terceros, Holanda, Bélgica, Portugal, Escocia, España, República Checa, Ecuador y Panamá.
0: Claro que esos son los nombres que hay que empezar a prestarle atención a partir de ahora, ¿no? Porque empiezan ya los cruces y toda esa historia, así que hay que empezar a mirar de reojos, por lo menos, a ver cómo terminan y cómo clasifican los otros grupos, claramente, ¿sí?
1: Hasta ahora están afuera Paraguay, Senegal, Jordania y Bosnia.
0: Turquía también quedó fuera,
1: ¿no? Grupo de los ocho, tres mejores.
0: Claro.
1: Mejores terceros.
0: Claro, mejores terceros.
1: Pero ocho mejores terceros.
0: Exacto, sí.
1: Bueno, la nota de color, digamos así, en el Mundial estuvo puesta por la terna de árbitros. De árbitras.
0: Árbitras, claro, exacto.
1: Árbitras, sí, señor. La estadounidense Tori Penso, Brooke Mayo y Catherine Nesbitt como asistentes.
0: Así es.
1: Dirigieron República Checa y Sudáfrica. Me parece bárbaro.
0: Y la verdad es que estuvieron muy bien, Estuvieron bien.
1: No, tienen una preparación de los dos aspectos, ¿no? Una preparación técnica y una preparación física muy, muy buena.
0: Sí, sí, sí.
1: Y
0: sí,
1: todavía
0: sí.
1: Quedan algunas otras que han convocado para dirigir, que todavía no lo han hecho. Pero esas tres ya debutaron como terna arbitral de un partido.
0: Así es.
1: Bueno,
0: ¿y qué tenemos hoy?
1: El lunes, entonces, no, hoy.
0: Hoy, ¿qué tenemos hoy? Sí, hoy tenemos buenos partidos, ¿eh?
1: Hoy sábado tenemos Holanda con Suecia, Alemania con Costa de Marfil, otra vez para ponerle el ojo en Alemania.
0: Totalmente.
1: Y Ecuador Curazao, ver cómo se ha recompuesto Ecuador.
0: Claro.
1: De su debut, que no fue tan tan tan bueno.
0: También.
1: O sea que eso es para esta tarde, a las 14, a las 17 y a las 21.
0: Perfecto. Y bueno, el sábado que viene ya estaremos hablando del segundo partido de la selección argentina. Así que,
1: claro, completito. Y ahí me va a retar cuando no tenga 6 puntos Argentina. Me va a decir que
0: ojalá que sea un buen vaticinio, Colito,
1: bueno,
0: querido.
1: Permitime solo,
0: sí, señor,
1: 30 segundos.
0: ¿Cómo no?
1: Y te quiero involucrar a vos también.
0: A ver.
1: Que periodismo hagan los periodistas. Que periodismo hagan los periodistas. Y por ahí se le cae al que se equivoca, que tiene mala leche en el micrófono. Y yo creo que ese es un tema de los que dirigen los medios.
0: Totalmente, ¿no? De acuerdo.
1: Los que dirigen los medios no pueden organizar una pijamada con mate. Y decir que eso es un contenido dentro de una radio, de un streaming, de lo que sea, ¿no?
0: Igual, de todos modos, la responsabilidad social del periodismo es independiente a cualquier tipo de plataforma, no importa si es streaming, no importa si es radio, no importa
1: Pero
0: si
1: no.
0: es streaming. Así que listo, punto.
1: No, porque ellos están convencidos que como llegan a un público...
0: Sí, como que hacen otro tipo de formato y todo lo demás,
1: sí,
0: pueden pasar por alto ciertas reglas del periodismo que, la verdad, no, nadie está exento de esa regla. Hay que cumplirla.
1: Sí, pero no hay que hablar de cosas que...
0: Claro, si vos vas a hacer un contenido determinado y decís no hacemos periodismo, no hagas periodismo, no digas esa noticia. Listo.
1: Bueno, eso lo quería decir.
0: Sí, amigo.
1: Menos mal que se solucionó.
0: De acuerdo.
1: En el sentido de que ya la familia Messi está tranquila.
0: Totalmente.
1: Y
0: Jorge Messi está mejor también. Y Jorge, ¿eh? Messi, y Jorge Messi también está mejor.
1: Sí, está mejor.
0: Sí,
1: y bueno, y Lionel está bancando.
0: Totalmente.
1: Está bancando.
0: Totalmente.
1: Y me parece que uno de los motivos de esa actuación brillante que tuvo el primer partido fue ese tema.
0: Totalmente. Amigo.
1: Peleando contra ese problema y bueno, queriendo ser lo más útil que se pueda para el equipo.
0: Abrazo, amigo, buen fin de semana y hasta el sábado que viene, ¿eh? Feliz día mañana.
1: Nos encontramos el sábado que viene, feliz día mañana para vos, para todos allí y hasta el sábado.
0: Hasta el sábado que viene. José Luis El Colo Marquín en el final 9:03. Solamente tiempo para dar a conocer ganadores, quien se lleva el almuerzo ejecutivo para dos personas en Italy es Soledad Fritzler, su DNI termina en 360, y quien se lleva el pack de entradas para Cinemark es Esteban Patrizzi. 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Gracias, Alejandro Méndez, puesta en el aire. Mi nombre es Cristian Garro, los esperamos el sábado que viene a las 6 de la mañana para hacer juntos un nuevo Mitre Música y Noticias. Y como siempre, los dejamos en compañía de Laura González y Gente Picante. Buen fin de semana y feliz día para todos los papás mañana.
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0: gente picante, no nos interesan las respuestas de manual. O sí, un poco. Porque detrás de esas respuestas hay alguien que ha estudiado mucho, que se ha capacitado, que se ha formado, que ha tomado decisiones que le cambiaron la vida, que se apasionaron con eso que estaban haciendo y que decidieron que el rumbo tenía que ser por ahí, y ahí han encontrado su propósito. Con quien vamos a hablar hoy, nuestro picante del día, es Guido Rimondino. Es doctor en Ciencias Químicas, egresado de la Universidad Nacional de Córdoba, docente de la universidad, investigador del CONICET y especialista en contaminación atmosférica y microplásticos. Guido, ¿cómo estás? Bienvenido.
1: Gracias, Laura. ¿Cómo estás? ¿Todo bien?
0: Cuando hablamos de microplástico, ¿a qué nos estamos refiriendo?
1: Microplásticos, el tema que hace 2-3 años nadie hablaba y sí, boom, empezamos a hablar todo microplástico y todos te dicen el microplástico está acá, acá, acá. Y al principio mucha gente no sabía qué era ni de dónde venía. La definición práctica de microplástico es un pedazo de plástico muy, muy chiquitito, uh-huh, menor a 5 milímetros hasta una micro. O sea, de algo que podemos ver a simple vista, chiquitito, como un grano de arroz casi, algo que con el ojo desnudo no podemos ver. Y cuando empezamos a ver esos microplásticos o tratar de ver de dónde vienen, ahí se empezó a abrir el mundo de los microplásticos y ahí estalló todo porque encontramos plásticos en todos lados. El microplástico, imagínense que nosotros venimos de una etapa industrial desde 1950 aproximadamente, donde el plástico empezó a reemplazar todo. Hoy por hoy, te puedo preguntar a vos o a toda la audiencia que traten de encontrar algo que no tenga plástico. Básicamente no hay. Salvo nosotros y un poco de vidrio, todo lo demás tiene algo de plástico. Desde las botellas, los textiles de nuestra ropa, implantes biomédicos, las amalgamas que utilizamos en los empastes dentales, hasta, bueno, cosas como que se van al espacio, partes de cohetes y satélites están hechas de plásticos.
0: Los autos, la construcción, todo.
1: Todo. Y ese plástico, si nos vamos un par de años atrás, todos veíamos que el problema del plástico era la botella, la bolsa que estaba dando vuelta y que la veíamos y decíamos, uy, qué macán ese problema, y pensábamos que el problema quedó ahí.
0: Que había que reciclarlo,
1: pero lo veíamos al problema y decíamos, está ahí, alguien se va a encargar en algún momento, que nadie se encargó. El problema surge que esos plásticos, si bien son muy resistentes y duran mucho tiempo en el ambiente, consideremos que un plástico estándar dura de 10 a 400 años en el ambiente totalmente inalterado, por efecto de rozamientos, de cambios de temperatura, se empieza a romper. Y esa bolsa, esa botella que empezábamos a ver, se empezó a romper y capaz que dijimos, bueno, el ambiente lo está rompiendo, no lo veo, no es mi problema. Pero al romperse, ahora tenemos millones de pedacitos de esos plásticos chiquitos que ahora tienen tres particularidades muy grandes. Una son chiquitos y se pueden movilizar muy fácilmente, con lo cual los plásticos los podemos encontrar desde ciudades hasta el fondo de los océanos o hasta la cima de las montañas más altas. De hecho, no sé si recuerdan la última expedición esta del CONICET, donde estaba la famosa estrella culona. Sí. En el mismo video, si lo adelantan un par de minutos, rescatan una bolsa de mil no sé cuántos metros a profundidades del mar. El Everest, contaminado totalmente de plásticos, porque son tan chiquitos que se pueden dispersar muy fácilmente. La segunda parte de que sean tan chiquitos y tan problemática es que pueden ser ingeridos. Y algo que quizás a nosotros, ese plástico chiquito no nos hace tan mal, porque nos hace mal, a la base de la cadena trófica, los organismos vivos más chiquitos que se pueden alimentar de eso, ya le empezamos a complicar su existencia. Es como, yo siempre digo cuando hablo de esto, es como que nosotros comiéramos una pelota de tenis. En tamaño, más o menos, uh-huh, va a ser eso, pero si comemos la pelota de tenis, eso nos va a generar una molestia, una indigestión, vamos a empezar a comer menos, vamos a tener menos vida social porque nos sentimos mal, vamos a tener fallas en nuestro crecimiento porque no vamos a estar incorporando los nutrientes que queremos porque hay un pedazo de plástico literalmente, uh-huh, adentro nuestro. Y todas las consecuencias que eso traen a la base de la cadena trófica, con lo cual eso se va empezar a magnificar a medida que vamos aumentando en ciclos de esa cadena trófica. Y lo otro, la tercera pata importante de los plásticos, es que los plásticos tienen una característica que son lo que se llama hidrofóbicos. No se disuelven en agua, pero al no disolverse en agua pueden captar o pueden asociarse, pueden pegarse, por así decirlo, a todas las cosas que no son solubles en agua. Entonces van a funcionar como un vector, un hermoso barquito que va a empezar a chupar cosas del medio, pesticidas, compuestos resistentes, organoclorados, fármacos, bacterias. Y así como pueden viajar los plásticos solos, ahora van a viajar con todo su submundo, su carga cuesta, y llegar a todos estos lugares. Entonces el plástico tiene ese problema que desde el año 2000 más o menos empezó a darse cuenta la ciencia de este problema, y bueno, investigar.
0: ¿Y hay alguna forma de evitarlo, morigerar la presencia de ese microplástico tan abrumadora?
1: A mí siempre me preguntan, a veces cuando doy charlas, yo siempre digo, no estoy dando una charla desmotivacional para que todos terminemos mal, sino que estamos abriendo el pantallazo para saber qué hay. En principio, lo primero, nosotros como consumidores tendríamos que tratar de ir por un uso racional del plástico. Hoy por hoy, toneladas de plástico se producen casi en segundos o en minutos en la industria para que nosotros lo usemos una vez al día, un envase de un alfajor, lo abrimos y lo descartamos, y así puede quedar un montón de tiempo. Lo que yo siempre digo es, nosotros como consumidor somos los más responsables, y obviamente de que ese plástico llegue al ambiente también somos responsables. Porque siempre muchos me dicen, pero si yo intento reciclar, en mi barrio no pasa el camión de reciclaje, no puedo hacer nada. Y bueno, buscar estrategias nosotros como consumidores y habitantes de nuestro ecosistema, decir, bueno, no dejarlo al pobre plástico que flote tranquilo cuando viene un viento, sino bueno, estas opciones de, por ejemplo, ponerlo dentro de una botella, tratar de comprimir o disminuir las maneras de que ese plástico llegue al ambiente, ¿sí? Si no lo vamos a reciclar, bueno, por lo menos lo agrupamos en un lado, en una botella, por lo general siempre es lo que se destila, están las famosas botellas de amor o los ladrillos ecológicos. Eso por lo menos va a hacer que en esa botella, que también va a durar 400 años en el ambiente, por lo menos esa botella va a contener, yo te digo porque lo hago en casa, casi una bolsa de consorcio de plásticos normales compactadas ocupan ese volumen. Entonces es como lo que podemos hacer nosotros de casa. Obviamente desde la ciencia, siempre digo que a los científicos nos gusta correr con las fechas límite o los deadlines, y espero, quiero creer, que llegue una solución cuando sepamos que ya el problema, que si bien ahora es grande, pero de buscar una solución así como se buscó en su momento para la capa de ozono, los PCBs y otras cosas. Ahora se están haciendo algunos intentos muy de laboratorio, pero prometedores, que son los más básicos, sistemas de filtración, por ejemplo, para las descargas de lavarropas. Hay un estudio muy, muy simple, pero muy importante, que apareció en una revista de las más importantes, un Nature. Compraron un lavarropa nuevo, lo lavaron y empezaron a lavar ropa, y de las descargas veían cuántos microplásticos salían. Más o menos por cada lavado de ropa, cada ciclo de lavado, aparecían 1.600.000 microplásticos que se van a los desechos. Aguas residuales, que obviamente ni en Córdoba ni en la mayoría de los lugares del mundo se tratan para sacar los microplásticos, se tratan otras cosas. Entonces, la primera opción es algunos filtros mecánicos para tratar de eliminar eso, que para que no llegue al río. Y las otras son algunas innovaciones mucho más tecnológicas y científicas, de, por ejemplo, usar nanopartículas magnéticas, es decir, una composición que es muy, muy chiquitita, entre 10 y 20 nanómetros, o sea, no lo podemos ver a simple ojo, pero que es magnética, y es recubrirla con alguna superficie que se pueda pegar al plástico, entonces para después, eso mediante un imán, poder hacerlo, pero te darás cuenta que esto para llevarlo al ambiente no se puede, pero sí empieza a funcionar la idea de podemos quizás hacer dispositivos para filtrar o para, no voy a decir remediar, pero sí mitigar. Es decir, lo que hay, siempre digo, finjamos un poco de demencia, mal, pero lo que hay está. Tratemos de que no aumente. Uh-huh. Porque lo que hay está, y lamentablemente con todo el plástico que ya hay en el mundo, va a seguir aumentando. Tenemos las famosas islas de plástico que andan en todos los océanos. La del Pacífico es la más conocida, que creo que el último relevamiento decía que ese parche de basura del Pacífico tiene el tamaño de Francia. Imagínense, plástico flotando ahí que lo comen todos los animales y que se empieza a romper y generar plástico. Entonces digo, tratemos de que ese plástico no llegue ahí. Y bueno.
0: Sí, la solución de cuajo sería no usarlo más.
1: No usarlo más.
0: Y lo que está, está. ¿No hay algún retroceso en el uso del plástico? ¿No hay una mayor conciencia o ni?
1: Por lo menos en los últimos años, no. Porque, a ver, el plástico, si bien cuento lo malo por este lado, pero el plástico nos ha dado unos beneficios sociales tremendos. Industrialmente es fácil de producir, pesa poco, con lo cual es fácil de transportar y se produce en masa en grandes cantidades. O sea, a la industria le conviene siempre. O sea que la industria no lo va a querer sacar. Uh-huh. Pero a nivel social pasamos de tener envases de vidrio que se rompen y tienen sus problemas lógicos, a envases metálicos que antes se soldaban con algún tipo de aleación con plomo y algo, y ahora no, es un envase de plástico. Entonces, aparte, sin mencionar todo lo que es estético, que le puede dar mayor vida a los recubrimientos y todo, o sea, el plástico nos ha dado muchos beneficios. Nosotros no supimos cómo manejar ese exceso de plástico. Y ahora estamos sufriendo las consecuencias.
0: ¿No debiera en algún punto la industria hacerse cargo o parcialmente cargo de qué pasa con el plástico del envase que produce, por ejemplo?
1: Esa es una muy buena alternativa que se usa mucho en algunos países de Europa. Por ejemplo, en Estados Unidos y en Europa, las botellas descartables, voy al caso de las botellas de gaseosas, no son las más comunes. Las más comunes son las retornables. Porque eso la empresa paga un canon para recuperar esa botella, sacarla del mercado y volver a usarla y utilizarla nuevamente, darle un segundo, tercer, cuarto uso hasta lo que sea necesario. Entonces, ellos pagan como un canon ambiental por eso. Entonces, siempre conviene darle un nuevo uso, una nueva vida. Las empresas se involucran en eso. Pero acá en Argentina, o por lo menos en Sudamérica, eso no ocurre.
0: Dijiste que puede ser peligrosa la ingestión de ese microplástico. Empecemos por el humano. ¿Qué nos hace?
1: Mira, que la audiencia no se ponga mal, pero hay estudios que básicamente dicen que en una semana consumimos el equivalente a una tarjeta de crédito en plástico. Y a nosotros ese plástico, a nosotros por ser un organismo grande, no nos hace tan mal. Pero ese plástico, como te decía, puede tener asociada diferentes compuestos químicos que eso sí van a poder hacer algún efecto negativo. Antes de ir a los efectos negativos, me voy a ir un paso antes. Los plásticos en el cuerpo humano han sido encontrados desde lo que uno esperaría, sistema respiratorio y sistema digestivo, que son las vías de ingreso, pero una vez ingresado al cuerpo ya hay estudios, muchos, que muestran cómo puede migrar. Y mientras más chiquito es el plástico, más puede migrar. Y así han encontrado en cerebro, es decir, atraviesa barrera hematoencefálica, en testículo, en placenta y hasta en meconio del bebé. Uh-huh. O sea, la primera caquita que hace el bebé, hay estudios que ya tiene plástico. Entonces ya vemos cómo ese plástico, que ya no son microplásticos, ya pasaríamos a una nueva categoría que es el nanoplástico, es más chiquito de una micra, ese plástico ya puede atravesar barreras. Y ese atravesar barreras, para mí ya es como un punto de no retorno, que siempre lo digo. ¿Y qué efectos nos puede llegar a tener? Obviamente a nivel respiratorio, que es lo que más internalizamos, y lo que más internalizamos no es un plástico o una botella, quizás lo que más internalizamos, que es lo que encontramos siempre en el ambiente, son fibras, como les decía, esto de la ropa. la fibra es un pelito largo que anda volando y nosotros las inhalamos. Esas se pueden alojar en los alveolos, que son las estructuras que hacen que los pulmones funcionen. Y a partir de ahí empezar a generar ciertas respuestas del cuerpo a un cuerpo extraño que ingresó ahí. Lo van a encapsular, lo van a tratar de atacar por toda la forma, y el plástico sigue siendo inerte. Uh-huh. Entonces vamos a tener problemas de irritación. Muchos estudios están hablando de que en los últimos 20, 30 años han aumentado los casos de colon irritable. Entonces dicen, ¿será una posible correlación entre el plástico que puede generar irritación en las mucosas ya ahora del nivel digestivo? En eso vamos. Como te decía, la cantidad de esos plásticos a nosotros nos hace poco, porque nosotros como organismo somos muy grandes en comparación al plástico, pero de efectos de crecimiento, de salud reproductiva, hasta incluso muerte en organismos más chiquitos, están muy reportados.
0: Y ahí, ¿no? En lo que no es humano, ¿cómo le afecta? ¿Cuánto le afecta? ¿En qué? Es muy común el caso de los peces, ¿no? De mencionarlos como grandes afectados.
1: Y los plásticos, desde que empezaron, siempre como su sitio donde más han sido estudiados son los océanos. Y en los océanos, bueno, obviamente se ha estudiado el efecto en peces. Pasa que también hay organismos que, como viven más tiempo, empiezan a acumular. Y esto con el transporte de otras sustancias empieza a ser un papel casi sinérgico. Es decir, va el plástico, pero el plástico te trae otra cosa. Entonces, los efectos que tenés, a veces el plástico solo no lo produce, o el contaminante, por ejemplo, un metal pesado o un pesticida, no lo produce, pero cuando ahora ya tenemos el contaminante arriba del plástico que ha sido ingerido, el efecto que vemos es marcadamente superior al efecto de cada uno de los contaminantes, claro, por separado. Y sí, hemos estudiado desde comportamiento, de estrés oxidativo, que son ciertos parámetros que se miden para ver cómo el cuerpo está reaccionando, y el estrés oxidativo dice, te está marcando los niveles del cuerpo de estar en un estado que no es el natural, que quiere atacar algo que no lo puede atacar, y que eso obviamente le sale caro al cuerpo. Uh-huh. Porque estamos inundando a nuestro sistema de radicales que, claro, quizás querían atacar al plástico, pero después nos terminan atacando a nosotros.
0: Claro.
1: Entonces, sí.
0: ¿Cómo terminaste acá? ¿Sos cordobés?
1: Soy cordobés. Mi trayectoria es como media rara, porque siempre tuve en claro algo, que no importa el lugar, la química siempre se aprende. Yo empecé con un doctorado en biomateriales para aplicaciones médicas, que estaba del lado de los plásticos,
0: claro,
1: pero eran materiales más, no tan plásticos derivados del petróleo, claro, sino,
0: o con fines más nobles.
1: Claro, eran para liberación controlada de ciertos fármacos en ciertos sitios por algún estímulo. Con eso hice mi doctorado, que lo hice aquí en Córdoba, y también fui a Berlín, en la Universidad Libre de Berlín, donde ahí hacíamos unos nanogeles. O sea, el gel termina siendo un plástico, por así decirlo, porque es un polímero, que podían liberar una droga sitio específicamente ante un estímulo. Esto, ante un cambio de la acidez del medio y un cambio de la temperatura, más o menos lo pudimos modular para que liberase en lo que se sabe que son, por ejemplo, los tumores, que es una técnica muy que está muy en auge ahora. O sea, en vez de tomar algo que la droga llegue a todo el cuerpo, bueno, tratemos de liberarla donde realmente la necesitamos. Claro. Trabajé con eso. Durante mi doctorado, otro profe, que no era el profe con quien hacía el doctorado, me invitó a formar parte de unas campañas a la Antártida, porque yo antes había trabajado como ayudante en ese grupo con el profe Argüello, y me dice, Guido, vos sos el que sabe manejar los equipos y vos, sé que te va a gustar la idea. Dice, en ese momento
0: Nos vamos a la Antártida.
1: Me lo dijo así, me dice, me tenés que dar la respuesta en 20 minutos. Y yo me quedé blanco y dije, y bueno, dale. Y nos fuimos a medir, ahí empecé con la parte de atmósfera, nos fuimos a medir pesticidas y plaguicidas en atmósfera de la Antártida. Porque ya estos pesticidas tienen una particularidad que duran entre 5, 10 años más o menos, los más buenos, a otros como que duran 50 años, que se emplean para los cultivos o para otras cosas, pero después con el calor se evaporan un poco y empiezan a viajar por la atmósfera y ya dejamos de tener un problema local, regional, hasta algo global. De hecho, en Antártida encontramos estos pesticidas en el aire.
0: ¿Pesticidas como cuáles?
1: Encontramos endosulfán, hexaclorobenzenos, había algunos rastros de DDT, que el DDT se dejó de usar hace bastante, está por estos convenios de Estocolmo, de se prohibieron, pero duran 50 años en el ambiente. Entonces nosotros estamos encontrando todavía coletazos. Y estos, los más de uso frecuente, nosotros empezamos a seguir la trayectoria a través de modelos satelitales y modelos matemáticos, del aire que estábamos muestreando en esa zona, tratar de ver por dónde había pasado antes. Se puede hacer eso, es un modelado matemático computacional, y encontramos de que coincidía con las épocas de aplicación en el cono sur y que los vientos los llevan hasta el Atlántico y después empiezan a migrar hasta la Antártida. El problema es que en Antártida, al estar frío, son poco volátiles,
0: claro,
1: y caen ahí. Y caen y se empiezan a acumular ahora en nieve y hielo. Que el cambio climático lo que hace es volver a meterlos al ambiente. Entonces es como todo un ciclo de hago bien una cosa porque los prohíbo, pero
0: El efecto residual sigue estando
1: y en algún proceso se van a volver a emitir. Y bueno, y así nos fuimos. Yo hice 3 campañas antárticas, el grupo completó la cuarta, fue el primer grupo argentino que midió esos pesticidas en Antártida. Había otros grupos internacionales que estaban trabajando, pero como grupo argentino fuimos los primeros. Y cuando terminé el doctorado dije, le tengo que devolver algo a este profe que me dio la oportunidad de ir a Antártida, y ahí me metí ya un postdoc con él a trabajar con química bien atmosférica. Durante esos 2 años trabajamos ya con qué pasa con los compuestos que emitimos normalmente, compuestos volátiles o semivolátiles que emitimos normalmente de la industria, algunos solventes, algunos compuestos orgánicos, ¿qué le pasa? Porque muchas veces se emiten a la atmósfera y decimos, el problema, la solución a la contaminación es la dilución de ser. Claro. En la atmósfera se diluye todo, no, pero en la atmósfera van a reaccionar, van a hacer nuevas especies, van a producir, por ejemplo, especies que comen el ozono. Empezamos a estudiar esa parte. Y después ya pedí el ingreso a la carrera de investigador científico en CONICET con estas 2 patas. Trabajar con la química atmosférica y con los plásticos. Que los plásticos recién empezaba y que fue más o menos gracias a las campañas antárticas. A ver, a la audiencia le cuento. La campaña antártica que hicimos era embarcado en un buque de CONICET y de Armada. Éramos 15 científicos y más o menos 70...
0: ¿Cuándo fue esto?
1: Yo las hice en 2013, 2014 y 2015.
0: ¿Y cuánto duran?
1: Duraron de 45 días a 30 días, más o menos. Ajá. Salimos desde Mar del Plata, navegamos hasta Península Antártica. En uno de los viajes atravesamos el Círculo Polar Antártico y ya volvimos hasta Ushuaia o hasta una base aérea chilena que nos replegaron con Hércules. Y ahí era yo el único químico rodeado de biólogos que van a hacer muestreo de bichos. Si hay un biólogo que me está escuchando me va a matar, pero para mí eran bichos. Yo los ayudaba, decía, esto tiene 4 patas, esto tiene 6 patas, esto parece una estrella, y los ayudaba a ellos mientras yo hacía la parte química. Y ahí con unas colegas me decían, che, pero estaría bueno a ver si encontramos estos pesticidas que yo estaba estudiando en estos bichos. Había algo de estudios en eso. Y después, como al poco tiempo, empezó a salir este tema de los plásticos. Y me dijeron, Guido, vos tenés las técnicas para analizar plásticos, sabías de esto, todo eso. Nosotros hacemos toda la parte biológica. ¿Por qué no vemos si hay plásticos,
0: claro,
1: en los bichos?
0: En los animales, claro.
1: Y ahí me metí, ahí se metió Guido. y nada, hoy por hoy hago... hago, que es raro para alguien de la carrera de investigador científico tener dos temas que son bastante separados, o no, que es uno toda la química atmosférica, que es bien de laboratorio, y otro de la química ambiental con esto de los plásticos, que si bien mi parte es de laboratorio, estoy en contacto con un montón de grupos en Argentina y en campo que hacen toda la parte desde buscar a los especímenes, a los organismos, obviamente hacer toda la parte de caracterización de ellos, y después, bueno, a nosotros nos toca de un bicho entero digerir y quedarnos con el plástico para analizarlo.
0: ¿La experiencia de la Antártida te cambió?
1: Sí. Sí, y para mí fue muy linda personalmente. Ese año particularmente, la campaña, si uno la ve por fuera, cuando yo la contaba me decían, Guido, pero vos vas a volver, ¿te volverías a subir al barco? Y te digo, ¿por qué? Ese año nosotros salimos, teníamos que salir a mediados de diciembre, el buque de CONICET, que lo maneja Armada, tenía falla en los motores, un repuesto que tenía que venir de Alemania, en esa época estaban cerradas las importaciones, no llegaba, terminamos saliendo en una época muy tarde para lo que es hacer una campaña en mar, en Antártida, porque se empieza a cerrar los mares. Salimos tarde, pero más allá de eso, tuvimos un montón de desperfectos y circunstancias que fueron haciendo que la campaña, si uno lo ve de afuera, fuera tremenda, hasta el punto que fuimos, ese año hubo un incendio en una base brasilera, y el buque donde estábamos era el buque que estaba más cercano, y fueron los chicos de Armada, toda la parte, a auxiliar, y en algún momento era, chicos, miren que van, lamentablemente hubo fallecidos en esa base, y era, nosotros vamos a tener que traer los cuerpos, porque el buque tiene cámaras frigoríficas para las muestras científicas, y estar con eso, decir, que los chicos dicen, mira, necesitamos tal material, ustedes nos pueden prestar esto que tienen, y vamos para allá, inclemencias del clima, un montón de cosas, y para mí era la primera experiencia de viajar solo, con un proceso personal que también yo venía de cierto grado de ansiedad y cosas, y fue como, Guido, te vas al medio de la nada, en esa época era sin comunicación, porque la comunicación era un mail cada dos días, y arréglatela. Y para mí fue ese cambio que te hace el clic y decís, sí lo podés hacer, y básicamente podés hacer ciencia, que era lo que íbamos a hacer, con lo que había en un buque. Nosotros llevamos obviamente todas las cosas del laboratorio, montamos un laboratorio adentro, con un montón de equipamiento, y es, ¿se rompe algo? Acá, bueno, tenés el teléfono, tenés algún técnico que te haga una mano, alguien que te... Y acá es, arréglatela. Y, sí,
0: Guido, te propongo una pausa. Estamos conversando con Guido Rimondino, es doctor en ciencias químicas, investigador del CONICET, especialista en contaminación atmosférica y microplásticos. Mucho todavía para charlar. Ya volvemos.
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0: Retomamos la conversación, estamos con Guido Rimondino, el picante de hoy, doctor en ciencias químicas, un especialista en contaminación atmosférica y los microplásticos. Terminamos con microplásticos porque hay muchas cosas para preguntarte. ¿En algún punto te obsesionaste al punto así de decir, lo estoy respirando, me lo estoy comiendo a los microplásticos? ¿Te pasó algo así?
1: No sé si obsesionarme, pero cuando empezás a ver de dónde vienen y dónde están, es como que tu cabeza va pensando, ahí hay plástico, ahí hay plástico, ahí hay plástico. De hecho, estuvimos trabajando, si todos piensan en pandemia, todos estuvimos respirando casi un año con un barbijo que era tela, pero los barbijos celestes eran fiselina, que es polipropileno, un plástico derivado del petróleo, y 8 horas de trabajo respirando eso, respirando eso, respirando eso.
0: Te tragas la fibra.
1: Las fibras. Y de hecho hay muchos estudios donde los han encontrado y los mencionan como posible fuente de algún otro problema, porque los hemos tenido durante un montón de tiempo.
0: ¿Usas tupper en tu casa?
1: Sí.
0: Bueno, sí. O sea que tan obsesionado no.
1: No.
0: Porque
1: los ves, pero decís, y bueno, sí. Ya está.
0: Y en algún punto alguna elección distinta, no sé, ¿me compro esta mermelada en vidrio y no en plástico?
1: Sí, a nivel consumo sí, a veces vas al súper y decís, quiero comprarme, no sé, alguna bolsa de galletitas y ves que viene la caja, adentro una bolsita y adentro una magdalena envuelta cada una en una bolsita con un... Decís, no, voy por la otra que ya viene directamente en una bolsa, bueno, vamos con esta. A nivel consumo sí. Y tratar de por lo menos buscar algunas de estas de cuando puede ser retornable.

0: que a través de ciertos procesos de humedad, temperatura, se van a degradar, se va a romper, es decir, se degrada el plástico, considerémoslo que es como una cadena. Cada, técnicamente lo llamamos polímero, porque es una cadena donde cada uno de los eslabones es un monómero. Cuando se unen son los polímeros. El plástico biodegradable lo que hace es que esas uniones entre los eslabones sean débiles o que se puedan hidrolizar, que es decir, que el agua haga su efecto y que las pueda romper, entonces los empieza a romper y literalmente se degradan. Pero hay otros plásticos que nosotros llamamos bioplásticos o plásticos degradables, mal llamados, que son plásticos que vienen de la matriz, de una matriz natural, como por ejemplo algunos derivados del ácido láctico, que hoy está muy de moda el PLA, que se llama, uh-huh, que es el poliácido láctico, que sí, se lo fabrica un organismo vivo, no viene del petróleo, pero una vez que se polimerizó ese ácido láctico, tiene las mismas propiedades que, por ejemplo, el polietileno. Claro. Entonces, no se va a degradar, no se va a romper, y uno piensa, el PLA es buenísimo porque viene de una fuente natural, y no pasa. Igual pasa con la celulosa de todos nuestros textiles. Si bien el algodón viene de una planta, hoy por hoy encontrar un tejido de algodón puro casi no lo encontramos. Encontramos algodón con poliéster, poliamida, elastano, lo que sea, y además ese algodón ha sido modificado químicamente para darle cierto requerimiento de la industria: colorantes, facilitadores de planchado, retardantes de llama, un montón de aditivos que a una fibra natural que no nos debiera hacer nada, terminamos convirtiéndola en algo artificial o manipulado por el hombre para llegar a estas fibras de uso textil.
1: Ahora, vos relatás toda la presencia que tiene el plástico y uno dice, no hay manera de que podamos concebir la vida urbana, moderna, sin eso.
0: No.
1: O sea, hay que esperar que venga o que la investigación haga su trabajo para tratar después de reducirlos, pero sí, suena muy difícil esa hazaña.
0: Sí, bastante, porque como te digo, es el beneficio social del plástico, no hay duda que está, y lo tenemos por todos lados, pero sí.
1: ¿Le preocupa la industria en alguna parte del mundo? En serio, ¿no? Porque uno dice, bueno, la industria local nuestra no está con los precios, con impuestos, con lo que fuere, pero en alguna parte del mundo que tienen otra agenda diaria, otra agenda económica, política, ¿está esa preocupación?
0: Hay algunas iniciativas que no sé si vienen más de la industria, porque a la industria monetariamente no le conviene reemplazarlo al plástico. Pero sí de algún tipo de cambio mínimo, como por ejemplo, hace un tiempo las jabones o cosméticos, cremas exfoliantes, lo que tenían eran plásticos que se produjeron industrialmente a propósito en un tamaño bien chiquito para que sea el exfoliante. Dijeron, bueno, esto ese no nos está haciendo mal, vamos a cambiar el exfoliante, cambiémoslo por algo vegetal o algo que pueda cambiar. En ese sentido, sí hay un poco de conciencia de algunas industrias que están tratando de poner este sello de libre de microplásticos. Pero así como yo te hablo de estos problemas, quizás tenés la Cámara de Industriales de Plásticos de algún país que te va a decir, los beneficios del plástico en comparación a lo que está haciendo son magníficos. Sigamos para adelante.
1: ¿Hay alguna industria o algún plástico más nocivo que otro que se degrade y se convierta en esa nanopartícula de una manera más acelerada?
0: Más que por el tiempo en el que se produce el plástico, es por la identidad química del plástico. Porque, a ver, vamos a tener tantos tipos de plástico como tipos de fines les querramos dar a ese plástico. Desde las bolsitas que actualmente usamos para cualquier compra, que eso es polietileno, es un plástico sumamente resistente y tiene sus características químicas. Las botellas de plástico son polietilenterestalato, que es el PET, que es lo mismo de las telas poliéster. tiene otras funciones, ya es un plástico mucho más resistente. Por ejemplo, si quisiéramos hacer

0: botellas para gaseosas en vez de PET que sean de polietileno, el polietileno no, no impide la, que se escape el gas. El, una botella de polietileno para una gaseosa no serviría porque el gas de la gaseosa se iría perdiendo por difusión. Entonces, para ciertos fines hay ciertos plásticos. El problema es que ese cambio de la composición química, empezamos a meter nuevos monómeros, estos agentes que se van a polimerizar, que tienen diferente toxicidad. Por ejemplo, dentro de lo que es microplásticos hay ciertos índices de riesgo que dicen, bueno, si hay este compuesto es más nocivo que otros. Hay un compuesto que es el acrilonitrilo, que se encuentra bastante, que es uno de estos monómeros que aparece bastante, y dice, bueno, entonces este plástico va a ser más nocivo. También los plásticos suelen tener una carga positiva o negativa en su superficie, y eso dentro del cuerpo del organismo que lo ingirió va a tener ciertos efectos. No es lo mismo consumir algo que tiene carga positiva que carga negativa. A ver, no digo que estamos consumiendo electricidad, pero sí que la superficie tiene una carga neta. Por ejemplo, el polietileno no tiene carga porque es una cadena de carbono hidrógeno, es totalmente inerte. Pero después tenemos unas poliamidas o poliaminas, que el grupo amino tiene carga positiva, y cuando entra algo positivo en el organismo, como que el organismo siempre lo ve más malo. Entonces se le va a tratar de atacarlo de alguna otra manera. Y esas cargas adentro del organismo obviamente juegan su papel, atrayendo iones, cosas que el cuerpo empieza a decir, esto es malo, esto es no tan malo, y esto, bueno, lo dejamos pasar.
1: Te llevo, Guido, a la contaminación atmosférica, ¿no?
0: Sí.
1: ¿Qué estudiaste ahí? ¿Qué vemos?
0: En la contaminación atmosférica, nosotros particularmente en el grupo, hace ya bastantes años, se estudia todo lo que son las emisiones industriales o vehiculares de ciertos compuestos. Nosotros estudiamos compuestos orgánicos volátiles o semivolátiles, es decir, compuestos que tienen una estructura carbonada, que se usan como solventes, como aditivos en la industria, y que son volátiles, es decir, que con poca temperatura pueden pasar de algo que es líquido a algo que es gaseoso.
1: ¿Por ejemplo?
0: A ver, desde lo más básico y que todos conocemos, el alcohol etílico que tenemos en casa es un compuesto orgánico volátil, que nosotros, si lo dejamos a temperatura ambiente, se va a volatilizar, y en fase gaseosa hará sus cosas. Compuestos nosotros que estamos ahora estudiando mucho son aditivos de combustibles, aditivos de pinturas y muchos compuestos que se usan para la síntesis de fármacos o de drogas farmacológicas, que se usan como intermediarios y que obviamente en el proceso industrial el proceso no está hecho para retener esos compuestos, porque, a ver, yo siempre digo, si nosotros vamos a limpiar una mesa con alcohol, vamos a mojar un papel con alcohol, vamos a limpiar, ¿y qué vamos a esperar que pase después? Que se evapore solo y que se fue. Y yo ya no lo veo, no es mi problema.
1: No, ahí está.
0: Y está. En muchas de las industrias pasa lo mismo. Se emplean ciertos compuestos químicos para algún proceso químico en particular que después se evapora y en muchos casos se va a la atmósfera y en pocos otros se vuelve a recuperar, pero no se recupera el 100%. Entonces siempre hay una pérdida de esos compuestos que se van a la atmósfera. Y en la atmósfera nosotros tenemos una particularidad. En zonas urbanas tenemos algo que son los óxidos de nitrógeno, que vienen básicamente de la planta automotriz. Entonces, el compuesto orgánico que se emitió por acción de la luz solar se puede romper, o por acción de ciertos radicales que están en la atmósfera, y que es normal y está bien que estén en la atmósfera, que sirven como para romper cosas. Son, como decía un profe, son el detergente de la atmósfera que van a ir a romper todo lo que llega. Bueno, pero estos compuestos orgánicos a veces se pueden romper en algo que sea inocuo o se pueden romper en algo que siga reaccionando. Y por ejemplo, un compuesto se puede romper, generar una especie que es reactiva, pegarse a estos óxidos de nitrógeno y generar unas especies que se conocen como peroxinitratos o especies nitrogenadas de la atmósfera. Que esas, ahí tenemos dos opciones. Una, que empiecen a subir a la atmósfera ¿sí? Porque todos estos procesos se dan en la atmósfera baja, que empiecen a subir a la atmósfera y se rompan allá y ahí vuelvan a generar nuevos radicales y nuevas especies reactivas, y que ahí, por ejemplo, ya nos encontramos con problemas del ozono, especies que consumen el ozono. Uh-huh. O hay otras especies que son un poquito más estables y que, como son estables en la atmósfera, empiezan a viajar y pueden llegar, por ejemplo, se pueden producir gracias al campo automotriz de la ciudad de Córdoba, se formaron, empiezan a viajar y pueden llegar, no sé, al medio de la Patagonia, donde no hay campo automotriz, y ahí, por acción solar, se vuelven a romper y vuelve a aparecer esa especie que se había pegado al compuesto orgánico en la ciudad, empieza a aparecer en otro lado. Entonces ya dejamos de tener un comportamiento meramente local para tener algo regional. Y obviamente con las implicancias de quiénes son esos compuestos nuevos que empiezan a aparecer en la atmósfera.
1: Y eso pasa.
0: Eso pasa.
1: ¿Y eso le preocupa a los gobiernos? ¿Quién debiera atender?
0: Les debiera preocupar. El caso más claro fue Mario Molina en el 80 y algo, no me acuerdo, que fue quien dijo los famosos PCBs, que fueron los compuestos clorofluorocarbonados, uh-huh, que se empezaron a usar a montones para, como en los aires acondicionados, como aislantes en motores eléctricos. Eran fantásticos, su función industrial era muy buena. Cuando se emitían en la atmósfera estos compuestos, lo que tenían eran átomos de cloro o átomos de flúor. Llegaban a la atmósfera, la radiación los rompía y ese átomo de cloro en la atmósfera, o el átomo de flúor, era el que empezaba a desencadenar la ruptura de la capa de ozono, el consumo del ozono de la capa de ozono, y así es como en los 90 claro, teníamos el famoso hueco de la capa de ozono. Uh-huh. ¿Qué era? ¿Por qué? Porque todas esas especies habían llegado ahí y estaban consumiéndonos todo el ozono.
1: ¿Y hoy?
0: Hoy, gracias a diferentes tratados, diferentes protocolos, uno de ellos fue directamente atacar a esos PCBs, se prohibió su uso, se cambió la estructura química de compuestos que podían llegar a tener alguna actividad similar, entonces disminuimos la cantidad de esos compuestos en la atmósfera y hoy la capa de ozono se ha regenerado casi al 90% de lo que se espera. Siempre la capa de ozono tiene fluctuaciones entre verano e invierno acá austral. Y hoy, gracias a Dios, estamos viendo los efectos de haber actuado a tiempo y decir, estaba este problema, lo atacamos a tiempo y vemos una solución.
1: O sea que no siempre vamos al derrotero trágico, eventualmente... Mm. Los humanos algo podemos hacer para ir hacia atrás. El uso todavía muy marginal e incipiente de los autos híbridos y de los autos eléctricos, ¿mejora? ¿Contribuiría a mejorar la calidad atmosférica?
0: Sí. Yo creo que sí. Como siempre, viendo de que desplazar un combustible fósil como el petróleo es una mejora. Pero hay que ver cuál es el pasivo ambiental que me llevó a hacer ese auto. Porque, por ejemplo, para que ese auto hoy funcione, tiene que tener ciertas baterías de litio, que hay todo un proceso para extraerlo el litio, convertirlo en la batería y usarlo. Y a veces me río porque dice, vamos a usar el auto eléctrico, pero la planta que genera electricidad la genera...
1: Con gas.
0: Con gas. Europa con carbón incluso, sí. O con petróleo. Entonces, siempre ahí es como, bien, vamos a hacer que esto funcione, bueno, pero que el pasivo ambiental que nos deja eso no sea tanto y que en realidad sea una mejora para la calidad de vida del humano, de las generaciones futuras, y que no sea un problema que le dejamos al otro y que decir, bueno, yo ya no voy a estar en este plano, arréglatela.
1: Claro, y el uso del GNC... ¿En relación a los combustibles fósiles?
0: Siempre el gas es mejor que el combustible líquido, simplemente porque el gas es una fracción muy acotada de compuestos químicos, suele ser propano, butano y no muchas especies más. En cambio, el combustible líquido ya es una mezcla más grande de especies orgánicas, que ahí en esas especies puede aparecer alguna especie con nitrógeno, que es cuando entra en los ciclos catalíticos, ese nitrógeno forma los óxidos de nitrógeno que te había dicho antes. Uh-huh. Es como el gas es más limpio, por así decirlo, y la combustión del gas me va a generar menos subproductos o productos no deseados. La combustión del gas me va a generar dióxido de carbono, que sabemos que el dióxido de carbono es malo por su efecto invernadero, que también me lo van a generar los otros, pero no mucho más. En cambio, los combustibles me empiezan a generar dióxido de azufre, dióxido de nitrógeno, algunos carbono sólido, generan el famoso hollín, es partículas muy, muy chiquititas de carbono, que bueno, esas también van a la atmósfera y generan el problema que se llama el black carbon, que es... empieza a oscurecer ciertas cosas, porque ese carbono está ahí y se deposita. Uh-huh. Y, por ejemplo, si se deposita en hielos o en los polos, sabemos que un cuerpo negro consume más, chupa o recibe más energía que un cuerpo blanco, que lo refleja todo. Entonces empieza a aumentar la temperatura, claro, genera los derretimientos, el particulado en el aire empieza a generar otros tipos de reacciones que ahora son reacciones heterogéneas, es decir, reacciones que se dan en superficies de ciertas partículas. Entonces, ya la química empieza a abrir cada vez más puertas y decís, es complicado.
1: ¿Te imaginas en la actividad privada? ¿Dónde?
0: No. La verdad que es una discusión que siempre tenemos en casa. ¿Por qué? Porque en... trabajar en la universidad y en CONICET, bueno, todos sabrán que no es la panacea de los sueldos. Y siempre digo, el gran problema nuestro es que nos gusta mucho lo que hacemos. Muchas veces ponemos mucha plata de nuestro bolsillo para hacer nuestras cosas, con subsidios que no rinden prácticamente, y ahora que no se dan. Pero lamentablemente la actividad privada, hay muy pocos lugares donde se haga investigación y desarrollo. Porque a la actividad privada le conviene muchísimo más comprar un producto o una patente que ya está hecha y no invertir el tiempo que se necesita para hacerlo. Por ejemplo, hace un par de días salió una noticia también de un grupo del instituto del que formo parte, de un sensor que determinaba arsénico en agua, y que todos dijeron, wow, esto va a ir a la industria, esto lo puede hacer la industria. Pero detrás de ese sensor hay 5 años de una chica que hizo su tesis doctoral específicamente para hacer ese sensor, en un grupo que los que vinieron antes estuvieron probando la técnica, estuvieron probando estas cosas. Entonces, para llegar a un producto que a la industria le guste, o para que la industria lo use, atrás hay mucha ciencia básica, que vamos a llamar ciencia básica, en la que no vemos un resultado visible inmediato, y muchísima gente poniendo muchas horas y mucha vocación y mucho corazón a lo que hace. A mí siempre me he seguido, pero vos con lo que sabés, estuviste afuera y todo, ¿por qué no te vas a la industria? Vas a ganar plata y vas a estar bien, no vas a estar renegando con el sueldo. Ahora, me gusta lo que hago. Y cuando te gusta lo que haces, es...
1: ¿Y tu señora qué te dice?
0: Andate a la industria.
1: ¿Qué hace ella?
0: Ella es traductora de inglés. Somos ramas totalmente separadas, y ella trabaja como freelance y con su agencia de traducción, y me he seguido. Podríamos ir afuera.
1: Ella con la inteligencia artificial y vos con CONICET están en el horno.
0: Sí. No se lo digas a mi bebé.
1: Guido, gracias por estar acá.
0: Gracias a vos, Laura.
1: Guido Rimondino, doctor en ciencias químicas, apasionado, lo escuchaban ustedes, investiga, especialista en contaminación atmosférica y microplásticos. Siguen ustedes con Jorge Fernández Díaz aquí en Radio Mitre. Hasta la próxima. Chau, chau.
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8: Hora 10, 7 minutos en Córdoba capital, el cielo algo nublado, temperatura 10 grados 4 décimas, humedad 60%. En medio de la tormenta por Adorni, Milei está en Rosario junto a su jefe de gabinete. El presidente se mostrará de nuevo con el funcionario en el acto por el Día de la Bandera. También podría cruzarse con su vice, Victoria Villarruel, quien confirmó su asistencia pese a no ser invitada por el gobierno. El acto oficial comenzará en minutos frente al Monumento a la Bandera. Primero hablará el intendente de Rosario, Pablo Hafkin, después lo hará el gobernador Maximiliano Puyaro y el cierre lo hará el presidente. En la previa, Hafkin destacó la presencia de Milei en el acto oficial.
9: Para Rosario, como ciudad, el 20 de junio, que es el Día de la Bandera, Rosario es el lugar más importante de la Argentina. Y ese día, el presidente de la Nación, es importante que esté acá. Y creo que todo lo demás, por supuesto, se puede comentar, genera debate. Yo tengo, no es que no tenga posición sobre el caso, la he hecho pública, pero no lo mezclemos con el 20 de junio. El 20 de junio viene el presidente y viene la gente a festejar lo que va a ser un Día de la Bandera. También hay gente que se expresa en contra. Eso es propio de la libertad que tenemos que tener. La prioridad es que sea la gran fiesta popular que todos esperamos, como todos los años.
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8: Hoy sigue el Mundial con tres partidos. A las 14 juegan Países Bajos, Suecia por el Grupo F. A las 5 de la tarde por el Grupo E, Alemania enfrentará a Costa de Marfil. Finalmente a las 21, el Ecuador de Becasese deberá buscar una victoria por varios goles ante Curazao. El pronóstico para el sábado indica tiempo bueno, cielo algo a parcialmente nublado, viento del norte con ráfagas y ascenso de temperatura, la máxima pronosticada 20 grados, la actual 10 grados 4 décimas, humedad 60%, el cielo algo nublado. Hora 10, 9 minutos.
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0: ¿Qué tal, amigos? Estoy pensándolo bien. Este programa que va de 10 a 13 todos los sábados aquí en el estudio Magdalena Roguiñazú y en el aire libre de Radio Mitre, ¿eh? Me acompañan como todos los sábados ella, la Villa, Verónica Chiaravalli.
1: ¿Qué tal? Buen día, ¿cómo estamos?
0: ¿Cómo está usted? ¿Bien?
1: Muy bien, Día de la Bandera.
0: Yo me fui para acá adentro, me vine para acá adentro para el pase y vi ahí en la preproducción Manuel Amor, Marcelo Birmacher, Gonzalo Garcés, salía humo de ahí.
1: Debates encendidos sobre la actualidad, así es, sí.
0: Me imagino.
1: En preproducción.
0: De Morphy, seguro que están hablando de Morphy. Bueno, muy bien. Quiero mandar un abrazo muy grande a mi hermano de la vida, nos conocemos desde los cuatro años, o sea, desde hace, no sé, infinidad de tiempo, que es Oscar Conde. Oscar Conde acaba de sacar un libro extraordinario, que se llama Lenguaje Argento, Historia e Identidad del Habla Argentina. Es un libro imperdible que acabo de sacar Taurus. Oscar Conde, bueno, lo operaron de la rodilla ayer, ya se está recuperando, está llegando a casa. Por suerte salió todo bien. Lo vamos a tener acá, uno de estos sábados, conversando sobre cómo hablamos, todas las revelaciones que hay en el lenguaje argento, nuestro lenguaje de todos los días. Oscar es además de poeta y ensayista, es un estudioso de la lengua, es un miembro de la Academia Argentina, de la Argentina Porteña de Tango, Argentina, la Academia de Lunfardo y la Academia Argentina de Letras. Un gran académico y un gran amigo, que se mejore. Le mandamos un abrazo a todos aquí, que lo queremos mucho. Bueno, muy bien. Y con ustedes, después de haber comido algo increíble que nos mandó, algo insólito.
1: Portentoso,
0: sí. Nos mandó una foto increíble, penosa, realmente cada día más preocupado por el estómago de este muchacho. Con ustedes, el francés.
2: Pero preocupado porque yo ahora estoy utilizando dos sartenes diferentes que me envió mi tío Jean desde el Midi. En una he cocinado unos hongos, los que he sazonado, unos trozos de jabalí. En otra he cocinado mis huevos. El único problema que tengo es que cada vez estoy más flaco.
0: Es increíble lo suyo, francés. Increíble, increíble. Bueno, Gonzalo, ¿cómo viene hablando de franceses, del proyecto Cyrano?
2: Bueno, es muy lindo lo que está pasando en el proyecto Cyrano. Es este ciclo de charlas que vengo dando desde principios de año, todos los jueves, por Zoom, de modo que hay personas que están anotadas en este programa de todo el país, incluso gente de afuera. Lo que hacemos es, una vez por semana, juntarnos a hablar de un tema trascendente, de un tema importante, Occidente y las religiones, la psicología del amor. Ahora mismo estamos hablando del narcisismo. Y hace apenas 24 horas tuve la hermosa noticia de que una de las más grandes psicólogas francesas que más han pensado sobre este tema, que se llama Marie-France Irigoyen, a pesar del apellido vasco, es francesa, va a estar con nosotros el jueves que viene. Así que los que quieran sumarse están a tiempo, y pueden escribirme a garces.cultura@gmail.com.
0: Bueno, muy bien, y está rápidamente, después vamos a hablar de un montón de cosas que hace Marcelo, el rompeportones, el imprevisible, el buscapié, el gran narrador argentino, Marcelo Birmacher. ¿Cómo andás, señor Birmacher?
3: Feliz Día de la Bandera, queridos amigos. Sí. Ahora mencionabas el libro del queridísimo profesor Conde. Construimos, ¿no? Y argentinidad con el Lunfardo. El otro día fui a la presentación del libro de Garcés en la librería, estaba lleno, no entraba ni un alfiler. También un argentino recuperando los relatos bíblicos y el fútbol, que también en este momento es una especie de credo pastoral, ¿cómo se llama cuando confluyen todas las creencias? Se me fue la palabra.
1: Sincretismo.
3: Se parece a ecuménico.
1: Ecuménico.
3: Sí, sí. Iba a decir ecuánime, es ecuménico.
0: Bueno.
3: Y Belgrano, que tenemos padres de la patria realmente muy valorables. Son padres de la patria que uno todavía puede tomar como ejemplo. Y Belgrano, que muere en la pobreza, y cuando pensamos en sus compañeros de gesta, en San Martín, en los padres de la patria que vinieron después, en Sarmiento, cierro pensando qué importante que es la Argentina. A veces no perdemos noción de lo importante que es este país.
0: Así es. Bueno, viene un día muy cargado, efectivamente, como decía Marcelo, hay está el presidente de la República llegando al acto por el Día de la Bandera. Va a estar Adorni, va a estar la vicepresidenta. Bueno, hay toda una expectativa política, la seguiremos todo este sábado caliente. Más allá de eso, siempre les digo, el sábado es una promesa de felicidad. Tengo mucho que hacer para ser feliz luego, durante el fin de semana nos decimos, pero no dejemos para después lo que podemos sentir ahora, ¿eh? Vamos con una felicidad hecha recuerdo y hecha canción, como si la hubiera programado la mismísima Magdalena. Magdalena Ruiñazú, Magda querida, escucha.

0: Siempre hermosa, ¿eh? Siempre hermosa, le eligió Verónica a
1: María Bethania, cantando Reconvexo y celebrando sus 80 años, la gran María Bethania, una de las grandes artistas del Brasil y de la música popular brasileña.
0: Y está impecable, ¿eh?
1: Sí, está muy bien.
0: La estuve siguiendo en las redes, impecable, espectacular. Una gran cantante. Bueno, que nos traiga un poquito de calor porque hay sensación térmica baja, ¿eh? en Buenos Aires. Bueno, muy bien. Mientras está por comenzar el Día de la Bandera, con malabarismos que hay ahí por el protocolo para no cruzarse con Villarruel, para que aparezca Adorni, no silben, bueno, en fin, estamos viendo que ya está el presidente tomando la palabra. Vamos a las novedades, las vamos a ir contando en tiempo real. Bueno, lo que pasó y lo que está pasando es bastante significativo, empezando por lo económico. Se registró esta semana un récord histórico de la balanza comercial. El superávit llegó a 3.500 millones de dólares en mayo. Es una barbaridad muy positiva. Están impulsadas por el petróleo, las exportaciones crecieron 34% y también por la caída, hay caída de actividad, las importaciones bajaron 7%. El saldo superó al de todo 2025. Es un dato muy importante, muy positivo para la economía, muy importante. Ustedes saben que se están recaudando dólares porque se necesita para pagar la deuda, para defenderse ante eventualidades del mundo que ocurren todo el tiempo y para cubrirse ante una eventual dolarización que siempre hay en las vísperas de una elección y sobre todo una elección presidencial como va a haber el año que viene. Están lloviendo dólares. Esta es una cifra realmente importante que para mí, un poco más allá de las dudas que puede generar, refuerza que el plan de estabilización está funcionando. El plan de estabilización. Después vamos a ver que hay otros problemas en la economía, pero ese me parece que está pasando indudablemente un buen momento. El gobierno volvió a tener superávit fiscal y financiero en mayo. Llega a 0.7 del PBI. Esto es muy importante también. Este año el agro liquidaría hasta 5.000 millones de dólares más que en 2025. Proyecta un ingreso por 37.000 millones de dólares. Realmente está entrando una montaña, una montaña de dólares, gracias a todas estas facilidades de y cosas que hizo bien concretamente la macroeconomía argentina. Es así, hubo euforia en los mercados por este memorándum de entendimiento, este fin de la guerra. Subieron las bolsas, cayó el petróleo. La baja de petróleo aparentemente no se va a sentir en los surtidores, pero el riego país también cayó por tercera rueda seguida tras el acuerdo en Medio Oriente. Es decir, que una confluencia, ¿no? Esa es la palabra, una confluencia de aspectos muy positivos en este momento, por supuesto, en este momento del año, ¿no? Están llegando dólares a las arcas del Estado y eso es muy tranquilizador y muy importante. No lo es todo, ahora vamos a ver, pero es importante, ¿no? Mejoró la nota, bajó el riesgo, ya se cree que el país vuelve al mercado, que va a poder tomar nueva deuda para pagar la deuda y eso afloja las cosas. Florencia Donovan escribió en su habitual columna de los viernes un artículo que empieza diciendo, entrecomillado, los dólares van a llover, problemas de pago de la deuda no va a haber, la macro va a estar bien, ahora hay que meterse en la micro. Esto lo sentencia un hombre que forma parte del gobierno. cuenta Florencia Dorman. El planteo, casi un sacrilegio en la Biblia libertaria, está presente en las conversaciones que distintos miembros del equipo económico tienen en las últimas semanas. Más allá de que en público pueden refutar algunos números, la economía todavía no ofrece perspectivas alentadoras para todos los sectores. La sensación generalizada es que para la micro lo peor ya pasó, pero lo mejor todavía no está a la vista. Es decir, las cosas están a nivel macroeconómico mejor, son alentadoras, pero no filtra hacia abajo. Vamos a probar ahora por qué y cómo no filtra hacia abajo, ¿no? Sobre todo cómo. Hay un dato, sin embargo, que también rescata Claudio Jaquerín esta misma semana, un gran periodista que está pulsando la actualidad de una manera muy especial, pero cuenta que hubo una mejora del 6% que experimentó este mes el índice de confianza del consumidor de la Universidad Torcuato Di Tella. Venía para abajo, subió un poquito, creo que subió por todo esto que les estoy diciendo, porque hay gente que percibe que macroeconómicamente las cosas están mejor. Están mejor y le da más chance al gobierno, por lo tanto, ¿no? Para el gobierno, las claves del segundo semestre es sumar reservas, recuperar el crédito y ampliar, perdón la palabra, que es una palabra que no parece ir a favor de la escuela austríaca, ampliar la reactivación. La inflación se desaceleraría más en junio y podría llegar a perforar el piso del 2%. Otorgan un RIGI para la mayor inversión en minería de la historia, que son 9.700 millones de dólares. El gobierno redujo en dos años 20% del plantel de empleados de las empresas públicas. 10 de 27 convenios colectivos lograron mejorar su salario. Es decir, se han producido una serie de acontecimientos macroeconómicos, de ordenamiento macroeconómico, sobre todo la inflación a la baja, el riesgo país a la baja, el dólar controlado, dólares entrando con todo y garantía de que no va a haber sobresaltos. Bueno, es realmente muy positivo, el gobierno puede festejar esto. Lo que no puede festejar son dos cosas. ¿Por qué a la gente no le llega todo esto? ¿Y por qué está tan enojada la gente? El comienzo de la nota de Pañi de esta semana es elocuente, ¿no? Dice, los estudios que indagan a la opinión pública registran una nube de negro malestar que oprime a la sociedad argentina. Los que confiesan tener bronca suman casi un 40%, y los que se sienten tristes o desanimados superan el 37%. Es un desasosiego similar al que esas mismas encuestas comenzaron a identificar durante la cuarentena de 2020. 40% de gente con bronca, 37% de gente con tristeza. 77%. En el momento en el que mejor le va al gobierno macroeconómicamente, hay un sentimiento de malestar en la calle. Cuidado con este descalce que hay entre el arriba y el abajo, ¿no? Y además cuidado porque hay gente que dice, sí, acaba de entrar mucha guita. Sí, más o menos la estabilidad puede ser que esté controlada. Pero esa guita no va a filtrar, no va a llegar a donde tiene que llegar, porque el gobierno no cree en eso y porque no sabe, además de no creer, no sabe cómo redireccionar las cosas para que la clase media, la clase baja, la clase media, un poco media alta, entonces el temor es que, digamos, sea un modelo que solamente funcione para la macroeconomía y que esa macroeconomía no termine filtrando, para resumirlo. Walter Schmidt, otro gran columnista político, cuenta que el 65% de los empresarios dice que va a despedir personal o no va a aumentar su planta en el próximo trimestre. Este es un dato inquietante, ¿no? O sea, le das la reforma laboral, decís, bueno, ahora sí, ordenás la macroeconomía, bueno, ahora sí. Y no porque el consumo está achatado, porque los salarios están destruidos, porque hay malestar, porque la gente no puede gastar, porque no llega a fin de mes mucha gente. Es decir, haces todo lo que supuestamente hay que hacer, pero el mercado real, los que toman decisiones, los que toman gente, no mueven el amperímetro. ¿Qué es lo que pasa con el consumo? Yo creo que Guillermo Oliveto, que es el mayor especialista en el tema, lo aclara en un gran estudio que hizo, donde lo que muestra, para resumir, es un largo estudio, es que todo va lento. Cuando uno termina de leer su estudio, uno piensa, bueno, él lo dice, ¿no? Esto es lo que hay. El consumo es un consumo estoico, frugal, prudente, no va, posiblemente no vaya a cambiar. Es lo que hay, dice. Es decir, llegamos a más o menos esta mediocridad de consumo, que es con la que vamos a tener que convivir. Bueno, si es así, el consumo, que es uno de los grandes motores del empleo y de la actividad, está en problemas. Hay algunos datos, ¿no? En abril cayeron las ventas. En abril volvieron a caer las ventas de supermercados, autoservicios y shoppings. La baja del consumo condicionó los resultados del negocio de día, de la cadena día en la Argentina, para dar un pequeño ejemplo también. Hay caída de ventas, suba de costos y problemas para cobrar. Estos son los principales problemas de las pymes. Tras otro feriado modesto, que fue el pasado, crece la preocupación del sector turístico en la costa. La gastronomía tuvo recaudaciones apenas por encima de un fin de semana común. Hay escasez de recursos. Hay una mora bancaria gigantesca que volvió a subir. Ya era muy alta y volvió a subir durante abril y acumula 17 meses de crecimiento. 6 de cada 10 empresas metalúrgicas están paralizadas. 6 de cada 10. La industria frigorífica cayó a su nivel de actividad más bajo en una década. Por el CEPO no hubo mejoras para la calificación de la Argentina, pese a las expectativas que había. Hay precios históricamente bajos para los dos cultivos estrella, que son la soja y el maíz, que tocaron mínimos esta semana. El dólar subió por cuarto día consecutivo, igual está controlado, pero subió un poquito. Y a mí una de las cosas que más me llamó la atención con respecto a esto es que de repente una serie de bancos, que son los bancos principales de Wall Street, que están contentos con todo lo que les conté de la macroeconomía argentina, dicen, pero che, cuidado, no anda la actividad. Si no anda la actividad, si no anda la construcción, el comercio, el consumo, y se pone en riesgo todo. Se dieron cuenta un poco tarde los muchachos de Wall Street. Yo no sé quiénes son los asesores brillantes argentinos que les cuentan cómo está la Argentina, ¿no? Nosotros venimos hace 2 años y medio, modestamente, 2 años y medio, contándoles, miren, hay un descalce entre la macroeconomía y la micro. La micro no arranca, el consumo no arranca, las empresas se cierran. Ya son 26.448 las empresas que cerraron en el país desde noviembre de 2023 hasta hoy. Eso quiere decir que 945 empresas por mes cierran en la Argentina. Perdón, repito, 945 empresas por mes. 31 empresas por día. O sea, hoy cerraron 30 empresas. Mañana, mejor domingo, está todo cerrado, pero el lunes van a cerrar 30 más. Y el martes, 30. 30 más. Y el miércoles, otros 30. No darse cuenta de esto es muy impactante. Claro, ahora Wall Street dice, che, las cosas salieron bien, pero no arranca esto. Y si no arranca, ¿hay reelección de Milei el año que viene? Si la gente está muy enojada porque la cosa no arranca. No, tiene que arrancar. Ah, ahora descubrieron que tienen que ser keynesianos los de Wall Street. Son geniales estos tipos, ¿no? Sí, hay un problema en la Argentina, un problema grande, y es un problema económico y es un problema político, además del mal humor general que tiene que ver con otras cosas, ¿no? Mal humor general no solo tiene que ver con la economía, sino tiene que ver con un caso como el de Adorni, por ejemplo, ¿no? Que es un caso catalizador, porque en parte como Luciano Román, como siempre lúcido, nos cuenta, dice, si se lo mira bajo el prisma de la mega corrupción que ha sufrido la Argentina, parece casi una anécdota lo de Adorni. El problema, sin embargo, es que sigue ahí. Eso es lo que descoloca a una ciudadanía que ya no se sorprende con facilidad, pero que al menos espera que cuando las cosas quedan en evidencia, se paguen las consecuencias. Lo que está pasando es que la gente de a pie, que ha descubierto que las penurias van a seguir, que las cosas, que el consumo no va a mejorar, que su salario no va a aumentar, pero que está viendo que hay un montón de guita por arriba, que les entra la minería, el petróleo, pero a ellos no les llega. Están sentados mirando hechos que para ellos son más simbólicos, porque tienen un valor más simbólico que real y concreto. Claro, al lado de la mega corrupción kirchnerista, las evasiones y otras licencias para no caer en problemas penales del señor Adorni son pequeñas pero simbólicas, porque el gran acuerdo de Milei con su electorado fue: yo voy a solucionar la economía y voy a combatir la casta. La economía no termina de permear. Si a mí no me llega, vos me podés decir que entraron dólares, que pasó lo que sea, pero a mí no me llega. Yo estoy sufriendo. Y yo estoy sufriendo y estoy viendo la tele y estoy escuchando la radio, y me estoy enterando por las redes que el señor Adorni sí le va bien cuando a mí me va mal. Y sí le va bien a un tipo que señalaba con el dedo a los que se aprovechaban del Estado. Bueno, esta falta de ejemplaridad, esta traición de Milei a la idea de que venía en nombre de la casta, cuando allá hay muchos motivos para pensar que los mileístas formaron una nueva casta, ¿no? Y están incrustados en una nueva casta, es lo que produce toda esta irritación. Luego, desde Wall Street y Estados Unidos hasta el establishment argentino se preocupan, es el manejo de la crisis por parte del presidente, el manejo de la crisis. Pues Adorni ya tendría que haber renunciado hace rato, pero no porque es culpable, inocente, lo que sea, ya está, es un muerto, es un cadáver político. Siempre tengo cuidado con decir cadáver político, porque en la Argentina los cadáveres resucitan, ¿no? Los cadáveres políticos, como Cristina Kirchner, resucitó, así que imagínense. Pero este provisoriamente es un cadáver político. Si el presidente no puede manejar emocional ni operativamente este tema, entonces también no es solamente un problema de ejemplaridad, sino es un problema de ingobernabilidad, ¿no? De yo no puedo manejar esta crisis, y esta crisis me hace una gangrena y yo soy incapaz de cortar el miembro que me lleva a la inflamación, a la muerte, etcétera. Entonces, este es un asunto fuerte, más allá de lo que dice Luciano, que también, Luciano Román, que también es pertinente, ¿no? Desde el punto de vista de la ética republicana, ¿es admisible mantener en un cargo de semejante responsabilidad a alguien que confiesa haber eludido obligaciones ante el Estado y que ha admitido la falsedad de sus propias afirmaciones ante el Congreso de la Nación? ¿No se necesitan credibilidad, decencia e idoneidad para ejercer como jefe de gabinete? Y si vamos al terreno de la acción concreta, ¿puede administrar el presupuesto nacional alguien que ni siquiera pudo gestionar su declaración jurada? Es lapidario y es certero y es justo lo que dice Luciano Román, ¿no? Desde hace 3 meses las revelaciones han sido abrumadoras, pero las propias palabras de Adorni lo han dejado expuesto. De no he ocultado absolutamente nada, acometí el error de ocultar $500,000. El presidente, sin embargo, prefiere construir su propia versión desconectada de los hechos. Es inocente porque yo lo digo. Asoma entonces otro rasgo, la inclinación a crear una realidad paralela, casi por decreto. Las cosas no son como son, sino como yo digo que son. Es una señal política, pero también económica. Muchos inversores no miran el caso Adorni porque les interesa la cascada, los préstamos de las jubiladas o los pormenores vecinales de Indiocuá. Lo miran como un test sobre liderazgo. Es lo que les decía, ¿no? Muy importante estos aspectos alrededor que explican el asunto, ¿no? Y otra cosa que les digo, muchachos, el rating total de las señales de cable están mostrando el enorme interés que hay en el caso Adorni. A mí en lo personal, a Verónica piensa exactamente lo contrario, ¿no? A mí me aburre el caso Adorni, pero a la gente le da rating el caso Adorni. Eso quiere decir que hay interés de la gente, de toda la gente. Cuando digo de todo es transversal, es de todos los que están viendo los canales de cable. Que vos te salís del caso Adorni y te caes de rating. O sea, hay un interés en ver los detalles de este caso y cómo evoluciona este caso. Bueno, hay gente que se siente traicionada porque se creía, en parte, se creía que estos venían contra la casta y ahora tienen gestos de casta. Sobre todo cuando vos levantás mucho el dedo, después tenés que sostener con el dedo un mundo, ¿no? Bueno, el gobierno está buscando descomprimir el caso Adorni como sea. Ahora metió un nuevo vocero. Necesita a alguien que hable por el gobierno, claramente. Adrián Ravier me parece un tipo muy inteligente. Lo he leído unas cosas y visto unas cosas de él. Es un tipo inteligente, formado. Es un tipo de la escuela austríaca. Es alguien que es economista, que va a poder hablar, sobre todo va a poder defender la economía. Básicamente en los medios de comunicación, no sé si tanto la política, vamos a ver, lo vamos a ver en acción. Recién decíamos en el pase que inmediatamente salieron antecedentes de Milei diciendo que era un imbécil, cuando tuvieron una pelea, una breve discrepancia sobre si el Hayek, si no sé qué, cosas inentendibles para la mayoría, y como lo contradijo en algún momento hace unos años a Milei salió a decir que era un imbécil, que era un idiota, el que es el actual vocero que acaban de nombrar. ¿Qué necesidad, no? ¿Qué necesidad de usar el insulto? Por eso, el insulto, los que lo quieren bien a Milei dicen, es una estrategia. Pero no, es algo que está arraigado en alguien profundamente que se siente, como siempre le digo, ofendido ante la mínima crítica, y no es de ahora que es presidente o que es político. Hace 20 años era igual, hace 30 años era igual. ¿Entendés? Es un problema psicológico grave. Grave. ¿Por qué es grave? Porque eso se convierte en lengua de Estado. Por eso es grave. Y porque trae más problemas que soluciones. Es así de simple. Si vos nombrás a un vocero y decís que sos el mejor del mundo y te sacan cuatro tweets de hace 3 años donde te dejan donde vos le decís a ese mismo tipo que era un imbécil, un idiota, qué sé yo, bueno, no garpa ya, no garpa el insulto. Además hay mucha gente que está cansada del insulto presidencial. Bueno, Milei va a intentar sostener a Adorni hasta que la justicia sentencie, dice, ¿no? Bueno, el fiscal Marijuán pidió indagar al hermano del jefe de gabinete. Los aliados de Milei le ponen plazo para que eche a Adorni, tienen paralizado el Congreso para que el Congreso no lo eche. Bueno, es todo un lío. Mientras tanto, avanza el caso Libra. Hay un intento, Guadagnamón lo contó, por cerrar la causa penal, que chocó con desconfianza. Lo pusieron a Fernando Burlando a recorrer los tribunales. Fernando Burlando a recorrer los tribunales, a ver si puede hacer algo por el caso Libra. Bueno, Un testigo dijo haber entregado fajos de dinero en transporte por orden de Leal. Otro caso que se abrió, personaje que fue encontrado con cocaína, con aparatos de inteligencia, alguien que era que ejercía como titular del organismo regulador del Sistema Nacional de Aeropuertos. Bueno, un personaje raro. Hay cosas raras. Después el gobierno trató de y trata de limitar el debate público en la elección de los jueces. Eso fue denunciado porque también tiene poco de transparencia. El gobierno está tratando

ya no menen con todos estos pecados, pero bueno, se está intentando que tener la justicia de su parte. Una de las cosas que yo me pregunto en la columna que voy a publicar mañana en La Nación es si a veces los antagonistas, los tipos que aborrecemos, pueden tener razón, pueden decir la verdad. Porque en este mundo cristalizado de grietas, el otro, el que es para nosotros el malo, no puede nunca decir la verdad. Y a veces el malo dice una verdad. Y a veces los buenos dicen mentiras, ¿no? Yo he sido muy crítico de la iglesia de Bergoglio, que continúa en nuestros días, por supuesto, bajo otras caras y otro temperamento. Pero bueno, la iglesia, he leído muy atentamente el documento que sacó sobre lo inviable, el proyecto de hacer inviolable la propiedad privada, que suena bien por arriba, pero después tiene cosas por dentro delicadas. Y me pregunto, ¿no tendrá razón la iglesia en este tema? Por ahí la tiene. Hay que estar atentos a los que objetan algunas leyes y algunos proyectos, porque estamos inmersos en una lluvia de reformas. Y esa lluvia de reformas son bastante improvisadas, no es que se vienen estudiando hace 20 años, no es que se vienen consultando a un montón de gente, son a la carga barraca, lo hizo Sturzenegger a la carga barraca con Milei en los dos últimos años. Es posible que algunas de esas reformas sean buenísimas, pero cuando se encienda la luz al final, digamos, a ver, ¿cómo es el modelo Milei? Porque ha sido tan vertiginoso todo, tan cambiante, que, bueno, a ver cómo es. Y debe tener problemas. Debe haber cosas peligrosas y cosas injustas. Y puede ser que las objeciones que hagan gente que a nosotros ideológicamente no están no son parecidas a nosotros, o que hemos tenido en el pasado discrepancias profundas, por ahí tienen razón. Hay que estar dispuesto a entender eso. Que es tan difícil de entender en un mundo agrietado, donde realmente la grieta nos está comiendo el cerebro, ¿no? A todos nosotros. La grieta sostenida en el tiempo, ¿no? No es la grieta de un momento, sino la grieta sostenida en el tiempo, ¿no? Avanza el decomiso sobre... Yo pensaba en Adorni, pero a la vez pensaba... Yo sé lo que voy a decir, no va a caer bien. Pero yo estaba más atento a la renuncia de Clint Eastwood a hacer películas que a la renuncia de Adorni. Yo sé que hay que estar concentrado en esto y las instituciones y todo, pero a mí que renuncie Clint Eastwood me parece una tragedia tremenda, y estuve mucho a hacer cine, tiene 96 años, parece que la familia dice que no quiere que haga más cine, para mí me parece, estuve mucho más atento a eso que a la renuncia de Adorni. Discúlpenme, no se puede pensar todo el tiempo en una sola cosa. Pero bueno, pensando en Adorni también, cuando leía avanza el decomiso sobre los 5 millones de Florencia Kirchner, no, Cristina no pudo justificar el origen de esa guita. Sí, es solamente de esa guita, no vamos a hablar de los demás, de las megas corrupciones, los increíbles secretarios privados, multimillonarios, ¿no? Concentrémonos en los 5 palos verdes que tenía Florencia Kirchner, que no puede justificar en la justicia Cristina Kirchner, muchachos. No olvidemos eso. Los pilotos de Néstor y Cristina revelaron vuelos con valijas sin escanear y movimientos sospechosos. Sí, se mandaban llevar los diarios, pero no solo los diarios, sino valijas llenas de guita, ¿viste? Todavía hay kirchneristas de buena fe, vamos a decir que son de buena fe, los de mala fe ya los conocemos, ¿no? Dice, no, pero no se ha probado de esto, de aquello. Déjense de joder, muchachos. Hagan un acto de contrición. Déjense de joder. Le robaron al pueblo, muchachos. Le robaron al pueblo. Ustedes que son la gran encarnación del pueblo. Para volverse multimillonarios, para hacer campaña y comprar gente. Déjense de joder, ¿viste? El ex ministro Donofrio, el ex ministro de Kicillof, va a juicio por lavado.
A mí me encanta porque le van descubriendo a Kicillof siempre alrededor.

0: personajes oscuros, venales, pero él es inocente de todo. Él es honesto, ¿sabías vos? Es honesto. Vive en un lupanar, tipo, pero es honesto. Es impresionante, realmente. Bueno, el kirchnerismo se está preparando para un escenario de ruptura con Kicillof. Los que vimos mucho el peronismo decimos, esto se hacen los que rompen para negociar, después van todos juntos, porque siempre han dicho lo mismo. Pero bueno, eso no quiere decir que no esté dispuesto, que yo no esté dispuesto en este momento de mi vida a escuchar algunos razonamientos del lado del kirchnerismo, porque a mí lo que me interesa no es quién lo dice, sino si dice la verdad. Esto es muy importante, porque si vos a cada rato decís, pero vos qué decís, qué vas a decir vos, si vos sos... Si vos le bajás a todo aquel que dice algo que a vos no te suena bien, le bajás el prontuario, listo, liquidás el asunto. Al tipo lo liquidás, sí, lo liquidás, pero el problema es si el tipo te estaba diciendo la verdad. ¿Puede un kirchnerista estar diciendo la verdad sobre cosas que se están haciendo mal en este gobierno y en este momento? Sí, ¿no? ¿Puede haber gente detestable de este gobierno que esté haciendo bien las cosas? Sí. ¿Podemos dejar de estar todos uniformados en una trinchera? Es posible, de esto voy a escribir mañana, ¿no? ¿Es posible seguir 25 años en una trinchera pensando con los talones metidos en el barro de una trinchera y con una urna incrustada en el cerebro? ¿Se puede seguir pensando realmente? Seguir pensando, ¿eh? No seguir en una batalla automática de pensamiento. Pensar. Porque a mí lo que me está pasando es que prendo la tele, escucho, incluso leo, y me aburre todo tremendamente. ¿Por qué llega el aburrimiento? Si a mí me interesa la política. Y porque la política se convirtió en eso que vemos, ¿no? Donde todos sabemos más o menos qué va a decir este y qué va a decir aquel, cómo va a aprovechar este, cómo va a aprovechar aquel, cómo se van a refutar este con aquel, qué se van a tirar por la cabeza. Qué aburrido. ¿Qué es lo peor que puede suceder para el periodismo? El aburrimiento. ¿Y qué es lo peor que puede suceder cuando hay un debate político? Porque a nosotros nos encantaría vivir en una democracia aburrida. Aburrida quiere decir que no pasa gran cosa, hay pequeñas discusiones, pero está todo bien. Ese es otro aburrimiento. Ese aburrimiento sí lo deseamos y creo yo no lo vamos a tener nunca, ¿no? No va con nuestro temperamento, nuestra sociedad y todo. Ese es el aburrimiento que yo quisiera. Pero ahora me aburre saber que todo es previsible, que todos nos volvimos tan previsibles, que no tenemos una idea, que todo es un juego de suma cero, de pelea con este, con aquel, el otro te pelea, te dice, el otro seguramente está mintiendo, porque el otro, siempre el otro, claro, ¿cómo no va a mentir si estuvo con este, si estuvo con aquel, si dijo no sé qué? Vos callate que estuviste con no sé qué. No, pero esperá. Vamos a ver si dicen la verdad. Yo muchas veces pienso, ¿y si Milei está en lo cierto? ¿Y si Milei realmente hace las cosas de una manera que realmente cambia a la Argentina para siempre? ¿Y la cambia para bien? ¿Y si hay una gran prosperidad, como dice Milei? Puede pasar. ¿Y qué pasa si tiene razón el kirchnerismo y resulta que esta es una sociedad del 20% sobrevive y el 80% malvive? ¿Qué pasa? ¿Y si tiene razón el kirchnerismo? ¿Y si tiene razón el mileísmo? Si nosotros no podemos hacernos estas preguntas, pues somos tan débiles estructuralmente, que no podemos hacernos ya preguntas, es que estamos jodidos. Una cosa fue luchar denodadamente contra una deriva autoritaria desde el vamos por todo, que iba hacia una chavización de la Argentina, y otra cosa es cristalizar la idea de la trinchera permanente, porque esa idea de la trinchera permanente puede ser política. Usted me puede decir, bueno, pero vos, ¿a quién vas a votar? Pero eso lo voy a pensar una semana antes, ¿a quién voy a votar? No me hagas pensar a quién voy a votar hoy, mañana, pasado, porque entonces no me dejas pensar. Pero una cosa es pensar y otra cosa es votar. Entonces, me parece que nos estamos volviendo aburridos de la peor manera posible, no de la manera escandinava, deseada del aburrimiento, sino de que nuestras ideas se quedaron ahí, se están cristalizando y ya más o menos sabemos cómo es el partido, ¿viste? Prendemos la tele, escuchamos la radio, leemos, sí, este dijo este le enmendó la plana de esta manera, esto tiene que ser mentira porque los malos siempre mienten, los buenos siempre dicen la verdad, los buenos son los tuyos, los malos son... Digo, ¿cuándo nos volvimos tan burdos? Y bueno, fue un proceso, ¿no? Volvernos burdos. Entonces me parece que es necesario repensar, tener la valentía de repensar y correr los riesgos que implica salirse de la fila. Salirse de la fila. Verónica, ¿quería decir algo?
1: Sí, el problema que plantea a veces el quién dice la verdad, ¿no? Que es el hecho de que no hay nada más fácil que decir la verdad cuando a uno la verdad le conviene. El tema es decirla cuando a uno no le conviene. Y cuando uno percibe la necesidad de no querer ver la verdad es una cosa, pero cuando uno ve que una verdad le está diciendo a alguien que solo dice la verdad cuando le conviene, cuando le queda bien, bueno, ese mismo discurso hace mella en esa verdad que tal vez esa persona pueda estar diciendo. Hay un disgusto comprensible con ciertos discursos que vos ves que son genuinos o verdaderos solo cuando se acomoda a los deseos y a la ideología del quien lo pronuncia, ¿no? El caso Adorni es creo yo que es tan irritante precisamente por lo que mencionaba Luciano Román en su columna, porque sigue estando allí. O sea, Cristina Kirchner está condenada.
0: Es como el cuento de Monterroso, ¿no? Cuando despertó, Adorni estaba ahí, ¿no?
1: Claro, sí. La gente sigue pendiente de eso, porque no se puede creer que siga estando ahí y que ahora uno lo esté viendo en el homenaje a Belgrano, uno de las, Marcelo lo decía al comienzo del programa, uno de los de las figuras más honestas, decentes, intachables y admirables que ha tenido la Argentina, y hay ahí un señor, un confeso evasor del fisco en un acto donde por pudor la justicia determinará lo que pasó y lo que no pasó, y la presunción de inocencia continúa su curso, pero por pudor personal puede haberse evitado ir a estar allí, por un poco de pudor, por, no sé, por respeto a Manuel Belgrano, a la bandera, a la Argentina, mínimamente. Entonces, uno lo ve en todos lados, por supuesto que aparece en el acto y las cámaras van sobre Adorni, porque lógicamente ahí está Adorni. Más allá de si la cascada o si esto o aquello, lo que hace que la gente siga viendo a ver qué pasa con esto es que siga estando en ese lugar. Uh-huh. Es que siga estando en ese lugar. Si estuviera fuera del gobierno, si las causas judiciales siguieran por su camino, bueno, ya la gente se interesaría un poco menos. Ya está, hay otras cosas de qué ocuparse. Pero bueno, te pone por delante un problema, ¿no? La basurita en el ojo, decía Luciano, ¿no? Tal vez no sea grave, pero es una molestia permanente que no desaparece.
2: Permíteme complementar con, para mí, un problema que se genera en la esfera mediática. Es que compartimos la inconveniencia de que Adorni permanezca en el cargo. Y el problema para mí es que todos los periodistas que yo conozco que denunciaron la corrupción kirchnerista denuncian ahora la corrupción de Adorni. Esa es una virtud. Uh-huh. Sin hesitación, con la misma enjundia con que descubrieron la ruta del dinero acá, denuncian algo que es infinitamente menor, que porcentualmente es incomparable, es liliputiense, pero los periodistas kirchneristas, que son una enorme cadena y que hablan en cadena nacional, repiten todo lo mismo, solo atacan a Adorni y ocultan los desmanes de corrupción que todavía están dañando al país. Entonces se genera una masa en contra del oficialismo, que de la parte de los periodistas que incluso simpatizan con el oficialismo pero critican a Adorni, terminan todos los kirchneristas, que son muchísimos y que tienen una enorme influencia, una repercusión en la sociedad, junto a los oficialistas, ya no te digo a los equilibrados, no, a los oficialistas que quieren que se vaya Adorni, y forman una masa que oculta la corrupción kirchnerista, porque los periodistas kirchneristas jamás criticaron a sus funcionarios o a Kicillof, como los periodistas oficialistas sí critican a Adorni. Ahí tenemos, como decía Jorge, algo no para salir a gritar, para salir a martillar, no, para pensar.
0: Y a propósito de eso que dice Marcelo, esta semana varios personajes inimputables, pero voceros informales también del gobierno, salieron a decir que todos los periodistas eran unos hijos de puta, ¿no? Así, literalmente. Yo no ni los voy a nombrar, pues son gente de cuarta. Pero hay alguien que es la diputada Lilia Lemoine, milagro argentino que sea diputada Lilia Lemoine, un milagro increíble que hay que realmente valorar, porque los milagros no se dan todos los días, ¿no? Realmente que haya llegado a diputada nacional alguien como Lemoine es realmente impresionante. Y que vuelve a poner quién paga más la pauta oficial, ¿no? Pone la pauta oficial de Kicillof, de la provincia de Buenos Aires, la pauta oficial de Macri, y la de Milei es cero, ¿eh? Para demostrar por qué le están pegando a Milei. Es mentira. Diputada, revise por favor detenidamente, pídale por favor a sus amigos de YPF que saquen una lista completa desagregada, no solo de los grandes medios en donde están poniendo plata, que me parece razonable, sino periodista por periodista. Lemoine, ponga quiénes son los periodistas, incluso los periodistas kirchneristas que le está dando plata YPF y Aerolíneas Argentinas, y ahí vamos a ver, misteriosamente hay mucha pauta espectacular que está dando su gobierno. Diputada, son las 11:01, vamos al Mitre Informa primero, volvemos, dale.
3: Hasta las 13, estamos pensándolo bien.
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5: Hora 11, un minuto, en Córdoba capital, el cielo algo nublado, la temperatura 10 grados 4 décimas, humedad 60%. Milei encabeza el acto por el Día de la Bandera junto a Manuel Adorni, Patricia Bullrich y el Gabinete Nacional. El evento se desarrolla en el Monumento Nacional a la Bandera con la participación de autoridades nacionales, provinciales y municipales. El mandatario se abrazó con el jefe de gabinete y con la senadora nacional y evitó saludar a la vicepresidenta Victoria Villarruel. En el comienzo de su discurso, Milei destacó la figura de Manuel Belgrano.
6: Al recordar la bandera, también recordamos a su creador. Recordar a Manuel Belgrano es recordar mucho más que un militar, a un revolucionario o a un prócer. Es recordar al gran promotor de la libertad política y económica en los orígenes de nuestra nación. Belgrano luchó por crear un país autónomo para los futuros argentinos, una patria libre para decidir su destino, y al mismo tiempo promovió una sociedad donde las personas tuvieran libertad para trabajar, comerciar, producir, educarse y progresar. Su gran obra fue imaginar una nación antes de que existiera y sembrar las ideas que permitirían construirla.
5: Previamente, el gobernador de Santa Fe, Maximiliano Puyaro, le agradeció a Milei y al gobierno nacional por la tarea realizada en Rosario en materia de seguridad.
7: Señor presidente, usted con sus funcionarios estuvieron en el momento más duro que vivió Rosario. La veo aquí a Patricia Bullrich, la veo aquí a Alejandra Montoliva. Muchas gracias. Pero esto lo hicimos trabajando juntos los diferentes niveles del Estado y los diferentes poderes del Estado para pelear contra los delincuentes. Y hoy sentimos realmente que estamos recuperando la paz y el orden que nos habían prometido.
5: Noticias del exterior, el presidente de Cuba, Miguel Díaz-Canel, admitió que los controles de precios no funcionan. El mandatario afirmó que provocan el efecto contrario y que generan escasez y desabastecimiento.
8: También vamos a corregir una política que no dio los resultados esperados. Los topes de precios en la práctica no lograron contener la inflación. Muchas veces provocaron desaparición de productos, desvíos hacia la ilegalidad, mayores precios, menos recaudación de impuestos y una carrera imposible entre precios reales y decisiones administrativas que siempre llegaban tarde o que se mantuvieron inamovibles en desconocimiento de la realidad económica cambiante, limitando a todos aquellos que desean desarrollar su actividad económica en el marco de la legalidad y de forma transparente.
5: La temperatura en Córdoba capital, 10 grados 4 décimas, humedad 60%, hora 11, 4 minutos.
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0: Bueno, ahí está esta versión tan emocionante de Baglietto,
1: el rosarino, justamente.
0: Espectacular. Y en Rosario, bueno, ya habló el presidente, no pasó gran cosa. Una reivindicación de Belgrano, todos se suben a Belgrano. Belgrano fue el primer intelectual liberal, dijo. Bueno, uno de los primeros, es cierto, uno de los primeros. También se agarraba de esto Cristina Kirchner cuando decía que ella hubiera tenido algo con Belgrano,
1: sí,
0: ¿no?
1: Sí, insólita, romance, pobre Belgrano, algo. Sí.
0: Bueno, en fin. Todo el mundo quiere agarrarse de Belgrano. Y Milei lo hizo hoy. Puyaro parece que hizo algo parecido, puso más foco en el tema de la educación y la obra pública. Y no pasó más nada. Creo que la Victoria Villarruel estuvo ahí, mirando para un lado, para otro. Minué del día de la bandera, no pasó gran cosa, no hay grandes declaraciones, así que bueno, eso más o menos es todo. 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Bueno, muy bien, señor Birmacher.
2: Primero, hablando de gastronomía, en estos días no estoy yendo a mi programa de la medianoche, y le aclaro a los radioescuchas que me siguen, es por el Mundial. Sí. Disfrutamos juntos el Mundial por Mitre, que es la mejor cobertura, y ni bien empiecen a espaciarse más los partidos del Mundial, va a volver la frecuencia semanal de Viaje al Centro de la Noche, y por ahora es más esporádica. 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
0: Tremendo. ¿Todo eso se comió usted?
2: Los mariscos, no me dejaba levantarme.
0: Tremendo.
2: Fue algo que me sentí reconfortado y les agradezco mucho. ¿Podemos volver al tema político, querido George?
0: Sí, por favor.
2: Tengo un par de comentarios para hacer. Sí. Uno sobre la degradación del lenguaje. Uh-huh. Vos mencionabas, y yo te acompaño, en los insultos. Yo vi también a esos póker de copas o cuatro de copas insultando al periodismo. Y quiero empezar por el kirchnerismo y después volver al tema que vos planteaste. Uno es la cadena nacional contra la selección, que yo creo que termina estallando en el gran blooper escandaloso, patético, ominoso de Florencia Peña. Y ahí yo llego a la siguiente reflexión. Ella justifica esta barbaridad que hizo, es una barbaridad, con que ella es una entretenedora y que no está preparada para dar noticias. Esa es una mentira flagrante, porque ella desde el 2010, que cuando fallece Kirchner, empieza a hablar contra Clarín, empieza a hablar contra esta radio, empieza a hablar contra los periodistas, de un modo categórico, muy serio, con anteojo negro, llorando, en ese 2010, digo. Y sigue hablando en serio, hasta esta barbaridad que cometió esta semana que acaba de terminar. El día anterior a decir esta barbaridad sobre el padre de Messi, empieza a hablar de Mbappé para disminuir a Messi. Dice, bueno, Messi hizo dos goles, y deja de hablar de Messi. Empieza a hablar de Mbappé porque Mbappé es de izquierda. Y recuerda que hubo unas elecciones intermedias legislativas en Francia en la que Mbappé defendía la posición de la izquierda. Esos no son comentarios de entretenimiento. Uh-huh. Eso es hablar de política pura y dura, con fechas, con lugares. Es decir, no está incapacitada para hablar de política, por lo menos en su ejercicio. Si ella hace 20 años hubiera dicho, yo no puedo hablar de esto, y alguna vez se le escapa algo, la entendemos. Pero lo que vos no podés hacer es, en el momento en que asestás un golpe mortal contra el espectador, contra una familia, decir, ah, yo no estoy preparada para hablar de esto. Porque si vos se lo hubieras dicho el día anterior, vas preso. Si vos le decís, mirá, vos no podés hablar de esto, no estás capacitada, vas preso. Voy a llegar a ir preso por decir eso, que ella misma lo dijo de sí misma. Y cierro, reitero que hay una cadena nacional informal, como se llama el gabinete en las sombras del kirchnerismo, contra Messi. Lo podés ver en 105N, podés ver lo que dijo Mengolini, lo que dijo Cintia García, muchísimos más, que por algún motivo, y acá está donde está la característica de secta. Porque incluso políticamente vos podés ser demagógico en algunos casos y apoyar a un ídolo porque te conviene políticamente. Son cosas perdonables. Tal músico, decir, bueno, como todo el mundo lo está celebrando, lo celebrás, te callás. Pero la secta ataca incluso a aquellos que no le conviene atacar. Pues no pueden detenerse. El odio supera la conveniencia.
0: Claro, es interesante lo que decís, es bien claro, encaja mucho con lo que yo estaba diciendo del agotamiento, de tener que pensar todos de manera uniforme, hacer una militantitis, como le dice Alfredo, que no es una militancia, sino militantitis es militancia de cualquier cosa, ¿no? Primero, el peronismo siempre ha sido siempre ha tenido que absorber para sí mismo y apropiarse de los grandes ídolos populares, porque eso está en su ADN. No pudo con algunos y entonces los odia, los que no pueden. Messi le no quiso ir a festejar con Alberto, ya sabemos. Fue protocolarmente a la Casa Blanca porque tenía que ir, porque eran los campeones de Bang. Eso fue tomado como que fue una entrega, no sé qué, bla, bla, bla. Y la contraposición con Maradona. Esto viene de hace bastante. No todo el kirchnerismo está metido en esto, porque hay kirchneristas que son a favor de Messi total y que no caen en esta estupidez, ni siquiera por militantitis. Pero hay algunos que sí. La idea de que como Maradona habló a favor de Cristina es nuestro, más o menos lo del indio Solari, ¿no? Entonces el indio Solari es bueno, todos los demás son malos. Maradona es bueno, Maradona es el Che, la idea de Maradona es el Che, es el comandante, qué sé yo. Yo acabamos de ver, yo solo, no lo vio Verónica, en Netflix el documental de Maradona. Es muy interesante, es un documental de Maradona que se concentra en su paso por Nápoles, ¿no? Que te das cuenta de lo que era Nápoles en la década del 80, muy parecido a la Argentina, ¿no? Muy parecido en las peores cosas de la Argentina. Ahora, Maradona cuando entra a Nápoles es protegido por el poder. Y cuando digo el poder, lo digo en el más amplio sentido de la palabra, también la camorra lo protege. Empieza a pedir cocaína por las noches. Aclaro que es un documental a favor de Maradona. Empieza a pedir cocaína por putas. La camorra empieza a apoderarse de él porque es el que le provee. Hasta que en un momento dado cae en desgracia. Después del Mundial, porque dejó afuera a Italia, acá en desgracia, porque era una encuesta del diario La República que lo mostraba como el hombre más odiado de Italia, por encima de todos. Entonces cae en desgracia. Como cae en desgracia, el poder que lo protegía, ahí se insinúa que incluso cuando había que hacer pis para hacer un análisis de doping, siempre había alguien que lo hacía por él, cosa que después no lo hicieron en Estados Unidos, en el Mundial de Estados Unidos. Entonces, ¿qué pasó? Lo protegieron, hasta que lo dejaron de proteger. Inmediatamente el poder dejó de protegerlo, porque no era negocio protegerlo a Maradona. Maradona se cayó como un piano. Cuando se cayó como un piano, empezó la idea de él que él estaba contra el poder. Claro, está contra el poder cuando el poder no te protege. Despechado con el poder. Después se hizo menemista. Menemista porque el menemismo lo protegía día y noche, con todo el poder de Menem en el Estado. Menem, el neoliberalismo. Luego, por supuesto, lo recibió. En Estados Unidos no lo protegieron. Es como si el gran, reflexionando esto, conjeturando, como si el gran enojo de Maradona es, che, ¿cómo no me protegieron a mí los de la AFA o la de la FIFA? ¿Cómo no me van a proteger? ¿Cómo me protegían en Nápoles? ¿Cómo me protegieron en Boca? ¿Cómo me protegieron siempre? ¿Cómo puede ser? Me cortaron las piernas. Y sí, te cortaron las piernas. Porque si vos querés jugar al fútbol y resulta que no querés jugar con offside o con... O sea, que modifiquen las reglas para protegerte y no te dicen, no, hay que jugarla con estas reglas, no es que te están cortando las piernas. Bueno, todo este gran malentendido de él contra el poder, de Maradona contra el poder, es algo que compra el kirchnerismo, que es bien trucho del kirchnerismo, que comprar los falsos Che Guevaras, digamos, ¿no? Los Che Guevaras de Morondanga, ¿no?
2: Y también
0: y oponerlo con Messi, que dice, no solo de Messi, no es Messi solamente, ya se habían metido con otros que, a quienes dijeron que eran desclasados.
2: Tevez, por ejemplo.
0: Tevez, desclasado. ¿Quién dice que eso? Desclasado quiere decir, ¿qué quiere decir? Gente pobre que se hizo millonaria y que se olvidó de no sé qué. Y pues, ustedes son todos de acá, de Barrio Norte, de Palermo, Hollywood, de...
2: No, y eso se hicieron multimillonarios ilegalmente, además.
0: Pero además que se multimillonarios, miraron, defendieron corruptos, militaron corruptos, militaron corrupción. ¿Qué hablan estos tipos?
3: Sí, sobre todo Messi, que no era alguien que se moría de hambre, su familia era clase media baja, y es un tipo que sigue viviendo con su novia de toda la vida, que no se le conocen mega lujos, y además, sobre todo, otra cuestión, Messi nunca le echó la culpa a nadie por nada que le pasara, ni siquiera cuando medio país era muy injusto con él, cuando se decía que no era argentino, que se volviera al Barcelona. Acuérdense cómo le pegaban a Messi antes de ganar la Copa América y después el Mundial. Ahora, Maradona y Messi ambos expresan una parte de lo que es ser argentino, porque ser Maradona, ¿viste? Salir de la nada, tener el ingenio de Maradona, el ingenio verbal, inventar frases como se le escapó la tortuga, al mismo tiempo tener esa manera, en cierto modo, histérica de culpar siempre a otros, nunca era él responsable, nunca Maradona.
0: Eso se parece mucho a Cristina Kirchner, sí. Nunca es responsable ella, siempre son responsables los demás. Ahora, Maradona era un talento impresionante, se llevó muy bien con Messi, Messi lo homenajea a Maradona, es decir, la canción Muchachos es un homenaje a Maradona y a los caídos en Malvinas, dicho sea de paso. Entonces, es un disparate, son desclasados, dicen los conchetos estos. Conchetos, militantes conchetos de acá, de la ciudad de Buenos Aires, dicen que son desclasados los...
2: Y ahí también es que una de las...
0: Perdóname,
2: pocas...
0: y cuando sacaron fotos con sus familias, cuando ganaron el Mundial, llegaron a decir que qué lástima que están mostrando familias hegemónicas, los jugadores de fútbol.
2: Uno de los pocos
0: tarado,
2: temas...
0: Por favor. Pero por favor, muchachos.
2: Uno de los pocos temas en los que hay una pastoral argentina, que es la selección. Un ecumenismo, algo en lo que todos podemos estar juntos, celebrar juntos. El kirchnerismo lo percibe con su telescopio de secta. La selección también tiene que estar alineada con, y el resto estamos diciendo, mirá, no, gritemos juntos los goles, olvidémonos de cómo pensamos en esto, sintamos juntos, te lo impiden. Pero volviendo al tema de los insultos,
0: sí.
2: Que yo creo que se produjo una degradación del lenguaje por culpa del presidente. Un presidente al que yo, en muchísimos aspectos, vos sabés, lo apoyo. Uh-huh. Pero en el tema del lenguaje lo marqué desde el minuto uno, cuando muchos de los que ahora, periodistas, decían, él es así. Yo decía, no, lo repetíamos el sábado pasado. Nadie insulta compulsivamente. Existe un síndrome que ni siquiera sé si se cumple o no, pero no en el sillón de Rivadavia. Nadie, siempre si hay un poder superior, vos no vas a insultar a Trump, porque es más fuerte que vos. Entonces no lo insultás. Nunca lo vi insultar. O a tal filósofo, vocal. Insultás al que podés insultar. Y no hay que hacerlo. Porque era el lenguaje. Y los que vienen por debajo, como este que vos mencionabas, que insultó a todos los periodistas, y yo me siento insultado. En vez de decir, mirá, subamos la vara, porque la única alternativa que viene después del insulto es la violencia. Uh-huh. Y eso, yo soy la persona... más en contra de la violencia que yo conozco. por mis propias incapacidades y porque realmente lo creo. Creo que la violencia no conduce a nada bueno, que es el último recurso contra la opresión más descarada. Nunca una discusión económica. Nunca por cómo piensa el otro. Ahora, ¿a cómo respondés al insulto contra tu madre? Es una cosa muy difícil de administrar. Hay que pararlo de inmediato. Y estos, que no tienen necesidad de hacerlo, se suben a ese carro. Y el otro día, Grabois, que es uno de los delincuentes kirchneristas, insultó a este Lynch. Y yo tenía ganas de decir, mirá, no, en el Congreso no se insulta. Pero cuando el presidente de la Nación insulta, se degrada el lenguaje. Y te quedás sin argumentos para decirle a un delincuente como Grabois que no insulte, porque el presidente está insultando. Ahí es cuando nos quita la herramienta de defender el diálogo.
3: Sí, quería apuntar esto a lo que decías, Marcelo. Grabois no solamente insultó a Alberto Venegas Lynch, sino que lo desafió a pelear, como confirmando lo que decís, que después del insulto a veces viene la amenaza física. Le dijo con actitud compadrita, salgamos, te espero en la esquina. Y claro, uno pregunta, ¿para qué te dedicas a la política si pensás que las cosas se resuelven agarrándose en la esquina? Y además, ¿para qué lo anunciás? Porque si querés ser compadrito de verdad, no lo andes cacareando frente a las cámaras. Hacelo.
0: Mira, si el debate argentino es entre el salame de Bertie Venegas Lynch y el salamín sobrealimentado de Grabois, estamos jodidos. Estamos realmente jodidos. Son las 11:31, vamos al Mitre Informa primero y volvemos, dale.
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6: Hora 11:31 minutos en Córdoba capital, temperatura 13 grados 9 décimas, humedad 54%. Lo reiteramos, Milei encabezó el acto por el Día de la Bandera en Rosario. El jefe de gabinete, Manuel Adorni, estuvo sentado en primera fila junto a los ministros, en tanto que la vicepresidenta Villarroel fue relegada en el protocolo y se ubicó junto a los funcionarios de Santa Fe. En ese marco, el presidente reivindicó a Belgrano como el primer intelectual liberal económico.
7: Recordar a Manuel Belgrano es recordar mucho más que un militar, a un revolucionario o a un prócer. Es recordar al gran promotor de la libertad política y económica en los orígenes de nuestra nación. Belgrano luchó por crear un país autónomo para los futuros argentinos, una patria libre para decidir su destino, y al mismo tiempo promovió una sociedad donde las personas tuvieran libertad para trabajar, comerciar, producir, educarse y progresar. Su gran obra fue imaginar una nación antes de que existiera y sembrar las ideas que permitirían construirla.
6: A todo esto, Martín Yarlora encabeza a esta hora el acto central de la provincia en la ciudad de Bellville. Durante la ceremonia, cerca de 700 estudiantes de cuarto grado de escuelas locales realizarán la promesa de la lealtad a la bandera. La jornada también incluye el tradicional desfile cívico-militar por las calles de esa ciudad.

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Bueno, Esteban Jiménez, el profesor Jiménez, va a dar un curso, el primer encuentro viejos y nuevos errores idiomáticos de 2026, cómo descubrir y enseñar los secretos de nuestro idioma. 5 encuentros presenciales, son martes 23 de junio de 18 a 20 horas, ahí en Teniente General Perón, 808, Salón Auditorio, va a estar en ese seminario de extensión que da el profesor. Muy bien, le mando un saludo muy grande. Me llegó un libro muy especial. Nosotros hemos sido amigos a lo largo de la vida, en distintos momentos. Fue mi editor, de Luis Chitarroni, lo voy a decir en italiano, aunque él se decía Chitarroni, pero él se llamaba Luis Chitarroni, que es una especie de Borges moderno, alguien, un erudito, un exquisito, alguien muy especial, que lamentablemente se murió hace poco. Claudia Melnik, una gran escritora y editora, preparó un libro que se llama Luis Chitarroni por sus amigos, que somos nosotros. Cada uno le envió algún texto: Daniel Goebel, María Negroni, Luis Guzmán, Sergio Vicio, Alan Paus, Laura Ramos, Rodrigo Fresán, Edgardo Kosarinski, Silvia Oppenheim, Gustavo, Ferreira, un montón de gente, también yo, que aporté un pequeño texto donde cuento que se puede morir uno de la desmesura de leer también. Incluso leer es una desmesura, ¿no? Y que se había abandonado.

0: publicó La Bestia Equinátera, esta editorial tan hermosa que él mismo ayudó a fundar. Y la que logró todo esto es Claudia Melnick, ¿no? Realmente le mando un saludo, le agradezco. Los que quieran leer estas exquisiteces están en las librerías, ¿eh? Bueno, muy bien. ¿Qué vieron, muchachos?
1: La miniserie, bueno, en realidad es una serie con varias temporadas, pero que tiene el mérito de que autoconcluye en cada temporada, que es algo que yo valoro mucho. No así la serie en sí. Me gustó el medio, el método de autoconclusión luego de 6 u 8 capítulos de Caballos Lentos, Slow Horse, que lo mejor que tiene es la canción de Mick Jagger, que la compuso con otro autor exclusivamente para la serie. Yo con eso ya lo hubiera mirado, porque Jagger le hace la melodía, la canción, y una actuación como siempre virtuosa de Gary Oldman, uno de los mejores actores ingleses. Pero ¿qué no me gustó de esta miniserie que está relacionado con la verdad? Es que trata sobre un grupo de espías fracasados que investigan casos de seguridad nacional. Ya no me acuerdo cómo se llama ese servicio secreto inglés, vos lo sabrás mejor que yo, el MI5.
0: El MI5 es interno y el MI6 es
1: el interno, el MI5.
0: Sí.
1: Pero las amenazas son contra la seguridad nacional, es decir, que es el terrorismo. Todos los casos de terrorismo islámico que averiguan son falsos, son falsos culpables. Y los malos son los blancos londinenses. Cuando se refieren a la masacre del metro de Londres, que no fue en la Edad Media, fue en 2007, si no me equivoco, 2004, fue muy cerca de la masacre de Atocha, sí, en España, muy cerca de la masacre de Bataclan en París, de Charlie Hebdo. Estamos hablando de 2007, como muy lejos. El metro de Londres, cuando el islamo-nazismo atentó contra los trenes de Londres, literalmente fue ISIS, reivindicaron el atentado. Y tantos atentados más. Hace poco, otro islamo-nazi asesinó a un londinense a cuchillazos, hirió a otro. Cuando mencionan eso, hay un periodista que hace un personaje que lo muestran como un mito, como si nosotros habláramos de algo conspiranoico, como si nunca hubiera sucedido. El periodista aparece como un fanático.
0: En marzo de 2017 fue 2017. El atentado ese que decís, sí, en Londres. Sí.
1: Bien, en los metros, hubo uno previo, seguro. Previo.
2: 2005.
1: Porque, fue posterior a la incursión norteamericana en Irak. Asesinaron 100 y pico de personas, uno solo de los que hubo, por no hablar de los que hay en Europa. Promediando hay 2 o 3 atentados islamonazis por semana en Europa, por semana, desde 2001 hasta hoy. Cuando se habla de eso, pareciera que es una idea conspiranoica, como la película de Mel Gibson, que imagina complots. En ningún momento dicen, sí, esto pasó, no te muestran la foto de los cadáveres. Reitero, parece un paranoico el que habla de eso, y lo matan. El propio MI5, en la serie, sin culpa, mata al único que está diciendo la verdad. A mí eso no me parece ficción, me parece mentira. Y esto pasa a menudo en Inglaterra, como cuando las películas de Jane Austen ponen que la reina es china. No, eso no es imaginación. Eso es una reinvención woke de la realidad. Vos tenés que partir de la realidad para inventar. Es como si hicieras un Raíces norteamericano y Kunta Kinte fuera blanco. Ahí no estás imaginando o reconstruyendo, estás mintiendo. Eso es lo que me pasó con Slow Horse. Tampoco es que sea una maravilla como está narrada, pero esa, ¿cómo decirlo?
0: Ese problema,
1: tendenciosidad, ese miedo a enfrentarse con lo que realmente ocurre, me resultó tan irritante que dejé de verla.
0: Gonzalo.
3: Yo estuve viendo una serie nueva y volviendo a ver dos películas muy queridas para mí de los años 80. Empiezo por estas. Una es Amadeus y la otra es Relaciones Peligrosas. Relaciones Peligrosas, vista desde la perspectiva de 2026, parece una especie de grandes éxitos, una especie de milagro, porque el elenco era con John Malkovich en el papel del perverso Visconde de Valmont, ese libertino que se divierte seduciendo

0: mujeres y se divierte especialmente cuando esa seducción implica o perjudicar a alguien, a su marido o su futuro marido, o cuando implica cierta, ¿cómo decirlo?, cierta violencia moral ejercida sobre la mujer que seduce. Y eso es la intriga de la película. Malkovich, o sea, el vizconde de Valmont, apuesta con su gran amiga, la marquesa de Merteuil, que es interpretada por Glenn Close, a que es capaz de seducir a la famosamente virtuosa y de principios inamovibles Madame de Tourvel, que es Michelle Pfeiffer. Ya con estos nombres que dije, ya digamos, parece un elenco impresionante, pero además resulta que está Uma Thurman, jovencísima, espléndida, extraordinariamente bella, como la ingenua Cécile de Volanges, que se va a casar con el caballero Danceny, que es Keanu Reeves. O sea, realmente una especie de seleccionado
1: impresionante
0: de grandes estrellas.
1: Era una película muy, muy notable, ¿no?
0: Muy notable, gran película de época. Y la volví a ver y pensé, qué mal que entendí esta película cuando era adolescente. Me acuerdo que cuando la vi quedé deslumbrado con el vizconde de Valmont, porque me parecía un antihéroe fascinante, un duro, un tipo despiadado, que además, bueno, seducía a cuanta mujer se le pasaba por delante, y además John Malkovich le daba este aire casi medio desgarbado, ¿eh? El tipo iba con su peluca del siglo XVIII y su espadín colgando, pero un poco como con los brazos desarticulados, ¿eh? Una mezcla de vizconde y de Charlie García.
2: Como Johnny Depp en Los Piratas.
0: Claro. Algo así. Y entonces me acuerdo que en aquel entonces escribí un artículo para la revista de mi colegio donde decía, yo quiero ser un libertino. Y mis padres estaban alarmadísimos, decían, te van a echar del colegio. No pasó. Ahora, viéndola ya de grande, me doy cuenta de que la película tiene una filosofía, si se quiere, un pensamiento, que es el contrario del que yo creía. Yo creía que se trataba de exaltar el hedonismo y la inmoralidad del vizconde de Valmont. Pero si lo pensás bien, y esto me di cuenta ahora al verla de vuelta, esta es una historia de dos personas, el vizconde y la marquesa, que se creen despiadados y creen que están por encima del amor. Creen que para ellos el amor es solamente un juego de manipulaciones, y su desgracia es que se enamoran de verdad. Y no voy a explicar ahora por qué, porque sería un poco largo, pero los dos terminan muy mal.
1: Sufriendo mucho.
0: Sufriendo muchísimo porque se creían duros y eran tremendamente blandos. Y esa es una de las películas. Y voy a mencionar de pasada la serie Amigos y Vecinos.
1: ¿Qué es eso?
0: Es una serie que está en Apple TV, protagonizada por Jon Hamm, que es nuestro amigo, ¿cómo se llama? ¿El de Mad Men? Sí. Don Draper.
1: Don Draper de Mad Men, sí.
0: Sí, y hace un papel muy diferente, porque, bueno, Don Draper era, hablando del vizconde Valmont, era también un gran seductor, y acá Jon Hamm hace el papel de un tal Cooper, que es un asesor financiero que vive una vida de abundancia en los suburbios, y de repente su vida se despedaza. Su mujer lo deja por un amigo, lo echan del trabajo ignominiosamente, y se encuentra medio entre crisis de la mediana edad y crisis, digamos, por todas estas razones que dije, haciendo de ladrón, y se pone a robar algunas noches en las casas de sus propios amigos, porque después de todo, ¿a quién mejor para robar que sus propios amigos ricos? Y en cierto modo es como una reversión de la historia de Breaking Bad, ¿no? Uh-huh. Pero con la salvedad de que Jon Hamm le da al personaje una bonomía que lo hace muy querible, porque el tipo, incluso cuando lo están amenazando de muerte o cuando está robándole a un amigo un reloj de marca, preguntándose qué hace con su vida, tiene un aire de, bueno, a mí, yo qué culpa tengo, ¿no? Como lo hace.
1: Es interesante, Jon Hamm, siempre hablamos de ese problema que tiene, ¿no?
3: De que, bueno, de que su personaje ha sido Don Draper, ¿no? Y el corrido de ese personaje se desluce muchas veces, ¿no? Hay actores y hay actrices que son para un personaje en la vida, ¿no? Uh-huh. Y es muy difícil encarar otro tipo de situaciones.
1: Incluso no parece tan... en ese momento parece un tipo muy guapo, y luego no parece un tipo guapo.
2: Es así,
1: ¿no?
2: Es una maldición paradójica, sí, haber llegado a tu máximo trabajo en un momento tan temprano de tu vida. Mad Men es la mejor serie que yo vi en mi vida. Uh-huh. Y eso incluye la actuación de Jon Hamm. Es la mejor serie, si vos me decís. Sí, sí. De todas las que vi antes y todas las que vi después, Mad Men es la que más me gustó de todas las que vi. Pero él tenía 40, 30 y pico de años.
3: Sí.
2: Cuando llegó a la cúspide de su capacidad de actuación, nunca antes ni nunca después logró equiparar eso. Pasa con escritores, sí, pasa con músicos. Sí, sí, sí. Pedile a Dios que te deje tocar la gloria lo más tarde posible en tu vida. Porque te vas a encontrar siempre con el admirador que te diga cómo me gustó aquella novela tuya que la publicaste hace 50 años y ahora ya publicaste 25 después y no te leyó ninguna más.
0: Por mi parte, yo diría pedirle a Dios que te deje tocar alguna vez la gloria.
2: Que, no sé.
0: A George Harrison le preguntaron una vez, ¿no le molesta que la única canción suya que se ha convertido en un clásico indiscutible sea Something? Y Harrison contestó, bueno, por lo menos tengo una.
1: Pero subir y tocar la campana una vez es de un privilegio increíble. Tocarla otra vez es impresionante. Por eso los que suben, han subido una y otra vez y han tocado la campana, quiero decir, han tenido un éxito o de crítica o de público importante. Por ejemplo, cuando un director de cine la pegó, no sé, tiene, ponele que tiene 10 películas extraordinarias y tiene 14, 15 que son mediocres, no importa, ese tipo es un genio igual.
2: Pero tenés por supuesto, pero tenés los casos como Brando.
1: Sí.
2: Brando, cuando menos lo esperabas, apareció en Apocalipsis Now e hizo algo tan grande como un tranvía llamado Deseo. Es decir, están tocados con esa varita de que nunca caen. Después, los casos son múltiples. Tenés James Dean. Las tres películas que hizo son excepcionales. Sus actuaciones pueden competir unas con otras. Yo el otro día lo vi en Gigante.
1: Sí,
2: me pareció magistral su actuación. A mí no me gusta Rebelde sin Causa, la película en sí, pero la actuación de él es monumental. Nunca se cayó, mientras que, como bien dicen Jon Hamm, no digo así cayó, pero no es comparable. En cambio, Brando sí. Hasta cuando hace de papá de Superman, te lo quedas mirando
1: pero vos
2: al helado, dos minutos.
1: Pero vos lo ves sin el traje de James Bond.
3: Bueno, con Craig pasa algo parecido con Daniel Craig.
1: Es penoso. Es decir, volvé a ponerte el traje negro porque se te nota que sos un pésimo actor, ¿no?
3: Se desdibuja por completo, sí. En otras cosas se desdibuja por completo. Como Bond era... Bond fue su gran personaje.
2: Bueno,
3: gran
2: yo creo personaje. Que hay una que es el paradigma de todas.
1: Y él reniega encima de eso.
2: Ya voy a hablar en inclusivo. Es el paradigma de todas.
1: De todos.
2: De sí. todas, de todas. Sí. Incluso varones y mujeres, inclusivamente. Sí. Que es I Will Survive. Gloria sí. Gaynor. Que ella es la única canción que uno le conoce. Pero que a la vez dice lo único importante. Sobreviví, papá. Sobreviví.
1: Sí.
2: Ya que viene el Día del Padre, sobreviví. Bueno, la tocaste una vez la campana, la tocas hasta el final. Lo importante es que vayas a
1: decir que Gloria Gaynor solamente hizo esa canción.
2: De las que conocemos nosotros, si en un casamiento al que fuiste pasan otra de Gloria Gaynor, avísame que hago una nota. Si pasan otra de Gloria
1: Gaynor. Yo que creo yo que poníamos alguna otra, pero sí, esa
3: sí, era, porque era una gran estrella de la música disco, pero esa quedó como la canción emblemática.
2: La nota va a ser Fernández Díaz de Jockey y la otra canción de Gloria Gaynor.
3: Soy lo que soy. La otra de Gloria Gaynor.
1: ¿Cómo se llama la de Gloria Gaynor?
2: I Will Survive.
3: Esa.
1: Ah, claro. Está bien.
0: Fernández Díaz de Jockey, estoy en shock.
3: Sí.
0: Shock.
1: Hey. Qué raro porque vos le diste Fernández.
2: ¿La puedo cantar?
1: No.
2: El otro día Garcés hizo la risa de Mozart.

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0: Que haya salido lo más barato posible.
1: No es mi caso.
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4: Hora 12, un minuto en Córdoba capital, temperatura 17 grados 8 décimas, humedad 44%, el cielo ligeramente nublado. Lo reiteramos, la semana que viene asumirá Adrián Rabier como nuevo vocero del gobierno. El diputado libertario por la provincia de La Pampa iniciará las reuniones de transición y asumirá el lunes. En ese marco, reeditaron una entrevista a Javier Milei del 4 de julio de 2018 en la que el actual presidente llamaba chanta y mentiroso a Rabier.
5: Yo no es que más o menos estudié Keynes. Yo estudié Keynes en serio, ¿no? Como los chantas de Carlos Rodríguez y los Kachanovskis o los Rabier que hablan de Keynes y no lo leyeron, que todas las citas que hacen además son citas de liberales sobre Keynes porque no lo leyeron, ¿sí? No saben lo que dijo Keynes y todo lo que, porque además, o sea, se pusieron de obviamente como tienen problemas conmigo, o sea, lo manifestaron de esa manera. Todos esos que te mencioné antes son todos unos mentirosos que no saben.
4: Mientras tanto, en 2022, Rabier ya manifestaba sus ideas económicas en sintonía con los postulados de Javier Milei.
6: Culturalmente está claro que la gente vota, en este caso kirchnerismo, desde hace bastante tiempo. Y esto también lo hemos visto más atrás, con, por ejemplo, con Alfonsín, cuando volvimos a la democracia. Y ese gobierno demócrata, en definitiva, aplica políticas populistas, que aumentan el gasto público, que cuentan con el aval de la gente, pero que en definitiva nos llevan a desequilibrios macroeconómicos que después terminan redundando en déficit presupuestario, en emisión de moneda o deuda, que en definitiva nos terminan llevando a una crisis monetaria y inflación o hiperinflación en los casos más extremos, o a una crisis de deuda, como hemos visto también en varias oportunidades.
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4: Los argentinos comienzan a copar Dallas en la previa del partido del lunes ante Austria.
7: Banderazo argentino hoy en Dallas, es el pre-banderazo, de acuerdo a lo que significa la oportunidad de juntar los hinchas con la repercusión, los hinchas con los bombos, pensando en el partido ante Austria. El mismo se llevará a cabo desde las 19:21 de Argentina en el local de comida argentina que se llama Argentina 163, en honor a las 16 Copas Américas y a los 3 títulos mundiales. Se estima mucha presencia argentina de los hinchas que están llegando desde Dallas y otros lugares de Estados Unidos como Oklahoma, Oregon, Portland, para la gran fiesta. También se presume la presencia de algunas celebridades periodísticas, pero sobre todo las cuestiones, mucho color, mucha bandera, en un local que tiene empanadas, lomitos y barbacoas como platos principales. Es cerca de la localidad de Hughes, aquí nomás, en Dallas, pero en la cual el acento y el aroma argentino va a latir en cada esquina, palpitando el encuentro ante Austria. El lunes a las 14, en Arlington, el estadio AT&T. Informó Federico Helic Mitre. 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
4: Seguirá el tiempo bueno con cielo algo parcialmente nublado, viento del norte, ascenso de temperatura, la máxima para hoy 20 grados, la actual 17 grados 8 décimas, humedad 44%, el cielo ligeramente nublado, hora 12, 4 minutos.
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0: Bueno, esto es otra canción de Gloria Gaynor.
1: Qué bueno que haya mencionado a Sandra Mianovich.
2: Soy lo que soy, claro. Gran canción de Gloria Gaynor.
0: Bueno, hay una serie que vimos en Netflix.
2: Sí, ¿no? Hablando un poco de estas cosas que vimos y lo que nos llama la atención, vimos El Testigo, ¿no? Es una serie, creo que son muy pocos capítulos, creo que son 3 o 4, una cosa
0: tres,
2: así. Son
0: tres,
2: cortos,
0: sí.
2: Es una serie corta, basada en un caso real, uh-huh. Un caso policial real ocurrido en Inglaterra, el asesinato de una cosa muy terrible, el asesinato de una mujer muy joven, una joven madre que había llevado a pasear a su niño al parque, a su niño de 2 años en ese momento, y es violada y asesinada a puñaladas delante de su hijo, que es el único testigo de lo que ocurrió, y es la única persona que vio todo lo que ocurrió y que vio al asesino. Lo impresionante de todo este caso, que es un caso real, que la serie es ficción, pero basada en el caso real, lo que hablábamos, Jorge, el otro día, es cómo te muestra la cantidad de errores, pequeñas negligencias, torpezas, desvíos, todo lo que en la vida real, ¿no? No en la serie policial, no en el policial de Netflix, sino en la vida real, todos los desastres, la cadena de desgracias que pueden conducir a una impunidad de décadas o a una impunidad definitiva, las frustraciones, ¿no? El trabajo amargo de esos investigadores, de esos policías, de esos detectives, cuando en el mejor de los casos y cuando realmente tienen la voluntad y la vocación de hacer las cosas bien, lo ingrato, lo frustrante y lo desesperante de toda la situación, ¿no? Las decisiones tomadas de manera equivocada por las presiones. Cada vez que vemos una de estas series o una de estas películas basadas en casos reales, es escalofriante ver el sistema, aún de la mejor manera que se pueda predisponer, la cantidad de fallas, de falencias, de errores, de huecos, de hiatos, de situaciones que conducen al error o a la nada.
0: A ver, esa es la contracara de los detectives infalibles que van encontrando rápidamente no sé qué, y en la realidad muchas veces
2: hay gente que trabaja una vida, en el mejor de los casos dedicada, trabaja una vida y de pronto no llega absolutamente a nada.
0: Muchos casos quedaron impunes, por supuesto, quedan impunes por esa misma razón, y este es uno de esos casos amargo, ¿eh? Un caso amargo.
2: Es un caso amargo, bueno, tiene una resolución, además es un caso real, pero sí, toma todo eso décadas.
0: Uh-huh. Bueno, vieron, sí.
1: No, a mí, dentro de lo que dice Vero, varias, una serie que vi ahora, la de Colosio, el asesinato de Colosio, que igual que el asesinato de Kennedy, nadie tiene la menor idea de qué pasó. Hay un asesino, evidentemente es muy probable tanto que Lee Harry Oswald como este Mario Aburto respectivamente haya matado uno a Kennedy y el otro a Colosio, pero ¿quién mató a Ruby? ¿Por qué mataron al propio Lee Harry Oswald? Y en el caso de Colosio empiezan a morir 3 o 4 más, finalmente hay 15 muertes que se le pueden adjudicar alrededor de Colosio, que no se sabe por qué, ni tampoco se entiende por qué Aburto mató a Colosio. Pero te quería comentar algo que leí, si tenemos un ratito.
0: Sí.
1: ¿Viste cuando estás leyendo, esto lo deben compartir en la mesa, varios libros a la vez y no te terminas de enganchar con ninguno?
0: Sí.
1: Y de pronto aparece uno, eso, como esos que dicen, bueno, a mí la verdad que yo prefiero una vida independiente, hasta que se enamora. Y apareció un libro de Anthony Bibor que se llama Rasputín y la caída de los Romanov. Yo había leído media docena de libros de Bibor, el día de la Segunda Guerra Mundial.
0: Bibor, uno de los grandes historiadores mundiales y un gran bestseller también, pero un tipo muy serio además, básicamente un historiador del siglo XX.
1: Y de la Segunda Guerra Mundial.
0: Claro.
1: Escribió La Batalla de Creta, escribió El Día D, como dije, todo un libro, La Segunda Guerra Mundial. Tiene una mirada absolutamente singular sobre la victoria aliada sobre Japón, la bomba atómica, una mirada muy disruptiva. escribió La Liberación de París, escribió también, hablando del siglo XX, sobre Vasily Grossman, el escritor ruso. Pero cada uno de los libros que leí, que repito, son media docena por lo menos, siempre tenían para mí algo de desordenado. Algo, no tenía nada mejor yo para acercarme al evento, era la mejor fuente que había encontrado, pero nunca me terminaba de convencer narrativamente, hasta que leí Rasputín.
0: Ah, lo tengo que leer entonces.
1: Que es una historia espectacular, es lo mejor que leí sobre Rasputín, he leído mucho, vi varias series. ¿Y por qué creo que ahí tiene éxito él? Porque la historia de un hombre te obliga a narrar ordenadamente. Nace, crece, se desarrolla y muere. No lo podés eludir ese proceso. El
0: y eso lo ordenó narrativamente. Interesante, ¿eh? Bueno, qué interesante. Estuve leyendo un libro que se llama La guarida del lobo. Es una novela de amor, una novela de nazis, de guerra, de la Argentina. Y su autor es un nuevo escritor, aunque es muy conocido porque, bueno, es licenciado en ciencia política, porque ha formado parte de equipos de gobierno, siempre en el área de seguridad, de justicia, de la ciudad específicamente, fue secretario de seguridad de la nación, y de repente, después de escribir algunos ensayos, de repente se larga a la novela y escribe una novela muy entretenida, muy inquietante también. Se llama La guarida del lobo. El autor es Eugenio Bursaco, que está en línea. ¿Cómo te va, Eugenio? ¿Cómo estás?
3: ¿Qué tal, Jorge? ¿Cómo estás vos? ¿Bien?
0: Muy bien, muy bien. Bueno, contemos brevemente de qué trata tu novela. Si querés, contalo vos, así no lo cuento yo.
3: Vale. Son tres jóvenes, David, Eva y Hans, que nacen en Alemania en pleno surgimiento del nazismo. Uh-huh. Y a través de sus ojos y sus vivencias vamos a ver todo el surgimiento de este proceso tan tremendo y tan particular, digamos. Uh-huh. Ellos van a vivir la quema del Reichstag, o sea, la quema del Parlamento Alemán, los Juegos Olímpicos, el momento de mayor esplendor del nazismo, Kristallnacht, y al comenzar la Segunda Guerra, las vidas de ellos se dividen, los amores se quiebran, las familias se separan, lo cual también me permite a mí ver todo ese proceso a través de tres jóvenes que están en tres lugares distintos. La familia de Eva huye a la Argentina, espantada por la persecución a los judíos. David va a Estados Unidos y Hans queda como eventualmente guardaespaldas de Hitler, y eso me permite transcurrir todos los eventos históricos a partir de lo que son las vivencias, las aventuras, las acciones de estos tres jóvenes.
0: Bueno, es muy impresionante porque hay, sí, perdóname, hay escenas donde está Hitler, donde habla Hitler, donde hay escenas en la Argentina, está Bariloche, ¿no? Contame un poco la génesis de la novela.
3: Bueno, la génesis fue en Bariloche, justamente en pandemia, que fue un momento después de ser secretario de Seguridad de la Nación, tuve tiempo para hacer mucho investigación histórica. Hace tiempo quería escribir ficción, digamos, siempre había escrito ensayos y bueno, eso me permitió concentrarme en la historia de real, lo que había pasado en la Segunda Guerra, en los detalles, en las batallas, batallas tremendas como Stalingrado, y tratar de bajarlas a una dimensión humana, ¿no? Entonces, en Stalingrado, en 9 meses murieron 2 millones de personas. Ahora, contarlo en términos de una aventura, los francotiradores, lo que pasaba en la ciudad, tifus, el hambre, el frío, digamos, creo que es una mirada interesante. Eso me permitió relatar todo este transcurrir y sobre el final, la particularidad de la historia es que los tres jóvenes se juntan acá en Argentina, con lo cual también me permite hablar del surgimiento del peronismo, de todo lo que fue ese gobierno de facto anterior, digamos, y lo cómo era nuestra sociedad, digamos, ¿no? También receptora de inmigrantes de todo el mundo, ¿no? Desde judíos hasta nazis, digamos, ¿no? Y bueno, creo que tiene un final fuerte y es una novela entretenida, pero también
0: Es una novela muy entretenida, escrita con pulso narrativo, con buenos diálogos, y bueno, y que nos involucra no solo por lo histórico, nos involucra por cómo ese conflicto llega a la Argentina, ¿no? Un hecho que siempre es barrido bajo la alfombra, ¿no? En las circunstancias en las que viene, en la relación con el peronismo, Bariloche como refugio, ¿no? De todo eso.
3: Bariloche tuvo a Priebke, que fue jefe de las SS en Italia y el autor de las matanzas adriatinas, y vivió ahí muchísimos años, fue director del principal colegio alemán de la zona.
0: Y nadie se dio cuenta, digamos, era un caracterizado vecino, ¿no? Cuenta hasta que un día, por accidente, se dieron cuenta de quién era ese, ¿no? Esa persona.
3: Hubo todo un movimiento, digamos, pensado, ordenado, organizado para huir hacia acá, de altos funcionarios. Y bueno, el libro recorre esa avenida y, digamos, también esa complejidad de la combinación de que también venían los otros huyendo del horror, ¿no? Los judíos, los polacos. Mi madre es polaca, nació en 1940 en Cracovia, mi abuelo era coronel del ejército polaco, peleó contra los nazis, no solamente en Polonia, también en Monte Cassino, en Italia, y perdieron todo en la guerra, y perdieron la casa, los familiares, tuvieron que venir a Argentina, Argentina los recibió, y eso es lo paradojal, ¿no? Creo que nuestro país recibió cientos de miles de migrantes de todos lados, digamos, ¿no? Pero bueno, también hubo un cierto ocultamiento de lo que fue el nazismo y los nazis que vinieron acá.
0: Esos tres hermanos tienen diferentes personalidades.
3: Sí, Eva es sumamente, es una chica muy dinámica, muy aventurera, toma riesgos grandes en función de lo que ella cree. David tiene una movilización muy grande porque su padre lo mandan a Buchenwald, con el cual se termina alistando, como pasó con muchos judíos que huyeron de la guerra, en lo que fue la OSS, que fue el Servicio Secreto Americano, insertó a muchos en el lado alemán, porque se podían insertar en esas comunidades sin ser detectados, digamos, ¿no? Y Hans, que fue el novio de Eva, digamos, por decirlo, termina siendo uno de los guardaespaldas de Hitler, ¿no? Entonces me permite contar el búnker desde dentro. Muchos los diálogos de Hitler, de Evels, de los distintos personajes, son diálogos reales, digamos, o sea, extraídos de biografías y de libros y de cosas que ellos contaron, y permite ver también la locura del personaje y el magnetismo, ¿no? Porque también, por otro lado, lo seguían hasta el final, hasta la muerte, montones de personas, ¿no? Es lo paradojal, digamos.
0: Es muy, muy interesante en la documentación que se nota que hay detrás del libro, porque te permitís licencias literarias, pero basadas en investigación documental, en libros, que me imagino que tenés una biblioteca importante acerca de esto, ¿no?
3: Eso sí, tiene un final un poco distópico, pero bueno, yo lo quise traer a los personajes argentinas y reflejar ese momento, esa época en nuestro país, ¿no? Uh-huh. Y sobre todo dejar un legado para quien uno escribe, obviamente lo escribo en memoria de mis abuelos, de mi madre, pero también uno escribe para los jóvenes, ¿no? Y hoy, 80 años después de la guerra, ya muchos jóvenes no tienen percepción real del horror que fue eso, y muchas cosas se repiten, ¿no? Como dice el adagio, la historia se repite como tragedia. Cuando uno escucha a un personaje como Putin, dice casi la misma cosa que la que decía Hitler. Dice, hay que preservar el espacio propio y natural de los rusos. Lo mismo decía Hitler, le llamaba Lebensraum. Dice, vamos a proteger las minorías rusas en Ucrania, en los Bálticos, en Moldavia. Y Hitler decía, vamos a proteger las minorías alemanas en Polonia, en República Checa. O sea, lamentablemente la historia con estos personajes megalómanos y demás se repite, y espero que no sea una tragedia. Europa tiene una guerra en plena Europa hace ya 3-4 años, digamos, ¿no? Y bueno, esperemos que esto que sea también para entender que estos fenómenos no surgen de la nada, ¿no?
0: Sí, es una novela sobre qué pasa cuando se lleva al extremo, ¿no? Todo se lleva al extremo, ¿no? Las ideologías, las venganzas, los odios, se lleva al extremo. Algo que es muy, por eso, que trata sobre el pasado, pero trata sobre el presente muy intensamente, ¿no? Esos tres adolescentes, entonces, me decías, su persona, hablemos un poco de las personalidades de Ewa, de David y de Hans, si te parece.
3: Perfecto, sí. A ver, Ewa y Hans son novios. A ver, sí. Hans y David podrían ser los mejores amigos del colegio, como hemos tenido todos, un mejor amigo con el que compartís todo, y al principio se ve esa amistad en una Berlín que estaba integrada, que en la escuela pública iban chicos judíos con chicos no judíos, digamos, que también me permite ver cómo la descomposición es temporal, no es de un día al otro, ¿no? Uh-huh. La hermana del mejor amigo, sí, perdón.
0: Sí, sí, no, es gradual, claro, que todo te va cocinando, ¿no? Te va cocinando.
3: Se va cocinando
0: lentamente.
3: Sí. Inclusive en la familia de David y Ewa, al principio había la madre ciertamente incrédula y el padre era más como consciente de lo que estaba pasando y había discusiones. No le llenes la cabeza a los chicos de esto, del odio, de todo eso. Y bueno, hasta que ocurre Kristallnacht, que es la noche famosa de los cristales rotos, que es esa gran destrucción de sinagogas, encarcelamiento y matanza de judíos, y ahí es como que hay un cimbronazo y hay un esto no puede seguir. La familia de David y Eva se desmembra, que también eso es una cosa que es interesante mirarla en la historia. En esa época vos te dividías y no sabías si volvías a ver a tu padre, a tu hermano, a tus mejores amigos. Hoy está todo al alcance de un teléfono, ¿no? Y un poco contar eso, me parece, para todos los que somos hijos, nietos de inmigrantes, también es parte de lo que trato de transmitir en la novela. Uh-huh. Y estos jóvenes, que eran íntimos amigos, como una típica pandilla de barrio, o el grupito de amigos, terminan dispersos en el mundo, ¿no? Y la paradoja del destino es que los termina uniendo de vuelta acá en Argentina. Y no voy a spoilear el final, pero bueno, y se pone en duda el amor, la familia, la amistad, digamos, todas las cosas que la guerra y la distancia ponen en juego.
0: Bueno, interesantísimo. Creo que es una primera incursión tuya en la novela y que preanuncia que me imagino yo que la pasaste muy bien escribiéndola. Uno escribe novelas con otro hemisferio del cerebro, distinto al del Totalmente. Ensayista, digamos, ¿no? Funciona a otra parte, no sé. Eso es otra cosa. Es algo que tiene más que ver con el juego, ¿no? Por más que sea el juego más importante y difícil del mundo, escribir ficción, ¿no? Pero, ¿qué te pasó a vos con esa primera experiencia?
3: Y te despierta pasiones, digamos, te despierta esta cosa de los matices de los personajes, digamos, ¿no? Introducir personajes. Ahora, por ejemplo, la editorial Penguin me quiere que haga un spin-off de un personaje que se llama Otto Skorzeny, ¿no? Otto Skorzeny, una especie de James Bond de los alemanes que te contaba vos, que sí. No se acordara a tu Remy del puñal, de tus novelas, digamos, ¿no? Esos personajes oscuros, pero por otro lado que tiene como un cierto atractivo, digamos, ¿no?
0: Sí.
3: Y ese juego de los matices, de los personajes, las personalidades, las locuras y demás, obviamente te inserta en un mundo distinto, y mezclar ficción y realidad, usas los dos hemisferios del cerebro, usas y... Para mí fue apasionante y yo sé que es un camino que empecé que voy a continuar.
0: Muy interesante, muy interesante. Felicito por esta primera novela. Sé que van a venir varias y que tarde o temprano van a ser un bestseller. Ojalá que se empiece con La guarida del lobo, que viene con el sello Grijalbo. Su autor es Eugenio Bursaco, a quien conocimos en otros planos. Por suerte no somos una sola persona, sino varias, si no sería muy aburrido ser una sola. Sí. Así que celebro este comienzo en la ficción. Te mando un abrazo muy grande, Eugenio.
3: Abrazo grande, Jorge, muchas gracias por el
0: Eugenio tiempo. Bursaco, La guarida del lobo, de Grijalbo.
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0: 12, 30 minutos, en Buenos Aires, el cielo está algo nublado, temperatura 14 grados, 9 décimas. Milei se refirió a Belgrano como el primer intelectual liberal económico argentino. Fue en el acto frente al monumento en la bandera en Rosario.
1: Por mandato familiar fue abogado, pero sus pasiones fueron la economía y la difusión de ideas absolutamente novedosas para la época, como las de Adam Smith. Leyó y admiró la riqueza de las naciones y los aportes de los fisiócratas. Comprendió que la riqueza no provenía de los privilegios otorgados por el poder, sino del trabajo, la producción, el intercambio y la iniciativa de las personas. Por eso puede ser considerado el primer intelectual liberal económico argentino, un criollo que empezó a pensar la generación de riqueza desde la libertad económica, la propiedad y la iniciativa privada, mucho antes de que esas palabras formaran parte de nuestras constituciones y de nuestras instituciones.
0: Irán volvió a cerrar el estrecho de Hormuz por ataques de Israel en el Líbano. El gobierno islámico habló de incumplimiento de Estados Unidos y dijo que hubo violaciones de Israel al memorándum de paz firmado recientemente. Advirtió que el acuerdo puede estar en peligro. El vocero de la Cancillería iraní, Ismail Bakiei, dijo que en breve el equipo negociador iraní partirá a Suiza. Teherán dice que desde anoche a esta mañana 5 personas murieron en una serie de ataques aéreos y de drones israelíes en el sur del Líbano, mientras el ejército israel afirmó que Hezbollah lanzó más de 50 proyectiles contra sus soldados en la misma región.
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0: 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Cielo algo nublado en Buenos Aires, temperatura 14 grados 9 décimas, humedad 51%.
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8: Que desarrolla e integra es el modelo biológico de Hammer, se llama, que comprende a la enfermedad como una adaptación a un evento agudo, repentino, dramático y vivido en soledad. Y hay mucho de psicología, ¿no? Aquí juega la percepción individual. Para cada persona puede ser una misma realidad, tener diferente sentido. Pero bueno, a partir de esa integración, está acompañando a sus pacientes a comprender la respuesta del cuerpo a cuestiones del alma, ¿no? Todo junto. Me parece un proceso realmente interesantísimo. Nosotros lo conocemos de antes, de cuando era una pura oftalmóloga, pero ahora es más que eso. Está por hacer una charla el 26 de junio a las 19 horas en Ayacucho 234. Yo le pregunté de qué trataba esto y por qué lo hacía, y me contestó esto.
9: En la Facultad de Medicina me enseñaron que la enfermedad es un error de nuestro cuerpo. Luego de una experiencia de más de 30 años, comprendí que a esto que le llamamos enfermedad, en realidad es una adaptación de nuestra propia biología para mantenernos vivos. Llega la enfermedad para mostrarnos lo que aún no entendemos. En este camino, integrar ambos modelos, el biomédico y el biológico de Hammer, donde la adaptación trae respuestas, estar en salud es la norma. Comprender la función del síntoma y soltar el miedo es empezar a tener autonomía en salud. Te invito a mi charla del 26 de junio de 19 a 21 horas, donde te cuento cómo integro ciencia y adelantos médicos con la inteligencia biológica adaptativa. Volver a unir cuerpo, mente y espíritu. Los espero.
8: Bueno, muy bien. Estuve leyendo una novela tremenda. Es la segunda vez que llega a la Argentina una novela de esta autora. Es una gran periodista, una gran escritora, una escritora que hizo un libro absolutamente inolvidable, como es La hija de la española, donde denuncia cuenta, denuncia la situación terrible del chavismo en su país. Ella nació en Caracas, aunque vive en Madrid, ya es un poco más española que venezolana, o no sé, habría que preguntarle a ella qué es. Ha ganado muchos premios, está por ganar ahora un premio importantísimo del que vamos a hablar. El público argentino merece conocer de una vez por todas y valorar a una novelista como la autora de Nazarena se llama esta novela, que trae tanta reminiscencia al mismo tiempo a Lorca y al mismo tiempo al boom latinoamericano, ¿no? A García Márquez, a Rulfo y a otros, como han indicado. La autora que merece conocer los argentinos se llama Karina Sainsborgo y está en línea. ¿Cómo te va, Karina?
10: Muy buenos días, Jorge. Muchas gracias por la invitación a conversar y muchas gracias por tu generosidad con tus palabras. Gracias.
8: Bueno, Nazarena es una novela tremenda, porque es una novela que se toma en serio. Primero la prosa, una prosa muy trabajada, y después un drama familiar lleno de misterios sobrenaturales. Realmente muy impresionante. Contame cómo empezó esto, que te emparenta un poco a la casa de Bernarda Alba, a Pedro Páramo y a otras cosas.
10: Pues, caramba, mira, vamos a decir, te voy a proponer una lectura que es la que yo creo que es la más respetuosa con la tradición, ¿no? Nazarena es una saga familiar, cuenta la historia de una familia, de finales del 19, comienzos del 20, una familia de mujeres que están todas encerradas en una casa. Nuestra protagonista, Nazarena, es un narrador muy poco fiable, porque es una mujer que sufre cierta psicopatía. Entonces parece que ve unas cosas y en realidad ocurren otras. Entonces, bueno, sin duda alguna,

0: y es un juego de voces, es un juego de voces, digamos, en el cual el lector debería no fiarse del todo de lo que le cuentan para darse cuenta a lo largo de la trama que se resuelven muchos otros aspectos.
1: Es que detrás de García Márquez, de Rulfo, late Faulkner, ¿no? Faulkner, sin duda.
0: Yo siempre lo pienso, Jorge, que los grandes autores del boom, aparte de que tenían una voz propia y muy cimentada en talento, fueron los que sobrevivieron a Faulkner. Siempre lo digo, hay varios. Yo soy venezolana, en la literatura venezolana hay dos o tres autores que no sobrevivieron a Faulkner y la carrera dio al traste, ¿no? Porque yo creo que Faulkner propone una serie de entresijos y celosías, pero nada, sin duda alguna, y eso no lo puedo evitar, Rulfo es una fuerza gravitacional, creo que como lectora, y está muy presente esa idea de no sabemos quién está del todo vivo ni quién está del todo muerto. Y eso genera una ambivalencia que parece fantástica, pero en realidad es psicológica, incluso psiquiátrica en algunos casos.
1: Uh-huh. La novela empieza así: me llamo Nazarena, barro los patios durante la noche y maté a mi madre a dentelladas. Comienzo tremendo, tremendo. Y además una prosa muy particular que acompaña ese clima. Es una novela de atmósfera, ¿no? Muy, muy impresionante. Un mundo, realmente un mundo en el que se entra y uno se va perdiendo en él, realmente muy, muy interesante. Me quisiera saber cómo llegaste. Primero, ¿cómo llegaste? Vos sos venezolana, vivís en Madrid. ¿Por qué el mundo Lorca? Tuviste una aproximación al mundo Lorca particular, ¿no? Una cosa es ser lectores como nosotros, que hemos leído a Lorca. Otra cosa es interesarte vivamente por dónde vivía, dónde estaba. Toda esa indagación que tanto te pegó.
0: A mí me creo que hay una cosa ahí, una relación muy directa, y en ocasiones siempre lo pienso, Jorge, que en el caso por lo menos del Caribe, digamos, o del, hay una impronta muy fuerte de Nebrija, de la gramática de Nebrija. Partamos de ahí, ¿no? Hay un fraseo muy andaluz en nuestra forma de hablar, y sin duda alguna yo creo que Lorca y el viaje de Lorca tanto al sur como a Cuba precipitó una serie de cosas lingüísticamente dentro de la vanguardia, y me permite, en este caso a través de un personaje que se llama Mendito, que es una especie de buscavidas, me permitía, digamos que agarrándome a la liana de Lorca, también hacerle una, devolver la literatura española, esta imagen del pícaro, ¿no? Ese humor cervantino, ese humor, digamos, de hasta cierto punto compasivo. Entonces me permitía tanto, digamos, abonar o colocar o dar un marco de literario a esta casa de mujeres, y al mismo tiempo me permitía hablar de vuelta, ¿no? Con la impronta andaluza. Aparte que yo creo que Lorca tiene la gran tragedia en general, la gran tragedia política, la gran tragedia familiar, creo yo, políticamente, en la que yo siento que se enmarca esto, es casi todo Lorca, ¿no? Tanto la mujer, la yerma, o la propia Bernarda Alba, plantea un conflicto político dentro de la familia, ¿no? No en vano, de hecho, Lorca le puso el punto final a la casa de Bernarda Alba el 19 de junio del 36. Así que eso también nos da una idea de cómo una familia es un laboratorio político, ¿no? Una especie de pantalla sobre la que se registran muchas cosas, y Lorca me permitía hacer una serie de operaciones literarias, de homenajes, de juegos, porque en el fondo también escribir y leer es un acto de jugar, ¿no? De conectar aparentes relaciones literarias, aparentes relaciones políticas, históricas. Y Lorca era un personaje que cuadraba perfectamente, ¿no? Con el momento en el cual ocurren las cosas en esta novela.
1: Ahora, aquí el patriarca latinoamericano o hispanoamericano ya murió, está fuera, quedan las mujeres, ¿no? Quedan Poncia la mayor, Bendita la única casada, sí. Leda la suicida, Natalia y Amalia las gemelas, Vicenta viuda y madre soltera, Nazarena y Carmen la pequeña, es decir, todo un grupo, Inocenta, etcétera, impresionante, de distintas mujeres con distintas características, girando alrededor de una casa, una casa fantasmal que es todo un mundo, verdaderamente, ¿no? Un trabajo muy, muy interesante el que hiciste. Te voy a hacer una pregunta fuera de la novela ya, Verónica.
2: Hola, Canina, qué gusto saludarte.
0: Muy buenos días, un gusto tremendo escucharlos.
2: En tu otra vertiente creativa,

0: Y profesional que es el periodismo, acabas de recibir un premio muy importante que te será entregado muy pronto. Contanos, porque ganaste el Mariano de Cavia, nada menos.
1: Sí, es un premio que impone un premio muy longevo, además de inmensos y muy muy potentes escritores, ¿no? Que han logrado esa síntesis perfecta, creo yo, entre literatura y periodismo. Ya quisiera yo poder integrarme en esa foto de conjunto con estar a la altura. Y bueno, me pareció muy curioso porque normalmente cuando hablo de lo personal a través de la columna, tengo, no sé por qué se amplifica lo que intento decir, y es una columna sobre el desarraigo. Y yo tengo la sensación de que en el lector español, pero en un lector un poco más amplio, digamos, caló ahí una cierta reflexión que el jurado reconoció, y yo estoy muy muy agradecida, sin duda alguna, y sobre todo muy sorprendida porque me resulta extraño, ¿no? Aparte es un premio, sobre todo eso, muy longevo y con muchísima impronta histórica, ¿no? Y además es un premio ganado casi exclusivamente por hombres. Entonces es una cosa que a mí me sorprendió muchísimo.
2: Bueno, a ver, aclaremos esto. El Mariano de Cavia es una especie de, dijo una vez García, una especie de Pulitzer gráfico, ¿no? Al periodismo gráfico. Lo entregan los reyes de España, sobre todo el rey de España, pero votan los jurados, un jurado integrado por distintos editores de los principales diarios de España e intelectuales. Lo preside, creo, el jurado, el presidente de la RAE. Lo han ganado Vargas Llosa, Camilo José Cela, Octavio Paz, Jacinto Benavente, Arturo Pérez Reverte, Francisco Umbral, Julián Marías, Rafael Alberti, bueno, Fernando Arrabal, y ahora se lo dieron ni más ni menos que a Karina Sainz Borgo,
1: y a Jorge Fernández Díaz, que también lo ha ganado. Eso importante, muy importante.
2: Ya quedó en el pasado eso, pero te vas a tener que poner un vestido, vas a tener que ir, vas a tener que hablar. Cuando fue la maestra de ceremonias de algunos de estos, de estas entregas, te lo dan en España, es decir, tiene un sabor muy grande. Alguien que se fue de Venezuela, que se arraigó en España, que luchó entre ser venezolana y argentina y todavía lucha en ese territorio de crear su propia lengua. ¿Qué significa para vos todo esto?
1: Creo que en esta conversación tenemos muchas más cosas en común nosotros y los oyentes y todo, ¿no? Porque realmente lo que nos une es el idioma. Y claramente hay una relación de pertenencia sobre el hecho de poder contarnos cosas en el mismo idioma. Y es una manera, digamos, y yo insisto en reclamar que la forma que tenemos de contarnos las cosas, de recuperar la memoria, el artículo habla a raíz de la muerte de mi padre en el desarraigo, en el exilio, ¿no? Hago todo un recorrido porque mi padre es hijo de republicano, ¿no? Y termino contando cómo llega a la Venezuela. Y lo que propone el texto es el desarraigo no es lo que duele, sino llegar a comprender, ¿no? Que puedes quedarte sin un sitio, que puedes quedarte sin un sitio donde ser enterrado o un sitio donde volver, pero que tienes una lengua, ¿no? Independientemente del lugar donde te coloquen o te ubiquen, tienes una lengua que te constituye, que te contiene. Y creo que para mí esa es una de los elementos que más me hacen sentir orgullosa, y sobre todo porque de alguna manera creo que las cosas surgen de los desgarros, y realmente la muerte de mi padre para mí fue un desgarro, fue el último desgarro venezolano, o sea, fue el último punto en el que yo me di cuenta que algo se había perdido, ¿no? Y probablemente verlo morir fuera fue el catalizador de eso, ¿no? Y probablemente en el país del que él huyó y que no consideraba suyo, ¿no? Y añorando un país que lo adoptó. Entonces encuentro una cierta paradoja en que sea yo la que se siente sin tierra, la que haga ese relato, ¿no? Y que ese relato haya llegado y haya sido percibido, digerido o analizado como propio, o cercano, porque creo que le pasa a España con todo, con toda Iberoamérica. Se le ocurre, vamos, es una relación que tienen directa, y no solamente por lenguaje, sino por la relación política también. Tú bien lo sabes, es decir, Jorge, esa relación directa que hay entre identidad y naufragio, no sé cómo explicarlo, ¿no?
2: Sí, sí. En el caso particular de España, de la España actual, el tema Venezuela es un tema importantísimo. es un tema de disputa política y de permanencia en las páginas de los periódicos. Es algo muy, porque además el vínculo del régimen chavista con parte de Podemos y del PSOE es notorio, y está, yo me asombra la permanencia que tiene en la agenda periodística, ¿no? De hecho, vos escribís muchas veces, has escrito muchas veces de eso, ¿no? De muchas otras cosas, pero también de eso, ¿no?
1: Hay una sensación de, ¿cómo decirlo? Moralmente, la relación del gobierno de Pedro Sánchez y de todos los actores políticos a su alrededor es una constatación en ocasiones de que hay tiempos en los que la política carece de moral, ¿no? Y realmente escuchar y a figuras políticas blanqueando a dictadores, asesinos y a torturadores en función de una bandera política que les conviene, me parece que es realmente desesperanzador, ¿no? Y sin duda alguna, con toda la aparición de la relación directa de intereses económicos que tiene Zapatero, o que tenía, o que ha tenido Zapatero con el régimen de Delcy Rodríguez, nos da a entender muchas de las posiciones políticas de España con respecto a toda la situación venezolana, ya no solamente en el tema democrático, sino con su propia diáspora, ¿no? Yo creo que yo no he visto una izquierda más xenófoba que la izquierda chanchista, o que está alrededor, ¿no? He escuchado cosas durísimas en España, lo que nunca había escuchado en mis 20 años, como que los venezolanos eran gusanos, una gusanera, ¿no? Era, o sea, eso realmente es impresionante, cuando nunca he pensado que España sea un país que actúa así, y más con la relación que tiene con el propio exilio de la República y con el propio exilio político, ¿no? Entonces, ha sido un episodio amargo, muy amargo, para muchos venezolanos, y creo que también para muchos españoles que no se sienten representados en ese ejercicio, vamos a decir, del latrocinio, ¿no?, que ha hecho una parte del Partido Socialista de Pedro Sánchez con Venezuela.
2: Copado como está el mundo cultural por una cierta hegemonía de esa izquierda que vos describís, ¿tuviste problemas en España por esto o no?
1: Bueno, es una de las cosas que yo expreso en este texto, ¿no? Tú eres una persona y te colocarán en el lugar donde les parece que tienes que estar, ¿no? Yo soy una persona crecida en democracia, socialdemócrata, que no comulgo con los autoritarismos, en este caso el de Venezuela de izquierda, y sin duda alguna eso fue un peaje, claramente que fue un peaje, y ha sido un peaje y lo será, porque bueno, el hecho de yo criticar a una estructura de poder que se decía socialista o que se decía revolucionaria, me pone en un lugar incómodo, ¿no? A nadie le gusta que le desmantelen las utopías ajenas, ¿no? Entonces, claramente, ser el objeto de una utopía ajena es un problema.
2: Bueno, quien habla con tanta precisión, con tanta claridad, es además una gran escritora, además de ser una gran periodista, a quien van a premiar ahora el Rey de España, y que ha llegado a la Argentina con Nazarena, una novela de mujeres, pero no solo sobre mujeres, sino sobre muchas otras cosas, escrita con un pulso especial y con un talento de una prosa brillante de Karina Sáinz Borgo, a quien acabamos de presentar a los lectores argentinos, que espero que vayan y compren su novela publicada por Alfaguara. Karina, te mandamos un abrazo, te felicitamos.
1: Muchas gracias.
2: Te queremos mucho, te mandamos un abrazo muy grande.
1: Un abrazo muy fuerte para todos ustedes también. Un beso.
2: Bueno, muy bien. Trae problemas ser venezolano y no estar y estar en contra del régimen chavista, trae problemas, aunque no lo cuente Karina, los problemas los tiene en el mundo cultural español y en el mundo de la sociedad española.
3: Es inverosímil.
2: Es impresionante.
3: Si hay algo que se parezca a las dictaduras, al franquismo, es el chavismo. Y se supone que el PSOE era antifranquista. Bueno, pareciera que la vuelta de la historia termina quedando al lado de las dictaduras.
2: Muchos negocios, además. Se están revelando muchos negocios que había entre el régimen chavista y el señor Zapatero. Triste paso del señor Zapatero por América Latina, ¿no? Pero insisto, hay gente de izquierda que dice, bueno, no, viste, cuando la dictadura es de izquierda, no es tan dictadura, es una revolución, sí, se pasa.
4: Puede haber exceso.
0: Es por las buenas causas.
2: Por las buenas causas. Y cuando hay una autocracia, la ultraderecha dice, bueno, lo importante es que no sé qué. Siempre hay una relativización moral de ese tipo, y bueno, doble rasero. Hemos llegado hasta aquí, son las 13 horas, vamos al Ministro Informa primero, pero antes nos vamos nosotros. Volvemos el sábado próximo, si Dios quiere, a las 10 de la mañana, aquí en el aire libre de Radio Mitre. Hasta entonces, los queremos de todo corazón. Chao.
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buenas tardes. Qué placer, qué gusto saludarlos. Otro sábado más aquí en la frecuencia de Radio Mitre, AM810. Como todos los sábados, desde las 13 y hasta las 15, compartimos y disfrutamos nuestra música, nuestro género, el más hermoso del mundo, el tango. Estamos en este último fin de semana de otoño. Abrimos una vez más la puerta a la música que nos acompaña desde hace ya un tiempo largo aquí en Radio Mitre, con el tango siempre como protagonista principal, ¿no? Dueño de nuestra memoria, de los afectos, de esa manera tan nuestra de contar la vida. Porque el tango, sí, es cierto, nació ahí, en una esquina de nuestro mapa, pero ya hace mucho tiempo que pertenece a toda la Argentina, a la nostalgia de los pueblos, a las ciudades grandes, chicas, al mate compartido, a las despedidas, a los reencuentros. Es parte nuestra, es una forma de sentir y de decir. Y como siempre, con ese delicado toque de jazz que le ponemos siempre al programa, que aporta, bueno, elegancia, libertad, sorpresa. Suban el volumen, afinen la memoria y el corazón, porque ya empieza Típica y Jazz.

Aquí estamos en la radio, somos dos en el equipo por aquí. Dani Campos, hola Dani, buenas tardes, mi querido compañero y operador. Mi nombre es María Fernanda Corda, de este lado del micrófono, chamullándoles todo este yeite del tango y del jazz. Y vamos a comenzar, como siempre lo hacemos, con una buena orquesta, ¿no? Y ahora viene con este título que es bien contundente y que fue compuesto por el músico Manuel Caballero. Su primera grabación conocida la realizó la orquesta de Juan D'Arienzo, fue en noviembre del 71, y no es casual el título, porque ustedes saben que D'Arienzo era conocido como el rey del compás, ¿no? Y esta obra realmente parece rendir homenaje a ese reinado tanguero. Lo escuchamos por la orquesta Color Tango. Este es el rey.

hermosa orquesta, la Color Tango, ¿no? Todos los tangos, esos clásicos, los recrean de una manera tan sublime, tan de cámara, ¿no? Bueno, la orquesta que estaba dirigida por el maestro Roberto Álvarez, que fue uno de los primeros bandoneones de la orquesta de Pugliese. Aquí lo teníamos con Este es el Rey. Y bueno, hoy nuestro programa va a estar atravesado por dos temas muy importantes. Por un lado, hoy es el Día de la Bandera. ¿Y qué creen? ¿Que el tango no le iba a cantar a la bandera? Pero por supuesto, si ambos son símbolos patrios, uno de manera oficial, otro no tanto, pero sí, van a estar presentes también. Y el Día del Padre, claro que sí. Y se sumó otro ingrediente, que es el viento. Porque qué viento tremendo, no sé, por acá, Dani, hubo mucho viento hoy también, ¿no? Ah, no tanto, me dice. Bueno, no sé, yo por allá, por Carlos Paz, te digo, el lago San Roque parecía el Atlántico. Era una cosa impresionante. Así que bueno, vamos a ir andando a través de esos tres temas principales. Y hablando de viento, bueno, es un buen día también para remontar un barrilete, ¿no? Roberto Rufino, el pibe con la orquesta de Bafa y Berlingeri, esta obra maestra que dejó Eladio Blázquez y que le tomó 2 años construir, remontar este barrilete.

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Bueno, ahí estábamos escuchando a Sandra Luna, que tiene esa voz hermosa y que nos dejó esta linda versión del tango de Luis César Amadori, Madre Selva. Bueno, aprovechen este espacio, donde yo sé que a muchos les trae recuerdo de su padre, para dejar saludos, para dejar saludos, esté o no esté, o a los padres en general que están escuchando el programa. Así que voy leyendo algunos mensajes que llegan por aquí. Mira, muy tempranito, a las 10 de la mañana, ya llegó un mensaje aquí a Radio Mitre que dice: buen día, María Fernanda. Le podría mandar un saludo por el Día del Padre a Ernesto Lazzaroni, de Villa Carlos Paz. Muchas gracias por saludarlo el otro sábado. No se esperaba esa sorpresa y que le haya tenido en cuenta. Le agradezco un montón, Gabriela. Y yo le digo, pero qué temprano que me estás escribiendo, pensando que a lo mejor se había confundido el horario. Me dice, lo que pasa es que yo soy su enfermera y a la hora que usted está en el programa yo ya no estoy con él. Ah, qué amorosa, Gabriela. Bueno, un abrazo enorme, para mañana, Ernesto Lazzaroni de Villa Carlos Paz. Otro más por aquí, Rubén Baller, él siempre, antes de la una o una y un minuto ya está dejando su mensaje. Hola, María Fernanda, felicitaciones por el programa, para entendernos un poco, qué mejor que escuchar un tango o cantarlo también. Eso sí, que es un gol para las emociones. Abrazo para vos y para el operador, dice Rubén. Muy bien, Rubén, muchas gracias. Hola, Típica y Jazz, hermoso programa, todos los sábados los escucho. ¿Me podrían pasar los tangos que pasaron en la última hora del sábado anterior? No recuerdo bien, pero me encantaron, dice Carolina. Acá, mira, acá tengo mi cuaderno porque yo escribo, con lapicera y a pulso. A ver, ¿cuál habrá sido la última hora? Porque los tengo mezcladitos, ¿viste? Bueno, ahora me voy a fijar y voy a tratar de recordar cuáles fueron los últimos. Carolina, otro más por aquí. Buenas tardes, Fer. Te mando un cálido abrazo, acá escuchándote. Saludos a la audiencia y al operador. Feliz Día de la Bandera, dice Fede. Gracias, Fede. Otro más. Bienvenida, María Fernanda. Abrazo tango en la despedida del otoño, dice Cris. Gracias, Cris. Soy Matilde. Le dije que te llame si la pueden entrevistar a Mariana. Ah, muy bien. Mariana, que es la chica que baila enfrente de la ex legislatura. ¿Se acuerdan que el sábado pasado me estuvo mandando fotos? Hola, Fer, te estamos escuchando. Familia Bertorello de Carlos Paz, bienvenidos a la Argentina. ¿Cómo andan por allí? ¿Qué tal la pasaron? Espero que muy bien, y gracias por estar escuchando el programa. Un abrazo a Titi, un abrazo a Eugenia, a Néstor, a Luca también. Hola, ¿me pueden pasar el tanguito del sábado, el farolito de mi barrio, por el maestro Osvaldo Pugliese? Gracias, Carlos de las Lilas. Ya te anoté, Carlos, A ver qué más tengo por aquí. Bueno, tengo muchos audios, en un ratito los vamos a pasar. Buen día, el día 18 fue el aniversario de la muerte de Luis Carday. Por favor, los cosas de al lado. Atentamente, y gracias, César Antonio. Vos sabés que tengo programado uno de Carday para hoy, No es ese, porque ese ya lo pasamos hace un par de sábados nada más, que es una de las mejores versiones que quedó de ese tangazo, Los Cosos de al lado. Carday y Juárez para mí son las mejores versiones, pero ya en un ratito vamos a pasar a Luisito Carday. Ahora, ¿qué tengo preparado para ir metiéndonos un poquito en el tema de la bandera, en este día patrio que tenemos, 20 de junio? Vamos a escuchar la orquesta de Astor Piazzolla, que nos va a dejar esto que se llama República Argentina.

sábado 20 de junio homenajeamos a la bandera argentina, uno de los símbolos que mejor expresan nuestra historia, nuestra identidad. Y aunque el tango no figure entre esos símbolos patrios oficiales, ocupa un lugar muy parecido en el corazón de muchos argentinos, porque le puso música a nuestras alegrías, nuestras tristezas, a los sueños de quienes llegaron de lejos y a la vida cotidiana de generaciones enteras. Desde distintos rincones del país, el tango fue construyendo una manera muy nuestra de sentir, de recordar, de contar quiénes somos. En el año 2009, el tango fue declarado Patrimonio Cultural Inmaterial de la Humanidad por la UNESCO. No es un símbolo patrio en términos legales, pero sí uno de los grandes emblemas culturales con los que la Argentina se presenta ante el mundo. Y quizá por eso emociona tanto, porque como la bandera nos recuerda que hay muchas maneras de ser argentinos, pero un mismo sentimiento cuando una melodía nos toca en el corazón. Y hay una imagen repetida, que es la bandera celeste y blanca acompañando a las grandes orquestas.

0: Bueno, ahí estaba. Vieron qué lindo tango, ¿no? Se llama La bandera de mi patria. Es un clásico del año 1935, con música de Francisco Pirincho Canaro, letra de Mario Batistela. Y bueno, rinde homenaje, un homenaje diferente a nuestra enseña patria, que es la bandera, y que estamos celebrando su día.
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0: buenas tardes. Bueno, hoy sí te puedo escuchar desde el inicio. El sábado pasado no estuve, me da bronca cuando no estoy justo a la hora esta que siempre me gusta escuchar tu programa. Bueno, así que bueno, me va a acompañar como de costumbre ahora haciendo la comida. Y bueno, les quiero mandar un abrazo grande para mañana a todos los papás, a los que están acá y a los que no están acá. bueno, y que disfrutemos de un hermoso fin de semana. Hoy está hermoso el día, mejor no puede estar. Hay un sol precioso y sin viento, sin nada. Y bueno, y mañana feliz Día del Padre y feliz fin de semana para todos. Que tratemos de compartir, de estar y bueno, como podamos. Yo tengo dos hijos en Italia, como ya lo he dicho muchas veces. Va a ser más difícil, pero bueno, los chicos están y van a saludar a su papá. Y bueno, acá vamos a estar con la otra hija y mi nieta y bueno, y amigos. Así que lo festejaremos igualmente. Bueno, te mando un abrazo, Andrea. Y bueno, ahora me pongo ya fuerte la radio para escuchar.
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2: Buenas tardes, Radio Mitre. Le habla el gaucho Santillán. Señora Corda, turbina hidráulica del tango sabatino. Y el señor Dani Campos, Lionel Messi, del teclado digital de las ondas hercianas. Bueno, espero que tenga un gran programa, porque yo estoy acá cocinando y que toda la pebetada lo pase bien. Casi todos deben tener nietos más que hijos, mañana digo, ¿ves? Pero bueno, que tenga un gran programa, ¿eh? La escucho. Un abrazo.
1: 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El andar nuevos caminos hace olvidar el anterior.
3: Hola, buenos días. Estoy escuchando tu programa, lo escucho todos los sábados. Mi nombre es Cristina. ¿Serías tan amable de poner Taquito, que siga el corso por Julio Sosa? Gracias, un abrazo.
4: Bueno, aquí ya anoté todos los pedidos. Qué lindos mensajes. Muchas gracias, a todos. Me encantó el gaucho Santillán que le dice Lionel Messi del teclado a Dani Campos. Sí, señor, me dice Dani, ojalá tuviera el 1%. Llegamos a eso, empezó con el 50, fuimos bajando, le dije, nada, el 1, con que tengamos el 1% de lo que tiene Messi, ya estamos. Bueno, me encantan los apodos del gaucho Santillán. Cristina, aquí anoté, si tenemos tiempo voy a ir complaciendo algunos pedidos, si no, estén atentos porque el próximo sábado seguro salen, ¿eh? Es un enganche también para que escuchen el programa el sábado que viene. Vamos a hacer la primera pausa aquí en Típica y Jazz. Cuando regresemos, llega la jazz, pero hoy con un invitado muy, muy especial que cumplió 84 años esta semana que pasó, que si bien no está relacionado con el jazz, grabó un álbum de jazz bellísimo que sin dudas va a ser el recomendado del día de hoy. Y bueno, para eso, quédense en la frecuencia de Radio Mitre, que ya venimos. Recuerden, el número de la radio, el 351-6300810.
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Y pensar que aquel muchacho de Liverpool que cambió la historia de la música con los Beatles sigue, más de 6 décadas después, despertando admiración en todo el mundo. A los 84, Paul no solo es una leyenda del rock, también ha demostrado una y otra vez un enorme amor por el jazz y la canción tradicional.

Quizás el mejor ejemplo de esa faceta suya sea Kisses on the Bottom, que es parte de lo que estamos escuchando. Es este álbum maravilloso que es el recomendado del día de hoy, un álbum que editó en el año 2012. Allí dejó de lado las guitarras eléctricas y volvió a la música que él escuchaba de chico en su casa, aquellas canciones que sonaban antes de que existiera el rock and roll. Son clásicos del jazz y de la canción popular norteamericana que habían formado parte de su infancia.

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1: Esa guitarrita que se escucha ahí de fondo, ¿saben quién es? ¿Lograron identificar ese sonido? Bueno, los que tienen el oído finito, capaz que sí, o dijeron, ¡ay, quién es, quién es, quién es! Es Eric Clapton, uno de los grandes invitados que tuvo en este álbum, y se rodeó de músicos de primer nivel para grabarlo, ¿no? Entre ellos también está la pianista y cantante de jazz, Diana Krall, y su banda, ¿eh? Que son ese piano que se escucha tan exquisito ahí, es la mismísima canadiense Diana Krall. Y también participaron otros invitados de lujo, como les decía recién, Eric Clapton, Stevie Wonder. El productor fue Tommy Lee Puma, un nombre muy respetado en el mundo del jazz, que había trabajado con artistas como Miles Davis y Barbra Streisand.

Cualquier momento, cualquier día, cualquier horario, siempre está bueno escuchar buena música, esta faceta distinta de Paul a sus 84 años. Y el disco incluye estas versiones maravillosas de Glory of Love, también My Valentine, que lo habíamos escuchado recién. Muchos críticos señalaron que esas canciones encajan tan naturalmente en el repertorio que parecen realmente haber sido compuestas apenas un par de décadas atrás. Y el resultado fue tan bueno que este álbum, Kisses on the Bottom, que significa algo así como besos en el trasero, ni más ni menos, ¿no? Bueno, llegó al número uno de los rankings de jazz de Billboard un año después y ganó también, nada más y nada menos, que el Grammy al mejor álbum vocal de pop tradicional. Una prueba más de que Paul McCartney nunca tuvo miedo de cruzar esas fronteras musicales. A los 84 años... Paul sigue recordándonos que las buenas canciones no tienen edad. Cambian los estilos, cambian las épocas, pero una melodía nacida del corazón siempre encuentra la manera de quedarse con nosotros.

dejar sus saludos para el Día del Padre, para mañana. Aquí lo estamos homenajeando también en el programa 351-6300810. Si hay algo curioso en las letras del tango, si uno se pone a repasarlas, descubre que las madres son las que ocupan un lugar enorme. Son el abrigo, consejo, sacrificio, ternura. A los padres, en cambio, el tango casi no los nombra. Hay algunos que sí, ¿no? Pero no son, no es el personaje que está siempre presente en las letras del tango. Y tal vez esto no sea un olvido. Quizá tiene que ver con aquellos hombres de otra época, la época en que fueron escritas estas letras, que fueron esos hombres criados para demostrar el amor de una manera más silenciosa, digamos. Padres de pocas palabras, más acostumbrados al trabajo cotidiano que a las grandes declaraciones, los que enseñaban con el ejemplo, con la presencia, con el esfuerzo de todos los días. Sin embargo, aunque no aparezcan demasiado en las letras, muchos conocieron el tango justamente de la mano de un padre, ¿o no? Yo sé que hay muchos que me escriben, me dicen, me hace acordar a mi viejo escuchaba a Julio Sosa. Bueno, en una radio, por ejemplo, encendida un domingo al mediodía, en un disco que giraba sobre el combinado familiar, en un silbido mientras manejaba, en esa voz que decía precisamente, mira, escucha esto, y ahí estaba cantando Julio Sosa. Y vos en ese momento decías, qué pesado con Julio Sosa. ¿Y ahora qué pasó? Ahora te encanta Julio Sosa, ¿no? Bueno, por eso, en este fin de semana tan especial, vale la pena recordar también a esos padres que, sin discursos ni protagonismos, nos fueron dejando esas pequeñas herencias, una manera de mirar la vida, ciertos valores, algunas historias y, en muchos casos, el amor por esta música que sigue acompañándonos. Para quienes todavía tienen la dicha de abrazarlos, que no falte este domingo ese abrazo. Y para quienes los recuerdan desde la ausencia, que la música haga lo suyo, porque hay amores que cambian de forma, ¿no? Pero que nunca se van del todo. A veces regresan, por ejemplo, convertidos en una melodía, en memoria, en un nudo suave en la garganta. Y entonces, sin decir demasiado, el tango vuelve a sentarlos aquí un ratito con nosotros.

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1: Bueno, este es el tango clásico dedicado a los padres, se llama Papá. Fue compuesto por Enrique Alesio, con letra de Reinaldo Gizzo y popularizado de esta manera magistral por la orquesta de Juan D'Arienzo con la voz de Mario Bustos. Y ahora vamos a escuchar uno de esos tangos que llegan directo al corazón de quienes han vivido la experiencia de la paternidad, es decir, desde el lado de ser padre, ¿no? Fue escrito por Jorge Moreira, musicalizado por Enrique Campos, dos nombres muy ligados al tango, de fuerte contenido sentimental y popular. Y lo interesante de esta obra es que invierte un poco los roles tradicionales, porque no habla del hijo como el tango anterior, el hijo que admira a su padre, sino del padre que descubre en su hijo algo más que un lazo de sangre, descubre un amigo. Y a medida que avanza la letra, el protagonista recuerda pérdidas, ausencias, soledades, hasta encontrar a ese hijo que termina siendo el compañero que la vida le regaló cuando menos lo esperaba. Y el verso final es el gran remate emocional de este tango, porque dice: él es mi amigo, yo sé, aunque me llame papá.
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se va el otoño, este es el último por este año, ¿no? Es el último fin de semana que vamos a escuchar la cortina de Otoño Porteño. Ya el sábado que viene vamos a estar con esa otra belleza que es Invierno Porteño. A mí de las cuatro estaciones de... No, la verdad es que no sabría con cuál quedarme, pero bueno, de las cuatro estaciones creo que Invierno Porteño es sublime también. Bueno, y en este fin de semana del Día del Padre, este tango que vamos a escuchar ahora, que es muy sentimental, muy profundo, nos recuerda que a veces los seres queridos siguen viviendo en las cosas más simples. Una foto, una carta, un reloj. Y en esta historia el protagonista recuerda precisamente aquel reloj que su padre llevaba orgullosamente colgado de la cadena, cerca del corazón. Para el niño era casi un juguete, pero con los años comprende que ese reloj valía mucho más que el metal con el que estaba hecho. Guardaba el cariño, los sacrificios, la presencia de su viejo. La vida, sin embargo, no siempre es generosa. Llegaron los tiempos difíciles, el hijo se ve obligado a empeñar esa reliquia familiar para conseguir unos pocos pesos. El dolor no está en perder ese objeto, sino en sentir que está traicionando un recuerdo querido. Ahí aparece el núcleo dramático de este tango que dice cuatro pesos sucios por esa reliquia. No solo es pobreza, es culpa también, porque está vendiendo algo que no es solo suyo, es la memoria del padre. Por eso le habla directamente en la letra cuando le dice, perdóname, viejo. Y la escena final es tremenda porque aparece la figura de la madre, casi como una visión, como un fantasma, ¿no? Que le dice que el padre lo perdona. La grabación por la orquesta de Osvaldo Pugliese con Miguel Montero, que realizó en el 55 para el sello Odeón con la orquesta, ya en una etapa de gran solidez artística, bueno, es maravillosa, ¿no? Porque en esos años la orquesta de Pugliese tenía bandoneones bien marcados y expresivos, con fraseos muy ligados, cuerdas densas que sostenían todo este clima dramático, el piano de Pugliese muy presente también, marcando pausas, acentos casi teatrales. Es la época donde el famoso yumba ya no era solo ritmo, era como una especie de respiración emocional. Y Montero, bueno, ¿qué vamos a decir del negro Montero? Que por su parte venía siendo por aquellos años ya uno de los cantores más introspectivos de la orquesta. Y en este tema, él evita ese golpe efectista, porque él canta hacia adentro y deja que el peso de la historia caiga en cada palabra. Antiguo reloj de cobre.

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1: Bueno, ahí dedicado para Cristina, viste, entró, tuvimos tiempo. Y aparte, como sé que hay muchos papás y abuelos y bisabuelos que les gusta Julio Sosa, algunos que no están y que los recuerdan sus hijas, sus hijos, sus nietos. Bueno, ahí estaba el varón del tango Julio Sosa cantando de Ayeta y Jiménez, Sigue al Corzo.
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3: Buen día, Fer. ¿Cómo estás? Soy la Susi. La Susi, como me decían mis compañeras. Bueno, ya estoy contigo, como verás. No sé qué pedirte, porque te pediría el mundo, porque todo lo que pones es fantástico. No sé si te gustó lo que te mandé el otro día, y ahora no he tenido tiempo porque estuve atendiendo a mi hermana que está semi postrada, porque gracias a Dios está mucho mejor. Y bueno, y cuando me crucé de nuevo a mi casa, ya estaba empezado el programa, así que no había podido dejarte nada. Te dejo ahí el beso más grandote que te envuelva, y porque ya me excedí con el tiempo que tenemos asignado para llamar. Chao, amor, beso.
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5: Hola, muy buenos días, Radio Mitre. Muy buenos días, María Fernanda. En el programa de la típica y ya. Y bienvenido el día sábado. Radiante con el sol y los tangos y el jazz. El que te llama es Cacho Álvarez y te desea un excelentísimo programa. Como si también el comienzo fue bárbaro. Con este es el rey. Saludos para toda tu audiencia, queridos. Bendiciones para todos, feliz día de la patria, como así también, feliz día del padre para todos en el día de mañana. Abrazo tango, Cacho, yo te llamo. Chao, chao, querida.
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7: Hola María Fernanda, qué placer escuchar tu programa. No te voy a pedir ninguna canción, ningún tema, porque como coleccionista de discos de vinilo tengo la mayor parte de tu repertorio y tampoco conozco tanto como para saber qué figurita difícil me falta. Por lo tanto, simplemente me siento a disfrutar. Te mando un beso grande y seguí así, por favor.
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9: Habla Valentín Pasi, del Museo Valentín Pasi, dedicado exclusivamente a Carlos Gardel. Carlitos Gardel está cantando Un Tropezón. Este tango lo cantaba en el Teatro Olimpia en Colombia, del 18 al 21. Y tenía ese teatro dos plateas, de la cual Gardel no sabía cómo colocarse para no dar la espalda al público. Una anécdota. Pero Carlito era Carlito, el que quedaban pocos días de vida, pues el 24 de junio en Medellín a las 3 de la tarde se fue de gira. Pero nosotros los escuchamos siempre. Gracias, María Fernanda. Un pedacito de Gardel. Gracias.
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1: Gracias, Valentín. Bueno, Susi, me alegro muchísimo que tu hermana esté mejor y decirle que le mando un abrazo enorme a ella también. Gracias por tan lindos mensajes, Santiago. Bueno, yo también colecciono vinilos y plantas. Ahí soy la señora de las plantas y la señora de los vinilos. Y bueno, por ahí mi hija me dice que es peligroso porque cada vez me meto más para adentro, pero es tan lindo, tan sanador, ¿no? La música, las plantas, siempre todo lo que tiene que ver con la vida. Y efectivamente, el 24 de junio de 1935, a las 3 y 5 de la tarde, el mundo del tango quedó en silencio. Porque en el aeródromo Las Playas, hoy aeropuerto, Olaya Herrera, de Medellín, Colombia, el avión en el que viajaba Carlos Gardel chocó contra otra aeronave mientras iniciaba el despegue. Tenía apenas 44 años, estaba en la cima de su carrera. Y con él murieron su entrañable compañero y letrista Alfredo Lepera, autor junto a Gardel, bueno, de joyas que Cómo volver, El día que me quieras, Mi Buenos Aires querido, también los guitarristas Guillermo Barbieri y Ángel Domingo Riverola, además de integrantes de la tripulación y pasajeros de ambos aviones. En total, la tragedia dejó 17 víctimas fatales. Pero hay historias que la muerte no consigue callar. Aquella tarde, Medellín lloró. Argentina se detuvo y toda América sintió que perdía una voz irrepetible. Sin embargo, había nacido el mito, porque desde entonces, cada vez que vuelve a sonar un disco suyo, se confirma esa frase que atraviesa generaciones. Gardel no murió aquel 24 de junio, simplemente empezó a cantar cada día mejor.

Bueno, ahí estaba Gitana Rusa con la orquesta de Juan Sánchez Gorio, la voz de Luis Mendoza, un tango que pertenece a Sánchez Gorio, y Horacio Sanguinetti.

antes de seguir con nuestros tangos, así vamos a meter rapidito este pequeño paréntesis musical, porque hoy cumple años nuestro querido amigo Mario Gustavo Cesarato. Feliz cumpleaños, querido amigo, un oyente de la casa, apasionado del jazz. Y como él nos pidió un tema de uno de sus saxofonistas favoritos, vamos a dejar por un momento el 2x4 para escuchar esto que está sonando, Gerald Albright. Y que es uno de los saxofonistas más elegantes y reconocidos del smooth jazz contemporáneo, dueño de un sonido muy cálido, muy expresivo, muy romántico, muy apasionado también. Él compartió escenarios y grabaciones con artistas como Whitney Houston, como Quincy Jones, Phil Collins, Anita Baker, y desde hace décadas es una referencia obligada para quienes disfrutan del jazz moderno y del saxo con alma. Es apenas un toque de jazz entre tango y tango, pero hecho con mucho afecto, querido amigo Mario. Para Mario, con nuestros mejores deseos de felicidad en su cumpleaños, ahí estamos escuchando esta hermosa versión de Georgia on My Mind.

escuchando, Mario, la discografía de Gerald Albright. Te agradezco tanto que hayas compartido tu gusto musical conmigo, porque y también con los oyentes, porque la verdad es que es impresionante. Tiene un repertorio realmente muy lindo. Algunos rozan con el soul, con el gospel, con el blues. Es para escuchar realmente todos los álbumes. Bueno, un pedacito más ahí, querido Dani.

0: Háblame de saxo, háblame de saxo. Hola, María Fernanda, me escribe por aquí Teodoro. Dice: un sol espectacular de primavera, casi verano, tu música, un buen mate en mi taza. Estamos más cerca de lo que parece realmente. Un abrazo grande desde el tacón de la bota, el sur de Italia, dice Teodoro. Muchas gracias, Teodoro. Aquí estamos teniendo un clima lindo también y te cuento que mañana aquí en Argentina es el Día del Padre, así que estamos celebrando eso y también hoy es el día de nuestra bandera. ¿Cuándo es el día de la bandera allá en Italia? Contame un poco, Teodoro. Bueno, ¿quién llega ahora, Dani?
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0: Nuestro querido Tata Floreal Ruiz, ¿cómo no iba a estar presente? Aquí llega con la orquesta de Francisco Rotundo, Alma de Loca.

Bueno, ahí lo teníamos al Tata Floreal Ruiz haciendo de Guillermo Cavazza y Jacinto Font Alma de Loca. Leyendo algunos mensajes para que no se me amontonen y después alguno se me pase. Hola María Fernanda, antiguo reloj de cobre acerca del padre por Miguel Montero. Saludos, claro, es, él me lo escribió antes que lo pasáramos, ¿no? Otro más por aquí. Ay María Fernanda, lo que decís de los padres es tal cual. Ya no tengo la dicha de tener a mi viejo, pero decidí honrar la vida en su honor y escuchar tango es parte de eso. Gracias por tus palabras, Cecilia de Universitario de Horizonte. ¡Ay, oh, qué lindo! Sí, me encanta que te haya tu viejo dejado este legado, ¿no? Buenos días, señora. Acá escuchándola con mi marido este día frío. Sale el sol, pero no calienta. Solo sale para mis plantas. Saludos, como siempre, presente. Besotes para usted y su equipo de laburo. Carlos y Griselda, desde Junín de los Andes. Y me manda una foto de las flores con un solcito tibio entrando por la ventana. Qué lindo. Y me dice que Carlos es padre de 5 hijos. Así que muy feliz día para vos mañana, Carlos. Tal vez no los tengas cerca, porque estás en Junín de los Andes. Y por unos audios que me llegaron, me parece que no sos de ahí, ¿no? Me parece a mí. Pero bueno, que pase feliz día y gracias por integrar el club de Típica y Jazz. Gracias por la música, me dice por aquí Pilar de Cofico. Como siempre has elegido los temas relacionados con las efemérides. Felicitaciones, gracias, gracias. ¿Qué más tengo? A ver, Demóstenes dice, hola María Fernanda, buenas tardes. Feliz día de la bandera para todos los oyentes de Típica y Jazz. Por almorzar con dos amigas, Sandra y Laura. Un rico locro. ¡Uy, qué rico! Te mando un fuerte abrazo y que todos recuerden y festejen al papá en su día este domingo. Abrazo tango, dice Marcos. Gracias, Marcos. Un oyente muy querido también a quien tuve la suerte de conocer en persona. Y me contesta Teodoro, dice, en Italia, más que una fiesta de la bandera, festejamos el 2 de junio la fiesta de la República. O sea, con el referéndum de 1946, el pueblo escogió entre monarquía y república. Y esta fiesta es una fiesta muy nacional y muy celebrada aquí. Bueno, muchas gracias por tu ilustración con respecto al Día de la Bandera. Bueno, nosotros estamos aquí en pleno festejo de la bandera. Bueno, mañana ya venimos homenajeando desde que empezó el programa al padre, seguimos compartiendo tangos que tienen que ver con el progenitor y aquí está al argentino Ledesma, Padre Mío.

Bueno, ahí estaba Padre Mío cantando Argentino Ledesma. Le mando saludos y feliz Día del Padre para mañana. También a Claudio Grimau, nuestro gran músico baterista de blues, que está escuchando el programa. Dice, qué temazo, excelente programa. Yo no sé a cuál se habrá referido, pero algo me dice que hablaba de Georgia On My Mind, que habíamos pasado por Gerald Albright, dedicado a Mario. Bueno, vamos a escuchar uno de esos tangos en los que Eladia Blázquez despliega toda su ironía, su mirada crítica sobre ciertas costumbres nuestras, ¿no? Fue escrito a fines de los años 70 y, como muchas de sus obras, utiliza el lenguaje popular para hablar de algo mucho más profundo. La protagonista de la canción no es una persona en particular, sino una figura muy conocida en nuestra sociedad, el Piola. El Piola que nos representa en todo el mundo, ¿viste, Teodoro? Que donde hay un argentino, uno dice es canchero, que sé yo. Bueno, acá le decimos es un Piola. Es el que se presume de vivo, de canchero, de tener siempre una ventaja sobre los demás. Eladia toma ese personaje y lo desarma, pero con mucho humor, mostrando que muchas veces detrás de esa supuesta picardía, en realidad no hay inteligencia, sino una simple apariencia. La letra está llena de lunfardo, dice Lola, avivatos, plomos, berretín, chanta, junar, pero lejos de usarlos para glorificar a este personaje, los emplea para reírse de él. De hecho, uno de los versos más filosos dice que alguien lo convenció de la estupidez genial de pensar que es un señor cuando es un chanta nacional. Y hay también una observación muy aguda en este tango sobre el tema de la cultura, de la viveza criolla, porque Eladia sugiere que existe una especie de competencia por ver quién parece más canchero, más astuto, más pícaro. Y en esa carrera muchos terminan confundiendo la inteligencia con la fanfarronería. Musicalmente es un tango muy moderno, con ese estilo tan característico de Eladia, es decir, letras urbanas, observadoras, mucho humor y reflexión que la convirtió en una de las grandes renovadoras del género. Patente de Piola.

0: Ahí la estábamos escuchando a la gran Eladia Blázquez con el tango de su autoría, Patente de Piola. Mensajes, dice, qué gran programa de Típica y Jazz, felicitaciones, el disco de Paul McCartney, reviendo viejas canciones de jazz, sublime. ¿Cómo se llama el disco? El disco se llama Kisses on the Bottom, me dice si está en Spotify, le digo que sí, dice, los escucho todos los sábados, felicitaciones, gracias, Ana, me alegro que te guste y que disfrutes mucho, me dice que ya lo encontró el disco, que lo disfrutes mucho, me dice que efectivamente Carlos es de Buenos Aires y Griselda es de Junín de los Andes. Dice, yo soy de Junín, de acá, el lugar donde se pesca buen pescado, el lugar del Vía Cristi, el lugar donde está el volcán Lanín. ¡Ay, sí, conozco! ¡Qué hermosura! ¿Qué más tengo por aquí? A ver, hola María Fernanda, ¿podrás saludar a mi papá Víctor Luján? Que pase un feliz día mañana, le agradezco por tanto. Fiel oyente tuyo y amante del tango. ¡Uy, Víctor Luján! Tu hija te quiere mucho, mirá cuánto te quiere, que te dedica un saludo desde aquí, desde el programa que a vos tanto te gusta, ¿eh? Bueno, y feliz día para todos los papás. Jurar lealtad a la bandera es un gran compromiso, me escribe por acá un oyente, no solo con nuestro país, también como personas, familia, trabajadores, compañeros, buscando siempre lo mejor para todos. ¿O no?, me dice Gustavo Montero. Claro que sí, de eso estuvimos hablando también, ¿no? De la relación de la bandera, de los valores de la bandera, de nuestro símbolo patrio y del tango también, ¿no? Bueno, ahora vamos a ir a una pausa, la última aquí en Típica y Jazz. Vamos a estar con el jazz cuando regresemos. Recuerden, aprovechen ahora, van a entrar los últimos mensajes al 351-6300810.
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0: Bueno, los músicos de tango se retiraron a descansar un ratito nada más, porque ya está cantando sobre el escenario de este cabaret, el más famoso, el más siestero de la ciudad de Córdoba, John Christie. John Christie no era una cantante, digamos, de grandes despliegues vocales ni de agudos espectaculares. Su encanto estaba justamente en lo contrario, porque cantaba así, como si estuviera contando una historia al oído de cada oyente.

esto que estamos escuchando es parte de un álbum que se llama Something Cool, del año 1954. Está junto a la orquesta Stan Kenton y es considerado, y también se los recomiendo si les gusta el jazz tradicional, es considerado una obra fundamental porque parece más una

Vera. Los últimos años no fueron fáciles, problemas de salud la alejaron gradualmente de los escenarios, prácticamente dejó de actuar durante la segunda mitad de los años 80 y falleció en esta fecha, 20 de junio, pero del año 1990 a los 64 años. John Christie tenía una de esas voces que no necesitan imponerse para dejar huella. Cantaba así, con una serenidad casi confidencial, como quien comparte un recuerdo en voz baja. Y quizás por eso, décadas después de su partida, sigue sonando tan moderna, porque hay artistas que deslumbran, otros como John Christie, que simplemente acompañan. Y a veces eso vale mucho más.

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Bueno, este 20 de junio recordamos a Manuel Belgrano, un hombre que soñó una patria más justa, educada y unida bajo una misma bandera. El tango todavía no había nacido, pero ya estaba en gestación aquello que más tarde lo alimentaría. Es decir, la vida cotidiana de la gente común, sus nostalgias, sus luchas, sus esperanzas. Si la bandera nos identifica como nación, el tango nos cuenta quiénes somos. Uno es símbolo de nuestra independencia, el otro de nuestra sensibilidad. Y ambos, cada uno a su manera, forman parte del mismo paisaje argentino. Y también hay un detalle histórico muy interesante. Belgrano murió por esta fecha, 20 de junio, pero del año 1820, en medio de una profunda crisis política conocida como el año de la anarquía. Y su fallecimiento pasó casi inadvertido. Y el tango, que tantas veces...

A veces le puso música a esas derrotas silenciosas, a las injusticias, a los héroes olvidados. Parece entender muy bien esa escena. Un hombre enorme para la historia argentina que partía en la modestia y en el silencio. Y quizás esa sea la unión más bella, ¿no? La bandera nos convoca a mirar hacia arriba, hacia los ideales. Y el tango nos invita a mirar hacia adentro, hacia lo que sentimos. Entre ambos se dibuja, con sus luces y contradicciones, el alma argentina.

0: acá el sol radiante para hacer juego con nuestro programa Típica y Jazz. Bueno, Marita Fernández, hermosos los tangos. Me gustaría escuchar por ahí, si está a mano, Senda Florida, por Francisco Canaro, creo que me encantaría. Felicísimo día para todos los papis del programa y en ello a todos los papis del mundo. Para los papis de tu familia, un saludo grande para nuestra querida Delphi. Y bueno, pa'lante, pa'lante, Marita Fernanda, ¿eh? Ojalá que algún día nos podamos ver, aunque sea una visita breve al programa. Ya voy a ver. No me importa el frío, me importa que nos veamos. Muchísimas gracias y que siga todo muy, muy bien. Disfruten, disfruten, díganle sí a la vida.
1: Hola, soy Cristina. Gracias, genia. Lo redisfruté al tango. Hermoso. Muchas gracias.
2: Hola, María Fernanda. Buenas tardes. Qué lindo programa el de hoy, señora. Como el día que estamos disfrutando a puro sol y además el día de nuestra querida Babel. Por lo tanto, le mando un saludo tango para usted y el operador. Gracias. Raúl de San Vicente. Buena suerte.
3: Bueno, muchas gracias. Habíamos escuchado antes el himno nacional argentino interpretado en ritmo de tango por Ariel Ardit y su orquesta. Gracias por tan lindos mensajes. ¡Ay! Que no nos queda tiempo ya, pero sí tenemos una previa, Dani, ¿no?
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3: Mañana domingo, desde la hora 19 en la explanada de la Casa Radical, hay milonga. Milonga mañana, señoras y señores, dense una vuelta por allí que va a estar hermoso, ¿eh? Para disfrutar el Día del Padre, para. Y llevarlo a tu viejo también, ¿eh? Decir, mira, no, tu viejo va a decir, pero yo no sé bailar. No, vení, vamos a escuchar unos tanguitos, ¿eh? Va a estar hermosa la tarde mañana por allí. Dicho esto, vamos a escuchar, porque nos damos una vuelta por el mundo, ¿eh? Hay muchas orquestas de tango que suenan muy bien. Este es un quinteto, se llama Hamburgo Tango Quinteto. Muchachos, comienza la ronda.

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2: Bueno, comenzamos a despedirnos, ya estamos sobre la hora. Muchísimas gracias por habernos acompañado. Gracias, Dani Campos, mi querido compañero y operador. Que pasen un hermoso Día de la Bandera hoy, reflexionando sobre la patria, y mañana un feliz Día del Padre, del Abuelo, del Bisabuelo. Que la pasen lindo también, ya dijimos de todo hoy, ¿no? Con respecto a los padres. Mi nombre es María Fernanda Corda, los espero el próximo sábado, a la hora 13 en punto, aquí en la frecuencia de Radio Mitre AM8. Un abrazo tango, buen fin de semana, los dejo con la gente de Ultra Tango, Fuga.

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1: 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Desde el Estadio Toronto, Alemania, Costa de Marfil. Lo comenta Santino Ciola. Lo relata Gabriel

0: nuevamente el placer de saludarlos, de darles la bienvenida. El Mundial continúa y continúa pleno en Radio Mitre. Apareció la naranja mecánica, apareció Holanda, apareció Países Bajos, con un enorme relato de Leo Gávez, junto a Juan Bimbi, dijo presente la selección naranja. La naranja mecánica que hoy funcionó a la perfección. Otro que había funcionado a la perfección fue esta Alemania, hoy juega en Canadá, un partido de los denominados cómodos. Costa de Marfil es el rival, no debería haber y no debería tener problemas la selección teutona, que también en el debut ganó, gustó y goleó, y por supuesto es una de las grandes candidatas a ganar el título. Es en Canadá, con una altísima temperatura, y por Radio Mitre, donde se vive el Mundial, vamos a seguir de cerca lo que pasa con esta selección. Es un Mundial esperando mañana España, mañana Uruguay, mañana tendremos un domingo totalmente extraordinario, porque juegan dos selecciones que se juegan el futuro y que depende también de lo que pase con la selección argentina, porque de lo que mañana se empiece a orejear, más allá que la última fecha van a jugar España y Uruguay, nos vamos a encontrar ni más ni menos con dos partidos trascendentales. España y su debut, y después Uruguay frente a Arabia Saudita. Serán los partidos así. No, Uruguay ya jugó con Arabia Saudita, va a ser España con Arabia Saudita, y Uruguay va a estar jugando con Cabo Verde, la gran sorpresa, frente a España en el primer partido. Todo esto dependerá de lo que pase con la selección argentina y lo que vamos a ver el lunes, muy temprano, arrancando a las 12 de mediodía, hora de Dallas, 2 de la tarde, hora de Argentina. Me acompaña Santino Sciola. El partido es en Canadá, ya los futbolistas con traje de gimnasia largo recorren, caminan el campo de juego. Veremos qué concurrencia tendremos. Hasta aquí los estadios están completamente llenos. Veremos en Canadá cuánto público tendremos para esta Alemania y para esta Costa de Marfil, en el aire de Radio Mitre. Querido Santino Sciola, bienvenido.
1: Hola Gaby, un abrazo. Es un partidazo el que tenemos hoy aquí en Toronto, Alemania, que sin lugar a dudas, por historia, por nombre, por el entrenador que tiene, es una de las favoritas a llegar lejos en este Mundial, y enfrenta una selección emergente como Costa de Marfil, que llega mucho más tranquila a este partido, porque en el mata-mata con Ecuador, en la primera fecha, donde suponemos que Alemania va a terminar primera en este grupo y el segundo lugar se va a definir entre los de África y los de Becasese, bueno, ya dio el primer paso, le ganó bien a Ecuador 1-0, y Alemania ni hablar, aplastó a Curazao, bien a lo Alemania, pasando por arriba a un rival, lo dejó ínfimo. Veremos si hoy puede hacer lo mismo contra el equipo de Merseyside, que es muy físico, que es luchador. Tenemos un gran partido en Canadá.
0: Señores, por Radio Mitre estamos en la previa de este partido. Viene de ganar Países Bajos. Repasamos un fútbol, un sábado que arrancó de madrugada con Leo Gávez, y lo que fue la victoria, pidiendo la hora de Paraguay, la victoria de Países Bajos. Estamos esperando por Alemania y después el polaco Caimi para lo que haga en el aire de Radio Mitre Ecuador. Hola Alejandro, hola Lichetti, presentando un sábado mundialista por Radio Mitre en la radio del Mundial. ¡Abrazo Alejandro!
2: Hola Gabriel, el gran abrazo a todos los fanáticos del fútbol, porque Mitre es Mundial. El gol de Matías Galarza Fonda, la victoria de Paraguay 1-0 ante Turquía. Dos de Brian Brody, el jugador del Sunderland. Dos de Cody Gakpo, el hombre del Liverpool. Uno de Somerville, jugador del West Ham. Países Bajos le ganó 5-1 a Suecia, que descontó a través del hombre del Newcastle, Anthony Elanga. Después de Alemania, Copa de Marfil, Grupo E, 21 horas, Ecuador, Curazao, para jugar en Kansas City, a través del arbitraje del chino Ning Ma. Prometíamos cuando cerraba la transmisión anterior, Gabriel, decir que fue intervenido quirúrgicamente por un infarto agudo al miocardio Fernando Gago, actual director técnico de la Universidad de Chile. Al momento de su ingreso, dice el parte, se le realizó una intervención para tratar una cardiopatía coronaria ocasionada por la obstrucción de un tramo intermedio arterial, lo cual es clave para una adecuada irrigación del corazón, está rehabilitándose bien. Consiste esto en retomar en forma progresiva la actividad física. El parte de la clínica alemana, fechado en Santiago en el día de hoy, intervenido Fernando Gago, de un infarto agudo al miocardio, está bien, el ex técnico de Boca.
0: Bien, Alejandro, le mandamos una pronta recuperación al míster. Señores, se viene Neuer, por un lado, para hacer la entrada en calor, por el otro lado, Costa de Marfil, para hacer los movimientos precompetitivos, y este es el sonido que le ponemos en Radio Mitre, sonido HD, sonido de Mundial. El Mundial se escucha en Radio Mitre, en la radio más escuchada de la Argentina. Mañana España, mañana Arabia Saudita, mañana Uruguay, el lunes Argentina, y el fútbol del Mundial continúa con Paulo Filippini para dar a conocer la formación de Costa de Marfil en la zona baja. ¡Hola, Paul!
3: Hola, Gaby. Sorpresa este equipo de Costa de Marfil, que arrancó ganando en el Mundial, que derrotó 1-0 a Ecuador, que no llegaba como favorito, pero que hoy tiene el camino allanado si consigue una victoria con Curazao en el tercer partido para clasificar a los 16avos de final. El arquero será Yahia Fofana. En la defensa, 5 para Singo, 7 Kosanú, el número 20 Agbadú, el 3 Conan, el 15 Diallo, el 8 Franquesi, el 18 Sangaré, el número 11 Jean Diomandé, el 9 Boni y el 26 Ongwale.
0: Bueno, Costa de Marfil, no sé si se puede decir que dio una sorpresa, pero recordemos que sobre la hora le termina ganando Ecuador. Si bien en el primer tiempo Ecuador generó muchísimas situaciones de gol, Ecuador estuvo a la altura del partido, no pudo concretar, y sobre el final, en una contra extraordinaria, en una jugada vertical y en velocidad, Costa de Marfil se queda con los 3 puntos. Veremos qué partido le hace hoy Alemania, Santino.
1: Estuvimos con el polaco en ese partido de Costa de Marfil-Ecuador. Nos dejó asombrados la actuación de Diomandé, el jugador del Leipzig de Alemania, que juega por afuera, que es un extremo muy desequilibrante. Tiene un equipo muy físico, rápido, que espera, que sale de contra, y a la hora del contragolpe se nota que es muy eficaz.
0: Señores, por Radio Mitre estamos, querido compañero y amigo Ale Pulido, usted se va encariñando con este colombiano en el aire de Radio Mitre, me lo pide de todos los países, estoy negociando el pase, Pulido, nos vamos a hacer millonarios con usted. Me lo piden en toda la radio del mundo, y Pulido es de Mitre. Alejandro, querido, un abrazo grande por el lado alemán. Vamos a hablar de la selección teutona. Hola, Ale, abrazo grande.
4: Querido, gracias por las palabras a todos los amigos en Radio Mitre, un abrazo grande. No se preocupe, mi esposa y mis hijas son argentinas, entonces cada día estamos más cerca. Un abrazo para todos, estamos listos para este partido en Canadá. Estamos listos para estar presentes en el BMO Field en Toronto. 46,000 espectadores le caben a este estadio. Es la casa del Toronto Football Club. La verdad es que muy contentos, y por supuesto los teutones, los hinchas alemanes con su camisa blanca y las franjas tricolores engalanan las tribunas en gran mayoría en este momento. Y así es, estamos ya listos para entregar toda la información, todos los datos correspondientes a la selección alemana, complementando lo que ustedes ya venían haciendo en este trabajo previo. Ayer la selección llegó a Toronto después de seguir concentrada en Carolina del Norte. El técnico Nagelsmann, después del partido en Houston, donde Alemania le ganó a Curazao, dijo: no me quiero quedar acá, no me quiero ir para otra parte, quiero seguir en Carolina del Norte, y siguió su entrenamiento la semana. Sin novedades médicas, ya hay nómina confirmada. Ayer le preguntaban a Nagelsmann si había posibilidad de cambio en rueda de prensa, que escuchamos perfectamente, y dijo que no. Eso sí, habló muy bien del rival. Dijo que en ocasiones era un rival difícil de leer por la velocidad con la que salían sus jugadores a buscar el arco contrario. Va a ser un partido, sin duda, Gabriel, como lo decía Santino, muy intenso, y el que vamos a disfrutar demasiado. Ya tenemos la terna arbitral, ya tenemos los asistentes en bar, y todo está listo, la mesa está servida para un partidazo. Yo sé que va a ser un partidazo, el de la selección alemana y el de la selección de Costa de Marfil. A todos un abrazo, gracias. Radio Mitre es la radio de Argentina en el Mundial, señores.
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0: En el vestuario Alemania, de un momento al otro, para salir al campo de juego, la última charla, la pelota botando en los vestuarios, con una camiseta de entrenamiento muy llamativa, hablaba de tricolor. Pero bueno, aquella imagen del pájaro colombiano, ¿se acuerdan hace mucho tiempo cuando éramos pibes y lo veíamos a este hombre de Colombia? Bueno, una indumentaria muy similar en la remera de entrenamiento que tiene Alemania, Santino.
1: Es muy linda la indumentaria para mí, con esos rombos, algunos rojos, otros amarillos, otros negros, en cualquier momento se vienen a la cancha.
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0: Lo metemos en el vestuario alemán. A ver, despacito, con el micrófono de ambiente a fondo. Ahí viene Alemania. Caminando por el túnel. Y salta al campo de juego. Señoras y señores, está Alemania ya en el campo de juego para hacer la entrada en calor. Con las cabeceras, donde va llegando público. Finalmente vamos a tener un estadio, imagino, repleto, Santino, pero con la temperatura alta, con el shopping y con las comidas que tendremos, la gente va a ocupar su lugar a último momento cerca del comienzo del partido.
1: Es algo que se repite en este mundial, las canchas se están llenando todas con la particularidad de que se completan a 10, 15 minutos del final, la gente se queda dando vueltas, comprando cosas, quizás esperando abajo del aire acondicionado y después si salen al sol, pero en un partido que juega Alemania siempre va a estar completo.
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0: Yo sé que no te lo querés perder, yo sé que querés estar en Dallas. Nosotros vamos a estar en Dallas y vamos a arrancar la transmisión el próximo lunes. Muy tempranito, 12 de Dallas, 2 de Argentina, para vivir la Argentina frente a Austria. 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
0: Paulo, contame un poquito.
3: Cuarto mundial para Costa de Marfil. Había participado en Alemania 2006, Sudáfrica 2010 y en Brasil 2014. Tiene 8 jugadores que nacieron en Francia, de los 26 futbolistas. Tiene mucha ascendencia con Francia. Por eso algunos apellidos obviamente te están o tienen por lo menos familiaridad con los franceses. Después, número 15 del equipo, en este caso, Amak Diallo, que tiene 23 años y que juega en el Manchester United.
1: Que viene de hacer un golazo en el último partido para ganar en la última jugada, abriendo el pie zurdo de la medialuna, la clavó un palo. Había sido suplente, se ganó la titularidad.
0: Bien, Ale, para contarme algo de Alemania también, en la entrada en calor, en el movimiento precompetitivo en Toronto, Alejandro Pulido para hablar de la selección teutona.
4: Sí, Gaby, información y datos interesantes de la selección alemana en este segundo compromiso que enfrenta en la Copa del Mundo en este escenario ya contra la selección de Costa de Marfil. Vale decir que tiene 6 goles a favor después de los 3 puntos conseguidos. Es el líder absoluto del grupo E. Va a seguir defendiendo, como lo decía Nagelsmann ayer, su nombre y quiere dejar el precedente en este mundial y se va a ir con toda a luchar por el título de esta Copa del Mundo 2026 para sumar a los 4 títulos que ya tiene la selección teutona del 54, del 74, del 90 y del 2014. Ahora bien, vamos a aterrizar un poco la imagen, a la radiografía del juego para hoy. Este es un equipo, Gabriel, usted ya lo vivió, Santi lo conoce, Filippini lo conoce, es un equipo que juega con un 4-2-3-1, tiene una edad promedio de 27 años y por supuesto hoy la va a dar por el todo. Además, después de este partido, la selección de Alemania vuelve nuevamente a su campo de concentración, a Carolina del Norte, y fijará toda su atención, y valga la redundancia, la concentración, para ya pensar en Ecuador el jueves 25 en New Jersey, en el estadio MetLife, a las 14 horas locales. Gaby, en la síntesis de lo que le puedo contar de la selección alemana en este momento.
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0: Por supuesto que vamos a hablar de Argentina ahora con Luciano Castañares, porque está preparando ya las valijas para mudarse por lo menos por un par de días de Kansas a Dallas. Mañana estará llegando el equipo de Lionel Scaloni a Dallas, donde el lunes va a jugar frente a Austria, transmisión que va a arrancar a las 12 del mediodía, hora argentina. La transmisión arranca a las 12, el partido arranca a las 2 de la tarde después de Marcelo Bionelli, 2 horas de previa tendremos, pero más allá de lo de Montiel, queremos saber, Lucho, cómo está la Argentina. Luciano, un abrazo grande. ¿Qué está haciendo ahora en Kansas? Abrazo, Luciano.
6: Gaby, querido, abrazo grande para vos y para todos. Ya pasó la anteúltima práctica del seleccionado nacional argentino en el Compass Mineral, en el predio del Sporting Kansas City en Kansas, justamente. Y hay una buena noticia, por lo menos un poquitito mejor a la que nosotros barajábamos como posibilidad. Y tiene que ver directamente con la salud física de Gonzalo Cachete Montiel. Porque se dudaba si se trataba de una lesión muscular en el isquiotibial derecho o tan solo de una sobrecarga. Bueno, hoy la parte física en la práctica, 11 de la mañana, como decíamos, en Kansas, la superó sin ningún inconveniente. Quiere decir que lesión como tal no hay. Habrá que ver cómo evoluciona y cómo responde en estas próximas horas, sobre todas las cosas en la práctica de mañana. Por eso no hay que descartarlo por completo del compromiso del próximo lunes ante Austria. Está claro igual que de todos modos el lateral derecho titular ante el conjunto europeo por la fecha 2 de esta Copa del Mundo va a ser Nahuel Molina. Pero es una buena noticia porque se barajaba la posibilidad de que se tratara de una pequeña lesión muscular en el isquiotibial derecho. Finalmente, de momento, una sobrecarga, como decíamos, para el lateral derecho de River.
0: Bien, la pregunta del millón es, ¿mismo equipo con Molina de entrada y con Montiel al banco de los suplentes o relegado?
6: Mira, yo creo que puede llegar a existir alguna que otra variante más. A pesar de que esté bien, por ejemplo, Nicolás Tagliafico en línea defensiva, creo que probablemente lo pueda volver a hacer en ese sector Facundo Medina. Y después, las dos dudas, una en el mediocampo y la otra en zona ofensiva. Si lo ratifica a Thiago Almada o si el lugar de ese cuarto volante lo ocupa otro mediocampista, puede ser Nicolás González, puede ser, por ejemplo, Ezequiel Palacios. Tampoco hay que descartarlo, ¿no? Con otras características a Leandro Paredes. Y la otra duda es si lo ratifica como titular a Lautaro El Toro Martínez o, por qué no, si ya ha recuperado de esa molestia en el tobillo, ese lugar acompañando a Messi en ofensiva lo ocupa Julián La Araña Álvarez.
0: Julián Álvarez y Paredes ya están entrenando a la par, ya están laburando con la selección al mismo ritmo que todo el plantel, Luciano.
6: Al mismo ritmo, realizando prácticamente todas las actividades a la par del grupo. Y eso es una buena noticia, porque si al fin y al cabo mañana Gonzalo Cachete Montiel, por ejemplo, vuelve a responder de buena manera, quiere decir que Lionel Scaloni va a tener a los 26 futbolistas a disposición, por lo menos desde lo estrictamente físico.
0: Bien, señor, para redondear y ponerle su firma, la probable jueguese de Argentina para jugar en Dallas va a estar llegando mañana al mediodía, habrá conferencia de prensa. ¿Se sabe si va a hablar Messi con Scaloni?
6: Mira, está confirmado, está clarísimo que va a hablar el entrenador, todavía no el futbolista. Tengo entendido que en las próximas horas ya se lo tiene que pasar la Asociación del Fútbol Argentino, la FIFA, el futbolista designado para hacerlo. No sé si hablará el capitán, sobre todas las cosas, por esta historia que le tocó vivir con su familia, con su padre puntualmente, a lo largo de esta semana. Pero está claro que después de la palabra, del testimonio de Lionel Scaloni, va a hablar un futbolista. Veremos de quién se trata. Y yendo directamente a la alineación, Dibu Martínez, Molina, Cuti Romero, Lisandro Martínez, Facundo Medina, Rodrigo De Paul, Enzo Fernández, Alexis McAllister. Acá una duda, yo creo que no sale de Thiago Almado, de Nico González. Messi, el capitán y el goleador, y acompañado justamente, probablemente, de Lautaro el Toro Martínez. Si no es el Toro, será Julián Álvarez.
0: Gracias, Lucho, querido abrazo. Luciano Castañar es parte de este equipazo de Radio Mitre, que sigue, que vive y que te informa en el Mundial. Abrazo, Lucho. Algunos datos que tienen que ver con esta selección de Costa de Marfil, Gaby. 25 de los futbolistas de la lista de 26 juegan en Europa. Y hay uno que juega en Arabia Saudita. Pero para remarcar la potencia y la experiencia de estos jugadores, no llega con un equipo justamente que no sean profesionales. Todos tienen una carrera y una trascendencia en clubes importantes, te decía, de Europa. Señores, por Radio Mitre estamos. Ya ganó ni más ni menos que la naranja mecánica. Países Bajos. ¿Apareció Países Bajos, Ciola?
1: Y yo creo que sí, Gaby, yo creo que sí. Nosotros escuchábamos la transmisión y Bindi decía algo muy interesante, que es que tiene que encontrar regularidad. Defensivamente todavía le está costando porque le marcaron en los dos partidos, pero ofensivamente fue impecable lo del equipo holandés, que siempre es la eterna promesa. Veremos en este Mundial.
0: Bien, pegadito a nosotros se viene Ecuador, ¿no, Alejandro?
7: Sí,
0: el polaco Caimi, Gianluca Saraceni, Juan Ecuador, ¿con quién?
7: El chino Ning Ma será el árbitro de ese partido, con el polaco Caimi. Desde las 9 de la noche va a jugar Ecuador y Curazao. Quería agregar a lo que estaban hablando ustedes, que hoy ha tenido un récord histórico. Los Países Bajos supera a Brasil de Pelé y se convierte en la primera selección que enlaza 14 partidos consecutivos sin perder en toda la historia de la Copa del Mundo. No pierde desde la final de Sudáfrica en el 2010, marca entonces Países Bajos hoy un récord histórico.
0: Bien, señor, magnífico. Alejandro Lichetti en los estudios centrales de Radio Mitre, aquí Costa de Marfil y Alemania haciendo el movimiento precompetitivo. Dos selecciones físicas, dos selecciones verticales, dos selecciones, Santino, que se enfrentan en un ratito en su segunda presentación del Mundial.
1: Con el detalle de que a Alemania le gusta tener más la pelota, que tiene futbolistas que son muy talentosos, y Costa de Marfil es un equipo que juega más al espacio, que con Diallo por un lado y Diomandé por el otro va a intentar atacar. Imagino a Costa de Marfil en un bloque bajo esperando, y Alemania con la pelota tiene jugadores como Wiltz, como Musiala y como Sané, que en cualquier momento pueden cambiar el partido.
0: Señores, por Radio Mitre estábamos con esta. Cierren los ojos, vayan a Nápoles, miren a Diego con esa pelota grande, con esa pelota chiquita, tirándolo para arriba con la cabeza, con el tobillo, con el talón, con la magia de Diego Armando Maradona. Decime que no se te pone la piel de gallina. En el auto, en el tren, en casa, siguiendo el Mundial por Radio Mitre. Mirá, cerrá los ojos conmigo. Yo aquí, lejos de mi Argentina, pero vos instalándote en Nápoles, en el San Siro, con Diego entrando en calor. Aquí entra en calor Alemania, Entra en calor Costa de Marfil. Pero ahí está Diego moviendo los rulos al viento, tirando esa pelota grande al aire. Todas las pelotas, todos los tamaños, lo respetaban a Diego. Mirá cómo es la historia del fútbol, ¿no? La Argentina el lunes en Dallas. Dallas que hizo famosa una de las frases más icónicas de Diego Armando Maradona. Me cortaron las piernas. En uno de los hoteles más importantes en aquel momento y en Dallas, Maradona decía que le cortaban las piernas. Y ahora viene la ilusión de Argentina de la mano de Messi. Y estaremos por Radio Mitre. Mirá los caprichos del fútbol. Ponerlo a Messi para revivir aquel momento de Maradona. 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
0: Señores, por Radio Mitre estamos. Antes de irnos a la tanda, Paulo, repasamos la formación de Costa de Marfil. Filippi.
3: 1, Fofana. 5, Singó. 7, Cosonú. 20, Abadú. 3, Conan. 15, Dialó. 8, Frantesi. 18, Sangaré. 11, Jean Diomandé. 9, Boni. Y el 26, Ogualí.
0: Porque sos un experto en el árbol genealógico de Costa de Marfil. ¿Qué tienen que ver los Fofana? Hay dos Fofana, ¿no? En el plantel.
8: Son hermanos.
0: Uno en el banco y uno el arquero titular, Paulo, ¿no?
8: Son hermanos nacidos en París. Son dos de los 8 franceses que tiene esta selección de Costa de Marfil.
1: Y en el banco está Dubué, que es el hermano del Paris Saint-Germain, que juega en Francia. Bueno, él eligió jugar para Costa de Marfil. Tiene varios hermanos esta selección.
0: Bien, señor, magnífico. Filippi, que le dije, usted conoce el árbol genealógico de todo Costa de Marfil. Es un experto, Filippi.
8: Sí, en este caso mucha descendencia de Francia, en todos los apellidos.
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0: Repasamos la formación alemana. Me pego con la primera nacional y me voy a la primera tanda aquí en Toronto, señores, por Radio Mitre, donde se vive el mundial y donde en media hora juega Alemania y Costa de Marfil, después del gran relato de Leo Gávez junto a Juan Bindi para la enorme victoria de Países Bajos. Repasame a Alemania, Alejandro Pulido.
4: Número 1, Manuel Neuer en el arco. En la defensa, número 6, Kimmich. 4 para Tag. el 15 para Schlottenberg, número 18 para Brown, un poco más adelante, 23 para Mecha, con el 5 Pavlovich. Más adelante jugarán Sané con el 19, número 10 en su camiseta para Musiala, 17 para Wirtz, y el hombre en punta solitario, número 7, cerrando el 11 titular de Alemania, Kai Havertz, mi querido Gabriel.
7: En marcha el fútbol de la Primera Nacional. San Telmo le está ganando 2-0 a Racing de Córdoba. Ciudad de Bolívar y Estudiantes de Caseros empatan 1-1. En Villarrafo, Almagro supera 1-0 a Atlanta. En Munro, Colegiales le gana 2-0 a Quilmes.
8: Terna paraguaya para dirigir este partido entre Alemania.
9: Señoras y señores, se viene Argentina.
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0: vida en la historia de Uruguay está el querido Diego Muñoz, querido colega, compañero, para hablar de la selección celeste. Se enfrentará con Argentina, esquivará a la Argentina. Arrancó el primer partido con empate con Arabia Saudita. Querido Diego, Gabriel Anhelo, con todo el equipo de Radio Mitre, te saludamos, es un placer tenerte para que nos des una pintura de lo que está pasando con Uruguay. Diego, querido, abrazo grande, un placer tenerte.
1: Hola, un abrazo grande, Gabriel, un abrazo para todos ahí. Bueno, estamos a la espera de lo que pase mañana, ¿no? Es el partido que Uruguay va a disputar contra Cabo Verde, el que marcará el rumbo de la selección, porque después del empate con Arabia queda muy condicionado el equipo para salir a buscar la victoria. Jugó mal contra Arabia el primer tiempo, jugó mejor en el segundo, y ahora Bielsa prepara algunas variantes como para potenciar al equipo, sobre todo en mitad de cancha hacia adelante.
0: Recién decía mitad de cancha en adelante, lo seguí por televisión el partido, Diego. Me parece que hoy a Uruguay le falta gol. También habrá ahí cambios, bueno, tiene mucho más potencia para mejorar la llegada y la concreción Uruguay.
1: Bueno, ahí hay un tema, Gabriel, ahí hay un tema, porque Uruguay la verdad que no tiene gol. Y en el Mundial no hay mucho como para esperar. Entonces, el otro día Bielsa armó un 4-4-2, renegando de lo que durante toda su carrera hizo, para tratar de darle un salto de calidad al equipo en el último tramo de la cancha. Y la verdad es que aún así, Uruguay generó 10 situaciones de gol y solo pudo concretar una. Es verdad que el arquero fue la gran figura, pero indudablemente hay una carencia en la definición que preocupa. El otro día jugaron juntos Viñas y Darwin Núñez. Mañana va a salir Darwin Núñez, va a jugar solo Viñas, en un equipo que va a tener seguramente a Nicolás de la Cruz jugando en el en la mitad de la cancha, junto con Valverde y Bentancur. Va a retrasar a Bentancur, va a poner a Nico de la Cruz con Canovio por un lado, con Maxi Araújo por el otro y con Federico Viñas como centro delantero para intentar generar y poder concretar situaciones que Uruguay necesita concretar.
0: Claro, y mañana es el partido para hacer la diferencia, ¿no? Mañana es el partido, si bien es la sorpresa el rival de Uruguay mañana por lo hecho contra España, pero lo que daría la sensación es que mañana es el partido de Uruguay para después empezar a pensar en la primera final. A Uruguay le arranca el Mundial los 16avos antes, porque el partido con España será trascendental, Diego.
1: Sí, lo que pasa es que Uruguay mañana necesita ganar para llegar tranquilo al cruce con España. A mí se me ocurre que si Uruguay no consigue la victoria, no solo va a llegar atorado a jugar contra España, obligado a salir a ganar, sino que además va a llegar con un montón de dudas. Si vos jugás contra Arabia y contra Cabo Verde y no ganás, ¿desde dónde te agarrás para imaginar una victoria contra España?
0: Claro,
1: entonces claramente claro, hay ahí una situación que Uruguay va a tener que resolver con una victoria mañana, liberar al equipo, enfrentar a España, tratar de ahí hacer un papel digno. Yo creo que algunos partidos a Uruguay, aun cuando sea menos desde el punto de vista futbolístico, no le quedan demasiado incómodos para poder jugar de contragolpe, para poder picar al espacio, tratar de generar en campo rival. Pero bueno, la verdad es que esta selección no tiene un talento exuberante. Tiene a Valverde, tiene a Bentancur, tiene a Darwin Núñez, que está muy mal en Arabia, hace 5 meses sin competir. Y de ahí agarrarse para tratar de ganar partido a partido confianza de un equipo que la necesita imperiosamente.
0: ¿Se imaginan ya un 16avo de final contra Argentina? ¿O tienen que pasar este momento y Argentina está mucho más lejos de lo que le puede pasar a la realidad uruguaya hoy, Diego?
1: La verdad, yo creo que a Uruguay no le caería mal cruzarse con Argentina en 16avo de final, pero yo todavía no lo veo como una chance, porque la selección tiene que demostrar antes, tiene que jugar antes, tiene que levantar su autoestima antes. El equipo el otro día regaló todo el primer tiempo y en el segundo tuvo, sí, un salto de calidad a partir de los cambios. Bielsa no demoró los cambios, estuvo bien en hacerlo, los hizo bien a tiempo, elevó el juego del equipo. Pero claro, al final del día termina siendo un punto y solamente un punto, cuando tenía todo para después del empate con España y Cabo Verde, quedar como líder del grupo y ya mirar con mucha con mucho optimismo la siguiente ronda. Ahora me parece que pensar en rivales después de la fase de grupo es una temeridad, porque el equipo primero tiene que demostrar que dentro de esta fase de grupo está como para clasificar.
0: Dieguito, ¿te animás con una formación probable para mañana de Uruguay para enfrentar a Cabo Verde?
1: Sí, Muslera al arco, Varela con Sebastián Cáceres junto con Matías Olivera, y va a jugar Sanabria. En el medio van Valverde, Bentancur y De la Cruz, y arriba va Canovio con Federico Viñas y con Maxi Araújo.
0: Bien, señor, tenemos un amigo común que nos está escuchando en Argentina, que es el señor Adrián Faija. ¿Usted lo conoce a Faija?
1: Claro, bueno, y conozco al gran Fernando Pacini, que no sé si sigue ahí laburando contigo, pero fue
0: siempre
1: amigo de primera hora. Claro, de la primera hora, el mejor paraninense vivo.
0: Bueno, y Adriancito, que nos está escuchando también del otro lado. Un abrazo, Diego.
1: Arriba, un abrazo grande. Chau, chau.
0: Chau, chau. Ahí está. Un abrazo grande a mi querido amigo Adrián Faija. Está con Matute Morales escuchando la transmisión en Argentina. El Mundial se vive en Radio Mitre. En un ratito estaré con Edgar Cartero para hablar de la victoria de Paraguay. Sigue girando el dial. ¿Me das una frase de Colombia que se prepara para el segundo partido con mi querido Ale Pulido, para saber después de la primera victoria cómo está Colombia para el próximo enfrentamiento, Ale?
2: Sigue concentrada en Guadalajara, esta mañana hizo trabajo a puerta cerrada, mañana 9:30 zona mixta, y esperaremos si habrán cambios o no de parte de Lorenzo para enfrentar el próximo martes a la República Democrática del Congo a las 8 de la noche, hora local, en el Estadio de Acron de Guadalajara, Gaby.
0: ¿A qué hora es la conferencia de prensa argentina, Paulo? ¿Mañana?
3: Todavía no está confirmado oficialmente el horario. A las 14 van a tomar el vuelo desde Kansas para llegar a Dallas. Así que me imagino que cerca de las 6 de la tarde.
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0: ¿Qué están haciendo Faija con Matute Morales? ¿Están yendo a jugar al pádel? Viste que ahora los futboleros se volvieron jugadores de pádel, ¿no?
5: Está de moda.
0: ¿Qué estarán haciendo, no? 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
0: Claro, el pádel, se han vuelto. No, los futboleros que están con pádel, pádel, pádel.
5: Pero está bueno igual, ¿eh? Es divertido.
0: Pero juega Alemania, Faija.
5: Ah, bueno, verdad.
0: Juega Ecuador. Vamos. Grandes amigos, sea Matute también. Cuando volvamos a Argentina le vamos a hacer un desafío. A ver si se animan. Faija no tiene la mejor experiencia conmigo al ping-pong.
5: Ah, ¿no?
0: No. Algún día saldrá Faija a reconocer públicamente la milonga que le propiné al ping-pong. Aparte, quiero decir algo más.
5: De visitante.
0: Fui a la cancha de Faija a jugar al ping-pong. Algún día lo tendrá que reconocer. 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

0: también es una buena medida para Alemania, porque ganó el primer partido goleando, pero contra una selección menor. Ahora no tiene una potencia enfrente, pero sí un equipo mucho más serio. Es una buena prueba para ver dónde está parado el equipo de Nagelsmann.
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2: Uno Fofana, cinco Singó, siete Cosonú, 20 Abadú, 3 Conan, 15 Diallo, 8 Franquesi, 18 Sangaré, 11 Jean Diomandé, 9 Boni, 26 Ouali. El equipo de Costa de Marfil, el árbitro Gaby del partido, el paraguayo Juan Gabriel Benítez, Eduardo Cardoso, el asistente 1, Mirciades Saldívar será el asistente número 2, Derli López en el VAR.
3: Está en la manga Alemania, está en la manga Costa de Marfil, es inminente la salida de los equipos a la cancha. Ale, repasamos la formación teutona, repasamos Alemania, Alejandro Pulido.
4: Muy rápido, Gabriel, la número 1 la llevará en el arco Neuer, número 6 para Joshua Kimmich, número 4 Jonathan Tack, 15 en su camiseta Nico Schlotterberg, número 18 Nathanael Brown, 23 Félix Mecha, número 5 Alexander Pavlovich, 19 Leroy Sané, 10 Musiala, número 17 para Florian Wirtz, 7 la figura Kai Havertz, el director técnico, el joven, el 38 años de edad tiene, Julian Nagelsmann dirige la selección teutona.
0: Se viene un partido lindo, de esos partidos grandes de fase de grupos del Mundial. Alemania va a apostar a tener la pelota desde el arranque, Costa de Marfil a jugar de contra con Diallo y Diomandé.
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3: Se arma la lona del círculo central de FIFA, se desprenden las banderas. Acá, ahora sí un chiquitín en el ambiente, que me pasa por arriba la voz del estadio, perfecto, se despliega la bandera de Alemania, se despliega la bandera de Costa de Marfil. Señores, está quedando todo listo para que los equipos salgan a la cancha, los dos punteros, los dos con 3 puntos, Alejandro, mejor diferencia de gol por la goleada para Alemania, Ale.
5: Sí, 6 para Alemania, 1 para Costa de Marfil, ambos con 3, sin puntos, juegan más tarde, Ecuador Curazao.
3: ¿Qué me dijiste, Alejandro, de la Primera Nacional?
5: Actualizando, si te parece, Gabriel, lo que está sucediendo en Primera Nacional. San Telmo, 2-0 Racing de Córdoba. Estudiantes, 2-1 Ciudad de Bolívar. Almagro, 1-0 Atlanta. Colegiales, 2-1 Quilmes. San Miguel, 1-0 Acasuso. Entretiempo, Chaco Forever, Colón, 0-0. Se termina el primer tiempo en San Juan. San Martín le gana 1-0 Agropecuario. Y final de los 45 primeros minutos, gol de Souto. Temperley le gana 1-0 a San Martín de Tucumán.
3: Bien, señor, se viene Alemania. Se viene Costa de Marfil. Señores, a la cancha los equipos. Con este ritmo, con este sonido, con esta música de fonda. La bandera Alemania, la bandera de Costa de Marfil, los árbitros de Paraguay de negro recorren la luna de FIFA del círculo central.

0: la música característica del Mundial. Es Toronto, es Canadá, es una de las sedes, la bandera alemana y la bandera de Costa de Marfil. Y ya se acaba la palabra, después de la victoria enorme en la naranja mecánica, apareció Países Bajos, apareció Holanda, con Gávez y con Juan Bindi. Veremos qué hace Alemania y qué hace Costa de Marfil. Hola.
1: Se terminan las palabras, empieza el fútbol. Es pegadiza la música de la FIFA y se viene el momento más importante del himno.
0: Vamos a escuchar el himno alemán en este momento en vivo por Radio Mitre.

0: Qué momento el del himno. Todos los jugadores abrazados. Y está una de las potencias en la cancha.
1: Bien, se va a venir el himno. Ahora el himno de Costa de Marfil.

0: de Costa de Marfil, explota finalmente el estadio. Seguramente, Santino, vamos a estar viviendo lo que vivimos en otras presentaciones, ¿no? Que es la debilidad por el equipo más débil.
1: Y bueno, sí, siempre uno apoya al equipo más débil. No es fácil estar del lado de Alemania, que es un equipo aceitado, que juega bien, que tiene jugadores top a nivel mundial. Pero tampoco va a ser fácil el compromiso para Costa de Marfil, que va a apostar a jugarlo totalmente de contragolpe.
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0: Bueno, Paulo, a ver, rapidito, antes del arranque del partido, repasamos el 11, vamos.
3: 1, Fofana, 5, Singó, 7, Kosonu, 20, Abadú, el 3, Conan, 15, Diallo, 8, Franquesi, 18, Sangaré, 11, Jean Diomandé, 9, Boni, y el 26, Oguali.
0: Vamos con Alemania, Alejandro Pulido. Repasamos la selección teutona antes del arranque del partido.
4: Número 1, Manuel Neuer. 6, Joshua Kimmich. 4, Jonathan Tah. Número 15, Nico Schlotterbeck. Número 18, Nathaniel Brown. Número 23, Félix Enmencha. Número 5, Alexander Pavlovich. 19 para Leroy Sané. 10 para Musiala. 17 para Florian Wirtz. Y número 7, Kai Havertz. Los 11 de la selección de Alemania, Gaby.
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1: Va a ser interesante ver dónde se va a parar Havertz en el partido, porque no suele dar referencias, no se queda como un 9 fijo, y los dos centrales de Costa de Marfil son grandotes y les cuesta moverse.
0: La última arenga de Alemania, la última arenga de Costa de Marfil, la música en la previa del comienzo del partido, parado el joven entrenador alemán, que puede ser como técnico una de las revelaciones del Mundial, Santino.
1: Sin lugar a dudas, sin lugar a dudas. Hace años que está creciendo en el fútbol alemán y merecido tiene dirigir esta selección.
0: Ahí el técnico de Costa de Marfil.
3: Francés. El francés dirigió en el ascenso de Francia.
0: No para de mirar a la gente.
3: Ah, está emocionado porque hay mucha gente de Costa de Marfil acompañando a la selección africana.
0: Señores, está todo listo para que comience el partido. Va a arrancar la cuenta regresiva. La voz del estadio con muchas ganas de hablar. No se acaba nunca. Bastante parlanchín el hombre. Señores, ahora sí, regálenle un micrófono. 8, 7, 6, 5, 4, 3, 2, 1. Señores, mueve Alemania. Tenemos partido en Toronto, tenemos partido en Radio Mitre. Movió Alemania. Y la pelota vino del fondo con un pelotazo largo. Que viene contra el área. Bajaron chiquito el ambiente que me estaba atando. Queda la pelota contra la media luna. De zurda el remate de Havertz. Havertz la agarró en el punto de penal de volea. La tiró arriba del travesaño. Llegó Alemania con un pelotazo largo a la media luna. Le quedó a Havertz abajo del arco. Se lo perdió bajando el ambiente.
1: Avisó Alemania en la primera, un pelotazo largo, Havertz cabeceó, Witz la pinchó de nuevo y le quedó arriba a Havertz, que remató, se fue por encima del travesaño.
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0: Ya Sale por el costado izquierdo, domina la pelota Conan. Toca Conan, Conan por el medio. Entregan Conan. La pelota a la mitad de la cancha, vuelve a jugar del fondo. Entrega para Agbadú, Agbadú para Kosonu. Otra vez abriendo el costado derecho para Singó. Singó con la pelota. Toca el balón en la mitad de la cancha, en el comienzo del partido. Costa de Marfil está empatando con Alemania 0-0. Lo tuvo abajo del arco en el comienzo del partido Haber. Y la tiró arriba del travesaño. Lo tuvo Alemania en el comienzo. Quiere tomar la pelota Costa de Marfil. Se va al lateral. El lateral Tautón. Algo golpeado, me parece el número 11. Que es Diamoré, ¿no? Diamandé.
3: Diamandé, sí. Jean Diamandé golpeado. Pero ya se va recuperando el futbolista de Costa de Marfil.
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0: La pelota viene larga, abierta a la derecha para Sané. Quiere Sané, Sané no llega. Alemania en el comienzo del partido. Domina y toca otra vez el balón por el medio Musiala. Musiala con la pelota. Toca atrás para Pavlovic. Pavlovic atrás, entrega para que domine la pelota. La salida del fondo Alemania. 0-0 está el partido. Pelota adentro y abierta a la derecha. Se viene Sané. Sané va contra la cuerda, bien abierto. Entrega Sané, Sané para Enmecha. Enmecha para Sané, vértice de área. Mueve la pelota Alemania, más allá que le gritan La gente de Costa de Marfil abrieron toda la izquierda para Wirtz. Este Wirtz se viene el 17, va por afuera, toca Wirtz, atrás a Poche Brown. La pelota de Alemania se cierra, Costa de Marfil. 0-0 está el partido, Jonathan da. Domina la pelota, vuelve atrás para Kimmich. Kimmich con el balón, otra vez para el medio. La tiene Pavlovic. Qué bien que maneja la pelota Alemania. Por momentos me hace parecer tanto al Bayern Múnich. Y de contra sale por el medio y a correr ahora la tiene Boni. Boni con el balón, encaró por el medio, la sacó afuera. Para Diomandé, Diomandé cara contra el área, va por afuera, encaró por adentro, falta al fondo, grande borde, centro, al punto del penal, la saca Jonathan Tah. La pasó mal Alemania, la pasó mal Alemania, salió de contra, Costa de Marfil y casi lo lastima. Y a correr ahora, la entregaba Sané, Sané por el medio, Musiala quería, no pudo. Retrocede y gana Conan. Conan atrás para su arquero Fofana.
1: Ahí está la apuesta de Costa de Marfil. Tiene que poner a Diomandé mano a mano con Kimmich porque es desequilibrante y porque puede lastimar en cualquier momento.
0: Me encanta cómo arrancó el partido. 0-0 Costa de Marfil de Alemania por Radio Mitre en 3.
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0: La pelota la tiene Fofana. La media luna sale el arquero. Toca Fofana, Fofana, entregando a la derecha para Singó. Singó abierto a la derecha para Diallo, Diallo con el balón. Un punto el ambiente abajo, un puntito nada más. Saliendo por derecha tiene Singó, Singó para Diallo. Diallo con la pelota, otra vez atrás, para que domine y salga jugando prolijo desde el fondo. Costa de Marfil, que se le anima a Alemania, pelota larga y a correr. Se viene Wally, va hasta el fondo, mete el centro, córner. Córner, venida, apareado, pero le cobraron offside. Le cobraron posición adelantada, el pelotazo largo del medio que salió de Singó. Lo encontró abierto a Franquesi. Intenta y se le anima a Costa de Marfil Alemania, un equipo rápido.
1: Sí, porque agarra la pelota y busca la espalda directamente. De un lado de Brown, del otro de Kimmich. Va a apostar al fútbol con extremos claramente Costa de Marfil.
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0: Tremendo partido en el arranque. En Canadá, en Toronto, la pelota sale por afuera con Wirtz. Domina Wirtz, Wirtz en cara. La pelota vino de Brown, otra vez a la puerta del área. Lo buscan a Musiala. Tiene que cerrar primero y entregar Kosonu para su arquero Fofana. Fofana la tira a la mitad de la cancha, pero le erró al campo de juego. Se va al costado, pide disculpa lateral alemán.
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0: 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La pelota viene atrás para que domine. Es Schlotterbeck. Es un gol de cabeza el otro día. Va muy bien arriba en las dos áreas. Este marcador central. Por afuera entrega para Wirtz. Wirtz con la pelota, va en el mano a mano, la pierde. Termina ganando Diallo, Diallo con Singó. Lo presionan, vuelve atrás para Kosonu, Kosonu con la pelota. De primera atrás para Fofana, Fofana la tira a la mitad de la cancha, es el arquero de Costa de Marfil. La pelota la viene a buscar Kimmich, lo cubre Kimmich. La deja salir a Diamandé, se va por el costado lateral alemán, por la derecha va Kimmich.
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0: 5 minutos y medio por Radio Mitre estamos. Ya ganó en un partidazo la naranja mecánica, ganó Países Bajos 5-1, lo relató Gámez por Radio Mitre.
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0: Schlotterberg, que entrega la pelota atrás para Jonathan Tall. Jonathan Tall para Kimmich. Qué duelo el de Kimmich con Diamandé. Ya se sacan chispas, Yolita.
1: Diamandé es una de las apariciones de este Mundial. El primer partido que jugó fue increíble y Kimmich es muy sólido.
0: Se levanta el público en Toronto. Gran clima, gran partido. Con alta temperatura por afuera se viene. Con Brown, buena combinación, Chimbo. Cierra gana atrás para su arquero. Se complica con los pies el arquero. Fofana, Fofana para Badú. La viene a buscar a Badú. Pero presiona alto Sané. Se la manda fuera por el costado. El partido está bárbaro, me encanta. Se presionan, corren, son verticales, Yolita.
1: La técnica que tienen los jugadores alemanes es increíble. Costa de Marfil no tanto. Por eso cuando presiona Alemania, tiembla el fondo africano.
0: Parado el técnico de Costa de Marfil, Paulo.
3: Sí, Faez de pie, dando muchas indicaciones. Muy metido en el partido.
0: Se viene Boni, Boni con el balón. Ganó la cuerda. Se lleva la rastra, media defensa alemana. Viene contra el banderín del córner. Se apoya atrás en Diamandé. La tiene Diamandé, Diamandé con la pelota. Falta para mí contra Boni. Deja seguir el árbitro centro. Que viene pasado de Diomandé, cruzó el ancho del área, la tiene por el costado derecho Singo, Singo con la pelota, se apoya otra vez con Diallo, Diallo al medio, termina cortando y la contra sale de Musiala, Musiala con la pelota a la mitad de la cancha para Pavlovic, y a correr ahora vertical, pica Sané, se viene Sané para el gol, va Sané mano a mano, cierra bien parado Kosonu, Kosonu salió muy bien, ganó y toca para Agbadou. Agbadou con la pelota a la izquierda para Conan. Domina Conan, de ida y vuelta el partido, bárbaro el 8.
1: Y hay que decir que Costa de Marfil está bien parado, que no lo está sufriendo hasta ahora y que Alemania, más allá de tener la pelota, no puede dominarlo.
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0: 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Partidazo en el arranque. Alemania, Costa de Marfil, empatan 0-0.
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0: Owali encara por el medio, va mano a mano, lo cierra y le termina quitando la pelota en Mecha que abrió el partido el otro día para Alemania, el primero lo hizo en Mecha, atrás entrega la pelota por el medio para Pavlovic, Pavlovic atrás, entregando para Kimmich, Kimmich para Jonathan Tah, la tiene Jonathan Tah. Otra vez con Kimmich, Kimmich, aquí abajo a la derecha, dejándola para Havertz. Mirá hasta dónde retrocede en su puesto 9, Solita.
1: Es que te dije, Gaby, no da referencia, no se para entre los centrales. Fue a buscarla, ahora está parado como si fuera un lateral derecho.
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0: Como Radio Mitre, ¿qué hace el técnico alemán? Como arrancó Pulido.
4: Ya está inquieto, dando órdenes, manotea un poco, desesperado porque él sabía el rival que se iba a enfrentar en esta tarde, Nagelsmann, el técnico alemán.
0: Se viene Brown, Brown descarga de primera, Havertz a la puerta del área, pero presiona y recupera la pelota por el costado derecho, Wirtz, ataca Wirtz, Wirtz a la media luna, le va a pegar en Mecha toca la puerta del área, la tiene Pavlovic, Pavlovic en Mecha está de número 10, la saca otra vez atrás para que se venga Kimmich, centro, Kimmich de cabeza, está, tapó el arquero contra el palo derecho Fofana, tapó Fofana abajo a la ratonera, era gol alemán, lo tuvo Havertz de cabeza, enorme Fofana abajo a la ratonera. Ataca Fofana, increíble tapada contra Havertz. Se lo perdió Alemania. Enorme reacción del arquero Ciola.
1: Parece todo fácil cuando ataca Alemania. Qué técnica en Mecha para frenarla, para dársela a Kimmich, que la paró con la suela. Tiene un centro perfecto. Havertz se elevó con la fuerza justa. Buena tajada del arquero de Costa de Marfil.
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4: Sí, señor, el número 15. El defensa de la selección alemana ya se pone de pie. Parece ser que no va a revestir gravedad. Y va a continuar el juego a la altura del minuto 10, Gaby.
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0: Sangaré sale para Costa de Marfil. Sangaré abre a la izquierda para Diomandé. La termina perdiendo. Buen quite de Kimmich. Toca la pelota a la mitad de la cancha, Haver, con mucha participación, falta, falta a la mitad de la cancha, dura, el 5 fue de atrás a raspar, Singo, tiro libre, quedó sentido Musiala, es para Alemania a la mitad de la cancha.
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0: Perdió Musiala, limpia la pelota atrás, Jonathan Tah. Jonathan Tah entregando cortito para Lutterberg. Domina Lutterberg. Otra vez entregando la mitad de la cancha para Jonathan Tah. Hasta el círculo central, 0-0 está el partido, lo tuvo Alemania, lo tapó Fofana, en un partidazo por Radio Mitre, pierde la pelota Haver, sale la contra larga, mirá que solo está Diomandé, se viene para Diomandé, va para afuera, mano a mano con Kimi, se mete en el área, encaró para la derecha, va a sacar el remate, pisó atrás, entregó para Conan, Conan, centro, está, la sacaron de cabeza, rebota y le botó la pelota en la cabeza a Pavlovic. Pavlovic evitó el gol de milagro en la cabeza. Detrás venía cinco, sacó un remate furibundo. Rebotó en la cabeza de Pavlovic, de milagro se salvó Alemania.
1: Qué peligroso que Diomandé. Juntó a tres jugadores de Alemania, tiró un taco perfecto. El centro de Conan y el rebote de cinco que quedó. Si no estaba la cabeza de Pavlovic, estaba el primero del conjunto africano.
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0: Lindo está el partido, de ahí de vuelta, está fantástico. Y ahora responde Alemania. En Toronto se están matando, Costa de Marfil y Alemania. Se viene Sané, Sané por la derecha, resborda, encara por el medio, va contra la media luna, entregó Sané, Sané para Embecha, Embecha de primera para Schlotterman, por afuera, viene para Birch, Birch, otra vez para Lottenberg. De primera atrás para Jonathan Tah, hasta los defensores de Alemania vienen a jugar en ataque, Siola.
1: Y no se refugia Costa de Marfil, sale a presionarlo.
0: 13 minutos, largo arriba, la quiere buscar Havertz, no llega. Salió el arquero, Fofana se quedó con la pelota.
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0: Por Mitre, señores, estamos, Paul, ¿qué hay abajo?
3: Un detalle de Fofana, ataja en la Liga Turca, es una de las figuras que tiene esta selección de Costa de Marfil.
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0: ¡Qué partido, de ida y vuelta! ¡Es sensacional! ¡Es equilibrado, los dos se animan, Santino!
1: Sí, Costa de Marfil está en partido. Distinto a lo que pensábamos en la previa, que iba a replegarse un poco más. Tiene ganas de jugarlo, tiene ganas de ganarlo y clasificar.
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0: ¡Aguanta que se viene Diomandé! ¡Diomandé! Se le terminó la cancha, perdón. Se lamenta Diomandé. Le había quedado la pelota por izquierda abierto. Ojo, que otra vez va al piso y no está bien Schlotterberg. Me parece que va a tener que salir Alejandro. Se está sacando la venda del tobillo. Me parece que no va más el Lutterberg. Una baja sensible para Alemania, Ale.
4: Sí, Gaby, cuando estaba hablando Filippini de Costa de Marfil, estaba yo deteniendo la mirada sobre el número 15, Nico Schlotterberg, y no se sentía bien, se estaba mandando la mano a la pierna o ahí sobre el tobillo donde se está tocando, y parece ser que va a venir el primer cambio obligado en la selección de Alemania. Vamos a ver qué decisión se toma, si finalmente el departamento médico ve que no va a seguir, pero lo veo muy difícil porque hacía rato yo tenía la mirada en él y no estaba por buen ritmo el número 15 de Alemania, Gabriel.
1: Fue después de un choque con Diallo, da la sensación de que no va a seguir. En el banco Alemania tiene, por ejemplo, a Rudiger para entrar en esa posición. Recién Diomandé hizo algo que no es muy extraño para él. Se le fue la pelota larga, tenía el mano a mano.
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0: No quiere resignar el técnico alemán, una pieza tan importante. Lo siguen atendiendo Lutterberg, no lo quiere resignar, el problema es en el tobillo izquierdo, Santino.
1: Es un mundial, los jugadores quieren seguir, si el técnico lo eligió es por algo, van a intentar hasta última instancia.
0: 15 minutos, va a salir del fondo Neuer, con el partido Alemania, Costa de Marfil por Radio Mitre, 0-0.
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0: El partido es muy equilibrado, no hay goles, en Toronto, Canadá, Alemania. Empata con Costa de Marfil sin goles.
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0: Sale por el costado izquierdo Costa de Marfil. La gente alienta viviendo el ritmo del partido. La viene a buscar en la salida Sangaré, Sangaré. Se apoya atrás con Cosonú para Singo. Diallo tuvo un remate de larga distancia recién que le pegó en la cabeza al defensor alemán, que si no se cruzaba la ponía en un ángulo abierto por afuera. Diomandé la mete adentro. En esta falló Diomandé, pero te digo algo, no llega el volante que lo tiene que cerrar a Diomandé. Juega solo y no encara todo el partido a Kimmich mano a mano.
1: Es el jugador más peligroso y se nota. Costa de Marfil lo sabe, lo quieren poner mano a mano en todas las jugadas. Van por ahí, por la izquierda.
0: Mirá el gesto del entrenador alemán, moviendo la cabeza diciendo no, no, no. No le encuentra el partido el técnico alemán, no le encuentra la vuelta al juego, Ale.
4: Además, él lo dijo ayer en rueda de prensa, Gabriel y Santino. Muy difícil, va a ser muy difícil para mí leer este partido. Y hoy, esta situación, por lo que estamos viendo, le está dando la razón a Nagelsmann. Vuelve a la cancha el número 15, Schlotterberg, sin ningún problema, Gaby.
0: Termina el partido y se viene el polaco Caimi con Gianluca Saraceni, porque juega por Radio Mitre Ecuador. Ecuador de Mikasese, sale rápido Haber, Haber la pone a correr y se viene por el costado izquierdo, vale, vaya, a ver, se viene con la pelota, Birz, ganó la cuerda, Brown al fondo, centro, devuelve de cabeza, bien parado a Kvalu, la mandó fuera por el costado, se había profundizado Brown en esta, le dejó la cuerda a Birz, el centro se quedó corto, la tiene Schlotterberg, que volvió a la cancha, toca atrás para Jonathan Tah, círculo central, toca Tah, Tah por el medio, domina la pelota Pavlovic, Pavlovic afuera, la deja para Birz, Birz con la pelota al medio, otra vez para Brown, Brown dominga, va de baña con la pelota, se le cierra bien Costa de Marfil, Tantino.
1: No encuentra el espacio el equipo de Nagelmann para entrarle.
0: La pelota afuera la tiene Birz, Birz domina, por el medio entregó muy bien para Musiala, Musiala para Pavlovic, para Musiala, le queda Brown, pelota afuera. Desviado el remate de Musiala afuera. Desviado el remate de Musiala afuera. Se lo pierde Alemania. Lindo Musiala cruzado y afuera. Levanta el pulgar. Llegó la selección teutona. Lo perdió Alemania, Santi.
1: Y los espacios se abren con velocidad y técnica. Y eso le sobra a Musiala, que tocó, que fue a buscar, que se perfiló, que si ajustaba un poquito más el remate, estaríamos hablando de un golazo.
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0: Bueno, 18 minutos de un partido extraordinario en Toronto, que está empatando Alemania y Costa de Marfil 0-0.
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0: Se viene Sané, que tiene que aparecer un poco más, entrega Sané, Sané para Pavlovic, pierde Pavlovic, recupera la pelota, Franquesi, exclaman una falta, el árbitro paraguayo dice que no, que se levante, lateral alemán, lo hicieron para Pavlovic, Pavlovic sale con el medio, lube la gente, repudiando la decisión del árbitro paraguayo Juan Benítez, abierto por afuera. La tiene Birz, Birz a la puerta del área, maneja la pelota Alemania, se le cierra mucho Costa de Marfil, no lo deja entrar. 0-0 está el partido por Radio Mitre. Alemania, Costa de Marfil, la tiene Jonathan Tah. Jonathan Tah atrás para Schlotterberg, que ya parece recuperado, Ale, ¿no?
4: Sin ninguna dificultad.
0: Buena pared, se viene Brown, Brown contra el área. Salió el arquero abajo barriendo Fofana. Se quedó con la pelota, toca Alemania. Juega vertical, rápido, Fofana abajo.
1: Todavía no está preciso Alemania en el último cuarto del campo. Sí la mueve bien, sí la mueve rápido. Le falta ese toque final.
0: 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Ya ganó Países Bajos con Gávez y con Bindi. Aquí Alemania y Costa de Marfil empatan 0-0.
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0: Al término del partido, relata el polaco Caimi, juega el Ecuador de Becasese.
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0: Mañana en primer turno estaremos para un partidazo. Juega España con Arabia Saudita, Santino, ¿no?
1: Sí, va a ser un partidazo que va a empezar a definir las cosas en ese grupo que hasta ahora tiene todos iguales.
0: La gran pregunta si aparece Alemania después del arranque fallido en el Mundial. La tiene Brown. Brown arranca por el medio, va Alemania. Este Brown, Brown a Birz, abierto por izquierda, viene Birz, mano a mano con Singó. Birz encaró, atrás quiere tocar, no, hace la personal y el pase es malo para Musiala. En la media luna, pero corta para Lobby. El remate viene de afuera, arriba, en mecha, arriba. Dice mecha, la agarró de derecha como venía, hubo un desvío. Para mí la pelota se terminó rebotando. En Ogualí se va el córner de esquina para Alemania.
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0: Le va a pegar Havertz. con Mika Haber. Va Alemania con todo para abrir el partido, Santino.
1: Que no duda, cuando está de frente al arco remata el equipo de Nagelmann.
0: Va a venir el córner. Está Brown de zurda. Pierna cambiada. Está Kimmich también para hacer una jugada preparada. 0 a 0 está el partido. Viene el córner. Brown de cabeza, gol. ¡Gol! Pero no vale. ¡Gol! Le cobraron falta a Pavlovic. Para mí hay falta de Pavlovic. Lo hicieron cortito el tiro libre y el centro. Kimmich recibió de Brown, metió el centro. Arriba fue Pavlovic. Muy livianito, Fofana. El árbitro sí, con el codo arriba. Hay contacto, hay falta. Está bien anulado el gol de Alemania, Santino.
1: El arquero salió a buscar la pelota bastante blandito, pero Pavlovic lo cargó por la espalda. Le terminó ganando la posición y me da la sensación de que sí, que lo van a anular y está bien.
0: Para mí está bien anulado. Hay un contacto arriba con el hombro, apoya. Después Fofana exagera. Se queda un largo tiempo en el piso. ¿Qué viste en la tele, Ale?
4: Exactamente lo que han visto ustedes, aparte el codo izquierdo adelantado del número 5 alemán.
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0: Rápido tomó la decisión el árbitro paraguayo Benítez, no dudó. Marcó la falta y el tiro libre en el fondo para Costa de Marfil con el partido 0 a 0.
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0: Hace un gesto Pavlovic con el hombro, con el hombro, con el hombro. Fofana queda en el piso, pero claramente va con el codo arriba, Santino.
1: Para mí es codo izquierdo de Pavlovic contra el omóplato derecho del arquero Fofana. Ese es el toque que se cobra y que está bien cobrado también.
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0: 23 minutos, recuperado Fofana. Agente Silva, porque entiende que debió haber cobrado gol alemán. Para mí es correcta la decisión. Es Juan Benítez, el árbitro paraguayo, y Derry López, el VAR paraguayo. Largo pelotazo del arquero Fofana, recuperado. Buscaba por derecha a Diomandé. Llega Diomandé, recupera la pelota. Por la derecha Kimmich. Círculo central. Vuelve a buscarla a la mitad de la cancha en Mecha. En Mecha con la pelota, atrás en Mecha entrega. Parece Lutterberg. Parece totalmente recuperado por afuera Virt. Campo de Costa de Marfil. Toca la pelota al medio para Pavlovic. Pavlovic atrás para Lutterberg. De primera para Jonathan Tah. Otra vez para Kimmich, prolijo Alemania saliendo del fondo en 24-0-0.
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0: Por momentos se cierra Costa de Marfil y no lo deja jugar cómodo, Santino.
1: Sí, pero está tranquilo con la pelota Alemania. Tiene mucha paciencia en la posesión.
0: Va Sané, Sané recibió de Mecha en Mecha para Sané. Ganó la cuerda Sané. Sané va hasta el fondo, amaga mano a mano con Conan. Se lo lleva a la rastra. La tiene Sané, Sané atrás. Tocando de primera, el pase malo después. Tiene que retroceder Kimmich. Y Kimmich frente a los bancos de los suplentes. Atrás para su arquero Neuer.
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0: 25 minutos, se para el partido. A la gente esto no le gusta. Lo marcan todos los estadios. Le cae incómodo el momento de rehidratación. Lo decíamos ayer con Marcelo Espina, casi que se juegan no dos tiempos, sino cuatro cuartos. Se para los 25 minutos, momento de rehidratación. 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
1: Y esta pausa puede hasta cambiar el trámite del partido, muchas veces con indicaciones de los técnicos. En promedio en este mundial está durando más o menos 3 minutos. La gente no marca su descontento con esta decisión de la FIFA.
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0: Bueno, señores, por Radio Mitre estamos en el momento de rehidratación. Paulo Bajo, ¿cómo se vivieron estos primeros 25 minutos por el lado de Costa de Marfil?
3: Conforme, vos imaginate que le sirve el punto en este caso a Costa de Marfil, que viene de ganarle a Ecuador y que va a definir su clasificación con Curazao.
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0: Equilibrado partido, interesante partido. Alemania y Costa de Marfil están 0-0.
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0: Está pasando rapidísimo el partido, no nos da tiempo. Un partido rápido, intenso y muy bien jugado.
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1: Y es curioso, aprovechan para regar la cancha ahora, en esta pausa de rehidratación. Alemania tiene la pelota, Costa de Marfil lo espera. En el último tramo el equipo africano se quedó un poco, no mostró más las intenciones del arranque.
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0: Bueno, pasa el tiempo de rehidratación. Se va a reanudar el partido. Costa de Marfil y Alemania, 0-0. Recordemos que temprano Leo Gabe con Juan Bindi estuvieron para la enorme victoria de Países Bajos, Holanda, por 5-1 en su primera presentación. ¿Por qué fue esa victoria, Alejandro Ricchetti?
4: Por 2 goles de Brian Broby, por otros 2 de Cody Gakpo y por el de Somerville. 5-1 a Suecia, Elanga, el gol del equipo del norte.
0: Me parece que no va más Schlotterbeck, ¿eh? Me parece que se va a ir el segundo marcador central para que venga el defensor de Bayern Múnich, no.
1: Y porque nosotros veíamos a Rüdiger preparándose con las cintas en el monitor de la FIFA, así que da la sensación de que puede pasar.
0: Me parece que se va a venir Rüdiger y va a salir Schlotterbeck. 0-0 está el partido, la pelota la tiene Kosunú. Kosunú con el balón. Domina la pelota entregando por derecha para Singo. Singo con la pelota. 29 minutos, 0-0. En Toronto, en Canadá, donde se juega el Mundial en Radio Mitre. Pegadito se viene Ecuador con la presencia del polaco Caimi junto a Gianluca Saraceni. Se viene Diomandé. Va Diomandé por afuera, gana la cuerda. Este Diomandé va hasta el fondo, le ganó al Kimi. Centro al punto, al penal, queda el rebote. Está el primero en la línea, rebote, gol. ¡Gol! ¡Franquesi! ¡Gol! ¡Franquesi! Costa de Marfil, Franquesi abajo del arco, un gran desborde de Jean Diomandé, ganó la cuerda por izquierda, vino el centro del punto del penal, ni Neuer, ni Jonathan Tah pudo sacar la pelota, quedó bollando, una serie de rebotes para que aparezca de frente Franquesi, que dominó la pelota cuando no había podido abajo del arco. Sangaré intentó, no pudo, Diallo intentó y no pudo, le quedó la pelota entre las piernas, pero atrás ni Lerdo ni Perezosa, Franquesi, para terminar de empujarla, después de que Brown la saque en la línea el número 8, Franquesi, para poner el primer tanto del partido, lo gana Costa de Marfil, un balde de agua fría que le viene bien a Canadá, lo gana Costa de Marfil 1-0, lo pierde Alemania, Franquesi, el autor del gol.
1: ¡Qué sorpresa! En un momento inesperado, pero el negocio de Costa de Marfil estaba ahí, sobre la izquierda, con Diomandé, que es muy desequilibrante, que lo frenó a Kimmich y le tiró la pelota larga, nunca lo pudo alcanzar, un centro rasante de zurda. Primero un delantero no llegó a conectar. Después Diallo se enredó con la pelota y mano a mano con Neuer se la hizo rebotar cuando tenía el arco a disposición. El arquero alemán tapó y ese rebote entró que si él empujó directamente contra el palo derecho, con el arquero vencido, con el arco vacío. En media hora se pone 1-0 Costa de Marfil y es una sorpresa.
0: Xolita dice sorpresa y probablemente en la previa del partido esto sea sorpresa. Ahora, en la disputa del partido, Costa de Marfil, Alemania le jugó de igual a igual, y teniendo en cuenta cómo se ha disputado y cómo se juega, a mí no me da sorpresa, Ciola.
1: Había sufrido un poco el equipo africano en los últimos minutos. Para mí es sorpresa porque no estaba volcado al ataque, porque le llegó una vez y le convirtió.
0: La pelota viene por el medio, ataca Costa de Marfil, otra vez por afuera para la figura que es Diomandé. Va Diomandé para afuera, la tiene Jean Diomandé. Entrega atrás, Diomandé entrega la pelota por el medio. Domina y sale jugando por la mitad de la cancha. Oualí, la saca toda por el medio para Tosunú. Otra vez a la derecha para que gane la cuerda a Diallo. Diallo en la puerta del área, la saca como puede, dando una mano defensiva a Haver. Después termina sacando, es un Unterbeck. Gana Costa de Marfil, pierde Alemania en un partidazo por Radio Mitre. Y a partir del gol no lo puede equilibrar Alemania, es todo de Costa de Marfil, Ciola.
1: Una piña que lo dejó mareado al equipo alemán, la pelota ahora de los elefantes naranjas que están muy bien.
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0: Y va Diomandé, que lo está volviendo loco a Kimmich, entrega atrás, sale por afuera con Conan. Conan domina y entrega la pelota para Oualí. Oualí con el balón, gana Costa de Marfil. El gol lo hizo Franquesino, gana bien los elefantes naranjas hoy aquí en Toronto.
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0: 32 minutos, ganó la cuerda de Aloba por derecha. Centro de Diallo dentro del área, llegaba sin gol, no llegó. Después también quería Boni dentro del área. La pelota la termina sacando por izquierda Brown. Se le va afuera por el costado, intentaba Virse. Está perdido Alemania, desconcertado Alemania. Lo pasa por arriba Costa de Marfil. Gol de Franquesi, el autor del gol.
1: Sufrió el golpe el equipo alemán, sufrió el golpe, no se puede poner de pie. Se había apagado más allá de algunos remates de media distancia, pero ahora sí sufre el partido.
0: Costa de Marfil primero, Alemania segundo. Y tanto que hablamos ayer de Brasil, por ahora con Brasil primero y Alemania segundo, se cruzan el 16avo de final, ¿no, Alejandro Lischetti?
5: El primero de este grupo va con el tercero del A, B, C, D o F, que sería Escocia. Atención con eso. Y el segundo de este grupo, con el segundo del I, Noruega, Francia, Senegal o Irak.
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0: Bueno, por Radio Mitre estamos. 33 minutos, tengo las llaves cruzadas, gracias Ale por corregir. 34 minutos, está ganando 1-0 Costa de Marfil. Y lo gana bien, Santino Ciola.
1: Sí, lo gana bien, quizás en mucho premio el 1-0 porque no había pateado tanto al arco. Pero no es el Alemania que conocemos, está perdido en el partido.
0: Oye, aparte el técnico Alejandro abajo no reacciona, mueve la cabeza diciendo no, no, no permanentemente, Ale.
4: Es una frustración completa la de Nagelsmann, que cuando hace el gol, el equipo contrario se para inmediatamente, manda manos a la cabeza y separan todos sus asistentes en el banco para tratar de replantear el partido. No lo puede creer el técnico alemán cuando tenían más la pelota en el trámite del partido.
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5: Gaby.
0: El técnico de Costa de Marfil, Paulo, no lo puede creer, ¿no?
3: Claro que no lo puede creer. Obviamente que se gritó desaforadamente este gol de Kessi, que llegó a los 16 con la camiseta de Costa de Marfil.
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0: Se viene Pavlovich, por el medio, entrega para Jonathan Tah. La pelota viene contra la media luna. Otra vez para Pablo, recibida de Musiala. Queda la pelota sobre la media luna. La saca de cabeza Franquesiel, autor del gol. Viene al punto del penal, devuelve Agbalú. La tira otra vez a la mitad de la cancha cuando por el medio se proyectaba Haver. Le queda la pelota a Brown. Bien presionado por Diallo. Se le va fuera por el costado. Diallo con Singó están haciendo un trabajo bárbaro. Anulando no a Brown y a Birch, que por esa zona no pueden hacer la diferencia, Santino.
1: Del lado derecho Costa de Marfil marca muy bien y del lado izquierdo ataca muy bien, porque Diomandé está jugando otro partido como para que lo vaya a buscar un club top de Europa.
0: Pierde Alemania, gana Costa de Marfil. Por Radio Mitre, señores, estamos. Ya ganó Países Bajos, goleó Países Bajos. Lo relató Leo Gávez junto a Juan Vitti por Radio Mitre. Aquí pierde Alemania 1-0, gol de Franquesi. Cuando termine el partido se viene el polaco Caimi para la presentación de Becasese y Ecuador.
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0: 9 minutos para el final, señores, tenemos. Por Radio Mitre estamos. Pelota abierta por la derecha va Sané. Sané ganó la cuerda, toca Sané. Sané se junta con Haver. Haver para Sané, tiene que aparecer Sané. Sané de primera, entregó para Musiala. Musiala abriendo la derecha para Haver. Haver, Musiala, Musiala. Arranca por el medio, media luna, entregó para Sané. Sané en el mano a mano, lo frenaron. Tiene que volver atrás. Entrega para Mecha, Mecha. Para Pavlovic, le va a pegar de afuera en Caroma. Pavlovic, Pavlovic contra la media luna. Son todas camisetas naranjas cerrándose. La pelota viene para Birch. Birch atrás. Entrega para Kimmich. Se cierra bien. Es un equipo que cuando se cierra marca bien, presiona y gana y a correr. La contra se viene por Diomandé. Va Diomandé, Diomandé por el medio afuera. Entregó para Muni. Muni con el gol, le va a pegarla afuera. Tapó el arquero Neuer. Neuer contra palo izquierdo. Reíte, negrito, reíte. Lo tuvo Boni, se lo perdió Costa de Marfil, lo tapó Neuer.
1: Tenía que rematar Boni, la hizo bien, enganchó para el medio, le quiso dar rosca. Neuer para mí siempre la tuvo bajo control.
0: 37 minutos, responde Brown. Se viene Alemania, va Brown, Brown para Birch. Se viene Birch, la dejó correr para Musiala, va Musiala para afuera, tiene un túnel, cae en la puerta del área, pide falta, nada. Nada, gana Diallo, entregó a la media luna. Y Bianito termina ganando. Ovalí por la izquierda para Conan. Esto está bárbaro, gana 1-0 Costa de Marfil, pierde Alemania.
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0: 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Parate, la pelota quedó en el área. El árbitro dejó seguir, no cobró la falta. Está el empate, viene, gol alemán. No, no, no, no. Claro, era gol Alemania, era gol de Havertz. ¿Por qué dudó tanto el árbitro paraguayo en no cobrar la falta? Se lo cobra el VAR y el asistente. Era una jugada de falta clara. Para mí, cuando Haver terminaba convirtiendo, hay tiro libre, señores, y salida en el fondo. ¡Qué error del árbitro en dejar seguir jugando, Siola!
1: Se lo comió Musiala a Kosonu. La falta era clara, el árbitro estaba de frente. Daba la sensación de que la iba a cobrar. Bueno, ahí llegó el gol de Alemania, pero todos sabíamos que no iba a valer.
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0: La falta fue tan clara, pero tan clara, le llamó la atención porque el árbitro dejó seguir jugando para que después termine en gol. Cuando terminó el gol, la anuló sin la necesidad de la revisión. La pelota la tiene por el medio Musiala, Musiala falta. Falta Musiala, sí señor. La falta del número 18, Sangaré. Es un buen árbitro este paraguayo. Cuando lo hemos visto en Sudamérica, algunos desastres tienen el lomo. Aquí acierta la falta de Musiala, tiro libre para Alemania. En 40 minutos va a buscar el empate, pierde 1-0.
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0: Ojo con Slotenberg. A buscar de cabeza muy bien, el otro día fue el que abrió el partido cuando estaba empatado. 1-1, él llegó de cabeza. Está el número 15 dentro del área. Slotenberg, a ver qué pasa con este centro. Va a caer en el punto del penal de Fofana. El anterior dudó. Le va a pegar Kimmich con el pie derecho en este tiro libre. 40 minutos. Viene Kimmich con el centro, punto del penal. Pelota bochando. Queda la pelota para Schlotterberg, que no pudo. Y se viene la contra. Ahora larga y a correr contra el mundo. Va Diallo. Diallo mano a mano con Brown. El caló para adentro. Va Diallo. Lo cerró justo Jonathan Tah. Jonathan Tah lo salvó Alemania. Le había encarado por adentro Diallo. Y ahora correr por afuera porque se viene con la pelota Musiala. Va Musiala por afuera. Como buen izquierdo ganó la cuerda, se la ganó, cingó. Va hasta el fondo, mete el centro, punto del penal. Le queda Musiala, Musiala a la puerta del área. Está el empate, viene. Afuera Virs. Afuera Virs, se lo perdió, reclama córner. Es tiro de esquina, lo pierde Virs abajo del arco.
1: Y erró el gol porque no la controló bien, porque la quiso frenar y se le fue larga. La había hecho muy bien Musiala, que encaró, que se repuso, que puso el físico. En la media luna estaba el hombre del Liverpool, se le fue largo el control y no pudo rematar bien.
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0: Hay córner para Alemania, 41, tiro de esquina.
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0: Viene el córner, se mueve Akvadú, que lo marca Schlotterberg, viene el centro, viene pasado, de cabeza la bajó Jonathan Tal, punto del penal, remate de zurda, quedó mochando la pelota, la quiere dominar, pero no puede Schlotterberg. Merodea siempre el gol, El segundo marcador central merodea siempre el gol, Santino.
1: Y lo asfixia Alemania Costa de Marfil, ahora lo tiene metido en un arco.
0: Lo tiene acorralado, 41 minutos y medio, toca Brown, Brown para Virs. Otra vez Virs, después del pase de Brown a la puerta del área para Musiala. Se resbala la salida, sin gol, falló. Pero después se recupera y entrega para Diallo. Diallo con la pelota, toca la mitad de la cancha. Sale Costa de Marfil de contra. Pelota aquí a la izquierda para Diomandé. Se viene Diomandé en cara mano a mano, no está Kimmich. Por eso se desespera en la marca. Jonathan Tah. Tiene que frenarse, tiene que volver atrás. La entrega para Conan. Conan vuelve a la mitad de la cancha. Entrega el balón para Ogualí. Tiene que apoyarse atrás y otra vez toma el control de la pelota y del partido. Costa de Marfil que gana 1-0.
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0: 42 minutos con gol de Franquesi, gana Costa de Marfil, pierde Alemania. Sorpresa grande del Mundial hoy en Canadá.
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0: 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Gávez y la victoria de Países Bajos. Conciola para la derrota de Alemania. Cierra el polaco Caimi hoy sábado. Juega en último turno Ecuador, el Ecuador de Becasese.
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0: La pelota la viene a buscar Agbadú. Agbadú toca atrás para su arquero Fofana. Fofana con el balón, salvo un par de minutos. Hace un ratito nada más, después Alemania no toma el control del partido, Santino.
1: Le está costando, después del gol quedó visiblemente golpeado, no se puede hacer cargo, alguna escapada de Musiala, no mucho más.
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0: Le pasa rápido el tiempo a Alemania, que pierde 1-0 y no encuentra el empate.
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0: Domina Agbadú, la saca por el costado izquierdo para Diomandé. Coincidimos que este hombre es la figura del partido, ¿no?
1: Es la figura de su equipo, claramente. Es muy desequilibrante, no lo pueden frenar.
0: Atrás para Conan, pisó la pelota, cabeceó, la pone por el medio para Boni. El pase es largo. Sale Neuer, se queda con la pelota el arquero alemán en 44.
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0: Se viene Mecha, Pavlovich, Pavlovich en Mecha, luego otra vez a la mitad de la cancha para Jonathan Tah. Nos queda un minuto, se va el primer tiempo, pierde Alemania, igual se van a jugar 5 o 6 minutos más de tiempo adicional, imagino.
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0: Sale Sané, rebota la pelota cuando intentaba Diomandé. Se va por el costado, será lateral de zurda frente a su área para Conan. Va a salir Costa de Marfil que gana el partido 1-0.
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0: Se va el primer tiempo largo de Conan. Conan para Diomandé. Diomandé la mitad de la cancha. 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Hoy nos encuentra en Toronto. Nos encuentra en Canadá. Por lo menos para esta victoria por ahora de Costa de Marfil frente a Alemania por un tanto contra cero, gol de Franquesi. 7 Pablo, hasta los 52, ¿no?
3: Hasta los 52. Hablabas de la figura, Diomandé juega en el fútbol alemán.
1: Y que va a ser vendido seguramente después de este Mundial, porque el primer partido con Ecuador fue brillante, y la está rompiendo también.
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0: La pelota viene por derecha, gana la cuerda, pasa al fondo, Sané, córner. Se cruzó justo a Gadú para mandar la pelota al córner cuando quería Haber. Tiro de esquina desde la derecha que corresponde a Alemania, va bien.
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0: Lo hizo corto, entregó para Kimmich. Kimmich a la puerta del área, domina Kimmich, Kimmich no se anima, ahora sí mete el centro, Kimmich al área de cabeza, devuelve sin gol, el rebote queda fuera para Schlotterman, amagó, prefirió ir por afuera, entregó la pelota para Musiala, Musiala a punto del penal, de cabeza devuelve, como puede Cuadú, el remate viene de afuera de Mecha, termina rebotando, le queda otra vez al 23, quiere salir de contra, Costa de Marfil, pero le termina quedando la pelota, Musiala va contra la media luna, no pudo y sale bien pito, sin gol, la tiró por un lado, salió por el otro y sale como un velocista, ganó la cuerda. Sin gol, tiene que retroceder en mecha para quedarse con la pelota. Son rápidos, son verticales y saben con la pelota, Santino.
1: Se entusiasmó sin gol en esa jugada, la había tirado larga, había ganado, la había recuperado en mecha, se lo comió en velocidad.
0: 46 y medio de 52. 7 más, adicionó el árbitro del partido, el paraguayo Juan Benítez.
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0: Se viene por afuera Musiala, Musiala. Entregó atrás para que se venga Schlotterberg. Buena pelota cortada para Brown. Brown centro atrás, no llegó. Abre los brazos Haber, ¿por qué no me la diste? Ahora lucha Musiala, ganó. Lo corral Alemania, Costa de Marfil en la última. Va Musiala, tras Tavillón, se cae, falta, no. Se levanta, dice el árbitro. Aunque los alemanes piden falta y penal, para mí no hubo nada. Salida de meta que va a tomar el arquero Fofana. Se enoja el técnico alemán, pero para mí venía mal pisado, trastabilló y no pudo hacer pie Musiala, Santino.
1: Que no está jugando un buen partido, que es uno de los jugadores más importantes del equipo y no ha entrado mucho en contacto con la pelota, necesita más de él Alemania.
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0: 48, aprovechemos el tiempo, le dice...

0: tiro de esquina, señores, desde la derecha para Costa de Marfil.
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2: Y hay un buen partido también de Boni, que se la banca contra todos, que la aguanta contra dos, contra tres, ganó un gran córner.
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0: Va a venir el córner, para Costa de Marfil, 49, el centro viene al área, arriba de cabeza Brown, hace el lateral, lateral para el equipo naranja. Lateral para los elefantes que ganan 1-0 con el gol de Franquesi, promediando este primer tiempo.
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0: 49 de 52, la pelota la tiene Conan, Conan a la izquierda, entregó para... Diomandé con la pelota, otra vez a Conan. Conan toca la mitad de la cancha. Entrega el balón, el zurdo se viene lateral. Lo encontró a Diomandé, Diomandé por afuera para Ogualí. Va Ogualí en el vértice del área, ataca Costa de Marfil, se defiende Alemania. Pierden los teutones 1-0. Queda la pelota en la puerta del área, hacia la diagonal. Diomandé, Diomandé enganchó de un pie al otro. Sensacional maniobra, se le terminó la cancha, pero cierra bien Kimmich. Al piso barre Diomandé. Diomandé esto lo hace en la bombonera. Y se para hasta el abuelo, lo resucitan y lo aplauden, enorme Diomandé, Santino.
2: Es que no solo tiene talento, sino se sacrifica mucho también, está dejando a Kimmich como si fuera un principiante.
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0: Presiona en la mitad de la cancha, Sangaré, Sangaré ganó, pero después la perdió. Se la regala para la contra, se viene Birz. Birz entregó de primera para Havertz. Havertz en la media luna, largó para Pablo Mito. Desacomodaron con el cuerpo, livianito fue y perdió la pelota. La gente reclama falta en la impotencia alemana, pidiéndole todo un árbitro que para mí está dirigiendo bien. Le queda la pelota a Birz, Birz a la izquierda. Entregó para Brown, Brown de primera para Musiala. Se termina el primer tiempo, 51 y medio de 52. Los siete que adicionó el árbitro afuera la tiene Brown, Brown. Otra vez para Musiala, Musiala con la pelota. De primera tocando para Birz. Se cierra en el fondo, marca bien Costa de Marfil. Porque mete casi dos líneas de cinco y no lo deja pasar en la puerta de su propia área, Santino.
2: Es casi imposible para Alemania entrar, la tiene que mover un poco más rápido, pero se cierran bien.
0: Pelota a la media luna, le queda en Mecha. Termina cerrando Kosunú. La tira a la mitad de la cancha. Domina para la contra y ganó Diomandé. Diomandé tocó al medio, mirá que solo no lo vieron. No lo vieron de aquel lado, solo Diallo. Después se termina lamentando Gualí. Solo estaba Diallo por la derecha. Y ahora correr para la contra porque se viene en Mecha. En Mecha con la pelota, tocó la puerta del área para Musiala, Musiala en Mecha para Havertz. Havertz está en la media luna, ataca Alemania, busca el empate antes que termine el primer tiempo. Entrega atrás para Kimmich, Kimmich de primera para Sané. Sané con el balón, encaró a Sané, y va a pegarla afuera, gran maniobra, está, lo tiene. Es una gran maniobra y a la mano del arquero Birz, a la mano del arquero Birz. Entró gambeteando mano a mano, le pegó muy débil. Tapó Fofana, se lo perdió Birz. ¡Increíble, Ciola!
2: Ahora lo que hizo Sané, pasó entre cinco jugadores. Después hay un taco sensacional de Mecha. Birz nunca se pudo acomodar, le quiso dar de derecha, era para probar de zurda.
0: Cuando el árbitro del partido, Benítez, el paraguayo, lo termina. ¡Qué gran primer tiempo vivimos! ¡Enorme! Con gol de Franquesi. Nos quedan 45 minutos vibrantes. Lo gana Costa de Marfil 1-0. Lo pierde Alemania en el Mundial que se juega por Radio Mitre en Toronto, Canadá. Hay una sorpresa inesperada por ahora.
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4: Se van al camerino los 11 de Alemania con un sinsabor, con una cara agridulce. Por supuesto vendrán los cambios en el banco. Están Anton, Raum, Rudiger, Steiler, Tian, Amiri, Goretzka, Androgo, Gross, Lewelin, Bayer, Ndauer y Boltemeid. Esperaremos las variantes para el segundo tiempo en la selección alemana que se va al banco con la derrota.
5: Muy conforme Fael, técnico de la selección de Costa de Marfil.

0: esta victoria parcial, que en el banco tiene a Coné, Lafon, Ousmane Diomandé, Operi, Drouet, Endicá, Seri, Seco Fofana, Guiagón, Andriga, Eli Guay, Yaquité, Nicolás, Pepe, Guesán y Touré.
1: Es un partidazo hasta ahora. Si alguien nos contaba que en el entretiempo Costa de Marfil iba a estar ganando a Alemania, parecía difícil de creer, pero después del trámite del primer tiempo y mucho más después del gol, que quizás llegó en un momento que había entrado en una meseta al partido, Costa de Marfil está mejor que Alemania. Es un equipo entero con un semblante ganador y a Alemania le cuesta despertarse.
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2: Señores, nos vamos una tanda. Antes sale, repasame resultados de Primera Nacional del fútbol argentino en el ascenso. Después a la vuelta de la tanda, comenta Ciola, porque aquí en Canadá, en Toronto, donde se vive el Mundial por Radio Mitre, Costa de Marfil, con gol de Franque, sí, está ganando 1-0 Alemania. ¡Sorpresa mundialista!
4: San Telmo le ganó 2-0 a Racing de Córdoba. Estudiantes de Caseros, 2-1 a Ciudad de Bolívar. Almagro ganó 2-0 a Atlanta y Colegiales, 3-1 a Quilmes. San Miguel hizo lo propio, 2-0 en Teacasuso cerca del final. Gana Chaco Forever, 1-0 a Colón de Santa Fe, también por terminar. Victoria sanjuanina de San Martín, 2-0 a Agropecuario. Y también a 2 minutos y termina Temperley, San Martín de Tucumán, 1-1 en la Primera Nacional.

0: a Toronto, a Canadá. El Mundial está tomando una energía fuerte. Sorpresa hasta ahora de Alemania, pierde 1-0 con Costa de Marfil. Bueno, sorpresa o no, por lo hecho en este primer tiempo, ya lo va a comentar Santino Ciola. No veo sorpresa alguna. El lunes estaremos arrancando la previa, hora argentina, 12 del mediodía, partido que arranca a las 2 de la tarde. Juegan esta selección contra Austria, Argentina que va a estar llegando. ¿Cuál es el cronograma argentino, Paulo Filippini, para las próximas horas?
1: Va a entrenar mañana a las 11 de la mañana en Sporting Kansas. Después a las 14:30 estará tomando el vuelo que lo va a traer a Dallas. Y a las 18:45 en el estadio habla Scaloni con un futbolista. Todavía no se ha confirmado quién será. Algunos piensan en la posibilidad del capitán, de Lionel Messi, pero esto todavía no ha sido confirmado.
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0: Y quien gana es Costa de Marfil y quien pierde es Alemania. Ya ganó Países Bajos con Leo Gávez. Se viene Ecuador, todo el Mundial pasa por Radio Mitre. Y aquí, en Toronto, en Canadá, comenta. ¿Por qué gana Costa de Marfil? ¿Por qué pierde Alemania? El señor Santino Ciola.
3: Lo primero que hay que decir es que tenemos un gran partido aquí en Canadá. Es una sorpresa la victoria hasta ahora de Costa de Marfil porque me da la sensación de que ninguno de nosotros imaginaba que este resultado podía ser posible, por lo menos ahora. En el entretiempo, Alemania desde el minuto de arranque decidió tener la pelota, intentar pararse en campo rival, y Costa de Marfil en los primeros tramos le intentó jugar de igual a igual el partido. Por cómo se dio el partido con Ecuador, por cómo es el momento de Diomandé, el equipo de FAE apostó a siempre jugar por el lado izquierdo, poner al número 11 mano a mano contra Kimmich y que sea lo que Dios quiera o lo que Diomandé quiera, porque está haciendo lo que él tiene ganas. Alemania movió la pelota, pero nunca le pudo entrar a Costa de Marfil con claridad. Más allá de una jugada de los 10 minutos, un centro de Kimmich perfecto en la cabeza de Havertz, que Fofana tapó abajo, esa fue la más clara del equipo de Nagelsmann. Y después de ahí se empezó a apagar y empezó a crecer Costa de Marfil, que se dio cuenta que Alemania todavía no es la gran cosa, lo decíamos, era su primera prueba de fuego, su primera prueba importante porque Curazao es un rival muy menor. Y le costó a Alemania, le costó el cerrojo de Costa de Marfil, que se metió con dos líneas de cuatro, bien paradito atrás, y más allá de ese cabezazo de Havertz, no lo pudo lastimar al equipo de FAE. Diallo está punzante por derecha, Diomandé está punzante por izquierda. Tuvo dos goles anulados a Alemania, bien anulados ambos, pero la jugada más clara del partido y la que terminó en gol fue porque Diomandé recibió por izquierda, porque le propuso el mano a mano a Kimmich, frenó, volvió a acelerar, el alemán nunca lo detectó, un centro de la izquierda cuando iban 30 minutos de juego que pasó todo el área, que Boni de gran partido no pudo desviar, que Diallo se enredó con la pelota, se atoró, definió encima del cuerpo de Neuer, que dejó un rebote y Franquesi llegó solo, en soledad completa, en el área chica para empujarla al palo de Neuer. Si Alemania había mostrado poco hasta la media hora, después de eso mostró casi nada. El golpe lo dejó con la mandíbula floja, el golpe casi que lo dejó knockout. No pudo reponerse nunca. A Costa de Marfil le sobra sacrificio, a Alemania le falta. Lo veo blandito al equipo de Nagelsmann todavía. Y habrá que ver qué pasa en este segundo tiempo, porque Costa de Marfil está con una voluntad enorme y Alemania todavía sigue tumbado por el golpe del gol. Gana Costa de Marfil, era sorpresa en el inicio, pero por el trámite no lo es.
0: Señores, cuando la banca ya aparece Costa de Marfil en la radio del Mundial en Toronto, Canadá, lo comentó, lo explicó, lo analizó. 1-0 gana Costa de Marfil, 1-0 pierde Alemania. El señor Santino Ciola. 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
0: Bueno, está quedando todo listo. Se va a poner en marcha el segundo tiempo. Haría la sensación a priori que no tenemos cambios ni por Costa de Marfil, a la orden el árbitro. Sí. Señores, el segundo tiempo en marcha, ya voy. Ya me presentas el cambio entonces. Largo pelotazo que se termina abriendo por el costado. La pelota se va al lateral, claro. Finalmente terminó saliendo Schlottenberg, que estaba lesionado. Presentame la primera modificación en el conjunto teutón.
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4: Presentamos entonces la primera variante en la selección alemana. Gabriel sale con el número 15, Schlottenberg, lesionado, muy tocado. Y entra con el número 2, Antonio Rudiger, previsible, número 2 en el sistema defensivo alemán, Gaby.
0: Bueno, se viene Rudiger finalmente, Ciolita.
3: Central por central, está bien el cambio. Rudiger es de los mejores del mundo también en esa posición.
1: Sin cambios en Costa de Marfil, recordamos que sí es el único que arrastra una tarjeta amarilla del partido anterior.
0: Está rengueando ahora Kunan. Rebotó la pelota, se fue al lateral, es lateral para Costa de Marfil, que arranca el segundo tiempo en el primer minuto y se para a jugar en campo alemán, Santino.
3: El primer minuto todo naranja, el primer minuto todo de Costa de Marfil. Alemania tiene que salir del fondo rápido.
0: Lateral que viene contra el área, la aguanta con el pecho Boni. Va en el mano a mano, Boni cae en el área, piden falta, que se levante, dice el árbitro. Termina ganando Jonathan Tah. Jonathan Tah domina la pelota, toca para Rudiger. Rudiger dentro del área, se complicó, toca atrás para Neuer. Fue a presionar y casi recupera la pelota. Diallo a centímetros de la raya de gol. Presiona y gana ahora por afuera. Y se viene con la pelota Diomandé. A Diomandé, Diomandé toca al medio para Franquesi, el autor del gol. Entregó Franquesi. Franquesi entregando a la derecha. Vuelve el balón otra vez atrás para Singo. Bajame un poquito el ambiente que me está pasando. La tiene Singo. Singo domina la pelota. Otra vez al costado derecho la mete Singo. Singo largo. La pelota viene a correr y a llevarla haciendo la diagonal. Boni no llegó. Y termina cerrando el jugador alemán. Otra vez la pelota viene a la mitad de la cancha. Intenta, pero Kai Wirtz perdió la posición de la pelota. Le viene a quedar por el medio para Havertz. Muy luchado el partido. No hace pie Alemania, lateral que corresponde a Costa de Marfil, Ciola.
3: Que lo hace muy duro, que lo hace muy físico, que lo fricciona, que va al piso, que mete Alemania blandito.
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0: Pelota viene para Brown, ataca Brown, se viene contra el área, va Alemania por el empate, la tiene Brown, Brown afuera, entregó para Musiala, Musiala lo tiene, cachó, remató y afuera, córner. Córner, terminó rebotando la pelota del cierre de Cosonú, se va el córner, bajame un poquito el ambiente. Hay córner, señores, que corresponde a Alemania, que llegó otra vez por intermedio de Musiala, Se lo perdió la selección teutona, Ciola.
3: Es el que tiene que aparecer. Musiala nunca tuvo espacio para rematar, se lo comieron, pero gana un buen córner.
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0: Hay córner, le va a pegar Kimmich. Kimmich lo hace corto, entrega atrás para Birch. Birch para Kimmich, mete el centro, segundo palo, salió el arquero, arriba Fofana. Arriba Fofana, se quedó con la pelota y sale rápido la contra. Y el partido se torna de vuelta porque Costa de Marfil lo quiere lastimar de contra. La pelota viene por afuera.
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3: Y Costa de Marfil con la misma tónica que en el final del primer tiempo. Es una continuidad. Está bien parado el equipo de FAE y no sufre por ahora de arranque.
0: Lateral por el costado izquierdo. Viene a buscar la pelota. Toca agarrar el atar para que baje el ambiente. La pelota viene otra vez a la posición del arquero. Domina y la viene a buscar el arquero Fofana. Fofana, la media luna. Domina Fofana, Fofana tiene la pelota. Sale jugando Fofana, Fofana entregando para Kosonu. Kosonu con el balón. Otra vez atrás para Fofana. Domina el arquero con el pie, mete un pelotazo largo. Viene la pelota a la mitad de la cancha, dividida arriba. Devuelve Jonathan Tah. Queda la pelota a la media luna, la baja de cabeza, entrega para Haver. De primera Haver entregó a la media luna. Termina rompiendo y sacando la pelota en el fondo 5. Ale la contra y se viene Costa de Marfil a toda velocidad por el medio. Domina Boni, Boni afuera. Abrió muy bien la cancha Boni, Boni para Diallo, Diallo. La puerta del área, está el remate, mordido, tapó el arquero. Tapó el arquero Neuer. Llegó con lo justo Franquesi. Tuvo el remate, lo amortiguó me parece Mecha. Y se quedó con la pelota. Otra vez Neuer. Llegó Costa de Marfil, no la pasa nada, bien Alemania, Santino.
3: Y le llega con facilidad al equipo africano, que sí que agarró la pelota, agarró la lanza, fue para adelante, tocó con Diallo. Buena pared, un pase filtrado de cachetada, no quedó cómodo para rematar, pero Costa de Marfil está bien parado.
0: No la pasa, Ale, nada, bien Alemania, Para nada cómodo está Alemania en este segundo tiempo tampoco.
4: No, no, es un partido mano a mano. En estos 45 minutos que nos quedan, al todo a nada, cualquiera de las dos selecciones. Vamos a ver un lindo remate de partido, Gaby.
0: La pelota viene por el medio, apura Gambeta. Arrancó y se llevó la pelota a toda velocidad. Diallo, Diallo la pone contra el área, enganchó, tiene Diallo. Segundo está, se lo perdió Gualí. Gualí arrancó, apura Gambeta, abrió para Diallo, Diallo. Otra vez entregó para Gualí, Gualí arriba del travesaño. Yo te digo una cosa, lo está bailando Costa de Marfil, Alemania. Le gana 1-0 y está cerca del segundo. Se lo perdió de manera increíble. Gualí abajo del arco, Santino.
3: Al borde del knockout, Alemania. Qué bien Ola ahí, cómo pasó entre dos. Y al loco de la pausa justa, volvió a frenar y a engancharse. La dejó servida, la agarró de abajo y la tiró arriba, Ola ahí.
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0: Sale Rüdiger. Rüdiger por afuera, entrega para Birz. Arrancó con todo el segundo tiempo, va Alemania, tratando de buscar el empate. La tiene Kimmich, Kimmich por la derecha, encara Kimmich, Kimmich entregó para Birz. Birz está en la media luna, la picó y con una pirueta la saca del área, cingó como pudo, dando una pirueta en el aire, la pelota queda otra vez sobre la media luna. Y la va a terminar sacando por el costado izquierdo. Domina la pelota Diomandé. Va Diomandé de mano a mano. Lo presionaron y perdió. Recuperó Haver. Haver adentro del área. Cierra bien parado Agbadú. La saca hasta la mitad de la cancha. Ahora se mete atrás. Y defiende este 1-0 que tiene Costa de Marfil, Santino.
3: Con uñas y dientes espera Costa de Marfil. Ahora lo deja Alemania venir.
0: Es que el partido está clarísimo. Es Alemania atacando y Costa de Marfil saliendo de contra. Sale del fondo Rüdiger. Rüdiger a la derecha entregó muy bien para Kimmich. Kimmich de primera para Mecha. Mecha con la pelota. Domina Mecha, Mecha. Con el balón vuelve atrás para Kimmich. Se defiende Costa de Marfil. Gana 1-0. El equipo Elefante sale por afuera. Entregando la pelota para Musiala. Musiala va por afuera. Le gana Conan al fondo. Centro, segundo palo. Vir de primera. Le queda la media vuelta. Haver. No la pudo dominar. Salió Fofana. Se quedó con la pelota. Otra vez llegó Alemania. Otra vez respondió Fofana, Santino.
3: Y fíjate lo incómodo que estará Musiala, que ahora se tiró bien a la derecha, ganó en el mano a mano. Birch también la bajó en ese centro, Javier no la pudo controlar.
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0: Contame algo de Alemania.
4: El técnico, por supuesto, desesperado, Gaby, no logra intentar romper el esquema que le plantea Costa de Marfil. Separan sus asistentes, miran al banco y creo que vienen cambios múltiples en la selección de Alemania.
0: Cuéntame algo, Pablo, abajo.
1: Que parece lamenta las situaciones que ha perdido Costa de Marfil. Sabe que su equipo tiene las chances de ampliar la ventaja.
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0: La pelota viene por derecha. El centro de Diallo hacia la diagonal y se caía de cabeza dentro del área. Frank Kessié, el autor del gol, que se lamenta. Yo te digo algo. Cada vez que Costa de Marfil llega al área de Alemania, lastima, Santino.
3: Es un partidazo el de Kessié, más allá del gol, cómo se suelta, haciendo volante central, se suelta, pisa al área en todo momento, recién recibió solo.
0: Por Mitre, señores, estamos. Va Costa de Marfil, se lo perdió Frank Kessié abajo del arco, la mandó al córner en mecha.
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0: Hay córner para Costa de Marfil. Le va a pegar Diallo, viene al segundo palo, Diallo la sacó del área. La viene a buscar por el sector derecho, Pablo Vitra, la va a dejar salir, pero se durmió. Le cobraron una falta a Diomandé Ciolita, que para mí no fue, ¿eh? Para mí no durmió Pavlovich y no había sido falta de Diomandé.
3: Para mí lo agarró del hombro, Gaby, lo terminó tirando. Yo creo que exageró el alemán, pero estuvo bien.
0: Salió mal Alemania, recupera, Singó por afuera, entrega para Diallo, Diallo con la pelota. La Costa de Marfil que gana 1-0, mejor que Alemania en el segundo tiempo. Por Radio Mitre, la radio del Mundial, esperando por Caim y por Ecuador que juegan en un ratito.
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0: 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Has escuchado en la Argentina y se viene por afuera Conan. Va Conan de Bordeaux, centro, está cruzó el ancho del área. No llegó Boni, tampoco Diallo. Pero por el costado derecho le termina quedando la pelota. Otra vez a Singó. Singó va por afuera. Hacen el Lanon. Se apoya atrás en Ogualí. Ogualí tocó la puerta del área. Maneja la pelota. Costa de Marfil cerca del área de Alemania. Dramático. Es este momento del partido para los alemanes. Por el medio encara Sangaré. Sangaré tocó de primera la puerta del área para Diallo. Diallo, Sangaré. Centro del punto del penal. Está afuera. Diamante afuera. Se lo perdió Diomandé afuera de volea, la media luna, se salva Alemania otra vez.
3: Pareciera que Costa de Marfil tiene que ir a buscar un gol y que está perdiendo Alemania. No reacciona en este segundo tiempo, corre atrás de la pelota, Diomandé la agarró mordida.
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0: Ahora, el que mueve la cabeza de un lado al otro y dice no, no puede ser, es el técnico de Costa de Marfil, Paulo.
1: Claro, por la chance perdida, el francés no lo puede creer.
0: Se viene Musiala, Musiala con la pelota atrás para Sané. Sané con el balón, no encuentra el partido. La selección alemana pierde 1-0 y Costa de Marfil de contra lo puede liquidar. Sí, sí, Costa de Marfil le puede ganar a Alemania por ahora 1-0. Alemania buscando el balón por intermedio de Sané, no puede entrar, ¿eh? Se le cierra tanto Costa de Marfil que Alemania no puede entrar. Por afuera aparece Musiala. Musiala atrás con Rüdiger. Rüdiger más atrás para que le pegue de afuera. Jonathan. ¡Tá! El remate arriba del travesaño. Apareció el número 2. Era de Jonathan Tah para Rüdiger, que remató por arriba del travesaño. Se vienen cambios en Alemania, saque de meta para Costa de Marfil.
2: 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Dale, dale, dale, Befol. Si hay dolor o información, dale, Befol.
3: Y este remate de Rüdiger de lejos grafica la desesperación y el momento que pasa Alemania en el partido.
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0: 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Está... 1-0 ganando Costa de Marfil, 1-0 perdiendo Alemania. ¿Quién es el 9? Se vienen tres cambios, ¿no? Uno es el 9, Ale.
4: Sí, vienen tres cambios. Se alista en zona de traslado el 26, Undav, el 20, Amiri. Y el número 9, Lawelin. Le va a meter toda la leña al asador el técnico alemán, Gaby.
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0: La pelota la viene a buscar por el medio a Jonathan Tah. Claro, Jonathan Tah quedó como segundo marcador central y Rüdiger fue como primero, ¿no?
3: Claro, como suele jugar en el Real Madrid, pero no ha cambiado mucho. Alemania no está firme defensivamente.
0: La tiene Tah, Tah por afuera, entrega para Brown. Brown de primera, entregó para Pavlovic. Este por afuera abrió la cancha para Kimmich. Se viene Kimmich por afuera, va mano a mano con Coman. Este es Kimmich, tiene que volver atrás, entregar la posición de la pelota al 6. Mete el centro contra el área, cierra de cabeza. Chingó, pero la dejó dentro del área. La encuentra Birch. De primera para Musiala, corner. Corner, cierra. Pozo nula, manda al corner. Tiro de esquina para Alemania. Lo hicieron rápido y cortito contra el área. Se apresura y la manda al corner nuevamente. Diallo. Tiro de esquina alemán.
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0: Le va a pegar en el corner. Y en el tiro de esquina, número 6. Ejecutar Kimmich. 1-0 pierde Alemania en Toronto, Canadá. Viene con el pie derecho Kimmich. Salió el arquero muy bien arriba, Fofana. Muy seguro Santino.
3: Qué seguridad que da. Cada vez que fue arriba ganó. La única que perdió fue falta y terminó en el gol anulado de Alemania.
0: Está Havertz en el piso, ¿no? Con un golpe en la nuca, Ale.
4: Sí, ya se levanta rápidamente, pero sí queda dolorido. Está de un choque que tuvo uno con uno de los hombres ahí mientras trataban de llegar a buscar el gol. Se resiente y esperamos que no sea nada grave de uno de los jugadores importantes en la selección alemana. Y ya se da el primer cambio, Gaby, para anunciarlo.
0: Vamos.
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4: Muy bien, entonces se va Sané, Musiala y Pavlovic. Gaby, para que lo taches en tu planilla. Y entra Lewelin, Undav y Amirri. Ya te doy los números para que lo tengas presente. Repito, Lewelin, Undav y Amirri a la cancha en la selección de Alemania. Tres cambios de una vez.
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0: Bueno, Lewelin. Perdón, Lewelin, así se dice, con la 9.
3: Sí.
0: Undav con la 26 y Amirri con la 20, ¿no?
3: Claro.
4: Correcto.
0: La pelota viene por derecha. Ganaba la cuerda intentando por afuera Havertz. La termina perdiendo Havertz. Retrocede y termina ganando la posición de la pelota Ugualí. A ver cómo se para Alemania ahora, que va a salir desesperado a buscar el gol que le dé el empate e intentar ganarlo, Santino, ¿no?
3: Es raro que haya salido Musiala, Lewelin bien de 9, Amirri va a jugar por la derecha.
0: La pelota la viene a buscar por izquierda, Birch. Hay un hombre de Costa de Marfil en el piso, pelota a la media luna. La viene a buscar Havertz. Queda la pelota abierta para afuera, va a venir el remate de zurda. Se fue desviado. Claro, el que le pegó fue Lewelin. El remate se fue desviado y todos le van a protestar al árbitro. Esa supuesta falta que nosotros habíamos marcado, Santino.
3: Claro, es cierto, por eso ahora se vuelven locos con el árbitro. Havertz sigue como centro delantero, Lewelin está tirado sobre la derecha, Amirri un poquito más atrás y Undav como enlace.
0: Sigue demasiado equilibrado el partido para el gusto de los alemanes, que pierden 1-0.
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0: Y el tiempo pasa rápido porque ya tenemos 16 minutos. Y por Radio Mitre está ganando en 16 minutos Costa de Marfil 1-0.
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0: Vamos a subir un poquitito el ambiente, chicos. Cuando se va, calla la gente, lo subimos. Cuando se levanta, lo bajamos. La pelota viene por el costado izquierdo. La tiene Conan. Conan domina. Otra vez Conan. Conan entrega atrás el balón para Agbadou. Agbadou. De primera para Fofana, Fofana con el pie. Es un pelotazo largo, Fofana hasta la mitad de la cancha. Arriba Kimmich, Kimmich de cabeza. Entregó la pelota para Undav. Encaró Undav, se viene contra el área. Tocó a la media luna, la pelota quedaba para Havertz. La termina sacando como puede Kosonu. La tira a la mitad de la cancha. Para mí había falta, el Rüdiger dejó seguir el árbitro. Se viene por derecha al centro, al área, viene pasado. Segundo palo, de cabeza el córner. De cabeza el córner, dando una mano defensiva. Sin gola, mandó al córner. Tiro de esquina alemán que va con todo.
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0: Le va a pegar Wirtz en este tiro de esquina. Va Alemania a buscar el empate con Jonathan Tah y con Rüdiger.
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0: Viene Kimmich. Da una indicación. Ojo, con Birsen, el primer palo, Santino.
3: Se para raro Alemania en los corners.
0: A ver qué pasa con este corner. Ya no lo tiene a Schlottenberg para ganar de cabeza. Viene el corner, viene pasado, salió el arquero, falló de cabeza, afuera. Afuera, se lo perdió solito, salió el arquero mal. Fofana perdió, le dejó el arco libre a Havertz. De cabeza, de pica al piso, afuera, le erró al arco. Erró el arquero y le erró al arco Havertz, increíble. Otro grosero error del arquero de Costa de Marfil y Havertz, incomodado por Sangaré, se perdió el gol, se agarra la cabeza el entrenador alemán.
3: El centro de Kimmich fue bueno con rosca al vértice del área chica, al segundo palo. La única vez que falló Fofana en el cálculo, Havertz le dio con la cabeza directamente afuera.
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0: Contame algo bajo, Paulo.
1: Muy activo el técnico, muy metido. Obviamente se reprocha por los goles que han perdido.
0: Se viene con la pelota Mirri. A Mirri tocó la puerta del área, va Alemania. Ahora se repliega defensivamente Costa de Marfil. Entrega el balón por el medio para Virus. Virus contra la media luna. Otra vez al medio. Entregando y moviendo la pelota para que juegue por el medio y maneje el balón. Por el costado izquierdo, Lewelin encaró, tiró un túnel, van el mano a mano. La dejaron correr. Cuando Lewelin intentaba, salió Fofana. Se quedó con la pelota Santino.
3: Sí, pero está muy cerrado Costa de Marfil. Lewelin se puso mano a mano con uno y tenía dos atrás. Se cierran 10 jugadores, son los que defienden.
0: Ojo que está sentido. Me parece el número 20, ¿no? Amirri.
4: Sí, Amirri chocó durísimo. Está afectado en una de sus rodillas. Intenta correr, pero está cojeando. Y en este momento lo van a revisar. Y era lo que reclamaba el técnico alemán al árbitro, que el hombre estaba en el piso y no detenía el juego.
0: La pelota viene por el costado derecho. Domina y ataca Kimmich. Alemania pierde 1-0. El tiempo pasa. El tiempo es escueto. Pasa rápido para Alemania, que no le encuentra la vuelta al partido en 20 minutos. Pierde 1-0 con aquel gol en el primer tiempo de Franquesi.
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0: Jonathan Tah, Brown, otra vez para Jonathan Tah. Salía a presionar Boni. Boni con la pelota, juega para Rüdiger, el del Real Madrid. Entregando otra vez por el medio. Domina la pelota. Y viene por el medio Brown. Rompió Brown, Brown la pone cortada, corner. El cierre en el retroceso. El número 18, Sangaré, corner para Alemania. Alemania puesta todo, una pelota parada, tiro de esquina, Teutón.
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3: Y cuando el rival está tan cerrado, una pelota parada tranquilamente puede abrirlo.
0: A venir el corner. 1-0 gana Costa de Marfil. 1-0 pierde Alemania. El árbitro advierte supuestos agarrones dentro del área. 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
0: Viene el córner de Kimmich, salió el arquero Fofana. Devolvió con los puños, pero queda sentido. Bueno, los alemanes ya no aguantan más a Fofana y al árbitro del partido. Salió Fofana, despejó con los puños y quedó sentido un golpe intercostal, me parece que reclama el arquero, ¿no, Santino?
3: Del lado de la costilla izquierda, saltó con el puño para sacarla. Fue raro el árbitro, tardó bastante en cobrar la falta.
0: Sí, Franquesi quedó cara a cara con el árbitro recriminándole la situación. Insisto, es un partido equilibrado que por ahora, para mí no hubo nada,
3: No.
0: Para mí no hubo absolutamente nada. Salió Fofana y terminó chocando con su propio compañero
3: Cosonú.
0: Exactamente, que es Cosonú. Equilibrado el partido, decía, hasta el final, 20 minutos, los alemanes están enloquecidos, Alejandro, ¿no?
4: Y claro, Gaby, están desesperados porque ellos creían que con la primera actuación de Alemania esto iba a ser muy fácil, y mentiras que se encontraron a un rival con muchísima actitud, serio, con un buen planteamiento, que hoy les está entregando una parcial derrota cuando falta poco para terminar el partido, Gaby.
0: Totalmente equilibrado el partido que lo gana Costa de Marfil 1-0.
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0: Ya ganó Países Bajos, lo relató Gávez. Aquí pierde Alemania. Estamos con Santino Sio, la pelota que viene contra él. Está el empate, viene. ¡Gol! ¡Gol! ¡Lo damos! entró por el medio un Dad, se la llevó puesta, se la llevó por delante, la empujó, una salida prolija alemana, todo por el costado derecho, para mí fue Mirri, el que fue por derecha, metió un centro con Roca, al primer palo la fue a buscar Havertz, saltó pero no llegó y abajo del arco, con los centrales estáticos Cosonú y Akbadú, no llegaron, por el medio rompió de frente para convertir un Dab, para empatar el partido y para que le dé tranquilidad a Alemania. No la estaba pasando bien desde la derecha, sin el ataque de Kimmich, en esta se quedó, para mí insisto, fue Mirri el que fue por derecha y metió el centro al medio para que un Dab le diga a los alemanes, arriba, arriba Alemania, empate 1-1, un Dab empató para Alemania, ahora 1-1 el partido.
3: Y respira Alemania ahora, qué bien un Dab, porque primero en el pase filtrado, descarga de primera, estando de espaldas y la suelta para Mirri. Fue a buscar al área, perfecto el centro y la empujó abajo del arco.
0: Se viene Brown, va Alemania, pelota al medio, tiene el gol pero termina rebotando cuando intentaba Havertz. Después va al piso Fofana, va al piso Fofana, 25 minutos y ahora se le desacomoda todo lo acomodado a Costa de Marfil, Paulo.
1: Sí, Faek. Le cambió la cara, se empieza a preocupar el entrenador, ya de reojo empieza a mirar a los suplentes.
0: Y le da resultado los cambios al técnico alemán, a Mirri por el centro y un Dab por el gol, dos que recién ingresaron, Ale.
4: Claro que sí, Gabriel, lo dijimos en las variantes, todo al asador, toda la leña, un Dab. Era uno de ellos, marca su segundo gol en este mundial, también hizo el aporte en la victoria con Curazao y hoy logra el empate que casi no se ve llegar en este partido ante Costa de Marfil.
0: Por radio, Mitre, señores, estamos, subime el ambiente ahora, que no tengo nada. La pelota, eso, la pelota la viene a buscar por el medio, Rüdiger, Rüdiger, sale con Kimmich, Kimmich por afuera, abrió a la derecha, ataca Alemania. 1-1 está el partido, todavía quedan 20 minutos, una eternidad, Santino.
3: Sí, porque ahora Alemania lo va a meter en un arco porque se despertó, porque reaccionó y Costa de Marfil hace rato que no sale del fondo.
0: Los dos centrales alemanes, Jonathan Tah y Rüdiger, juegan en campo de Costa de Marfil, para que te des una idea, lo acaba de empatar un Dab. Se levantan los alemanes, aquí en Toronto, pelota abierta de Jonathan Tah contra el área. Venía Rüdiger también, intenta abrirse, no llegó. La termina reventando, Franke sí, el autor del gol. Ahora sí, todo dispuesto a empatar el partido Costa de Marfil. La viene a buscar, hace rato que no lo nombramos, Diomandé lo hace a Rüdiger. Cruzar y mandar la pelota fuera lateral. Es para Costa de Marfil. 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
0: Es más justo el empate ahora con lo que mostraba el partido, Santino.
3: Sí, porque Costa de Marfil se fue quedando y tiene que ver con que apareció poco Diomandé, que había sido de lo mejor en el primer tiempo. Lo empató desde el banco de suplente, bien los cambios de Nagelsmann y ahora se vienen 20 minutos finales que van a ser apasionantes.
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0: ¿Con quién juega Ecuador, Alejandro? El partido que viene pegado a nosotros con el polaco Caimi y Gianluca Saraceni.
5: Con Curazao en Kansas City, el chino Ning Ma será el árbitro de ese partido.
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0: Pasa rápido el partido, le quedan 20 minutos a Alemania si lo quiere ganar. Y le quedan también 20 minutos más el descuento a Costa de Marfil si lo quiere empatar.
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5: Gaby.
0: Sí, señor.
5: Aprovecho entonces la pausa. Ancelotti citó para el partido ante Escocia a Neymar. El que no llega es Rafinha. se está viendo si completa el Mundial con Brasil el jugador del Barcelona. Y Casemiro firmó con el Inter Miami, será compañero de Messi.
0: Bueno, o sea que esto deja de lado la posibilidad de que Paredes... Se estaba meando el técnico Costa de Marfil.
3: Sí, tenía que pasar por el baño.
0: Se metió una corridita, se echó una humedadita, dijo, el momento de rehidratación es para descargar el tipo. Estaban los jugadores ahí esperando y el tipo vino al baño en perdón.
3: Debe estar agradecido con la pausa porque si no, no tenía manera en el fútbol anterior de hacerlo.
1: Y además prepara dos cambios porque se va a venir Seco Fofana, el número 6 y el 22, que es Sam.
0: Bien, bien, señor, magnífico. Tenés tiempo, Schaefer, dale.
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0: ¿Me pueden dar un poquito más de ambiente, por favor? Que no está llegando nada de ambiente. Van a ver tres cambios. También me parece que el 10, Adíngra, se viene a la cancha, lo vamos a ir adotando. Adíngra, vamos con el primero, dale.
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1: Adentro el número 10, Adíngra. Se retiró el número 15, Diallo.
0: Vamos con el segundo.
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1: Dejó la cancha Sangaré para que ingrese el número 6, Seco Fofana.
0: Y el tercero.
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1: Adentro el número 22, Gesan, para que se retire el 9, Boni.
0: Bien, tres cambios para tratar de acomodar. Bueno, como lo hizo Alemania, ahora lo trata de hacer Costa de Marfil, Santino.
3: Desde el banco Alemania lo pudo empatar, desde el banco Costa de Marfil lo quiere ganar ahora.
0: Por Radio Mitre, señores, estamos en la recta final. Quedan 15, va media hora. 1-1 Costa de Marfil y Alemania. Los dos punteros con las... mismas unidades, 4, pero mejor diferencia de gol para Alemania, Alejandro.
5: Claro, 6 para el equipo alemán, 1 para Costa.
0: La pelota bien abierta por derecha y arranca la contra con Birz. Toca Birz al medio para Enmecha. Enmecha con la pelota. Perdió, recupera por el costado izquierdo y sale jugando Conan. Conan con el balón, toca atrás, limpia Costa de Marfil. 1-1 está el partido, a 15 minutos del final. Mañana tenemos partidazos. José Gabriel Carvajal estará para la presentación de Uruguay a último turno. Yo estaré con España. ¿Qué partido tendremos mañana, Ale?
5: Además, Bélgica e Irán desde las 16, además a las 22, Nueva Zelanda, Egipto, y a la 1 hora de este domingo se va a jugar el partido 1000 de los mundiales, Túnez, Japón.
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0: Sale por el medio, recupera la pelota, una falta. Desde atrás, no me gustó el paraguayo, de los árbitros más flojitos de la competencia, Santino.
3: Para mí le perdonó la falta a Birz porque había una falta antes contra Ulaí, así que dejó pasar las dos, no dirigió bien.
0: Hay un hombre de Costa de Marfil también en el piso.
1: Ogualí.
0: ¿Qué es Ogualí? La pelota viene por el costado izquierdo. El partido está empatado 1-1. Hasta me parece que los hinchas alemanes se conforman con este empate, Santino.
3: Bueno, vamos a ver, quedan más de 10 minutos todavía. Alemania una más va a tener y Costa de Marfil de a poquito se está despertando.
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0: 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Hoy estuvo Gávez para una enorme victoria de Países Bajos por goleada y por afuera. Se viene Birz, encara Birz, Birz va por afuera, se quiere meter contra el área. Toca Birz, Birz atrás, de primera para Jonathan Tah. Jonathan Tah entregó muy bien para Brown, Brown el centro. Termina cortando y ganando Frankesi, el autor del gol. Toca largo, Frankesi para que la vaya a buscar Adíngra. Entregó por la derecha y mirá cómo se viene a toda velocidad Diomandé. Va Diomandé contra el área, ataca Costa de Marfil, va Diomandé, Diomandé muy solo, tiene que frenarse, volver atrás. La pelota vuelve a la posición de Ogualí, Ogualí la cambió toda a la izquierda. Así compromete el ataque. Vuelve atrás para Akhmadou. Agbadú con la pelota saliendo por izquierda para Conan. 1-1 está el partido, lo empató Alemania con gol de un Dab.
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0: Por Radio Mitre, señores, estamos. Dramático final en Toronto, en Canadá, Alemania, Costa de Marfil, 1-1.
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0: Falta de Envincha, subimos un poquito el ambiente, por favor. La pelota viene por el costado derecho, ataca contra el área, se viene Diomandé. Diomandé entrega contra la puerta del área, abrió a la derecha Diomandé, entregó de primera para Singó, Singó de primera, Diomandé, pegale, no se animó, quedó la pelota en el punto del penal y la termina sacando y sale de contra Alemania ahora, por intermedio de Birz. Birz se entregó al medio con Kaber, Kaber, Birz viene recuperando la pelota, no que corren, el trabajo y la resistencia física que tienen los jugadores de Costa de Marfil es tremendo, Santino.
3: Tienen un sacrificio enorme y eso que Singo había jugado de central el primer partido de lateral rindió muchísimo.
0: Bueno, lo que mea Singo, ¿no? Me parece que se desgarró hasta el alma. En ese pique y en esa corrida, me parece que se desgarró Singo. Se toca la parte del posterior, Santino.
3: Sí, dio la sensación de que está lesionado, corrió muchísimo para atrás, pisó fuerte y bueno, terminó tirándose al piso.
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4: Y se enoja el técnico alemán, Santino. Le reclama constantemente al cuarto árbitro porque aduce que los hombres de Costa de Marfil están quemando tiempo mientras viene Gaby. La verdad es que es muy complejo, se nota la desesperación de Nagelsmann que intenta mandar a todos sus hombres arriba mientras se viene la contra del equipo de Costa de Marfil.
0: Ahora con la contra, domina y se viene por el costado izquierdo a toda velocidad, por el medio dominando la pelota. Adingra, Adingra afuera, entregó para Diomandé. Diomandé domina la posición de la pelota, toca Diomandé. Se termina perdiendo afuera. La pelota por el costado con el cierre. Para mí falta de Birz. Para mí hay falta de Birz. Correcto el árbitro. 9 minutos del final. Con Diomandé que empieza a aparecer otra vez, Santino.
3: Sí, ahora se tiró sobre la derecha. En lugar de Diallo lo está ocupando Adingra. Diomandé la ganó de vivo esa falta. Está cansado, metió el pie en el momento justo.
0: Hay tiro libre para Costa de Marfil. Que quiere dar las tocadas sobre el final del partido.
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0: Bueno, finalmente se fue Singó. Lesionado, me parece, llorando en el banco de los suplentes para que entre el 17. Presentame la modificación en el conjunto de Costa de Marfil.
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1: Lesionado, como remarcaba, se retiró el 5, Singó, para que ingrese el 17, Due.
0: Este Due es el hermano del bueno de verdad, ¿no?
1: Sí, el que juega la selección de Francia.
0: La pelota y del PSG, nada más, no, perdón, sí, del PSG, bien digo. La pelota viene contra el área, la viene a buscar adentro, Huesán, corner. La FIFA se queda con la imagen 5, que se desgarró y sabe que se pierde gran parte del Mundial, ¿no?
3: Y que había hecho un gran partido contra Alemania en un encuentro difícil y ya no creo que siga jugando.
0: Hay córner, tiro de esquina para Costa de Marfil a 7 minutos del final. Por Radio Mitre, señores, estamos. Busca de cabeza Costa de Marfil, el córner viene contra el área, de cabeza al punto del penal. Arriba, termina ganando como puede. Jonathan Tah, la sacaron de punta y la contra se viene con Rudiger, que a correr pero recupera bien paradito en el fondo para llevarse la pelota Fofana, pero el volante entregó Fofana a la puerta del área, giró, pegó, termina rebotando la pelota en Rudiger. El defensor del Real Madrid se le puso adelante a Fofana, chocaron dos jugadores macizos, por afuera quiere intentar Diomandé, que se vino a la derecha, entregó Diomandé por adentro, intenta Guesan. Se termina corriendo Jonathan Tah para mandarla fuera, lateral. Lateral para Costa de Marfil, que a 6 del final en 39 se anima.
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0: Extenuadísimo, Diomandé no puede más, Santino.
3: Corrió para todos lados, hizo un desgaste enorme en el primer partido, también en el segundo. Y sí.
0: Se va Diomandé. Le duele hasta la vida, se viene el 19, Pepe. Presentamos el cambio, vamos.
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1: Afuera Diomandé, adentro el 19, Nicolás Pepe.
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0: Ya me presentás el cambio en Alemania. Se viene Goresca, se fue Havertz. Lateral. ¿Qué hace Dugüe? Dugüe con la pelota. Es el hermano de Dugüe. Para algún desprevenido que dice, pero Dugüe no es francés, claro. En realidad son de Costa de Marfil. El Don Güey bueno, el que juega en el PSG, tomó la nacionalidad francesa, Santino, ¿no?
3: Más tranquilo.
0: La pelota la viene a buscar en la salida para Cosonú, que me decía Santi.
3: Que este es un lateral derecho más sobrio, más tranquilo, no es como el hermano que es un fuera de serie.
0: La pelota viene otra vez por el medio. Domina y encara por el medio un dab. Un dab enganchó, pegó de afuera. Tapó el arquero Fofana. Tapó el arquero Fofana. En 40 minutos se queda con la pelota, el remate de un bad. Presentame la última modificación en Alemania.
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0: Pasa rápido el tiempo y Alemania se va a quedar por ahora con un empate. Y también Costa de Marfil, un empate importantísimo.
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0: Se viene Fofana, Fofana mano a mano, encara la marca de Rüdiger, centro atrás, se quedó corto cuando quería Franquesi. La pelota la recupera, traba y termina ganando la posición de la pelota a Gusán. A Gusán le cobraron una falta, para mí no existió, tiro libre y salida para Alemania.
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0: Se viene Birz, Birz con la pelota, entrega para Undab. Undab por el costado izquierdo para Brown. Minutos finales del partido, quedan 3:42, se viene Brown. Brown desborda por izquierda, mete el centro, llega Fofana, el defensor. Todo terreno, cortó y ganó y a correr para el otro lado. Gran maniobra y salida a toda velocidad, mirá cómo se viene. Para liquidar el partido, Costa de Marfil, la tiene Pepe, Pepe, Pepe. Está en segundo, viene, se frenó, enganchó, hizo una de más. Te querés morir, Grone. Te querés morir, Adingra. Era gol de Adingra, se agarra la cabeza. Lo putea todo el estadio, no sé qué hizo, no se animó a pegarle.
2: Porque la contra había sido perfecta, Pepe la manejó por derecha y la soltó en el momento justo a Adingra, nunca le pegó. Con pierna derecha estaba de cara al arco, tardó un segundo de más.
0: Se viene Brown, Brown entrega para Birz, Birz con la pelota, otra vez al medio para Enmecha. Enmecha de primera para Kimi, dramático final, 44. Se viene Jonathan Tah por afuera, entrega para Birz, Birz con la pelota. De primera para que domine la posición del balón, Jonathan Tah, primero en mecha, Kimmich, se viene Alemania en cortada por afuera, para Birz, centro, Tah, cruzó el ancho del área, falló el arquero, Fofana, se salva ahora Costa de Marfil, se lo pierde Brown, cuántas dudas tiene Fofana el arquero. Increíble lo que se pierde Alemania ahora.
2: La armó muy bien Alemania con un pase pinchadito que le quedó a Brown. Le dio de zurda cruzado. Fofana se tiró, sostiene a Costa de Marfil.
0: Ay, Adingra, el del mechón como Palermo. ¿Dónde te vas a meter si pierdes Costa de Marfil? A este sí que se lo mandan a los elefantes, ¿no?
2: Es que se agarra la cabeza porque sabe lo que perdió. Era un mano a mano clarísimo. Tenía que rematar de primera y la quiso frenar.
0: Lateral que va a tomar Alemania contra el área. Largo lateral por la derecha, viene el punto del penal. Termina devolviendo como puede a Jadú. Queda la contra y sale rápido. Gesan a toda velocidad. Se viene Fofana. El volante Fofana la pone en velocidad, en cortada. Para que llegue primero Jonathan Tah. Jonathan Tah entrega para Neuer.
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0: Y ahora responde Alemania. Pará, centro al área, salió el arquero, se quedó con la pelota Fofana se quedó con la pelota en el minuto 90. Agente no silba Fofana, se lo perdió Brown, lo tapó Fofana. Y en la anterior se lo volvió a perder también Alemania, Santino.
2: Qué final, una por lado clarísima. Primero la de Adingra de un lado, después la de Brown del otro. Yo creo que los dos ya empiezan a bajar la persiana con el empate.
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0: Por Mitre, señores, estamos, se equivocó feo. El volante Fofana la regaló y se viene un dab. No puede liquidar aquí, un dab a la media luna. Está el segundo Alemania, tapó el arquero Fofana. Fofana lo salvó, Fofana, el arquero lo salvó, el volante, era gol de Amirri y Fofana, el arquero que venía castigado, no venía atajando bien, lo salvó Fofana, su hermano que perdió la pelota a la mitad de la cancha, le tapó el gol a Amirri.
2: La regaló seco, Fofana con un pase para atrás, lo salvó ya y a Fofana con una tapada en la media luna, recibió a Amirri, buena atajada del arquero de Costa de Marfil.
0: Fofana, arreglaron la macana, un versito. ¿Qué se va a decir ahora en Costa de Marfil?
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0: Seis más, Paulo, ¿no?
3: Hasta los 51.
0: Alemania más cerca de ganarlo que Costa de Marfil. 1-6. Quedan 5 minutos más. La pelota la tiene Kimmich. Fofana. El centro vino al área, en bolsa Fofana el arquero. Que flujo va a devolver el arquero.
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1: Ya se viene Curazao, ya se viene Ecuador. Pegadito a nosotros con Eduardo Caimi y Gianluca Saraceni. 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
1: Ojo con Franquesi, que le hacía gestos al banco de suplentes en el posterior. Parece que le tiró a Franquesi, le hacía gesto al banco de los suplentes. Fíjate que ya no vuelve como antes, se viene Brown. Ataca Alemania, tiene que salir en el fondo para quedarse con la pelota, pero le marca una falta a Mirri. Retrotrae el árbitro, la falta a Mirri. El longa Brown, tiro libre alemán, 2-6. Nos quedan 4 minutos más de tiempo adicionado.
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1: Ya con Febo retirado, bajo la sombra de una Toronto canadiense que baja la temperatura. Alemania quiere tratar de ganar el partido, se viene por afuera Birz. Todo por la izquierda, Birz atrás para Jonathan Tah. Jonathan Tah se apoya en Rüdiger, el marcador central del Madrid. Toca otra vez para Jonathan Tah. Este de primera por el costado izquierdo para Birz. Se cierra Costa de Marfil, que aguanta el empate 1-1. Es un resultadazo para los africanos.
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1: La pelota la saca Jonathan Tah de primera por el costado izquierdo, bien para Vir para Brown. Se desprendió Brown al área, lo quería un dab, no llegó. La despeja de la mitad de la cancha, ya Costa Marfil no puede tener la pelota. La recupera Rüdiger para Jonathan Tah. Esta a la izquierda para que se venga Vir. 3 minutos y medio de 6 que adicionó el árbitro. La tiene Birz con la pelota. La entrega atrás para Jonathan Tah. Se vienen los centrales de Alemania. De primera para Mecha. El Mecha contra el área. Está el segundo gol de Alemania. ¡Gol! ¡Gol! ¡Gol! ¡Teutón! ¡Gol! ¡Alemán! ¡Gol! Aunque reclaman offside. Pirito habilitado otra vez, Utab, que en el banco de los suplentes vino para traer los goles. Sobre la hora lo gana Alemania. Los centrales se vinieron al ataque con Jonathan Tah y Rüdiger. La pelota pasó por el medio, pase preciso de Brown en cortada. No cerraron los centrales, Kosonu y Agbadou se la dejaron en el medio, Utab, para que defina. Se regaló Fofana y adentro lo empieza a ganar Alemania. Para mí habilitadísimo el pase de Mecha, el gol de Undav. Para mí todo vale, para mí entre Conan y Agbadou habilitaban. Gana Alemania, ganan los teutones. Alemania 2 sobre la hora, Costa de Marfil 1.
2: Y entró para cambiar el partido, Undav. La manejaba con paciencia Alemania, esperaba a Costa de Marfil. Adingra, claro, se toma la cabeza porque perdió el 2-1 en un momento clave y no se desesperó el conjunto de Nagelmann. Corta de tapa en Mecha, que escondió el pase en todo momento y lo soltó en el momento justo. Fuerte al punto penal, Undav solamente tuvo que recibir y girar. Habilitaba del otro lado Conan, claramente habilitado. Definió al centro del arco, Fofana estaba vencido. Alemania se lleva 3 puntos que eran inesperados.
1: Se quedaron sin pierna, mirá, raro, ¿no? Un equipo totalmente físico se quedó sin piernas en el final y va a terminar perdiendo Costa de Marfil un partido que tenía ganado, Santino.
2: Lo ganó en la última jugada en la primera fecha, lo pierde en la última jugada en la segunda.
1: Increíble, un muy buen equipo, Me da pena por Costa de Marfil, un buen equipo que ha hecho un gran partido, 2 goles de Undav. Que vinieron del banco de los suplentes para que Alemania gane 2-1. 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
1: Rápido y bien ingresó Undav para la victoria alemana 2-1 contra Costa de Marfil.
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1: Yo ya tengo tiempo cumplido, todos lo miran al árbitro paraguayo. Benítez, que no me gustó el arbitraje. La pelota viene a la mitad de la cancha, presiona y la manda fuera. Jonathan Tah ganó Alemania, ¿no? Todavía no. Le piden que es la hora. Desesperado el técnico alemán. No se termina todavía. Piden que se termine. Sigue el juego. La pelota, la mira. Es increíble. Yo todavía estoy pensando en la jugada que se perdió a Dinger abajo del arco, Santino.
2: Que la va a lamentar toda su vida porque era histórico. Era un gol mano a mano y lo erró.
1: Desesperado y pidiendo la hora Alemania. Le dice uno más de los seis, el cuarto hombre, al entrenador alemán. Cuando devuelva para mí, Fofana, se va a terminar. Va a ganar Alemania. Pidiendo la hora contra Costa de Marfil. Señores, ganó Alemania. Señores, ganó Alemania. El grito infla las venas del técnico alemán. Jugadores arrodillados festejando. Era una derrota alemana y se festeja como una victoria. Y todos lo abrazan a un Dab, que desde el banco hizo los dos goles para la victoria alemana. La tenían complicado los teutones, ¿eh? Lo tenía complicado Alemania. Y de la mano de un Dab saca una victoria increíble. Dignísimo rival Costa de Marfil. Pero dignísimo Costa de Marfil, que le hizo partido y se quedó sin piernas. Alemania ganó. Alemania le da una mano enorme a Ecuador, teniendo en cuenta que de alguna manera u otra Ecuador, si llegaba a empatar Costa de Marfil, estaba complicado. Ahora si gana contra Curazao y golea, el partido del polaco también le puede dar una tranquilidad a la selección de Becasese. Señores, en un partido enorme aquí en Toronto, en Canadá, ha ganado la selección alemana con dos goles de un Dab por dos tontos contra uno, con un gran equipo como Costa de Marfil.
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4: Maravilloso relato, Gaby, para un magnífico, impresionante y apasionante partido. Se va al camerino el técnico Nagelsmann con una sonrisa, premio a la paciencia, al orden táctico en la jugada del segundo gol de un Dab que le da la victoria a la selección de Alemania. Y un lindo detalle de Manuel Neuer, del mismo técnico alemán y de todos los jugadores de Alemania, agradeciendo, celebrando y por supuesto felicitando a los muchachos de Costa de Marfil por ser un gran rival el que han tenido en la tarde de hoy en el estadio de Toronto. Se va Alemania al banco. La novedad para destacar, la lesión de Schottelberg, de la que estaremos muy atentos en el transcurso de la semana.
5: Todavía se lamentan en el banco de Costa de Marfil la de Adingra, increíble la que se terminó perdiendo el 10 del conjunto africano. El próximo partido será el jueves que viene a las 17 horas en Filadelfia frente a Curazao. Costa de Marfil depende de sí mismo, sabe que con una victoria le va a alcanzar para clasificar pese a la derrota de hoy.
2: Uno de los grandes partidos de esta fase de grupo de Mundial, cuando parecía que Alemania ya estaba rendido y se quedaba con el empate, un Dab fue el jugador clave, el que entró para cambiar el partido. Y habrá que ver qué pasa con el equipo de Nagelsmann ahora que se saca una mochila enorme de encima. Afuera en grupos en Rusia 2018, afuera en grupos en Qatar 2022, vuelve a meterse en partido de eliminación directa en este Mundial de Estados Unidos, México y Canadá 2026.
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1: Bueno, ha ganado Alemania, ha pedido Costa de Marfil. ¿Cómo ha quedado la tabla de posiciones en este grupo, Alejandro Lichetti?
6: Muy bien, Alemania con 6, Costa de Marfil 3, sin puntos Ecuador y Curazao. Además hay que marcar que si Ecuador no gana este partido ante Curazao, Alemania estará triunfando en este grupo E, será primero.
1: Bien, señor, magnífico. ¿Cómo terminaron los partidos de la Primera Nacional, Alejandro? ¿Podemos pasar el limpio?
6: Sí, cómo no, pasamos el limpio, que San Telmo le ganó 2-0 a Racing de Córdoba, Estudiantes 2-1 a Ciudad de Bolívar, Almagro 2-0 a el equipo de Atlanta, Colegiales 3-1 a Quilmes, San Miguel 2-0 a Casuso, Chaco Forever 1-0 a Colón, San Martín de San Juan 2-0 a Agropecuario, y fue empate Temperley San Martín Tucumano 1-1.
5: ¿Y cómo está quedando esta jornada de hoy sábado que arrancó la madrugada por Radio Mitre? El doblete de Gávez con la victoria de Paraguay, después arrancó con la victoria también hoy temprano a la mañana de Estados Unidos, ¿no? Claramente el mediodía argentino, para lo que fue la victoria ni más ni menos que de Países Bajos, y esta victoria sobre la hora agónica de Alemania, y esperando por el polaco Caimi la presentación de Ecuador. Repasamos este día, Alejandro Lichetti.
6: Muy bien, Gabriel. Matías Galarza Fonda, el gol más rápido al minuto 04 segundos para la victoria de Paraguay, que terminó con 10 por la expulsión de Miguel Almirón. 1-0 ante Turquía, que ha quedado eliminado. Países Bajos le ganó 5-1 a Suecia. Dos goles del hombre del Sunderland, Brian Brody. Otros dos de Cody Gakpo. El cuarto de Países Bajos, anotado por el jugador del Liverpool, fue el gol número 100 de esta Copa del Mundo. El último que había anotado el gol 100 fue Messi en el 2018. Somerville del West Ham, el quinto gol para Países Bajos. Anthony Elanga del Newcastle, el gol para los escandinavos. Y Alemania con dos goles de Dennis Undav, el jugador del Stuttgart. Le ganó 2-1 a Costa de Marfil frente al gol que marcó Frank Kessié, ex Milan, ahora en Al Ahly de Arabia, para el triunfo de Alemania 2-1 ante Costa de Marfil. Y en Kansas, Ecuador Curazao, Grupo E, el chino Nin Ma será el árbitro del partido, que va a relatar el polaco Caimi.
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5: 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Señores, una tanda, ya volvemos por Radio Mitre. Ha ganado Alemania sobre la hora. 2-1 victoria teutona contra Costa de Marfil.

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0: Señores, volvemos a Toronto, volvemos a Canadá. Estamos esperando por la presencia de Ecuador. Ha ganado Alemania. Sí, ganó Alemania. ¿Cómo te fuiste? Prendiste la radio, la apagaste y ganó. Sí, ganó Alemania. Lo estaba para perder. Después lo empató, después se lo dio vuelta. Se quedó sin piernas. El cansancio físico que sufrió Costa de Marfil le dio la posibilidad a Alemania que se quede con la victoria, que esté al borde de la clasificación y que quede puntero en el grupo de la zona. Por radio, Mitre lo explica, lo analiza, lo comenta. Alemania 2, los goles de Undav entró en el segundo tiempo, hizo los goles. Uno para Costa de Marfil. El señor comentarista Santino Ciola.
1: Y definitivamente respira Alemania, que había tenido un primer tiempo flojo, que su imagen era decepcionante en los primeros 45 minutos, y que hay que decir que uno de los grandes responsables de esta victoria es su entrenador Nagelsmann, que leyó perfectamente el partido. A Alemania le faltó peso ofensivo en la primera parte, sacó a una de las figuras, que es Musiala, puso a Undav y también lo puso a Miri, que cambiaron el partido. Había arrancado la segunda parte como una continuidad de la primera, y a Alemania le costaba reponerse del golpe que había sufrido cuando faltaban 15 minutos, que fue el gol de Kessié. Tenía la pelota quizás, pero no lo podía lastimar. No había manera de entrarle a los elefantes africanos, que es injusto que se vayan con las manos vacías de este partido. Dejaron toda su entrega, todo su sacrificio. Es un equipo que se entregó totalmente desde lo físico y así terminó fundido, con algunos lesionados. Pero tardó el gol de Alemania en llegar, porque primero lo había perdido que sí, cayéndose en el área, porque Diomandé, que apareció poco en la segunda parte, también había tenido su chance. A los 23 recién del complemento pudo empatarlo a Alemania. Undav descargó de primera de una manera sensacional, entró para cambiar el partido. Gran centro de Amiri, y el mismo que descargó la terminó empujando en el punto penal para poner un resultado un poquito más justo. Yo creo que el empate hubiera estado bien entre Alemania y Costa de Marfil por lo que se venía dando. El partido después entró en una meseta. Costa de Marfil se sentía cómodo en ese terreno de lucha y de fricción, y Alemania estaba algo flojo. Alemania no le encontraba la vuelta al partido, tal es así que quedó mal parado. Y en una contra a lo que apostó Costa de Marfil todo el segundo tiempo, Pepe, que había ingresado, escapó por la banda derecha. Y esta es una jugada trascendental para entender el partido, porque cuando ya cerraban la persiana y se venía el empate, Adingra quedó mano a mano, nunca definió, quiso frenarla, tenía la pelota a la carrera para entrarle de derecha y clavarla en el ángulo con Neuer vencido, y se lo comieron de atrás. Se tomaba la cabeza el nacido del Costa de Marfil, porque sabía lo que había perdido, la chance de quedar en la historia y de ganar el partido, y también había dejado vivo a Alemania, y nunca hay que hacerlo, porque tres minutos después, teniendo toda la paciencia del mundo del equipo de Nagelsmann, está siendo central, la dejó cortita para Mecha, recostado sobre el sector izquierdo, tiró un pase filtrado que escondió hasta último momento, una desatención en el fondo de Cosonú, Conan también, que habilitó a todo el mundo, y Undav recibió con una pierna, giró y remató con la otra, un zurdazo al medio del arco con Fofaná tirado. Y en la última jugada del partido, Undav demostró que está para ser titular en este equipo y le dio el peso ofensivo que necesitaba. Metió dos goles en el segundo tiempo, lo metió Alemania en partido y también lo metió en los 16avos de final. Había quedado afuera en grupos en los últimos dos mundiales, y nunca hay que dejar vivo a Alemania porque te puede dar estas sorpresas. Sorpresa que Alemania haya ganado, sí, porque no hizo méritos para hacerlo. Para mí, este 2-1 es mucho premio, pero nos quedamos con que Alemania está en la próxima ronda y con que Undav fue el jugador que cambió el partido.
0: Señores, por Radio Mitre lo comentó, lo explicó y lo analizó. Alemania 2 en la radio del Mundial. 1 para Costa de Marfil, el señor Santino Ciola.
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0: Pelota que viene contra él, está el empate, viene. ¡Gol! ¡Gol! ¡Gol! Dab, entró por el medio un Dab, se la llevó puesta, se la llevó por delante, la empujó, una salida prolija alemana, todo por el costado derecho, para mí fue Mirri, el que fue por derecha, metió un centro con Roca, al primer palo la fue a buscar Hader, saltó pero no llegó y abajo del arco, con los centrales estáticos Cosonú y Akbadú, no llegaron, por el medio rompió de frente para convertir un Dab, para empatar el partido y para que le dé tranquilidad a Alemania. No la estaba pasando bien desde la derecha, sin el ataque de Kimmich. En esta se quedó, para mí, insisto, fue Mirri el que fue por derecha y metió el centro al medio para que un Dab le diga a los alemanes, arriba, arriba Alemania, empate 1-1. Un Dab empató para Alemania, 1-1 el partido. En este mundial que se juega por Radio Mitre, que acaba de ganar Alemania, que acaba de ganar, por supuesto, Países Bajos, y esperamos por el polaco Caimi para la presencia de Ecuador, que va a jugar con Curazao, el equipo de Becasese. Vamos a hablar de Paraguay, porque Paraguay ayer recibió una buena noticia, que fue la victoria en uno de los goles más rápidos de los mundiales, o de este mundial, por lo pronto, de Galarza Fonda. Le dio la victoria, lo sufrió al final la tontera de Almirón. Más allá de algunos justificativos de Alfaro en la conferencia de prensa sobre el nuevo juego. Pero la verdad que el reglamento es claro. Si te tapás la boca, no podés insultar, no podés decir nada. Lo de Almirón fue un verde.
1: Podés estar de acuerdo o no con la regla. Esa es otra cosa, pero la regla está... Ya la tienen que conocer los jugadores. No conocer el reglamento siendo jugador de fútbol es absurdo.
0: Paraguay zafó, Paraguay ganó. Y por supuesto que parte de este equipo es mi amigo Edgar Cantero. Para hablar de la selección guaraní. Hay respiro, hay tranquilidad. Aunque todavía le falta crecer a este equipo de Alfaro. Que si bien ganó, tampoco le sobró demasiado. Edgar, abrazo grande, querido amigo.
3: Gaby, compañeros, bueno, ya notarán cómo estoy afónico. Ayer se gritó como nunca antes en la vida un gol, y más vale, justamente un gol que... ¿Me escuchan?
0: Sí, sí, perfecto, dale Edgar, sí, sí, perfecto.
3: Ah, perdón, pensé que se cortó. No, decía que ayer se gritó un gol que necesitábamos, que estaba... atorado en la garganta, porque si bien se había marcado contra Estados Unidos, pero era un gol para las estadísticas. Ayer era el partido, era justamente lo que todos pedíamos, y en la previa Alfaro, los jugadores, todos hablaban de volver a ser el Paraguay que nos trajo a este mundial, y ayer fue justamente ese Paraguay. Como decías, nos quedamos sin piernas, nos quedamos sin combustible, pero los chicos doblegaron esfuerzo con un hombre menos. Y a partir de ahora se viene la recuperación. Falta mucho. Este Paraguay tiene que seguir creciendo, pero este es el camino, y obviamente uno sueña con poder estar en la próxima ronda. Ahora hay que ver cómo llegamos. Si podemos terminar siendo segundos ganando a Australia, o si pescamos ser mejor tercero. Para mí, Paraguay depende de sí mismo, y si puede lograr una victoria nuevamente ante Australia, terminará segundo en la fase de grupos y eliminar a Turquía, otro rival directo en los papeles previos, porque recordemos que Turquía perdió los dos partidos, y si llega a ganar y Paraguay no suma ante Australia, la regla habla de la diferencia del partido directo, y ahí gana Paraguay. Por ese motivo, Turquía ya está fuera de este mundial.
0: Edgar, ¿por qué lo ganó ayer Paraguay? ¿Por qué Paraguay terminó ganando el partido? Casi, creo que vamos a coincidir, vos en el estadio, yo siguiéndolo por televisión, casi pidiendo la hora sobre el final, ¿no?
3: Es que pedimos la hora no sobre el final, sino que ya pasando los 35 minutos del segundo tiempo, el árbitro adicionó 7 y después volvió a adicionar 2 más. Fuimos hasta el minuto 9, en el primer tiempo adicionó 6, terminamos jugando hasta el minuto 10. Pero Paraguay ganó ayer por huevo, por lo que somos, por lo que siempre nos caracterizó, ser sólidos en defensa. Ayer los 4 del fondo tuvieron un partido imperial, impecable, porque en el partido contra Estados Unidos, Juan Cáceres no estuvo bien, tampoco Mar Alderete ni Gustavo Gómez, y tampoco Junior Alonso, pero ayer se reivindicaron los 4 del fondo, sacaron todas las pelotas. Mirando un resumen y haciendo ese resumen visual en la cabeza, todas las pelotas que venían, los cierres, los cruces, los anticipos, los relevos. O sea, Paraguay ayer tácticamente fue ordenado, y también tuvimos poco de suerte, Gaby, porque hay que hablar esto, cuando la pelota no quiere entrar, no entra. Y eso también pasó con la gente de Turquía, porque tuvieron opciones para poder marcar, pero también nos ayudó eso. Y obviamente uno de los disparos más bravos, Orlando Gil lo pudo sacar, dio el rebote y por fortuna no estuvo fino el delantero turco, porque si no podía haber sido el empate. Pero alrededor, al margen de todo eso, se doblegó esfuerzo, se jugó con alma, con vida, con temperamento, con corazón, con lo que no se tiene incluso, y los jugadores dejaron la sangre en la tarde noche de ayer, y así nos representamos, eso somos. O sea, creo que volvió la unidad entre la afición y los jugadores, y eso es lo que hizo a que lleguemos a este mundial. No sé si nos va a alcanzar, pero estos somos.
0: Dos últimas y te libero para que descanses esa garganta de canteros, compañero nuestro, siguiendo toda la cobertura de Paraguay, la victoria de ayer. ¿Te sorprendió que haya elegido Alfaro a Pita como delantero ayer referente de área?
3: No, Gaby, porque conocemos el trabajo de Pita y sabíamos que el partido contra Turquía iba a ser mucho más físico, iba a ser mucho más peleado, iba a ser un partido como fue la de ayer. Lastimosamente Pita se quedó sin piernas, al minuto 25, 26 de partido, se desgastó mucho, corrió, presionó, marcó, pero después ya las piernas no respondieron, por eso incluso Gabriel Ávalos ya estuvo calentando en los 20 minutos del primer tiempo y ya estaba moviéndose para poder ingresar. Posteriormente le dio respiro y bueno, la expulsión de Miguel cambió todo el escenario, por eso Ávalos no ingresó en el segundo tiempo al comienzo, por eso fue Damián Bobadilla por ese sector, y posteriormente sí, ya para cubrir el resultado y también mover los esquemas, porque nos estábamos quedando sin pierna, el desgaste físico de Galarza, el desgaste de Diego Gómez. Por eso ingresó Canale, que a muchos les sorprendió que fue para arriba, que jugó como un volante abierto por izquierda en algún momento dado y casi convierte un gol también, porque un centro de Velázquez que saca obviamente el central de Turquía, pero Canale estuvo ahí. Uno cuando vio ese centro recordó a Canale en el Maracaná, ese 3-2 con Lanús. Pero bueno, ¿por qué también Canale jugó en ese sector y por qué Canale fue convocado en esta selección? Porque cuando había arrancado a jugar al fútbol, obviamente era volante central, jugaba por izquierda, tirado por derecha, y después un entrenador le dijo, yo te veo bien, ¿querés probar como central? Y de esa vez se quedó. Por eso no sorprende la polifuncionalidad de Canales y todo lo que dejaron los chicos ayer.
0: Las dos últimas, ahora sí, hubo reto puertas para adentro para Almirón por la soncera de taparse la boca en la expulsión, digo, más allá de la declaración del Faro y más allá de lo que el pueblo guaraní puede pensar, digo, puertas para adentro, la expulsión y dejar a Paraguay con un hombre menos tan temprano, ¿hubo reto o no?
3: No, lo que mencionó el Faro, tenía que haberle putado en guaraní en todo caso. Pero bueno, antes del reto de Miguel, él pidió la palabra a los compañeros, pidió las disculpas del caso, agradeció. Es más, le pidió disculpas, se sentía dolorido y los compañeros le dijeron, tranquilo que sacamos. O sea, lo logramos y pasamos. El escenario hubiera sido otro si Paraguay perdía o si empataba y se eliminaba de esta Copa del Mundo. Pero cambió todo y después, obviamente, Miguel hizo un posteo en sus redes sociales a nivel público, pidiendo disculpas nuevamente a sus compañeros y a la afición paraguaya. Y bueno, ahora es a esperar para saber cuánto tiempo de expulsión, o sea, cuánto tiempo de suspensión va a tener. Si es un partido, si es dos, porque es la nueva regla y aún no sabemos, incluso ya estamos preguntando también a FIFA cuánto tiempo de sanción tendrá. Así que estamos aguardando eso también para ver si vamos a contar con él, si es que Paraguay clasifica a los 16avos o si ya fue su último partido en este mundial.
0: Edgar Cantero, la última, ¿le alcanza con el empate a Paraguay? Digo, más allá de los números que maneja en tu estudio centrales Alejandro Lichetti, si empata Paraguay en la última fecha, segundo o mejor tercero, ¿está dentro ya?
3: No, debería darse varios resultados, es decir, la diferencia de goles es que nos complica a nosotros, entonces Paraguay debe de ganar. ¿Podemos terminar tercero empatando? Sí, claro, pero eso nos complica porque recordemos que solamente clasifican 8 de 12. Y mirando los otros resultados, uno va a estar con la calculadora, uno no va a depender de sí mismo. Paraguay tiene que ganar ante Australia, si entra segundo y asegura.
4: Bueno, y Paraguay en este momento es el segundo mejor tercero, pero falta, parece como una eternidad hasta el final, ¿no?
0: Muy bien, Edgar, querido claro, compañero claro, y querido amigo. Un abrazo grande, un placer tenerte. Siempre es un privilegio lucirnos en el aire de Radio Mitre contigo. Querido Harry Potter, no, gracias Edgar.
3: Abrazo grande para todos. Bueno, hoy entrenamiento nuevamente 17:15 aquí de San Francisco, 21:15 de ustedes. Entrenamiento a puertas abiertas, 15 minutos. Y bueno, ya se empieza a pensar en Australia, pero por lo menos se celebra el día de hoy.
0: Una Fonisan para esas cuerdas vocales. Abrazo, Edgar, querido. Nos reencontramos en cualquier momento.
3: Abrazo grande, así será, señor.
4: Gaby.
0: Edgar Cantero, nuestro compañero, parte de este equipo. Esto es el Mundial, de esto se trata. Voces, países, recorriendo cada recoveco, como dice Coti, cada recoveco en el alma, que recuerda el alma, como la dejó Edgar Cantero en el gol de Paraguay, y como nosotros la dejaremos el lunes desde las 12 del mediodía, que arrancará la transmisión de Radio Mitre con todo nuestro equipo, con Marcelo Espina, con Esteban de Edul, con Pablo Filippini, con Lucho Castañares, con el querido Santino Ciola, bueno, este enorme equipo con Alejandro Lichetti, con Tommy Bertoa, con Ariel González, que por Radio Mitre estamos llevando adelante para toda la República Argentina, para todo el mundo y para todo nuestro país. Sí, Alejandro.
4: Bueno, te decía dos detalles más que han quedado de este partido, de esta victoria de Alemania, 2-1. Arrancó con Curazao y le hizo 7. Hoy perdió 1-0, ganaba 2-1. En ninguno de los últimos 55 partidos de Alemania en la Copa del Mundo finalizó sin goles. Siempre hizo un gol. Su último 0-0 fue en México 86, ante precisamente los aztecas en cuartos de final. Y otro detalle de Costa de Marfil y su crecimiento, que logró convertir en 10 de sus 11 partidos jugados en mundiales y solo quedó en 0 ante Portugal en el 2010, 0-0. El crecimiento no solo de Costa de Marfil, sino de otras naciones africanas en materia futbolística.
0: Me gustó mucho Costa de Marfil a mí, Santino, ¿eh? Mucho me gustó Costa de Marfil. Recién lo escuchaba a Edgar Cantero cuando decía nos quedamos sin piernas, nos quedamos sin piernas. Costa de Marfil también se quedó sin piernas.
1: Hizo un desgaste muy importante en el primer partido con Ecuador. Hoy, sobre el final, se quedó sin piernas y por eso se va con las manos vacías. Pero es un equipo muy serio. Físicamente está un escalón arriba que varias selecciones y tiene futbolistas que son desequilibrantes. De un lado Diallo y del otro Diomandé. Es una buena selección esta africana.
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0: Una tondita, estamos esperando por Ecuador. Ya venimos, ha ganado Alemania. Aquí en Toronto, aquí en Canadá. Por... dos tantos contra uno.
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0: La tiene Virt con la pelota. La entrega atrás para Jonathan Tah. Se vienen los centrales de Alemania. De primera para el Mecha. El Mecha contra el área. Está el segundo gol de Alemania. ¡Gol! ¡Putad! ¡Gol! ¡Teutón! ¡Gol! ¡Alemán! ¡Gol! Aunque reclaman offside. Para mí, muy finito, habilitado otra vez Utab, que en el banco de los suplentes vino para traer los goles. Sobre la hora lo gana Alemania. Los centrales se vinieron al ataque con Jonathan Tah y Rüdiger. La pelota pasó por el medio. Pase preciso de Braun en cortada. No cerraron los centrales. Kosonu y Agbadou se la dejaron en el medio Utab para que defina. Se regaló Fofana. Y adentro, adentro lo empieza a ganar Alemania. Para mí habilitadísimo el pase de Mecha, el gol de Utab. Para mí todo vale. Para mí entre Konan y Agbadou habilitaban. Gana Alemania, ganan los teutones. Alemania 2 sobre la hora. Costa de Marfil 1.
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0: Bueno, y lo ganó Alemania, y lo ganó nomás. Lo ganó por 2-1. Y creo, aunque nos duela, porque todos hicimos fuerza por Costa de Marfil, por el partido que había jugado Santino, me parece que lo termina ganando bien, ¿no?
2: Y en el segundo tiempo Costa de Marfil se fue quedando, Gaby. Se veía venir. Estaba defendiendo muy atrás, había dejado de tener chance de gol. Lo que sí no podemos obviar, la que pierde a Dingra en el final. Era una jugada clarísima de gol para cerrar el partido, para ganar 2-1 y hacer historia. Bueno, los que no se hacen en un arco terminan entrando en otro.
0: Aparte fue tremendo Alejandro Pulido, cómo lo vivió el técnico alemán, el nerviosismo, la adrenalina de un partido que se le escapaba, y después el festejo del final, ¿no? Con la vena inflada por el festejo que tenía contenido, y una Alemania que gana un partido que para hasta su propio técnico lo veía imposible de ganar, Ale.
3: Sí, Gaby, la verdad es que Nagelsmann no tenía por dónde, hizo la jugada que tenía que hacer y que sin duda alguna le funcionó, que fueron los cambios. Lo de Utab definitivamente fue la salvación, pero mire, Gabriel, que ayer lo escuchábamos atentamente y él decía que era un rival bastante difícil, es decir, Nagelsmann desde el minuto cero sabía que iba a ser un partido complicadísimo. Dijo que era un rival difícil de leer y un rival con unas salidas y con un contragolpe que hoy lo demostró, es decir, él tenía claro el concepto, pero no sabía cómo avanzar más. Sin embargo, Alemania lo gana bien en franca lid, y hoy disfrutamos de un partidazo y de un relato de su parte maravilloso, y creo que ha sido uno de los partidos más entretenidos en lo que llevamos de esta Copa del Mundo 2026, Gaby.
2: Y hay un dato de Utab que entró el otro día con Curazao cuando faltaban 30 minutos.
0: También hizo un gol, ¿no, Santi?
2: Dos asistencias, un gol. Hoy dos goles, se convierte en toda la historia de los mundiales en el jugador que más veces participa de un gol entrando del banco de suplentes. 5 veces, igual que Roger Milla y que Schürrle en 2014. Así que es uno de los jugadores más determinantes entrando del banco en los mundiales.
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5: Ale, para cerrar, tu excelente trabajo, tu excelente transmisión y participación en este relato, quiero que me des algún párrafo, alguna novedad importante y probable equipo de Colombia para su segunda presentación. Sé que te estás yendo seguramente en las próximas horas para estar muy cerca del equipo de tu país, Alejandro.
3: Gaby, un abrazo. Sí, la situación es sencilla con la selección Colombia. Mañana nos va a atender a todos en zona mixta. Vamos a hablar con Néstor Lorenzo, vamos a hablar con algunos jugadores. Vamos a tener reacciones de cara a lo que será. Por ahora, no creemos que vayan a haber cambios importantes o trascendentales de cara a la nómina inicialista que enfrentó a la selección del martes anterior, con la que Colombia obtuvo la victoria. Perdóneme que me están acá, pero le voy a dar la nómina posible. Camilo Vargas, Daniel Muñoz, Davinson Sánchez, Lucumí, Mojica, los 12 más adelante, que es Jefferson Lerma y Gustavo Puerta. Creemos que Gustavo Puerta va a seguir ahí, no va a ir Richard Ríos como titular. John Arias, James Rodríguez y Luis Díaz, y más adelante Luis Javier Suárez. Esa es la posible de Colombia para el próximo martes enfrentar a la selección de República de Congo después de ganarle a Uzbekistán. Mañana, Gabriel, con muchas novedades periodísticas, lo tendremos a la orden de todos ustedes en Radio Mitre, de parte de la selección Colombia. Un abrazo, muchachos, ha sido un placer acompañarles en este trabajo maravilloso en el triunfo de la selección de Alemania 2-1 ante Costa de Marfil. Abrazos, Gaby.
5: Abrazo, Ale, un placer enorme. Nos reencontramos en cualquier momento con Alejandro Pulido, compañero nuestro, que se va rajando a subirse al avión para estar con su Colombia natal. Paulo, ¿cuál es el cronograma de Argentina mañana también? Porque Argentina se prepara para el lunes, una mega transmisión que arranca a las 12 del mediodía, hora argentina, 10 de la mañana de Dallas. El partido arranca 12 de Dallas, 2 de la tarde de Argentina, y hasta las 7 de la tarde estaremos por Radio Mitre antes que llegue Tato Yan, haciendo todo lo que podamos para llevarte una transmisión con todas las voces, todas, para la Argentina y Austria en su segunda presentación, Paulo.
6: Mañana a partir de las 11 de la mañana en Kansas va a ser el entrenamiento de la selección en el centro deportivo de Sporting. Ahí será la práctica. 14:30 será la salida aérea rumbo a Dallas y conferencia de prensa de Scaloni 18:45. Después, obviamente, habrá que ver si se terminan de develar las dudas que tienen que ver con la conformación del equipo.
5: Lucho Castañares, nuestro querido compañero, para hablar de la selección, para actualizar información de la selección que mañana va a estar volando desde Kansas hacia Dallas, una hora y media aproximadamente de vuelo, para ya que la selección se instale en Dallas, donde va a jugar primero con Austria. Imagino que vuelve a Kansas para volver después para la última presentación de la última fecha el próximo sábado, ¿no? Ya estamos pensando a futuro. Lucho, abrazo.
7: Gaby, querido, abrazo grande para vos y para todos. Es así tal cual lo mencionaste. Argentina va a estar viajando mañana después del entrenamiento. Por la tarde, 18:45, va a estar hablando en conferencia de prensa Lionel Scaloni, acompañado también posteriormente por un futbolista de la selección, de cara al partido del próximo lunes ante Austria. Termina el compromiso y van a volver a su casa, van a volver a su sede, por lo menos en esta Copa del Mundo, Kansas City. Ahí van a preparar después directamente el compromiso de la tercera jornada de esta fase de grupos ante Jordania, que nuevamente lo va a tener de regreso en Dallas. A esta hora hay que decir que no está dado de baja Gonzalo Montiel de cara al partido ante Austria. Yo creo que probablemente ocupe un lugar en el banco de los suplentes. Veremos después si el entrenador elige darle minutos o no, pero estamos en condiciones de decir que Nahuel Molina va a ocupar el lateral derecho.
5: Sí, yo creo que más allá de esto que planteás, Luciano, que me parece interesante, digo, más allá de lo de Montiel, si está o no está, si hay lesión o no hay lesión, si lo incorpora o no lo incorpora Scaloni al banco de los suplentes, en los tiempos que jugó el primero Montiel y el segundo Molina, me da la sensación que Molina jugó mejor que Montiel y que por el partido del otro día se gana la titularidad. Me parece que futbolísticamente fue más Molina que Montiel, más allá de una cuestión muscular de lesión o como esté en cada uno de los dos, ¿no? Desde lo futbolístico me parece que es fue así. Mucho más Nahuel Molina que Montiel.
7: Es así, sobre todas las cosas vale la pena aclarar que a pesar de que los dos lleguen exactamente a la misma condición física, al 100% o no, de cara al partido del próximo lunes, el que corría con una pequeña ventaja justamente por rendimiento futbolístico y hablando estrictamente desde lo deportivo, es Nahuel Molina. Y ahora, mucho más aún, viendo y considerando esta fatiga muscular que posee el lateral derecho de River. Y después habrá que ver si hay alguna otra modificación. A esta hora yo creo que hay grandes chances de que le ratifique la titularidad a Lautaro el Toro Martínez. No sé todavía si eso mismo puede llegar a ocurrir, por ejemplo, con Thiago Almada. Porque si me baso en los últimos entrenamientos, en ese sector del campo de juego, por ejemplo, en alguna que otra oportunidad, probó también con Nico González.
5: Claro, las dos preguntas finales es, ¿quién va a ocupar el lateral izquierdo? El otro día lo hizo bien el lateral izquierdo de Argentina, Medina. Si se anima sí. Con Nico González o si se anima con Tagliafico. Y si definitivamente el 9 va a ser Julián, si ya está, si lo van a esperar. Yo creo que Julián va a ir de titular el último partido. Para mí Julián no viene con Austria de titular, va al último partido para tomar ritmo y que arranque su mundial para Julián ahí. Y para mí va a pasar lo mismo con Tagliafico, ¿eh? Yo creo que Tagliafico y Julián juegan el último partido de titulares.
7: Coincido y sobre todas las cosas ya pensando en lo más inmediato. Ante Austria sí. Es muy probable que Lautaro Martínez sea titular. Y lo propio también para con Medina. Entonces por eso van a tener que esperar por lo menos unos días más para meterse de lleno en el once inicial, tanto Julián Álvarez como Nicolás Tagliafico. Insisto, a esta hora creo que hay una sola duda pensando en el compromiso ante el conjunto europeo el próximo lunes aquí en Dallas. Sí, estamos llegando, por cierto, a Dallas, muy cerquita de llegar. Y creo que la única duda a esta hora, insisto, a falta de una práctica, a falta de un entrenamiento, puede llegar a estar en Nico González o Thiago Almada.
8: Gaby, ¿me permitís una pregunta para bien. Lucho?
5: Sí.
8: Consultarle sí, si claro. en el campamento argentino, los periodistas que frecuentan como vos alrededor de la selección argentina, ha surgido la versión sobre un eventual ya arreglo entre Enzo Fernández, arreglo monetario, entre Enzo Fernández y el Real Madrid y una eventual cesión en el medio de Nico Paz, que volvería del Como al Real Madrid, hacia el Chelsea para compensar algo así como 130 millones de euros el pase de Enzo a la Casa Blanca.
7: Mirá, voy a ser franco y sincero. Tuve la posibilidad de hablar de este mismo tema, puntualizando en Enzo Fernández, con alguien de su entorno. Lo que me dijeron a mí es que las conversaciones están, que son fluidas, que son constantes, y desde hace ya un tiempo considerable, por lo menos para con su entorno, pero por lo menos hasta la jornada de ayer, por ejemplo, no había una oferta formal por parte del conjunto merengue para con el Chelsea. Si eso sucede, yo creo que está todo encaminado porque el futbolista quiere salir del equipo inglés, del equipo de Londres, y está clarísimo también que es prácticamente imposible, por no decir muy difícil, de negarle justamente una propuesta al Real Madrid. Y lo de, en este caso, Nicolás Paz, el Como y el Real Madrid, depende pura y exclusivamente de la decisión del conjunto merengue. Si tiene la postura y la definición de querer repatriarlo, no puede hacer absolutamente nada el conjunto italiano.
8: Claro, claro, sí, efectivamente, y formaría parte de la transacción si se concretara de Nico Paz a los Blues, pero bueno, habrá que esperarlo.
7: Tal cual, es así. Yo creo que va a haber movimientos.
5: Álvarez, Lucho también.
7: Es muy buena la pregunta y justamente iba a generalizar un poquitito más, hablando de este plantel, de esta lista definitiva de 26 futbolistas argentinos que componen justamente la nómina de cara a esta cita mundialista. Hay muchísimos nombres propios que van a cambiar de clubes en este mercado de pases. Está claro y es entendible que no quieren desviar el foco de atención porque todos están concentrados al 100% en los que los aboca actualmente, que es el seleccionado nacional argentino. Pero Julián Álvarez es muy probable que también cambie de destino porque entiende que es un ciclo cumplido en el Atlético de Madrid.
5: Lucho, impecable, como siempre, un placer tenerte. Seguiremos a lo largo de este día con más información de la selección argentina, informándole a todo el mundo de Radio Mitre. Abrazo, Lucho querido, abrazo, buen viaje.
7: Que anden bien, abrazo para todos.
5: Bien, hablando del libro de pases, Les quiero preguntar a Paulo Filippini, no tiene nada que ver con la selección, pero le quiero preguntar de River. Hoy trascendió muy fuerte a la mañana, de avión en avión. Yo no sé si es mañana, día, tarde, noche.
9: ¿En qué momento
5: entre,
9: ya?
5: Entre vuelo y vuelo, partido y partido, no sé si estoy en Alemania, en Italia, en Haití o en Checoslovaquia, y en definitiva estamos en Canadá. Lo que te quiero preguntar, Paulo, es ¿qué hay de cierto de todo el tema Beltrán? Hoy trascendió que River ya tenía todo arreglado con la Fiorentina, pero que todavía no arregló con Beltrán un préstamo con opción de $500,000, algo así leí, Paulo.
6: Sí, a ver, la realidad que Beltrán siente que él quiere seguir jugando en Europa, que para él sería frustrante volver tan rápido a la Argentina, pero sabe también que llegar a River y con todo lo que se va a jugar en el segundo semestre del año River, más allá de que no juegue Copa Libertadores, pero sí Copa Sudamericana, puede ser importante para su futuro. Él entiende, Beltrán, que estando en Europa está más cerca de la selección argentina que estando en River. Y ese es todo un tema. Con Fiorentina, ¿verdad? River tiene todo avanzado, tiene todo arreglado. Ahora falta el sí definitivo del jugador. A diferencia de lo de Diego Simeone, que tiene todo arreglado con el jugador, pero por ahora no puede destrabar la situación con él.

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4: Volvemos, señores, en la recta final. Ha ganado Alemania 2-1. En un ratito se viene el polaco Caimi, juega Ecuador, juega Curazao. Mañana estaremos con España. Mañana tenemos un partidazo, tremendo. España va a estar enfrentando a Arabia Saudita. La pregunta es, ¿qué España veremos? ¿Qué selección española veremos? Es verdad que Argentina fue campeón del mundo y en la primera presentación perdió con Arabia Saudita. Fue llamativa la derrota, perdón, el empate, lo digo derrota porque casi sonó como una derrota de España en su primera presentación en el comienzo del Mundial con Cabo Verde, que va a ser el rival mañana también de Uruguay. Pero para hablar un poquito de esta selección española, de con qué se puede encontrar España en el día de mañana, lo tenemos al colega Oscar Furones, desde la televisión española, TV Canal 5 de Madrid. Hola Oscar, un placer, Gabriel Anhelo y todo Radio Mitre, te escuchamos porque queremos saber de España lo que dejó el primer empate y lo que prepara para mañana contra Arabia Saudita, que daría la sensación es mucho más rival que el primero que tuvo España en el Mundial. Abrazo grande, Oscar, gracias.
5: ¿Qué tal? Muy buenas, Gabriel. Bueno, aquí buenas noches a todos nosotros. Estamos en el otro lado del charco saludándoos. Es la gran pregunta, ¿no? ¿Qué España vamos a ver este próximo lunes? Porque hay que destacar muy importante que ahora mismo aquí en España nos la jugamos. La sensación del empate, la verdad que nos dejó a todos fríos, nos dejó a todos helados, porque nadie esperaba una España tan simple, tan ramplona, sin ideas, sin brillo, sin juego. Esos jugadores que hace dos años, ¿no?, aquí en la Eurocopa habrían maravillado a todo el mundo, de repente se borró. Esa es la gran pregunta. Yo creo que Luis de la Fuente le ha dado un toque a los muchachos, a los chavales, diciendo, oye, esto no puede ser, hay que cambiar la cara, y creo que 100% va a apostar de inicio tanto por Lamine por una banda como por Nico, porque Arabia, sí, sabemos que no llega al nivel de España, por lo tanto van a volver a jugar lo mismo que Cabo Verde. 10 tíos atrás, autobús y salir a pescar a alguna que esté España débil. Por lo tanto, vamos a ver una España totalmente nueva, renovada, y eso confía aquí toda el público, toda la gente, todos los aficionados aquí en España, confiamos ver otra selección totalmente diferente.
4: Bueno, es una selección candidata, no hay duda, es una selección que el mundo futbolístico la pone dentro de las candidatas a ser campeones del mundo. ¿Qué fue lo que falló con Cabo Verde? El nerviosismo, el planteo, que los equipos, porque acá puede haber un patrón, los equipos que se le defiendan a España la van a complicar, como bien vos decías, el micro, el camión, la defensa, digo, ¿qué es lo que complicó hasta España que en el debut una de las selecciones que uno cree que puede ser campeona del mundo haya fallado de la manera que falló con Cabo Verde?
5: Yo creo que lo que falló básicamente es la confianza. Además, hay que destacar que estamos hablando de, es una de las candidatas, sí, pero hay que ver la lista de edad de todos los jugadores. Hay que destacar que Lamine Yamal, por ejemplo, es la gran estrella de esta selección española y tiene 18 años, es su primer mundial. Y es que cargarle todo el peso a este chaval, a los diferentes chavales que componen esta selección española, esa juventud, también yo creo que les pesa mucho. Por lo tanto, la juventud es uno de los, digamos, apéndices que hay que trabajar en esta selección española. Y sobre todo el favoritismo, esa losa del favoritismo a esta España, yo creo que le pesa mucho, porque además todo el mundo a día de hoy sabe cómo juega España. España juega al toque, España juega alegre, España juega divertido. ¿Qué le pasa a España? Pues que si le pones, digamos...

0: dos líneas, dos bloques atrás, dos líneas muy juntas de defensa, España sufre mucho. Por lo tanto, es el gran hándicap ahora mismo, que no sabe resolver esas situaciones de cuando tienes un rival que sabes que es muy inferior a ti, el rival también lo sabe, por lo tanto, juegan a defender y es muy difícil para España salir de esa situación. Por lo tanto, tanto el juego, que para unas ocasiones es muy alegre, es muy vistoso, rompe líneas y te produce sensaciones maravillosas en cuanto al espectador, pero también ese juego es un juego que todo el mundo sabe cómo juegas, todo el mundo sabe el planteamiento que vas a hacer. Por lo tanto, entre la juventud y el planteamiento que hace España, eso le está pesando, además de considerarla una como las grandes favoritas, que es cierto, es favorita, pero cuidado que estos chavales son muy jóvenes y muchos de ellos es su primer mundial.
1: Óscar Furones, compañeros, colega de la televisión TV5 de Madrid, voy a abusar de tu amabilidad, la última va a ser un probable equipo para el día de mañana, voy a estar relatando ese partido, pero quiero preguntarte esto. Yo soy de esos, el otro día discutía con mis compañeros y decía, bueno, díganme, nosotros le decimos cagón en Argentina, díganme maricón, yo no quiero cruzarme con España, yo respeto mucho a la selección española, no me gustaría. No soy de esos que cree que para ser campeón del mundo hay que ganarle a todas las selecciones. El fixture también te ayuda y hay selecciones que son potencias que se pueden eliminar y vos las podés esquivar. ¿En España creen que en un 16avos de final se pueden cruzar con la Argentina, teniendo en cuenta que el primero del grupo de Argentina juega con el segundo del grupo de España? Que España puede llegar a terminar segunda, veremos cómo serán los resultados, sí, teniendo en cuenta la primera presentación. Pero en España caería bien jugar en 16avos de final con la Argentina, ¿o preferirían evitarlos?
0: Yo te soy 100% sincero, y aquí en España todo el mundo, a día de hoy las sensaciones que tenemos es evitar cualquier selección gorda. Gorda, véase grandes favoritos, como sois vosotros con Argentina, con el juego que ha dejado Leo Messi en estos últimos días, en estas últimas semanas. Por lo tanto, sí, si hay que evitar grandes selecciones, por favor, evitémosla y ya en un futuro, en cuartos, en semifinal, ya nos enfrentaremos. Pero, oye, preferiblemente las sensaciones que tenemos aquí todavía no son muy positivas, y digo todavía porque aún nos quedan dos partidos de esta fase de grupos, pero mejor las grandes selecciones como Argentina, mientras más lejos, mucho mejor.
1: Mejor. ¿Tenéis algún probable equipo de España para mañana?
0: La verdad es que yo creo que vamos a ver una España como la que vimos en los últimos 10 minutos que planteó Luis de la Fuente con todos los cambios. Ya te digo, yo creo que tanto Lamine por una banda como Nico van a ser, digamos, piezas clave, puntuales en el once de España. Ferran Torres volverá a jugar, por supuesto, porque creo que ahora mismo es uno de los grandes delanteros de Europa, que hay que confiar en él y en su juego, y por detrás está claro, ¿no? Por detrás jugará Pedri, por detrás estará también Rodri, y veremos cómo va variando, digamos, ese esquema también, porque el otro día vimos a Gavi un poquito perdido. Yo creo que esta vez Gavi va a ser uno de los grandes sacrificados, y por supuesto, tanto en la línea de defensa como en portería, va a ser totalmente lo mismo. Así que hay que apostar de nuevo por Nico, hay que apostar de nuevo por Lamine, que creo que van a ser, digamos, los dos ejes diferenciales que el otro día nos pesó mucho ante Cabo Verde. Así que pocas, digamos, movimientos va a hacer Luis de la Fuente, okay, pero va a ser la misma España que los últimos 10 minutos del otro día.
1: Óscar, ¿qué se dice en Madrid? Julián Álvarez deja al Atleti y Enzo Fernández podría llegar a jugar en el Real. ¿Esta información se está manejando en Madrid?
0: Yo creo que a día de hoy en el Atlético de Madrid siempre que le sale un buen jugador, un buen fichaje, como en esta ocasión, como el de Julián, como el de la Araña, siempre suena para grandes equipos, porque digamos que el Atlético sí acaba siendo uno de los grandes equipos, pero siempre acaba vendiendo a sus grandes estrellas. Pero he de confesaros, he de deciros que aquí en Madrid máxima tranquilidad en cuanto a Julián Álvarez. Está muy contento con el Atlético, está muy contento con el Cholo Simeone, y por lo tanto yo creo que ahora con el nuevo cambio de la directiva, ¿no? De los mandatarios del Atlético de Madrid, van a apostar porque Julián sea la piedra angular, y más cuando uno de tus grandes estrellas como Griezmann se te ha ido. Por lo tanto, a día de hoy os digo que máxima tranquilidad aquí en el entorno rojo y blanco en cuanto a Julián Álvarez. Julián está contento, el Cholo está contento, la afición está contento, así que total tranquilidad. En cuanto a Lorenzo, la verdad que nos genera muchísimas dudas ese movimiento, ese traspaso, pero oye, Sabemos que en cuanto al fútbol todo puede pasar, pero Lorenzo ahora mismo aquí como que está un poco tenso en cuanto a que nadie quiere dar un paso en falso, y veremos a ver, porque que Enzo esté aquí en España, la verdad que para nuestra liga, para nuestra competición, sería un plus con lo jugadorazo que es.
1: Oscar, querido, un placer, y venga, vale, como digan ustedes, y ojalá que sea victoria de España mañana.
0: La verdad que sí, muchas gracias, y a ver si retomamos el rumbo de nuevo, la senda de la victoria.
1: Joder, que sea victoria, amigo. Un abrazo grande.
0: Un abrazo, cuidaros mucho por allí.
1: Un abrazo grande, un placer enorme. Esto es Radio Mitre, esto es el Mundial. Oscar Furones, de la televisión TV5 de Madrid, también hablando de lo que pase con España mañana, un partidazo que tendremos por Radio Mitre en primer turno, a madrugar, porque España estará jugando con Arabia Saudita, y allí estará también, y estaremos por Radio Mitre.
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1: Adrián Faija levanta el pulgar, dice todo perfecto, está saliendo bárbaro. Muy bien, Adrián, controlando todo. Se ve que el tipo terminó de jugar el partido de pádel con quién estaba, con Matute Morales. Sí. Jugaron al pádel. No sé cómo habrá salido, levanta el pulgar y dice, ya, acá estamos, perfecto, está saliendo bien, se está enterando por nosotros que Alemania ganó por 2-1. Nosotros empezamos a despedir, tenemos el vuelo para irnos rápidamente de aquí de Canadá, nos vamos con una sensación bárbara. Me quedó ese gustito de que Costa de Marfil podía haber tenido un poquito más, se llevó nada.
3: Es injusto que se vaya con la mano vacía.
1: Sí, me encantó, che, anótenlo, Faija, anótalo, fíjate cuánto sale. Jan Diomandé. Sí, me encanta, sí, sí. Me encanta. ¿Cuánto sale? ¿Par de manguito?
3: Arriba de los 100.
4: 200 palos.
1: ¿100 pesos? ¿Cuánto sale? No,
4: 200 palos. 200 palos.
3: Lo se hicimos están preparando el otro día.
4: Exactamente. Se están preparando, claro, ofertas.
1: Faija lo tiene.
4: 200 palos.
1: Lo arreglamos. Yo voy a anunciar en este momento que Jan Diomandé. Diomandé,
3: sí.
1: Va a ser jugador de Temperley, lo va a comprar Faija, lo va a llevar a Temperley. Si no lo quiere Temperley, lo llevamos a Los Ángeles Lakers, ¿no? Y que juegue al básquet. Algo hacemos, me encantó. Bueno, señores, Paulito Filippini, abrazo, Dogor.
5: Abrazo grande para todos, hasta mañana.
1: Bueno, Alejandro Pulido, ya nos saludamos. Se fue rapidísimo volando porque se va para la presentación de Colombia. Santino Ciola, nuestro comentarista, que también anda de lado a lado, vuela como el pato Filiol de palo a palo.
3: Abrazo, David.
1: Abrazo, Santino. Ale Lischetti, te vas a quedar con el polaco, vas a tener mucha más información.
6: ¿Cómo no?
1: Tiene una hora de previa, se viene Ecuador y Curazao, Ale, querido, ¿no?
6: Sí, cómo no, en Kansas, el chino Ning Ma es el árbitro de ese partido.
1: Perfecto, muy bien. Le mandamos un abrazo también al coreano Sun y a todos los asiáticos polacos que nos están escuchando, ¿no? El coreano Tal Sun, cual, el Gengis Khan,
4: totalmente,
1: y a toda esa banda
4: ellos.
1: De amigos que nos están escuchando. A todos ellos, ¿eh? Ellos. ¿Qué va a ser el árbitro de Argentina, Alejandro? ¿Lo tenés a mano? Argentina contra Austria.
6: Sí, Amin.
1: Galas, ¿tenés a mano quién va a ser el pito?
6: Amin Mohamed Omar. De Egipto.
1: Ah, de egipcio.
6: Es abogado de profesión, árbitro FIFA del 2017. Ya dirigió Corea del Sur con República Checa. Nació el 25 de septiembre del 85 y es el primero en haber llevado a cabo la cuenta de 5 segundos en un lateral en el partido Corea del Sur República Checa. Muy bien conceptuado el egipcio por la FIFA.
1: Muy bien, señores, perfecto. Abrazo, Ale, la seguimos mañana. Mañana sí, estaremos en España. Primer turno, 12 horas Argentina es.
6: Sí,
1: el arranque 12, de nuestra transmisión.
6: La previa.
1: 12 horas 13, Argentina, el perfecto. Partido. Muy bien. Perfecto. Muy bien. Tranquilo. Dormimos en el aeropuerto. No hay problema. Señores, nos vamos. Mirá. Paulito, ¿qué vas a hacer el miércoles en México, no? El miércoles México, ¿hacés, Paulo? ¿Eh? ¿El miércoles México? El
7: miércoles Franco.
1: Ya está con la lengua afuera, Filipini. Señores, nos vamos. Se quedan con Caimi. Se quedan con Gianluca Saraceni. El Mundial pasa por Radio Mitre. Ha ganado Alemania 2-1. Caramelo Schäfer, Santiago Schäfer. En la locución comercial, impecable como siempre. Señores, nos fuimos. Dejamos Canadá. Mañana estaremos con España. Mañana España. Mañana Arabia Saudita. ¿Cuál será el rival de Argentina? Si Argentina termina primero en el grupo y en la zona, lo sabrás por Radio Mitre. Quédate. Apertura comercial. El polaco Caimi, Ecuador, Curazao. 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

0: Es el mundial en el Supermite futbolero. Vamos la tri, vamos Ecuador por una victoria que encamine la travesía del mundial. Ecuador, Curazao.
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0: El equipo de Becasese que el otro día en el último instante perdió frente a Costa de Marfil, después de haber dejado una muy buena impresión fundamentalmente en la primera etapa. A ver, Ecuador pegó 4 pelotas en los palos y le faltó concretar. Después Costa de Marfil, por supuesto, que acaba de perder frente a Alemania, pero dejando otra vez una grata impresión, con una figura celebérrima como Diomandé, que también la rompió toda frente a Ecuador. Pero a pesar de semejante rival, Ecuador jugó un muy buen primer tiempo. Después cayó un poco, fue dominado en el final y llegó el gol de Diallo cuando ya habíamos superado los 90 minutos en el agregado. A ver, Ecuador el otro día demostró algunas cuestiones. Tuvo carencia, falencia, sí, la principal carencia no haber convertido. 4 pelotas en los palos es algo raro, es algo extraño. No es algo común. 2 de Ener Valencia, 1 de Yeboá, 1 de Minda. Mano a mano, remates de afuera, no ligó. No ligó Ecuador. Pero claro, después de la victoria frente a Costa de Marfil, arreciaron las críticas para con el entrenador. Inclusive porque se echó un rumor de que Becasese ya tiene todo encaminado para dirigir a Chile, para iniciar una nueva etapa en Chile. Entonces eso envalentonó también a muchos simpatizantes, hinchas ecuatorianos contra el entrenador, a pesar de lo que había sido el registro futbolístico del equipo frente a un rival tan duro, frente a Costa de Marfil. Por eso, a partir de la derrota de Costa de Marfil hoy, y sabiendo que ahora tiene que ir a jugar con Alemania después, hoy se le abre una gran oportunidad. Dijo Becasese: no somos Alemania, no vayan a pensar que le vamos a hacer 7 goles a Curazao, pero por supuesto es candidato a ganar. El tema es que primero hay que hacer el primer gol y no creer que ya es una goleada de por sí, porque el equipo caribeño, con tamaña influencia holandesa de Países Bajos, de la escuela de Países Bajos, por supuesto, con jugadores salvo uno que nacieron todos en Países Bajos, claramente se va a jugar lo suyo, ¿no? Llegó a hacerle un gol a Alemania. Tuvieron 15 minutos empatando 1-1 con Alemania. Y es más, Comenencia, que es el 8 que le hizo el gol a Alemania, es héroe nacional en Curazao, obvio. Y los tipos, ¿viste? ¿Se la van a jugar? ¿Cómo no se la van a jugar? Por primera vez llegaron a un mundial. Están viviendo una experiencia impactante, extraordinaria. Es una historia muy particular la de Curazao, porque el que puso la piedra fundamental para el crecimiento del fútbol de Curazao fue Patrick Kluivert. ¿Se acuerdan? El delantero del Barcelona, ¿no? Del Ajax, de la selección holandesa. Kluivert, él fue técnico 2015-2017 y dijo: no, pará, vamos a hacer algo bueno acá. E inició un proceso de captación de jugadores con raíces, con ascendencia en realidad de Curazao, pero que habían nacido en Holanda, en Países Bajos, e hizo una revolución. Y la conclusión es esta, que 10 años después llegan a una Copa del Mundo. Por eso no es así un abrir y cerrar de ojos llegar a un mundial. No, hay un trabajo paulatino, lento, de esfuerzo, de ir captando, como en este caso, jugadores que están en otras latitudes, aunque entre Países Bajos y por supuesto Curazao hay una ligazón tan fuerte, porque más, Curazao, aunque es un país autónomo, sigue siendo parte del reino de los Países Bajos. Más allá de esta relación, después hay que ir a buscar a esos jugadores en diferentes equipos. Es una historia muy particular, de mucho trabajo, trabajo de investigación, laborioso. En lupa lo fueron buscando, la verdad. Y que entre Kluivert, entre Gus Hiddink, que vino después, los convencían a los jugadores che, mirá, no, la verdad que en Holanda no te van a llamar para jugar la naranja. Entonces, ¿por qué no venís a jugar a Curazao? Y bueno, los jugadores que nacieron en Holanda y juegan en el equipo Holanda, algunos juegan en Turquía, bueno, en otras ligas importantes, decidieron, bueno, vamos a jugar a Curazao y acá están, jugando la Copa del Mundo. Ecuador, Curazao, lo que se viene en el aire del Super Mitre futbolero. Un Ecuador que por supuesto está obligado a sumar de a tres y a hacer todos los goles posibles y a sacar la mayor diferencia posible para después ponerle ir a aguantar frente a Alemania, ¿no? Que está clasificado, claramente tal vez ponga algunos jugadores sustitutos y demás, pero primero lo primero, ¿eh? Y el Ecuador tiene que jugar frente a Curazao. Juega el equipo de Becasese y o Becacheche, que hace algún retoque para jugar en esta noche de Kansas City, del Arrowhead Stadium de Kansas City, y para entonces armar, articular a la selección tri. Y aquí Juanpi Caballero. Juanpi, querido, bienvenido.
2: Hola, querido, el abrazo grande para vos. Bienvenidos a todos a una nueva emisión en Radio Mitre de este mundial tan atractivo que estamos teniendo. Como bien mencionaba, ¿no? Una selección ecuatoriana con la obligación de ganar. Algo similar a lo que había sucedido con Paraguay. Ese Paraguay de Alfaro que termina ganando 1-0. Bueno, en este caso Ecuador no se puede permitir, no se quiere permitir perder puntos. Le quiere ganar a Curazao. Quiere tratar de afianzarse. Hay aproximadamente 35.000 ecuatorianos que se acercaron al estadio Kansas City para alentar al equipo de Becasese. Que es verdad, hubo rumores en la semana que tuvieron que ver con la selección de Chile. Bueno, el propio Becasese se encargó de desmentir esta situación, se encargó de decir que esto no estaba en los planes. Lo mismo la Federación Ecuatoriana, se han encargado de mencionar que en ningún momento estaba en duda la participación de o la presencia del DT argentino. Pero más allá de esas cuestiones, hay un 11 que está confirmado, hay un 11 con algunas modificaciones. El que no se modifica es Hernán Galíndez, este argentino nacionalizado ecuatoriano, actualmente jugador y emblema de Huracán de Parque de los Patricios. En defensa, Piero Hincapié, William Pacho y Pervis Estupiñán. Estupiñán que se mete en el 11 de Ecuador. Jordi Alcíbar, Pedro Vite, Alan Franco y Moisés Caicedo, los mediocampistas de este Ecuador en busca de la victoria. Y entre los delanteros, John Yeboah, que se mete nuevamente entre los titulares. Ener Valencia, el histórico Ener Valencia. Y termina el 11 con Gonzalo Plata vistiendo la camiseta número 19.
0: Ese es Ecuador, la selección ecuatoriana. Y andar dando vuelta por este estadio, ¿no? ¿No? Este estadio de Kansas City, donde el otro día asistimos a esa función de gala que nos hizo vivir Gaby Anhelo en el Super Mitre futbolero. Fue aquí, en este lugar, en este estadio, donde dejó otra de las tantas huellas de su historia maravillosa. ¡Pegale, Lionel! ¡Pegale! ¡Gol! ¡Messi, Messi, Messi! ¡Gol argentino! Y viene McAllister, le pegó de afuera. ¡Dio rebote el arquero! ¡Gol! ¡Messi de arremetida! ¡Gol! Viene Nico González por la izquierda. Nico González al medio lunes. ¡Está Messi, gol! ¡Gol! Aquí sobrevuelan en este estadio. Y lo harán para todos los tiempos, como en tantos templos futboleros del mundo. Sobrevuela el duende de Lionel. El duende de Lionel Messi, que ha provocado que el mundo, la aldea global en pleno, con grandes personajes, manifiesten, por si era necesario manifestarlo, ¿no? Después del hat-trick del otro día, de la actuación célebre del otro día, la admiración, el asombro y la perplejidad por un futbolista que nos sigue interpelando, nos desafía a nosotros, porque siempre tiene algo más para dar. Y se desafía al mismo. Él se mira al espejo y dice, espejito, espejito. Hoy, ¿qué récord puedo batir? Y va y lo bate. ¿Y cuántos goles puedo hacer? Y va y hace lo que se le canta con nosotros, con nuestras emociones. Y dale que va, Lionel y Kansas City. Este estadio de Kansas City fue el escenario de otra página extraordinaria, memorable, de esa que nunca nos vamos a olvidar, de Lionel Messi con la camiseta de la selección. Marco D'Arcangelo te arma al Curazao, al equipo de Dick Advocaat, para jugar hoy. Para ellos es un hecho impresionante, más allá del 1-7 frente a Alemania. presentamos a Curazao frente a Ecuador. ¿Qué haces, Marco? ¿Cómo andás?
3: Hola, Pola, buenas noches para todos. Así es, Curazao, que quiere seguir haciendo historia, que quiere sumar su primer punto en los mundiales y que en la semana fue reconocido por los récord Guinness, porque se convirtió en el país con menor cantidad de habitantes en jugar una Copa del Mundo, con tan solo 155.000 habitantes en la isla, superando así a Islandia, que en 2018 lo hizo con 300.000 habitantes. El equipo de Advocat mete dos cambios respecto al que sufrió la goleada con Alemania y busca, por qué no, llegar a la última fecha con la ilusión de clasificar a 16avos de final. En el arco va a estar Eloy Room, línea de 5 con Joshua Brennett, Julian Jari, Debron Fonville, Armando Obispo y Gerald Floranus. En la mitad de la cancha, el autor del gol histórico, Libano Comenencia, Juninho Bacuna, junto a su hermano Leandro Bacuna, que es el capitán y que fue compañero de Dibu Martínez. Por la banda izquierda, en la mitad de la cancha, va a estar Taip Chong y la referencia de área, el único 9, va a ser Jürgen Locadía.
0: Ese es Curazao, la selección caribeña plantada y preanunciada por el querido Marco D'Arcangelo, y que nos va a ir... Habrá dormido el tipo porque terminó ayer, qué sé, como a las 4 de la mañana con Paraguay, con todas las derivaciones de la gran victoria paraguaya. Resiste, Paraguay, resiste. Vamos, Alfaro. Vamos, hermano, dando batalla. Galarza fonda y salva. Increíble, ubita donde la puso y después la resistencia paraguaya, pues. Todo el partido prácticamente encima del segundo tiempo con uno menos por la macana que se mandó Almirón. Creo que sí, que descansó porque yo lo veo que está pleno. Para ir guiándonos en el camino de este Ecuador, Curazao, partido tan determinante para los dos, pero especialmente para la tri de becas ese, Gianluca. Gianluca Saraceni, bienvenido, Gianluca.
4: Hola, Polaco, abrazo grande para vos, para todos. El enorme placer de saludarlos. Y no hay ningún sacrificio, es lo más lindo que hay. No solo comentar un partido de fútbol, sino comentar un partido de un mundial. Por supuesto. Este evento que nos tiene a todos siguiendo los partidos de una manera apasionante y apasionada. Y hoy tendremos un encuentro con equipos obligados, o un equipo obligado en realidad, que es el Ecuador de Becachese, que bien marcabas en el comienzo, si bien perdió, no mereció perder. Pero claro, aquí se pasa por resultados y no por merecimientos. Del otro lado, Curazao. Curazao, que es la cenicienta de este Mundial, que hizo un digno partido principalmente en el primer tiempo contra Alemania, donde lo tuvo a maltraer al equipo teutón, de hecho le empató el partido y de a ratos le manejó la pelota y le emparejó el encuentro. Claro, mucho tiene que ver otro punto que tocabas, y es que 25 de estos 26 jugadores nacieron en los Países Bajos. Entonces, hay algo del estilo... Hay algo de él, se juega como se vive, que esta gente lo tiene. Más allá de que en Curazao haya entre 150.000 y 180.000 habitantes, juega con un estilo holandés. Pelota al piso, mucho toque, poco revoleo, no se mete en el fondo. Y esto ojalá sea así hoy también. Más allá de esa línea de 5 que bien marcaba Marco D'Arcangelo, que hoy será un 5-4-1 por parte de Curazao, no suele ser un equipo que se mete en el fondo. Y si sale a jugar, Ecuador puede llegar a tener las chances también. Las chances para ganar. Las chances para avanzar. La chance para, de mínima, repetir lo que pudo hacer solamente en Alemania del 2006. Y fue pasar la fase de grupos, claro. En aquel entonces no había 16avos, había octavos. Y esa Ecuador se metió en los octavos de final y después quedó eliminado contra Inglaterra. En el resto de las participaciones, Ecuador, ni en Corea, Japón, ni en Brasil, ni en Qatar, logró pasar la fase de grupos. Aquí tiene un partido importante para mejorar, para intentar corregir los errores del otro día, para que entren las que no entraron contra Costa de Marfil y para pensar en los 16avos el equipo de Becachese.
0: Una duda, somos el Super Mitre futbolero en el aire. Venimos del relato de Leo Gávez para la goleada de Países Bajos sobre Suecia 5-1. Recién Gaby Anero nos hizo vivir en plenitud el triunfo de Alemania, que se lo dio vuelta en el final con los goles de un Dab. 2-1 a Costa de Marfil, que es un muy buen equipo y que ahora el último partido va a jugar frente a Curazao para asegurar la clasificación. Lischetti, ¿cómo la va llevando, Lischetti?
5: Muy bien, Polaco. ¿Cómo va? ¿Cómo anda todo?
0: Todo muy bien, querido. ¿Cómo van las cosas? Ese sonido es como un combustible para tu alma, ¿no?
5: Y necesito unos cuantos litros, ¿eh?
0: Pero la vas llevando bien, hermano. Oh, te escucho bárbaro, ¿eh?
5: Espectacular.
0: Te escucho bárbaro, qué lindo. Bueno, algo de última hora, aunque ya venís galopando el aire de la radio desde hace unas cuantas horas.
5: No, en realidad la noticia por allí más importante tiene que ver con Brasil, que Ancelotti ha citado a Neymar. Y el que no llega lamentablemente al próximo partido frente a Escocia es Rafinha. Se retiró algo tranquilo el jugador del Barcelona, pero después la cosa no se puso tan así. Van a tratar de continuar con el trabajo sobre el cuádriceps dañado del jugador de Barcelona. No estará presente frente a Escocia. Estiman que sí podrá estar y van a trabajar para ello en el último partido de clasificación, pero ahora son muy puntuales las situaciones y ya no es tan clara lo que le está pasando a Rafinha en eso que en principio sería el desgarro. Y la otra noticia que surgió por el lado de Brasil es que Casemiro va a ser, después del Mundial, compañero de Messi en el Inter Miami. Son, digamos, las dos noticias más importantes que llegaron para poder completar este marco que dio el Paraguay 1, Turquía 0, el Países Bajos 5, Suecia 1 y Alemania 2-1 a Costa de Marfil. Sí. Alemania 6, Costa de Marfil 3, Ecuador y Curazao sin unidades, buscando la redención en el partido que vos vas a relatar.
0: Escuchamos a Sebastián Becasese, el entrenador de la Tri, la selección ecuatoriana. Ahí va, en el aire del Supermite Futbolero.
6: Yo siempre digo que eso no lo hablo en puntual por el grupo. Me parece que en cualquier lugar, cuando uno es muy dominador y es superior al rival y no lo traslada al resultado, existe esa sensación de que uno está llevando el peso, de que tiene esa carga, de que hace el desgaste y no ve el resultado. Entonces, convivir con eso, evidentemente no solamente para cualquier equipo, es una tarea no sencilla, pero posible. ¿Por qué? Porque hay herramientas que te hacen pensar que el equipo tiene oportunidades, progresa en el campo, va por fuera, va por dentro, va por derecha, va por izquierda. Entonces yo creo que en eso es lo que tenemos calma nosotros, ¿no? Que sabemos que somos un equipo que es cierto que a lo mejor le costó la concreción, pero que ha tenido la capacidad para construir, para elaborar y para generar peligro. Y eso nos tiene que dar tranquilidad y calma, ¿no? Y al mismo tiempo sostenerlo desde los defensas que se quedan por detrás de la línea de pelota, estar todo el tiempo enfocado y atento a evitar esas transiciones, porque cuando uno sabe que domina y protagoniza, deja espacios. Y es probable que el rival con campo abierto y con dos pases te pueda generar peligro. Y sobre todo con los velocistas que enfrentamos el otro día. Entonces, creo que lo asumimos con mucha grandeza y mostramos que, como dijimos, estábamos preparados para competir con un rival que también tenía su fortaleza, y ahora estamos preparados para competir con otro rival que nos va a presentar otro escenario, pero que será igual de difícil, ¿no?
0: La palabra de Sebastián Becasese, el entrenador de Ecuador, a quien vamos a seguir escuchando en esta previa de Ecuador Curazao, que arrancan a las 9 de la noche, poco más de media hora en el Supermite Futbolero. Pausa y ya seguimos. Esto recién empieza. Escuchamos, estamos en el día 10 del Mundial, día 11. Día 10. Esto recién empieza. Con una Argentina que arrancó fenómena. Vamos a estar desde el próximo lunes a las 8 de la mañana. Empieza enero. Tachín con Argentina, Austria,
4: Y claro.
0: De las 8 de la mañana arrancamos. Tachín. No, y no sé si más temprano también. ¿Sabes? Debe estar. Va a estar caminando por las paredes el relator.
4: Un ratito más temprano vendría bien. A las 7 vendría bien.
0: Podría ser. No decidías. Pausa y ya la seguimos, claro.

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2: Hay más de Becasese, el técnico de Ecuador. Vamos, ahí va Becacheche en el aire del Supermite Futbolero. Ahí va una más. Te esperamos.
3: Este es el objetivo de buscar los primeros tres puntos en el torneo.
4: Sí, claro, muy entusiasmado, con ganas de que empiece el partido para que los chicos puedan ir por la victoria, ¿no?
3: ¿Qué analizaron de Curazao?
4: Bueno, lo que vinimos hablando, ¿no? Un grupo que seguramente va a trabajar de espacio bajo, tiene buenas transiciones, tiene muy buenas técnicas para salir de espacios comprimidos. Nosotros vamos a tener que hacernos cargo del partido seguramente para conseguir la victoria.
3: El resultado del otro encuentro también, presión extra o algo para buscar tres puntos y...
4: Nosotros tenemos que pensar en nosotros, en ganar, en conseguir la victoria, que es lo que vinimos a buscar, y tranquilo. Gracias.
2: Bueno, la palabra de Becasese, ¿cómo cambia la terminología futbolera, no? Porque antes decíamos, y la verdad que el rival se va a meter atrás. Y vamos a tratar de entrarle, qué sé yo. Vamos a tener que mover la pelota. Ahora es espacios bajos. No son países bajos, ¿viste? Bloque bajo.
5: Bueno,
2: meterse atrás, será fácil, Encina, ¿no?
5: Sí.
2: Le dijeron una vez un 4 independiente que quiso salir campeón y la perdió. Y uno le dijo, será fácil, Encina, ¿para qué?
5: Bueno, Becachese es uno de los técnicos que se caracteriza por esta forma de hablar. Creo que uno de los primeros que hubo en la Argentina. De la nueva generación, recordemos, ayudante de Sampaoli, que dejó de ser ayudante para ser técnico. Fue técnico de defensa de la U de Chile, fue técnico después de Defensa y Justicia y volvió a ser ayudante de Sampaoli para el Mundial del 2018. Si no se acuerdan lo que fue el Mundial 18, otro momento le cuento para la Argentina. Porque podemos hablar 54 horas, ¿no?
6: Y esa relación, ¿no?
5: Y allí volvió a ser técnico, volvió a Defensa, Independiente, Racing. Y aquí está, en Ecuador, viendo qué depara este Mundial.
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7: Como marcamos los dos equipos haciendo la apuesta, tanto las selecciones de Ecuador como la de Curazao, haciendo la apuesta en el terreno de juego, una remera de fondo azul con llamaradas, la camiseta de entrenamiento de Ecuador. Yo le mandaría una, para salir alguna noche de esta, alguna cena, ¿viste? Para meter un poquito de fuego.
5: Sí, sí.
7: Con fogaratas, con llamas.
5: Te veo,
7: La camiseta de Ecuador, me encanta la idea.
5: Te imagino con una así.
7: Entrenamiento, ¿no?
5: La pre-match se llama ahora.
2: La pre-match, tal cual. 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
2: Hey, Juanpi, juegue, caballero.
6: Bueno, comentar que recién hablábamos de Becasense, ¿no? De los partidos, de los equipos que había dirigido, de aquella ocasión donde fue ayudante de campo de Sampaoli. Y hay que recordar que Becasense solamente lleva 21 partidos dirigiendo a Ecuador, pero con un buen saldo de 8 victorias, 11 empates, así se dice, y solamente 2 derrotas, habiendo marcado 20 goles. ¿Por qué hago mención a esto? Porque se especula con que hoy Ecuador marque muchos goles y no es una selección que realmente se jacte de poder crear mucho juego ofensivo y de marcar muchos tantos, más allá de tener jugadores en delantera muy importantes como Ener Valencia y Gonzalo Plata, por ejemplo, ni hablar del mediocampo, ¿no? Como dice Caicedo, jugador del Chelsea, y en el fondo Estupiñán, jugador del Milan. Dicho por él, muchísimos ecuatorianos se han hecho fanáticos del Milan porque él en su momento cuando llegó a Italia llevó precisamente ese fanatismo al pueblo ecuatoriano. Pero más allá de estas cuestiones, lo más importante para Becasese y para todo el equipo hoy es ganar. Media 0, 1 a 0 y si es por goleada mucho mejor.
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2: Habla William Pacho, el gran zaguero del PSG, campeón de la Champions. Zaguero rutinante de la selección ecuatoriana y dice en el aire del supermite futbolero.
9: Fue un momento de desconcentración o cosas que pasan en el fútbol, ¿sabes? A veces son jugadas muy rápidas que suceden en segundo y bueno, después ves el partido, ves que puedes hacer cosas mejores o no, pero bueno, son cosas que pasan y de eso se aprende y estamos muy tranquilos, muy seguros de que el siguiente partido vamos a hacer las cosas mejor. Estoy seguro que vamos a hacer un gran partido. Yo creo que el partido pasado quedamos, como te decía, con esa sensación amarga de que más que todo el primer tiempo pudimos hacer un poco más, aprovechar las oportunidades, pero nos quedamos tranquilos de que pudimos hacer, que hicimos un gran trabajo, pienso, pero bueno, ahora este de aquí es importante porque si perdemos 100% creo que estamos fuera, entonces vamos a dar la vida y estoy seguro que este equipo no se quiere ir ya a casa y vamos a ganar. La verdad es que nunca es bueno subestimar a un rival. Yo creo que cada selección, cada país, más en este mundial que es muy corto, siempre hay sorpresas y si te das cuenta, todos los partidos que han pasado han habido sorpresas que tal vez no se imaginaban y bueno, de eso se aprende y se ve. Y es lo que está pasando en esta mundial. Entonces yo creo que es importante no subestimar nunca a un rival porque siempre tienen armas y bueno, son jugadores también como nosotros.
2: La palabra de William Pacho, el gran zaguero de la selección ecuatoriana, campeón de la Champions, por supuesto, de manera brillante y rutilante, el equipo de Luis Enrique con el PSG y formando, por supuesto, formando parte de la estructura defensiva que sostiene a lo que después te pinta la cara adelante en el PSG, ¿no?
5: Qué particularidad, ¿no? La de Ecuador, porque tiene a William Pacho, que escuchábamos recién del PSG, a Piero Hincapié del Arsenal, campeón y subcampeón de la Champions, y el arquero de Huracán.
2: Sí, y bueno.
5: Son las lindas cosas del Mundial, ¿no?
2: Tal cual.
5: Cómo se mezclan estas situaciones entre los jugadores.
2: Tal cual. Bueno, a la 1:00 a.m. juegan Túnez y Japón. Ale.
8: Sí, efectivamente. Y va a ser el partido número 1000.
2: Redondito. Partido 1000 del Mundial.
8: De los Mundiales, sí.
2: Y yo, a ver, Brasil 4, Italia 1, final del 70, ¿no? El Brasil esplendoroso de Jairzinho, Pelé, Tostao, Rivelinho, Gerson.
5: El gol de Carlos 70, Alberto.
2: ¿No? El gol de Carlos Alberto, pase de Pelé. A ver, Francia-Alemania 82, me acuerdo, fue un partido descomunal, ¿no? En México, en realidad. Francia-Alemania, impresionante. Ahora, yo no sé si hubo un partido como el que jugó Argentina frente a Francia hasta el minuto 70. Esa final fue
7: ¿Hubo un partido mejor en los mil de los mundiales que ese?
5: Difícil.
7: Para nosotros ni hablar, pero digo, no, apelando inclusive a la memoria de los oyentes del Supermite futbolero.
5: El partido del siglo era denominado, siglo pasado, el de la semifinal del 70. Justamente Italia contra Alemania, los cinco goles en el tiempo extra.
7: Sí.
5: Yo creo, obviamente también muy importante, una semifinal, dos potencias.
7: Después todo quedó utilizado porque salió campeón Brasil, eso, pero estamos bien que lo recuerde.
5: Pero yo creo, con esto que decís, apelando rápido a la memoria, me parece que Argentina-Francia, por ser una final, por cómo se dio, por el nivel de jugadores, por tenerlo a Messi y a Mbappé, que a este ritmo. Bueno, de Messi ya sobran las palabras, pero Mbappé da la sensación de que va a quedarse en el corto plazo como el goleador histórico de los mundiales, y no pasa nada raro, por las figuras que había en la cancha, por cómo se dio, porque Francia venía de ser campeón justamente, por cómo fue la definición, me parece que es sin dudas el partido más importante de los mundiales.
7: Pensá el tuyo, Lischetti, que por supuesto venís del mundial del 30 aproximadamente, sí, o sea, tuviste la final con Pancho Barallo.
10: Y del barco. En el 58 en Suecia.
7: Ahí arrancaste en el 58.
10: Y ahí más un poquito antes.
7: Con Pelé arrancaste, claro, de pibito. Estamos a 20 minutos de Ecuador, Curazao, un poco menos. Pausa y la seguimos, claro.
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0: Supermite Mundial, esperando por Ecuador y por Curazao después de la gran goleada de Países Bajos sobre Suecia, 5-1, lo relató Leo Gávez con el análisis de Juan Jeremías Bindi. Hace un rato nada más Anhelo nos hizo vivir a pleno el vuelco del partido, los goles de UNDAB, la Universidad de Avellaneda, está contento con la UNDAB, ¿no? Alemania le ganó a Costa de Marfil 2-1. Y como Gaby, ¿no? Yo también lamenté la caída de los marfileños, que por lo menos un empate podían haber sacado. Pero el otro día sacaron más ventaja de Ecuador cuando el partido era para empatarlo, por supuesto. A propósito de Curazao, Marco D'Arcangelo.
1: Bueno, Pola, como veníamos hablando, vamos a seguir mencionando récords de Curazao en este Mundial, porque además de ser el país con menor cantidad de habitantes en jugar una Copa del Mundo, también tiene al entrenador más longevo de la competencia. Advocat tiene 78 pirulos, en septiembre cumple 79 y además cuenta con un caso particular, porque él a principio de este año por problemas personales renunció al seleccionado. Curazao contrató un nuevo entrenador que duró una sola fecha FIFA por malos resultados y por ende lo volvieron a llamar a Advocat, que se hizo cargo del equipo, lleva 21 partidos dirigiendo al seleccionado Curazao, 12 victorias, 5 empates y tan solo 4 derrotas. Y una particularidad más del equipo que está en breve por salir al campo de juego es que de los 26 convocados, 25 no nacieron en el país. El único que nació en tierras de Curazao es Taid Chong, que tiene un paso por Manchester United, que hizo inferiores ahí, y que ahora juega en el mítico Sheffield, que descendió a la tercera división inglesa.
2: Es un buen dato, principalmente el del técnico, aparte, ¿no? Advocat, 78 años, es el tercer mundial que está dirigiendo, ¿no, Marcos? Porque dirigió a Países Bajos en el 94 y a Corea del Sur en el 2006. O sea, tercer mundial, tercera selección diferente.
1: Es correcto el dato, sí, y que además vuelve después de 20 años una Copa del Mundo y clasificando al país más chico que lo jugó, que está bien, tuvo la suerte de que no estuvieron los tres grandes en CONCACAF, pero dejó afuera selecciones fuertes como por ejemplo Honduras para meterse en este torneo.
2: Qué locura.
0: Tal cual, tal cual. Es Marco D'Arcangelo, por supuesto, ofreciéndolo tan buena info de Curazao, de esta selección del Caribe, por supuesto, que formaba parte hasta hace unos años, hasta el 2010, 2011.
1: Hasta el 2010.
0: De las Antillas holandesas, luego esa estructura como que se fue desmembrando. La isla de Aruba fue por su lado, en este caso Curazao por el otro, pero sin perder el vínculo con el Reino de los Países Bajos, aunque es un país autónomo, ¿no? Se gobierna por sus normas, por sus instituciones, elige sus autoridades, pero con un vínculo, por supuesto, que perdura con el Reino de los Países Bajos. Además, ha sido un territorio de luchas y disputas desde los tiempos de la colonia, ¿no? Primero dominado por los españoles, hasta que llegaron las compañías holandesas de las Indias Occidentales. Y en esa Holanda era una gran potencia, estamos hablando del siglo XV, siglo XVI, una gran potencia marítima que luchaba con españoles, con los grandes imperios en boga. Los ingleses que empezaban a crecer y a expandirse, por supuesto, pero Holanda era una gran potencia marítima y una gran potencia contrabandista. Es más, aquí en el Río de la Plata, en Buenos Aires, hacían, ¿sabés?, negocio en época del virreinato, todavía antes del virreinato del Río de la Plata, ¿no? Y ahí fue que se afirmó el dominio de los holandeses, más allá, estamos hablando de siglo XVII ya, 1600 y monedas, más allá de posteriores disputas con España, con Inglaterra, con Gran Bretaña, en realidad en los mares y en este territorio del Caribe. Se están por venir los equipos al terreno de juego y Fede Benítez recomiendan el Super Mitre.
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0: Mientras tanto, ya se viene para la cancha Ecuador, también se viene para la cancha Curazao. Habla el que fuera jugador de Talleres de Córdoba, Alan Franco, que está jugando en el Mineiro, sobre la mentalidad del grupo de Becasese para afrontar este partido. A ver, Alan.

0: Franco, el ex hombre de Talleres, también hablando de la mentalidad del grupo. Ahí veo por una cámara interna, que por los amplios pasillos del estadio de Kansas City se nos vienen para la cancha los dos equipos. Ahí viene encabezado por Leandro Bacuna, el más grande de los hermanos, el 10 de Curazao. Se viene la selección de caribeña, y también por supuesto con Ener Valencia al frente, la selección de Ecuador, mientras se despliegan las alfombras con las banderas de una selección y otra. Ahí va.
1: Dale, vamos, Ecuador, dale.
0: Vamos. ¿Vieron la reina de Galín del otro día? Que en la previa del partido ahí se diseminó por redes, es impresionante. Escuchame, si mete dos o tres arenas de esa en Parque Patricio, Huracán sale campeón del mundo, te digo, ¿eh? El próximo semestre. A la cancha, Ecuador. A la cancha, Curazao.
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0: Vienen para la cancha Ecuador y también Curazao. Y como es habitual, la formación de ambos equipos va rodeando el círculo central. Se vendrá en la ceremonia previa los himnos de cada país mientras los jugadores se acomodan, y en este día tan especial, ¿no? Ya que estamos con el tema de los himnos, me permiten, se suman. Salve Argentina, bandera azul y blanca, girón del cielo en donde impera el sol. Tú la más noble, la más gloriosa y santa, el firmamento tu color te dio. En este 20 de julio, recordando a Manuel Belgrano, la partida de la inmortalidad de don Manuel Belgrano. Una de nuestras canciones patrias, ¿no? Ese homenaje, ese tributo a la bandera nacional. Mientras se escucha el himno nacional de Ecuador, de la Tri.

Selección Patria, ¿eh? Salve, oh patria, mil veces, oh patria, gloria a ti, ya tu pecho rebosa, gozo y paz, ya en tu pecho rebosa y tu frente radiosa, más que el sol contemplamos lucir. El himno de Ecuador, y ahora se escucha la canción Patria de

0: el himno nacional de Curazao, el estallido, por supuesto, de los oriundos de la isla. Kansas City, el territorio que conquistó Lionel con esos tres goles maravillosos. ¿Cómo les gusta el show, la parafernalia? Vender desde un elefante hasta una... Te venden una isla, cualquier cosa. Te venden ahí los alrededores de los estadios. El espectáculo con tanta sonoridad, multicolor. En Kansas City, con un estadio que está repleto, ¿eh? Y donde prevalece el amarillo. Tapizado de amarillo. Con tantos ecuatorianos, el estadio, por supuesto, el Arrowhead Stadium de Kansas City.
1: 35.000 personas, Pola.
0: ¡Fa! En su gran mayoría ecuatorianos, por supuesto. Ya que está Juanpi, repasamos Ecuador, repasamos al equipo de Beca.
1: Galíndez en el arco, Piero Hincapié, William Pacho y Pervis Estupiñán los defensores. Jordi Alcíbar, Pedro Vite, Alan Franco, Moisedo Caicés, John Yeboa, Ener Valencia, Superman Valencia, como le dicen sus compatriotas, y Gonzalo Plata, los 11 de Ecuador.
0: Los 11 de Curazao.
2: Eloy Rapp en el arco, Joshua Brennett, Yuriel Yari, Debron Fonfil, Armando Obispo y Jerel Floranus en la defensa. Libano Comerencia, Juninho Vacuna, el capitán, su hermano mayor, Leandro Vacuna, Taid Chong y la referencia de área, Jürgen Locadia.
0: Un gran abrazo, un gran saludo, especialmente de tantos amigos que están trepados a esta emoción futbolera en el Super Mitre, para la querida, admirada, dorada Mónica Méndez. Mónica, que una como una hermana, mi hermana. Mónica Méndez, un beso grande, Moni. Para del rojo y también del Super Mitre futbolero. Te va despejando el terreno de juego. Viste que Messi todos los días bate un récord. Cuando vos haces el calendario de Messi todos los días, todo, pero fuera joda, no te estoy. 20 de junio del 24. Hace dos años.
3: Sí, hace exactamente, dos años.
0: Un poco más. No importa, porque ahora espero que haya un error ahí tipográfico. Debut de la selección argentina en la Copa América de Estados Unidos. Y Messi batió un récord. Se convirtió en Ecuador con más encuentros en el certamen continental. O sea, la Copa América ganaba la escaloneta 2-0 ante Canadá. Goles de Julián Álvarez y Lautaro Martínez.
3: Claro.
0: Partido 35 de Messi superando por 1 al Sapo Livingston. Bien. Recordado colega que fue célebre arquero de la selección chilena, ¿no? ¿Viste? Mañana va a batir otro récord. Mañana te contamos el del 21 de junio. Todo preparado. Va a arrancar el fútbol. Juega en Ecuador buscando la primera victoria del Mundial y Curazao.
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0: Hay cambio de posiciones originales, de tanto de Ecuador como de Curazao. Mientras tanto, Daniel Vila, presidente Independiente de Mendoza, fue muy claro. Si Riquelme se quiere llevar a Villa, tiene que poner 7 palos.
3: ¡Epa!
0: Y sí, Riquelme le ofreció 6, pagarle 5 de una y el año que viene el otro millón. Y Vila le dijo, no, un palito más. Un palo más, pero no,
3: cerca.
0: No llamó más, dijo Vila. Que Riquelme no lo llamó más.
3: Está viendo el Mundial, quizá, Román.
0: Y bueno. Las 9 de la noche. Escuchá la cuenta regresiva. Todavía no está para sacar, se apuró. Contador oficial. La va llevando bien, Lisquete, arrancamos ya, ¿eh?
5: Y ayude a Barraca Central. Técnico nuevo.
0: Sí, técnico nuevo, ya lo contamos, arrancó el fútbol. Caminando con Moisés Caicedo, el volante central, juega por la derecha para Alan Franco, con alguna dificultad lo fue a trabar. Uno de los Vacuna, Juninho Vacuna, el más joven, la mandó por un costado, el lateral le va correspondiendo a Ecuador, que está todo de amarillo con las tiritas rojas y azules en la parte intercostal, mientras que está todo de azul con las tiritas rojas.